0: Era feriado, ya como venían puesto atada, ya como venían.
1: Escuchame, pará, y ahí dijeron chao, nos vamos.
0: No, ahí fuimos y ganamos 1-0 y después ahí perdimos y ya, después dijimos nos fuimos. No, después fuimos a Colón y le ganamos 1-0 a Colón y perdimos otra 1. Me dejan picar como 4 veces la pelota. Nosotros terminamos con plan y digo, ¿por qué dejaron picar 2 veces la pelota el saque de arquero? Te lo juro por Dios. Yo decía, Coco, o sea, el tema que jugó conmigo, Coco, ¿para qué dejaste picar 3 veces la pelota? Y encima estaba fuerte ahí.
1: Ah, el bicho.
0: El bicho te metía cuerpo. Yo dije, te mete el cuerpo, te tira la mierda.
2: Obvio.
0: Éramos los tres chiflas. Éramos los tres chiflas, no podíamos seguir.
1: Pero la acusación de ese día fue del feriado, fue usted son postero.
0: Yo soy un postero, acá se arregla así, hay que ganar, mañana le jugamos contra el Arsenal. Y justo íbamos, la gente alentando como loco, digo, empatando, un minuto faltaba. Y erramos un gol. Y la gente empezó a putearnos a nosotros como loco.
1: La del médico me mata. Entró a tener...
0: médico es el hijo de po. Y no te cuento nada del preparador físico. Un día digo, che, pero ¿qué están todos reunidos con los preparadores físicos? No, se siente mal el preparador físico. ¿Pero qué? Son todos psicólogos. Él tiene que levantar. Al revés de la historia. Levantaban el preparador físico los jugadores y el preparador físico estaba más junio. ¿Pero qué es esto? ¿Qué es esto?
3: O en un grupo humano.
0: No, lo que nos reímos, te puedo asegurar. Nunca me reí tanto. Es que yo no sigo más, muchachos. Yo estoy para otra cosa. Ya.
4: ¿Cómo querés seguir siendo técnico? No, con esa experiencia.
0: Y después dije, no, después nos vinieron a buscar. Nos vino a buscar un equipo de primera. Y yo dije, yo no sigo más. Huracán. No, ah. No sigo más, muchacho.
3: Mirá qué buena impresión que dejaron.
0: No quiero más. Vamos a reírnos todo el tiempo, no podemos.
1: Y vos, Huracán era Saturno.
0: Claro, sí, igual, le dijimos, vámonos a la mierda. Igual, aparte, risa, porque venía el presidente. Y nosotros veíamos, che, vos pediste este, no, vos, ya tampoco, y este tampoco, vos lo pediste Saturno, este tampoco. Trae el que quiera, guerra, agarra lo que quiera, trae lo que quiera vos.
1: Pero hablas después, le fue bien, che.
0: Sí, hablas porque agarré al Mirante Brown.
1: Fue al Mirante Brown y su momento, te digo, era un fenómeno.
0: Sí, Blas, sí.
1: ¿Sabés que Blas, te digo una cosa? Porque no se le alinearon los planetas a Blas, tuvo campañas en que lo hubiese llevado directamente a dirigir Boca. El plurito de un técnico de ascenso en la primera.
0: Y aparte
1: no
0: pierde el ascenso cuando le tiran el local, la cosa de Pancho del Pedallí de Cacha Racing.
1: Tal cual.
0: Si no hubiese subido.
1: Tal cual.
0: Pues estuvo Morón
1: en la cancha de Racing, ¿te acordás cuando tiran el carrito?
0: Claro, ahí, con ahí le sacan Aires. 15 puntos.
1: Ahí
0: si no subían. 15
1: puntos, claro.
0: Pero era muy cómico, yo la pasé muy bien.
1: ¿La pasé?
3: Sí, sí, se nota.
1: Vamos a las noticias, dale.
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6: 9:03.
7: Temperatura 13 grados 4, cielo parcialmente nublado.
6: El gobierno impulsa un salario mínimo garantizado de más de 1.000.000 de pesos en las negociaciones paritarias.
7: La Secretaría de Trabajo apunta a que la renegociación de los convenios colectivos contemplen una remuneración mínima garantizada.
6: Desde la Secretaría de Trabajo, liderada por Julio Cordero, aseguran que lo tienen que negociar los sindicatos con las cámaras y después nosotros lo homologamos.
7: La CGT reclama más y hay dudas entre los empresarios de poder pagar esa suma.
6: Revés para el gobierno, la justicia declaró inconstitucional un artículo de la reforma laboral sobre las indemnizaciones.
7: La Cámara Nacional de Apelaciones del Trabajo emitió un fallo en contra del apartado que establece una reducción en los resarcimientos económicos para los trabajadores.
6: Milei impulsa en la reforma laboral eximir de responsabilidad en juicios a las empresas que tercerizan.
7: El fallo de la Sala 1 remarcó que el artículo 55 de la ley viola los artículos 14, 16 y 17 de la Constitución Nacional, como así también el artículo 14 bis.
6: En Río Grande, los metalúrgicos pararon en rechazo a los más de 300 despidos de la empresa Mirgor.
7: Es propiedad de Niki Caputo, primo del ministro de Economía, y se dedica a la producción electrónica y agroindustrial. Solo en el primer trimestre tuvo una ganancia de 22.000 millones de dólares.
6: Oscar Martínez, secretario de la UOM de Río Grande, denunció que en medio de la conciliación sufren aprietes de la empresa.
8: Estamos transitando una conciliación obligatoria que vence el próximo lunes, donde la empresa produjo 340 despidos, dentro de los cuales incluso contempló a la totalidad de la representación organización gremial, y esto ha generado mucho rechazo. Pero quizás el hecho más vergonzante sucedió en la jornada del día de ayer, cuando la presencia de funcionarios de la plan de la empresa vinieron a pretender atropellar a los trabajadores, generándole miedo, amenazas, presiones, diciéndoles que van a continuar con los despidos y que no van a reingresar nunca más los delegados, y que ahora ellos van a decidir cómo se manejan, y al que le gusta bien y al que no, no, como patrones de estancia.
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7: Chaparrones para esta noche, para mañana nublado, mínima 10, máxima 17 grados.
6: Temperatura 13 grados 4, cielo parcialmente nublado.
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0: Bueno, amigos, estamos con Tato, Tatito. Tato, querido, ¿cómo estamos, Tato? No, lo que me hiciste,
1: ¿cómo te va, Pablo, querido? Qué placer saludarte. Recién estuve hasta recién en la Bombonera, presentación de la segunda camiseta de Boca. Adidas y Boca Juniors hicieron el evento en la Tribuna L, les digo, que cómo estaba todo montado. Estuve charlando también con el Gaucho un rato.
0: Sí.
1: Parecía un restaurante de 6 estrellas, ¿eh? Lujo. El sector nuevo de la L atrás, todo ambientado, con sillones, buena iluminación. Ibas a la L, te encontrabas con la Bombonera, como testigo, la luna, una noche espectacular. Realmente un evento bárbaro. Y bueno, la camiseta es muy linda, tiene que ver, rememora mucho una de las primeras camisetas que tuvo Boca desde que se fundó.
0: Ah, mira.
1: Es una con líneas chiquititas, celeste, medio azul, azul un poquito más oscuras, y un blanco bien opaco, todas con líneas verticales. Y la franja blanca en el medio con la publicidad de Betson, y la espalda, porque lo que me contaron, mira, va padre, con también toda la parte blanco y el número azul. Así que el logo de Adidas Original, que es el logo que usó también la selección argentina con las remeras de entrenamiento y de precompetitivo, es el logo que es diferente al de las tres tiras en diagonal, sino como si fuese la florcita. Bueno, con ese logo a un lado y el escudo de Boca del otro, una hermosa camiseta que se ha presentado recién en la Bombonera.
0: Bueno, dos días de Boca de mucha presentación, ¿no? Porque en este caso la camiseta, y ayer en la inauguración para la prensa del Hard Rock, ¿no? Que es un hecho histórico, porque es el primer Hard Rock que está dentro de un estadio de fútbol, ¿no? Hay otros, pero no son estadios de fútbol, pero en estadio de fútbol es el primero, es Boca. Y vos estuviste ahí, contame, Tato, cómo quedó todo. Mirá, cómo estaba.
1: Te cuento lo que me pasó. Ayer estuvimos con controles de Gaby, que ya estamos en la cuenta regresiva, que tenían servido en los monitoreos semanales. No pude ir al evento donde sí estuvieron muchos colegas, pero qué hice hoy, me fui más temprano al evento de Adidas para caminar el Hard Rock, para conocerlo.
0: Sí.
1: La verdad que me impactó. Entré por Del Valle y Berlucea, subí la escalera, que también es una escalera que se utiliza para ir a la tribuna popular, toda ambientada, con las paredes con un mural muy lindo, y entras al Hard Rock, que es muy largo, porque ingresás por Del Valle y Berlucea y termina en Brands en 805, que es el hall principal de la Bombonera, que es el ingreso por 805, por Brands.
0: Claro, claro.
1: Que se ha remodelado completamente y lo están por inaugurar pronto. Bueno, les digo, todo ambientado, con Boca Juniors y el rock.
0: Claro.
1: Por eso se llama el lugar donde venden merchandising, Rock Shop. Y tiene toda la pilcha de Boca, a excepción de un lugar con pilcha de Messi que tiene exclusiva Hard Rock. Y la verdad que me encantó. Me encantó el lugar, me encantó cómo está armado.
0: Tato.
1: El mobiliario, muy bueno.
0: Dos cosas, o sea que el hincha de Boca este viernes se va a encontrar con muchas obras nuevas en la Bombonera, en todo este periodo, en este tiempo en el que Boca jugó en la cancha de Huracán y que vuelve a la Bombonera.
1: Bueno, mañana va a poder conocer el Hard Rock, por ejemplo.
0: Sí.
1: Mañana va a poder estar en la L, que ya estuvo contra O'Higgins, con el patio de comida que tiene ahí, especial. Aparte de eso, tenés todo el anillo de la media. Que...

0: 5 prácticamente terminado, le falta la pantalla en la parte superior, pero estaban terminando de trabajar, pues cuando salí de Hard Rock pasé por ahí y me encontré con el sector donde también está todo ambientado y totalmente remodelado, así que falta la pantalla en la parte superior, que es una pantalla gigante.
1: Claro.
0: Y tenés esos sectores nuevos de la Bombonera, realmente está muy linda la cancha. Y el campo de juego, en 25 días que Boca tuvo que jugar local en la cancha Huracán, y aquel partido frente a O'Higgins, al de mañana, está en 8 puntos. Si estuvo en 4 contra O'Higgins, ya está en 8 puntos. Esto es más de 20 días de laburo en el campo de juego. Permitió que el césped tenga su proceso natural de crecimiento.
1: Anoche la cancha de River estaba muy mal.
0: Sí.
1: Estaba muy mal, se levantaba mucho también el césped.
0: Y creo que en el sector de patear los penales, claramente.
1: No, el punto penal.
0: Atentó a la estabilidad del jugador para patear.
1: Sí, totalmente, era una cama de arena.
0: Sí.
1: Ese sector de ahí. Pero vos sabés que he visto, no sé si es la época del año, no sé si es la semilla que los clubes han comprado para el resembrado del pasto del césped, pero he visto varias canchas que suelen estar bien, que se les ha levantado el césped. El otro día estaba mirando en la cancha de Newell's, por ejemplo, ¿no? Que es un campo que siempre está impecable, el campo de juego, y que se levantaba también el césped.
0: Sí, y mira ahora, se va a jugar el partido de Copa Argentina que se está pasando, el de Platense con Instituto, que es un partido que se va a ver ahora. Esa cancha tiene algo en particular, la de Newell's, que tiene sol por donde sea, entonces se recupera rápido. A mí me explicaban gente, ingenieros agrónomos que han estado muy cerca de laburo en la Bombonera, que en el último mes y medio, 2 meses, llovió lo que no había llovido anteriormente. Entonces eso también conlleva que el césped no tenga el sol que tiene que tener para la fotosíntesis y crecimiento natural.
1: Claro.
0: Y que estos 25 días le permitieron obviamente tener ese proceso y que se vea mucho mejor y esté mucho mejor de lo que había estado en el partido frente a O'Higgins.
1: Escúchame, Tato, vamos al fútbol, netamente dicho, Aranda. A ver, contanos de Aranda.
0: Tengo algo para contarte y me meto en el tema de Aranda, que es muy importante, obviamente.
1: Sí.
0: Mañana las boleterías, porque mucha gente cree que mañana va a llegar a cancha y no va a poder entrar por el tema este de los abonos, todo lo que comentamos anteriormente, y me cuentan que va a ser muy flexible Boca en eso, y que lo que quiere es que el abonado obviamente tiene su lugar y siempre tenga su lugar, no lo va a perder. Y lo que han hecho es abrir boleterías especiales mañana 6 horas antes del partido, que van a estar por las boleterías de Irala. Y en otros sectores donde siempre hay boletería van a abrir mucho antes.
1: Ajá.
0: Para que el socio abonado pueda ir, evacuar cualquier tipo de consulta, duda, para el ingreso. Pero repito, van a ser flexibles con respecto a esto para que la gente pueda ingresar y no tenga ningún tipo de problema. No solo mañana, sino en el resto de la temporada. Porque cuando el nuevo reglamento se aplicará de manera concreta, cuando vos le das clic, aceptar el nuevo reglamento y además cuando renueves el abono.
1: Está bien, o sea, a partir casi del año que viene.
0: Claro, es pensado, esta transición y la flexibilidad es pensado para el año que viene.
1: Totalmente. Aranda, Tato.
0: Salió en operación, hoy cerca de las 5 de la tarde lo intervino quirúrgicamente en la clínica Trinidad de San Isidro. Tiene para más de 3 meses.
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3: Todos los empates, aunque jugó mucho de visitante, también hay que sumar el de Vélez de local. Y vuelve a la Bombonera.
4: Claro.
3: ¿Qué espaldarazo mejor que ganar en la Bombonera? Te va a dar la previa de Vélez el 2 de septiembre, donde ya se vendieron todas las populares de Boca, que se va a utilizar en el Kempes. En 15 minutos no. Volaron las populares para el partido entre Boca y Vélez por Copa Argentina, quedan plateas.
4: Tato, querido, abrazo grande.
3: Abrazo, Pablo, que sigan bien.
4: Abrazo, amigo, abrazo grande.
5: Pablo, ¿te voy a decir algo?
4: Sí.
5: Ese pibe Bianco, el que va a jugar, vos no sabés lo que juega ese pibe.
4: ¿En serio?
5: No te podés imaginar lo que juega ese pibe.
4: Mirá,
5: el que sube ahora el sábado.
4: Sí.
5: Es muy parecido a Aranda.
4: Sí.
5: Pero más
4: más punzante, más directo.
5: No es tan jugador. Ahora, pero Beto, impresionante.
4: Increíble el trabajo de Boca en las inferiores, ¿eh?
5: Sí, increíble. Pero aparte, este pibe es impresionante. Y aparte, guapo. Y sabés que es derecho, juega por izquierda y desborda por afuera. Eso es importantísimo. No tiene el enganche para adentro solamente. Por afuera.
4: Qué hermoso
5: rapidísimo.
4: Cuando aparecen estos pibes, ¿no?
5: Sí, vas a ver lo que es ese pibe.
4: El fútbol argentino es realmente una cantera inagotable. Quiero mandarle un saludo a un querido amigo que hoy vivieron un momento realmente muy, pero muy, muy lindo, muy importante, que se llevó a cabo en el predio Lionel Messi, en AFA, el amigo Daniel Torrisi, el gran Cascarita. Bueno, crearon la agrupación 21 de mayo que se lanzó hoy con un propósito de mejorar todo lo que tiene que ver con la vida de los técnicos, por eso fueron convocados los técnicos, técnicas y del fútbol argentino, para con el compromiso de que sea una agrupación que esté muy de cerca, no solamente en mejorar, sino en una agrupación bien federal, no que todo lo que pasa por acá cerca nomás, sino de punta a punta en la República Argentina. Así que el saludo para Dani, pero fundamentalmente para mucha gente que quiero mucho y que es parte de mi vida profesional, porque desde chico, cuando transitaba las canchas de fútbol de ascenso, me he criado prácticamente con ellos. Recién, Beto, hablábamos de Blas, de Yunta, cuando ellos dirigían en Chicago, pero bueno, el Indio Bazán Vera, cuántos goles vi del Indio Bazán Vera, ¿no? Vistiendo la camiseta de Almirante Brón, el Gato Daniele, pero de Salvador, el Morón, arquero, pero digamos, muchos que han luchado mucho, han hecho mucho por el fútbol argentino, muchísimo por el fútbol argentino, en otra época del fútbol argentino en donde había que batallar, apechugar, pero se vivía un fútbol realmente de un nivel impresionante. Bueno, hoy tienen este lugar con un compromiso, ojalá que sea con un gran futuro, esta agrupación que ha nacido hoy, 21 de mayo, y que fundamentalmente se cumple el objetivo, ¿no? De que sea bien federal, y la gente que está, no tengo duda que si hay algo que tienen es que aman el fútbol argentino, aman su trabajo, y que lo han desarrollado, lo han hecho y le han dado mucho a la historia del fútbol de ascenso y donde le ha tocado jugar. Así que bueno, el saludo. Y Dani es un apasionado del fútbol de ascenso, transmitiendo, informando siempre. Yo me crié en el ascenso por tres. Y siempre lo recuerdo, Osvaldito Guerra, bueno, Dani Cascioli, Lito Atilio, que hoy Costa Febre con la campaña de River, pero yo me quería ahí, me formé en el ascenso, así que bueno, ojalá que sea con mucho éxito, abrazo grande. 21-22, voy a ir a la tandita, tengo Racing, me queda Independiente, tengo San Lorenzo, Albochita Flores, ha ganado Estudiantes de La Plata,
6: sí, frente en la a Copa Argentina. Por Copa Argentina, un partido que se puso lindo.
4: Sí.
6: Hubo de todo.
4: Y ahora están jugando Platense Instituto.
6: 4 minutos.
4: ¿Eh? Sí. 4 minutos, el partido está igualado 0-0. Así que bueno, voy a ir a la tanda y tenemos más River, Porque en River siguen pasando cosas. Y Torres me mandó un mensaje.
6: Ah, hay novedades.
4: O sea que voy a ir a la tanda ahora.
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0: hoy es un día clave, un día especial, porque lo tengo a Marotti. ¿Cómo le va, Marotti?
1: Hola, Pablo, querido, qué alegría y qué placer saludarte.
0: ¿Sabes que invertimos los roles, no?
1: ¿Ah, sí?
0: Sí, porque usted antes estaba esperando este momento, pero ahora el que espera este momento soy yo.
1: Qué lindo escuchar eso, Pablo. Qué feliz me pone.
0: Es impresionante, porque usted siempre nos trae buenas noticias, Amarotti, así que para toda la gente, hoy tenemos mucha gente, tenemos mucha gente, así que quiero que aprovechen, muchos mensajes me están llegando, lo querían escuchar al señor Uranga, quiero que usted me diga las buenas noticias. ¿Cuántas carpetas conseguimos hoy para el sueño del cero kilómetro?
1: Bueno, Pablo, la realidad es que nosotros estamos muy agradecidos porque es increíble la confianza que nos brinda semana tras semana los oyentes de tu programa. Estamos fumando muchísimas familias que en un contexto adverso donde realmente sí. Lo hablamos constantemente con cada uno de nuestros clientes, es muy difícil, casi una utopía, te diría, poder llegar a obtener un cero kilómetro, ya sea de contado o con un crédito bancario. Y nosotros, a través de estos cupos, que hoy te adelanto, esto se lo gana el público, hoy tenemos la posibilidad de fumar a 50...
0: ¡Epa! ¿50 carpetas?
1: 50 carpetas que realmente son para aprovechar, porque no se consigue, siempre lo hablábamos, no se consiguen en ningún otro lado. Esto es solamente exclusivo para los oyentes que se comuniquen ahora, que ya voy a estar habilitando el número con ruedas. 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
0: Ajá.
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0: No solamente Capital Federal. 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
0: Abrazo, Amarotti, ahora viene el Bocha,
1: Vamos a escuchar al Bocha, como espero al Bocha siempre,
0: Chao, Martín.
1: Abrazo grande,
0: dame las noticias.
5: 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Ante alumnos de secundario Ort, Milei vinculó a Marx con Satán y a Dios con la abundancia. El presidente fue a una escuela secundaria porteña para hablar sobre ética como política de Estado y sostuvo que el marxismo es una teoría satánica que provoca miseria, muerte e infierno. Golpe al bolsillo, aumentos confirmados en septiembre. El transporte público sigue empujando muy por encima del promedio inflacionario, pero otros servicios como prepagas también aplicarán subas a partir de la próxima semana. El pasaje del subte sube 4% y costará 1.753 pesos. En los colectivos que circulan por la ciudad de Buenos Aires, el aumento será de 4,1% y en los de la provincia 4,3%. Docentes santafesinos perdieron hasta 17 millones de pesos en menos de 3 años y denuncian robo salarial de Puyaro. Un informe de AMSAFE advierte por una caída salarial de hasta el 39%, sumas en negro y un fuerte impacto en las jubilaciones. Apuntan contra una reforma jubilatoria que obliga a los docentes a aportar y trabajar más años para acceder a un haber peor. Temperatura 13 grados 4, cielo parcialmente nublado. 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
1: 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Le mando un saludito para Leo García, que nos viene escuchando en el auto, camino a casa. Mucha gente que me manda saludos desde tempranito escuchándonos. Acá al Puma le mandamos un saludo también, a Julián, hombre que él dice que Sandro, la canción de este mi amigo el Puma, se la dedicó a él, la escribió para él. Porque él era muy amigo de Sandro, él es el Puma, y dice que la canción era de él, no sé, es incomprobable, le digo yo, pero... ¿cómo andamos, Bocha?
2: Todo bien, Pablo, un saludo para todos ahí.
1: Bien, uy, qué bien arriba arrancaste, Bocha.
2: Y bueno, hay que ponerle ganas con la realidad.
1: Sí, está al mal tiempo buena cara, ¿no?
2: Por supuesto.
1: Bueno,
2: por supuesto.
1: ¿Cuál es la buena del día hoy, el plato del día de San Lorenzo?
2: No, la buena es que le va a entrar dinero por Gil, la buena es que probablemente también le entre dinero por la probable venta de Cuello. Eso sería dentro de todo lo positivo,
1: sí,
2: que va a tener dinero como para poder afrontar algunas deudas.
1: ¿De cuánta plata estamos hablando?
2: Y entre lo de Gil y lo de Cuello, y más o menos le va a quedar a San Lorenzo unos 7 millones.
1: Bueno, pero es un ingreso impresionante para San Lorenzo.
2: Sí,
1: que no se la gasten pavadas, ¿no?
2: No, bueno, un poco el plantel de San Lorenzo siempre mantuvo un presupuesto que termina siendo alto porque San Lorenzo no compite internacionalmente. Si vos tenés un plantel
1: bueno,
2: todos
1: bien,
2: los años
1: si no...
2: juega Copa Internacionales, bueno... lo amortizás en parte.
1: Está bien, pero vos tenés que arrancar con un plantel que no juega. El día que juegue lo levantás. Es al revés de la historia, ¿no?
2: Claro, pero al no clasificar y al no pasar de fase...
1: Ahí se le complicó.
2: Y no tener... Ahí es donde se le complica. Hoy San Lorenzo perdió una posibilidad muy grande.
1: Sí.
2: Platense, está bien, está en Copa Libertadores. Ya...
1: sí, sumó un montón. Sí, totalmente. Totalmente.
2: En cambio, San Lorenzo no tiene esa posibilidad porque ni siquiera pudo avanzar a la siguiente fase en la Copa Sudamericana.
1: Claro. Escúchame, y en lo futbolístico, ¿qué onda? Bueno, ¿para qué hubo un informe de San Lorenzo de cuadro de situación o algo, no? Que leí por ahí,
2: sí,
1: que mandaste.
2: Se volvió a hacer un informe.
1: Sí.
2: Yo lo que creo, también en parte lo que hace esta dirigencia, primero es exponer a aquellos que generaron la deuda.
1: Sí.
2: Sobre todo en este caso reciente de Piatti, que hubo una audiencia, están en instancias de negociación, no es que ni que le van a rematar la sede, ni que le van a sacar de nada a San Lorenzo, pero bueno, un poco se pone en agenda el tema para que la gente vea realmente cuál es la herencia y cuánto es lo que terminó heredando esta dirigencia, y cuántos son las deudas y cómo se engrosaron, porque de algunos pases, bueno, el de Piatti era de una deuda de 950 mil dólares, se fue a 4 millones, porque vos nunca pagaste nada. De Gaich, de no pagarle el 15%, terminás pagando ahora o reclamándole 3 millones y medio. Es decir, en todas las negociaciones San Lorenzo demoró, no pagó, dejó de pagar, y eso le generó un crecimiento y un interés gigantesco, además en dólares. Entonces... eso es lo que ellos manifiestan. La deuda se empezó a agrandar a partir de la cesantía de pagos por parte de San Lorenzo de las gestiones anteriores.
1: Claro. Bochita, ¿San Lorenzo juega?
2: San Lorenzo juega el lunes, recién contra Instituto en Córdoba, a las 21:15.
1: Oh, está jugando Instituto ahora por Copa Argentina.
2: Claro, que hoy está jugando por Copa Argentina. Sí. Y... me parece que va a meter un solo cambio, va a entrar allí en la mitad de la cancha Ábrego, finalmente, después el resto del equipo va a ser el mismo, no va a llegar Reali, por lo menos para ser titular, así que ya más o menos Pipo lo tiene definido al equipo de cara a este compromiso del lunes, veremos, faltan 3 días, puede pasar cualquier cosa, pero por ahora más o menos ese va a ser el equipo.
1: Bochita, abrazo grande, amigo.
2: Abrazo grande.
1: Ahí pasó el mundo azulgrana en la voz de el Bocha Flores. Nos metemos en el mundo de Racing con Lucas Ladaga. Luquitas, ¿cómo te va? ¿Cómo andamos?
3: ¿Cómo andan? Muy buenas noches para todos.
1: Muy bien, bueno, una gran noticia para la Academia, ¿no?
3: Sí, la gran noticia del día para Racing es que hace un rato el Tribunal de Disciplina dio por cumplida la sanción a Maravilla Martínez, así que el domingo podrá estar presente en Mendoza para jugar frente al Independiente Rivadavia.
1: Es una noticia, es un notición para Racing, porque la verdad tenía una cefalía de delanteros tremenda.
4: Terrible.
3: Sí, le solucionó un problema grande, porque mirá, Santiago Solari, tanto ayer como hoy, no entrenó con sus compañeros por un cuadro gripal, no se hizo presente en el entrenamiento, así que tenía un problema por delante, y seguramente entre Fraga y Elías Torres iba a salir el que iba a acompañar a Tomás Conegli. Pero bueno, ahora ya con esta resolución, Maravilla Martínez irá desde el arranque el domingo junto a Tomás Conegli.
1: Bien, ¿qué más de la Academia?
3: Bueno, recién nombraba a Santiago Solari, sí. Hay que estar atento porque obviamente se le suma al cuadro grupal, al gripal, un enojo que está teniendo Solari con la dirigencia, porque él veía con buenos ojos salir de este mercado de pases. Esto indica que no va a suceder, porque llegaron dos ofertas, las dos fueron rechazadas por Racing, y eso le causó el enojo a Santiago Solari. Y bueno, ahora hay que ver qué pasa con el Ecuador. Nazareno Colombo quedó prácticamente relegado en estos últimos partidos. No estuvo concentrando, a cambio de Santiago Solari, que sí estuvo concentrando, si bien iba al banco de suplentes, formaba parte de los convocados. Y bueno, hay que ver qué decisión se toma ahora y cómo está el jugador. Pero bueno, en principio, por este cuadro gripal que tiene Santiago Solari, el domingo vamos a ver si va al banco de suplentes, si viaja a Mendoza, porque son dos días los que ya se ausentó del entrenamiento.
1: Muy bien, bueno, Lucas, ¿están los ánimos más calmados, no? ¿Más calmos en la Academia o no?
3: Sí, ya está todo más tranquilo, obviamente, después de lo que fue la victoria por Copa Argentina, el empate frente a Boca, la cosa cambió, obviamente, el ánimo, porque pasó de ser una semana donde se definía todo a continuar en Copa Argentina, que hoy es el gran objetivo que tiene Racing y es la posibilidad más cercana a la clasificación a la Copa Libertadores,
1: claro,
3: de América.
1: Y bueno, también está en una situación como todos, ¿no? Como River, como Boca, que el fin de semana tienen que ganar, tienen que sumar de a tres, tanto Racing como Boca mañana, como River el domingo, porque bueno, ya el campeonato no lo espera más,
3: No, sí, totalmente, tiene que ganar, está en los últimos puestos de la tabla y tiene que empezar a sumar a tres, porque viene de tres derrotas consecutivas y el empate frente a Boca, que si bien en lo anímico sirvió, ahora tendrá que sumar de a tres para meterse en la lucha, por lo menos de la clasificación a los ocho para acceder a los playoffs.
1: Bueno, Lucas, abrazo grande.
3: Abrazo. Por último, hoy se realizaron la revisión médica Juan Barinaga y Matías Pérez, los dos ya a partir de mañana se suman al plantel y ya van a estar a disposición de Juan Pablo Voivoda.
1: Muy bien, abrazo grande, Luquitas.
3: Abrazo.
1: Muy bien, te tengo una tanda todavía, Santi, vamos a la tanda, dale.
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0: Bueno, muy bien, señores, 21:47, Leito, ¿qué tenemos? ¿Qué tenemos? ¿Qué tenemos de River? ¿Qué está pasando en River? ¿Qué está pasando en River, viejo?
1: Yo quiero saber si con estos cambios que se están dando en las últimas horas puede llegar alguien o se puede ir alguien.
0: Y se hablaba de plantel. Se hablaba de Martínez Cuarta, ¿no?
1: Sí, se habló, pero hoy me decían que no satisfizo finalmente la oferta de un club de Qatar, el Al Sadd.
0: Pero vender un central ahora no tiene muchos centrales, River.
1: Bueno, a River le vendría bien vender a Martínez Cuarta, ¿no?
0: ¿Pero quién juega en lugar de él?
1: Tobías Ramírez.
0: Pues ya está recuperado el chico.
1: Y aparentemente sí. O saldrán a buscar a alguien. Igual no se va a ir, parece.
0: No se va a ir.
1: No se va a ir.
0: Igual le va a ser difícil remontarle. No va el container porque ya el container está cerrado.
1: Pero... ¿Sabés lo que pasa con Martínez Cuarta?
0: Che, lo de Galarza.
1: Martínez Cuarta es un...
0: Ponémelo a Carlitos Torres, perdóname, Leo.
1: Cuarta es una... lleva mucho tiempo en esta situación. Lo que pasa es que ayer puntualmente erró el penal,
0: claro,
1: comete un penal, son muchas cosas. Pero Martínez Cuarta viene jugando mal hace mucho tiempo. Sacando el partido con Argentinos Juniors, que jugó muy bien, fue una excepción a la regla.
0: Pero hay gol de instituto, no sé qué pasó, pero el chequeo VAR estuvo explicándole primero a los jugadores, después comunicó. Instituto le está ganando a Platense en Copa Argentina por 1-0 en 30 minutos de juego. Por eso digo, si con todo eso que viene jugando mal, Leo, y lo que pasó anoche, la gente lo apuntaba también a Martínez Cuarta.
1: Está muy apuntado hace mucho tiempo Martínez Cuarta. Por eso hizo un posteo antes del partido con Santa Fe. Hablando de no importa lo que digan, que más allá de las voces extrañas y todas estas cuestiones,
0: sí.
1: Después pasó lo que pasó en el partido,
0: claro,
1: ¿no?
0: Claro,
1: pero ya venía.
0: Sí, venía con ahora un bajo rendimiento. Lo tengo a Gustavo Medina, que ni me quiero imaginar cómo está la prima, ¿no?
1: No, la prima. El día que River tuvo esa tarde-noche fatal en el Estadio Monumental, cuando yo estaba relatando el partido para otra antena con el Joe Gávez, y cuando bajo en el ascensor de River Plate, me la encuentro a la prima.
0: Ah, la prima, la
2: sí,
0: prima.
2: Sí, sí, aclaremos, por favor.
1: A la prima.
0: Sí.
1: Llorando.
0: ¿Llorando?
1: Llorando la prima.
2: La prima lloró en la cancha, la prima lloró en el anillo.
1: Sí. Sí.
2: Después creo que se fue última de la cancha, se fue llorando todo el recorrido. Libertadores Rayados, se tomó el 29 llorando, llegó a su casa, se acostó en la cama y estuvo dos días, literal, dos días sin levantarse de la cama.
0: ¿En serio?
2: Y encima esa noche descendió San Martín, lo cual para la
0: prima. Lo relaté yo, o sea, es que yo estaba preparado para el partido de San Martín, obviamente que relaté 15 minutos, y era todo el de pelote, era claro, monumental.
2: Claro. Sí.
0: O sea, pasé a ser una inexistente conexión de
2: no,
0: todo lo que estaba sucediendo.
2: Quiero decirte que había alguien que estaba, si ese día no me metí un tiro en la bolsa, ya no lo hago más. No,
0: usted o
1: la prima.
0: La prima. Pensé que se refería a usted.
1: No, se ligó,
2: la conversación.
0: Ya, se ligó la conversación. Usted lo toma como una cosa suya.
2: Claro, la prima me dijo ese día, que fue un día bastante malo para ella, que si no tomó una decisión drástica ese día, ya no lo va a hacer, que se quede tranquilo todo.
0: Claro. Bueno, vamos a Independiente, que lo tengo a Carlitos Torres, vamos. Que lo quiero preguntarle una cosa. Dame del rojo, bueno, que tiene lugar el Chimi,
2: Sí, tiene lugar, pero todavía le falta. Igual todavía no está habilitado, no llegó el transfer, todavía no está habilitado, igual físicamente todavía le falta muchísimo hábitat para estar bien. Así que me parece que va a tener que esperar, aunque me parece que lo van a tener que apurar si se va Ábalos, porque Ábalos ahora le aparece algo de Vélez, un interés bastante fuerte de Vélez, que está buscando 9, va a ir a ofertar a Independiente quiere venderlo porque sabe que si no es ahora, después ya no va a ser. Están negociando, no hay mucho tiempo, porque Independiente, si Ábalos se va a buscar otro 9, aparte de la posibilidad que juega Ávila, va a buscar otro 9, pero esto se tiene que resolver, te diría que rápido. Lo de Olimpia se enfría porque en Paraguay cierra mañana el libro de pases, así que lo que queda en pie es lo de Vélez. Y después habrá que esperar si llega lo de Gutiérrez, si llega lo de Montiel, y lo de los Mónacos yo ya lo veo bastante lejos. Te cuento rápidamente, Pablo, el equipo que paró hoy, el técnico, claro, pensando en lo que va a ser el partido del día domingo, no es el definitivo, pero es el que paró hoy. Rey seguirá siendo el arquero, por supuesto, Godoy, porque Arias tiene una molestia y no se sabe si llega. Lo Mónaco mantiene el chico Arrayago, y Zavala, cambia el medio, es un medio más ofensivo, sale Pérez Cursi, juega Misán al lado de Marcone y del otro lado Montiel, y arriba se mantiene Palais, Ábalos se mantuvo por supuesto, y Gutiérrez. Esos son los que paró hoy, pensando en lo que puede llegar a ser el equipo ante Gimnasia de Mendoza.
0: Impresionante, Gustavito, abrazo grande.
2: Abrazo para todos, Pablo.
0: Abrazo. Torres, querido.
3: Pablito, querido.
0: Charlie, no, ¿sabés qué? Quería hablar, no sé si hay algo de último momento en estas horas que corren, pero lo de Galarza, ¿no? Lo de Galarza y lo de Henry Páez, ¿cómo? Pará.
1: ¿Qué vos?
0: No, que dijo alguien ahí que pasó.
1: No, una vergüenza lo que hizo.
0: Deja la vergüenza.
1: El Modric paraguayo.
0: ¿En serio le molestó tanto?
1: A mí me volvió loco.
0: ¿Por qué?
1: Lo vi en vivo.
0: Pues el tipo está tirado ahí, lo tiró al tarro de la basura.
1: Sí, no, está bien, pero también tenés tus compañeros, ¿no? Los que erraron los penales, etcétera, son hasta hace 5 minutos eran tus compañeros. Y vos mostrás una foto increíblemente.
0: Bueno, pero no va dirigida a los compañeros, va dirigida a la dirigencia.
1: Sí, está bien, bueno, pero.
0: Bueno, pero no va a los compañeros.
1: Para mí me parece una falta de respeto.
0: ¿Qué piensan ahí, Carritos?
3: Pablo, querido, a ver, respecto a eso y lo que dice Leo, River está analizando tanto con Galarza Fonda
0: sí.
3: como con Kendry Páez hacer algún tipo de sanción.
0: Sanción.
3: Está claro que no deportivo, porque está claro que ya...
0: Está en el container, que únicamente que, no sé, que le corten el agua.
1: 20 latigazos.
0: Que 20, claro, falta que le peguen 20 latigazos, no sé.
3: No, tiene que ver más con una cuestión económica.
0: ¿Dónde está Galarza? Está afuera, ¿no? No está acá.
3: Sí, bueno. No, de hecho ni siquiera se ha presentado a entrenar y demás.
0: Qué de Falco River,
3: bueno, estaría bueno que Galarza hubiese tenido la misma rebeldía cuando previo a un partido y a una concentración se fue a jugar al pádel con unos amigos.
0: Pero
3: Kendry Páez cuando sí. se fue después de San Lorenzo se fue a festejar un par de copas por ahí.
0: ¿Y cómo se sabe ahora eso?
1: No, la de Páez,
0: pero Páez ya compraron el combo ya River, había comprado el combito.
3: No, ¿se acuerdan que después Kendry Páez, después del partido con San Lorenzo, él y su viabre fueron borrados?
0: Sí.
3: Que yo acá les dije, no, hubo algo más, un festejo por la noche. Bueno, sí. Hubiese estado bueno que ellos se acuerden de esos momentos también y el por qué terminaron en
0: Canadá. Totalmente. ¿No? Ahora, lo que me parece raro es que Galarza esté en Paraguay. ¿Cómo River no lo hace venir?
1: No, supuestamente tiene un...
0: ¿Permiso?
1: Un permiso, supuestamente. También dijeron que Castaño tenía un permiso y no tenía ningún permiso.
0: No tenía ningún permiso. Y con el dirigente que anduvo a las piñas amenazando socios, ¿qué está pensando hacer algo, River, o no? Ese no, total.
3: No.
0: Es más grave el posteo.
3: Sí, no.
0: Es más grande el posteo que un dirigente, un vocal suplente, no sé, que está en seguridad, a los socios le diga, vení, que te rompo la cara. O sea, eso no interesa.
3: Pero también convengamos que era un momento donde lo mandaron.
0: No importa, vos no podés, no importa, vos no podés hacer eso, Carlito, sos dirigente.
3: Pero mandaron a la hoguera, Pablo, a frenar a no sé cuántos tipos había en el hall center.
0: Y bueno, no lo frenás, pero vos no podés al socio de River, que aparte no estaba tampoco, no era que le venían a comer la yugular, querían pasar por una puerta, por la otra.
1: Pero además es muy gracioso, porque el tipo trata de cerrarme una puerta.
0: Claro, y
1: había
0: la
1: siete
0: otra.
1: Puertas.
0: Había siete puertas, por eso te digo.
1: ¿Para qué cerrás una?
0: Yo creo que ahí está otro error de River, ¿eh? O sea, no, che, es todo por la galería, todo para el qué dirán. O sea, a Galarza me enojo. Che, y del dirigente, como se... No,
1: todo sé. Está mal. ¿Te das cuenta? Todo está mal.
3: Y también después en algún momento, y no hubo tiempo porque la coyuntura fue por otro lado, de la conferencia hoy de Caudet, prácticamente despidiéndose como quien se despide, no sé, ¿no? Del hijo que se va a la escuela, básicamente, ¿no?
0: Y sí.
3: Sin sangre por las venas, sin entender dónde estaba. Bueno, Leo siempre le dijo, ¿no? Nunca entendió dónde estaba, un hincha que está dolido, que está preocupado, y Codé yéndose como quien dice, bueno, me saqué un compromiso de encima, una falta de respeto total.
0: Carlitos, ¿qué más? ¿Algo? ¿Cómo?
1: Hace 2 semanas que sabía que se iba a Caudet.
0: Sí, totalmente, sí. Caudet estaba...
1: Ya lo tenía recontra...
4: Asumido.
0: ¿Y qué lesionados tiene o está todo el plantel a disposición, Carlitos?
3: Esa es otra también, ¿no? De Chacho, sale Montiel ayer. Montiel hoy, le hablábamos por ahí, no tenía absolutamente nada, fue decisión del Chacho sacarlo. Acuña está bien, de los que jugaron ayer todos están a disposición para el domingo. Y agrego esto, que entre tantas informaciones...
0: La verdad que la salida de Montiel, si no tenía nada, es una locura.
1: Una locura.
3: Insólito, no tenía nada. No tenía nada, Pablo.
0: Una locura.
3: Es más, Montiel terminó bastante caliente por esa situación. Y pensando en el futuro, Martínez Cuarta está fuera de River, ¿eh? Veremos dónde se va, pero Martínez Cuarta está fuera de River.
0: Martínez Cuarta está fuera de River.
3: Sí.
0: Es que es irremontable, Leo. Para
3: es insostenible.
5: ¿Boyé, no?
1: ¿Qué Boyé?
5: No, es
3: Borré.
5: Borré.
1: Ah, Borré.
0: Y recién llegó, Beto.
5: Pero pará, que ayer también.
1: Todavía puede andar peor. Así que hay que esperarlo. Hay que esperarlo porque
5: puede andar peor. Ahora te voy a decir la verdad. Sí. Yo cuando lo vi patear, digo, pobre pibe. No. ¿Qué le pasó? Definía, pasaba River ahí.
0: Sí, pasaba River.
5: No. Y el arquero se fue para el otro lado y le pegan el palo.
1: ¿Pero vos lo viste jugar cuando entró?
5: No, sí. No tocó una. Olvídate.
1: ¿Le rebotaba la pelota?
5: Sí.
0: Pero también la gente cuando salía lo apuntaba a Borré.
5: Claro, lo apuntaba, por eso te digo, pero para remontarla.
1: Borré hay una historia.
3: A mí, y esto, perdón que lo haga personal, a mí lo de Martínez Cuarta, en el fondo me da pena, pues un pibe del club que quiere mucho River, pero bueno, la realidad es que las cosas no se le han dado, él lo sabe, está padeciendo mucho, he hecho un posteo en Instagram antes del partido, y ella siente que es irremontable la situación con River. Hubo una oferta de Arabia la semana pasada por un préstamo, que River rechazó, ahora con este contexto, que insisto es insostenible.
0: Sí, es injusto, porque Martínez Cuarta fue el tema del doping, ¿no? ¿O no?
3: Estuvo él involucrado, fue uno de ellos.
0: Que nunca supimos qué fue lo que pasó.
3: Estuvo él, estuvo Driussi también, bueno, no voy a nombrar todos, porque si no sería...
0: No, eran dos nomás, dos eran.
3: Sí.
0: ¿El otro quién era? ¿Mayada?
3: Sí. También, exactamente, Camilo Mayada.
0: Bueno, Carlitos, qué panorama, ¿eh? La verdad que mañana River, ¿a qué hora entrena?
3: Entrena por la mañana, con un Monumental que está destrozado también. Otro tema, River se iba a entrenar por la tarde en el Monumental, terminó yendo a Cantilo porque el Monumental
0: fue al Container.
3: Destrozado. Claro, exactamente, terminó yendo a Cantilo.
0: Terminaron todos en el Container, mirá.
1: Sí, tarde o temprano iba a pasar eso.
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13: Temperatura 12 grados 6, cielo algo nublado.
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0: santas brujas, pero ¿cómo les va? Estamos en un programa muy especial porque estamos en 106 años de la radiodifusión argentina y hoy hemos dejado saludos todos acá en Radio Continental. Y quiero decirte años, quiero decirte algo. 106 años, me dijiste. Bien, 106. Un montón.
1: Un montón, ¿no? Un montón. Hay un poquito de historia.
0: Un poco de historia la radio,
2: es
0: ¿eh? Me encanta.
2: Que Mirta Legrand, la radio.
0: Es más grande que la señora Mirta Legrand. Me encanta. Ya que estamos en Santas Brujas acompañándote hasta las 24 horas, hoy en un programa especial porque la gente está como... Todo el mundo te dice, ¿qué opinás de que el padre de Tini le sacó la plata y le sacó, no le sacó, no le sacó? Para eso la tenemos a Marisa Cropanice. Y por supuesto la consigna de hoy va a ser, ¿qué opinás? ¿Estás a favor del padre? ¿Estás a favor de Tini? Y por supuesto me dejás tu mensaje, 115-780-4419, con tu pregunta. Porque te traje tarot, y no traje cualquier tarot, traje el nuevo tarot. Hoy a las 0 horas, cuando termina... Sale mi nuevo tarot ya en la página web de Iluminarte. Este es el nuevo tarot, ya lo traje acá. Así que vamos a estar mostrándolo y quiero que te agendes que vamos a presentarlo oficialmente el día 6 de septiembre en Expo Armonía y Astrología, 17:30. Voy a hacer una charla sobre la teoría del doble porque encontré un sentido para usar estas cartas con los pedidos que vos hagas al doble. No te puedes perder, eso es en La Rural, así que los estamos esperando. 1144-000-590, estamos esperando tu mensaje, somos Santas Brujas, y ahora sí, la presento a ella, a la señora Marisa Cropanice. ¿Pero cómo le va?
2: Bien, buenas noches a todos, ¿cómo andan por ahí?
0: ¿Cómo estás?
2: Bien, ahora mejor.
0: Estuviste medio, ¿qué te había pasado?
2: Y un dolor de estómago desde el martes, no este que pasó, sino el otro, y seguías martes, todo sábado, domingo, hasta el jueves, me hice ver por ellos varios médicos, terminé en una clínica, y en la clínica me hicieron varios estudios y me dijeron que no había nada, pero seguí con los dolores, y ayer fui a un gastro y ya tengo todo más o menos armado como para seguir adelante con los estudios. Me duele mucho la boca del estómago y por suerte no tengo nada en nada, ni páncreas, ni hígado, nada, pero bueno.
0: Pero estabas así, y capaz los nervios, porque el eclipse te pega mal. No te pega mal a vos porque sos de finales de Sagitario.
2: Gracias.
0: Pero a la gente de Sagitario, del primer decanato, sí le pega mal. Hay que ver, capaz vos tenés planetas antes del Sol y capaz que te estaba pegando algo ahí, ¿viste? Sí. 1144-000-590, vos estás dejando tu mensaje, que la consigna es, Claudia de Biel la está anotando. La consigna es, ¿estás a favor del papá o estás a favor de Tini?
2: Claro.
0: O sea, ¿está bien que tu papá te saque toda la plata?
2: Claro que...
0: ¿O no? O sea, vos tenés que decir eso y por supuesto dejarme tu pregunta. Tengo 78 arcanos nuevos de mi nuevo tarot.
2: Qué lindo.
0: Así que me podés hacer la pregunta que quieras. Yo acá traje un pañito, poneme esto por allá, ya está. Y vamos a contestar tu pregunta. Quiero audios, quiero mensajes, quiero todo. ¿Y sabés quién los lee?
1: ¿Quién los lee?
0: El señor Gustavo Pedú.
1: Pero buenas noches, ¿cómo les va?
0: Buenas noches. Preparado
1: para leer.
0: Muy bien.
1: Y para seleccionar los mensajes. Voy a seleccionar los mensajes, ¿sí? No voy a leer todos.
0: Ah, papá.
1: Porque o sea, quiero que esté la consigna.
0: Claro.
1: Bueno. Que esté la consigna. No digan, ah, no sé, qué sé yo.
0: No, estoy a favor.
1: Estoy en contra.
0: Estoy con
1: me
0: un paño grande
1: cosa.
0: Porque vengo de un evento, chicos, y esto es un paño de evento grande.
2: Sí.
0: Vengo recién de María Cher. Miren lo que es divino. Esto que tengo puesto es divino. Estuve vestida así en el evento. Es maravilloso. Este saco rojo que me encanta. Que tiene como todos. ¿Ves?
2: Peluchitos.
0: Se parece un poco, porque no es tan así, tan bello, como el que usa Miranda en La Reunión, cuando entra el nuevo jefe, que es el hijo del que se muere.
2: Sí.
0: Ella tiene algo puesto así con todos como vellocinos, y hermoso, de muchos colores, y ella tiene que ir a comer a la cafetería, que recién se entera que hay una cafetería en la empresa. Nunca supo que había una cafetería en la empresa. Bueno, es medio parecido, es un estilo. se ve que es un estilo que se usa mucho, esto, mirá, así como de los vellones.
2: La lana y arriba.
0: Claro, está tejido y después los vellones. Y esto es de María Cher, que hoy estuve con ellos. Divino, les mando un beso. Una marca increíble, sí, me encanta. Bueno, tenemos audios, tenemos mensajes. 1144-000-590. Vos me estás dejando todo. Y bueno, al margen de esto, quiero la opinión de todos los que están acá, todos. Santi, ¿qué opinás?
1: Pero ¿no tendría que contar primero, Marisa, un poco la historia?
0: No, pará, primero lo que está pasando. Primero lo que está pasando. Santi, ¿vos qué opinás? ¿Estás a favor o en contra? ¿Tu papá se tiene que quedar con la plata o no? ¿Cómo es? Tiene que ser un administrador. Muy bien.
2: Muy bien. Ya tenemos uno.
0: Bien, muy bien. ¿Vos, Peduto?
1: Yo creo que ella, la plata es de ella.
0: La plata es de ella.
1: Sí, sí.
0: ¿Vos?
2: Yo creo que mientras es menor de edad, está bien que los padres o alguna auditoría o representante o jurídico le maneje el dinero. Uh-huh. Con los padres en el medio. Pero ya siendo grande, ella tendría que haber soltado hace rato. Uh-huh. Me parece que tiene que manejarlo ello con gente que tenga confianza y pueda seguir adelante con lo suyo.
0: Pregunta, ya que estás ahí, a Claudia también le voy a preguntar. Claudia, ¿qué opinás vos? No te entiendo. Ah, favor Tini, muy bien.
2: Tini, favor Tini.
0: Pregunta, porque la verdad que no me acuerdo, pero Tini en su momento no estuvo mal psiquiátricamente.
2: Psiquiátricamente estuvo mal cuando se peleó con De Paul después, claro, de cuando ganamos las tres estrellas. Ella le

0: El papá se enfermó, hizo una canción para él, pero hubo muchas cosas que le fue pasando. Uh-huh. Pero ahora es otra cosa, es otra Tini.
1: Okay, es otra Tini. Pero digo, capaz que con ese diagnóstico de lo que sucedió ahí, los padres capaz tomaron, no pudieron haber, son como que se agarraron una curatela, por decirlo de algún modo.
0: No. Los padres de Tini, o el padre, que sabemos que es un famoso productor que trabajó con Tinelli, que después te voy a contar por pedazos porque si llegamos a todo, desde los 17 años, de los 15 años que hizo Violeta, el padre siempre le administró el dinero. Siempre. Uh-huh. Siempre. Hoy tiene casi 29 años, Tini.
1: Claro.
0: Se está por casar en diciembre.
1: Claro.
0: O sea, es una impresionante la ganancia y el patrimonio que tiene, supuestamente. Uh-huh. Te lo voy contando de a poco, pero en realidad esto reventó hace 4 meses atrás. Lo que pasa es que nos vamos enterando de a poco, todos los días, que ahora es Tini, el padre, la madre, pero hay muchas cosas raras detrás. Entonces, bueno, ella, ¿querés que te vaya contando qué pasó?
1: Sí, como contame. Dice,
0: ella se fue a comprar una cartera en Miami, no importa.
1: ¿Esto cuándo fue?
0: Y la hará 4 meses atrás. Estamos Ajá. hablando que ella se peleó con los padres 4 meses atrás.
1: Ajá.
0: Se fue a comprar una cartera, ya tenía una tarjeta, no sé la marca, no importa. La cartera salía 2.500 euros en Europa, fue. 2.500 euros.
1: Ajá.
0: Cuando va a pasar, la cajera dice, no te alcanza, tenés un límite, no te alcanza. ¿Cómo que no me alcanza?
2: Dale.
0: No, y dale, exacto. No me alcanza, no te alcanza. Bueno, cuando se da cuenta que ella no tenía la cantidad suficiente en esa tarjeta, y bueno, ahí explotó todo. Y ahí comenzamos, porque siendo una gran estrella, tiene una voz de la hostia, una piba divina, con muchos problemas, con uh-huh. muchos problemas, uno de los que dijo recién,
1: Jime,
0: después también
1: de alimentación.
0: De alimentación, de tantos hacer tantos shows. Bueno,
1: un desgaste físico, emocional
0: de todo esto que le pasó.
1: Y todas las
0: y
1: personas
0: acá empezó
1: de Aries que sufren
0: la
1: temitas con la cabecita.
0: Acá empezó la guerra.
1: Claro.
0: Que empezó y empezó a darse cuenta que ya teniendo 29 años, no tenía dinero. Cada vez que salía, ya teniendo, siendo mayor de edad, tenía que, una vez contó que ella había salido con unas amigas y que no tenía dinero para cargar, para pagar el peaje. Tuvo que ir a la casa y pedirle plata al padre. Para pagar el peaje, estamos hablando de pagar el peaje. Yo sé que a todos los famosos, es más, Luis Miguel le ha pasado.
1: Sí.
0: A Luis Miguel en la película se ve, le ha pasado lo mismo, que terminó y hoy en día sigue endeudado Luis Miguel.
1: Le pasó a los Beach Boys también.
0: ¿A quién?
1: A los Beach Boys.
0: A los Beach Boys también.
1: A muchos manejados por los padres, que, bueno,
0: por la familia.
1: Ella se muere, pero Selena sí. La original, no Selena Gómez, Selena la original también. Sí. Después ella la matan,
0: sí.
1: No los padres, obviamente, eso fue un como la mataron, la mata a su propia como asistente, porque tenía, le gastaba fortunas. En como que el mito es que la mata de celos, pero no, la mata porque le usó toda la plata.
0: Claro. Y algo que te cuento de Tini, a mí me pasa, ¿no? Yo uso las tarjetas de crédito. Y cuando...
1: Sí, pero el Sagitario se piensa que las tarjetas de crédito se pagan solas, ¿viste?
0: No, no se pagan solas. Claudia, docente. Y no se pagan solas. Las paga Fercho.
1: Ah, bueno, te las paga Fercho. Está muy bien. Fercho, bueno, te mandamos un saludo. Menos mal que te casaste con un Fercho.
0: Sí.
1: Porque las de Sagitario, si no tienen un Fercho, no tienen un Icardi, no tienen un algo.
0: ¡Opa! ¡Qué bueno! Me considero que
1: claro,
0: tipo Wanda. Soy una Wanda de Santas
1: Sagitario.
0: Claro.
1: Entonces, escuchá. Si no tienen algo,
0: escuchá.
1: ¿Viste? ¿Cómo pagan las tarjetas?
0: Bueno, volviendo a lo de Tini, cada vez que ella hacía un gasto,
1: sí,
0: sonaba la alarma a los padres.
1: Ajá.
0: Entonces la llamaban y le decían, ¿pero cuánto gastaste? Y ella, bueno, gastaba, pero ¿se lo merecía o se lo merece?
1: Claro,
0: así
1: total.
0: Que bueno, y ahí empezó. Empezó todo hasta que se dio... Muchos hablan de que esto explotó por el acuerdo prenupcial, porque vamos a decir que Tini se casa el 19 de diciembre de este año.
2: Ya. Uh-huh.
0: Ya, no falta mucho, ¿no?
2: No, falta mucho.
0: Entonces están haciendo todos los preparativos y todo. En realidad no se casa, hace una unión de amor, como le dicen. Ella no pasa ni por iglesia, por nada, se hace el vestido, todo.
2: No hay civil, nada.
0: No hay civil, no hay iglesia, no hay nada.
2: Entonces es un casamiento trucho.
0: Es un casamiento trucho, como dice Don Peduto.

0: Y bueno, y así allá van. Y bueno, y ahora, debido a lo que estaba contando anteriormente, dijo, bueno, ¿qué pasa con esto? Entonces, la señorita Tini es como que se despertó. No tiene nada que ver Rodrigo de Paul. No tiene nada que ver, porque Rodrigo de Paul, en realidad le manejan todo el dinero a través de lo que tenga que ser, y él sabe el dinero que tiene, el dinero que le pasan a los hijos y todo. Y se ve que ella habrá escuchado un poquito de eso y dijo, no, a mí me están... ¿Puedo decir la palabra?
1: Me están cagando.
0: Ahí está, lo dijo la conductora. Me están cagando,
1: 1144-000-590. ¿Y vos qué opinás de todo esto? Nos vamos a una pausa. Queremos tu mensaje. Tengo el nuevo tarot. Quiero contestarte con el nuevo tarot. Dale.
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0: Y es Donna Summer.
1: Donna Summer.
0: On the radio. Y hoy en el día de la radiofonía argentina.
2: Ay, pero qué buena está la radio.
0: Pero aparte te voy a decir algo. No es lo mismo que la radiofonía argentina que la radiofonía.
1: Porque la radiofonía argentina es especial.
0: La radiofonía argentina es otra cosa.
3: What? What is different?
0: No, what the difference? Y aparte te voy a decir algo, perdón, pero yo sé que somos federales. Ajá. Porque nosotros somos federales, continentales federal. Pero cuando vos vas a ciudades y escuchás las radios locales, no es lo mismo. No es lo mismo.
1: No es igual.
0: Pónganse una pila.
3: ¿Eh?
0: Porque tienen que igualar a mínimo a continental. Es así.
4: El virus a continental.
0: Totalmente es continental, suena mejor. Gente de radio, es así. Así que estamos celebrando los 106 años de la radiofonía argentina. También nos pueden dejar un saludo por eso. Pero hoy estuvieron todos, Carnota, Machi, todos con
1: todo,
0: el tema.
1: Todos, el tema del día.
0: Nosotros ya está, viste, ya llegamos a la noche, ya queremos otra cosa. Así que acordate que estamos hablando del tema Tini. ¿Estás a favor de Tini? ¿Estás a favor del padre? ¿Qué opinás sobre eso? Y me podés hacer la pregunta que quieras. Traje mi nuevo tarot. Un tarot que tiene también arcanos menores, se llama Oral Terapéutico y tiene palabras, tanto los mayores como los menores, que te van a estar guiando. Así que bueno, 1144-000-590, me decís la consigna y después me preguntás.
1: Si querés te leo un mensaje ya.
0: Bueno, a ver.
1: Buenas noches, soy Silvia. ¿Qué tal?
0: ¿Qué tal?
1: ¿Qué tal?
0: Muy bien.
1: A favor de Tini.
0: Muy
1: ella
0: bien.
1: Tiene derecho a saber cuánto tiene y por qué ella trabaja y se merece lo que tiene. Soy Géminis. ¿Qué carta tengo para el amor? Besitos.
0: Y no me dejó un número, ¿no? Nada, le sacamos.
1: No.
0: Le sacamos
1: Géminis. Le sacamos.
0: Le sacamos Géminis. Vamos a sacarle Géminis.
1: Así
0: pueden dejar un número también para saber. Bueno, la carta de amor que te salió es una carta de amor, pero dice la palabra delirios.
1: Epa.
0: Te voy a contar...
1: ¿Delirios de amor?
0: Delirios de amor, exactamente. Es cuando vos estás delirando. O sea, es como que no sabes si es o no es. Estás en un delirio. Hay una canción de Luis Miguel que dice... Es pasión, delirio de estar contigo.
1: No la conozco.
3: Yo tampoco.
0: Se llama delirio... No sé si se llama... La canción no sé si se llama delirio, pero en una parte dice eso. Como... Es un delirio, ¿no? Entonces, como vos estás como creyendo que eso que capaz tenés enfrente puede llegar a ser, pero es una cosa delirante. Las cosas delirantes, en el amor vale todo, así que te tenés que animar, ¿sí? Es una excelente carta que me dice, seguí animándote a los delirios y vas a encontrar el amor, ¿eh? Muy bien, tenemos el primer mensaje, ya mostré la carta, no sé si se dieron cuenta, no voy a explicarlas las cartas acá, te voy a estar esperando el 6 de septiembre en la feria de la Rural, Feria Armonía de Astrología, 17:30, yo cierro, cierro con lo mío en el Salón Aura, creo que se llama, hoy lo publiqué, chicas, no sé si vieron el salón. Bueno, no importa, el Salón Ocre y el lugar, digamos, creo que se llama Aura, después ya van a encontrarlo. Así que ahí les voy a presentar todo y les voy a mostrar todas las cartas. 1144-000-590.
1: Se llama Delirio la canción, ¿eh?
0: ¿Viste?
3: ¿Cómo? A ver.
1: Dice, es pasión, delirio de estar contigo y yo soy dichoso, mi bien, porque me quieres también.
0: También.
1: Mira vos.
0: Después la cantamos, Santi, al final. Si la encontrás, la cantamos. Vos déjame la letra, por ejemplo, estoy hablando de una canción que cantaba cuando tenía 23 años, tengo 58. Imagínate.
1: Imagínate.
0: Bueno, vos mete mano y sácate una, a ver, yo, Marisa Cropaniste,
3: sí.
0: Ojo que están todas, ¿eh? Ponele onda porque te puede salir buena, buena mala. Esta. Fíjense los colores con los cuales diseño todo, ¿no? Está todo diseñado dentro de mis colores. De color turquesa, tiene todos mis símbolos, San Benito, la estrella de ocho puntas, el círculo protector, y a vos te salió la carta muy sagitariana, la carta que dice actitud.
3: ¡Apa! ¿Actitud más?
0: Actitud. Es como que es una cuestión de actitud.
3: Una cuestión de actitud.
0: Todas son canciones. Tiene que ver con que a arranques algo que estás como gestando, sí, y todavía no te animaste a prender esa semilla. También tiene que ver con cosas con tus hijos, así que es una cuestión de actitud también. Si tenés, ¿vos qué tenés, mujeres o varones?
3: Tengo una mujer y dos, sí, varones. Tres. Pues
0: debe ser alguno de tus hijos varones también que le está poniendo actitud a algo.
3: Sí, sí.
0: Muy,
3: sí,
0: bien, sí, ¿eh? Sí, muy bien.
3: Tal cual.
0: A ver, Peduto, saca vos tu carta de mi
1: nota. Voy a sacar una carta.
0: Está tocando, me las desordena todas, Peduto. A ver, espero que saques una buena. Bueno, ay, dame las dos.
1: No, no, una.
0: Muy bien, muy bien. Y acá el señor Gustavo Peduto sacó una carta, que es una carta de lo que se llama dinero. Se llama la palabra avances. Sí, también sacaste un caballo. Mira. Un caballo que dice avances.
1: Avances, vamos con todo.
0: Vamos, acá hay como proyectos económicos en tu caso.
1: Bien.
0: Te ofrecieron un trabajo.
3: ¿Sí?
0: En el verde.
1: En el verde.
0: Digamos, en las zonas más verdes de la Argentina.
1: Sí, puede ser.
0: Bueno, listo, vamos por ahí, ¿eh?
1: Vamos.
0: Muy bien.
1: Por ahí.
0: Santi, ¿querés que te saque una? Decime un número. El 7. Bueno, mientras tanto, los oyentes, 1144-000590, estoy presentando mi nuevo tarot acá, que ya a partir de mañana ya está en la web cargada de Iluminarte. 1, 2, 3, 4, 5, 6 y 7. ¡Ay, pero salió tu novia hermosa!
4: ¡Vamos todavía!
0: ¿De qué signo es?
3: ¡Así no!
0: Es de Sagitario. ¿Qué carta le di a Sagitario en horóscopo 2026, por el cual Sagitario España nos ganó? Porque es la gran estrella del 2026 y te salió tu novia, la gran estrella. Vamos. Me encanta.
3: ¿Con bebis? No, yo,
0: sí,
3: veo mal.
0: ¿Cómo?
3: ¿Con chicos? No.
0: No.
3: Ah, veo mal.
0: Está
3: veo
0: como...
3: mal.
0: Está entregada, está entregada, está entregada, muy iluminada, está estudiando, me gusta, y está teniendo muchas oportunidades, ¿eh?
3: Qué lindo, así, tienen los costados una explicación para poder...
0: Claro, se lee, entonces cualquier persona, cualquiera puede leer este tarot, porque acá dice renacimiento, eso, exposición, sí, y oportunidad, la iluminación. Yo te digo que es tu novia porque... Digamos, yo veo una estrella, pero podría ser algo para vos también, renacimiento, exposición y oportunidad, y la iluminación. Sí te digo que te cuides un par de añitos porque puede venir un bebito con esta carta, ¿eh?
3: ¡Epa!
0: Muy bien.
3: ¿Y
0: muy bien.
3: Yo recién te dije?
0: Sí, bebito. Obvio, re Brujilda. ¿Y Claudia qué número? Claudia Deville, ¿qué número? 5. La gente del otro lado me está dejando mensajes, ¿no, Peduto?
1: Está dejando mensajes. Hola, Santas Brujas. Estoy a favor de Tini.
3: Muy bien, ¿otro más?
1: Ella debe administrar su dinero. Soy de Virgo. Mañana cumplo años. Mi pregunta es, ¿cuándo llega una pareja? Soy Cristina.
0: Cristina, ¿cuándo llega una pareja? Mañana cumplís años con eclipse. Cuando uno cumple años con eclipse, esto es interesante, esto no es algo, un dato no menor, es algo muy importante. Cuando uno cumple años con eclipse, en este caso, luna llena en Piscis, es un año, para las personas de Virgo en sí, del 28... por un lado tenés el 28 que te va a reducir a 1 y tenés un arcano 1, pero estás cumpliendo con eclipse que te obliga a tener en cuenta al otro. Entonces es un año para que te entregues al amor, pero que no estés como demasiado, digamos, a la espera. Deja que solo llegue, porque si estás a la espera vas a terminar eclipsando las situaciones, ¿entendés? Y tu carta, vuelve a salir la estrella.
1: Vuelve a salir la estrella.
0: Así que mi amor, para mí, por lo que está preguntando, puede ser algo que ya esté dando vueltas desde hace tiempo esta persona, pero en líneas generales hay mucha iluminación para las personas que cumplen mañana, día 28 de agosto, primer decanato del signo de Virgo. Me encantó. Bueno, Claudia, te saco la carta número 5. A ver qué sale.
3: Claudia
0: no escucha, es sorda. ¿Qué le pasó? Que no me mira.
3: Claudia.
0: Ahí está.
1: Debe estar escuchando un mensaje.
0: 1, 2, 3, 4 y 5. Bien, Claudia sacó el arcano con el que cumplió años este año. es un arcano con el que compartimos, porque con Claudia compartimos arcano, porque ella es del 20 de junio y yo soy del 29 de junio, o sea que mi número baja a 2, 11-2, y ella es directamente el 2. Y se llama la introspección, retiro, mensaje y silencio. Es cuando uno necesita encontrarse. Yo me está pasando, estoy un poco medio como poniendo límites, es como ponerle, no estoy tan disponible, estoy solo para quien se lo merece. ¿Está claro?
1: Muy bien.
0: Y en el caso de Claudia, igual. Tampoco va a ir por cualquier cosa.
4: No.
0: O sea, si no le traes algo que le gusta, no viene. Así que pensá, viste, que los domingos cuando le invitas a casa, que esté el postrecito balcarce, viste, porque no está para cualquier cosa.
4: ¿Y ella lleva la pasta flora de dulce batata?
0: Estamos esperándola.
4: Yo estoy esperándola desde febrero,
0: Te das cuenta, ¿no? 1144-000-590. Nos vamos al primer informativo de la noche. Quiero ver si hay alguna noticia. ¿Alguna noticia? ¡Pará! Que recién vi una noticia. ¿Puede ser francotiradores en la Casa Rosada?
1: Hay que ver, no sé.
4: Hay que ver. Y bueno, después te cuento.
0: Después contame, por favor.
4: Después te cuento otras cosas más.
0: Dale.
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6: 10:30 de la noche en todo el país. La oposición en diputados formalizó el pedido para tratar proyectos de alivio para familias endeudadas y a prórroga de la emergencia en discapacidad. La sesión especial será el próximo 9 de septiembre. La medida se tomó tras la votación de ayer en la que el oficialismo y el PRO lograron bloquear el debate inmediato de estos temas en el recinto. La legislatura porteña eliminó requisitos para que jubilados y pensionados tramiten el pase gratuito del subte. De ahora en adelante, el trámite podrá realizarse en todas las sedes comunales de la ciudad, presentando solamente DNI y recibo de haberes. Para viajar solo se necesitará apoyar el documento en el molinete y el beneficio alcanzará también a retirados de las Fuerzas Armadas y de Seguridad. La justicia de Paraguay rechazó el pedido de libertad del ex senador Edgardo Cuéider y de su pareja, detenidos por lavado de activos. Su defensa había solicitado reemplazar la prisión domiciliaria por una caución juratoria equivalente a la libertad bajo palabra. Pero el juez de la causa se los negó porque ambos son ciudadanos extranjeros sin arraigo suficiente en ese país. Temperatura 12 grados 3, cielo algo nublado.
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0: Las Brujas, 1144 000590. La gente está dejando mensajes. Pero yo tiré eso de que leí por ahí francotiradores, sí. Y la cara de Milei, yo dije que hay francotiradores en la Casa Rosada. No. ¿Cómo es? ¿Qué pasó, Marisa?
1: Hoy el presidente de la Nación fue a dar una charla en una escuela que se llama Ort.
0: Sí, sí.
1: Obvio, que queda en Caballito, sí, en la calle Yatay, porque hay dos. Una que queda en Belgrano y otra que queda acá.
0: Sí.
1: Debido a todas las repercusiones que tiene en su vida y en su cabeza y todo, cuando llegaron a la escuela, habiendo chicos de la secundaria, porque es escuela secundaria, los francotiradores y todo el equipo SWAT, como lo llaman ellos, revisaron la escuela mientras estaban los chicos en el recreo.
2: Sí,
1: algunos,
2: claro,
1: padres, sabiendo que venía hoy Milei y toda la directiva que había, no los mandaron a los chicos. ¿Qué hicieron? Revisaron los techos, revisaron todo para ver si había bombas.
0: Dejate, dejo.
1: Milei está con el tema que donde él va hay bombas. ¿Qué escondés? No sé. Jodete. Perdón, jodete, pero viste.
0: Dale, todo ese equipo lo pagamos nosotros también, ¿eh?
1: No, ¿te parece?
2: Sí, obvio.
1: No, mi amor, claro que sí, querida, claro.
0: Escúchame.
1: Sí, obvio. Sí, yo no. Bueno, te cuento. Y bueno, dio la charla. En realidad iba a entrar a la al colegio este, que es muy prestigioso.
2: Sí.
1: Muy caro.
0: Sí.
1: Para hablar sobre...
0: Mi sobrina fue a la la hija de Juli fue.
1: ¿Ah, sí?
0: No, bueno, es tan caro.
1: ¿No? Bueno, no. Para mí, cuando quise anotar a mi hijo, es caro. Caro.
0: Bueno.
1: Iba a hablar sobre la inteligencia artificial, que es lo que yo me anoté, y empezó a hablar de la ética, de la política, del Estado y de los periodistas.
3: Para variar.
1: Para variar. O sea, digamos, porque tiene bronca a todos los periodistas, me incluyo.
0: Bueno,
1: yo no soy de política,
2: sí,
1: pero en este caso...
0: Pero él le tiene bronca a todo el mundo. No se puede vivir en la vida pensando que tenés bronca de algo, ¿entendés?
3: Sí, yo lo escucho quejarse de todo.
1: Bueno, yo el otro día hablé con Jime, algo que me dijeron desde el libro, una fuente directa, de que él está...
0: Un poco crazy, Macaya.
1: Un poco crazy.
2: O sea, yo estoy en otra liga.
1: Que todas las cosas que hace la hermana, quizás me escuchan del otro lado y me dicen, no, no puede ser. Sí, puede ser. Con
0: todas las brujerías, el brujito de Burú. Se curaron con la vacuna, con la vacuna de Karina Milei.
1: Bueno, ya lo sé eso yo. Y con todas las brujerías, lo hablamos hace poco acá.
0: Sí, pero sí, si
1: lo hablamos, Jiménez. Y dijimos todo, que hacían macumbas, que llevaron a la Casa Rosada, que tuvo también un cuadro hace más o menos un mes y medio, los cuales llamó a la hermana, ella llamó al psiquiatra, y lo mismo pasó hace poco. Karina,
0: toda la gente que se mete en oscuridades termina mal. No voy a hablar de cosas que han sucedido hace un par de semanas también con personas que no voy a nombrar porque no me interesa, porque
1: no voy
0: a hablar del tema.
1: Bueno.
0: Porque ayer te voy a decir el...
4: Sí, lo es.
0: Te voy a decir el mensaje que le dejé al señor Ángel de Brito ayer.
1: A ver, ahí vamos a hablar de... No es específicamente de Ángel de Brito, sino de sus...
0: No importa.
1: Seguidos.
0: Pero le dije, hola Ángel, querido, obviamente... ¿Cómo estás? Recién buscando algo, me aparece un video de Bondi con Pepe y Connie Ansaldi, que ella habla pestes de mí, y es más, el video se llama Connie Ansaldi destruye a Jimena Latorre. ¿Quién es Connie Ansaldi? ¿Con qué autoridad me puede destruir? Ahora, ¿es astróloga? ¿Qué es para destruirme a mí? Pará, que te cuento todo.
1: Sí.
0: Que ella habla peste de mí, dice que nunca me sacó cartas, vos la dirigías.
3: Sí, ha sacado, yo la vi.
0: En el, ¿cómo se llama? En
3: Este es el show.
0: Bueno, cuando iba a Este es el Show se tiraba. Bueno, pero además habla bien de P, que no la voy a nombrar, porque ¿por qué siempre me tienen que comparar?
1: Piti, la numeróloga.
0: Bueno, eso lo decís vos.
1: Yo lo digo, por supuesto.
0: Ahora que tiene denuncias... ¿Qué van a hacer? ¿Me vas a llamar a mí para hablar de lo que yo sé de ella? Por supuesto que no. No me vas a dar cámaras.
1: No.
0: Obvio que a los dos minutos me estaban llamando de LAN para pedirme un móvil. ¿Y yo dónde estaba? En Rosario. Entonces te pido que, como marca registrada, bajen el contenido. Bueno, bla. Yo después voy a intentar que bajen el contenido de vía normal para no pelearme con nadie, ¿no? Pero digo... ¿Es como necesario que, digamos, no importa el tema, digamos, lo que hablaron ellos de mí, no me importa, porque siguen con el tema de Pilar Smith y bla, bla, bla, bla, Pero digo, las personas que mal andan, mal acaba, y eso quedó demostrado con esta persona que no la voy a nombrar, que lamentablemente la nombraste, si te pasa algo te jorobas, te aviso. Más que esa oscuridad. Entonces, quien mal anda, mal acaba. No se metan en brujerías, chicos. Hay que tener mucha espalda y hay que saber mucho y hay que meterse, digamos, muy de lleno, y tenés que tener muchas entidades que te protejan, cosa que yo no las conozco, no las sé. Lo único que hago es ir a la iglesia y pedirle a Dios que me proteja, porque no sé el manejo de eso. No me importa, porque eso además lo tenés que traer de familia. Tenés que tener un linaje. Yo no estoy hablando mal de las personas que lo hacen, estoy hablando mal de las personas que se meten sin saber dónde se meten. La que se mete, la que es eso, sabe y tiene un linaje. Karina Milei no creo que tenga un linaje de bruja para hacer ninguna cosa con el poder de entidades cuidándola atrás, de ningún modo. O sea que lamentablemente alguien va a pagar todo eso que está haciendo, ¿entendés?
1: Yo lo que veo que es el presidente.
0: Y exactamente.
1: Porque está sacado.
0: Totalmente, totalmente sacado. 1144-000-590. Me voy de este tema porque me pongo como loca. ¿Tenemos algún mensaje? A ver.
3: Tengo un mensajito que dice: hola, santas brujas, siempre las escucho.
0: Gracias.
3: Respecto a la consigna, me parece que hay cosas más importantes en el país que tener que estar pendientes de Tini y su padre. Total. Lo hacen para llamar la atención.
0: Muy bien.
3: Bueno. Soy del 5 de septiembre, mi carta es la número 3, soy Marta, un abrazo grande.
0: Claro, Marta, totalmente de acuerdo con vos, Marta. O sea, hoy trajimos el tema porque me han llamado tanto y me han preguntado tanto. Y yo he dicho en el 11 de agosto del 22 que ella se iba a casar con De Paul y demás y bla, bla. Dijimos, bueno, hablemos de este tema para que la gente también opine. Entiendo que hay otros temas importantes. Lo que acabamos de hablar recién, bueno, es mucho más importante. Pero bueno, nosotros estamos hablando de eso. Gracias por tu mensaje. Y acá en la tele estoy viendo en A24, todo hablando de eso.
1: Sí, ahora vamos a seguir.
0: Y aparte, que teniendo un eclipse hoy, que va a ser ahora a las 0 horas, ajá, es normal, porque el eclipse es el padre y la madre, es el sol y la luna.
1: ¿Y qué significaría en el
0: caso? Y bueno, es que los eclipses representan trastornos entre las figuras de papá y mamá. Si vos no estás bien emocionalmente, en un eclipse podés vivir un brote. De hecho, nosotros en nuestra, no voy a decir porque no quiero nombrar, pero nos ha pasado exactamente en eclipse, en oposición de uno de nuestros hijos, brotarse completamente. Y entonces, nada, son cosas que, o sea, conflicto, papá, mamá, desórdenes, gente que llora y bla, típicos del eclipse de luna llena en Piscis. Bueno, pará, ¿cómo se llamaba la señora del 5?
3: Marta.
0: Marta, sos la número 1. Marta. Porque la palabra es logro.
3: Logro, muy bien.
0: Mirá lo que es este 6 de bastos. Es un logro. Me encanta. Te va a ir muy bien en todo, ¿eh? Muy bien lo tuyo. ¿Tenemos algún audio? ¿Tenemos? A ver.
2: Hola, buenas noches, santas brujas. Estoy totalmente a favor de Tini. A muchos adolescentes, chicos y demás que se han vuelto famosos por el deporte, por el espectáculo, les han robado sus padres,
0: total,
2: o sus parientes, caso Maradona, caso total, Gabriela Sabatini, sí, y un montón de casos más. Bueno, un beso grande a todos, quisiera mi carta de la suerte, Magalí de Rosario, de Acuario, y gracias, gracias, gracias a Jime.
0: Ay, mi
2: gracias,
0: amor.
2: Un beso grande.
0: Que ayer estuvimos en Rosario y no la pudimos ver, pero ella tenía cosas muy importantes. Ella es muy alta. Es Acuario, muy alta.
3: Ah, power.
0: Power, power, power. Igual estuvimos con el con Robedetti, con Mariela, ahí en Rosario, divino. Quiero sacar justamente, ustedes sigan hablando y yo voy a contar hasta las cartas 28.
3: Muy bien, sí, Magalí, estuvimos ahí en Rosario,
0: ¿sí?
3: Hicimos un evento, hicimos como, bueno, yo pasé la música.
1: Sí, como cuando viniste a mi cumpleaños.
3: Claro,
1: sí.
3: Pasé la música, organicé todo,
1: y todo
3: hice toda la previa, chequeé el sonido, que estuviera en una mesita.
0: Hiciste un montón, amor, manejaste hasta Rosario.
3: Manejé.
0: Primero la llevamos a mi vieja al hospital.
3: Ah, es cierto, me había olvidado, ya me había olvidado.
0: Todo lo que hicimos ayer, el tipo se olvida. No, no, entre ayer y hoy, creo. ¿Cuánto manejaste entre ayer y hoy?
3: Y, no sé,
0: 1000 kilómetros más o menos.
3: Y más o menos.
1: Y bueno.
0: porque fuimos a Rosario, volví. Primero fuimos a llevar a mi mamá hasta un lugar, qué sé yo. Cuando llegamos, la logramos dejar que a Peduto le agarró, pero esto lo dejo para el momento gas. Después anotame momento gas, que voy a contar cosas que han sucedido ahí. Bueno. Nada, llegamos, bla, bla, bla, bla, bla. Cuando nos dimos cuenta eran como la una de la tarde y nosotros dijimos, pará, que pensábamos medio almorzar en la ruta.
1: La pancita hizo ruido.
0: Claro, claro. ¿Viste? Entonces dijimos, no, pará, vamos a almorzar, porque encima habíamos parado en un lugar, bueno, no importa. Digo, bueno, terminamos almorzando a 5 cuadras de casa y le digo, che, pará, que si está Lorenzo, que venga, le damos un abrazo, porque nos fuimos a la mañana, lo saludamos rápido. Nada, ¿viste? Entonces Lorenzo, sí, ma, estoy acá con Sammy, qué sé yo. Volvimos a casa, agarramos un par de cosas más, le dimos un abrazo más a Lorenzo y volvimos a salir. Llegamos a Rosario casi 5:30 de la, 5 de la tarde.
3: 5:30.
0: 5:30 de la tarde, chequeamos todo, bla, bla, 22:30, yo bajé para hacer, no, 22:15, bajé para hacer el show, divino. Terminamos el show y nos fuimos a el porque era en el mismo lugar que el Rockefeller, sí. Y nos quedamos como hasta la una, hasta que nos echaron.
3: A las dos nos echaron.
0: Ya nos echaron, viste, juntaban todo. Y seguíamos probando tragos, porque viste que en el Rockefeller tienen unos tragos. Que si dame uno de estos. Y dame uno.
1: ¿Qué te tomaste vos? ¿Qué trago?
0: Uno de.
1: Lo mira a Peduto para que le ayude.
0: Claro. No, porque no me acuerdo bien. Tenía como frutos rojos.
3: Uno tenía frutos rojos.
1: ¿No es un daiquiri?
0: No. Me tomé uno con unos frutos rojos arriba. ¿Y qué tal? Buenísimo.
3: Bueno,
0: me encantó.
3: Ya me acuerdo, el Rockefeller.
0: Rockefeller me tomé.
1: ¿Y vos, Gustavo, qué te tomaste?
3: Yo me tomé una caipirinha primero, para empezar.
1: Para acordar de Brasil.
3: Claro, y después un old fashion.
1: ¿Qué es el old fashion?
3: Tiene whisky, tiene almíbar, tiene naranja.
1: ¿Cómo lo llevaste? ¿Quién se llevó a quién?
3: Y perdoname, y cerraron, si no, iba un
1: tercero. ¿Por eso los dos cómo?
0: No, si igual le salís de ahí, subimos al hotel.
1: Al hotel, está bien, pero hay que llegar ahí a subir.
3: Está el ascensor, nos lleva
0: el
3: ascensor. De última, una siesta en el ascensor.
0: Claro. El segundo trago, hay unos mojitos. Ellos te hacen como...
1: Se los ve contentos hoy con eso que tuvieron entre estos dos días.
0: Sí, pero no tuvimos sexo, aclaro.
1: No, yo no pregunté, doña Jimena La Torre.
0: Nuestras caras de felices no son por lo general por sexo. Pero bueno,
1: ojalá que sea porque cobraste mucho.
0: Tampoco.
1: Pero que, entonces contame por qué es la felicidad.
0: Porque somos felices.
3: Estuvimos con
0: Rob,
3: con
0: Mariela. Nos matamos de la risa.
1: Y no tienen problemas.
0: Preguntamos.
1: Pepe Ochoa.
0: Escuchá. ¿Quién es Pepe Ochoa?
1: Porque tiene que hablar de vos para tener un poco de rating en ese streaming de Bondi, como se llame, porque es un maleducado ese pibe para mí. Porque
0: Pepe Ochoa, muy maleducado.
1: Porque cuando vos le hablás por WhatsApp, él me ha pedido muchas cosas y yo se la he mandado, información exclusiva. Y cuando yo le hablo a él con lo que pasó ayer con vos, por esta cosa con Connie, él no me respondió y siguió sin responderme. Y entre periodistas y periodistas nos respondemos.
0: Totalmente.
1: A mí Marcela Tauro me responde siempre.
0: Pero es una...
1: Si no tiene tiempo, me dice, me pone, esperame, qué sé yo, porque sabe que yo soy ansiosa. Pero este pibe, ¿quién sos? Primero,
0: ¿quién sos?
1: Te colgás de las... de Jimena La Torre.
0: Ah, tampoco.
1: ¿Quién sos? Pero claro, lleva para hablar mal de vos.
0: Bueno, debe haber sido una orden también, porque alguien debe haber puesto plata... Porque
1: pero
0: no fue ahora, esto no es de ahora, no, yo lo encontré de casualidad.
1: Esto fue en julio, nena, ¿qué no ahora? Fue el mes pasado.
0: Claro, porque había sido, sí, después de lo de Pilar. Bueno, no importa, pero pará, porque volvamos a mi trago.
1: Al trago, me fui por el trago amargo que tengo.
0: Escuchame.
1: Déjame un trago, por favor, acá tengo un poco de agua, porque me están diciendo...
0: Escuchame que está bueno. Allá en el Rockefeller tiene unos mojitos que vos te pedís, te viene la botellita chiquitita de los champanes clásicos que empiezan con la Che, de distintos colores, y le vas, o sea, te viene el mojito abajo y después te queda el vaso, entonces le agregás el champán. ¡Una bomba! Yo me tomé largo el trago.
3: Sí,
1: bueno,
3: largo.
1: Pero yo quiero saber esto. Se tomaron, ya estaba cerrando el bar.
3: Sí.
1: Bueno, ¿qué pasa? pasó con esta pareja? Llegaron a la habitación. ¿Qué tal la habitación? No voy a preguntar más allá, ¿eh? No, ¿qué tal la habitación? ¿Cómoda?
0: Sí, no, viste que
1: ¿5 estrellas? ¿4? ¿3? ¿2? ¿1?
0: Lo que pasa es que está reformado el hotel. Claro. Es el antiguo Savoy. Entonces tiene esas... Bueno. Es como...
1: Como la Hermitage en Mar del Plata. Claro, que está reciclado.
0: Que está es grande, que tiene algunas habitaciones nuevas. A nosotros nos dieron una nueva. Pero es muy alto el techo. No estaba mal la habitación, estaba muy bien. No, re bien la habitación. Y bueno, el lugar donde hicimos el evento, todo súper.
3: Todo.
1: Sí, se notó. Vos te sentaste en un
0: sillón armaron divino. Me armaron ellos eso.
1: Que viste que yo te mandé para que nos saquemos. Está buenísimo.
0: Está buenísimo, sí. Ahí hay que hacerlo a Rosario. Bueno, hablando de Rosario, Magalí, la carta es... ¡Acuerdos!
3: ¿Laborales?
0: Laborales, porque esto es oro.
3: Por fin.
0: Vamos, Magalí, me encantó tu carta. Viste que dije, te voy a contar la 28, exacto. Nos vamos a una pausa y volvemos.
1: Y volvemos con Martini.
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0: muy bien y dice You Make Me Feel. You Make Me Feel.
1: Y se vino con ganas de cantar.
0: No, me encanta hacer estas cosas. No las hago siempre
2: todo
0: en casa.
2: El tiempo.
0: Todo el tiempo. You Make Me Feel.
2: Eso. Ahora digo yo, cuando nos fuimos al corte, Marisa dijo, ¿volvemos con Mastini o volvemos con Martini?
0: Con Martini. Con un trago. Con Martini, un trago, querés.
2: Un trago, un trago. Martini, quería un trago.
0: Por favor, una
3: es un poco
0: frutilla.
3: Fuerte.
0: Ay, wow. Tenemos más audios, Santi.
4: Acá queremos tomar algo.
5: Buenas noches, Santa Bruja. Le habla Martín de Dolores, provincia de Buenos Aires, por la consigna. Yo estoy a favor de Tini porque esa es la plata que ella ganó.
0: Por supuesto.
5: Cuando era chica se la administraban los padres, pero ahora ya va a cumplir 30 años. Claro. Así que estoy a favor de Tini.
0: Muy bien.
5: La pregunta que le quería hacer a Jimena La Torre, si hay mudanza en el mes de septiembre.
0: Ok.
5: Va a ser 4 años que estoy alquilando y quiero saber si va a haber mudanza o voy a seguir estando en el mismo barrio, Martín, 26 de febrero de 1980. Excelente programa, como siempre lo sigo escuchando. Saludos a todos.
0: Muy bien, le vamos a hacer igual, le vamos a contar la carta 26. Mientras tanto, ustedes siguen hablando, cuentan otro mensaje, algo. A ver, yo sigo, cuento cartas.
2: Sí, yo creo que la mayoría de la gente va a estar a favor de Tini.
0: Sí.
2: Por el simple hecho de que ya es mayor de edad. Aunque haya tenido algún desliz psiquiátrico o le haya pasado lo que le haya pasado.
0: Sí.
2: Ella ya es grande.
0: Sí.
2: ¿No es cierto? Y como dice algún mensaje anterior, le ha pasado a Gabriela.
0: A Gabriela, a Maradona.
2: A Maradona.
0: Bueno, Gabriela Sabatini está en el día de hoy a peleados, que lo hablamos hace poco, con su cuñado y su hermano. Aparte, bueno, tiene que ver eso. Pero déjame contarte que el dinero que juntó Tini durante toda su carrera de los 15 años, y tiene 30, o sea, ya 15 años más, son 70 millones de dólares.
2: No.
0: En el último show que hizo, que fue hace poco, juntó 45 millones de dólares, de los que recibió 300 mil dólares. Todo. Vos vas a un banco y todo está bajo el nombre de Alejandro Stoessel.
1: ¿Qué?
0: Todo.
1: Es de Sagitario.
0: ¿Quién, Alejandro?
1: Sí.
0: Yo no soy así como él.
1: No, bueno, pero viste que los varones son medio soberbios, ¿viste? El varón de Sagitario es medio soberbio. Pero al margen, ¿no? Porque digo, también él puede pensar que él armó todo el producto, ¿no? Armó todo, entonces, ¿qué le corresponde? Pero pará, no te corresponde.
0: No.
1: Tanto, o sea, si ella ganó 45 millones, ponele que vamos a hacer la cuenta fácil, ganó 45, bueno, ella le corresponderán 35 y 10 le corresponderán a los representantes.
2: Claro.
1: Pero no, 300
0: mil. Él en una nota una vez dijo, en una nota hace mucho tiempo, que estaban hablando justo de las ganancias, qué sé yo, y el 50% es mío.
1: Ah, dijo eso.
0: Dijo hace mucho tiempo, en una marca, es una marca registrada, la registré yo, le decía al periodista. Pero la realidad es que hoy en día, ¿sabes? Tini armó un nuevo grupo financiero de auditores, abogados y toda la mar en coche. Pero ¿sabes quién se los recomendó?
2: ¿Quién?
0: Adivina.
1: ¿El padre?
0: No.
1: Ah, de Paul.
0: No. Estamos hablando que el padre ya están enojados hace 4 meses. Y
1: ella, con el padre. De Paul no, padre, se lo recomendó. ¿Quién?
0: Lolita La Torre.
1: Que es amiga de ella, dicen. No sé.
0: ¿Lolita? La hija de...
1: Sí, sí, sí.
0: ¿Es de amiga? ¿Jimena La Torre? ¿Jimena La Torre?
1: Sí,
0: no.
1: ¿Quién se lo recomendó?
0: ¿Sabes quién?
1: ¿Quién?
0: Antonella
1: Racuso.
0: Y Lionel Messi.
1: Exacto.
3: ¡No!
0: Mira, esto es una noticia nueva. Ya, fresquita. Ellos le recomendaron su gente que la audita Antonella, que le maneja la parte de ella, ¿no? Porque la parte de él no sé. Pero viste que ella va a distintos lugares, empresaria.
1: Claro, debe cobrar sus cachet, debe cobrar sus...
0: Todo. Entonces ahora, en la actualidad, te voy a leer rápido para no hacerlo... La auditoría, la cantante habría revisado las cuentas vinculadas a su actividad privada, la joven no aparecía como contratada en las empresas y toda la ganancia iba para el padre.
1: Qué ridículo, yo no puedo creer.
0: Entonces, los derechos, la imagen, la artista, la firma concierto, o sea... No existía nada ella. Ella cantaba, se rompía, no comía, se ponía nerviosa porque cada show, me imagino, que para cantarle a tanto público tenés que prepararte.
1: Obvio.
0: Toda la familia. Y bueno, la madre también tiene sus cosas, ¿eh?
1: Sí, viste que la madre la llamó a Yanina La Torre.
0: Ayer la llamó, hacía 2 años que no se hablaba. Qué raro.
1: Al aire la llamó.
0: Dale con Jimena. Qué raro, Yanina La Torre, que esté enojado con alguien. Mi amor.
1: No, pero yo igual, yo estaría enojadísima con una persona que durante 2 años no me habla. sola y de repente me llama en vivo al aire, como, o sea, no sabés que estoy al aire.
0: No, porque vive en Miami, estaba
1: bueno,
0: en Miami.
1: Bueno, querida, y pretendés que te atienda. Y ella la atendió porque dijo, bueno, pará, ¿qué le pasa a esta mujer? Y la atendió y ella le dijo, ay, por favor, no digas que soy yo. Y ella dice, pero estás diciéndolo vos, estamos al aire, ¿entendés? Y bueno, sí. Se armó toda esa polémica.
0: Lo que pasa es que los padres de Tini dicen que los periodistas lo están llevando a un hate terrible como estafadores. Y además que la gente por las redes los insulta, les dicen de todo. Pero bueno,
1: pero la gente es gente de redes, qué sé yo. Yo les contesto a todos y los mando a todos a la sede de la madre porque necesitan un golpe de hordo.
2: Bueno, ¿y qué le salió a Martín del 26 de febrero?
1: Martín, te salió una carta que dice la palabra estrategia.
0: Qué bueno.
1: Y la diosa Palas Atenea, que es justamente la que rige la mente y la estrategia. Entonces vos estás buscando la estrategia para que en septiembre te puedas mudar, ¿eh? Muy bien. Mira, tu carta. Bueno, ¿algún audio más que estamos? No tenemos más. Vamos con mensajitos.
2: Hola, Santas Brujas. Hola, Gus. Me parece horrible lo que hizo el papá de Tini. Pobrecita, fue engañada y abusada. Ella es dueña de su trabajo y ganancia. Soy Sofía, del 7 de enero del 59. ¿Me sacás una carta? Me gusta el 9. Gracias, bien, son geniales. Muy bueno el programa y éxitos.
0: Con lo que dijo, está a favor de Tini, ¿no?
1: Claro, pero aparte dijo la palabra abuso.
0: Sí, jodido eso.
1: Que eso ya está más, o sea, de verdad, si dentro de lo que es la causa esto se va a llamar abuso de poder del padre, va a ser peor todavía para el tipo.
0: Sí.
1: Porque si dijo abuso debe ser porque en alguna parte debe estar, o no sé, porque en realidad sí, el padre se estaba abusando de la plata de ella. No estamos hablando de abuso sexual, estamos hablando económico.
2: Económico.
1: Totalmente. Tremendo, ¿entendés? Bueno, vamos a sacarle la carta. 4, 5, 6, 7, 8, 9. Hay una carta maravillosa que se llama El Temple, es un arcano mayor, y tiene las palabras mágicas serenidad, armonía y comprensión. O sea que estás en un momento de tu vida que estás convirtiéndote en una persona que cuida a los demás. Yo siempre digo, cuando sale esta carta, que te estás convirtiendo en un ángel. Te pido por favor que no te desplumen de ser tan buena, ¿eh? Eso siempre lo digo. Bueno, ¿tenemos otro?
2: Hola, ¿cómo están? Quiero saber algo de este fin de en el amor. Soy Daniel, del 24 de enero del 66. Y sobre la consigna, estoy a favor de Tini.
1: Muy bien. Muy bien. Todos a favor de Tini, sí. ¿Eh? Muy bien. Todos a favor de Tini. Bueno, vamos a sacarte la carta 6, porque sos del 24. 2 y 4 suma 6. Bueno, esta carta es buenísima. Tiene que ver con una decisión. Es un rey, rey de fuego, y habla de las decisiones, que en realidad te salió invertida, por lo cual lo que siento es que probablemente estás como, ¿viste cuando te dicen esquivando el bulto para tomar una decisión?
2: Ajá.
1: Y esa decisión es una decisión afectiva.
2: Afectiva.
1: Eso es lo que tengo para decirte.
2: Bueno.
1: Que es con una pareja, amor.
2: Con una pareja.
1: Claro. Ay, amor, no entendés nada. Mira, tengo 2 minutos, nos vamos al momento gas y cerramos.
0: Momento gas. Gas, gas, gas, gas, gas. Don Peduto, yo les digo. Y Mena mueve las manos de un lado al otro. Y Don Peduto le hace así como diciendo, ¿qué estás haciendo?
1: Nos ve la
0: gente. Sí, ya sé que te ve, pero yo les te voy traduciendo así. ¿Qué más?
1: Bueno, la cosa
0: y
1: fue así.
0: Y la mira con mucho amor.
1: La cosa fue así. Ayer tuvimos que llevar a mi mamá, bueno, nada, a un lugar, un hospital público, porque para que le den no sé qué, bla. Bueno, ¿qué pasa? Llegamos con el auto, larguísimo el lugar, y mi mamá que no camina, entonces... Mi hermana me dice, bueno, pedile a ver si podemos entrar. Entonces yo me bajo toda divina. Hola, ¿cómo estás? Ay, mira, mi mamá no puede caminar. ¿Podemos entrar aunque sea? Sí, pueden entrar hasta la puerta, pero después tiene que caminar hasta allá. Bueno, listo. Está la puerta como del pabellón, ¿viste? Gigante. Bueno, llegamos a la puerta del pabellón y había una valla. ¿Qué hizo Jimena Latorre?
2: La
0: se bajó
2: y la corrió.
1: Sacó la corrió. Valla. Pero Peduto ya cara de, tipo, estaba manejando así.
0: Ay, no, me muero.
1: Ya estaba así, ¿viste? Porque ya para él romper una regla, es tremendo.
0: Vos ya te lo
1: veías tremendo.
2: Venir. Yo me lo veía venir.
1: ¿Viste? Claro. Bueno, terminamos el agua súper corta, terminamos, pasamos, la dejamos a mi hermana ahí, dimos toda la vuelta, salimos del hospital, le dijimos, avísame que te venimos a buscar. Cuando llego y encontramos un bodegón divino para comernos una tarta de jamón y
2: que
1: queso.
2: Después de estacionar y todo.
1: Después de estacionar y todo, me llama mi hermana y me dice, cancelaron el turno.
0: ¡No!
1: Volvimos a entrar.
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0: Y estamos al aire celebrando. Celebrate good time, come on.
1: ¿Lo dijo bien?
2: Ese inglés.
1: Ese inglés es medio a chequear puentes.
0: Celebration. No, escúchame.
1: A chequear.
0: Y aparte el paso hay que hacer. Hay que
1: a ver, hacerlo.
0: Dos para allá. No, no me voy a parar ahora porque después se me cagan de risa todos.
1: ¿Por qué?
0: No, porque ya no tengo. Yo bailé mucho en mi vida, ¿viste?
1: Estás loca.
0: Llevaba a todos. Este paso. Un día me dice este y el meñadito. Una vez estábamos en un evento. Es el mismo paso en realidad, nada más que cambia un poco el estilo.
1: Conta, ¿en qué evento?
0: Estábamos en un evento, no sé, el año pasado.
1: ¿Estabas trabajando?
0: Sí, estábamos trabajando. Entonces termina el evento y ella me dice, no, quédense, tómense algo, qué sé yo. Y Vanessa, mi madre, mi ahijada, me dice, ay, nunca se quiere quedar, pero dijo, ay, hay vino. Ok, le digo, vamos a quedarnos. Entonces, nada, yo estaba ahí, estábamos ahí, y de repente, pero te lo tiene que contar Vanessa, que lo cuenta mejor, porque dice, chicas, pusieron el meñadito y Jimena hizo así, se sacó la capa, la tiró y empezó.
1: Mostrá.
0: Todo, hice todo el paso del meñadito y toda la gente me empezó. La gente se empezó a bailar todas atrás mío. Y se moría, no, porque nadie lo bailaba, loco, ¿cómo puede ser? El meñaito se baila. ¿Qué, no lo saben?
1: ¿Qué dice Peduto?
0: Peduto no lo sabe bailar.
2: Sí, yo lo sé.
1: ¿Es tronco para bailar?
2: Y mira, te parás de un lado, te parás de un lado, haces un serenader acá.
0: ¿Qué?
2: Un serenader. Y después del serenader das una vuelta. Para un lado.
0: Pero así de lento.
2: No, Peduto, más rápido.
0: ¿Qué estás diciendo?
2: Das una vuelta completa. Yo no puedo porque tengo el cable.
0: No, completa no, es una media vuelta.
1: A ver los dos.
2: No, ¿cómo es una media vuelta? Una enseñale, vuelta completa. Jimena.
0: Ay, amor, no podés. No sabés bailar.
1: Se saca, chico. Sí.
0: ¿Entendés? No se puede no saber bailar el meñadito. Mira. Primero es ahí. Ahí.
2: Después así. Para un lado y para el otro. Ese es el serenader.
0: Y cruzás y vas para así, ¿entendés? No es tan difícil, va. ¡Esa!
1: A ver, don Peduto.
0: Estoy haciendo sin cadera porque mi cadera no da para la radio, ¿ok? Y ahí tenés que hacer. Ahí, listo, chao.
3: ¿Cómo me hacés bailar con estos temas?
0: Pero por favor. Bueno, el Celebration es igual.
2: Bailando en la radio.
0: Se hace igual. El Celebration se hace igual, pero con el ritmo más disco. Yo acá también lo bailé.
1: Mira cómo se te mira la espalda. Mira. Ah, yo lo estoy viendo.
0: No quiero mostrar demasiado mis dotes de caderiles.
1: Ah,
0: porque son complicados. Son complejos. Bueno, conclusiones. Hasta ahora la gente está a favor de Tini. 1144-000-590 es la consigna para que nos dejes tu mensaje.
2: Y te leo mensajes.
0: Y tenemos mensajes y tengo mi nuevo tarot para contarte qué te sale.
1: ¿Sí? Y después te digo quién le hace el vestido de novia a Tini.
0: Ay, por favor, necesito saberlo. A ver.
2: Hola, buenas noches, Santas Brujas. Estoy al lado de Tini. No se merecía que le hicieran todo esto y lo peor de todo viniendo de su familia.
0: Está de acuerdo.
2: Soy María de Los Ángeles, del 18 de enero del 86. Te pido una carta y quiero saber sobre el trabajo.
0: Muy bien. ¿Del 18 de enero? ¿Cuánto hasta el 18 siguen hablando ustedes?
2: Sí, contás hasta el 18. No, ya te conté todo de Tini, así que estamos esperando.
1: No, te puedo contar. ¿Querés que te cuente el vestido? ¿Quién se lo va a hacer? A ver si lo gobiernan, porque, viste, ella viajó a París, Francia.
0: Claro.
1: Y con el atelier del diseñador Ludovic de Saint-Cernin. Yo lo digo como se escribe. Con ese diseñador se va a hacer. Y además, contrató una diseñadora argentina.
0: ¿Quién?
1: Y Verónica de la Canal.
0: Claro, Verónica es lo más.
1: Lo más, la chiquita es divina. Así que eso, se casan el 19 de diciembre. Ya dijimos que no va a ser
0: ahora,
1: civil.
0: Ahora, Verónica, te voy a decir algo. Yo estuve el otro día en el desfile de chicas guapas y hubo una partecita de Verónica de la Canal.
1: Yo digo cómo se escribe.
0: ¿Cómo se escribe?
1: Con ese diseñador se va a hacer. Y además...
0: Escucho?
1: ¿Qué decís? Una diseñadora argentina.
0: ¿Quién?
1: Y
0: estamos
1: Verónica
0: escuchando de vuelta.
1: Verónica es lo más. Lo más.
0: Estamos escuchando de nuevo, es replay. Bueno, la cuestión que el otro día estuve en el desfile de chicas guapas, que habíamos, que hay distintos diseñadores, y Verónica de la Canal hizo una presentación de trajes de novia.
1: Sí.
0: Medio como...
2: Hot.
0: Sí, medio hot, pero en color negro.
1: ¿Negro?
0: Sí. Sí, que de hecho acá te voy a mostrar algunas fotos porque tengo alguna amiga mía que es modelo y que estuvo desfilando.
1: ¿Quién es tu amiga modelo?
0: Alexia, la del programa Un Día en la Vida.
1: Ajá.
0: Mira, y ella desfiló y la verdad es que digo, no se le va a ocurrir a Alexia se dice Toumikian.
1: Hoy estamos con los temas de los apellidos.
0: Bueno, mira. Mirá lo que es este vestido.
1: Ay, qué hermoso.
0: Mirá la gente.
1: Igual no me gusta negro, para casarte.
0: Por eso
1: no.
0: Digo, pero no se le va a ocurrir a Tini, mirá, no hacer se le va a ocurrir a negro. Tini hacer algo
1: Hablan
0: así.
1: Hablan de corsetería.
0: Claro, de corset. Es ella típico es de Verónica de la Canal.
1: Hablan de corsetería. Ella le aconsejó a Verónica.
0: Es que Verónica lo único que hace es eso, corsetería.
1: Con todo, viste que es todo como si fueran.
0: Todo ella hace corsetería.
1: Tules y tules todo, y tules todo, y tules. Y mucho hace, encaje, mucho encaje.
0: Ella
1: mucho
0: hace encaje. Todo así, todo rococó, todo corsetería, hermoso. Sí, muy sí. Taurina, porque ella es de Tauro.
1: Igual aunque se case de negro, de amarillo, de azul o blanco, no se casa.
0: No te podés casar de negro.
1: Yo te
0: pero
1: no,
0: puede
1: pero
0: ser
1: bueno,
0: que si ella
1: los famosos
0: no se casa, no se casa tan así formalmente, claro, por firmando, puede casarse de negro como tipo enojada, tipo, me caso de negro y se van todos a la sede de la madre, ¿entendés?
1: Va a haber dos cambios en
0: dos
1: el
0: cambios
1: vestuario.
0: En el
1: sí,
0: vestuario puede, en la
1: sí,
0: fiesta.
1: Sí, en la fiesta, sí, en el vestuario, en la fiesta, exactamente.
0: Claro, porque
1: seguramente que Verónica le harán, los vestidos de Verónica son re caros, pero re lindos.
0: Sí, bueno, no van a ser tan caros como el que se va a comprar
1: con
0: afuera. Este
1: hombre Ludwig.
0: Bueno, vamos con la carta de la del 18 de enero, como era que se llamaba. María de Los Ángeles, tu carta se llama Diálogo. Y habla de que tengas más diálogo con amor con la persona que tenés que tener ese diálogo, ¿sí? Así que, do it. Sí. Hazlo. Muy bien.
1: Hoy está con el inglés.
0: Pero lo de do it lo digo siempre, pero ¿sabes por qué lo digo?
2: Por la película Starkey Hodge.
1: Ay, no.
0: ¿Te acuerdas la película Starkey Hodge, pero con los dos?
2: Con la nueva.
0: La nueva con los de Zoolander.
1: ¿Sí?
0: Con Ben Stiller y el otro que no me acuerdo. Entonces, en un momento se disfrazan y se compran el personaje, hacen como todo el personaje, y el personaje era serio, qué sé yo, y le hablaba y decía, hacelo, no, y hablaba con el personaje y decía, do it. Si lo buscas y pones Ben Stiller, do it, es más, se usa como meme, se usa como para mandar, tipo, do it, y el tipo está, do it, y el otro lo mira como diciendo, ¿qué me estás diciendo? Como tipo, andá y hacelo, sí, está bien, lo voy a hacer.
1: ¿Querés que te cierre con do it, y Tini? Porque ya está, me cansé. Bueno, por en estos favor. Últimos momentos, dicen que entre esta semana y la otra va a haber un acuerdo entre Tini y los padres, sobre todo con Alejandro, que todos los días Stoessel se reúne, el padre se reúne con los abogados y con distintas cosas porque él no quiere ir al casamiento, aunque sea ese cosa de amor con su hija, y quiere estar bien. Y la madre de Tini está muy, muy mal. Muy mal de verdad.
2: ¿Ah, sí?
1: Fue atendida allá en Miami.

0: vestuarios. Y en el año 23, Tini en un momento le dijo al padre que estaba cansada. Entre el 2 y el 23, que vos hace un rato dijiste qué le pasó, que en realidad estaba con depresión y todo eso, ella quería abandonar el barco, y el padre le dijo una realidad: mira, Tini, detrás de nosotros hay 400 familias. Entonces, claro, tenés el coso tiene que seguir.
1: Show must go on.
0: Voy, decilo bien, por favor, querida.
2: No, no lo sé, decilo vos.
1: Show must go on.
0: Exacto. Por favor, otra vez.
2: El show tiene que seguir.
1: Muy bien.
0: Así que cerramos con Tini. Les deseamos lo mejor desde acá y vamos a otro tema.
2: Sí, igual la gente va dejando, sigue dejando la consigna, sí, para que le podamos, sí, leer. Pero yo saqué una carta a la 21
0: tengo
2: para
0: mucho
2: Tini.
0: Más para decir.
2: Tengo una carta, le salió, pero le salió desafíos al revés. O sea, con esto que vos me decís de que el padre quiere ir. Para mí, el padre no, o sea, acá hay como un desafío medio que no se va a lograr tan fácilmente.
0: No.
2: No, es como que es bastante difícil. Por lo menos ya rápidamente, esta semana, no lo estoy viendo tan rápidamente. Así que, hay que conversar un poco más el tema, ¿eh? Me encanta. Conversando un poco más y ahí seguimos. A ver, 1144-000590, la gente está dejando mensajes como este.
1: Hola, chicos, hola, Jime. Estoy a favor de Tini, ella tiene todo el derecho de saber sus movimientos. Claro. Me llamo Brenda, soy del 31 de agosto del 90. Cumple ahora en estos días.
2: Claro.
1: Que tengan una hermosa noche. Me gustaría saber si voy a cobrar mi juicio pronto. Gracias, abrazo.
2: Bueno, escúchame. Cumplís con Arcano 4, que el Arcano 4 es el arcano que le di a Leo en horóscopo 2026. O sea que estás alineada con ese arcano, que te lo voy a mostrar porque lo tengo acá, ya te lo voy a buscar. Y esto no es porque sí, esto es porque 3 y 1 me da 4. Si yo le sumo el 8 y el 1 del año, 31 me da 4 al 8, digamos, le sumo, me da un 12, ¿no? Y le sumo el 1 del año, me va a dar un 13 y me va a reducir a 4. Y 4 es el arcano que le di a Leo en horóscopo 2026. Por lo cual acá dice productividad, logros, una palabra fundamental para el tema del juicio, y empresa, como para que vos sepas que hay un beneficio. Y aparte cumplís con luna en Aries el día 31, por lo cual te va a ir súper bien. Yo igual te saqué una carta de mi tarot, de mi tarot este nuevo, el tarot oral terapéutico, y te salió como que tenés la posibilidad de un mundo diferente, por lo cual podés llegar a pensar que cambia completamente tu vida a partir de este gran cumpleaños, ¿eh? Así que éxitos para vos. Muy bien, me encantó. ¿Un mensaje más?
1: Buenas noches, lindos compañeros de las noches. Acuerdo con Tini.
2: Sí.
1: Y soy Daniel, del 30 de abril del 67. 30... Pido el número 11.
2: 2, 3, 4, 5, 6, 7, 8, 9, 10, 11. Toda la gente acuerda con Tini. Bueno, esta carta tiene que ver con una empresa y con una mujer que te ayuda en tu empresa, ¿eh? Así que súper bien para todos. La gente está dejando mensajes al 1144-000590. Recuerden decir hola, Claudia, porque si no, Claudia, no te pasa el mensaje. ¿Tenemos algún audio? Tenemos uno, a ver.
3: Hola, Santa Luja, mi nombre es Fernando y la consigna de hoy, estoy a favor de Tini, porque la plata de se trabaja y es la plata de ella.
2: Uh-huh.
3: Soy acuariano, mi fecha es el 24 del 1 del 73, y quería saber el destino, cómo va a salir en esta semana. Y mira, la carta que elijo es la carta número 10.
2: Ah, elige la carta número 10.
3: Gracias.
2: 6, 7, 8, 9 y 10. Bueno, la carta es una carta de cambio, ¿no? O sea que acá lo que me sale es que seguramente algo que estás planificando lo cambies a último momento, ¿no? Que te des cuenta que es mejor hacerlo de otra manera. Esa sería la respuesta. Nos vamos a una pausa porque, Marisa, ¿qué tenés? Así, tirame un título.
0: Nuevas películas. Nuevas series se vuelven con su tercera temporada y segunda temporada. ¿Te gusta?
2: Vamos algo a ver, lindo, vamos a ver. 1144-000590.
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0: Hola, amorosa Jimena.
1: Hola.
0: Hola, Gaby de Sagitario del 29 de noviembre de 1964. Olé. Escúchame. En el tema de Latini, qué mal el padre, ¿no? Qué mal, qué mal, qué mal. Porque ese usufructo descabellado, cínico y calculador que ha hecho, gentilmente, elegantemente le dirá que la quiso proteger y cuidar.
1: Sí.
0: Pero ¿de qué vivieron? ¿De qué vivieron ellos? La mamá de Latini no trabaja y vive como una reina de Inglaterra. El hermano
1: de Inglaterra.
2: Y el hermano
0: de parece
2: ella.
0: Que es una vergüenza lo del padre. Lo veas como lo veas, para mí es una vergüenza.
1: Bueno, es una vergüenza.
0: Yo creo que ella es joven y tiene tiempo de posibilidades de renacer, resurgir como el ave fénix.
1: Muy bien, me gusta.
2: Una frase.
0: Jimé, 29/11/64, Sagitario. ¿Qué viene en el amor? ¿Qué viene en el amor para mí? ¿Hay alguien merodeando así que diga, esta chica es para mí?
1: ¡Ay, mi amor!
0: ¿Qué viene
1: escúchame
0: para mí pronto? ¿Hay alguien en el, a la vista?
1: Bueno, vamos a sacar la carta número 2 porque ya es del 29. Lo que quiero decirte es que vos estás afectada por el eclipse, justo, te hace cuadratura. Así que sí hay alguien que te puede llegar a elegir. Hay alguien que te puede llegar a elegir. Pero no va a ser mañana, ¿eh? Así que tranquila. Ojo que el eclipse te puede traer como cambios medio inesperados, ¿viste? Trata de no hacer muchos planes mañana, ¿sí? Muy bien, ¿tenemos otro?
3: Buenas noches.
1: Buenas
3: ¿cómo
1: noches?
3: Va? ¿Todo bien?
1: Muy bien.
3: Estoy a favor de Tini.
1: ¿Está a favor de Tini?
3: Soy Flavio, de Entre Ríos.
1: Muy
3: de
1: bien.
3: De Garza, y yo
1: este
3: quiero
1: se tomó
3: que
1: todos los tragos.
2: Todos los que ustedes no tomaron después de cerrar.
3: Es enero, casi
1: bien.
3: 75.
1: Bien.
3: Y me gusta el 11, paisano.
1: Muy bien. 1, 2, 3, 4, 5, 6, 7... 8, 9, 10 o 11. Y te salió la carta del loco que dice andar, empezar y animar, que es la carta que le di a Capricornio en Horóscopo 2026. Así que te tenés que animar a hacer esas cosas nuevas, esos cambios también que tenés que hacer, ¿eh? Y el último audio, a ver.
4: Hola, fantástica. Las escucho todas las noches.
1: Gracias.
4: Cuando no hay fútbol.
1: Muy bien.
4: Ay, bueno, con respecto a la consigna, estoy a favor de Tini. Soy Graciela, nací el 1 de enero de 1962. Elijo la carta número 7.
1: Muy bien, están todos a favor de Tini, ¿eh? 1, 2, 3, 4, 5, 6 y 7. Bueno, y elegís una carta muy buena, que es el 9, el 9 de dinero. Y se llama éxito la carta, ¿eh?
2: Mira qué bien.
1: Muy bien la tuya, ¿eh? Así que te va a ir muy bien. Tenemos, ya están los audios, ¿no? Después seguimos con los audios. Muy bien, tenemos series a estrenar. ¿Cómo es?
2: Series a estrenar que se empezaron a grabar ahora en estas semanas. Una de ellas es la segunda temporada de Menem.
1: Oh, yo no vi la primera, tengo que bancarme.
2: Yo tampoco la vi.
1: Ni la vería.
5: No, yo la quiero ver.
2: ¿Las dos o la...?
5: No, yo quiero verla.
2: Ahí trabaja mi amigo Alfredo Silva. ¿Lo conocen?
5: Ajá. Alfredo Silva, me suena un montón.
2: El humorista.
1: Alfredo Silva,
5: claro,
1: amor.
5: Sí, sí.
1: ¿Es
5: sí,
1: el
5: sí,
1: que...
5: sí, sí, lo conozco, claro, ¿cómo no lo voy a conocer?
2: Bueno, Alfredo Silva vino a Crónica, ahí yo, bueno, en su momento le empezamos a dar la oportunidad para estar en el canal y de ahí no paró más, Alfredito.
1: Es el que tiene los ojitos así que los pone
2: sí,
1: todos así.
2: Sí, el pelo todo muy despeinado,
1: sí.
2: Media
5: paz. Sí, que tiene un par de chistes que me gustan mucho.
2: ¿Cuál? Unos chistes impresionantes.
5: Y tiene uno, por ejemplo, que dice, está la madre, el matrimonio,
2: sí.
5: Y él le dice a la mujer, va a estar mucho tiempo, no, la mujer le dice a él, va a estar mucho tiempo tu madre en casa, dice, amor, son las cenizas.
2: ¡No! Ayer hablé con él justo, vengo hablando hace varios días.
1: Es que es verdad, va a estar mucho tiempo tu madre en casa.
5: Bueno, no está bueno.
6: Mami, está querido.
1: Tiene, bueno. La ceniza de tu madre no la tengas en casa.
2: Oh.
1: Es mala onda, mala suerte.
2: Y sí, bueno, pero ¿por qué lo dijiste? ¿Por el chiste o...?
1: No, por el chiste, por la verdad, porque es verdad, es verdad. No hay que tener las cenizas.
2: Ay, vos sabés que mi tío tiene 80, va a cumplir 80 años, y la mujer murió hace 2, 3 años, y bueno, se tuvo que mudar de casa, y el otro día abrí, lo ayudo mucho porque...
1: Claro, veo, está muy grande.
2: Está muy grande. Y abro así y veo arriba algo raro. Le digo, José, ¿qué es eso? Y me dijo, son las cenizas de mujer. Me agarró un ataque y le dije, tenés que llevarla o a la iglesia o a algún lado. Y todavía no está ahí.
1: No, hay gente que no lo puede hacer. Pero una cosa es que vos, a ver, tu mujer, la querés tener ahí, vos vivís solo, querés tener a tu mujer, tenela. Pero no la traigas a la casa de tu familia con tu mujer, eso no, es lo que digo,
2: calor,
1: ¿entendés?
2: No, calor, la energía.
1: Pero, por ejemplo, me pasó una vez que estábamos limpiando, yo siempre limpio, hay una empresa que la limpio siempre, entonces cuando paso, viste, empieza a hacer el humo, empieza a hacer el carbón, fulio, ¿qué hay acá? ¿Me abrís esto, por favor? Y abre así, no, son las cenizas de mis papás, porque bueno, la empresa esta era de mis papás. Digo, bueno, vamos a hacer algo con esto. Él no quería sacar las cenizas de ahí porque la empresa se llama como los padres. Uh-huh. O sea, como el padre. Tenía la padre, el padre y la madre. Entonces lo que le hice hacer son dos plantas,
2: sí,
1: que las tienen divinas,
2: sí,
1: con las cenizas del papá y la mamá. Y de hecho, cuando va mi amiga, la dueña, va la mujer del dueño, les dice, hola, suegrita, hola, suegrito. Y por lo menos están como más, en algún lugar, más consagrados, ¿entendés? Como con mejor energía. Si no podés liberarte de eso porque no tenés ganas, bueno, pasalo una planta y le podés poner el nombre.
2: Ah, le voy a decir. Mira, te cuento una rápido. Mi hermano, bueno, yo tengo dos hermanos varones, somos tres. Entonces, bueno, del cementerio de la Chacarita hicieron todo lo que es la parte de la ceniza, pues no me gusta esa parte. Entonces,
1: no, sos de Sagitario.
2: Y la quisimos, pues viste que algunas iglesias te dejan ponerlo en algunos, sí, lugares, en la San Carlos. Yo vivo cerca de la iglesia San Carlos.
1: Ah, donde hicieron lo de la mamá de,
5: sí, de Carina.
2: Entonces tenías que llevarlo en una bolsa especial y qué sé yo, con el nombre y todo, la ceniza. Entonces era la bolsa de la bolsa de la bolsa. Entonces yo agarré la ceniza de mi papá. Y mi hermano, porque yo tengo otro en Villa Gesell, el otro agarró las de mi mamá. Entonces yo fui caminando porque te hacen hacer todo y después te hacen ir directamente a la entrada donde está todas las cenizas de todo el mundo.
5: Sí.
1: Entonces, que tienen como unas partecitas con tierra.
2: Con tierra y plantas y de todo. Entonces yo voy adelante, qué sé yo, y lo veo a mi hermano que viene caminando y me dice, ay, te tengo que decir algo, pará, le digo, tenemos que tirar las cenizas, sí, donde corresponde, bueno. Tiramos y dice, te tengo que decir algo. Y paramos de hacer todo. ¿Qué te pasó? Mientras yo estaba caminando, se me empezó a mover la bolsa. Le digo, dale, Marcelo, se me empezó a mover la bolsa. Y entonces el cura lo miraba y dice, puede ser, hijo mío, puede ser que se te mueva la bolsa. ¿Qué le va a decir?
5: Claro.
2: Y todo, y él, cuando vos le preguntás...
5: ¿No había un gato adentro?
2: No sé qué había, eran los restos de mi vieja, pero él se me movió. Rosita me dio algo, me dijo algo. Bueno, hasta el día de hoy lo sigue preguntando.
1: Ay, mi vida.
2: ¿Qué mensaje
1: y aparte
2: le dio?
1: Los curas son maravillosos, sí, en ese punto, porque es como que ellos nunca en la vida te van a decir, no, señor, esto no puede ser. Para ellos es todo, está bien.
2: Sí,
1: hijo es así. Yo me acuerdo porque cuando yo empecé con todos mis temas de mediunidad, de locura total, que se me presentaban los muertos y qué sé yo,
2: no,
1: obviamente me fui a la iglesia de los curas carismáticos allá en la Santa Rosa de Lima, me agarraron los curas carismáticos y me dijeron, estas historias las escucho siempre y la iglesia solo tiene esto para decirte, no te voy a negar nada, vos te pones un crucifijo y cuando te sientas mal, rezá. Y a partir de ahí me empezaron a llamar para que vaya, porque decían que si yo tenía eso era porque Dios me había elegido.
2: Tenés un don.
1: Claro,
2: no tenías,
1: entonces
2: tenés.
1: Tengo un don y qué sé yo. Y los tipos me decían, vos tenés que... Porque yo decía, ¿por qué? Porque yo después me casé con mi primer marido, el papá de Javier.
2: Sí.
1: Entonces le dije, ¿por qué no me bautizó para casarme? Porque te tenían que bautizar para casarme. No, yo te casé como casamiento mixto. Yo te dejé libre. Cuando vos quieras, haces todo el catecismo y te bautizamos y todo. Ni en pedo, dije yo. Ni loca me voy a hacer todo.
2: ¿Pero te pasa que vos estás en algún lugar y ves algo?
1: No, yo no soy de ver, yo soy de sentir.
2: Ah, bueno.
1: Me pasó, claramente en esos momentos, era bastante joven, me pasaba literal, que me pasó con un caso específico, que yo me sentía mal, caigo en la cama medio como semidesmayada.
2: Wow.
1: Y de golpe siento como algo, sí, como que se me sale. Y lo veo parado en la puerta.
2: ¡No!
1: Y lo empiezo a describir. Y mi ex marido, Julio, recontra católico, empieza a rezar.
2: ¿Y él también lo vio? No, vos.
1: Pero vos cuando estabas... yo se lo describía, me decía, es el esposo de tal, que habíamos estado en la casa de una, que me hablaba del muerto, Conclusión, yo me traje al muerto. Pasa, ay, no. pasa la situación, qué sé yo. Entonces, bueno, nada, después que se, en un momento digo, bueno, listo, ya está, ya se fue, yo lo vi que se fue, fui, me bañé, bla, divina, qué sé yo. A los dos días me llama esta mujer y me dice, tengo que hablar con vos. Y digo, uy, sí, sabés que yo también tengo que hablar con vos. Me dice, bueno, pero decime. No, no, decime vos. No, no, me dice, fui a ver una vidente ciega. Y por lo que me describió, me dice, vos te llevaste a mi marido el día que estuviste en mi casa. Me dijo que se fue con una mujer blanca morocha. Le digo, bueno, yo te iba a decir que me pasó esto. Le digo, tu marido era así, así, así, con rulos, usaba camisa de cuadros, un jean así, todo se lo describí. Y me dijo, sí, es él. Y le digo, ¿qué lo sentiste? Como que volvió tipo 3 de la mañana, pues yo miré todo. Sí, sí, en ese horario. Le digo, bueno, la vidente te describió, sí, se vino conmigo, qué sé yo, estará harto, qué sé yo. Yo no lo quería, ¿entendés?
2: ¿Y cómo te...?
1: No, nada, me dio un baño, después me dio un baño y chau. Pero, pero el punto es que a veces hay gente especial que se carga de esas cosas, hay gente que se da cuenta y gente que no se da cuenta, que va por la vida con todo eso encima.
2: Y por eso puedes enfermarte cuidado. Como... No a vos, pero
1: podés llegar
2: ha pasado
1: a
2: gente famosa, como no la nombramos con la P, que tuvo una enfermedad y...
1: No, pero no por eso.
2: No por eso, no, te pregunto.
1: Por Dios, esa no se enfermó por eso, no va por ahí. Está. Pero bueno, vamos a la segunda, a la última tanda del informativo.
6: 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Golpe al bolsillo, aumentos confirmados en septiembre. El transporte público sigue empujado muy por encima del promedio de inflacionario, pero otros servicios como prepagas también aplicarán subas a partir de la próxima semana. El pasaje del subte sube 4% y costará 1.753 pesos. En los colectivos que circulan por la ciudad de Buenos Aires, el aumento será de 4,1% y en los de provincia 4,3%. Ante alumnos del secundario Ort, Milei vinculó a Marx con Satán y a Dios con la abundancia. El presidente fue a una escuela secundaria porteña para hablar sobre ética como política de Estado y sostuvo que el marxismo es una teoría satánica que provoca miseria, muerte e infierno. Docentes santafesinos perdieron hasta 17 millones de pesos en menos de 3 años y denuncian robo salarial a Puyaro. Un informe de AMSAFE advierte por una caída salarial de hasta 39%, sumas en negro y un fuerte impacto de las jubilaciones. Apuntan contra una reforma jubilatoria que obliga a los docentes a aportar y trabajar más años para acceder a un haber peor. Temperatura 12 grados 3, cielo parcialmente nublado.
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1: El inglés no se da la chance. Bueno, ¿qué tienes para contar? ¿Qué tienes para contar, don
2: ¿Cuánto
1: Peruto?
2: Hace cuando la ceniza de mi mamá?
1: Ajá.
2: ¿Cuánto hace que las tiramos?
3: En el 2017.
2: Ajá. O sea que hace casi 10 años.
3: Claro. Van a ser 10 años el año que viene.
2: El año que viene.
3: En Semana Santa del año que viene, hace 10 años que pusimos a tu mamá en el mar, que fue su voluntad.
2: La llevamos
3: ¿a dónde?
2: Pero, a Mar del Plata.
3: Ah. Pero ella muere 10 años antes.
2: Claro, sí, ¿eh? Bueno, no, pero no importa eso. Lo que importa es que, claro, estuvo enterrada en sí. Chacarita, cuando
1: entendí,
2: la sacamos,
1: entendí. 20
2: la cremamos.
1: Sería en total.
2: Claro. Claro. Sí. Bueno, la cosa es que hace 10 años la llevamos con Claudia, Jimena,
3: la tía
2: y Lorenzo al mar. Y nos fuimos al muelle, sí. Nos tiramos, metimos un poquito para adentro y tiramos las cenizas.
3: No, bueno, pará, no fue así nomás. La tía, yo y Lorenzo nos quedamos en el muelle. Y vos con Claudia se bajaron a las piedras.
2: Bajamos a las piedras.
3: Se bajaron bastante.
2: Bajamos bastante.
3: Por poco una ola los
1: ¿qué
3: tira.
1: ¿Qué opinas, Claudia?
2: Entonces.
1: Sí, ¿no?
2: Bueno, la cosa es que venían las olas y qué sé yo,
1: las
2: pero
1: olas
2: tiramos,
1: y el viento.
2: Hasta que tiramos las cenizas en el mar para que cayeran en el mar y no en la orilla, sino bien
3: sí,
2: adentro.
3: Sobre las piedras, que sí. Caigan en el agua.
2: Que en el agua. La cosa ay, es que, rico, bueno, claro, terminamos sí. Toda la tarea.
1: Toda la. Es una transición
2: y
1: esa, ¿no?
2: Lorenzo tendría 10 años menos, o sea que tendría
1: 8.
3: Lorenzo tenía 10 años, porque
2: diez
3: Lorenzo
2: años.
3: Es del 2007.
2: Entonces Lorenzo agarra y dice: esto es lo más épico que viví en mi vida.
3: Más épico cuando abrieron la caja de las cenizas.
2: Bueno.
1: ¿No abrieron?
2: Ah, cierto.
3: ¿No? Las fotos están en el Facebook de Claudia, lo pueden buscar, que cada año lo volvemos a subir. Cuando le sacamos fotos al momento, cuando ella abre, sale dorado. ¿Eh? El color de las cenizas.
2: Sí.
3: Y cuando vuelan las cenizas salen doradas en la foto.
1: ¿Qué significa eso? ¿Dorado? ¿Qué significa? ¿Como que vuelo, que está bien? ¿Qué significa?
3: Y ahora lo vamos a buscar y te lo muestro. Pero no sé, o sea, a ver, es raro porque tampoco es que, o sea, la luz de la fotografía justo captó la partícula y ajá. La partícula tenía, no sé, algo para que le dé color dorado. Rarísimo porque es... Fue increíble. La gente nos veía las fotos y no lo podía creer. Bueno, mi suegra necesitaba liberarse. La habían metido en tierra cuando ella no quería. Y yo ya no me la bancaba más porque me hablaba todo el tiempo.
2: Claro.
1: Ah, ¿estaba en tu casa?
3: No, estaba en tierra. ¿En pero tierra? Aparecía sí. y me decía cosas, ¿viste? Ah. O yo le decía cosas a él y me decía, eso me lo decía mi mamá, la puta, Yoli, ¿por qué? Y yo decía, andá, sacámela de la tierra, vamos a devolverla.
2: Claro, pero una vez que está en tierra no la podés sacar, tenés que esperar...
1: Un tiempo, 10 años, ¿no?
2: 10 años mínimo.
1: Sí.
3: No así como... que bueno, la sacamos porque hay que cumplirle la voluntad a los muertos, chicos. Así que bueno, ahora el Peduto está buscando las...
1: ¿Y a vos qué te pasa con tu papá cuando pensás en tu papá? ¿Qué le pasa?
3: No, cuando a lo que pasa con mi papá, que cuando yo de repente... Yo ya no lo... Hace un par de no sé, hará 6 meses, un poquito más, que ya le digo, basta papá, no quiero que te presentes más porque, viste, nada, yo capaz estoy, o lo sueño, lo que sea. En realidad lo soñé hace bastante poco. Igual soñar... No es tanto que te conectás, pero sí cuando de repente estás y lo sentís y demás. Oh. Entonces, cuando yo tiro alguna, tipo, bueno, pa, ya está, o viste, o tal cosa, me hacen ruido las botellas de plástico como si las estuvieran cerrando.
1: ¿Es así, don Peduto?
2: Sí, tal cual. Y se siente el ruido de la botella de plástico.
1: Mirá vos.
3: Se siente, viste, cuando cerrás la botella de plástico que hace crack. Bueno, se siente eso.
1: ¿No será que como vos la trituraste toda, después se va abriendo? No es por eso. Digo yo, pregunto.
2: Algo
1: no
2: así, porque el ruido es algo así.
1: Algo
3: porque
1: así.
3: Tampoco es, o sea, a ver, nosotros siempre cerramos las botellas y no pasan esos ruidos. nunca, o sea, pasan justo cuando nombro a mi papá, ¿entendés?
1: Ah.
3: O cuando le digo algo, qué sé yo, pero bueno, ya no le digo más porque ya basta, panda, ya te moriste en el 2003, ¿viste? Ah. Así que bueno, pero bueno, a veces uno lo invoca por algún motivo y aparece, ¿viste?
1: Sí, uno lo nombra, a lo mejor un sueño.
3: Sí, yo no soy mucho de nombrarlo, pero hay veces que hay cosas que se me cruzan, ¿viste? Y bueno, es tu papá, ¿cómo
1: claro.
3: no? Tampoco le vas a decir, no, ¿sabes qué? Me tenés harta. No, ¿viste? Así que bueno. 1144-000-590. En otro momento vamos a hablar bien de esto, de este tema, que ya lo hablamos varias veces en este programa.
1: Ay, quiero estar, quiero estar yo cuando lo hablen.
3: Bueno, el jueves que viene lo hacemos de vuelta.
2: Te leo un mensajito.
3: Dale.
2: Buenas noches, Santas Brujas, ¿cómo están? Yo estoy a favor de Tini, tiene toda la razón. Los padres no tienen que manejarlo, nada de eso. Hizo su carrera sola. Soy Luciana de Cáncer, 23 de junio del 77. Una cartita general, gracias, los escucho siempre, besos.
3: Muy bien, una cartita general para Luciana del 23. Bueno, ¿cómo está saliendo la iluminación, querida?
2: Sigue saliendo.
3: Sigue saliendo, ¿qué dice? Renacimiento, exposición y oportunidad, y esto tiene que ver mucho con mostrarte. Así que Luciana, vos tenés un nombre que tiene que ver con la palabra iluminación. Luciana tiene que ver con eso, ¿no? O sea, usar la lucidez, esa es el nombre que te pusieron. Así que usa mucho tus dones, estudia, mostrate, hace, estoy en la facultad, estoy estudiando, estoy haciendo esto, estoy haciendo lo otro. Y eso está bueno, ¿sí? ¿Tenemos más? ¿Tenemos audios? Un audio, a ver.
4: Hola, Continental. Hola, Jimena. Buenas noches. Los escucho casi siempre, casi
3: gracias.
4: Siempre que puedo. Así que, bueno, primero tengo que agradecerte porque te consulté una vez por una cuestión, vos me contestaste lo que iba a pasar y fue exacto.
3: ¿Qué la radio
4: hoy
3: pasó?
4: Te contesto y te digo que la razón la tiene Tini.
3: Mira.
4: Y bien, otra de las cosas que te quiero decir, que soy comunicadora social.
3: Qué divina.
4: Y que trabajo en una radio hace muchísimos años y es lo que más me gusta en la vida.
3: Qué divina.
4: La radio es un medio de comunicación que nunca va a desaparecer.
3: Claro,
4: es maravillosa.
3: Exacto.
4: Y bueno, y quiero muchísimo esa profesión, escuchar radio.
3: Qué
4: y
3: divina.
4: Hacer radio. Quería preguntarte porque mi nombre es Alicia, te llamo de la provincia de Santa Fe, nací el 18 de mayo de 1947 y estamos por vender una casa.
3: Ajá.
4: Somos gente grande y necesitamos ese dinero y no queremos
3: Ajá.
4: más tener problemas con los arreglos de una casa
3: claro.
4: que se va deteriorando. Quería saber si es posible que durante este año vendamos esa casa que necesitamos tanto.
3: Bueno,
4: muy lindo el programa.
3: Gracias,
4: muy
3: mi amor.
4: Lindo el programa también. Tu esposo que te acompaña siempre es muy agradable.
2: Gracias.
4: Te mando un abrazo grande a todos.
3: Chau. Mi marido es lo más.
5: Capo.
3: Mi marido es lo más, porque yo te tengo que decir algo que pasó, que esto no es un momento gas. Después de la situación que hablamos del momento gas, él sale, arranca todo, ya cuando habíamos comido todo en ruta, ¿sí? O no me acuerdo cuándo, si fue antes o después, no importa. Me dice, te voy a contar algo que hablé con la psicóloga. Yo dije, wow,
1: what pass?
3: Evolucionó, porque nunca me contó nada. Y entonces me dice que a él lo pone como nervioso estos cambios de planes que tenés que ir haciendo en esos momentos. Viste, te sentaste, te paraste, te vas, tenés que buscar a mi hermana, correr la valla, ponerla, llevarla a la casa. Cuando decís, bueno, vamos hasta, nos quedamos con ustedes a almorzar. Cuando vemos no hay lugar para estacionar, no, quédense, vamos a otro lado, terminamos casi en casa, ¿entendés? Entonces él dijo, a mí eso me hace mal, me desestructura.
1: Claro.
3: Y ya lo estoy hablando con la psicóloga. Cosa que me parece muy bien y cosa que también, obviamente, él tiene que, de eso, después aprender la flexibilidad, porque te puede pasar en la vida, y yo conmigo, imagínate que yo
2: que
3: voy.
2: Que cambia los planes cada dos segundos.
1: Y sí, por el trabajo, por todo, ¿no?
2: Por todo.
6: Sí.
3: Y porque a veces no tengo alguien que me mire las cosas, entonces me quedan todas en la cabeza, y a veces.
1: ¿Cómo no tenés? Los trabajos, decís.
3: Claro.
1: Ah.
3: No tengo una mano derecha que me mire, entonces puede ser que yo tenga en la cabeza una cosa y puedo equivocarme. Entonces, como nos pasó hoy, que salimos para un lado, y yo aviso, bueno, estamos llegando, no sé qué, es acá y le pongo para confirmar, porque era alguien que ya había tenido mi servicio, Y entonces me dice, no, no es en ese local, es en el de Belgrano. O sea que arriba de la...
2: Estábamos yendo para Tigre y resulta que era en Belgrano.
3: ¡No!
2: Tuvimos que volver por la Panamericana. No,
3: igual no, estábamos acá, ¿no?
1: Estabas hasta acá la Panamericana.
2: No, es repleto, paso de hombre.
1: ¿Cómo llegaste? ¿Llegaste tarde?
2: No,
3: llegamos perfecto porque estábamos bien. Nosotros estaba siempre salimos de tiempo, todo bien. Pero te quiero decir que... Nada, a veces me puede pasar pecamos de que, no sé, ponele, los cafecitos. Siempre son, ahora va a haber el 5 y el 6 en Floralis. Pero bueno, capaz cuando te tiro Floralis, y de repente no son en Floralis, son en el Parque Thais. Y nadie lo corrobora todo, salvo, bueno, cafecito de repente sí, porque las chicas están alerta cuando publica Bea Capital Gastronómica. Pero hay algunos que, nada, me dicen a mi Jime, vení. Y yo capaz que fui al local de Tigre o al local de, no sé... El de Palermo, y digo, ah, es el de Tigre, y yo convencidísima.
1: Una cosa que sea Tigre, y ponle que sea capital, pero Tigre, Palermo.
2: Sí, sí.
1: Te bueno, falló el horóscopo.
3: No, es que no lo miré, porque me habló, me dijo, soy de la marca, qué sé yo, ah, bueno, queremos repetir la acción. Bueno, dije, repetir es repetir, sí, ¿entendés? Sí. Ni miré. Bueno, nada, y nada, llegamos bien, estuvimos bárbaro, divino, todo bárbaro. Pero bueno, a partir de ahora, el señor Gustavo Peduto armó un grupo y puso... eventos para que yo le pase todo, para que no nos pase esto.
2: Para
3: de
2: ir
3: que,
2: chequeando.
3: Claro, ¿viste? Claro, que no, claro, pará, claro. No era en el country. Estábamos saliendo para el country abril, era en el Nordelta, ¿entendés? No, nunca nos pasó. Jimena, pero puede suceder.
1: Es Jimena La Torre y sus Jimenitas. ¿Entiendes?
3: Claro, a
1: ¿no?
3: veces, ¿no? A veces son, por lo general soy Jimena La Torre sola, pero muchas veces
1: están
3: voy a acompañar. Sí, en cafecito van a estar, como van a estar porque yo voy a estar en otros lugares. De paso te cuento ya.
1: ¿Cafecito dónde sería?
3: Cafecito en Floralis.
1: ¿Dónde?
3: Floralis es la Plaza de la Flor.
2: De la televisión pública.
1: Ah, sí, sí, sí.
3: La Plaza de la Flor. La Plaza de la Flor. Pero yo no voy a poder estar porque yo me voy a estar, creo que en, no me acuerdo en cuál, creo que es en Alcorta, con los perfumes. Las acciones de los perfumes, en las perfumerías, ya se van a enterar de todo porque ya la semana que viene
1: ese
3: empiezo
1: me interesa
3: a publicar. Eso le tenés que decir a Cafecito vas, es gratis.
1: ¿A quién le tengo que decir?
3: No, las perfum no, yo te decía, si venías a la perfumería, porque es comprando una fragancia, le decís a Ferchu, comprá una fragancia Fercho. Y ahí yo te leo, ¿entendés?
1: Claro.
3: En cambio, un cafecito es gratis, tenés que pararte ahí
1: para
3: esperar.
1: Que leas los
2: restos del café.
1: ¿La borra se dice?
3: En este caso son restos porque son restos en un vaso.
1: Ay, qué rico tomarte un café ahora.
3: Bueno, no sé, yo no soy amante del café para nada, pero bueno, lo leo el café.
2: Bueno, sí. ¿Qué le decimos a Alicia?
3: Alicia.
2: Con la casa.
3: Sí, le vamos a decir a Alicia
1: a ver
3: con la
1: si
3: casa.
1: Se puede.
3: Uno, dos, tres. ¿Qué sí? ¿Qué ya era el 18?
2: Del 18.
3: ¿No? 4, 5, 6, 7, 8, 9, 10, 11, 12, 13, 14, 15, 16, 17, 18. Bueno, esta es una carta que me está diciendo que es un plan un poco no está mal el plan, pero no sé si sale para este año. Me da que va a ir un poquito más para... El año que viene.
1: Y bueno, falta mucho para terminar el año, ¿eh?
3: No,
1: ya estamos en
3: no,
1: casi
3: pero
1: septiembre.
3: Capaz que ya está. Yo te diría que si querés lograrlo ahora, tendrías que bajarle mucho el precio y ponerle como mucha pila en septiembre. Porque ya después se te complica un poco y ya después tenés muy, pero muy buenos tránsitos en enero. Y obviamente muchos mejores en mayo del año que viene, ¿sí?
2: Claro, hay que ver si pueden bajar el precio porque hay que ver qué planes tienen con lo que necesitan hacer después, ¿no?
3: Es un tema, sí.
2: Es un tema.
3: Es un tema con las casas grandes. A nosotros también, la nuestra no es tan grande, pero bueno.
1: Yo te puedo leer una de mis hijos que...
3: Dale, a ver, ¿qué quieren saber?
1: Matías, bueno, es del 27/4/98. Él también votó a Tini, lo voy a anotar ya.
3: Sí.
1: Y quiere saber cómo le va a ir con el trabajo.
3: Muy bien. Le vamos a sacar la carta 9 porque es del 27. A ver qué le
1: sale. Está emprendiendo, a ver qué.
3: Está emprendiendo. Bueno, hay muchos anhelos y todo esto se le va a ir organizando. Para el mes de septiembre le va a ir, se va abriendo. Pero primero es como uno hacer las cosas porque te gustan.
1: Sí.
3: Y después empezás a recoger.
1: Ok.
3: Así que bien, bien lo del. Muy bien. ¿Qué más tenemos? Vamos a la pausa y volvemos enseguida.
1: Vale.
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0: Muy bien, estamos al aire, últimos mensajes, pero Marisa, entonces, la serie Menem, la número 2. Vamos, ¿y qué más?
1: La serie Menem, la número 2, siguen con los mismos Griselda Siciliani, que sigue con un trabajo terrible. Uh-huh. Y después viene, que seguramente todos los escucharon nombrar, es El Barro. La tercera,
0: El Barro me encanta.
1: La tercera temporada. No va a estar más Gerardo.
0: ¡Qué suerte! No, para lo único que lo tienen es para putear.
1: Y sí, bueno, pero es para ese puesto, me parece.
0: Sí, pero ya está.
1: La tercera temporada se viene con un montón de personas, Lorena Vega, Ana Garibaldi, uh-huh, y un montón más, y un muchacho que yo no sé si lo saqué, ¿dónde lo noté?
0: Ah, la Erika, hija, ¿sabés de quién? Riestra.
1: Sí, ¿sabés quién también está? La hija de Pergolini.
0: Ah, actúa, mira.
1: Sí, Valentina Pergolini va a estar en esta tercera etapa de Rockstar o Rockboard, algo así, y ahora se metió en esta serie. El padre no sabía, se escuchó que ella, en esta se había postulado, que había hecho el casting, porque ella no quería que el padre tuviera ninguna conexión con nadie. O sea, hijo de, no, quiero ir
0: ella
1: yo sola.
0: Fue, hizo sola.
1: Pero dale, sos hijo de, soy Pergolini. Ah, pasa. Dale.
0: ¿Y habrá dicho la verdad del apellido?
2: Sí, debe haber dicho la verdad.
0: ¿No puede cambiarse entonces?
2: Sí, se lo puede cambiar.
1: Tiene que decir, porque ella es el nombre de ella. ¿Qué va a decir? Soy Pergolini.
0: Igual hay muchos hijos de que también se despegan un poco, porque después logran, ¿viste?
1: ¿Quién?
0: Bueno, a ver, Miguel Granados no hizo nada que lo que nada que ver con lo del padre. O sea, es gracioso, pero él se puso una empresa de streaming, o sea.
1: Pero Olga no es de él, ¿eh?
0: Pero él está ahí. ¿Cómo que no es de él?
1: No es de él. No.
2: Él conduce.
1: Él conduce desde el principio. No me acuerdo los nombres de los dueños, pero gente grosa es.
0: Bueno, pero él habrá conseguido quien lo puso, porque él venía haciendo streaming. Bueno, para mí se despegó un poco del padre. Después, por ejemplo, Mica Lepegue.
1: ¿Quién?
0: Mica Lepegue. Ella se fue mucho para la parte de actuación. El padre es...
2: Y el humor.
0: El humor, es muy buena actriz. Y el padre es conductor, o sea, se despegó del padre.
1: Ella estuvo en el programa del padre.
2: Sí, estuvo.
0: Sí, haciendo personaje.
1: Ahora está embarazada.
2: Hacía un personaje, sí.
1: Y ahora no sé qué está haciendo, pero creo que está en un streaming también.
0: Sí, pero te quiero decir que hay algunos que después ya te olvidás que son los hijos de...
2: Claro.
0: Yo por lo menos, Miguel Granados me olvido, o sea, me lo encontré el otro día en el resort y me acordé que, porque vino con Pablo, porque estaba Pablo, la hermana, todo, pero es como que si lo veo a él, no digo, este es el hijo de Pablo Granados.
1: No, ¿cómo se llama, muchachos? Se me fue la cabeza. El hijo
2: Miguel
1: Granado es artista y tiene todos los potenciales.
0: Pero por eso te digo, qué
1: mundo.
0: Sé yo, no lo vinculo, ¿entendés? Con ese el hijo de yo, personalmente. Pero bueno, hay gente que capaz que sí. Así que bueno, ya podría haber puesto...
2: Los Torres.
0: Los Torres, claro, totalmente, Los Torres.
2: Diego no canta como la madre, ni Ángel, no, ¿cómo se llama?
1: Ángela Torres.
2: Ángela.
0: Ángela canta igual que la abuela.
2: No, la abuela no canta igual que la abuela.
1: No, tiene una voz muy linda, pero creo que no.
0: Pero igual lo separás un poco ya de no sé, yo no, como que el presente es el presente. Para mí.
1: Pero si tenés el apellido, te ayuda un poco más.
2: Te da una mano grande. Te da una mano, pero vos podés fracasar tranquilamente. Mirá Patricio Jiménez, ¿no es?
1: No, Miguel. Es el hermano de Susana Jiménez.
2: Claro. Canta.
1: Bueno, es un mantenido por la hermana, la acompaña a la hermana a todos lados. Él.
2: Sí, ¿no?
1: Sí, la acompaña todo. En Uruguay está siempre con ella.
2: Bueno, siempre cantó, pero nunca llegó a ser un Movistar Arena, ponele.
1: Bueno, viste que Araceli González hace muchos años que no está por ningún lado, que tiene su marca propia de cosmética, que la hija tenía, yo no sabía, su propia tienda de ropa y que salió en los medios diciendo que no le va bien y qué sé yo. A ver, siendo la madre, pudo decir que a la hija no le va bien y parece que empezó a vender ropa y qué sé yo. Pero bueno, el hijo de Araceli González está con Yayo. En un streaming que te matas de la risa.
0: Ajá. Sí, él es.
1: Pero el pibe, no sé si realmente...
0: Pero
1: no le veo
0: mucho.
1: Ninguna faceta cómica al chico.
0: Es el hijo de Suar.
1: Sí. Y Araceli González, dentro de poco, todavía no se sabe, va a empezar en Canal 13.
0: Qué suave.
1: Un programa.
0: Que vuelva.
2: Dicen.
1: Sí. Y él, no. El marido sigue estando ahí.
0: ¿Quién?
1: Suárez. No, el marido de Araceli González.
0: ¿Quién?
1: Ah, el Fabián otro, Macei.
0: Fabián Macei. Ah, o sea que Fabián no y sí ahí.
1: Ella sí, bueno, pero ahora después que se arregló con Suárez está nuevamente, que me
0: y
1: parece...
0: Y sí, después de que lloró lo de Mirta, se ve que Suárez dijo, bueno, algo hay que darle a esta chica.
1: Suárez la invitó a la obra teatral de él y bueno, y ahí empezaron buenas...
0: Nuevas conversaciones.
1: Sí, me alegro mucho por ellos, ¿eh?
0: Sí, bueno, veremos cómo le va. ¿Tenemos más mensajes? ¿Tenemos audios? A ver, tenemos uno.
3: ¿Cómo estás, Jimé? Soy Diego de Quilmes y en esta estoy con Tini. Ya hace años se tendría que haber hecho cargo de su economía. ¿Qué te iba a decir? Te iba a preguntar más que nada de qué signo soy. Nací el 23 del 8 de 1979. Algunos dicen que soy de Leo, otros de Virgo. Uh-huh. Y por la personalidad que tengo, estoy más que nada que soy de Leo. Uh-huh. Bueno. Para eso, y si me puede sacar de la duda. Muchísimas gracias.
0: Bueno, te cuento que las dudas, ese tipo de dudas, necesitamos tu horario de nacimiento.
2: Y el lugar,
0: porque no todos los años el sol entra a un signo a las 0 horas. O sea, no es que es a las 0 horas, sos de Virgo, ¿entendés? Vos, el sol ese año pudo haber entrado el 22 a la noche, el 23 a la noche. Tenés que hacerte lo que se llama tu carta natal. ¿Cómo haces tu carta natal, Peduto?
2: Y mandás un mail a astrolatorre2@gmail.com y le decís, Javier, quiero hacer mi carta natal. Me explicás cómo es y él te va a dar todos los detalles.
0: 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Además, pero bueno, es la única manera de saberlo, porque puede ser de Leo o puede ser de Virgo. Yo tuve una que se creía que era de Leo, cuando le hice la carta era de Virgo, casi se mató. Y bueno, ¿qué querés? Era de Virgo, no era de Leo.
2: Claro.
0: Y es así.
2: Y el presidente no es de 0 grado.
0: El presidente es de 29 grados de Libra.
2: Quiere decir que un
0: que
2: gradito más
0: Libra.
2: Y era de otro signo.
0: Era de Escorpio.
2: Claro.
0: Sí, el presidente es grado 29, grado de pérdida. Se llama el grado 29 y el grado 0 es grado de pérdida.
1: ¿A la cumpleaños?
0: ¿Quién?
1: ¿Milei?
0: No, el 22 de octubre recién.
1: Ah, le falta.
0: Falta. Bueno, ¿tenemos algún otro? A ver.
4: Hola, buenas noches. Soy Rubén de La Plata.
0: Hola, Rubén. ¿No me leíste ahí de Rubén?
4: Escuchando el tema de Tini, quería opinar esto.
0: A ver.
4: ¿Alguna vez pensaron ustedes, porque no he escuchado ningún mensaje de ninguno de los padres que han hablado que están a favor de Tini?
0: Ajá.
4: Ningún padre habló de proteger a sus hijas o a sus hijos. ¿Pensaron alguna vez de que el padre la quiso proteger?
2: Puede ser.
4: Hablaron de la tarjeta de crédito, que no tenía que pagar un peaje o para comprarse una cartera. ¿Y cuánta plata le dieron para pagar eso? Tini, con todos los problemas que ha tenido psicológico y psiquiátrico,
1: nombramos acá.
4: Le digo esto
0: igual,
4: porque
0: no me importa lo que diga.
4: Yo lo he pasado con mi hija y lo sigo pasando.
0: Te entiendo perfecto.
4: En mucha menor medida.
0: Claramente. Te entiendo perfecto, no sos el único. Yo mantengo uno de mis hijos, tengo un hijotea, cosa de que le molestó mucho que haya dicho
1: sí,
0: que tengo un hijotea. A Connie Ansaldi, como bueno. Porque, ¿viste? ¿Por qué dijo? Qué comentario terrible. Y porque si es real.
1: Rico, si vos no, claro. No eras médica y como si estuvieras haciendo una ecografía.
0: No sé. Bueno, tengo un hijo tía y tenemos un hijo que adoptó a mi marido de la calle que anda perdido por el mundo y hay que sostenerlo y hay que mantenerlo. Y te entendemos perfecto. Pero este es otro caso porque la chica está trabajando. Esto es otro caso, entendemos el tema de la protección y sí, yo también lo puse esto sobre la mesa, fui la primera que hablé de la parte psicológica porque digo, capaz que la piba estaba delirando y se gastaba todo y bueno, lo estaban cuidando. Fui la primera que lo dije acá, pero al margen, ella puso el cuerpo, puso el alma y está presente. Entonces, está presente haciendo los shows, sosteniendo toda una familia. Entonces, pagarle, le tienen que pagar. No puede la chica no tener disponibilidad. Si no, tendría que... ¿Cómo? La tendrían que tener recortada para pagar las cosas, pero sí loca y toda, como dicen que está, porque según, digamos, el padre, no sé, la querés cuidar porque está loca, pero la subís igual a un escenario.
1: Claro.
0: Para que facture.
1: Claro,
0: ¿cómo
1: claro,
0: es?
1: Es así.
0: ¿Cómo es? Yo no, si aparte, tengo un hijo loco, lo interno, listo. Lo impongo en una, la pongo en una clínica y se terminó. O sea, si hay que cuidarlo con la plata que tienen ellos,
1: pasa,
0: ¿no?
1: Y ni te enterás.
0: Obviamente. Pero bueno, ¿qué?
2: No, que cantó con Coldplay también, sí, cuando vinieron. Sí.
0: Por eso digo, metieron... entonces tan loca no debe estar.
2: A eso voy.
0: Igualmente, todos los artistas tienen un grado de locura y está bien que alguien los cuide. Me parece bien, pero tampoco que usufructes o usufructres.
2: Está bien.
0: Está
2: bien usado.
0: Está bien. Bueno, nos estamos yendo. No sé si conseguiste el tema delirio. ¿Lo conseguiste o no lo conseguiste? Tenés, está en eso porque pero vamos sí. a cantar. Vamos a poner. Es necesario, dice mi marido, porque no se es banca necesario. Luis Miguel. Claro.
2: Nadie lo conoce este tema.
1: ¿No te bancás?
2: No.
1: A ver.
2: Un mexicano ladrón.
0: No lo soporta.
1: Che, está endeudado otra vez.
0: A ver. A ver, que si, vamos a ver la letra. No la encuentro acá.

0: Voy a la plaza a tomar aire y vuelvo.
1: Dale, anda, don Peduto, vamos con calma.
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3: Cielo parcialmente nublado.
4: Vuelve en 15 días el debate por la reforma electoral, anticipó Patricia Bullrich.
3: La jefa de bloque de senadores de La Libertad Avanza dijo: suspender o eliminar las PASO es más o menos lo mismo.
5: Suspenderlas o eliminarlas es más o menos lo mismo, porque lo que se está discutiendo es sobre cuál es el sistema electoral del año que viene. Yo creo que lo que hay que ponerse de acuerdo acá es en cómo vamos a votar. Nosotros lo que no queremos es que se acorte 4 meses el gobierno, porque las PASO casi uno pierde un año, el año que viene casi se pierde. Reemplazar las PASO, tenemos que tener un sistema que todos estén de acuerdo. Así que eso es lo que estamos buscando. Yo anuncié que en 15 días arranca el debate de la reforma política.
4: Por su parte, el PRO y el gobierno avanzan en la negociación por una alianza para el 2027.
3: A la salida del encuentro, Cristian Ritondo dijo que el objetivo es buscar acuerdos en pos de blindar el cambio de cara a las próximas elecciones.
4: El jefe de diputados del macrismo afirmó que hay un acuerdo para que Santilli sea candidato a gobernador.
6: Si vamos juntos, todos queremos ganar, con lo cual los mejores candidatos en cada uno de los distritos, sin importar si es del PRO, de La Libertad Avanza, o si hay una alianza con el radicalismo, porque la lógica que tiene es que ganar, blindar el cambio y tener la mayor cantidad de votos posible, con lo cual no es una discusión. Creo que todos tenemos la madurez suficiente de entender que el año que viene volvemos a discutir dónde queremos que esté la Argentina y no volver atrás. Siendo a Diego, para mí es el mejor candidato en Provincia de Buenos Aires.
3: El secretario general del PRO a nivel nacional, Fernando de Andrés, por su parte, precisó que trabajan para sostener el cambio.
7: En este momento de la Argentina y en función a la experiencia del 2019, entendemos y compartimos que hay que llevar certidumbre en el horizonte político. Básicamente, de alguna manera, eliminar lo máximo posible el riesgo Cuca. Más allá de diferencias que por supuesto tenemos y tiene el gobierno con determinados gobernadores, más o menos sabemos quiénes son los que están pensando la Argentina en el mismo rumbo y los que definitivamente no. Y eso, bueno, lleva mucho, mucho tiempo.
4: Deportes. Copa Argentina, Estudiantes de La Plata eliminó a Barraca Central por 3-1 y pasó a cuartos de final.
3: El Pinche enfrentará en esa instancia a Platense, que derrotó a Instituto por 3-1 en los penales, luego de empatar 1-1 en los 90 minutos.
4: Pronóstico. Algo soleado durante el día, más frío en la mañana, mínima 10, máxima 17 grados.
3: Temperatura 12 grados, cielo parcialmente nublado.
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0: Sean todos bienvenidos al programa de mayor audiencia en el mundo de habla hispana, guiado, dirigido y conducido por los reconocidos científicos de la Unión Universal Esotérica del siglo XXI, que han unido sus conocimientos para brindar a todos ustedes un cambio definitivo a todos sus problemas. 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
1: En el nombre de Dios Padre, Dios Hijo y Dios Espíritu Santo. Amén. Hola, ¿qué tal, queridos y amables oyentes, mi gente linda de Argentina? Reciban ese cordial, positivo y enérgico saludo a esta hora de nosotros, sus amigos, sus consejeros de hoy, mañana y siempre. Ya están abiertas nuestras líneas telefónicas para que ustedes puedan participar. 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Un saludo cordial a toda la gente de La Pampa, Argentina, la gente de San Juan, la tierra del vino patero, la gente de Mendoza. Un saludo muy, pero muy especial también a toda la gente del Gran Buenos Aires que nos reporta sintonía, y también la gente de Trelew, Chubut, de Rawson, de Puerto Madryn, de todos esos lugares maravillosos donde nos reportan sintonía a esta hora. Vamos a iniciar con la gente que se comunica. Tenemos a una persona con el nombre de Marcelo. Marcelo, de fecha de nacimiento 8 de octubre de 1976. Mi estimado y apreciado amigo, logró visualizar problemas y dificultades en su taller. Vemos que tiene usted un taller mecánico donde le iba muy bien. Usted se dedica a los gasoleros y le iba muy bien porque tenía mucho trabajo, pero lleva usted 9 meses luchando en contra de la corriente. Se está endeudando, querido y apreciado hermano del alma. No hay trabajo, no hay laburo. Usted está a punto de cerrar el taller y eso es lo que quieren. A usted le tiraron un poco de porquerías hace más de un año. Usted encontró unas plumas negras, encontró manchas de aceite y no le prestó atención a esto. Esto es la sustancia nociva que le dañó su suerte en el taller. Le dañó su salud. Véase al espejo. Usted se ha envejecido en el último año. En el campo sexual no funciona igual que funcionaba antes. Mi querido amigo, hay días que no puede y pasa vergüenzas con su esposa, mi querido hermano del alma. Aquí vemos claramente que esto no es natural, no es normal. Es muy importante de que nos visite. Ya dio el primer paso, mi querido y apreciado hermano del alma. 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Gracias por comunicarse. El día de su suerte, mi querido hermano Marcelo. Es el día luna, es el astro que le pertenece a la luna, el color blanco, la piedra, el cuarzo, y el metal, la plata. La plata es el metal que le canaliza las buenas ondas, las buenas energías. 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Vamos a escuchar testimonios, personas que ya nos han visitado, que han acudido a nuestras sedes, y esto es lo que comentan. Escuchemos.
2: López María del Carmen. Nosotros lo sentíamos muy mal, siempre peleando, él tomaba mucho, los chicos no salían adelante, mal en la escuela los chicos, y poco trabajo tenía, andábamos tirado totalmente, sí, tirado. Yo no podía dormir, me despertaba, veía con unas cosas que nunca le había visto en mi vida, no, me despertaba y parecía que esa cosa me iba a matar. De mi cuerpo salió una cosa amarilla, parece podrida así, un olor. Ese día sentí como que me salía, parecía que me caía, no sé, parecía que me salió eso y me liberé, parece que me quedé tan feliz. Ese día fue la liberación de nosotros.

0: Ahora me he sentido bien. Tengo ganas de hacer todo en mi casa. Antes no tenía ganas de hacer nada. Vale la pena, vale muchísimo la pena.
1: 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Vamos con la gente que se está comunicando, la gente que participa a través del programa.
2: Hola, maestro, ¿cómo está? Buenas noches. Mi nombre es Jonathan González. La fecha es 15/3/91 y mis cartas son 3/15/19. Saludos.
1: Querido Jonathan, gracias por comunicarse, gracias por participar del programa a esta hora, mi querido amigo. Mi querido Jonathan, usted escoge las 3 cartas, el 3, el 15 y el 19. La primera carta me habla acerca de usted. Veo que es un hombre muy positivo, muy luchador. Veo que viene de una familia humilde, pero una familia trabajadora, luchadora, mi querido apreciado hermano del alma, que ha logrado salir adelante, pero que últimamente se le dificultaron las cosas. Veo problemas en la parte laboral, problemas en la parte económica. De noche no duerme bien, no descansa bien, mi querido apreciado amigo. Y en el campo familiar veo muchos problemas. Es importante de que busque ayuda. Esto que le está pasando a usted, mi querido Jonathan, no es normal, no es natural, es un daño, y veo problemas en el campo de la salud también, mi querido amigo. Es importante de que busque ayuda. Si usted quiere, puede visitarnos a nosotros. Si no, busque ayuda donde esté su gente de confianza, porque eso se necesita de confianza y de fe, mi querido Jonathan. Usted es muy joven. Queremos ayudarle. Si quiere, puede visitarnos, con mucho gusto lo sacaremos adelante, hermano del alma. Su suerte se la dañaron, su salud también, y en la parte familiar también hay muchos problemas. Acérquese, todo esto le pasa por no estar protegido, por no tener un talismán, una contra, un cuarzo, una aseguranza, algo que lo aleje de la maldad, de las influencias malignas. Pero no se preocupe, que nosotros le vamos a ayudar, vamos a sacarlo adelante si usted confía en nosotros. El día de su suerte, tome nota, es el día viernes, el planeta Venus, el color rojo, la piedra el rubí y el metal el oro. El oro es el metal que le canaliza las buenas ondas, las buenas energías. 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Deje el miedo, deje el temor, deje la pereza. 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Vamos rápidamente con más respuestas, más gente que se comunica. Tenemos a Camila. Camila, de fecha de nacimiento, 17 de mayo del 97. Mi querida, apreciada amiga, usted ha escogido las 3 cartas, el 11, el 19 y el 21. La primera carta me habla acerca de usted. Vemos que es una persona que no recibe consejos, es muy terca. A usted le dicen una cosa que por allí no, y por allá es que más se va, mi querida, apreciada hermana del alma. Vemos muchos problemas también. La segunda carta me habla de abandono en el campo sentimental de su esposo, su pareja, con el hombre que se casó hace 3 años y medio. Vemos que tiene una linda niña, pero él de un momento a otro agarró la herramienta y se fue. Veo que él es carpintero, económicamente tampoco le estaba yendo muy bien. Él se fue de la casa, él está viviendo con otra mujer. A usted ya se lo dijeron, alguien de su propia familia que usted le tiene mucha confianza los vio. Esta persona está viviendo con, él está viviendo con otra persona. Es importante de que usted nos visite si quiere recuperar su hogar. Esta mujer es una mujer mucho mayor que él, se lo llevó a través de artimañas, a través de brujería brasilera, mi querida apreciada hermana del alma, y destruyó su matrimonio. Esto no se trata de creer o no creer, se trata de buscar soluciones. Si usted quiere reconstruir su hogar, yo le voy a decir que él va a volver, porque vamos a retirar el daño que esa mujer hizo. Es un trabajo brasilero y sabemos cómo revertirlo, mi querida apreciada hermana del alma, pero tiene que venir personalmente a nuestro centro de consultoría. No le voy a decir que en 24 horas o en 72 horas él va a estar nuevamente en su hogar donde pertenece, no. Pero sí me comprometo y le garantizo ante Dios y ante toda la audiencia que me escucha a través de esta radio que en menos de 9 días él va a estar nuevamente en su hogar donde pertenece, porque ustedes son casados por la iglesia y lo que ha unido Dios no lo tiene por qué desunir el hombre, y menos esta mujer, a través de artimaña, brujería y magia negra. Hija de Dios, la estaremos esperando. Gracias por comunicarse. El día de su suerte, tome notas, el miércoles, el planeta Mercurio, el color naranja, la piedra que debe portar siempre con usted.

0: amatista y el metal, el bronce. El bronce es el metal que le canaliza las buenas ondas, las buenas energías. Con responsabilidad y conocimiento damos respuesta y contestación a toda la gente que llama, a la gente que se comunica y participa a través de este programa. Usted, mi amigo, que está esperando para llamar, que está esperando para participar. 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Vamos a escuchar otro testimonio, otra persona que nos visitó, y esto es lo que comenta, escuchemos.
1: Hace algún tiempo a mi consultorio llegó un hogar compuesto de madre y padre, preocupados mucho por su hijo, el cual estaba teniendo problemas. Pero antes de comentarles el caso de él, quiero que usted, hermano, deme su nombre, por favor.
2: Bueno, mi nombre es Marco Chiavorelli.
1: Inicialmente usted no vino, vinieron sus padres y me comentaron del problema que usted tenía. ¿Qué estaba sucediendo con su vida? ¿Cuántos años tiene usted?
2: 17.
1: ¿Y qué pasó con usted, hermano?
2: Bueno, los problemas míos eran las malas juntas que yo tenía. Las malas juntas que yo tenía me llevaron, o sea, un poco a la droga y ya me estaba metiendo en la delincuencia. Tenía problemas con mis padres, la relación como familia ya no iba más, ¿entendés? Iba todo mal.
1: Entró al colegio y del colegio usted encontró o conoció unos jóvenes los cuales no eran aconsejables para usted y quienes lo llevaron a usted y lo indujeron a la droga. ¿Cómo fue esa experiencia que usted tuvo con la droga?
2: Bueno, la experiencia más que nada fue, o sea, por el problema familiar. Uno ya teniendo problemas familiares, medio como que ya no le importa nada, ¿entendés? La mala junta, que, o sea, yo estoy en la edad de la adolescencia y es muy difícil de explicar.
1: ¿Y usted cuando consumió esa droga sintió algo en su mente, sintió algo en su cuerpo de rechazo o aceptaba muy bien la droga?
2: Y digamos que mitad y mitad, por ahí la rechazaba, por ahí la aceptaba, según como esté el día, ¿entendés? Según los problemas que tenga, por ahí si estaba muy con muchos problemas con mis padres, que tenía muchas peleas, problemas con mi mamá, que muchas veces nos peleábamos, medio como que sí, en esa parte sí la aceptaba la droga.
1: Sus padres muy angustiados llegaron hasta mi consultorio. Y a través de un trabajo especial que comencé a realizar con usted, hoy en día usted es una persona totalmente cambiada, una persona que salió totalmente de la droga. Cuénteles a las personas cómo está o cómo se siente hoy en día.
2: Bueno, hoy en día me siento mucho mejor y te agradezco mucho. Ya la relación como familia es mucho más unida, ya no hay tantos problemas como había antes. He dejado la mala junta, de lado la he dejado, y yo le quería decir a todo este público que vengan, que se acerquen, que en realidad cambia. Yo ya estoy pensando en mi futuro, estoy estudiando, si puedo trabajar, trabajo, como están las cosas hoy en día, pero bueno, bastante bien.
0: La fe y el amor logran estos verdaderos milagros en nuestro centro de consultoría. Usted, mi amigo o mi amiga, que se siente perseguido, que no encuentra una solución a sus problemas, que ya ha visitado diferentes lugares y no encuentra esa solución inmediata a su problema, 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No olvide preparar el vasito de agua para que hagamos oración fuerte al Espíritu Santo y al poder de Dios antes de finalizar este programa, esa oración que hago todos los días. Así que prepara el vasito de agua. Vamos a unos mensajes muy importantes. Ya volvemos, no se vayan.
3: Usted, mi amigo, puede reconocer cuando una persona está siendo afectada por un ataque psíquico o un mal extraño. Extraño color en la piel. si usted observa detenidamente el color y el tono de la persona, y usted nota un color grisáceo o pálido amarillento en la piel, principalmente en la piel del rostro, esto es ya un indicio importantísimo de que algo le están haciendo a esa persona. Todo le sale mal. Cuando a pesar del esfuerzo y los sacrificios, todo le sale mal, pareciera ir usted hacia atrás en lugar de ir hacia adelante y progresar. Cuando sin buscar llueven los problemas diariamente y nada parece tener una solución. Cuando usted y su familia ya no tienen más fuerzas para seguir luchando y pareciera que todo está perdido. Mucho cansancio físico y mental. Lo más importante es el cansancio mental, ya que cuando alguien es víctima de brujería, la mente del individuo se agota mucho más rápido que el cuerpo, por la lucha interna de energías que se producen en el cerebro. Al luchar inconscientemente contra el intruso, es ahí donde aparecen los problemas por la falta de concentración. Temblor en las manos. Si bien es cierto, este síntoma se da para otros casos, es uno de los síntomas que permiten saber que algo raro está pasando, porque la víctima no puede ni comer por sí solo, no puede beber agua, ninguna clase de líquidos, no puede dormir bien porque le dan sobresaltos. Pérdida de la memoria. Cuando una maldad o brujería está afectando a la víctima, es muy normal que se olvide fácilmente de las cosas más simples, como el lugar donde ha dejado un determinado objeto o lo que tenía que hacer al día siguiente. Olvidan hasta el nombre de las personas. Muchas veces no saben ni en qué día o en qué año viven. Se le descomponen o rompen las cosas inexplicablemente. Cuando alguien es víctima de daños o maldad, aparecen rotas las cosas en su casa. Se descomponen los artefactos eléctricos. Se descompone el automóvil constantemente sin explicación. Esto es algo que ocurre muy seguido y más que una brujería. En estos casos significa que hay un espíritu maligno detrás de todo esto. Un alejamiento sorpresivo. Cuando una pareja se aleja definitivamente, cuando se termina una relación en forma drástica y sin explicaciones lógicas, cuando la persona que le ama lo lastima, cuando el amor se convierte en odio, en el 90% de los casos, con toda certeza se puede afirmar que son víctimas de alguna maldad y que alguien hizo ese mal o daño para separarlos. Se cierran los caminos. Cuando la víctima ve que todo se derrumba en poco tiempo, que los caminos se cierran, que todo sale mal, que los amigos o familiares le cierran las puertas y que no encuentra una solución o algo que pareciera simple y fácil, es una señal clara e inequívoca que está siendo víctima de un daño o maldad causado por alguien que lo quiere destruir. Mirada opaca y sin brillo. Recuerde que los ojos son las ventanas del alma. La falta de brillo en los ojos, sumándole el color grisáceo a la piel, es el cierre de caminos. Y a veces, con el temblor en las manos y la mala suerte, son claros síntomas de estar siendo poseído por un oscurecido o espíritu maligno. En estos casos, se requiere una acción urgente. Si usted o alguien cercano a usted o a su familia se han sentido identificados con alguno de estos casos, no tenga temor, no se sienta solo. Estamos aquí para eso, para ayudarle de una forma científica y acertada, a través de una asesoría personal y privada. Nacimos para ayudar, y a eso nos dedicamos.
0: 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Vamos con otro audio más.
4: Hola, maestro, soy Marcos Ludelli. mi fecha de nacimiento es 23 de mayo de 1977, soy camionero, mi número de cartas es el 2, el 8 y el 16.
0: Mi querido Marcos, gracias por confiar en la Unión Universal Esotérica del Siglo XXI, gracias por participar de nuestro programa. Escoge las tres cartas, el 2, el 8 y el 16. La primera carta me habla de usted, veo que es un hombre muy trabajador, que trabaja en lo que le toque. Vemos que siempre le gustó todo lo que tiene que ver con mecánica, con transporte, con camiones, con todo esto. Y en eso, a eso se dedica mi querido apreciado amigo, pero últimamente trabaja y trabaja y no se ve el fruto de su trabajo. Agarra el dinero con una mano y se le desaparece con la otra. Veo problemas en la parte familiar, mi querido y apreciado hermano del alma. Veo un alejamiento de alguien que usted quiere mucho y veo problemas en el campo de su salud. Se siente muy cansado, sin energía, fatigado. Estuvo a punto de tener un accidente hace 2 meses y medio, estuvo a punto de chocar con un auto de color blanco. Vemos problemas y dificultades en el campo sexual también, ha disminuido su potencia. No está impotente, pero ha disminuido, usted se da cuenta. Mi querido amigo, esto no es natural, esto es un daño. Veo claramente que hay una energía negativa, hay un trabajo de influencias malignas. Es muy importante de que busque ayuda cuanto antes. Hay que realizarle una limpia, una magnetización y un florecimiento de su suerte, porque su suerte la tiene dañada, mi querido y apreciado amigo. Pero no se preocupe, Marco, lo vamos a ayudar. Simplemente acérquese a nuestro centro de consultoría en Capital Federal o le podemos hacer un tratamiento a larga distancia. Simplemente llámenos, comuníquese con nosotros, diga que usted no puede acercarse porque viaja mucho y podemos ayudarle a larga distancia como hemos ayudado a tantas y tantas personas, mi querido y apreciado Marco. Gracias por comunicarse. El día de su suerte, el sábado, el planeta Saturno, el color verde, la piedra, la esmeralda y el metal, el oro. El oro es el metal que le canaliza las buenas ondas, las buenas energías con responsabilidad y conocimiento. Damos respuesta y contestación a la gente que llama, a la gente que se comunica, a la gente que participa a través de este programa. ¿Usted qué está esperando? Si usted está escuchando este programa en estos momentos, es porque Dios quiere un cambio en su vida. No se niegue la oportunidad de ser feliz. Simplemente llámenos, comuníquese, deje ese mensaje de audio y reciba el consejo, la orientación. Vamos con otro mensaje, otra persona que se comunica.
5: Hola, buen día, hermano. ¿Cómo está? Soy Esteban Ezequiel Morilla, 29 años. Nací el 24 de julio de 1995. Las cartas favoritas mías son 22, 26 y 39.
0: Mi querido Esteban, muchas gracias por querer participar del programa. La verdad, yo le agradezco esa confianza en la Unión Universal Esotérica del Siglo XXI. Mi querido Esteban, usted escogió tres cartas, el 22, el 26 y el 39. No le puedo dar respuesta, esto no es una adivinación, yo hablo muy claro. Yo digo lo que tienen que enviar: el nombre completo, el apellido completo, fecha de nacimiento exacta y tres cartas del 1 al 22. Yo tengo 22 cartas del tarot, que son los 22 arcanos mayores. Usted escogió cartas hasta el 39. No le puedo dar respuesta, mi querido apreciado amigo, pero vuelva a participar, que con mucho gusto le estaremos dando el consejo, la guía, la verdadera orientación, mi querido y apreciado Esteban. Gracias por comunicarse. Pero tenemos más audio, sigamos con más gente que se comunica.
6: Hola, soy Gustavo Di Santo, 9 del 9 de 1984, 3, 19 y 15.
0: Mi querido y apreciado Gustavo, gracias por confiar en la Unión Universal Esotérica del Siglo XXI. Las tres cartas escoge el 3, el 19 y el 15. La primera carta me habla acerca de usted. Vemos que es un hombre muy positivo, muy luchador, un hombre que no acepta un no por respuesta. Cuando le dicen no por un lado, usted busca por otro hasta que llega donde quiere llegar. Ha llegado a conseguir cosas que nadie se esperaba, pero gracias a su confianza, gracias a que usted es un hombre muy positivo. La segunda carta me habla de que tiene una suerte muy bonita, mi querido Gustavo. La carta 19 me habla que todo le salía muy bien, pero hace cerca de un año y medio para acá que su suerte viene de mal en peor. Las cosas no se dan. Veo muchas envidias a su alrededor, mi querido y apreciado hermano del alma. Veo problemas en el campo sentimental, en el campo familiar también, mi querido hermano del alma. Y lo veo sin energía, lo veo desmotivado, muy cansado, muy agotado, con ganas de salir corriendo y no sabe ni siquiera para dónde, mi querido Gustavo. Es muy importante que se realice una limpia. Hay muchas envidias a su alrededor y esto le trae energía negativa. Hay que realizar una limpia, una magnetización y un florecimiento de su suerte. Eso se lo puede hacer en su ciudad de origen. Busque una persona que realice limpias allí y se lo puede hacer. No hay necesidad que nos visite a nosotros hasta aquí, hasta capital. Usted vive en el Gran Buenos Aires, vive en Tandil. Entonces busque a alguien que le pueda ayudar en la ciudad de origen o a su alrededor, una limpia, una magnetización es lo que le tienen que realizar, mi querido hermano del alma. No hay brujería, no hay daño, pero sí hay envidias a su alrededor, mi querido Gustavo. El día de su suerte es el día jueves, el planeta Júpiter, el color amarillo, la piedra que debe portar siempre con usted, el ojo de tigre, y el metal, el oro. El oro es el metal que le canaliza las buenas ondas, las buenas energías, con responsabilidad y conocimiento damos respuesta y contestación a la gente que llama, a la gente que se comunica. Usted, anímese, anímese a participar. Si está escuchando este programa, es porque Dios quiere cambios en su vida, como muchas personas ya han encontrado cambios a través de la Unión Universal Esotérica del siglo XXI, a través de su fe y a través de Dios Padre Poderoso. Escuchemos.
1: Deme su nombre completo.
2: Mi nombre es Pablo.
1: ¿Cómo usted hizo para saber de nosotros y cómo fue la consulta que yo le realicé, Pablo?
2: Yo, por intermedio de un amigo que me recomendó a usted, me ha atrevido a venir acá y yo, sin decirle nada, usted me contó los problemas que yo he tenido. Es más, me ha dicho dónde he trabajado.
1: Usted tenía un taller mecánico, pero las cosas no le iban bien. ¿Qué era lo que pasaba con usted? ¿Qué pasó con su pareja? ¿Y cómo iban las cosas con su taller?
2: Hace 3 años que lo tengo. Y las cosas de un día para otro no iban más. Yo estoy saliendo con una persona hace 2 años y medio. Me peleé con esa persona, inclusive. Me he dedicado a la bebida. Ya todo no me iba bien, ¿entendés? Todo mal, o sea, de un día para otro bajoneó mucho las cosas.
1: Sí, recuerdo que usted llegó triste y realmente estaba refugiado en la bebida, como usted nos lo dice. Sus problemas eran tantos porque no solamente el trabajo estaba mal, sino porque su compañera se había retirado de usted, lo había abandonado. Una persona que usted amaba mucho y que de la noche a la mañana, sin ningún tipo de palabras, decidió irse.
2: Bueno, te cuento, de mi padre muy orgulloso de mí, porque él era chofer de colectivo y él me ha enseñado todo lo que yo he aprendido hasta ahora en el taller mecánico. Con el trabajo, bastante bien. Estoy trabajando de las 8 de la mañana. Me han recomendado muchos clientes. El trabajo está espectacular. Hay trabajo para tirar para arriba. O sea, me cambió mucho las cosas.
1: ¿Cómo sería esa gran invitación para que todas las personas que me están escuchando vengan a nuestro centro de energía positiva?
2: Y bueno, yo le digo a todas las personas que me están escuchando que se acerquen, porque es un resultado muy bueno. Verdaderamente, o sea, yo sinceramente estoy muy agradecido, porque los cambios han sido impresionantes, de la noche a la mañana mal y de la mañana a la noche todo bien. O sea que yo le digo al público que se acerque, porque espectacular, no sé cómo decirlo, no tengo palabras.
1: Hermano, muy amable, gracias por sus palabras.
0: Otra persona más agradecida, otra persona más que nos visitó y que encontró verdadera solución a sus problemas. 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Un saludo cordial a toda la gente de la provincia de San Juan. Un saludo cordial también a la gente de Mendoza, a la gente del Gran Buenos Aires, la gente que se comunica desde Chubut. Mucha gente llamándonos desde Chubut. Un saludo muy especial también a la gente de Santa Rosa de La Pampa. Saludo a toda la gente que nos reporta sintonía a esta hora a través de este maravilloso programa. No olviden preparar el vasito de agua para que hagamos la oración fuerte al Espíritu Santo y al poder de Dios, que todo lo puede y todo lo sabe. Vamos a escuchar unos mensajes maravillosos acerca de ese poderoso escáner espiritual cuántico. Escuchemos.
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8: Vamos con más respuestas, más gente que se comunica. Tenemos a Angélica. Angélica, de fecha de nacimiento es 16 de octubre de 1996. Mi querida Angélica, escoge las tres cartas, el 8, el 9 y el 14. La primera carta me habla acerca de usted. Veo que es una mujer muy trabajadora. Veo que no logró estudiar, pero es muy inteligente, mi querida apreciada hermana del alma. Y veo que es auxiliar usted de una contadora donde económicamente les iba muy bien, pero últimamente han bajado las ganancias y por eso le han bajado su sueldo a usted, mi querida amiga. La segunda carta me habla de problemas en el campo sentimental, en el campo del amor. Angélica, vemos que su pareja la abandonó. Se fue hace 2 meses y medio de la casa. La dejó a la deriva. Endeudada, mi querida apreciada hermana del alma, y no le ayuda con un solo peso, mi querida hermana. Aquí vemos claramente que su hijo pregunta por el padre, usted ya no sabe qué mentiras decirle, le dijo que se había ido de viaje, él no quiere saber nada de ustedes dos, él está viviendo en la casa de la mamá, no está viviendo con ninguna mujer, porque sería yo un mentiroso en decirle que él está con otra mujer, pero sí está saliendo con otra mujer, mi querida y apreciada amiga, y es una compañera de trabajo. Es muy importante que nos visite. Si usted quiere recuperar su hogar, simplemente acérquese a nuestro centro de consultoría, le podemos ayudar, pero tiene que venir personalmente. Tráigame una fotografía del día de la boda, yo le voy a explicar lo que vamos a hacer, una limpia, una armonización y un endulzamiento para que él vuelva a despertar ese amor que tenía hacia usted, y vamos a retirar ese daño que esa mujer le hizo, esa mujer que es compañera de trabajo de él, mi querida y apreciada amiga. Usted no se preocupe por nada, todo esto le pasa por escéptica, por incrédula, todo esto le pasa a usted por no estar protegida, por no proteger su hogar con un talismán, un cuarzo, un amuleto, una cruz, algo que verdaderamente la aísle de la maldad y de la brujería. No se preocupe por nada, nosotros le vamos a ayudar, tenemos la capacidad, el poder, el conocimiento, los secretos y la sabiduría. El día de su suerte es el día jueves, el planeta Júpiter, el color rojo, la piedra que debe portar siempre con usted, la matiza y el metal, el oro. El oro es el metal que le canaliza las buenas ondas, las buenas energías. Con responsabilidad y conocimiento damos respuesta y contestación a la gente que nos llama, a la gente que se comunica y participa a través de este programa. 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Vamos a escuchar otro testimonio más, otra persona que lo visitó, y esto es lo que comenta.
9: Me dice su nombre.
10: Me dice Maru, realmente me he decidido a dar este testimonio, ¿no?
9: por todas las cosas que me han sucedido. Y no quisiera que a otras personas le sucedan lo mismo.
10: Maru, ¿cómo era su vida? Porque tengo entendido, Maru, que usted ya había visitado otros lugares, pero lastimosamente no le brindaron la ayuda necesaria para salir de este problema. Cuéntele a la gente, mamita linda, en sus palabras, si valió o no valió la pena realmente llegar a nosotros.
9: Así es, que me perseguía algo malo y que todo lo que yo tenía estaba mal, cosas enterradas, cosas, muchísimas cosas malas, ¿no? Y cada vez peor, entré en una depresión muy grande y no quería salir de mi casa, del miedo que tenía, del terror que tenía, ¿no? De saber que alguien me quería hacer un daño o tal vez me quería matar. Era como estar mal. Así que mi propia familia, por medio de un programa de radio, lo escucharon a ustedes, más que todo que le decían del vaso de agua y todo, pensé que era algo lindo, lo escuché yo también el programa, me decidí a venir y bueno, menos mal, y gracias a Dios, le doy gracias a Dios el haber venido, ¿no? Porque con todo lo que me dijo ustedes, como salir de esa gran depresión que yo tenía, de ese pozo que me había ingresado de adentro sin saber cómo.
10: Maru, yo quiero que usted le cuente a la gente en este momento que nos está escuchando, ¿cómo se enteró usted del Centro de Ayuda Espiritual? Y sobre todo, mamita linda, cuéntele a la gente cómo se encontraba usted anteriormente y cómo se encuentra una vez que nos visitó, cómo se encuentra una vez que empezó un tratamiento espiritual, cómo se encuentra usted una vez de que yo le dije a usted la verdad escuetamente, tajantemente a la cara.
9: Bueno, lo más importante de todo es poder dormir, que para mí era más importante el dormir, por el hecho de que no podía dormir de noche por el terror que tenía, el miedo que tenía. Luego, bueno, cuando yo los visité a ustedes y pude empezar a dormir, es como ver la luz, ver otra cosa, salir a la vida, saludar a mis vecinos, cosa que antes no lo hacía, porque es como vivir nuevamente, ¿no? Salir a la luz y decir, bueno, acá estoy viva y gracias a Dios estoy bien, pero por todos los consejos que ustedes me dieron y me llevaron, digamos, a salir, ¿no? A decir, bueno, acá estoy, soy otra persona, soy la misma persona de antes y soy feliz.
10: ¿Cuáles fueron los cambios positivos que usted encontró con nosotros? ¿Usted qué le aconseja en este momento a la gente que nos está escuchando?
9: Primero de todo, quisiera decirles que se animen, que vengan, más cuando hablan de la palabra de Dios y le están diciendo que pongan su vasito de agua, es otra cosa totalmente distinta. Yo sé que hay parapsicólogos y parapsicólogos. Yo pienso de que se animen la gente y que sepan que usted tiene un amigo muy grande, que los va a entender, los va a escuchar, y le va a dar muy buenos consejos. Y sobre todo, por supuesto, que lo que más necesitamos nosotros es una guía, más que todo la guía espiritual como consejera, ¿no? Como consejera de la vida en esta situación que nos estamos pasando, algo muy grave, que es, por supuesto, la falta de dinero, la falta de trabajo, la falta de amor, tantas cosas. Y bueno, y eso es lo que vos me ayudaste, y bueno, y le doy el consejo a toda la gente que los visite.
10: Agradecemos a toda la gente, a todas las personas que nos están escuchando. Piensen, mediten, recapaciten, observen la vida de Maru, cómo ha cambiado para bien, porque fue tocada por el poder de Dios.
0: 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No olvide preparar el vasito de agua para que hagamos oración fuerte al Espíritu Santo y al poder de Dios antes de finalizar este programa, esa oración que hago todos los días. Así que prepara el vasito de agua. Vamos a unos mensajes muy importantes. Ya volvemos, no se vayan.
3: Usted, mi amigo, puede reconocer cuando una persona está siendo afectada por un ataque psíquico o un mal extraño. Extraño color en la piel. Si usted observa detenidamente el color y el tono de la persona, y usted nota un color grisáceo o pálido, amarillento, en la piel, principalmente en la piel del rostro, esto es ya un indicio importantísimo de que algo le están haciendo a esa persona. Todo le sale mal. Cuando a pesar del esfuerzo y los sacrificios, todo le sale mal, pareciera ir usted hacia atrás, en lugar de ir hacia adelante y progresar. Cuando sin buscar llueven los problemas diariamente y nada parece tener una solución. Cuando usted y su familia ya no tienen más fuerzas para seguir luchando y pareciera que todo está perdido. Mucho cansancio físico y mental. Lo más importante es el cansancio mental, ya que cuando alguien es víctima de brujería, la mente del individuo se agota mucho más rápido que el cuerpo, por la lucha interna de energías que se producen en el cerebro. Al luchar inconscientemente contra el intruso, es ahí donde aparecen los problemas por la falta de concentración. Temblor en las manos. Si bien es cierto, este síntoma se da para otros casos, es uno de los síntomas que permiten saber que algo raro está pasando, porque la víctima no puede ni comer por sí solo, no puede beber agua, ninguna clase de líquidos, no puede dormir bien porque le dan sobresaltos. Pérdida de la memoria. Cuando una maldad o brujería está afectando a la víctima, es muy normal que se olvide fácilmente de las cosas más simples, como el lugar donde ha dejado un determinado objeto o lo que tenía que hacer al día siguiente. Olvidan hasta el nombre de las personas. Muchas veces no saben ni en qué día o en qué año viven. Se le descomponen o rompen las cosas inexplicablemente. Cuando alguien es víctima de daños o maldad, aparecen rotas las cosas en su casa. Se descomponen los artefactos eléctricos. Se descompone el automóvil constantemente sin explicación. Esto es algo que ocurre muy seguido y más que una brujería. En estos casos significa que hay un espíritu maligno detrás de todo esto. Un alejamiento sorpresivo. Cuando una pareja se aleja definitivamente, cuando se termina una relación en forma drástica y sin explicaciones lógicas, cuando la persona que le ama lo lastima, cuando el amor se convierte en odio. En el 90% de los casos, con toda certeza se puede afirmar que son víctimas de alguna maldad y que alguien hizo ese mal o daño para separarlos. Se cierran los caminos. Cuando la víctima ve que todo se derrumba en poco tiempo, que los caminos se cierran, que todo sale mal, que los amigos o familiares le cierran las puertas y que no encuentra una solución o algo que pareciera simple y fácil, es una señal clara e inequívoca que está siendo víctima de un daño o maldad causado por alguien que lo quiere destruir. Mirada opaca y sin brillo. Recuerde que los ojos son las ventanas del alma. La falta de brillo en los ojos, sumándole el color grisáceo a la piel, es el cierre de caminos. Y a veces, con el temblor en las manos y la mala suerte, son claros síntomas de estar siendo poseído por un oscurecido o espíritu maligno. En estos casos, se requiere una acción urgente. Si usted o alguien cercano a usted o a su familia se han sentido identificados con alguno de estos casos, no tenga temor, no se sienta solo. Estamos aquí para eso, para ayudarle de una forma científica y acertada, a través de una asesoría personal y privada. Nacimos para ayudar, y a eso nos dedicamos.
0: Efectivamente, a eso nos dedicamos. 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Un saludo cordial a toda la gente de San Juan, la gente de Santa Rosa de la Pampa, toda la gente del Gran Buenos Aires, la gente que se comunica desde el norte también, del Chaco, mucha gente comunicándose, la gente también que se comunica desde Chubut. Un saludo muy, pero muy especial a toda la gente que está escuchando esta radiodifusora. 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Vamos con más audios, más gente que se comunica.
11: Mi nombre es Luis Moreno, nací el 17 de julio de 1970, mis números son el 3, el 5 y el 13, porque la verdad me encuentro en una situación límite, desesperada.
0: Luis, muchísimas gracias por comunicarse, gracias por participar y por confiar en la Unión Universal Esotérica del siglo XXI. Don Luis, me escoge las tres cartas, el 3, el 5 y el 13. La primera carta me habla acerca de usted, veo que es un hombre de pocos amigos, de pocas palabras, es un hombre que la amistad la valora mucho. Para usted decirle amigo a alguien es porque realmente lo siente y ha visto que esta persona le corresponde. La segunda carta me habla de que es un hombre muy bueno, de que se ha sacado el pan de la boca por dárselo a los demás, pero que últimamente le han pagado con ingratitud. Mucha gente de la que usted ha ayudado le ha cerrado las puertas ahora que usted lo necesita. Lo veo últimamente muy cansado, muy fatigado, sin energía, lo veo con problemas en el campo económico, problemas en el campo de su salud, se siente débil, mi querido amigo, y usted ha sido un entusiasta, un luchador, pero su suerte la tiene completamente negativa. Hay que realizar una limpia, una magnetización, es importante de que nos visite. Vamos a hacer un florecimiento de su suerte también, mi querido Luis, para retirar todo ese daño, esa maldad, esa influencia maligna que le han realizado, mi querido hermano del alma. Usted no se preocupe por nada, nosotros le vamos a ayudar, tenemos la capacidad, el poder, el conocimiento, los secretos y la sabiduría, don Luis. Gracias por comunicarse, el día de su suerte. Tome nota, es el día martes, el planeta Marte, el color azul, la piedra que debe portar siempre con usted, el zafiro, y el metal, el platino. El platino es el metal que le canaliza las buenas ondas, las buenas energías. Con responsabilidad, con profesionalismo, con idoneidad, le damos respuesta y contestación a la gente que nos llama, a la gente que se comunica, a la gente que confía en la Unión Universal Esotérica del siglo XXI. 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Vamos a escuchar otro testimonio más, otra persona que nos visitó, y esto es lo que comenta.
12: Martín González. Bueno, yo soy albañil, trabajaba, mi vida era prácticamente un desierto, no encontrabas paz interior, no me alcanzaba el dinero, yo me había entregado la bebida, estaba perdiendo mi familia, tenía problemas con mi pareja, me empecé a enfermar de pronto, no sé por qué, me empezaron a salir ronchas por todas partes, la plata no me alcanzaba, era un infierno mi vida. Y eso para mí era terrible. Yo prácticamente había perdido ya la fe porque he ido a muchas partes y no me han podido solucionar el problema que yo tenía. En una parte no creía mucho tampoco. Entonces, hablando con ustedes y viniendo acá, pasó algo en mi vida. De repente sentí un gran alivio el saber que estaba haciendo algo por mí y me habían cambiado la vida. Eso para mí, no tengo agradecimiento para ustedes. Entonces, al conocerlo a ustedes, yo le diría a la gente que prácticamente es muy bueno, acudan a ellos, porque ellos van a hacer algo en sus vidas. Va a encontrar un gran alivio en sus vidas, y prácticamente no hay con qué dinero pagarle, porque el cambio que van a sentir en interiormente y económicamente es inmenso.
0: 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Vamos con más respuesta, más gente que se comunica. Tenemos a una persona con nombre de Angelina. Angelina de fecha de nacimiento 21 de octubre de 1989. Las cartas escoge el 9, el 11 y el 19. La primera carta me habla acerca de usted. Veo que es una mujer que se crió en el campo. Logro darme cuenta, una mujer muy trabajadora. Veo que tenían un tambo, pero hace 2 años y medio decidieron cerrarlo y se dedicaron a la agricultura, mi querida apreciada hermana del alma, donde ustedes están cultivando soja, pero que les ha ido muy mal. Su esposo está hospitalizado en estos momentos, mi querida apreciada hermana del alma. Aquí vemos que los médicos no encuentran qué es lo que tiene. Usted también anda enferma, le duele mucho la rodilla, la espalda, la cintura, las piernas, se le viene cayendo el cabello de una forma increíble. Su hijo menor se fue de la casa, no quiere ayudar absolutamente nada y tiene tan solo 14 añitos, se fue para donde la abuela. Mi querida amiga, todo esto que le viene pasando no es normal. A ustedes el campo suyo se lo tienen rezado y dañado. Hay algo enterrado dentro de ese campo al frente de la casa donde ustedes viven y eso se lo dejó allí un trabajador, un administrador que ustedes tuvieron. Es muy importante que nos visite. Quiero que me traiga una fotografía de su esposo cuanto antes, porque el daño que tiene es bastante fuerte. El estómago al ser inflama y ya le han hecho totalmente todos los análisis por la parte gastroenterólogo y no le encuentran nada. Es importante de que usted se acerque, vamos a ayudarle a la distancia, vamos a retirar ese daño, esa maldad, esa brujería que le hicieron y lo vamos a sacar adelante, mi querida amiga. Usted no se preocupe por nada, nosotros le vamos a ayudar, tenemos la capacidad, el poder, el conocimiento, las ganas de sacarle adelante y de ayudarle, mi querida y apreciada amiga. Gracias por comunicarse. El día de su suerte, tome nota, es el día sábado, el planeta Saturno, el color verde, la piedra, el jade y el metal, el acero. El acero es el metal que le canaliza las buenas ondas, las buenas energías. Con responsabilidad y conocimiento, damos respuesta y contestación a la gente que nos llama, a la gente que se comunica. Usted, mi amigo, también puede participar. Deje el miedo, deje el temor, deje la pereza. Llámenos en este momento, comuníquese y olvídese de sus problemas. 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Vamos con más respuestas, más gente que se comunica. Tenemos audios.
13: Mi nombre es Pedro, Pedro Garialde. Elegiría el 8, el 11 y el 21. Gracias.
0: Mi querido Pedro, gracias por confiar en nosotros, gracias por participar en el programa. Vemos claramente que escogió las tres cartas, el 8, el 11 y el 21. La primera carta me habla de su personalidad, veo que es un hombre bastante serio, muy de palabra, usted no necesita firmar un papel para cumplirle a las personas. Vemos que es un hombre trabajador, luchador, que siempre ha sacado a su familia adelante, pero que últimamente le está costando todo. También está preocupado por un problema en la parte de la salud, donde no le encuentra la solución. Don Pedro, esto no es natural, esto no es normal. Veo un problema que está teniendo usted en el campo de su salud, tiene que ver con un daño, con una energía negativa. Eso viene por parte de una mujer. Es muy importante que me traiga una rosa de color blanco. En cuanto pueda, en el pétalo de esa rosa le voy a mostrar el rostro de la persona que está haciendo el daño, que está haciendo esta brujería y que quiere destruir incluso su familia. Es importante de que se acerque, tenemos la capacidad para sacarlo adelante, para ayudarlo, mi querido apreciado hermano del alma, pero tiene que venir personalmente en nuestro centro de consultoría, mi querido Pedro. El día de su suerte, tome nota, es el día lunes, el astro que le pertenece a la luna, el color blanco, la piedra, el diamante y el metal, el platino. El platino es el metal que le canaliza las buenas ondas, las buenas energías. Con responsabilidad y conocimiento damos respuesta, contestación a toda la gente que llama, a la gente que se comunica, a la gente que participa desde el sur de la Argentina, del norte, del Chaco también, de Formosa, mucha gente se comunica, de Tucumán, de San Juan. Un saludo cordial a mi gente de San Juan, próximamente estaremos por allí. Mucha gente llamando de Mendoza también y la gente también de Chubut. Un saludo muy pero muy cordial y también a la gente del Gran Buenos Aires y de toda la provincia de Buenos Aires que se comunica y nos reporta sintonía a través de esta prestigiosa radiodifusora. 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Vamos a escuchar otro testimonio más, otra persona que se ha comunicado, que nos visitó y que esto es lo que comenta. Escuchemos.
14: Este testimonio es uno de los que me siento orgulloso de pertenecer a esta magnánima institución. Permítame saludar a la hija de Dios. Yo quiero que sea usted la que le comente a la audiencia cuánto hace que usted me vino a visitar por primera vez.
15: 5 meses.
14: 5 meses. Cuéntele usted cómo llegó acá, cómo llegó llorando. Coméntele a la audiencia. ¿Cómo estaba?
15: Pues en primera llegué en silla de ruedas. No podía caminar. Mi esposo me trajo. Porque de repente...
14: ¿Cómo aconteció? ¿Tuvo algún accidente? ¿Le pasó algo? ¿Alguna operación? ¿Cómo quedó de un momento a otro postrada en una silla de ruedas? Coméntenle a la audiencia.
15: No, un día normal me acosté a dormir y ya amanecí sin poder mover las piernas.
14: ¿Qué pasaba? ¿No la sentía?
15: No la sentía. Nada, nada de dolor, movimiento, nada.
14: ¿La llevaron a los especialistas, a los médicos? Comenten la audiencia.
15: Antes de eso, hasta mi esposo pensó que yo fingía. Que yo,
14: ¿por qué?
15: Que yo estaba fingiendo el no quererme parar, el no...
14: ¿Pero por qué pensaba eso él?
15: Porque no creía que de repente yo dejara de
14: bueno,
15: caminar.
14: Bueno, ¿fueron los médicos? ¿Qué le dijeron los especialistas?
15: Que tenía un problema en la columna. Me detectaron un problema en la columna y me llegaron a decir que yo igual ya no podía.
14: Ya no iba a volver a caminar.
15: Yo
14: le expliqué a usted que esto se trataba de un daño. Sacamos este daño, yo le expliqué que había algo enterrado y que le habían hecho un trabajo de vudú con un muñeco con alfileres. ¿Usted no creía en esas cosas?
15: No, la verdad no.
14: Le expliqué dónde estaba esto. Usted misma con su esposo fue, lo retiró, lo quemamos. Después de que retiramos esto, ¿a los cuántos días pudo volver a caminar?
15: Como a los 15 días.
14: ¿Cómo fue ese proceso? Coméntenle a la audiencia.
15: Pues después de eso sí empecé a notar cambios. Y empecé a mover poco a poco las piernas. Y ya con el tiempo ya camino normal, ya puedo hacer mis actividades normales, ya voy por mis hijos a la escuela, ya hago mis quehaceres de mi casa, todo normal como antes.
14: ¿Piernas?
15: Sí las puedo mover bien. O sea, ya no tengo dolor, ya estoy normal.
14: Bueno, están un poco delgadas las piernas, yo le expliqué porque el músculo pues no se estaba ejercitando, se iba a atrofiar.
15: Sí, por tanto tiempo después.
14: Pero está haciendo la terapia con la botella, como le explicábamos todo.
15: Sí, sigo.
14: ¿Qué le puede recomendar a la gente que ve la vida perdida, que ve que no hay solución para sus problemas, que ve que todo como que llegó al final? Usted me dijo, maestro, yo no creo que pueda encontrar una solución. Yo le dije, tenga fe en Dios. Yo le puedo ayudar, pero si usted tiene fe. Hoy en día, ¿qué le puede decir a esa gente que piensa como usted pensaba en ese momento?
15: Pues yo les recomiendo que se acerquen, que tengan mucha fe y que realmente el maestro sí ayuda. Sí, primero Dios, sí, ayuda. Y a mí me ayudó. Ahorita ya puedo caminar y pues ahora sí que se los comparto que esto es real.
14: Bueno, ¿qué le puede decir a la gente incrédula, a los escépticos?
15: Que crean. Que crean, porque yo igual estaba ciega, yo decía que no era cierto y que eso era
14: no existía, ¿no?
15: Que eso era mentira, que no era cierto, pero pues me tocó y hasta que no te toca no crees, y sí es cierto.
14: Bueno, muchas gracias por ese testimonio.
15: No, gracias
14: de Dios,
15: a usted.
14: Que Dios la bendiga y que yo le dije que las piernas las va a recuperar. Será una mujer que tenía piernas gruesas, pero lógicamente cuando uno no mueve un músculo, pues se atrofia, pero ya puede caminar, que es lo
15: ya,
14: más importante.
15: Ya es lo más importante, ¿okay? Muchas gracias.
14: ¿Listo? Hija, gracias por ese testimonio.
15: No, gracias.
0: 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Llegamos al final del programa. Queridos y apreciados amigos, es increíble la cantidad de testimonios y la cantidad de llamados. Nos reencontraremos mañana con más consejo, más guía y más orientación. Espero que tenga listo preparado el vasito de agua. Colóquelo al lado de su radio receptor y repita conmigo.
16: Ven, Espíritu Santo, Manda tu luz desde el cielo, Padre amoroso del pobre, don en tu don es espléndido. Luz que penetra las almas, fuente del mayor consuelo. Ven, dulce huésped del alma, descanso de nuestro esfuerzo. Tregua en el duro trabajo, brisa en las horas de fuego. Gozo que enjuga las lágrimas y que reconforta en los duelos. Reparte tus siete dones según la fe de tus siervos. Por tu bondad y tu gracia, dale al esfuerzo su mérito. Salva al que busca salvarse y danos tu gozo eterno. Amén, Señor Jesús, que así sea. Bebamos los tres sorbos de agua, uno en el nombre de Dios Padre, otro en el nombre de Dios Hijo, y otro en el nombre del Espíritu Santo. Amén, que así sea. El resto de agua que quede en vuestros vasos, vamos a regarlo en nuestro sitio de trabajo, en nuestro campo, en nuestro hogar, en nuestro negocio, donde quiera que estemos en este momento, pero que tiene que ser en este momento que estamos en la presencia de Dios Padre Todopoderoso. Amén, que así sea. Queridos amigos, no me resta más sino despedirme de todos ustedes, deseándoles que Dios Padre Todopoderoso y Eterno les bendiga y le brinde salud, dinero y mucho, pero mucho amor. Hasta pronto.
17: Así de esta manera, estamos llegando al final de un programa más. Esperamos y confiamos que nuestras orientaciones y consejos hayan servido a todos ustedes para tener un encuentro con la verdad, su propia verdad. Los invitamos a un programa más y esperamos que nuestras palabras hayan quedado en su mente.
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19: Temperatura 12 grados, cielo algo nublado. Javier Milei volvió a atacar a la oposición y a la prensa ante alumnos de un colegio de la comunidad. Acusó a los opositores de jugar sucio y celebró cuando hubo silbidos en el momento en el que aludió a los periodistas.
20: La propiedad privada no es una convención humana arbitraria. Es el reconocimiento de que el trabajo del hombre le pertenece, porque el creador mismo lo instituyó así. Esta le vendría bien a los periodistas. Si quieren hacerlo más fuerte, se los voy a festejar.
19: Freno al sobreendeudamiento. La oposición formalizó el pedido de sesión. Avanzó en diputados para tratar discapacidad y sobreendeudamiento con bancos y billeteras virtuales. El principal desafío aparece en la letra chica del pedido. La batería incorpora 50 expedientes sobre morosidad, pero no todos tienen el mismo giro de comisión. Argentina quedó fuera del nuevo cupo temporal de 300.000 toneladas de carne habilitado por Estados Unidos. El volumen estará reservado al contingente de otros países o áreas, por lo que Argentina, que tiene una cuota propia de 100.000 toneladas, no podrá participar. La medida de Donald Trump busca aumentar la oferta de carne vacuna y reducir el precio de la carne picada en el mercado.
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19: Para hoy nublado, mínima 10, máxima 17, temperatura 12 grados, cielo algo nublado.
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Seguimos aquí en Radio Continental AM590 en el 1144-000-590, compartiendo hermosas canciones, hermosas versiones y la posibilidad de hablar con un gran músico que uno tiene como referente por la energía, por la forma de tocar, por lo que transmite en cada una de sus presentaciones, y lo viene haciendo por suerte bastante seguido, y que está celebrando música, que eso es lo importante. Estamos hablando de Mickey Rodríguez, fundador e histórico bajista de Los Piojos, que tantas alegrías y tantas hermosas canciones nos ha dado y que nos da buenas noticias, porque se va a estar presentando en Group el 11 de septiembre, invitados nada más y nada menos que La Chilinga, para celebrar los 30 años de este disco que estamos escuchando, Tercer Arco. Un hermoso disco para revisitar, que a los que tuvimos la posibilidad de estar en aquellos años por obras o por diferentes lugares y verlos en diferentes provincias, nos va a traer muchos recuerdos. Y para las nuevas generaciones, una nueva manera de festejar, una nueva posibilidad de disfrutar las canciones que forman de este.

0: querido, qué linda presentación, te agradezco, qué lindo escucharte.
1: Oh, bueno, felicitaciones, porque celebrar este disco es una celebración nuestra como público también.
0: Sin duda, empecé como a tomar conciencia a partir también de esa idea del tiempo que pasó y de lo que generó, así que sí, sin duda que es una celebración emotiva para mí.
1: El disco arranca con Esquina Libertad, que es una canción que tiene música tuya y Dani Huira también, ¿no? ¿Qué recuerdos? Porque no es solo lo que ha recibido el público, sino cómo se fueron gestando estas canciones.
0: Sin dudas, ayer estaba acá con amigos escuchando algunos audios que con emoción me había mandado hace un tiempo Dani de algunas versiones de temas y me acordaba de esta, bueno, de esta del principio de cómo empezó a surgir a partir de una zapada con Dani y a partir de eso empezó a surgir ese tema y después ahí agregó la pluma Andrés de una manera precisa y descriptiva del eso. Esquina Libertad tiene que ver con el lugar donde vivíamos y ensayábamos nosotros. Era una sala que quedaba en la esquina Libertad y Palazzo, ahí en el barrio de Palomar, de Ciudad Jardín. Así que un poco tiene que ver con esa idea de los ensayos, de la comunión, así que siempre trae buenos recuerdos.
1: Me imagino que interpretar este tipo de canciones te traen recuerdos también a vos, pero a medida que vas quizás en la sala con la banda, escuchando cada una de las canciones que van a interpretar, te aparecen vivencias, historias y sonrisas como en este momento, ¿no?
0: Sin duda, ¿sabés qué me pasa? Digo que tengo un problema, a veces tengo que trabajar bastante la memoria para acordarme las letras, todo, pero cuando empiezo a revisar y todo eso, empiezo a recordar imágenes de ensayos, de las preparaciones, de la producción, de la grabación, ni hablar de la presentación, así que siempre trae buenos recuerdos.
1: Este disco se editó en CD y a veces las bandas en CD, como tenían más tiempo, ponían canciones que quizás a lo mejor no estaban pensadas o se armaban en el estudio o en la sala. Pero de las 13 canciones que forman parte de Tercer Arco, no hay ninguna que esté de más. Que vos digas, no, la hicimos de relleno.
0: Bueno, eso, la verdad, llegábamos justos, casi siempre llegábamos justos. No nos sobraba mucho material. Pero sin duda, sí, tienen, de hecho, eso, repito, lo mismo, ¿viste? Con ánimo de revisarlas, de empezar a estudiarlas, de ejecutarlas, la verdad que me di cuenta del cariño que le tengo a todas, claro. Es un poco como lo de los discos, ¿viste? A veces cuando alguien te pregunta cuál es tu disco preferido, tienen todas una magia, en este caso las canciones tienen todas una magia que nada, eso, empezar a revisarlas me llenó de emoción, poder ejecutarlas, empezar como, y también el hecho de porque hacía varias canciones de este disco en los shows, pero ahora hay canciones que no las tocaba, entonces tuve que empezar a revisarlas desde un lugar de letras, de cantarlas y tocarlas a la vez, así que todo fue un desafío, pero siempre en el marco de la emoción y de saber que es un cumpleaños especial también.
1: 11 de septiembre en grupo aquí en la Ciudad de Buenos Aires, vas a viajar a Pinamar el 18 de septiembre para también continuar con la celebración. Pero mira, hace un tiempito atrás hablamos con Alfredo Tott, ¿no? Y si tenés 2 minutos, ¿te puedo hacer escuchar un audio de una respuesta cuando habla de ustedes?
0: Por supuesto, claro que
1: uno
0: sí.
1: Uno, le contó a los oyentes, no tiene muchas oportunidades y posibilidades de conversar con un músico que admira como Alfredo Tott, que más allá de un gran músico, también es un gran productor, junto a las producciones que han hecho con Pablo Guyot a lo largo de muchos, muchos años, y muchos discos clásicos que están en nuestras casas, que tenemos las canciones en nuestras cabezas y cantamos y disfrutamos y bailamos, fueron producidas por Alfredo Tott y Pablo Guyot. Y una de esas bandas con las cuales trabajaron fueron Los Piojos, y hace poquito nos dejó Daniel Huira.
2: Muy buenos recuerdos.
1: Un gran percusionista, vos que sos bajista, me imagino que trabajar en discos como Ay Ay Ay o Tercer Arco, donde tenía esa impronta, Dani, que le ponía una cosa diferente a lo que era una banda como Los Piojos, ¿no?
2: Yo pienso, eso estoy completamente de acuerdo con vos, o

0: es, yo creo que Dani, cuando yo conocí a los Piojos, una de las de las personalidades, digamos, del estilo de los Piojos, o sea, se lo dio Dani, o sea, con su forma de tocar la batería, viste, porque es como decir, viste, este medio, o sea, es batero pero toca como como percusión también al mismo tiempo, viste, es no sé, tiene un estilo muy particular. Y creo que a los Piojos le dio un estilo, viste, importante. Así que, y aparte, no sé, en persona, o sea, con Dani tenemos los mejores recuerdos de esas épocas, y bueno, yo también, las primeras las últimas discos también, que pasé con los Piojos, realmente fueron muy, muy, muy divertidas.
1: Se suma algo más a los recuerdos, Miki, ¿no?
2: Qué grande, sí, por supuesto, por supuesto. Coincido totalmente con lo que dice Alfredo, digo, esa observación de que era un baterista percusionista. De hecho, cuando Dani se va a reemplazarlo, tuvimos un batero y dos percusionistas, así que imagínate lo que era. Alguien le decía al Pulpo, no me acuerdo que le decía al Pulpo, no sé si Alfredo o Pablo, sí, sí. Digo, eso a mí también me potenció porque, claro, digo, ayer hablaba con un amigo acá, con el Pollo, y le contaba un poco la química que había en esa dupla, ¿viste? Digo, sin cancherear y mucho menos, pero digo, era tocar con él, había como una cuestión estricta de miradas y había un montón de códigos que bueno, nada, la verdad es que yo creo que todo eso se fue potenciando con el tiempo porque nos formamos juntos, claro. O sea, empezamos tocando juntos y el tiempo nos fue ayudando, nos fue potenciando, templando, o sea que empezamos como a ser uno de a dos, ¿viste? Era una dupla que funcionaba bien. Bueno, yo tengo también muchos grandes recuerdos de toda índole, no solamente musical, de giras. Así que nada, cada vez que eso, me pongo a escuchar el disco y digo, y me sorprendo, eso es increíble, ¿viste? Claro. Digo, mirá qué guacho, qué hijo de puta este, cómo metía este filo, o este plato, o alguna cuestión que recuerdo nos ponía cómplices. Claro. Generalmente en vivo, ¿viste? Que pasaba eso y nos dábamos vuelta, y me daba vuelta para mirarlo, y yo sabía que él me estaba mirando, así que bueno, eso, revisar un poco lo de Tercer Arco también me trajo esas imágenes de él.
1: ¿Y te llevó también al momento donde eras alumno de La Chilinga?
2: Es más, el otro día yo acá en el pueblo donde vivo, vive también el Changuito, Faría Gómez, ¿viste? Sí. Y de vez en cuando nos cruzamos y llevamos un ratito, entonces pasé un día por él estaba como ahora haciendo una especie de chilinga acá en San Marcos Sierras, ¿viste? Así que pasé un ratito a ver y él le decía a los alumnos y a los pibes que estaban tocando, mirá, Miki fue, porque en realidad La Chilinga, si bien comandada por Dani, la empezamos con Piti y con Dani en el Club Afal, ahí en Palomar, sin duda que era un berretín y una conducción neta de Dani, pero bueno, ahí estábamos nosotros acompañando y sí, tengo un montón de recuerdos del principio de La Chilinga con él que estuvieron buenísimos.
1: Y que ahora van a estar el 11 en grupo también, van a participar de la celebración.
2: Ahora hablé con Caetano, que es el hijo de Dani, que ahora quedó a cargo de la conducción artística del grupo, así que nada, de hecho toqué ahora el fin de semana en un lugar en San Justo y lo invité a tocar y nada, me sorprendí porque nunca había tocado con él y me vino todo el recuerdo del padre. Me puse muy contento porque tiene una forma personal de tocar, si bien ya cambia el armado de la batería porque es derecho, entonces es otra cosa, pero digo, me puso muy contento tener como cerca esa esa música que Dani siempre tiraba. Así que nada, ahí lo invité para tocar en grupo y por supuesto que invité a la Chilinga para hacer el toque final y para poder participar de la previa y después de que toquemos nosotros un poco más. Todo va a ser una fiesta.
1: Como crecen los chicos, Miki, ¿no?
2: Sin duda, nosotros no, los chicos sí.
1: ¿Y recordás cómo fue que entraron todos en el estudio para registrar Verano del 92? ¿Qué recordás de ese momento que llamó la atención? El tema, bueno, obviamente, lo que significa ese tema para los Piojos, pero digamos, lo que fue el momento de la grabación.
2: Sí, sí, recuerdo, nada, bueno, eso fue en el Cielito. En realidad, lo que recuerdo más allá del toque, que es lo que está registrado y que termina siendo un documento, por supuesto que se hicieron un par de tomas, algún refuerzo de redoblantes y alguna cuestión, pero en general se grabó todo en vivo. Pero después recuerdo la previa y el post de estar ahí, bueno, no sé si vos conocés el Cielito, sí. Es un lugar medio agreste, así que... recuerdo esa tomada de mates, comiendo ahí unos sándwiches con los pibes. Esa era un poco la característica que transmitían, que un poco es lo que siempre digo de lo que me pasó con los Piojos, viste, que había como una comunión familiar que terminaba haciendo música, así que esos son los recuerdos que tengo.
1: Que comenzaba con el fútbol por lo general también, ¿no?
2: Generalmente, y había dos arquitos, había pelotas ahí dando vuelta, siempre vamos a patear penales, vamos a hacer un 2-2, siempre había una relación directa con el fútbol porque, nada, éramos futboleros, más allá de lo hincha, que es un detalle casi menor, éramos fanáticos del juego.
1: Sabes que una de las primeras satisfacciones que yo tuve como público de Los Piojos y como amante de la radio, hoy es el día de la radio y estamos celebrando también nosotros los trabajadores de la radio nuestro día y nos gusta compartirlo también, era que en aquellos años 95, capaz que 96, escuchando un programa de fútbol que era el de Fernando Niembro, les hicieron una nota y ustedes presentaron el tema Maradó. Mirá cómo lo tengo presente, todavía yo que era escucha de ese programa.
2: Wow, que yo ni en pedo me acuerdo, porque por eso digo, porque la memoria a veces se me dispara, que está bueno, viste, digo, esto te decía, escuchando el Tercer Anco empecé a recorrer un montón de cosas y la memoria me funcionó. Sí, bueno, ese tema también, digo, nos permitió poder abrazarlo a él, conocerlo, digo, desde un lugar... tener un par de posibilidades y oportunidades de compartir algunas cosas con él, que fue maravilloso, porque para mí personalmente era nada, conocer a él fue creo que la persona más importante que conocí en mi vida, fue un evento sin dudas muy emocionante, así que bueno, eso es lo que siempre digo, gracias a la música y a los Piojos pude tener esa posibilidad y soy un agradecido de esa situación.
1: Y en cuanto al show del 11 en Group y lo que va a suceder también en Pinamar, pero sobre todo aquí en la Ciudad de Buenos Aires, Miki, contanos un poquito cómo vas armando la estructura del show, más allá de que la gente seguramente te va a ir pidiendo canciones y bueno, está la posibilidad de esas. ¿Cómo se arma un show para celebrar los 30 años de Tercer Arco?
2: En principio estoy, bueno, voy a tocar el disco completo y después voy a hacer un repaso de la carrera y que implica también canciones de la que faltaba, que es la banda que después de Los Piojos empecé a mover, así que es un poco eso. Estoy viendo algunas sorpresas de invitados, de gente que me quiere mucho y que me gustaría que esté participando de este evento. Así que nada, en ese plan de festivo de lo que significa esta celebración, por lo que el disco también significó, por lo que el disco significó no solamente para nosotros, que si bien había algún rasgo inconsciente de crecimiento, trabajamos o tratábamos de trabajar lo más profesionalmente para ir creciendo y mejorando no solamente la música, sino las producciones. Y después lo que significó para la gente, digo, para nosotros fue como el salto a lo que después se denominó un poco la masividad.
1: Claro.
2: Así que tiene un tiene mucho muchos condimentos emotivos el disco.
1: Miki, muchísimas gracias por tu tiempo. Ojalá nos podamos encontrar cuando vengas el 11 y en algún momento sabes que las puertas de la radio están abiertas para que puedas venir a disfrutar y hablar de música, que es lo que tanto nos gusta. Te mando un abrazo grande y muchas gracias por compartir este momento en Radio Continental.
2: Abrazo grande, feliz día para todos los laburantes de la radio. Gracias por estar siempre y ojalá que pronto nos veamos para darnos ese abrazo.
1: Abrazo, gracias.

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1: Voy a tocar un tema y les voy a... por favor. Les voy a pedir si ustedes pueden cantar conmigo este tema. Que es un tema que hice yo, que es impresionante, viejo. Lo hice yo el tema. Impresionante. Vení, pará. Dame tono. Subime el piano, escucho el piano. Ahí está. Dice.

Y en las últimas horas escuchamos la noticia sobre el fallecimiento de Rubén Rada. Un referente para muchos de nosotros a nivel musical, que ha venido a Radio Continental en diferentes oportunidades. Hemos conversado con él también, ella fue, antes de algunas de esas de sus presentaciones en el último tiempo. La verdad que es un honor a veces hacer este programa porque, como decimos siempre, bajamos del póster a nuestros ídolos y tenemos la posibilidad de compartir con ellos un ratito, aunque sea hablando de música, y así como fue el caso de Rubén Rada. Y también lo hicimos con el director de la película, Rubén Rada, la película que se estrenó el 2024. Hicimos un pequeño repaso con Luis Ara, que después vamos a compartir con todos los oyentes ya fue aquí en Radio Continental. Pero me gustaría resaltar la obra de Rubén Rada, más allá de lo musical, sino con lo que fue dejando a lo largo de toda su carrera y con la cantidad de músicos que lo saludaron en redes sociales. Estamos escuchando Blumana. Blumana para mí tiene un afecto muy especial esta canción porque es lo primero que yo vi en un cine. Tenía 12 años y fui a ver, que me llevó mi primo y mi hermana mayores, me llevaron a ver la película Barrock, y una de las primeras escenas que aparece de la película es la del Negro Rada cantando esta canción. Siempre en los conciertos pasan cosas raras. Y bueno, nada, me parecía que después de experimentar un poco eso también, ¿no? A Sergio, a Pablo también le decimos a nuestros operadores que uno que ha ido a conciertos ha experimentado cosas raras, y el Negro tenía razón. Pero después de ese momento de ser un niño, tener la posibilidad de ir conociendo su historia en el Quinto, en OPA, en su etapa solista, en la banda que tuvo aquí en los años 80, el disco que grabó con el Negro Fontova también, y un referente, la verdad, un referente para muchos músicos. Así fue como lo destacó Valeria Lynch, que en sus redes sociales compartió una foto con el Negro Rada, y también recordemos que Valeria participó junto a Rubén Rada de Hair, aquel clásico teatral de los años 60 que marcó un antes y un después dentro de la cultura hippie, que también lo interpretó Miguel Abuelo cuando vivía en Europa. Bueno, aquí Valeria Lynch y el Negro Rada compartieron escenario. Por siempre en mi corazón, dijo Valeria Lynch en sus redes sociales, se fue uno de los músicos más grosos del Río de la Plata. El querido Negro Rada nos deja un legado maravilloso, su música y su estilo inconfundibles. Gracias por tanto, querido amigo, que la luz ilumine de tu camino hacia el descanso eterno. Prometo recordarte con cada una de las sonrisas. Mis condolencias a su familia y amigos. Rubén Rada, que en paz descanse, escribió Valeria Lynch. Kevin Johansen escribió también, querido y admirado por todos, universal su música y persona, en referencia obviamente al Negro Rada. Y Nito Mestre, un enorme abrazo para toda su familia, cómo lo vamos a extrañar, tremenda tristeza, escribió Nito Mestre también en sus redes sociales. Y quien publicó un video haciendo una versión acústica de Ayer te vi, un poquito improvisada, fue Jorge Drexler. 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

Drexler, que en sus redes sociales escribió también, celebrando la vida del maestro Rubén Rada, como él pidió que lo hiciéramos, cantando. Abrazos para la familia, que siento como nuestra, y para los amigos, que está cada cual llevándola como puede. Hoy la distancia duele más que nunca. Esto lo escribió Jorge Drexler. Charly García fue uno de los primeros en reaccionar a la muerte de El Negro Rada. Sin escribir una sola palabra, en sus redes sociales puso la canción Dedos y una foto de Charly y de Rubén Rada, que se conocían de hacía mucho, mucho tiempo, ¿no? De hecho, en los últimos años, en un lugar en Uruguay, Charly García subió a cantar con El Negro Rada, y después en otro concierto también. El Negro Rada había grabado una versión de No Voy en Tren, en un compilado que grabó y que hizo un homenaje al rock argentino el Lito Nevi hace varios años atrás. Bueno, El Negro Rada también le hizo un homenaje a Charly García. Hablando de nuevas generaciones, Trueno, junto a la portada de Uruguay, el tema que grabó junto a Rada, escribió: que en paz descanses, negrito querido, gracias por el respeto musical y la cercanía hacia mi familia desde que nací. Que los orillas te acompañen, Rubén. Esto escribió Trueno en sus redes sociales. Y uno de los posteos más sentidos fue el de Fito Páez. La familia Rada es la familia Páez. Hoy se nos fue el gran caudillo del amor y la música, de la risa, el swing y la alegría. Dios, cómo lo voy a extrañar. Y luego compartió Fito Páez un extracto de un libro de infancias y juventud que lo marcó en el momento en el que conoció a Rada siendo él adolescente en el boliche porteño, aquí se llamaba Music Up. Esa noche conocí a Rubén Rada en Music Up, escribió Fito Páez. Estaba muy cerca de las intersecciones de Corrientes y Callao. En el intermedio veo que Rubén me observa, bajó del escenario y se sentó a mi lado. Me dio charla de dónde venía, si me gustaba la música, si conocía a la banda, que era la agrupación que estaba tocando en aquel momento, y a Opa. Los años nos volvieron hermanos. Recuerdo a un hombre enternecido por la presencia de un pibe tan joven en aquel antro nocturno porteño de la música. El padre que vive en él me hizo sentir cómodo y amparado. Vio todo lo que me pasaba en milésimas de segundo. Alta sensibilidad, mi hermano Rubén. Esto escribió Fito Páez en sus redes sociales. Nosotros vamos a escuchar, la canción se llama El Mundo Entero. No es de Fito Páez, ellos grabaron 11 y 6 hace poquito. Aparece esta canción en Miscelánea Negra del año 1997. Y es una canción de un álbum de Rubén Rada que comparte una voz de Fito Páez.

0: mientras escuchamos El Mundo Entero de Rubén Rada y Fito Páez, te cuento que Dread Marai también escribió: qué tristeza, gracias por tu alegría y la música interminable. Buen viaje, amigo. Abrazo a la familia. Conociendo a Rusia, una banda que también, bastante joven, puso en sus redes: te amamos, negro. Abrazo enorme para la familia y amigos. Esto tiene que ver con las repercusiones de muchos artistas que lo tenían como un referente de diferentes géneros, como estamos compartiendo aquí en este especial en Ya Fue en Radio Continental. Y escuchemos la voz de Rubén Rada, diciendo que él era feliz estando arriba en un escenario, compartiendo los viajes y también compartiendo nada más y nada menos que los ensayos y las pruebas de sonido junto a sus amigos los músicos.
1: Yo siempre fui más feliz en los grupos. Viajar todos juntos, hablar en los ensayos, en las pruebas de sonido que se pierde tiempo, y siempre hay buena onda, y eso después se ve arriba del escenario. Cuando salimos del escenario salimos seguros de lo que estamos haciendo está bien y que el público va a disfrutar. Tengo mucho respeto por el público, pero mucho respeto.
0: Qué lindo es escuchar la palabra del negro, ¿no? Y ver cuánto amor irradiaba con su sonrisa y más allá de lo que tiene que ver con la música. Natalia Oreiro posteó la letra de Botija de Mi País y agregó: querido negro, no tengo palabras, fuiste, sos y serás lo más grande del Uruguay como artista, como persona, como amigo, inteligente, cálido, generoso y ocurrente. A vos no se te va a extrañar, porque cada rincón, cada canción te tendrá siempre presente en todos los corazones de los que te amamos y admiramos profundamente. Hace poquitas horas tocó Divididos aquí en la ciudad de Buenos Aires y homenajearon a Rubén Rada en el Teatro de Flores. He dejado, dijo Ricardo Mollo, ha dejado tanta música que va a ser difícil no sentir su presencia todo el tiempo. Negrito querido, buen viaje, te vamos a extrañar. Escuchemos la dedicatoria de Ricardo Mollo hace poquitas horas aquí en la ciudad de Buenos Aires en este homenaje a Rubén Rada.

0: sacado tanta música que va a ser difícil.
1: Y ya que estamos escuchando a Divididos, vamos a viajar en el tiempo, vamos a viajar a la ciudad de Mar del Plata, al año 2020. En ese momento Divididos tocaba y subió el Negro Rada para compartir tres canciones. ¿Qué tal? Clásico de Divididos. Black Magic Woman, un clásico de Santana, y una hermosa versión de La Rubia Tarada. Escuchemos Divididos y Rubén Rada.

Y buscando material para este especial aquí en Radio Continental en Ya Fue, descubrimos un audio de hace mucho tiempo atrás, donde Ricardo Diorio agradece a Rubén Rada su amistad, ¿no? Y la verdad, ese encuentro que han tenido, seguramente como primer encuentro en aquel Barroco 82, donde tocó B8 y también tocó Rubén Rada, a lo mejor se conocieron ahí, pero siempre se ve que hubo una buena amistad entre ambos, y Ricardo Diorio saluda a Rubén Rada.

0: Negrito querido. Te quiero mucho, Nero. Te mando mi cariño. Y un saludo muy grande a toda tu familia hermosa que tenés. Te agradezco, bebé.
1: Mira la cantidad de músicos que estamos contando y describiendo que han dejado su mensaje para el Negro. David Lebón, hoy se fue un grande, un músico inmenso y un gran amigo. Negro querido, tu música y tu alegría nos van a acompañar para siempre. Hoy siento un inmenso vacío en el corazón, te voy a extrañar mucho, dijo David Lebón en sus redes. Dante Spinetta dijo, se nos fue un grande, gracias por tanta música y magia, Rubén, nunca serás olvidado, amor y fuerza a toda la familia Rada. Esto lo dijo Dante Spinetta. Por eso nosotros vamos a compartir una canción que grabó el Negro Rada, que se llama Spinetta es lo más grande que hay. Spinetta y el Negro tocaron en el 81 en el Festival de la Falda, estaba tocando Almendra y compartieron en aquel festival algunas canciones, pero bueno, nosotros queremos rescatar esto, ¿no? La admiración que tenía Rubén Rada por Luis Alberto Spinetta, que le llevó a componer una canción.

0: siempre cercano a Argentina, siempre, siempre cercano a nuestro país a nivel musical. El Negro Rada hasta se animó a hablar sobre Diego Maradona. Escuchémoslo al Negro, por favor.
1: Me emocioné mucho y lloré muchísimo la muerte de Maradona. Y después de escuchar muchas cosas, me uní a lo de Fontana Rosa. Yo no sé qué hizo Diego con su vida, pero sé lo que hizo con la mía. Para mí me interesa Diego, Picasso, Salvador Dalí, que tampoco eran tipos muy simpáticos, no muy queridos, claro. Pero lo que hicieron fue maravilloso. Me ciño solamente a lo que hizo como pintor o como actor o como jugador de fútbol. Ahí fue en un concierto de Julia Senko. Ajá. Yo fui a ver a Julia Senko, yo canté con ella un par de canciones en un concierto y ella estaba cantando un tema de Fito. Dale alegría, alegría a tu corazón. Sí. Y apareció Diego del público cantando, fue algo increíble. Y bueno, como verás, viste, yo era muy cariñoso, tipo Mercedes Sosa, viste, se te ponía de costadito y te abrazaba. Un tipo muy, muy cariñoso, bueno, un amigo increíble.
0: ¿Cuántos músicos, no? Los Auténticos Decadentes. Hoy despedimos con una tristeza enorme a nuestro querido Negro Rada, amigo, maestro, compañero de tantos momentos. Gracias por tu música, por tu magia, por tu alegría y por todo lo que nos regalaste dentro y fuera del escenario. Hasta siempre, Negro querido. Tu música y tu felicidad se quedan para siempre con nosotros, escribieron los Auténticos Decadentes, que siempre resaltaron que el Negro Rada compró una entrada para ir a verlos por primera vez al Teatro Gran Rex y de ahí quedó una gran amistad. Y grabaron juntos hace poquito, hace un par de años, los Decadentes sacaron un disco llamado De donde grabaron canciones de todos los músicos que los influenciaron y entre ellos obviamente estaba Rubén Rada, a quien acompañaron para interpretar una cálida versión de Ayer.

finalizando este homenaje que estamos haciendo aquí en Jafuén Radio Continental, no podemos obviar a Andrés Ciro Martínez. El cantante de Los Piojos y de Los Persas dijo: "Hoy tristemente nos deja, en el plano físico, el querido Negro Rada. La mejor voz en español, un artista irreemplazable e inimitable, un creativo inagotable, un showman único que nos sacaba incontables sonrisas en cada show. Un fenómeno. Las cuatro patas de mi inspiración inicial fueron los Stones, León Gieco, los Beatles y Rubén Rada. Negro querido, descansa en paz. Acá te seguimos escuchando por siempre. Abrazo fuerte a tu querida familia". Recordemos que en cierta oportunidad Rubén Rada subió al escenario para compartir con Los Piojos algunas presentaciones. De hecho, su hija, Julieta Rada, cantó también con Ciro en Los Persas durante un tiempo. Pero yo quiero traer una versión de Guadalupe, clásico de Máquina de Sangre, creo que está esta canción, donde se presentaron en la cancha de Boca, y fue un momento bastante cálido. Recuerdo que estábamos en las tribunas de la Bombonera y de repente subió el Negro por atrás todo vestido de blanco, y fue un momento muy lindo porque, más allá de cantar esta canción, después se fue a la parte de la percusión y la batería y empezó a hacer de su show también, ¿no? Así que vamos a despedir nosotros esta parte del homenaje escuchando a Los Piojos y Rubén Rada haciendo Guadalupe. Pero bueno, quédate también, porque después de esta hermosa canción vamos a compartir aquí en Radio Continental la entrevista que hicimos con Luis Ara, que es el director de la película Rubén Rada, el documental, esa película que se estrenó en el 2024, y como bien decía yo a lo largo de la programación de Radio Continental, está bueno que la encuentren, está en Flows, que se puede disfrutar, porque es un gran recorrido por toda la vida de Rubén Rada.

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3: Voy a tocar un tema y les voy a, por favor, les voy a pedir si ustedes pueden cantar conmigo este tema, que es un tema que hice yo, que es impresionante, viejo, lo hice yo el tema. Vení, pará, dame tono. Se vive el piano, escucha el piano. Ahí está. Dice ahí.

0: En febrero de 1983, yo tenía nada más que 10 años y mi primo, que era más grande, me llevó al cine. Vení, me dice, vamos a ver a una película de un recital de rock que se había dado unos meses antes. El festival era Barrock 82. Y yo fui al cine, un niño, y quedé encantado por lo que me despertó esa película, ¿no? Ver a B8, ver a Riff, ver a, bueno, La Torre, no, un montón de bandas que aparecieron en esa película, Piero, Raúl Porchetto, Luis Alberto Spinetta, bueno. Y uno, músico en particular, que sí me llamó mucho la atención, que fue Rubén Rada, que comenzaba casi en la película cantando esta canción Blumana. Cuando volví de las vacaciones y llegué aquí a Buenos Aires, fui a la disquería y me compré a Darne Burro al poco tiempo que salió ese gran disco. Y ahí comienza mi relación con la música del Negro Rada. Y hace poquito, haciendo zapping en Flow, en la plataforma de TV, vi que estaba en una película que se llama Rada, la película, una película que se estrenó el año pasado y que es una película uruguaya que la dirigió Luis Ara, y me encantó conocer la historia de Rubén Rada, me encantó conocer sus orígenes, cómo fue peleando, cómo la sigue peleando día tras día para poder mantener su carrera, todo lo que tuvo que pasar su familia también con él, lo bueno y lo malo, y la gran influencia que ha tenido y tiene sobre los músicos en el día de hoy. Y estamos en comunicación con Luis Ara, que es el director de la película, para hablar un poquito sobre cómo se fue gestando y recomendar a los oyentes también que se acerquen a verla, porque realmente es un documento histórico. ¿Qué tal, Luis? Gastón Ibáñez te saluda aquí en Radio Continental. ¿Cómo estás?
1: ¿Cómo estás, Gastón? Muchas gracias por la llamada y por los lindos comentarios sobre la película.
0: No, me emocionó verlo al Negro tan sensible y tan él, ¿no?
1: Es hermoso, la verdad que para nosotros hacer la película fue una experiencia muy linda. Nosotros tenemos una productora con la que hago, la verdad, documentales en distintas partes del mundo y como que siempre buscando historias globales y encontrar una historia en el país nuestro que nos mueva tanto como es el caso de esta historia, la de Negro Rada, y tener la oportunidad de hacerla y dejarla documentada para que quede para la posteridad. Para mí fue un honor, fue una experiencia muy linda. El Negro es tal cual como lo ven en el escenario, es como persona en el trato cotidiano, un tipo divino, buena persona, amable, generoso. La verdad que fue una experiencia muy, muy linda.
0: ¿Qué te sorprendió a vos de lo que fuiste armando, cuando fueron armando el documental, de lo que pasó en los años 60 y 70 con la música del Negro Rada?
1: Y lo que pasa es que, en realidad, como suele pasar con la historia reciente en cualquier rama, en el arte, en lo que sea, solemos estar muy pendientes, sobre todo las generaciones, a medida que van renovándose, quedan con la historia bien reciente. Y a veces nos olvidamos de algunas cosas, pero cuando yo me puse a investigar sobre el por el proyecto, lo primero que me di cuenta era que era lo que yo quería tratar de explicar en la película de alguna manera, o dejar ahí asentado, era que el Negro fue una de las influencias más grandes de la música sudamericana, por lo pronto, rioplatense ni que hablar. O sea, vos tenés a un León Gieco diciéndote que se tiraba en el living de la casa a escuchar los discos de Opa, que era una banda de Negro, sí. Rada, con Charly García. O sea, se tiraban a escuchar los discos del Negro una y otra vez. Entonces, vos ahí te das cuenta de que si el tipo, obviamente cuando se lo preguntás al Negro, el Negro te habla al revés, ¿no? De la influencia de ellos en él. Pero claramente había toda una movida en el Río de la Plata, fines de los 60, principios de los 70, fines de los 70, principios de los 80, como que fueron distintas generaciones que fueron surgiendo ahí, que se retroalimentaban muchísimo. Y el uruguayo tiene esta cosa de que, obviamente, al ser un país pequeño y un mercado pequeño, suele ir a buscar oportunidades a Argentina. Y como somos tan parecidos, nos mezclamos, sí, medio rápido. Entonces, creo que esa influencia del negro fue, te diré, lo que primero me llamó la atención, darme cuenta de lo importante que había sido en eso, no solo el recuerdo o el conocimiento que yo tenía cotidiano del presente, sino entender lo que había sido en su origen. Y bueno, y a partir de ahí empezamos a desarmar ese hilo y encontrarnos con cosas fabulosas que, bueno, son lo que se cuenta en la película.
0: En Rada la película y testimonios de Fito Páez, que habla con mucho amor sobre la vida y la relación que tiene con el negro Rada. León Gieco, como bien decías vos, Sandra Mianovic, que había trabajado con él un tiempo importante a principios de los años 80. Hugo Fattoruso, obviamente. Y también dos figuras nuevas, digamos, ¿no? De la nueva camada de músicos uruguayos, como es No Te Va a Gustar y también Sebastián de Teisei. ¿No?
1: De la Vela.
0: De la Vela.
1: Sí, está Seba de la Vela, pero también está Ciro, sí. De los Persas, Ciro, que ustedes lo conocen muchísimo, piojos, que es claro. Para mí es justo.
0: Bueno, yo estuve en el recital de La Boca cuando subió el negro a tocar, que fue claro, tuvo una sorpresa.
1: Porque se aman, o sea, eso es un poco lo que te quería contar, la historia que cuentan los Decadentes de cómo lo conocen a él y la primera vez que tocan juntos. Es una perlita fantástica, o sea, y ahí te das cuenta un poco de la... No sé cómo describirlo. Yo creo que es como la humildad que tienen estos tipos que son tan geniales y que nos han regalado tanto a la cultura y ni calar a la música de nuestros países, que cuando entre ellos se ven y se reconocen ese talento y esa admiración, se generan cosas espectaculares. Claro. Y ahí están los ejemplos de las veces que Fito Páez y el Negro Rada colaboraron juntos en distintos conciertos o hasta inclusive en creación de discos, lo mismo con el rock uruguayo, ¿no? Pero en el caso de Argentina, como te decía, con Ciro, o con los Decadentes, o con Fito, o con León Gieco, con Sandra Mianovic, como decías vos, con León, o sea, hay una cantidad de gente espectacular que son claro. Los íconos de la música en Argentina. De hecho, podríamos haber seguido entrevistando gente, porque digo, Calamaro admira a Negro y bueno, no estuvo en la película porque no estuvo, pero
0: claro. Lito Nevia, un montón, claro.
1: Trasciende a todos, la verdad que es muy lindo ver eso.
0: Descubrimos la historia del Quinto, de Totem, de Opa, como bien decías vos, Luis Ara, estamos conversando con el director de la película Rada, la película, que la pueden ver en plataformas, y la verdad es realmente un documento histórico, porque también nos acerca a nosotros, bueno, como contaba recién, ¿no? Uno ve la película de Barroco 82 y está el negro, y después ve un poco lo que sucedió en Uruguay en los últimos años también, y quería llevarte una parte muy importante que tiene que ver con su familia, y ahí yo la divido en dos. Uno son sus orígenes. Cuando era en un momento dice, nunca hay que olvidarse de dónde venimos,
1: ¿no? Sí,
0: es muy emocionante eso, porque se lo ve, hay una toma justo de su mirada donde él les va sintiendo esas palabras, hablando de su madre y sus hermanos y todo lo que pasó.
1: Es que claramente cuando vos encontrás una historia, todo ser humano es una historia y todo ser humano tiene su parte compleja, y siempre, a mí me gusta siempre decir que todos tenemos nuestras dificultades en la vida y nuestros desafíos. En el caso del negro, vos te encontrás con un tipo que viene de un origen súper humilde, que imagínate si hoy vivimos en un mundo racista, imagínate lo que era hace 40 años, pero el negro es un tipo que justamente termina siendo tan importante, aparte de por su música, porque él socialmente se mete dentro de la sociedad de una manera que le da un lugar al negro en Uruguay, claro. Que nosotros tenemos una fuerte presencia afrodescendiente en Uruguay, y de hecho se ve en muchos aspectos de nuestra cultura, en el carnaval, en la música, en el candombe, y el negro fue un embajador de esos que necesita el planeta, ¿viste?
0: Claro.
1: Y el loco, cuando te habla de ese origen, yo creo que te habla también de eso. Él te habla de lo que es salir de un lugar de total inferioridad en cuanto a lo que es las posibilidades y el acceso, y el tipo se va haciendo su lugar en base a talento, pero yo creo que también en base al carisma y al don de gente. O sea, es un buen tipo, ¿entendés? Claro. Entonces, cuando vos tenés una buena persona que a su vez tiene un talento como el que tiene él, logra irrumpir de la manera que él lo logró en nuestra cultura. claramente él tuvo que arribar muchas barreras. La primera es la económica, ¿no?
0: Sí.
1: Es gente que era muy, muy humilde. Y bueno.
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1: Nosotros tenemos el Auditorio Nacional del Sodre, que es como el lugar, para que se hagan una idea, donde baila el Ballet Nacional. Aparte es un lugar muy lindo, pero que también se reformó hace unos años y es espectacular. Entran unas 2,000 y pico de personas. La acústica es brillante, la visibilidad es muy linda. Muchos argentinos han ido a tocar ahí. Y bueno, el negro puso a la venta un show, dijo, bueno, ¿quién me va a venir a ver a esta altura? Y el tipo termina llenando 4 o 5 sodres de corrido, de bote a bote, con invitados que se fueron sumando, que fueron de lujo, algunos de los que mencionamos que están en la película y otros también. Y la verdad es que a mí me encanta que los homenajes se hagan en vida, ¿viste?
0: Claro.
1: Y el negro se merece ese cariño, está más activo que nunca, lo vas a ver tocando con la hija en distintos lugares, con los hijos, ¿no?
0: Claro.
1: Principalmente con Julieta y con Matías, pero también Lucila. O sea, ahí creo que cuando vos me decías que dividía la historia familiar de él en dos,
0: sí,
1: y me hablaba del origen, supongo que la segunda parte iría para...
0: Exactamente, para la relación con Patricia, con su primera mujer también, pero sobre todo con sus hijos, ¿no? Lo que cuenta Lucila, el testimonio que vivió una parte, Matías que vivió otra, Julieta que vivió otra, cada uno tiene su canción también, que eso es muy lindo, pero
1: muy
0: cómo
1: lindo.
0: Hablan más allá de música, de música, de la devoción y admiración por su padre, ¿no?
1: Totalmente, sí, yo creo que eso es muy lindo, para los que somos padres, que un hijo hable de esa manera de uno, debe ser de las cosas más lindas que uno se puede llevar de esta vida, y claramente, perdón, disculpa,
0: sí,
1: claramente él generó eso en su familia, generó eso en sus hijos, generó eso en el entorno en el que él se mueve. Tiene una cosa muy... muy cooperativa, ¿viste?
0: Sí.
1: Primero de dar participación, primero que nada, y segundo de trabajar en conjunto, sobre todo a esta altura de su vida. Ahí son un equipo, Patricia es la que maneja toda la agenda y la coordinación y la producción de él hoy día, dejó prácticamente su carrera, creo que de psicóloga para ayudarlo a poder organizar en estos años toda su carrera, los hijos, Matías toca la guitarra en todos sus shows, tenés a las mujeres que son, tienen unas voces increíbles y cantan, ¿no? Tienen sus carreras también, ¿no? Así que nada, es muy lindo de ver, y para mí fue muy lindo poder retratar eso en una película, que quede
0: lindo así, que quede con el sentimiento, ¿no? Viste, como que a veces los testimonios y en las películas a veces uno tiene, quizás por el tiempo es corto y va con montajes y va editando cosas. Acá los testimonios son realmente muy, muy, muy, muy claros a la hora de hablar de la historia del Negro Rada, pero él también haciéndose cargo de su historia, ¿no? Y eso,
1: sí,
0: y eso es muy, muy, muy lindo también poder compartirlo. Luis, y cuando la vio a la película, ¿qué te dijo?
1: Fue espectacular. Antes un paréntesis a lo que vos decías, que para mí es muy importante. Yo siempre, cuando nosotros hacemos documentales, vos imaginate que entrevistás a 15, 20 sí, personas para una película de 90 minutos. O sea, yo hablo una hora y media con un entrevistado en una... para poder de repente usar 2, 3 minutos y que se sientan como vos lo sentiste, con lo cual agradezco el comentario de que las entrevistas se sientan de esa manera, porque parte del desafío en un documental es crear esa fluidez que está muy bueno que sea reconocida. Y después, respecto al día que le mostré la película, Fuimos a la casa y fue espectacular porque nos estaba esperando con un ceviche hecho por él. Y dijo, esta es mi especialidad, yo los quiero recibir con esto. Y nos había cocinado el negro en la casa, ahí en Montevideo, y estaba invitada la familia, ahí los que vos ves en la película y alguno más. Y nos sentamos en el living de la casa, pusimos play y ellos hasta ahí no habían visto nada. Y se emocionaron todos muchísimo, quedaron prácticamente sin palabras, no nos pidieron prácticamente cambiar nada de Gre. Y fue muy gracioso porque él y Matías, que son iguales sí. en ese aspecto, después de que seguimos charlando y tomándonos un whisky, como ya más relajados, me dice, me pasa que hay tal historia que me gustaría que tuviera más profundidad. Entonces empezamos a debatir y yo a tratar de explicarles que, claro, que una carrera como la del negro, si le querés dar profundidad en todos esos lugares, tenés que hacer una serie de 30 episodios de una hora cada uno. Y fue muy gracioso esa conversación barra negociación entre decir, bueno, esta es la historia y esta es como hay que contarla, porque claro. digo, contarla con otra profundidad o énfasis en no sé, en el Quinto o en OPA o en Negro Rada cuando explota en Argentina, que hace aquellos programas de televisión, sí. creo que de polka.
0: Gasoleros, claro.
1: Y, exacto, ¿viste? Entonces, si vos te pones a pensar, el tipo tiene en cada década tiene un momento de explosión. Entonces, él en Argentina, de hecho, en los 80 fue muy famoso, sí. y después en los 2000 era una locura. Y
0: ya eso te iba a decir, cuando sale el disco ¿Quién va a cantar?, que ahí hay un reconocimiento fuerte hacia su música con las canciones que empezaron a sonar, sobre todo de cortina musical, de programa de Moria Kazan acá, o los videos, que era un auge también de los videos. Hay un reconocimiento masivo de lo que es la música del Negro Rada, ¿no?
1: Totalmente. Yo creo que hoy día es indiscutible, porque aparte tiene esa cosa que yo admiro mucho en los artistas, que es cuando no se casan con un estilo o un género, por más que él esté súper identificado con el candombe, él te dice, yo me considero un rockero, pero también el tipo te hace jazz, te hace blues, te hace, como te decía, candombe. Sí, sí. Vos tenés un músico con esa diversidad, esa versatilidad, y hay que abrazar a esos músicos. Y el público muchas veces le gusta como encasillar a su músico en un lugar, decir, bueno, esto es rock and roll. Claro. Y cuando te hacen otra cosa, a veces. Y son pocos los músicos que se animan a decir, yo hago lo que yo siento y sí. quiero, no lo que solo el público quiere. Y encima, que hagan lo que quieran y conquisten a todos los públicos, al que le gustaba el rock, al que le gustaba el candombe, al que le gusta más el jazz. Eso para mí es realmente admirable. Y creo que eso es lo que él generó. En todo su público, en Argentina no tengo dudas, porque sí. es como te digo, va al día de hoy, hace poco estuvo.
0: Sí,
1: no sé dónde fue tocando, que está lleno de gente y todo el mundo de pie bailando con él. Y no
0: después
1: sé,
0: lo ves, qué sé yo, ya la tapa que del disco que grabaron con Malosetti, que vamos a poner una canción de ese disco, tiene una frescura diferente. El bloque cuando graban con Mercedes Sosa y junto a La Chilinga, Mercedes Sosa lo adora y él tiene una devoción hacia ella, se ve importante jugando con nada más y nada menos que en el año 2009 con Mercedes Sosa. La tapa del disco con Cosa de Negros o algo así llamaba el disco, creo, con Horacio Fontova, con Lito Nevia, con un montón de músicos y todos resaltan eso, ¿no? La calidad musical, la calidad artística, pero también el don de gente que es el Negro Rada.
1: Totalmente, vos mirás aparte la calidez con la que se tratan, vos ves a León Gieco hablando con él, ves a León, ves, no sé, ves al que sea. Hay una escena que a mí me gusta mucho, que es la de la gente no te va a gustar cuando termina el concierto en el Sodre, y Emiliano se le acerca a él y le dice algo al oído. Y después yo le pregunté qué le había dicho y le dice algo así como gracias Rey, como diciendo claro. gracias por permitirme a mí venir a tocar contigo un ratito acá arriba, y a mí esas cosas no sé por qué, la verdad que lo estoy diciendo en voz alta, pero a mí me conmueven muchísimo. Es como el reconocimiento al talento, desde la humildad, desde el cariño. Me parece una cosa hermosa, porque es un ejemplo muy lindo para todo el mundo también. O sea, esas cosas que te hacen sentir vivo, te hacen sentir que vale la pena muchas cosas. ¿Viste? En un mundo en el que a veces vemos a grandes ejemplos o referentes dando malos ejemplos, o claro. Sea, o siendo muy poco humilde, o siendo arrogante, o siendo atropellado. Tener gente de ese tamaño tratándose de esa manera me parece que es como un rayito de luz entrando en la ventana, ¿viste?
0: Luis, muchísimas gracias por tu tiempo, por conversar, por dejarnos conocer la historia de lo que es Rada, la película. Aquí yo la vi en Flow, seguramente en otras plataformas también se puede ver, pero invitamos a los oyentes a descubrir lo que es la magia de Rubén Rada a través de esta película. Felicitaciones otra vez por el laburo a vos y a todo el equipo, porque nada, transmite la película esa sensibilidad que quizás hemos visto en algunos conciertos arriba del escenario de lo que significa, y sobre todo tener presente completa la obra del Negro Rada, ¿no? De los grupos que pasó, con qué músicos tocó. También me quedo con las palabras de Ricardo Leu, que a principios de los 80 trabajó mucho con él, un gran músico, un músico reconocidísimo, y las palabras que tiene hacia el Negro también son muy emotivas. Así que bueno, felicitaciones por el laburo.
1: No, te agradezco. La verdad que también siempre es lindo tener este reconocimiento de parte de los medios, de poder también difundir estas cosas. A veces necesitan también de ser empujados. Y es como decías, la gente cuando dice, está esto, y se pone a mirarlo y lo descubre. Es como también en la película el hijo dice, yo los invito a redescubrir la discografía.
0: Claro.
1: O Fito Páez creo que lo dice, a redescubrir la discografía, porque creo que eso también es muy lindo, así que obviamente...
0: Y lo dice Julieta, ¿viste? Julieta también dice que aparecieron los MP3, aparecieron los discos en la habitación de Matías, iba descubriendo lo que había grabado su padre y tampoco lo podía creer, ¿no?
1: Hasta el día de hoy descubren cosas que ni el Negro ni se acuerda que había grabado, y los hijos están desesperados y dicen, papá, pero ¿dónde tenías este cassette o esta? Claro, imagínate cómo claro. Se grababan en los 70, sí. 80, le quedaban en una cinta... Entonces creo que eso es muy lindo, así que están todos invitados. Ahora la película en Argentina está disponible en Flow, así que la pueden ver ahí y disfrutar. Así que, y bueno, nada, para nosotros es muy lindo también que la película viaje fuerte por Argentina y la gente la pueda ver. Así que te agradezco mucho el llamado, y ojalá que a la gente que se anime a verla le guste mucho y la disfruten como nosotros la disfrutamos haciéndola.
0: Un abrazo y muchas gracias.
1: Abrazo enorme para ustedes. Chau, chau.
0: Javier Malosetti, Rubén Rada. La canción se llama Malísimo. La película, Rada, la película. Conversábamos con Luis Ara, el director de este documental que se puede ver en Flow, que la verdad que hay muchos documentales de música, sobre todo que tienen que ver con el rock argentino, que son para compartirlo.

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0: Sean todos bienvenidos al programa de mayor audiencia en el mundo de habla hispana, guiado, dirigido y conducido por los reconocidos científicos de la Unión Universal Esotérica del siglo XXI, que han unido sus conocimientos para brindar a todos ustedes un cambio definitivo a todos sus problemas. Quedan ustedes en la sintonía de este su programa, Un Encuentro con la Verdad.
1: En el nombre de Dios Padre, Dios Hijo y Dios Espíritu Santo. Amén. Hola, ¿qué tal, queridos y amables oyentes, mi gente linda de Argentina? Reciban ese cordial, positivo y enérgico saludo a esta hora de nosotros, sus amigos, sus consejeros de hoy, mañana y siempre. Ya están abiertas nuestras líneas telefónicas para que ustedes puedan participar. Recuerden que ese programa lo hacemos entre ustedes y nosotros. Ustedes nos llaman, se comunican, nosotros le damos la respuesta, nosotros le damos la contestación. 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Un saludo cordial a toda la gente de La Pampa, Argentina, la gente de San Juan, la tierra del vino patero, la gente de Mendoza. Un saludo muy, pero muy especial también a toda la gente del Gran Buenos Aires que nos reporta sintonía, y también la gente de Trelew, Chubut, de Rawson, de Puerto Madryn, de todos esos lugares maravillosos donde nos reportan sintonía a esta hora. Vamos a iniciar con la gente que se comunica. Tenemos a una persona con el nombre de Marcelo. Marcelo, de fecha de nacimiento 8 de octubre de 1976. Mi estimado y apreciado amigo, logró visualizar problemas y dificultades en su taller. Vemos que tiene usted un taller mecánico donde le iba muy bien. Usted se dedica a los gasoleros y le iba muy bien porque tenía mucho trabajo, pero lleva usted 9 meses luchando en contra de la corriente, se está endeudando, querido y apreciado hermano del alma, no hay trabajo, no hay laburo, usted está a punto de cerrar el taller y eso es lo que quieren. A usted le tiraron un poco de porquerías hace más de un año, usted encontró unas plumas negras, encontró manchas de aceite y no le prestó atención a esto. Esto es la sustancia nociva que le dañó su suerte en el taller. Le dañó su salud, véase al espejo, usted se ha envejecido en el último año, en el campo sexual no funciona igual que funcionaba antes, mi querido amigo, hay días que no puede y pasa vergüenzas con su esposa, mi querido hermano del alma. 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Gracias por comunicarse, el día de su suerte, mi querido hermano Marcelo, es el día lunes, el astro que le pertenece a la luna, el color blanco, la piedra, el cuarzo, y el metal, la plata. La plata es el metal que le canaliza las buenas ondas, las buenas energías. 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Usted, mi amigo, tiene problemas, dificultades, se enamora, fracasa, su dinero no rinde, su hogar se está destruyendo, una enfermedad extraña la queja, sus tierras no le producen, sus cosechas se pierden, sus animales se mueren, tiene problemas familiares, problemas de alcoholismo, está a punto de cerrar su empresa, su negocio, problemas familiares, discusiones entre sus hijos, discusiones en la familia, simplemente comuníquese con nosotros, podemos ayudarle y decirle la verdad claramente a qué se deben sus inconvenientes, sus dificultades, su mala suerte. 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Vamos a escuchar testimonios, personas que ya nos han visitado, que han acudido a nuestras sedes, y esto es lo que comentan, escuchemos.
2: López María del Carmen. Nosotros lo sentíamos muy mal, siempre peleando, él tomaba mucho, los chicos no salían adelante, mal en la escuela los chicos, y poco trabajo tenía, andábamos tirado totalmente, sí, tirado. Yo no podía dormir, me despertaba, veía con unas cosas que nunca la había visto en mi vida, no, me despertaba y parecía que esa cosa me iba a matar. De mi cuerpo salió una cosa amarilla, parece podrida así, un olor. Ese día sentí como que me salía, parecía que me caía, no sé, parecía que me salió eso y me liberé, parece que me quedé tan feliz. Ese día fue la liberación de nosotros. Yo lo veo a mi marido bien, estamos feliz, él, los chicos también van bien en la escuela ahora, gracias a Dios. Ahora me ha sentido bien. Tengo ganas de hacer todo en mi casa, antes no tenía ganas de hacer nada. Vale la pena, vale muchísimo la pena.
1: 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Vamos con la gente que se está comunicando, la gente que participa a través del programa.
3: Hola, maestro, ¿cómo está? Buenas noches. Mi nombre es Jonathan González. La fecha es 15/3/91 y mis cartas son 3/15/19. Saludos.
1: Querido Jonathan, gracias por comunicarse, gracias por participar del programa a esta hora, mi querido amigo. Mi querido Jonathan, usted escoge las tres cartas, el 3, el 15 y el 19. La primera carta me habla acerca de usted. Veo que es un hombre muy positivo, muy luchador. Veo que viene de una familia humilde, pero una familia trabajadora, luchadora, mi querido apreciado hermano del alma, que ha logrado salir adelante, pero que últimamente se le dificultaron las cosas. Veo problemas en la parte laboral, problemas en la parte económica. De noche no duerme bien, no descansa bien, mi querido apreciado amigo. Y en el campo familiar veo muchos problemas. Es importante de que busque ayuda. Esto que le está pasando a usted, mi querido Jonathan, no es normal, no es natural, es un daño, y veo problemas en el campo de la salud también, mi querido amigo. Es importante de que busque ayuda. Si usted quiere, puede visitarnos a nosotros. Si no, busque ayuda donde esté su gente de confianza, porque eso se necesita de confianza y de fe, mi querido Jonathan. Usted es muy joven, queremos ayudarle. Si quiere, puede visitarnos, con mucho gusto lo sacaremos adelante, hermano del alma. Su suerte se la dañaron, su salud también, y en la parte familiar también hay muchos problemas. Acérquese, todo esto le pasa por no estar protegido, por no tener un talismán, una contra, un cuarzo, una aseguranza, algo que lo aleje de la maldad, de las influencias malignas. Pero no se preocupe, que nosotros le vamos a ayudar, vamos a sacarlo adelante si usted confía en nosotros. El día de su suerte, tome nota, es el día viernes, el planeta Venus, el color rojo, la piedra el rubí y el metal el oro. El oro es el metal que le canaliza las buenas ondas, las buenas energías. Con responsabilidad y conocimiento damos respuesta y contestación a la gente que nos llama, a la gente que se comunica, a la gente que participa. Usted también puede participar. Deje el miedo, deje el temor, deje la pereza. 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Vamos rápidamente con más respuestas, más gente que se comunica. Tenemos a Camila, Camila de fecha de nacimiento 17 de mayo del 97. Mi querida apreciada amiga, usted ha escogido las tres cartas, el 11, el 19 y el 21. La primera carta me habla acerca de usted. Vemos que es una persona que no recibe consejos, es muy terca. A usted le dicen una cosa que por allí no, y por allá es que más se va, mi querida apreciada hermana del alma. Vemos muchos problemas también. La segunda carta me habla de abandono en el campo sentimental de su esposo, su pareja, con el hombre que se casó hace 3 años y medio. Vemos que tiene una linda niña, pero él de un momento a otro agarró la herramienta y se fue. Veo que él es carpintero, económicamente tampoco le estaba yendo muy bien. Él se fue de la casa, él está viviendo con otra mujer. A usted ya se lo dijeron, alguien de su propia familia que usted le tiene mucha confianza los vio. Esta persona está viviendo con él, está viviendo con otra persona. Es importante de que usted nos visite si quiere recuperar su hogar. Esta mujer es una mujer mucho mayor que él. Se lo llevó a través de artimañas, a través de brujería brasilera, mi querida apreciada hermana del alma, y destruyó su matrimonio. Esto no se trata de creer o no creer, se trata de buscar soluciones. Si usted quiere reconstruir su hogar, yo le voy a decir que él va a volver, porque vamos a retirar el daño que esta mujer hizo. Es un trabajo brasilero y sabemos cómo revertirlo, mi querida apreciada hermana del alma, pero tiene que venir personalmente. nuevamente a nuestro centro de consultoría. No le voy a decir que en 24 horas o en 72 horas él va a estar nuevamente en su hogar donde pertenece, no. Pero sí me comprometo y le garantizo ante Dios y ante toda la audiencia que me escucha a través de esta radio que en menos de 9 días él va a estar nuevamente en su hogar donde pertenece, porque ustedes son casados por la iglesia y lo que ha unido Dios no lo tiene por qué desunir el hombre, y menos esta mujer, a través de artimaña, brujería y magia negra. Hija de Dios, la estaremos esperando. Gracias por comunicarse. El día de su suerte, tome notas, el miércoles, el planeta Mercurio, el color naranja, la piedra que debe portar siempre con usted, la amatista, y el metal, el bronce. El bronce es el metal que le canaliza las buenas ondas, las buenas energías. Con responsabilidad y conocimiento damos respuesta y contestación a toda la gente que llama, a la gente que se comunica y participa a través de este programa. 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Vamos a escuchar otro testimonio, otra persona que nos visitó, y esto es lo que comenta, escuchemos.
4: Hace algún tiempo a mi consultorio llegó un hogar compuesto de madre y padre, preocupados mucho por su hijo, el cual estaba teniendo problemas. Pero antes de comentarles el caso de él, quiero que usted, hermano, deme su nombre, por favor.
5: Bueno, mi nombre es Marco Chavorelli.
4: Inicialmente usted no vino, vinieron sus padres y me comentaron del problema que usted tenía. ¿Qué estaba sucediendo con su vida? ¿Cuántos años tiene usted?
5: 17.
4: ¿Y qué pasó con usted, hermano?
5: Bueno, los problemas míos eran las malas juntas que yo tenía. Las malas juntas que yo tenía me llevaron, o sea, un poco a la droga y ya me estaba metiendo en la delincuencia. Tenía problemas con mis padres, la relación como familia ya no iba más, ¿entendés? Iba todo mal.
4: Entró al colegio y del colegio usted encontró o conoció unos jóvenes los cuales no eran aconsejables para usted y quienes lo llevaron a usted y lo indujeron a la droga. ¿Cómo fue esa experiencia que usted tuvo con la droga?
5: Bueno, la experiencia más que nada fue, o sea, por el problema familiar. Uno ya teniendo problemas familiares, medio como que ya no le importa nada, ¿entendés? La mala junta, que, o sea, yo estoy en la edad de la adolescencia y es muy difícil de explicar.
4: ¿Y usted cuando consumió esa droga sintió algo en su mente, sintió algo en su cuerpo de rechazo o aceptaba muy bien la droga?
5: Y digamos que mitad y mitad, por ahí la rechazaba, por ahí la aceptaba, según como esté el día, ¿entendés? Según los problemas que tenga, por ahí si estaba muy con muchos problemas con mis padres, que tenía muchas peleas, problemas con mi mamá, que muchas veces nos peleábamos, medio como que sí, en esa parte sí la aceptaba la droga.
4: Sus padres muy angustiados llegaron hasta mi consultorio. Y a través de un trabajo especial que comencé a realizar con usted, hoy en día usted es una persona totalmente cambiada, una persona que salió totalmente de la droga. Cuénteles a las personas cómo está o cómo se siente hoy en día.
5: Bueno, hoy en día me siento mucho mejor y te agradezco mucho. Ya la relación como familia es mucho más unida, ya no hay tantos problemas como había antes. He dejado la mala junta de lado, la he dejado. Y yo le quería decir a todo este público que vengan, que se acerquen, que en realidad cambia. Yo ya estoy pensando en mi futuro, estoy estudiando. Si puedo trabajar, trabajo, como están las cosas hoy en día, pero bueno, bastante bien.
1: La fe y el amor logran estos verdaderos milagros en nuestro centro de consultoría. Usted, mi amigo o mi amiga, que se siente perseguido, que no encuentra una solución a sus problemas, que ya ha visitado diferentes lugares y no encuentra esa solución inmediata a su problema, comuníquese con nosotros, visítenos para probarle con hechos, no con palabras, porque hablar es muy bonito, pero las palabras se las lleva el viento, los hechos, las soluciones, los testimonios que ustedes escuchan a través de esta radio justifica el por qué llevamos más de 25 años en este maravilloso país, porque llevamos 22 años en Capital Federal. 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No olvide preparar el vasito de agua para que hagamos oración fuerte al Espíritu Santo y al poder de Dios antes de finalizar este programa, esa oración que hago todos los días. Así que prepara el vasito de agua. Vamos a unos mensajes muy importantes. Ya volvemos, no se vayan.
0: Usted.
6: usted, mi amigo, puede reconocer cuando una persona está siendo afectada por un ataque psíquico o un mal extraño. Extraño color en la piel. Si usted observa detenidamente el color y el tono de la persona, y usted nota un color grisáceo o pálido amarillento en la piel, principalmente en la piel del rostro, esto es ya un indicio importantísimo de que algo le están haciendo a esa persona. Todo le sale mal. Cuando a pesar del esfuerzo y los sacrificios, todo le sale mal, pareciera ir usted hacia atrás, en lugar de ir hacia adelante y progresar. Cuando sin buscar llueven los problemas diariamente, y nada parece tener una solución. Cuando usted y su familia ya no tienen más fuerzas para seguir luchando, y pareciera que todo está perdido.

0: brujería, la mente del individuo se agota mucho más rápido que el cuerpo, por la lucha interna de energías que se producen en el cerebro. Al luchar inconscientemente contra el intruso, es ahí donde aparecen los problemas por la falta de concentración. Temblor en las manos. Si bien es cierto, este síntoma se da para otros casos. Es uno de los síntomas que permiten saber que algo raro está pasando, porque la víctima no puede ni comer por sí solo, no puede beber agua, ninguna clase de líquidos, no puede dormir bien porque le dan sobresaltos. Pérdida de la memoria. Cuando una maldad o brujería está afectando a la víctima, es muy normal que se olvide fácilmente de las cosas más simples, como el lugar donde ha dejado un determinado objeto o lo que tenía que hacer al día siguiente. Olvidan hasta el nombre de las personas. Muchas veces no saben ni en qué día o en qué año viven. Se le descomponen o rompen las cosas inexplicablemente. Cuando alguien es víctima de daños o maldad, aparecen rotas las cosas en su casa. Se descomponen los artefactos eléctricos. Se descompone el automóvil constantemente sin explicación. Esto es algo que ocurre muy seguido y más que una brujería. En estos casos significa que hay un espíritu maligno detrás de todo esto. Un alejamiento sorpresivo. Cuando una pareja se aleja definitivamente, cuando se termina una relación en forma drástica y sin explicaciones lógicas, cuando la persona que le ama lo lastima, cuando el amor se convierte en odio. En el 90% de los casos, con toda certeza se puede afirmar que son víctimas de alguna maldad y que alguien hizo ese mal o daño para separarlos. Se cierran los caminos. Cuando la víctima ve que todo se derrumba en poco tiempo, que los caminos se cierran, que todo sale mal, que los amigos o familiares le cierran las puertas y que no encuentra una solución o algo que pareciera simple y fácil, es una señal clara e inequívoca que está siendo víctima de un daño o maldad causado por alguien que lo quiere destruir. Mirada opaca y sin brillo. Recuerde que los ojos son las ventanas del alma. La falta de brillo en los ojos, sumándole el color grisáceo a la piel, es el cierre de caminos. Y a veces, con el temblor en las manos y la mala suerte, son claros síntomas de estar siendo poseído por un oscurecido o espíritu maligno. En estos casos, se requiere una acción urgente. Si usted o alguien cercano a usted o a su familia se han sentido identificados con alguno de estos casos, no tenga temor, no se sienta solo. Estamos aquí para eso, para ayudarle de una forma científica y acertada, a través de una asesoría personal y privada. Nacimos para ayudar, y a eso nos dedicamos.
1: Efectivamente, a eso nos dedicamos. 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Vamos con otro audio más.
2: Hola maestro, soy Marcos Udeli, de fecha de nacimiento 23 de mayo de 1977, soy camionero, número de cartas es el 2, el 8 y el 16.
1: Mi querido Marcos, gracias por confiar en la Unión Universal Esotérica del siglo XXI, gracias por participar de nuestro programa. Escoge las tres cartas, el 2, el 8 y el 16. La primera carta me habla de usted, veo que es un hombre muy trabajador, que trabaja en lo que le toque. Vemos que siempre le gustó todo lo que tiene que ver con mecánica, con transporte, con camiones, con todo esto. Y en eso, a eso se dedica mi querido apreciado amigo, pero últimamente trabaja y trabaja y no se ve el fruto de su trabajo. Agarra el dinero con una mano y se le desaparece con la otra. Veo problemas en la parte familiar, mi querido y apreciado hermano del alma. Veo un alejamiento de alguien que usted quiere mucho y veo problemas en el campo de su salud. Se siente muy cansado, sin energía, fatigado. estuvo a punto de tener un accidente hace 2 meses y medio, estuvo a punto de chocar con un auto de color blanco. Vemos problemas y dificultades en el campo sexual también, ha disminuido su potencia, no está impotente.

0: pero ha disminuido, usted se da cuenta. Mi querido amigo, esto no es natural, esto es un daño. Veo claramente que hay una energía negativa, hay un trabajo de influencias malignas. Es muy importante de que busque ayuda cuanto antes. Hay que realizarle una limpia, una magnetización y un florecimiento de su suerte, porque su suerte la tiene dañada, mi querido y apreciado amigo. Pero no se preocupe, Marco, lo vamos a ayudar. Simplemente acérquese a nuestro centro de consultoría en Capital Federal, o le podemos hacer un tratamiento a larga distancia. Simplemente llámenos, comuníquese con nosotros, diga que usted no puede acercarse porque viaja mucho, y podemos ayudarle a larga distancia como hemos ayudado a tantas y tantas personas, mi querido y apreciado Marco. Gracias por comunicarse. El día de su suerte, el sábado, el planeta Saturno, el color verde, la piedra, la esmeralda, y el metal, el oro. El oro es el metal que le canaliza las buenas ondas, las buenas energías, con responsabilidad y conocimiento. Damos respuesta y contestación a la gente que llama, a la gente que se comunica, a la gente que participa a través de este programa. ¿Usted qué está esperando? Si usted está escuchando este programa en estos momentos, es porque Dios quiere un cambio en su vida. No se niegue la oportunidad de ser feliz. Simplemente llámenos, comuníquese, deje ese mensaje de audio y reciba el consejo, la orientación. Vamos con otro mensaje, otra persona que se comunica.
1: Hola, buen día, hermano, ¿cómo está? Soy Esteban Ezequiel Morilla, 29 años, nací el 24 de julio de 1995. Las cartas favoritas mías son 22, 26 y 39.
0: Mi querido Esteban, muchas gracias por querer participar del programa. La verdad, yo le agradezco esa confianza en la Unión Universal Esotérica del siglo XXI. Mi querido Esteban, usted escogió tres cartas, el 22, el 26 y el 39. No le puedo dar respuesta, esto no es una adivinación, yo hablo muy claro. Yo digo lo que tienen que enviar: el nombre completo, el apellido completo, fecha de nacimiento exacta y tres cartas del 1 al 22. Yo tengo 22 cartas del tarot, que son los 22 arcanos mayores. Usted escogió cartas hasta el 39. No le puedo dar respuesta, mi querido apreciado amigo, pero vuelva a participar, que con mucho gusto le estaremos dando el consejo, la guía, la verdadera orientación, mi querido y apreciado Esteban. Gracias por comunicarse. Pero tenemos más audio, sigamos con más gente que se comunica.
2: Hola, soy Gustavo Di Santo, 9/9/1984, 3, 19 y 15.
0: Mi querido y apreciado Gustavo, gracias por confiar en la Unión Universal Esotérica del siglo XXI. Las tres cartas escoge el 3, el 19 y el 15. La primera carta me habla acerca de usted. Vemos que es un hombre muy positivo, muy luchador, un hombre que no acepta un no por respuesta. Cuando le dicen no por un lado, usted busca por otro hasta que llega donde quiere llegar. Ha llegado a conseguir cosas que nadie se esperaba, pero gracias a su confianza, gracias a que usted es un hombre muy positivo. La segunda carta me habla de que tiene una suerte muy bonita, mi querido Gustavo. La carta 19 me habla que todo le salía muy bien, pero hace cerca de un año y medio para acá que su suerte viene de mal en peor. Las cosas no se dan. Veo muchas envidias a su alrededor, mi querido y apreciado hermano del alma. Veo problemas en el campo sentimental, en el campo familiar también, mi querido hermano del alma. Y lo veo sin energía, lo veo desmotivado, muy cansado, muy agotado, con ganas de salir corriendo y no sabe ni siquiera para dónde, mi querido Gustavo. Es muy importante que se realice una limpia. Hay muchas envidias a su alrededor y esto le trae energía negativa. Hay que realizar una limpia, una magnetización y un florecimiento de su suerte. Eso se lo puede hacer en su ciudad de origen. Busque una persona que realice limpias allí y se lo puede hacer. No hay necesidad que nos visite a nosotros hasta aquí, hasta Capital. Usted vive en el Gran Buenos Aires, vive en Tandil. Entonces busque a alguien que le pueda ayudar en la ciudad de origen o a su alrededor. Una limpia, una magnetización es lo que le tienen que realizar, mi querido hermano del alma. No hay brujería, no hay daño, pero sí hay envidias a su alrededor, mi querido Gustavo. El día de su suerte es el día jueves, el planeta Júpiter, el color amarillo, la piedra que debe portar siempre en usted, el ojo de tigre, y el metal, el oro. El oro es el metal que le canaliza las buenas ondas, las buenas energías, con responsabilidad y conocimiento. Damos respuesta y contestación a la gente que llama, a la gente que se comunica. Usted, anímese, anímese a participar. Si está escuchando este programa, es porque Dios quiere cambios en su vida, como muchas personas ya han encontrado cambios a través de la Unión Universal Esotérica del siglo XXI, a través de su fe y a través de Dios Padre Poderoso. Escuchemos.
3: Deme su nombre completo.
4: Mi nombre es Pablo.
3: ¿Cómo usted hizo para saber de nosotros y cómo fue la consulta que yo le realicé, Pablo?
4: Yo, por intermedio de un amigo que me recomendó a usted, me ha atrevido a venir acá y yo, sin decirle nada, usted me contó los problemas que yo he tenido. Es más, me ha dicho dónde he trabajado.
3: Usted tenía un taller mecánico, pero las cosas no le iban bien. ¿Qué era lo que pasaba con usted? ¿Qué pasó con su pareja? ¿Y cómo iban las cosas con su taller?
4: Hace 3 años que lo tengo, y las cosas de un día para otro no iban más. Yo estoy saliendo con una persona hace 2 años y medio. Me peleé con esa persona, inclusive me he dedicado a la bebida. Ya todo no me iba bien, ¿entendés? Todo mal, o sea, de un día para otro bajoneó mucho las cosas.
3: Sí, recuerdo que usted llegó triste y realmente estaba refugiado en la bebida, como usted nos lo dice. Sus problemas eran tantos porque no solamente el trabajo estaba mal, sino porque su compañera se había retirado de usted, lo había abandonado. Una persona que usted amaba mucho y que de la noche a la mañana, sin ningún tipo de palabras, decidió irse.
4: Bueno, te cuento, de mi padre muy orgulloso de mí, porque él era chofer de colectivo y él me ha enseñado todo lo que yo he aprendido hasta ahora en el taller mecánico. Con el trabajo, bastante bien, estoy trabajando de las 8 de la mañana, me han recomendado muchos clientes, el trabajo está espectacular, hay trabajo para tirar para arriba. O sea, me cambió mucho las cosas.
3: ¿Cómo sería esa gran invitación para que todas las personas que me están escuchando vengan a nuestro centro de energía positiva?
4: Y bueno, yo le digo a todas las personas que me están escuchando que se acerquen, porque es un resultado muy bueno. Verdaderamente, o sea, yo sinceramente estoy muy agradecido, porque los cambios han sido impresionantes, de la noche a la mañana mal y de la mañana a la noche todo bien. O sea que yo le digo al público que se acerque, porque espectacular, no sé cómo decirlo, no tengo palabras.
3: Hermano, muy amable, gracias por sus palabras.
0: Otra persona más agradecida, otra persona más que nos visitó y que encontró verdadera solución a sus problemas. 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Un saludo cordial a toda la gente de la provincia de San Juan. Un saludo cordial también a la gente de Mendoza, a la gente del Gran Buenos Aires, la gente que se comunica desde Chubut. Mucha gente llamándonos desde Chubut. Un saludo muy especial también a la gente de Santa Rosa de La Pampa. Saludo a toda la gente que nos reporta sintonía a esta hora a través de este maravilloso programa. No olviden preparar el vasito de agua para que hagamos la oración fuerte al Espíritu Santo y al poder de Dios que todo lo puede y todo lo sabe. Vamos a escuchar unos mensajes maravillosos acerca de ese poderoso escáner espiritual cuántico. Escuchemos.
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0: 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Vamos con más respuestas, más gente que se comunica. Tenemos a Angélica. Angélica, de fecha de nacimiento es 16 de octubre de 1996. Mi querida Angélica, escoge las tres cartas, el 8, el 9 y el 14. La primera carta me habla acerca de usted. Veo que es una mujer muy trabajadora. Veo que no logró estudiar, pero es muy inteligente, mi querida, apreciada hermana del alma. Y veo que es auxiliar usted de una contadora donde económicamente les iba muy bien, pero últimamente han bajado las ganancias y por eso le han bajado su sueldo a usted, mi querida amiga. La segunda carta me habla de problemas en el campo sentimental, el campo del amor. Angélica, vemos que su pareja la abandonó. Se fue hace 2 meses y medio de la casa. La dejó a la deriva. Endeudada, mi querida apreciada hermana del alma, y no le ayuda con un solo peso, mi querida hermana. Aquí vemos claramente que su hijo pregunta por el padre, usted ya no sabe qué mentiras decirle, le dijo que se había ido de viaje, él no quiere saber nada de ustedes dos. Él está viviendo en la casa de la mamá, no está viviendo con ninguna mujer, porque sería yo un mentiroso en decirle que él está con otra mujer, pero sí está saliendo con otra mujer, mi querida y apreciada amiga, y es una compañera de trabajo. Es muy importante que nos visite. Si usted quiere recuperar su hogar, simplemente acérquese a nuestro centro de consultoría. Le podemos ayudar, pero tiene que venir personalmente. Tráigame una fotografía del día de la boda. Yo le voy a explicar lo que vamos a hacer, una limpia, una armonización y un endulzamiento para que él vuelva a despertar ese amor que tenía hacia usted, y vamos a retirar ese daño que esa mujer le hizo, esa mujer que es compañera de trabajo de él, mi querida y apreciada amiga. Usted no se preocupe por nada, todo esto le pasa por escéptica, por incrédula, todo esto le pasa a usted por no estar protegida, por no proteger su hogar con un talismán, un cuarzo, un amuleto, una cruz, algo que verdaderamente la aísle de la maldad y de la brujería. No se preocupe por nada, nosotros le vamos a ayudar, tenemos la capacidad, el poder, el conocimiento, los secretos y la sabiduría. El día de su suerte es el día jueves, el planeta Júpiter, el color rojo, la piedra que debe portar siempre con usted la matiza y el metal, el oro. El oro es el metal que le canaliza las buenas ondas, las buenas energías. Con responsabilidad y conocimiento damos respuesta y contestación a la gente que nos llama, a la gente que se comunica y participa a través de este programa. 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Vamos a escuchar otro testimonio más, otra persona que lo visitó, y esto es lo que comenta.
6: Me dice su nombre.
7: Me dice Maru, realmente me he decidido a dar este testimonio, ¿no? Por todas las cosas que me han sucedido. Y no quisiera que a otras personas le sucedan lo mismo.
6: Maru, ¿cómo era su vida? Porque tengo entendido, Maru, que usted ya había visitado otros lugares, pero lastimosamente no le brindaron la ayuda necesaria para salir de este problema. Cuéntele a la gente, mamita linda, en sus palabras, si valió o no valió la pena realmente llegara a nosotros.
7: Así es, que me perseguía algo malo y que todo lo que yo tenía estaba mal, cosas enterradas, cosas, muchísimas cosas malas, ¿no? Y cada vez peor, entré en una depresión muy grande y no quería salir de mi casa, del miedo que tenía, del terror que tenía, ¿no? De saber que alguien me quería hacer un daño o tal vez me quería matar. Era como estar mal, así que mi propia familia, por medio de un programa de radio, lo escucharon a ustedes, más que todo que le decían del vaso de agua y todo, pensé que era algo lindo, lo escuché yo también el programa, me decidí a venir y bueno, menos mal, y gracias a Dios, le doy gracias a Dios el haber venido, ¿no? Porque con todo lo que me dijo ustedes, como salir de esa gran depresión que yo tenía, de ese pozo que me había ingresado de adentro sin saber cómo.
6: Maru, yo quiero que usted le cuente a la gente en este momento que nos está escuchando, ¿cómo se enteró usted del centro de ayuda espiritual. Y sobre todo, mamita linda, cuéntele a la gente cómo se encontraba usted anteriormente y cómo se encuentra una vez que nos visitó, cómo se encuentra una vez que empezó un tratamiento espiritual, cómo se encuentra usted una vez de que yo le dije a usted la verdad, escuetamente, tajantemente a la cara.
7: Bueno, lo más importante de todo es poder dormir, que para mí era más importante el dormir, por el hecho de que no podía dormir de noche por el terror que tenía, el miedo que tenía. Luego, bueno, cuando yo los visité a ustedes y pude empezar a dormir, es como ver la luz, ver otra cosa, salir a la vida, saludar a los, mis vecinos, cosa que antes no lo hacía, porque es como vivir nuevamente, ¿no? Salir a la luz y decir, bueno, acá estoy, estoy viva y gracias a Dios estoy bien, pero por todos los consejos que ustedes me dieron y me llevaron, digamos, a salir, ¿no? A decir, bueno, acá estoy, soy otra persona, soy la misma persona de antes y soy feliz.
6: ¿Cuáles fueron los cambios positivos que usted encontró con nosotros? ¿Usted qué le aconseja en este momento a la gente que nos está escuchando?
7: Primero de todo, quisiera decirles que se animen, que vengan, más cuando hablan de la palabra de Dios y le están diciendo de que, bueno, pongan su vasito de agua, es otra cosa totalmente distinta. Yo sé que hay parapsicólogos y parapsicólogos. Yo pienso de que se animen la gente y que sepan que en usted tiene un amigo muy grande, que lo va a entender, lo va a escuchar, y le va a dar muy buenos consejos. Y sobre todo, por supuesto, que lo que más necesitamos nosotros es una guía, más que todo la guía espiritual como consejera, ¿no? Como consejera de la vida en esta situación que nos estamos pasando, algo muy grave, que es, por supuesto, la falta de dinero, la falta de trabajo, la falta de amor, tantas cosas. Y bueno, y eso es lo que vos me ayudás hoy. Bueno, y le doy el consejo a toda la gente que los visite.
6: Agradecemos a toda la gente, a todas las personas que nos están escuchando. Piensen, mediten, recapaciten, observen la vida de Maru, cómo ha cambiado para bien, porque fue tocada por el poder de Dios.
0: 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No olvide preparar el vasito de agua para que hagamos oración fuerte al Espíritu Santo y al poder de Dios antes de finalizar este programa. Esa oración que hago todos los días, así que prepara el vasito de agua. Vamos a unos mensajes muy importantes. Ya volvemos, no se vayan.
5: Usted, mi amigo, puede reconocer cuando una persona está siendo afectada por un ataque psíquico o un mal extraño. Extraño color en la piel. Si usted observa detenidamente el color y el tono de la persona, y usted nota un color grisáceo o pálido, amarillento, en la piel, principalmente en la piel del rostro, esto es ya un indicio importantísimo de que algo le están haciendo a esa persona. Todo le sale mal. Cuando a pesar del esfuerzo y los sacrificios, todo le sale mal, pareciera ir usted hacia atrás, en lugar de ir hacia adelante y progresar. Cuando sin buscar llueven los problemas diariamente, y nada parece tener una solución. Cuando usted y su familia ya no tienen más fuerzas para seguir luchando, y pareciera que todo está perdido. Mucho cansancio físico y mental. Lo más importante es el cansancio mental, ya que cuando alguien es víctima de brujería, la mente del individuo se agota mucho más rápido que el cuerpo, por la lucha interna de energías que se producen en el cerebro. Al luchar inconscientemente contra el intruso, es ahí donde aparecen los problemas por la falta de concentración. Temblor en las manos. Si bien es cierto, Este síntoma se da para otros casos. Es uno de los síntomas que permiten saber que algo raro está pasando, porque la víctima no puede ni comer por sí solo, no puede beber agua, ninguna clase de líquidos, no puede dormir bien porque le dan sobresaltos. Pérdida de la memoria. Cuando una maldad o brujería está afectando a la víctima, es muy normal que se olvide fácilmente de las cosas más simples, como el lugar donde ha dejado un determinado objeto o lo que tenía que hacer al día siguiente. Olvidan hasta el nombre de las personas. Muchas veces no saben ni en qué día o en qué año viven. Se le descomponen o rompen las cosas inexplicablemente. Cuando alguien es víctima de daños o maldad, aparecen rotas las cosas en su casa. Se descomponen los artefactos eléctricos. Se descompone el automóvil constantemente sin explicación. Esto es algo que ocurre muy seguido y más que una brujería. En estos casos significa que hay un espíritu maligno detrás de todo esto. Un alejamiento sorpresivo. Cuando una pareja se aleja definitivamente, cuando se termina una relación en forma drástica y sin explicaciones lógicas, cuando la persona que le ama lo lastima, cuando el amor se convierte en odio. En el 90% de los casos, con toda certeza se puede afirmar que son víctimas de alguna maldad y que alguien hizo ese mal o daño para separarlos. Se cierran los caminos. Cuando la víctima ve que todo se derrumba en poco tiempo, que los caminos se cierran, que todo sale mal, que los amigos o familiares le cierran las puertas y que no encuentra una solución o algo que pareciera simple y fácil, es una señal clara e inequívoca que está siendo víctima de un daño o maldad causado por alguien que lo quiere destruir. Mirada opaca y sin brillo. Recuerde que los ojos son las ventanas del alma. La falta de brillo en los ojos, sumándole el color grisáceo a la piel, es el cierre de caminos. Y a veces, con el temblor en las manos y la mala suerte, son claros síntomas de estar siendo poseído por un oscurecido o espíritu maligno. En estos casos, se requiere una acción urgente. Si usted o alguien cercano a usted o a su familia se han sentido identificados con alguno de estos casos, no tenga temor, no se sienta solo. Estamos aquí para eso, para ayudarle de una forma científica y acertada, a través de una asesoría personal y privada. Nacimos para ayudar, y a eso nos dedicamos.
0: Efectivamente, a eso nos dedicamos. 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Un saludo cordial a toda la gente de San Juan, la gente de Santa Rosa de la Pampa, toda la gente del Gran Buenos Aires, la gente que se comunica desde el norte también, del Chaco, mucha gente comunicándose, la gente también que se comunica desde Chubut. Un saludo muy, pero muy especial a toda la gente que está escuchando esta radiodifusora. 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Vamos con más audios, más gente que se comunica.
8: Mi nombre es Luis Moreno, nací el 17 de julio de 1970, mis números son el 3, el 5 y el 13, porque la verdad me encuentro en una situación límite, desesperada.
0: Luis, muchísimas gracias por comunicarse, gracias por participar y por confiar en la Unión Universal Esotérica del siglo XXI. Don Luis, me escoge las tres cartas, el 3, el 5 y el 13. La primera carta me habla acerca de usted. Veo que es un hombre de pocos amigos, de pocas palabras. Es un hombre que la amistad la valora mucho. Para usted decirle amigo a alguien es porque realmente lo siente y ha visto que esa persona le corresponde. La segunda carta me habla de que es un hombre muy bueno, de que se ha sacado el pan de la boca por dárselo a los demás, pero que últimamente le han pagado con ingratitud. Mucha gente de la que usted ha ayudado le ha cerrado las puertas ahora que usted lo necesita. Lo veo últimamente muy cansado, muy fatigado, sin energía. Lo veo con problemas en el campo económico, problemas en el campo de su salud, se siente débil, mi querido amigo, y usted ha sido un entusiasta, un luchador, pero su suerte la tiene completamente negativa. Hay que realizar una limpia, una magnetización, es importante de que nos visite. Vamos a hacer un florecimiento de su suerte también, mi querido Luis, para retirar todo ese daño, esa maldad, esa influencia maligna que le han realizado, mi querido hermano del alma. Usted no se preocupe por nada, nosotros le vamos a ayudar, tenemos la capacidad, el poder, el conocimiento, los secretos y la sabiduría, don Luis. Gracias por comunicarse, el día de su suerte, tome nota, es el día martes, el planeta Marte, el color azul, la piedra que debe portar siempre con usted, el zafiro, y el metal, el platino. El platino es el metal que le canaliza las buenas ondas, las buenas energías, con responsabilidad, con profesionalismo, con idoneidad. Le damos respuesta y contestación a la gente que nos llama, a la gente que se comunica, a la gente que confía en la Unión Universal Esotérica del siglo XXI. Usted, mi amigo, tiene grandes problemas, cuente con nosotros, tenemos el poder para ayudar, tenemos el conocimiento, los secretos, la sabiduría. Si su problema es muy grave, no se quede esperando una respuesta a través de la radio. 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Vamos a escuchar otro testimonio más, otra persona que nos visitó, y esto es lo que comenta.
9: Martín González. Bueno, yo soy albañil, trabajaba, mi vida era prácticamente un desierto, no encontraba paz interior, no me alcanzaba el dinero, yo me había entregado a la bebida, estaba perdiendo mi familia, tenía problemas con mi pareja, me empecé a enfermar, de pronto, no sé por qué, me empezaron a salir ronchas por todas partes, la plata no me alcanzaba, era un infierno mi vida. Y eso para mí era terrible. Yo prácticamente había perdido ya la fe porque he ido a muchas partes y no me han podido solucionar el problema que yo tenía. En una parte no creía mucho tampoco. Entonces, hablando con ustedes y viniendo acá, pasó algo en mi vida. De repente sentí un gran alivio el saber que estaba haciendo algo por mí y me habían cambiado la vida. Eso para mí, no tengo agradecimiento para ustedes. Entonces, al conocerlo a ustedes, yo le diría a la gente que prácticamente es muy bueno, acudan a ellos, porque ellos van a hacer algo en sus vidas. Va a encontrar un gran alivio en sus vidas, y prácticamente no hay con qué dinero pagarle, porque el cambio que van a sentir en interiormente y económicamente es inmenso.
0: Centenares de personas no se pueden equivocar, centenares de personas no pueden errar al encontrar esa respuesta, esa verdadera solución a sus problemas. 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Vamos con más respuesta, más gente que se comunica. Tenemos a una persona con nombre de Angelina, Angelina de fecha de nacimiento 21 de octubre de 1989. Las cartas escoge el 9, el 11 y el 19. La primera carta me habla acerca de usted. Veo que es una mujer que se crió en el campo. Logro darme cuenta, una mujer muy trabajadora. Veo que tenían un tambo, pero hace 2 años y medio decidieron cerrarlo y se dedicaron a la agricultura, mi querida apreciada hermana del alma, donde ustedes están cultivando soja, pero que les ha ido muy mal. Su esposo está hospitalizado en estos momentos, mi querida apreciada hermana del alma. Aquí vemos que los médicos no encuentran qué es lo que tiene. Usted también anda enferma, le duele mucho la rodilla, la espalda, la cintura, las piernas, se le viene cayendo el cabello de una forma increíble. Su hijo menor se fue de la casa, no quiere ayudar absolutamente nada y tiene tan solo 14 añitos, se fue para donde la abuela. Mi querida amiga, todo esto que le viene pasando no es normal. A ustedes el campo suyo se lo tienen rezado y dañado. Hay algo enterrado dentro de ese campo, al frente de la casa donde ustedes viven, y eso se lo dejó allí un trabajador, un administrador que ustedes tuvieron. Es muy importante que nos visite. Quiero que me traiga una fotografía de su esposo cuanto antes, porque el daño que tiene es bastante fuerte. El estómago al ser inflama, y ya le han hecho totalmente todos los análisis por la parte gastroenterólogo, y no le encuentran nada. Es importante de que usted se acerque. Vamos a ayudarla a distancia. Vamos a retirar ese daño, esa maldad, esa brujería que le hicieron. Y lo vamos a sacar adelante, mi querida amiga. Usted no se preocupe por nada. Nosotros le vamos a ayudar. Tenemos la capacidad, el poder, el conocimiento, las ganas de sacarla adelante y de ayudarle, mi querida y apreciada amiga. Gracias por comunicarse. El día de su suerte, tome nota. Es el día sábado, el planeta Saturno, el color verde, la piedra, el jade, y el metal, el acero. El acero es el metal que le canaliza las buenas ondas, las buenas energías. Con responsabilidad y conocimiento, damos respuesta y contestación a la gente que nos llama, a la gente que se comunica. 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Vamos con más respuestas, más gente que se comunica. Tenemos audios.
10: Mi nombre es Pedro. Pedro Garialde. Elegiría el 8, el 11 y el 21. Gracias.
0: Mi querido Pedro, gracias por confiar en nosotros. Gracias por participar en el programa. Vemos claramente que escogió las tres cartas, el 8, el 11 y el 21. La primera carta me habla de su personalidad. Veo que es un hombre bastante serio, muy de palabra. Usted no necesita firmar un papel para cumplirle a las personas. Vemos que es un hombre trabajador, luchador, que siempre ha sacado a su familia adelante, pero que últimamente le está costando todo. También está preocupado por un problema en la parte de la salud, donde no le encuentra la solución. Don Pedro, esto no es natural, esto no es normal. Veo un problema que está teniendo usted en el campo de su salud. Tiene que ver con un daño, con una energía negativa. Eso viene por parte de una mujer. Es muy importante que me traiga una rosa de color blanco. En cuanto pueda, en el pétalo de esa rosa le voy a mostrar el rostro de la persona que está haciendo el daño, que está haciendo esta brujería y que quiere destruir incluso su familia. Es importante de que se acerque. Tenemos la capacidad para sacarlo adelante, para ayudarlo, mi querido apreciado hermano del alma, pero tiene que venir personalmente a nuestro centro de consultoría, mi querido Pedro. El día de su suerte, tome nota, es el día lunes, el astro que le pertenece a la luna, el color blanco, la piedra, el diamante, y el metal, el platino. El platino es el metal que le canaliza las buenas ondas, las buenas energías. Con responsabilidad y conocimiento damos respuesta, contestación a toda la gente que llama, a la gente que se comunica, a la gente que participa desde el sur de la Argentina, del norte, del Chaco también, de Formosa. Mucha gente se comunica de Tucumán, de San Juan. Un saludo cordial a mi gente de San Juan. Próximamente estaremos por allí. Mucha gente llamando de Mendoza también, y la gente también de Chubut. Un saludo muy, pero muy cordial. Y también a la gente del Gran Buenos Aires y de toda la provincia de Buenos Aires que se comunica y nos reporta sintonía a través de esta prestigiosa radiodifusora. 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Vamos a escuchar otro testimonio más, otra persona que se ha comunicado, que nos visitó y que esto es lo que comenta. Escuchemos.
11: Este testimonio es uno de los que me siento orgulloso de pertenecer a esta magnánime institución. Permítame saludar a la hija de Dios. Yo quiero que sea usted la que le comente a la audiencia cuánto hace que usted me vino a visitar por primera vez.
12: Cinco meses.
11: Cuéntele usted, ¿cómo llegó acá? ¿Cómo llegó llorando? Coméntele a la audiencia. ¿Cómo estaba?
12: Pues en primera llegué en silla de ruedas. No podía caminar. Mi esposo me trajo. Porque de repente...
11: ¿Cómo aconteció? ¿Tuvo algún accidente? ¿Le pasó algo? ¿Alguna operación? ¿Cómo quedó de un momento a otro postrada en una silla de ruedas? Coméntele a la audiencia.
12: No, un día normal me acosté a dormir y ya amanecí sin poder mover las piernas.
11: ¿Qué pasaba? ¿No la sentía?
12: No la sentía. Nada, nada de dolor, movimiento, nada.
11: ¿La llevaron a los especialistas, a los médicos? Coméntenle a la audiencia.
12: Antes de eso, hasta mi esposo pensó que yo fingía. Que yo,
11: ¿por qué?
12: Que yo estaba fingiendo el no quererme parar, el no...
11: ¿Pero por qué pensaba eso él?
12: Porque no creía que de un de repente yo dejara de
11: bueno,
12: caminar.
11: Bueno, fueron médicos, ¿qué le dijeron los especialistas?
12: Que tenía un problema en la columna, me detectaron un problema en la columna y me llegaron a decir que yo igual ya no podía.
11: Ya no iba a volver a
12: caminar.
11: Yo le expliqué a usted que esto se trataba de un daño. Sacamos este daño, yo le expliqué que había algo enterrado y que le habían hecho un trabajo de vudú con un muñeco con alfileres. ¿Usted no creía en esas cosas?
12: No, la verdad no.
11: Le expliqué dónde estaba esto. Usted misma con su esposo fue, lo retiró, lo quemamos. Después de que retiramos esto, ¿a los cuántos días pudo volver a caminar?
12: Como a los 15 días.
11: ¿Cómo fue ese proceso? Coméntale a la audiencia.
12: Pues después de eso sí empecé a notar cambios. Y empecé a mover poco a poco las piernas. Y ya con el tiempo ya camino normal, ya puedo hacer mis actividades normales, ya voy por mis hijos a la escuela, ya hago mis quehaceres de mi casa, todo normal como antes.
11: ¿Piernas?
12: Sí las puedo mover bien. O sea, ya no tengo dolor, ya estoy normal.
11: Bueno, están un poco delgadas las piernas, yo le expliqué porque el músculo pues no se estaba ejercitando, se iba a atrofiar.
12: Sí, por tanto tiempo después.
11: Pero está haciendo la terapia con la botella, como le explicábamos todo.
12: Sí, sigo.
11: ¿Qué le puede recomendar a la gente que ve la vida perdida, que ve que no hay solución para sus problemas, que ve que todo como que llegó al final? Usted me dijo, maestro, yo no creo que pueda encontrar una solución. Yo le dije, tenga fe en Dios. Yo le puedo ayudar, pero si usted tiene fe. Hoy en día, ¿qué le puede decir a esa gente que piensa como usted pensaba en ese momento?
12: Pues yo les recomiendo que se acerquen, que tengan mucha, mucha fe y que realmente el maestro sí ayuda. Sí, él sí, primero Dios, sí, ayuda. Y a mí me ayudó. Ahorita ya puedo caminar y pues ahora sí que se los comparto que esto es real.
11: Bueno, ¿qué le puede decir a la gente incrédula, a los escépticos?
12: Que crean, porque yo igual estaba ciega, yo decía que no era cierto y que eso era mentira, que no era cierto, pero pues me tocó y hasta que no te toca no crees, y sí es cierto.
11: Bueno, muchas gracias por ese testimonio, hija de Dios, que Dios la bendiga y que yo le dije que las piernas las va a recuperar, será una mujer que tenía piernas gruesas, pero lógicamente cuando uno no mueve un músculo pues se atrofia, pero ya puede caminar, que es lo
12: ya,
11: más importante.
12: Ya es lo más importante. ¿Okay? Muchas gracias.
11: Listo, hija, gracias por ese testimonio.
12: No, gracias.
0: 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Llegamos al final del programa. Queridos apreciados amigos, es increíble la cantidad de testimonios y la cantidad de llamados. Nos reencontraremos mañana con más consejo, más guía y más orientación. Espero que tenga listo preparado el vasito de agua. Colóquelo al lado de su radio receptor y repita conmigo.
13: Ven, Espíritu Santo, manda tu luz desde el cielo, Padre amoroso del pobre, don en tu don es espléndido, luz que penetra las almas, fuente del mayor consuelo. Ven, dulce huésped del alma, descanso de nuestro esfuerzo, tregua en el duro trabajo, brisa en las horas de fuego, gozo que enjuga las lágrimas y que reconforta en los duelos. Reparte tus 7 dones según la fe de tus siervos, por tu bondad y tu gracia, dale al esfuerzo su mérito, salva al que busca salvarse y danos tu gozo eterno. Amén, Señor Jesús, que así sea. Bebamos los 3 sorbos de agua, uno en el nombre de Dios Padre, otro en el nombre de Dios Hijo, y otro en el nombre del Espíritu Santo. Amén, que así sea. El resto de agua que quede en vuestros vasos, vamos a regarlo en nuestro sitio de trabajo, en nuestro campo, en nuestro hogar, en nuestro negocio, donde quiera que estemos en este momento, pero que tiene que ser en este momento que estamos en la presencia de Dios Padre Todopoderoso. Amén, que así sea. Queridos amigos, no me resta más que despedirme de todos ustedes, deseándoles que Dios Padre Todopoderoso y Eterno les bendiga y le brinde salud, dinero y mucho, pero mucho amor. Hasta pronto.
14: Así de esta manera, estamos llegando al final de un programa más. Esperamos y confiamos que nuestras orientaciones y consejos hayan servido a todos ustedes para tener un encuentro con la verdad, su propia verdad. Los invitamos a un programa más y esperamos que nuestras palabras hayan quedado en su mente.

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3: Permiso, buen día, ¿cómo están? Gracias por estar con nosotros, gracias por compartir Primera Hora por Radio Continental hasta las 7. Tenemos 2 horas de noticias para comenzar el día completamente informados y para que participen. Como siempre, el WhatsApp ya está abierto, es el 1144-00-0590. Mensajes de audio y de texto en este viernes, se nos termina agosto, viernes 28, el sol va a salir a las 7:26 y lo veremos aparentemente. Se ocultará 18:30. Desde hoy tenemos luna llena después del eclipse. Está fresquito, pero el dato del momento es que hay neblina. La visibilidad está reducida a 6 kilómetros. El tiempo mejoró después de lo de ayer. Fuertes tormentas, lamentablemente, con lluvia, granizo, viento. El sur de Santa Fe lo más afectado, también zonas de Entre Ríos y de Córdoba. Daños, complicaciones en rutas, camiones volcados, despistados. San Genaro Sur, en Santa Fe, la más afectada, con voladuras de techos, hasta en una escuela incluso. También otras localidades como Las Rosas, con árboles caídos, techos desprendidos. El viento que golpeó duro y unas caídas de granizos impresionantes, según nos iban haciendo llegar nuestros propios oyentes desde esas zonas. Estamos como siempre, repetimos, en el 1144-000-590 con Diego Garnero en la puesta en el aire, en el control, una maravilla. Estuvo celebrando el día de la radiodifusión, igual que Sergio Monzón, que está con nosotros en el estudio de Continental.
4: Muy buenos días a todos. 5:02 a.m, con una temperatura agradable hasta ahora, 11:01 de momento, humedad 93%. De hecho, todavía el asfalto está húmedo en varios lugares, sí. No se ha secado. Presión 1.006 hectopascales, viento de momento sin viento, viento en calma, visibilidad 6 kilómetros porque hay neblina. Uh-huh. Cielo parcialmente nublado a esta hora con neblina, más allá de que la luna, por lo menos en el sector de Palermo, ya se ve sí. Con claridad. Mínima de 10, máxima de 17, neblina por la mañana y cielo algo nublado por la tarde. Mañana sábado ligeramente nublado durante todo el día, lo mismo que el día domingo. Mañana mínima de 8, máxima de 16, el domingo mínima de 10, máxima de 17, y el resto de la semana, por lo menos hasta el jueves de la semana que viene, más o menos en promedio, la mínima van a ser 10 grados y la máxima se van a mantener en 18 grados con buenas condiciones climáticas. Así que salvo la lluvia de ayer, hasta el jueves de la semana que viene, con buenas condiciones climáticas.
3: Estamos empezando un buen fin de semana entonces. Sí. Pasó el eclipse, cuéntenos si lo vieron, cómo lo vieron. Yo, sí. Pocas veces en mi vida vi también un eclipse como el de anoche.
4: Ah, la pelota.
3: Cuando volví del canal, llegué sí. A casa cerca de la 1:00 a.m, ya se estaban terminando de ir las nubes, uh-huh. Había vientito, se estaba llevando las nubes, y estaba, pero impresionante, ya estaba, claro, el momento central era la 1:18 y ajá. Yo lo habré mirado justo a la 1, claro, 1:05. O sea que ya estaba la Tierra tapando casi toda la Luna. Se veía una pequeña partecita de la Luna. La Tierra se había interpuesto entre el Sol y la Luna. Ha sido el último gran espectáculo astronómico del año. Y si tuvieron alguna experiencia, pueden contarnos. El eclipse que ha pasado, el tiempo que ha quedado bueno, viene un lindo fin de semana. Y en cuanto a los transportes, recordá que desde ayer a las 4 de la tarde se retomó, se normalizó la actividad en el aeroparque, después de poco más de 2 días cerrado por las obras que realizó Aeropuertos Argentina. Ahora, ¿cómo está el tránsito?
4: Con respecto al tránsito, algunas demoras en el puente Zárate para bajar hacia el centro porteño, digamos, hacia Buenos Aires, y hay un pequeño accidente sobre avenida Acceso Este y General Paz. En estos momentos se están retirando los vehículos ahí, pero bueno, precaución en esa zona, General Paz y uh-huh. Este Acceso Este, sobre Acceso Este. Después el resto de los ingresos sin inconvenientes a esta hora de la madrugada, pero bueno, precaución porque hay neblina y todavía está resbaladiza la calzada.
0: nada.
3: Hacemos la rápida recorrida por todo el país a ver cómo está el tiempo en el noroeste.
4: Noroeste 15 grados 3 hasta ahora, algo nublado con algunos chaparrones, máxima de 20 grados.
3: Noreste y litoral.
4: Noreste y litoral, 20 grados a esta hora, parcialmente nublado, tormentas aisladas, máxima de 26. Y déjame que te agregue que en parte de Entre Ríos, parte de Corrientes y parte de Santa Fe, hay lugares que tiene alerta meteorológica por tormentas.
3: Otra vez, después de lo de ayer.
4: Exactamente.
3: ¿Cómo está Córdoba?
4: Córdoba, 10 grados 1, parcialmente nublado, máxima 23 grados.
3: ¿Rosario?
4: Rosario no está bajo alerta, pero sí tiene algunos chaparrones, 11.4 la temperatura, 19 de máxima, a partir del mediodía algo nublado.
3: Han tenido una semana muy complicada en Cuyo, en San Juan, Mendoza, con el viento sonda, con las nevadas. ¿Cómo seguirá hoy?
4: A esta hora tenemos 7.8 de temperatura, lluvias aisladas, máxima de 16, y a su vez prácticamente toda la cordillera, desde el norte a sur, bajo alerta meteorológica. En algunos sectores por el viento sonda, y en algunas zonas entre Mendoza y lo que sería Bariloche, por nevadas intensas nuevamente.
3: O sea que el paso a Chile va a seguir cerrado.
4: Exactamente, en esa zona se mantiene.
3: Qué macana. Bueno, ¿cómo está la costa atlántica bonaerense?
4: Costa atlántica, 1.8 a esta hora, neblina, algo nublado, máxima 18 para la tarde.
3: ¿Bariloche?
4: Bariloche 3.7, lluvias y chaparrones, alguna nevada aislada, como te decía recién, máxima de 7 grados.
3: Bien, ¿y Ushuaia?
4: 1.7, neblinas, máxima de 7 grados, lluvias y nevadas, pero por la tarde-noche.
3: Mira, y en Río Grande también, en Tierra del Fuego, 5 grados 1 bajo cero. En este momento la sensación térmica es la más baja del país, la más alta está en Posadas, 25 grados hasta ahora en la capital de Misiones.
4: Claro.
3: Qué bárbaro. Bueno, acá 11.1, máxima 17, pero el tema es la neblina, cuidado al manejar.
4: Exactamente, la neblina sobre todo se concentra en el conurbano y es lo que sería la ruta 2, sentido a la costa, esa parte donde mayor concentración vemos de neblina hasta ahora.
3: 5:06, ya nos dicen que hay un violento choque en Belgrano, enseguida te vamos a dar el detalle, un auto que se estroló mal, quedó totalmente roto, enseguida vamos a tener más detalles, pero ahora comenzamos el resumen de noticias más completo de la Argentina. Los datos básicos del día en primera hora por Radio Continental. Y hoy el primer tema, sin lugar a dudas, es el salario. ¿Por qué? Porque por un lado se va a reunir hoy el Consejo del Salario a mediodía, pero por otro lado el gobierno acaba de impulsar un piso salarial de más de 1.000.000 de pesos para todo el sector privado. Y lo propone para las negociaciones paritarias de convenios, lo que significaría como mínimo 860.000 pesos en mano. Te repito, el gobierno, evidentemente en un cambio de postura para que haya un poco más de plata en la calle,
4: claro,
3: impulsa un piso salarial concretamente de 1.070.000 pesos para las paritarias en las horas previas a que este mediodía se reúna el Consejo del Salario Mínimo. Evidentemente ha tomado la decisión de flexibilizar el cepo salarial, que en una época era no permitir convenios de más del 1% de aumento mensual.
4: Claro.
3: Después se subió al 2%. Mantendrían el tope del 2% en paritarias, pero habilitarían todo acuerdo entre gremios y cámaras empresarias con respecto a bonos no remunerativos para garantizar que ningún salario en blanco privado quede en menos de 1.070.000 pesos. Esto es, repito, para las negociaciones paritarias, para los pactos entre sindicatos y empresas, pero se conoce en el día en que se va a reunir el Consejo del Salario, que es otra cosa, pero va a tener incidencia, evidentemente. Fue un anuncio del ministro de Economía esta semana, Caputo, de otorgar créditos hipotecarios más accesibles. Y ahora el gobierno que explora con el sindicalismo, porque ya lo hablaron, este piso salarial de 1.070.000 pesos en bruto mediante el pago de bonos o sumas fijas que complementan cada aumento acordado en paritarias de cada sector. Esto beneficiaría sobre todo a textiles, peones rurales, metalúrgicos, gastronómicos, empleados de la construcción y otros que están bastante debajo de esa cifra. Así que esto es evidentemente el gran tema del día. Desde la cartera de la Secretaría de Trabajo que lidera Julio Cordero, informaron que desde ahora impulsarán paritarias con un salario mínimo garantizado. Esa es la expresión que hay que empezar a manejar. Salario mínimo garantizado de 1.070.000 pesos. Esto lo dijeron, repito, desde la Secretaría de Trabajo. Otros voceros del gobierno confirmaron que van a tener que negociar los sindicatos y las cámaras, pero después el gobierno lo va a homologar. Ya se lo estamos comunicando sobre todo a los gremios que tienen salarios por debajo, como maestranza, UOCRA, sanidad, peones rurales, gastronómicos, textiles y metalúrgicos, entre otros. todo dicho desde la Secretaría de Trabajo. Este esquema se diferencia del salario mínimo vital y móvil que se va a tratar este mediodía. El piso del salario mínimo hasta hoy es de solo 376 mil pesos.
4: Un chiste.
3: Hoy la CGT va a pedir que suba a lo que es una canasta básica familiar, que es de 1.564.000 pesos. Por supuesto, le van a decir que no los empresarios. Después tiene que terciar el gobierno, que esta vez estaría dispuesto a ser más flexible. Obviamente no le van a dar lo que pide la CGT, pero le darían más porcentaje que en otros casos. El Consejo del Salario es una instancia en la que dialogan representantes de trabajadores, empleados y el Estado, también los gobiernos provinciales, y se determina el piso salarial, que tiene que ver también con otro tipo de asignaciones. Para la reunión de hoy del Consejo del Salario, confirmado, no habrá presencialidad. Va a ser digital la reunión, a través de Zoom.
4: Finalmente se confirmó eso.
3: Exactamente. Y la CGT no ha confirmado una movilización, como había dejado trascender en su momento. Así que no hay nada anunciado al respecto. No se descarta que algún gremio o alguna, alguien se autoconvoque y vaya frente a la Secretaría.
4: Pero la CGT no lo está convocando.
3: Tal cual. Bueno, es para mí lejos el tema del día, el de los salarios, por esta novedad que el gobierno está impulsando, un piso salarial más alto de lo que se venía manejando hasta ahora, y por lo que se pueda resolver en la reunión del Consejo del Salario a mediodía. Recordamos la temperatura y vamos a la política, que pasó de todo.
4: 11 grados 1 la temperatura, cielo parcialmente nublado con neblinas, humedad 93%, sin viento de momento, mínima 10, máxima 17, y atención, el accidente es en la avenida Balbín y Pedro Rivera, esto es en Belgrano. Precaución en esa zona, y ya varias fotos me mandan de la autopista con mucha neblina, por ejemplo, también en la autopista Balbín, nos dice Dardo de Florencio Amiguil, me manda una foto, así que precaución.
3: Cuidado con eso. Bueno, vamos a lo político.
4: Sí.
3: Muchos temas tenemos. Primero, volvieron a reunirse en Casa Rosada La Libertad Avanza y el PRO. Segunda reunión, y ahora sí ya hablan abiertamente de una alianza para el año 2027 y dicen que van a intentar concretarla en casi todo el país.
4: Bien.
3: Ayer se hablaba de 17 provincias donde estarían avanzadas las negociaciones. De los 24 distritos, en 17,
4: bastante,
3: podrían ir juntos. Encabezó la reunión Diego Santilli, jefe de gabinete. Por el gobierno estuvieron Martín y Lule Menem. Por el PRO estuvieron Cristian Ritondo y Fernando de Andrés. Quieren una alianza en todo el país, dijeron al salir de la reunión. Concretamente, Cristian Ritondo habló de blindar el cambio, que es la expresión que viene usando desde que empezaron a reunirse.
0: Si vamos juntos, todos queremos ganar, con lo cual los mejores candidatos en cada uno de los distritos, sin importar si es del PRO, de la Libertad Avanza, o si hay una alianza con el radicalismo, porque la lógica que tiene es que ganar, blindar el cambio y tener la mayor cantidad de votos posible, con lo cual no es una discusión. Creo que todos tenemos la madurez suficiente de entender que el año que viene volvemos a discutir dónde queremos que esté la Argentina y no volver atrás. Sí. Siendo a Diego, para mí es el mejor candidato en Provincia de Buenos Aires.
3: Cuando Ritondo dice Diego es el mejor candidato, se refiere a que ya están prácticamente de acuerdo en que Santilli sea el candidato a gobernador bonaerense. Habrían hablado bastante ayer sobre qué va a pasar en la ciudad de Buenos Aires, pero claro, aparentemente La Libertad Avanza permitiría que Jorge Macri busque la reelección. Después, en cada provincia irán hablando uno por uno. El jefe de gabinete, Santilli, les mostró los números de la actividad. Durante el encuentro, que duró casi dos horas, celebraron las victorias en el Congreso, tanto las de ayer en el Senado como las de anteayer en la Cámara de Diputados. Y al salir, Fernando de Andrés justamente celebró lo ocurrido en Diputados y dijo que el objetivo es que no vuelva al kirchnerismo. Escucharlo.
5: Muy contento. Fue una sesión productiva, muy productiva. Sacamos leyes para mí fundamentales. Y
6: ¿un mensaje, algo?
5: Sí, que hagamos todos los esfuerzos posibles para blindar el cambio en la Argentina y que no vuelva al kirchnerismo.
3: Eso decía Fernando de Andrés, que es lo mismo que si estuviera hablando Mauricio Macri.
4: Claramente.
3: Es la mano derecha de Macri. Previamente, Santilli se había reunido con los poderosos gobernadores del centro del país. Había estado en casa de gobierno con Rogelio Frigerio de Entre Ríos, Maximiliano Puyaro de Santa Fe y Martín Yarlora de Córdoba. Se informó que la conversación fue sobre infraestructura vial, rutas y energética.
4: Ajá.
3: Pero sin duda también hablaron de política,
4: por claramente,
3: más que no lo digan, por más que no lo digan. ¿Qué hacía Milei mientras tanto?
4: A ver.
3: Hablaba ante alumnos de un colegio secundario, volvió a criticar a periodistas, acusó a la oposición de jugar sucio, fue en una charla sin cámaras, Sin medios presentes, el presidente participó de un foro de la escuela Hort de Almagro. Medidas estrictas para controlar la seguridad. El presidente estuvo concretamente con alumnos de cuarto y quinto años de la escuela Hort. La charla se denominó Ética como Política de Estado. Dijo allí el presidente que la morosidad es un tema que instaló la oposición para dividir a la sociedad. Son argumentos para dividir, nos dijo, y ratificó el rumbo económico. Habló de campaña sucia por el tema de la morosidad. Escúchalo.
6: En los últimos días, meses, hemos tenido cierta presión para modificar el rumbo y ser más laxos. Y eso, al margen que si uno hace un buen análisis económico, terminaría mal, aun cuando terminara bien, sería un contrasentido pretender ganarle el populismo haciendo populismo.
3: Allí estaba lo que decía el presidente, que después fue difundido. En vivo no se lo escuchó, pero después se difundió el audio de su discurso ante estudiantes de cuarto y quinto año de la Hort. Mientras tanto, el Senado, ayer tuvo actividad, votó 67 pliegos de jueces y retoma el debate para eliminar las PASO, que había quedado bastante frenado. La administración libertaria logró el aval en la Cámara Alta, por ejemplo, para los nombramientos de

0: aprobó 180 pliegos enviados por el ministro de Justicia Juan Bautista Maíquez, que como contamos cuando asumió, representa un sector de la familia judicial.
1: Claro.
0: Y él básicamente es el que está proponiendo como ministro de Justicia los jueces que ahora están siendo aprobados. Pliegos, te repito, de jueces que pueden ser claves para decidir causas incluso que implican al gobierno, como los casos Libra y Andis. El gobierno celebró la aprobación de estos 67 pliegos judiciales en el Senado y señalaron ayer en Casa Rosada, Milei alcanzó un récord histórico de jueces nombrados. Con esto el oficialismo ganó aire en el Congreso. ¿Por qué? Porque aprobó todo lo que quería esta semana, tanto en la Cámara de Diputados como en el Senado. Y ahora va por la reforma electoral. Parecía que no podía, que no tenía los votos para suspender o directamente derogar las PASO,
1: sí,
0: que es el centro de la reforma electoral.
1: Claramente.
0: Que no haya PASO el año que viene. Bueno, Patricia Bullrich ayer, durante la sesión del Senado, adelantó que van a retomar el debate para la reforma electoral y dijo que suspenderlas o eliminarlas a las PASO es parecido.
2: Suspenderlas o eliminarlas es más o menos lo mismo, porque lo que se está discutiendo es sobre cuál es el sistema electoral del año que viene. Yo creo que lo que hay que ponerse de acuerdo acá es en cómo vamos a votar. Nosotros lo que no queremos es que se acorte 4 meses el gobierno, porque las PASO casi uno pierde un año, el año que viene casi se pierde. Reemplazar las PASO tenemos que tener un sistema que todos estén de acuerdo. Así que eso es lo que estamos buscando. Yo anuncié que en 15 días arranca el debate de la reforma política.
0: En 15 días comienza, para no decir arranca, un verbo tan horrible,
1: sí.
0: En 15 días empieza, se inicia, comienza, mirá que hay formas más lindas de decirlo, el debate por la reforma electoral que incluye derogar o suspender las PASO. Ahora, la oposición también ayer continuó muy organizada y convocó efectivamente a lo que les habíamos anticipado, una sesión en la Cámara de Diputados para debatir la morosidad y la emergencia en discapacidad. Se confirmó que va a ser el miércoles 9 de septiembre. Dado que ningún proyecto tiene dictamen, primero tienen que aprobar un emplazamiento para forzar al oficialismo a poner en tratamiento los textos. Y la oposición se tiene que poner de acuerdo porque hay 48 proyectos sobre el tema morosidad.
1: Oh.
0: Van a tener que aunar,
1: claro,
0: uno, se supone.
1: Por lo menos uno.
0: Claro, y que nadie quede enojado y
1: sí,
0: disconforme.
1: Lógico.
0: Bueno, en pleno debate por este tema de la mora, de la morosidad, el Banco Central publicó consejos para quienes toman un préstamo, recomendaciones. El Banco Central recomienda revisar muy bien las tasas de interés que vas a tener que pagar, los costos y las condiciones para evitar contraer compromisos que después no vas a poder afrontar. Y confirmó,
1: sí,
0: que van a obligar a las billeteras virtuales a poner muy claro, muy visible el costo financiero total de un préstamo, que hasta ahora lo tenían escondido. Y mucha gente tomaba pensando que la tasa iba a ser mucho menor, sin tener en cuenta todos los costos que le implicaba. Y el gobierno de la Ciudad de Buenos Aires,
1: sí,
0: cambió la carta orgánica del Banco Ciudad para destinar más fondos a créditos hipotecarios. Más o menos un anuncio similar al que había,
1: sí,
0: hecho el gobierno nacional. Esto lo sancionó la legislatura porteña, que fijó un piso mínimo del 25% de las utilidades del Banco Ciudad para dar créditos hipotecarios. A propósito del gobierno de la ciudad, Jorge Macri, con apoyo de La Libertad Avanza, ya están trabajando bastante juntos en la legislatura,
1: sí,
0: selló el traspaso de la justicia laboral a la capital. El oficialismo logró aprobar el convenio firmado con La Nación. ¿Qué pasa mientras tanto en el peronismo? Bueno, después de la reunión con Kicillof y para evitar la interna del PJ, la Liga de Intendentes, poderosa Liga de Intendentes de la provincia de Buenos Aires, se reunió con Máximo Kirchner, que le pidió que hagan un acuerdo de unidad. Se reunieron en Merlo, en el oeste del conurbano, y allí los jefes comunales respaldaron el pedido de Cristina Kirchner a la ONU y le pidieron a Máximo Kirchner que haya un acuerdo de cara al año próximo, que será año electoral. Así están las cosas en la política. Ya nos vamos al resto de los temas, pero recordamos que hay un choque frontal importante entre dos autos allí en Saavedra.
1: Sí, justo el límite entre Saavedra y Belgrano. Ahora Balbina los 1700.
0: Lo que se agrega es que hay personas atrapadas.
1: Exactamente, Balbina y Pedro de la Ribera. Así que bueno, precaución en esa zona. Y también se informa que hay personas atrapadas. Violento accidente prácticamente frontal entre un auto y una camioneta. Así que avenida Balbina al 2700. Precaución en esa zona. Está trabajando en este momento la policía y personal del SAME.
0: Bien, 11-1 la temperatura.

0: A ver, vamos a ver si se actualizó. Déjame ver un segundito. En Aeroparque, por ejemplo, de momento 12 grados 7, cuando me tome aquí en el centro porteño, te digo, pero de momento 11 grados 1 la temperatura, cielo parcialmente nublado, 92% la humedad, visibilidad 6 kilómetros por niebla en este momento. Bien. Neblina en la ciudad de Buenos Aires y los alrededores.
1: Perfecto, cuidado con eso. Si venís manejando, si vas a salir a la ruta, si vas en el auto, en el camión, en el colectivo, cuidado con la neblina que se va a mantener hasta media mañana. Vamos al ámbito económico, sí. Por supuesto, el tema central es el que ya le contamos, lo de los salarios, que el gobierno va a buscar garantizar un salario mínimo de más de 1.000.000 de pesos y que hoy se reúne el Consejo del Salario. Pero hay otras noticias económicas importantes. A ver, la producción de petróleo batió el récord histórico en la Argentina. 916.000 barriles por día y exportaciones ya por más de 5.700 millones de dólares. La extracción de petróleo creció 17,2% en un año. Impulsó estas exportaciones a más de 5.700 millones en los primeros 7 meses del año. Todo esto gracias a Vaca Muerta, que ha llevado la producción de petróleo a este nuevo récord. El crudo ya lidera las exportaciones argentinas. Esa es muy buena noticia. Sí. Ahora, esta es muy mala.
0: A ver.
1: 7 de cada 10 jóvenes no tiene empleo formal. Es un informe de la UCA, que es muy creíble, sí. Trabaja muy bien la Universidad Católica. Casi el 70% de los jóvenes no tiene empleo formal, está inactivo, desocupado o tiene empleo, pero en negro. Por ejemplo, es el título principal de Crónica esta mañana, con el título A la deriva, radiografía de los jóvenes argentinos. Un estudio de la UCA muestra que el 70% de las personas de 18 a 25 años no tienen trabajo formal o están desocupadas. Solo el 14,2 tiene empleo en blanco registrado.
0: Qué poco.
1: De 18 a 25, por qué supuesto. Poco. Sí, el trabajo que se consigue es casi todo en negro. Bueno, también es muy preocupante que otra automotriz argentina suspende un turno de producción por la caída de demanda, tanto interna como de exportaciones. La empresa es Stellantis, que va a readecuar su volumen productivo en la planta de Córdoba. El Banco Central concretó ayer la mayor compra de dólares del mes y acumula ya 14.000 millones de dólares comprados en lo que va del año. Pensá que se había pronosticado 10.000 millones para todo el año y lleva 14.000 cuando estamos terminando agosto. Ayer el dólar mayorista bajó por primera vez en la semana, bajaron las acciones argentinas pero mejoraron los bonos, con lo cual cedió el riesgo país. Concretamente, retrocedió el riesgo país, quedó otra vez cerca de los 500. ¿Cómo abrirán hoy los números de la economía en este viernes 28 de agosto? 1.535 pesos el dólar oficial sin cambios, 1.555 el blue sin modificaciones, 1.995 pesos el dólar tarjeta, también igual que el día anterior, 509 puntos el riesgo país. Bajó 8 puntos básicos en el día de ayer. Se hizo la licitación de deuda, que todos los economistas estaban viendo a ver qué pasaba. Bueno, el gobierno renovó casi el 100% de los vencimientos, pero el dato es que libera pesos al mercado. Prorrogó el 96% de los compromisos. En concreto, el equipo económico tiene que pagar en efectivo el lunes, sale esta plata a la calle, 500.000 millones de pesos. Esto aparentemente lo hicieron a propósito para aportar más liquidez al sistema, aunque hoy BAE, en el principal título de tapa, advierte que esto puede poner desde la semana próxima un poco de presión en el mercado de cambios, porque si hay más pesos sueltos, algunos van a ir a comprar dólares. Entonces pueden hacer que suba un poquito el dólar. Lo que no para de subir es el Bitcoin, ¿viste? Que sube y baja.
0: Claro.
1: Ahora está en época de suba.
0: Mira.
1: ¿Por qué? Porque hay una empresa que es muy famosa, Nvidia, que es una empresa multinacional tecnológica de Estados Unidos, que lidera el mercado de microchip y de inteligencia artificial y computación gráfica. O sea, es normal que esta empresa le vaya recontra bien, porque la inteligencia artificial crece sin parar. Bueno, Nvidia está impulsando a todo el mercado. Una sola empresa sube tanto que está haciendo que el Bitcoin supere ya los 80.000 dólares, un precio récord. Yendo a la economía más local, el director de ARBA planteó la necesidad de crecer para avanzar a una reforma tributaria nacional, una gran necesidad, una reforma en los impuestos que se pagan muchísimos. Lo hizo en la Unión Industrial. Cristian Girard habló ante 70 representantes del sector productivo, dijo que la Argentina tiene que hacer una reforma tributaria para reducir distorsiones. ¿Y qué hizo la Unión Industrial? pidió en el mismo encuentro que las provincias bajen los ingresos brutos. Yeah. 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Bueno, recuerden en el ámbito gremial que están de paro los profesores universitarios. Empezaron ayer, pero terminan hoy, durante todo el día de hoy, piden que se cumpla la ley de financiamiento universitario y hay paro en todas las casas de estudios superiores del país. Paro de CONADU, paro de profesores. 20 segundos y seguimos con el resto de los temas.
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4: Buenos días, soy Hilda de Tigre. ¿Y a los jubilados no nos van a dar nada?
1: Por ahora ningún anuncio. De sueldos parece que sí, de jubilaciones por ahora ningún anuncio. Franco Fusani de Colegiales, acá sí, en la capital. Yo también viví en el eclipse. Dicen que aclara las ideas, así que hoy todos debemos estar más lúcidos, dice Franco Fusani. ¿Qué más?
0: En el 1144 tipe 0590 dice: hola, buen día. Celebro lo del salario mínimo asegurado para los activos, pero también me pregunto, ¿para cuándo los jubilados? Ahí los está. Saluda de Jujuy, Claudia.
1: Coincide con el otro oyente. ¿Qué temperatura en este momento?
0: A esta hora ha subido un par de décimas, 11 grados 2 hasta ahora, 93% la humedad, 1.600 pascales la presión, redondito. Atención, hay viento ahora, de 2 kilómetros del sector sur, así que esto va a ir despejando todo. De momento, cielo mayormente nublado con neblina, mínima de 10, máxima de 17, ligeramente nublado por la noche. Mañana sábado, ligeramente nublado, a parcialmente nublado todo el día, mínima 8, máxima 16, y el domingo entre 10 y 17 con cielo parcialmente nublado. En principio, sin lluvias hasta el jueves de la semana que viene.
1: Los títulos judiciales, el gobierno tuvo otro revés, esta vez referido a las indemnizaciones. Declararon inconstitucional ese artículo de la reforma laboral. Es una decisión de la Cámara Nacional de Apelaciones del Trabajo. Fallo en contra del gobierno en el tema indemnizaciones en la reforma laboral. Más títulos del ámbito judicial. El departamento de Cristina Kirchner en San José 1111, embargado. Oficializó la justicia el embargo del departamento en el barrio de Constitución, donde cumple la condena en la causa Vialidad. Cerimedo, la justicia le dictó la inhibición de los bienes a Cerimedo por un documento que suscribió una empresa que fundó y que no pagó al vencer. La justicia argentina,
0: Sí.
1: Dispone inhibición de bienes, avaló un pagaré en febrero del año 2025 por 70 millones de pesos que el Banco Galicia no pudo cobrar en marzo de ese año. Se inició una causa en tribunales y ahora le reclaman el doble de esa suma a Cerimedo,
0: mirá,
1: que está preso en Bolivia. Desde la cárcel, Cerimedo habló, no sé con quién y cómo, pero dijo: pronto la verdad.
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1: Conductor de autos de aplicación. Uh-huh. En la ciudad de Buenos Aires es esto. Fallo de la Fiscalía Nacional en lo criminal. El hombre contactaba a las chicas para que concurrieran a tres domicilios en Retiro, Caballito y San Nicolás, un barrio de la capital, con la apariencia de una actividad vinculada con el modelaje, como que las iba a contratar. El pretexto era tomar las medidas y fotos para una productora llamada Artemoda. Les pedía a las chicas que se quedaran en ropa interior y allí hay seis que lo denuncian por abusos sexuales. Ahora va a juicio y por supuesto está preso, está detenido. Un caso horroroso en Villa Ballester, en el conurbano. Un hombre mató a puñaladas a un vecino en medio de una discusión. Está capturado el agresor. También otra vez en La Matanza, esta vez en Ramos Mejía. Ramos Mejía está terrible, pese a que es una de las zonas mejores de La Matanza.
0: Claro.
1: Bueno, ahora, desesperado pedido de una mujer, gritaba ayuda, están los nenes adentro porque le robaban el auto. Estaba ella con su marido y los tres chiquitos de 2 a 6 años. Bueno, al final los chorros les permitieron, por supuesto, bajar a los chicos, pero le robaron el auto. En Tucumán hubo alerta en una escuela porque una alumna de 14 años llevó un revólver con 6 municiones. Dijo que las balas eran para un docente y 2 alumnos. Intervino rápido la policía y por suerte no hubo heridos. Eso pasó en Tucumán. Enseguida vamos al ámbito internacional, al deporte, a los jubilados, a los juegos de azar, efemérides, música, datos culturales, portales, todo lo habitual. Y sobre todo los escuchamos a ustedes después del informe agropecuario.
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1: 11.2 la temperatura, mucha neblina, viene un muy lindo fin de semana. Alejandro Canepa, ¿cómo estamos? Ale, buen día.
9: Daniel, Sergio.
0: Hola,
9: ¿cómo
0: señor?
9: Están? Muy buen bien. Día. Bueno, yo entré justo anoche acá a Cañuelas, cuando llegaba me habrán grabado 7, 8, 10 kilómetros donde la visibilidad fue cero. Uh-huh. A tal punto que me decían que hasta la 1:30 de la mañana, 2, no se veía absolutamente nada, se fue disipando. Yo estoy viendo con mucha claridad las luces de la catedral, la Puma que está allá en la punta del mercado, extraordinaria la iluminación que tiene, y acá se está trabajando. Digo, acá en el mercado, estamos en Cañuelas, allá en el mercado de Hacienda, la temperatura en este momento acá 5 grados. La máxima será 18, 96% la humedad, toda, casi toda la humedad.
0: Sí.
9: Mientras la gente de a caballo sigue apartando la hacienda acá, hay haciendas chicas, grandes por ustedes, ¿no? Escuchan, ¿no? Estamos en vivo, única radio, único periodista de la República Argentina, que transmite desde este mercado por modo de precio por excelencia ganadero, con una oferta chica, pobre, escasa, lo había adelantado ayer yo, ya desde temprano, inclusive ratifiqué la cadena de los ofrecimientos, el programa que conduce Eduardo Serenini, 18:30 al micro, porque hay 3.396 animales, es una oferta escasa, vino escasa también el día martes, la oferta fue escasa también, el miércoles también, ayer sin actividad, la semana pasada también, claro, los caminos intransitables, 3-4 gotas y se complica la transitabilidad para poder sacar hacienda. Final abierto, por ahora vamos a ver qué ocurre, porque tanto martes como miércoles, sobre todo el día miércoles, la plaza quedó ofrecida, hubo caída de 50, 100, 150, hasta 200 pesos, desde ya que la mayor caída fue cuando la hacienda no reunía las mejores características, excepto la vaca, en cualquiera de sus renglones, al resto con quebrantos y con plaza ofrecida. Veremos hoy, poca gente a la plaza de estacionamiento. Bueno, yo llegué a las 4 acá al mercado, 4:10 serían, 4:15. Poca gente en la plaza todavía. Seguramente, Sergio, habrá bancos o neblina fuerte en accesos, o lo que no sé si cómo tratará la 205 o la 6 a Cañuelas, pero acá ahora ya no hay. No hay niebla, se disipó la niebla aquí en lo que es alrededores de la ruta 6, en el tramo que va desde la rotonda hasta el mercado y lo que es hasta Camino a la Plata, se ve que ya no hay niebla en el horizonte, así que, pero igual con mucha precaución, ¿eh? Ayer había un inconsciente, crucé un inconsciente, escucha, Daniel, vos que tomás ruta también,
0: sí.
9: Alguien que si quiere perder la vida, que la pierda a él, que vaya y haga, no sé, lo que sea, pero venía en moto, sin luces y vestido de negro, ¿escuchaste?
0: Sí.
9: En moto, ni adelante ni atrás luces, vestido de negro, que no nos arruina la vida a nosotros, ¿me entendés?
0: Uh-huh.
9: Porque esa gente no sé qué es lo que pretende o qué es lo que quiere hacer de su vida, pero que no nos complique a nosotros. Así que bueno, atención con esa gente irresponsable totalmente que anda sin luces y vestida de negro en moto. 3.396 animales entonces para hoy, esta última ronda operativa de la semana. Hablando de números, Chicago ayer otra vez muy bien. En el trigo 1,25% arriba, 272 y 278 dólares y medio para las porciones de septiembre y diciembre. El maíz cayó entre el 1 y el 1,25. $200 en septiembre, $209.25 en diciembre, $214.5 en marzo. La soja perdió un cuarto de punto, $460.25 la tonelada en dólares en septiembre, $464.25 posición noviembre, y enero quedó en $469.75. El aceite de soja rebotó 1% arriba ayer septiembre, $1,496, octubre $1,500.5, diciembre $1,507.25. En el mercado local, situación dividida para el trigo, ya está todo sembrado. ¿Qué habrá pasado, Daniel? Viste que tormentón que hubo en el sur de Santa Fe, sí, y en algunas zonas del norte de la provincia de Buenos Aires, hasta camiones volcó, unos cascotazos tremendos, y bueno, y el trigo donde esté sembrado y le agarró esa manga, lo rompe todo.
1: Sí, el granizo.
9: Y ha llovido mucho en algunas zonas. Lo cierto es que el trigo quedó 1% arriba a septiembre, $240, noviembre $236.5 sin cambio, el maíz cayó entre medio y 1%, septiembre $199, diciembre $207, y la soja quedó septiembre y noviembre 0.10% arriba, $360.50 y $365, pero la posición mayo de la oleaginosa del mercado local cayó 0.5% pagando $351 tonelada. Está operando el mercado nocturno de Chicago en este momento con un trigo levemente favorable, $273 la posición septiembre, $279.50 diciembre, $285.25 la posición marzo. El maíz, $1 arriba, $201.50, $210 y $216 para septiembre, diciembre y marzo. Y la soja, entre $1.50 y $2 de mejora, está negociándose a $463.25 la posición septiembre, $467.5 noviembre, $473 la posición enero. Reitero la entrada para hoy, última jornada operativa de la semana, en este mercado récord por excelencia de precios ganaderos, apenas 3.396 vacunos. Nos reencontramos en un rato ya de 6 a 7 en la tira agropecuaria, con ustedes, por supuesto, con los temas de interés general, y en los micros que hacemos habitualmente todos los días. Muchas gracias, Daniel. Nos reencontramos, ¿eh?
1: Dale, te esperamos. Un abrazo, Alejandro Canepa, en el mercado.
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1: Atención a los conductores, repetimos, hay neblina, después sí va a venir un día fresquito, pero con algo de sol, y a la tarde una máxima de 17. En este momento, ¿qué temperatura, Sergio?
0: 11 grados 2, 93% de la humedad, viento del sur a 2 kilómetros por hora, cielo mayormente nublado con neblina todavía, mínima 10, máxima 17.
1: Muy bien, vamos al resumen internacional, vamos. Enseguida los escuchamos en el 11-44-000-590. Acaba de informarse que murió el rey de Noruega, Harald V de Noruega, tenía 89 años, estaba enfermo, sí, ya se había comunicado hace varios días. Pero el tema sigue siendo Nepal, donde ya son casi 400 los muertos, y se habla de 1.400 desaparecidos, de los cuales 800 eran turistas, que van a Nepal a hacer senderismo, trekking, montañas, exacto. Bueno, hay temor por nuevas inundaciones, los rescatistas se están buscando, hay una inmensa masa de agua y lodo. La zona es un corredor utilizado por andinistas que van al Everest y por peregrinos que van a sitios sagrados. Por eso muchos son ese tipo de personas. Pero este apocalipsis de Nepal potencia el debate sobre el cambio climático. Los expertos están advirtiendo sobre el impacto que tiene que haya más calor en el planeta al hecho de que se van derritiendo los glaciares, sí, del Himalaya. Porque eso es lo que generó el gran alud, el gran aluvión, la gran riada. El derretimiento de un glaciar.
0: El tamaño, trato de imaginarme el tamaño de lo que habrá sido eso y me meto en la cabeza.
1: Tremendo, las imágenes son horribles. En Estados Unidos, Donald Trump excluyó a la Argentina de la nueva cuota para importar otras 300.000 toneladas de carne sin aranceles. Washington autorizó la importación extraordinaria de 300.000 toneladas de carne magra para frenar los precios internos en Estados Unidos, pero la medida no beneficia a la Argentina, porque ya la Argentina tiene un cupo fijo, recordemos, de 80.000 toneladas. En cambio, sí le abre la puerta a Brasil, por ejemplo. ¿Qué más? En Cuba, a 67 años de la revolución, se informó que el 94% de los cubanos vive en la extrema pobreza.
0: 94%,
1: y no estamos hablando que es un poco pobre, en la extrema pobreza. Es una información que hoy es de portada de algunos diarios, porque es un estudio del propio Observatorio Cubano de los Derechos Humanos, que lo va a presentar en Madrid el 7 de septiembre. Según el sondeo, el 95% está en desacuerdo con la gestión del gobierno. Y el 68% de los hogares cubanos tiene un ingreso mensual que equivale a $30. Es impresionante toda esta radiografía. Mientras tanto, hay también una advertencia de la CIA a Rusia para que no ataque a ningún país de la OTAN. El jefe de la Agencia Central de Inteligencia viajó a Moscú con una idea de la preocupación que el tema genera en Washington, que teme que Putin, Rusia, haga algún tipo de acción contra países de los Balcanes para medir la reacción de la alianza. Entonces mandaron al capo de la CIA para advertirle: no ataquen a ningún país de la OTAN porque se viene el terror. Bueno, el otro tema que hay que decir del ámbito internacional es que ha muerto una gran figura del arte, la gran artista japonesa Yayoi Kusama, la princesa de los lunares, le decían. Mira, la deben haber visto porque pintaba con colores muy vívidos y casi siempre con lunares. Impulsó una verdadera revolución en el arte, fue una gran figura del arte contemporáneo, pero estaba internada desde el año 77 en un centro de salud mental. Por eso, algunos titulan hoy: de la locura a un legado artístico monumental. Porque pese a que estaba internada, la mujer seguía pintando y era un éxito. Cada exposición, acá se hizo una exposición en Buenos Aires, un éxito absoluto. Si quieren ver las obras, ahí en Diario de Cultura está la noticia sobre la muerte de esta mujer y hay algunos de sus principales cuadros. Yayoi Kusama. Bueno, los argentinos Hinkis, Hugo y Mariano Hinkis, en el caso FIFA Gate, acordaron pagar $50 millones a la justicia de Estados Unidos por el caso en que están acusados de sobornos. Ellos son dueños de la empresa de mercadeo deportivo Full Play Group, sociedad anónima. Admitieron en Brooklyn ante el tribunal que participaron en un esquema de sobornos a dirigentes de fútbol latinoamericano para obtener derechos de transmisión y patrocinios de torneos. La plata que se mueve en el fútbol. La última del ámbito internacional: Google, Microsoft, OpenAI, Anthropic y otras 100 compañías de primer nivel mundial de tecnología le advierten a los gobiernos del mundo que se preparen porque se vienen grandes ciberataques. Le advierten a cadenas de suministro, a hospitales, a sistemas fundamentales que carecen de protecciones adecuadas, que la vulnerabilidad es creciente porque los ciberataques con inteligencia artificial son cada vez más sofisticados y difíciles de detectar. Vamos al deporte. Bueno, y se fue Chacho Coudet. Por supuesto que están buscando sucesor en River. El club confirmó la salida de Eduardo Coudet y anunció que Leonardo Poncio por ahora será director técnico interino. Habló el propio director técnico, acompañado por el presidente Stefano Di Carlo, por el propio Enzo Francescoli, que es el director deportivo, para anunciar la salida, la despedida anunciada. Reconoció, estuvo lógico lo que dijo Coudet: en River hay que ganar y jugar bien. Y no se dio ninguna de las dos cosas. Escúchalo.
12: Hemos dicho de un principio que había un proceso donde la conciencia también de que ese proceso en River es muchas veces insostenible en cuanto al tiempo sin los resultados, y soy el primero que se puso los plazos y tenía en claro de que acá en este club hay que ganar y jugar bien. No se nos da, ya lo vienen viendo ustedes en los últimos partidos. No es solo echarle culpa ni a la desgracia ni a la mala suerte, pero vienen sucediendo muchas cosas.
1: Allí estaba el Chacho Coudet en su despedida de River. Leo Poncio es el hombre para la emergencia después de la eliminación en la Copa Sudamericana y la salida de Coudet. El ex volante es el técnico interino en medio de la agitación y de los nombres, porque se están barajando un montón de nombres para ser el nuevo técnico de River. Ahora, pregunto.
0: Sí.
1: Teniendo en cuenta que Poncio es un tipo, un caudillo de River y un tipo querido y respetado. Si gana 3 partidos seguidos, se va a quedar.
0: Un Scaloni.
1: ¿Quién lo va a sacar a Poncio, que es un tipo muy respetado en el club, si le va bien? Y con esos jugadores le puede ir bien.
0: Y tranquilamente.
1: armó un lindo equipito de colaboradores, con el Pichi Escudero como principal colaborador, así que Poncio quedó nombrado. El presidente, además, cuando lo nombró, dijo, tiene las actitudes para ocupar el cargo. Ojo, yo te digo, si gana 3 partidos, que es muy probable, porque claro, River tiene, y además va a jugar ahora solamente el torneo local. Bueno, pero se habla también, por las encuestas de ayer, sí, todos los medios hicieron encuestas, los hinchas River lo quieren a Ramón Díaz. Y también entusiasma Pablo Aimar, pero por ahora forma parte del sí, equipo, salvo que a fin de año se vaya Scaloni con todo su grupo.
0: Escuché, y hay no que... sé dónde que supuestamente renovaba.
1: Sí, ojalá Scaloni, que Scaloni renueve en la selección. Se habla de Hernán Crespo, sí, y otros nombres también andan por ahí como Solari, dando vuelta. Ya otros dijeron que no pueden, como Milito, así que bueno, claro, veremos.
0: Bueno, pero Brea Poncio, yo tengo fe que le va a ir bien.
1: Yo creo que también, sí, yo creo que le va a ir bien, creo porque bien, conoce muy bien la interna, sí, y tiene un muy buen plantel, sí, así que veremos. Bueno, por el otro lado, Boca juega esta noche, transmite Continental, sí, con la locución comercial de
0: exactamente, aquí estaremos hasta la medianoche, gritando un poco.
1: Bueno, recibe a Lanús en su vuelta a la Bombonera, 21:30 el partido, transmite Continental, donde vivimos la pasión igual que vos. Vuelve a su casa para recibir a Lanús, 21:30. La fecha 7 empieza a las 7 de la tarde en Santa Fe con el partido Unión Sarmiento. Mañana Vélez visita Riestra, Central recibe en Rosario a Gimnasia de La Plata, Huracán como local ante Estudiantes de La Plata, Talleres en Córdoba con Central Córdoba de Santiago y en Tucumán Atlético con Belgrano. El domingo sobresale el partido en que River visita Banfield tempranito a las 3 sí, de la tarde. Y a las 19:15 Independiente en Avellaneda recibe a Gimnasia de Mendoza, que viene muy bien. El Gimnasia viene peleando la punta. El otro equipo mendocino, Independiente Rivadavia, será local el domingo ante Racing. Así claro, que se cruzan los mendocinos con los de Avellaneda. San Lorenzo va a jugar el lunes, va a visitar a Instituto de Córdoba, que está puntero en su grupo. Así que parte de los partidos. En Boca, Aranda ya fue operado con éxito de la fractura en el sí, peroné, rápido ayer. Y Boca lanzó una camiseta alternativa muy peculiar, inspirada en los orígenes del club. La indumentaria tiene base blanca con bastones azul marino y evoca la primera camiseta del Xeneize en 1906. Sale a la venta hoy, todavía no dijeron el precio. La va a estrenar el 2 de septiembre cuando juegue contra Vélez por la Copa Argentina. Ayer, a propósito de Copa Argentina, ganaron Estudiantes de La Plata y Platense. Estudiantes le ganó a Barraca Central 3-1. Platense perdía 1-0 con Instituto de Córdoba, que tiene un muy buen equipo. Sí. Empató 1-1, fueron a penales y allí fue espectacular lo del arquero de Platense, que es Cosani. Atajó 3 penales seguidos. Le patearon 4 y atajó 3. Vamos, héroe absoluto el arquero de Platense, que permitió eliminar a Instituto y pasar de ronda. Ahora se cruzan Platense y Estudiantes. Gran triunfo sufrido de las Leonas, que en el Mundial de Hockey sobre Césped le ganaron la semifinal 1-0 a Australia. Van a jugar la final ante el gran favorito, Países Bajos. Hace 8 campeonatos mundiales que los gana todo Países Bajos. Igual ayer le costó a Países Bajos, le ganó solo 1-0 a Bélgica, la otra semifinal. Así que las Leonas, con sufrimiento, porque sobre el final ganaban, pero les parecía que le cobraban sí, un córner corto a la australiana, hubo discusión. Bueno, Argentina, las chicas pasaron, van a la final y van a intentar un tercer título mundial, ojalá que lo logren. Se juega el partido final, lo vamos a mirar todos, sí, mañana a las 11 de la mañana, Argentina-Holanda, Argentina... Países Bajos, la final de las chicas. Los muchachos juegan hoy. El equipo masculino contra Alemania, la semifinal a las 3:30 de la tarde. Gran momento del hockey argentino. Y en automovilismo se confirmó lo que veníamos anticipando. Colapinto sigue en Alpine por un año más. No se va del equipo, seguirá en la Fórmula 1 el año próximo. La escudería lo confirmó oficialmente, así que bien. Y Colapinto este fin de no corre, el próximo sí. La FIFA aceptó que los jugadores sancionados en el Mundial, por ejemplo sí, los de Argentina, cumplan la fecha de suspensión en partidos amistosos. Esto alivia la situación. El CEO del Atlético Madrid, Gil Marín, criticó al entorno de Julián Álvarez, dice que lo asesoran mal y que la única manera que aceptan venderlo es a Inglaterra, no al Barcelona. Mira, veremos si se va al Arsenal. Ezequiel Palacios, otro de la selección, otro argentino, fue vendido a la Premier League. Desde el Bayer Leverkusen se fue al Ipswich Town, que viene de ascender a la Premier League. El Dibu Martínez fue transferido al Chelsea, va a ser el arquero del Chelsea. Enzo Fernández firmaría hoy con el Manchester City, mirad que de pases, y la gran sorpresa, el Kili González se convirtió en el nuevo entrenador del Inter Miami, así que va a dirigir a Messi. ¿Quién iba a suponer que el Kiri González iba a ser campeón de MS? Bueno, ahí tenés los temas deportivos de este viernes.
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0: Y acá está la cartelera de recitales que compartimos cada viernes en Primera Hora por Continental.
1: Escucho.
0: Acá tenés a Los Tipitos, que esta noche van a estar en San Miguel, en XLR. Esta noche, Los Tipitos en San Miguel. Arcángel, que es un cantante y compositor de Estados Unidos, hoy en el Movistar Arena. Gratis, hoy la Orquesta Nacional de Música Argentina se presenta en el Palacio Libertad a las 20. También tenés hoy mira, qué interesante esto. Escuchá este grupo, Los Ángeles Azules, juntos con la Nueva Luna esta noche.
1: Mira.
0: Va a ser una fiesta en Lomas de Zamora, en el Teatro Coliseo Lomas, esta noche, juntos Los Ángeles Azules con la Nueva Luna. Y para el que le gusta la cumbia, esta noche Karina la Princesita en el Chaco, en Resistencia. Parte de los muchísimos recitales de la cartelera que están en Diario de Cultura, en el portal. Completísima la cartelera. En cine se estrenaron varias películas, 7 en total, pero hay una argentina que se llama Lu y Pau, con Jasmine Stuart y Lorena Vega, dos muy buenas actrices. Tenés el tráiler en Diario de Cultura. También está disponible desde hoy la película de Barreda.
1: Ah, mira.
0: Se estrenó esta madrugada con Luis Machín, que interpreta a Barreda. Y con muy buenas actrices, Maite Lanata y Margarita Páez hacen de las hijas, Mercedes Morán de la suegra y Carla Peterson de Gladys McDonald, la esposa de Barreda, las 4 a las que mató.
1: Claro.
0: Así que allí está el tráiler en Diario de Cultura, donde está también todo lo que tenés que saber sobre el Festival de Tango, que entra en la etapa final, y sobre la Semana de los Bodegones, que termina hoy con descuentos y promociones en 100 restaurantes. Así que todo eso en Diario de Cultura. Y acá, ¿qué nos dicen en el 11-44-000-590?
1: Hola, buen día, ¿cómo les va? Estoy escuchando acá desde Jujuy. Dice, me enganché con el tema del salario mínimo que van a discutir. Dice, me parece perfecto, pero bueno, como dijo un oyente más temprano, yo también me quejo porque soy jubilada. ¿Para cuándo nosotros? Siempre somos los últimos orejones del tarro, nos dice en este caso Marcela de Entre Ríos.
0: Y Ara Moreno, desde 3 de febrero, dice, acá pude ver muy bien el eclipse de la luna, porque ya se había despejado, vi hermoso como la tierra la tapaba. Y Ara Moreno, 3 de febrero.
1: Hola amigos de Continental, espero que tengan un excelente día de la radio, de la telefonía, dice sobre todo para Daniel López, que junto con Fernando Bravo, para mí son los la continuidad de los grandes locutores de lo que fueron en su momento. Lale menciona, bueno, a los grandes locutores de toda la historia. Gustavo Balestieri.
0: Gracias, Gustavo, muchísimas gracias. Desde Mar del Plata, Jorge González Merlo. Recuerda que se va a reunir allí el Congreso Catastral del Bicentenario, con especialistas de todo el país que van a debatir sobre ordenamiento territorial. Esto va a ser desde el lunes hasta el miércoles en el Hotel Costa Galana. Así que el Congreso Catastral del Bicentenario allí en Mar del Plata. Gracias, Jorge.
1: Mira acá Antonio, no pone dónde, pero bueno, Antonio hace la referencia con respecto al tema de los jóvenes sin trabajo. Dice, de los jóvenes que figuran en empleados hoy, dice, la mayoría hace venta online, más o menos sacan entre 100 y 150 mil pesos por día. La construcción de promedio da 70 mil pesos por día, o por lo menos eso en el conurbano. O con una desmalezadora china que le costó 150 mil, en un día recauda más o menos eso, un poco más. Yo creo que ya no se busca trabajos en empresa, dice, 8 horas más 4 horas de viaje por 1 millón de pesos, no sirve la plata. Me parece que eso hoy por hoy lo hace en 10 días, y la onda me parece que hoy por hoy también está en emprendernos, dice Antonio. Bueno, una mirada distinta,
0: sí,
1: de lo que habíamos dicho.
0: Pero qué interesante, ¿eh? Muchas gracias, Antonio. Claro, porque se habla de los jóvenes que o no tienen trabajo, o por lo menos no tienen trabajo registrado en blanco,
1: exactamente.
0: Pero lo que dice Antonio es una mirada muy interesante. Gracias, vamos a los jubilados.
1: Vamos.
2: Ahora vamos a bailar la rumba del...
0: Hoy cobran jubilaciones y pensiones que superan la mínima con documento terminado en 6 y en 7, y prestación por desempleo se termina hoy el pago para los que tienen documentos concluidos en 8 y 9.
1: 5 de la mañana, 55 minutos con 55 segundos, todos 5. Juega al 5. A esta hora la temperatura se mantiene en 11 grados 2, cielo mayormente nublado, neblinas todavía en algunos sectores de la ciudad de Buenos Aires y el conurbano. Mínima de hoy 10 grados, máxima 17. El fin de semana, muy buenas condiciones climáticas, entre 8 y 16 para mañana, y el domingo entre 10 y 17, sin lluvias a la vista, por lo menos hasta el jueves de la semana que viene. Si tentaste a la suerte, ayer en la Nacional fue para el 0-152-52, es la madre e hijo. En la provincia de Buenos Aires, 6.206, el 06, el perro, poco salidor, pero bastante clásico. Quiniela de Córdoba, 5.801, el 01 es el agua. En Santa Fe, 4.490, el miedo, que ya salió esta semana. En Entre Ríos, 4.223, el 23 es el cocinero. En Corrientes, 1.044, el 44 es la cárcel, poco salidor, pero también es bastante conocido. Y finalmente, un clásico de clásicos, en Montevideo, el 633, Cristo.
0: Hoy, 28 de agosto, estamos con 11 grados 2 de temperatura y con mucha neblina. Es el aniversario del nacimiento. Cumpliría 82 años uno de los mejores cantantes de la historia argentina, el Pepe, el querido José Ángel Trelles.
3: Eso que algunos regalan o venden en cuotas a muy bajo precio, sintiéndose luego.
0: Cantante, intérprete de comedias musicales, compositor. Bueno, lo eligió Piazzolla para llevarlo a cantar a Europa, así que tenía que ser buenísimo. Es un capo, y si habremos tenido charlas, entrevistas, un tipazo. 82 cumpliría, pero murió en 2022, lamentablemente. Hoy es el Día Nacional del Deporte. Recuerda la conquista del oro olímpico por dos equipos argentinos, el fútbol y el básquet masculino, en Atenas 2004, en la capital de Grecia. Hacía 52 años que la Argentina no ganaba una medalla de oro y en un día ganó dos. Impresionante. El fútbol primero, el básquet después, se consagraron en Atenas. Un día inolvidable para el deporte argentino. El día más importante de la historia para el deporte argentino, sí, según coinciden los especialistas. Y también hoy, 28 de agosto, es el Día Nacional del Jugador y la Jugadora de Básquet, por el mismo motivo. Por haber ganado en Atenas la medalla de oro. Aquel equipo espectacular, ¿no? Inolvidable lo que hizo Ginóbili ese día, entre otros. Hoy es el Día Nacional de los Derechos de la Ancianidad.
1: Ah, mira.
0: Porque en 1948 fueron proclamados los derechos de la ancianidad, que se incluyeron en la reforma constitucional. Es el aniversario del nacimiento del señor David Soul. ¿Te acordás del rubio de Starkey Hutch?
1: Sí.
0: Él, pero también era cantante. Mirá, estadounidense. No, nació un día como hoy y falleció en el año 2024, David Soul. Hoy es el día del archivero, que rescata la labor de tantas personas que son guardianes de los documentos históricos que mantienen la memoria. Hoy es San Agustín en la Iglesia Católica, santo, padre y doctor, el máximo pensador del cristianismo del primer milenio. Hoy cumple 74 ya Carlos Mata. Este es el tema de la telenovela Topacio, que él protagonizaba, el actor, cantante y compositor venezolano que cumple 74. Que por qué te quiero se llama el tema. Francisco de Merlo, un día como hoy en 1755, fundó la ciudad de Merlo en el Gran Buenos Aires, refundada en 1859. Lo recuerda Diana Montanari en las efemérides tan completas que publica en la página de Diana. En 1963, el 28 de agosto en Washington, se realizó la manifestación contra el apartheid, en la cual Martin Luther King pronunció el célebre discurso Yo tengo un sueño. Como decía, tengo un sueño, un solo sueño, que es seguir soñando. Soñar con la libertad, con la justicia, con la igualdad, y ojalá ya no tuviera necesidad de soñarlas. Hoy cumple 72 la pionera del rock argentino, María Rosa Llorio. Ahí va María Rosa, que es cantante, profesora de canto, pintora y pionera entre las mujeres que cantaron rock en la Argentina. Por supuesto, es la madre del hijo de Charly García, obviamente, ¿no? Bueno, es el aniversario del nacimiento de Mauro Viale. Hoy cumpliría 79, periodista y conductor, que empezó en el deporte, después hizo periodismo general, trabajó con nosotros acá en Continental, y pocas veces en mi vida vi a un tipo de fuera tan buen productor periodístico como Mauro. Un genio que llegaba cada mañana y cuando no había nada te inventaba. Muy gran productor, además de lo conocido como conductor. Hoy cumpleaños Rojita, Ángel Clemente Rojas.
1: Mira,
0: ídolo total de Boca, cumple 82. Mercedes Marcó del Pont, la economista, cumple 67. Mary McCartney, la fotógrafa, hija de Paul y de Linda McCartney, cumple 57 con el top de las 6. Y el cumple también de 61 de esta exitosa cantante. La canadiense Shania Twain, que además de cantautora es actriz y personalidad televisiva canadiense. Con ella recorremos rápidamente los principales títulos de tapas para que en el pase de una hora a otra estés muy bien informado con lo básico del día. Y casi todos tienen el mismo título, el que tiene Clarín como principal. El gobierno busca que el salario mínimo no baje de 1.070.000 pesos. La propuesta se conversó ya entre el gobierno y la CGT y hoy se reúne el Consejo del Salario. Nombran a jueces que van a revisar casos como Libra y Andis, los nombró el Senado. A 67 años de la revolución, el 94% de los cubanos vive en la extrema pobreza. Y la foto del día es para Coudet, una despedida anunciada en River, titula Clarín.
1: Por su parte, en este caso, Diario La Nación, tienen este viernes 28 de agosto, el gobierno impulsa un piso salarial de más de un millón de pesos para el sector privado. El otro título, Las Leonas a la final, van por el tercer título mundial, y una foto de esas durante el festejo. Otro tema más, el apocalipsis de Nepal, potencia el debate sobre el cambio climático, los expertos advierten sobre un impacto en el derretimiento de los glaciares en el Himalaya, lo destacado de La Nación.
0: Diario Popular, una gran foto de Poncio, comenzó su función, pero River busca DT, dice. El gobierno busca garantizar salarios mínimos de más de un millón de pesos en todas las negociaciones paritarias, temas de Popular.
1: Crónica, radiografía de los jóvenes argentinos a la deriva. Esto que decías vos, que la UCA mostró que el 70% de las personas entre 18 y 25 años no tienen un trabajo formal. El consumo masivo se contrajo 3,7% en el segundo trimestre y la caída se profundiza en el AMBA. Se fue Coudet y ya se busca en un sucesor, lo destacado de Crónica.
0: En Página 2 el título es Los límites del felpudo. Dice, quizás Milei consiga alguna ventaja personal por la sumisión a Trump, pero Estados Unidos dejó a la Argentina fuera de la cuota extraordinaria para importar 300.000 toneladas de carne vacuna sin aranceles.
1: Ámbito financiero, el gobierno impulsa un piso de ingresos de un millón de pesos en la previa del Consejo del Salario. El otro título, el sueño de la casa propia seguirá lejos porque los nuevos créditos hipotecarios no alcanzarán para revertir la tendencia, lo destacado de Ámbito Financiero.
0: El cronista titula, el gobierno impulsa un piso salarial de más de un millón de pesos en los convenios que pacten de ahora en adelante los sindicatos con empresas.
1: Y Olé lo tiene a Poncio, dice River Poncio, la cara, así lo titula, nada más.
0: Ahí estamos, en este viernes 28 de agosto, en primera hora por Continental.
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0: Pasó el eclipse lunar, quedó la neblina, 11 y pico la temperatura, 17 la máxima, se viene un lindo finde y Alejandro Canepa en el mercado. ¿Cómo estamos, Ale?
5: Aquí estamos, Daniel, nuevamente. Hola, Sergio.
1: Buenas.
5: Pero el mejor horario para ver, acá en Cañuelas no se veía absolutamente nada.
0: El eclipse.
5: Una 1:30 de la mañana, ¿no?
0: Sí, una y algo. Yo lo vi muy bien a la 1:05, acá en el centro capital justo se estaban yendo las nubes y quedó la luna ahí espectacular en el momento que la Tierra la tapaba casi completamente.
5: Te voy a decir como dicen en el campo, no se veía ni caballo en silla. Realmente, muy muy complicado, los accesos muy complicados. Te digo, llegué con lo justo anoche, ya habré llegado a las 9 de la noche, los últimos 7, 8 kilómetros, nula la visibilidad. Y bueno, después se mantuvo hasta altas horas de la madrugada, ahora ha mejorado. No sé cómo estará, porque yo llegué 4:30 acá al mercado, así que no, acá ahora por lo menos cerca del mercado, los alrededores no se ve ni niebla ni neblina. Lo cierto es que la temperatura acá es, en este momento, de 5 grados, ¿eh? Casi toda la humedad, 98%, y si no había un cambio en las últimas 2, 3, 4 horas, quiero decirles que el conflicto en el puerto de Bahía Blanca, entre lo que es la Unión de Recibidores de Granos y Anexos de la República Argentina y las empresas nucleadas, en la Cámara de Puertos Privados Comerciales, hay una retención de tareas, ha habido conciliación obligatoria, pero hay más de 500 camiones a la espera, salvo que se haya arreglado hace un par de horas. Yo tengo esa información, seguramente Sergio va a corroborar, pero para mí creo que se mantiene todavía esta disputa entre ambas cámaras en relación a esta retracción o retención de tareas, donde hay más de 500 camiones. Hablando de camiones, 3.396 vacunos para los que recién encienden el programa, la hora de 6 a 7, acá a Cañuelas 3.396 animales para ser vendidos, poca gente, poca oferta, malos caminos. De hace ya 2-3 semanas de los ofrecimientos siguen siendo escasos. Hablé con un par de matarifes, me dijo, mejor que haya poco Canepa porque la venta está totalmente planchada. Los escuchaba que el pronóstico va a acompañar el fin de semana, sí. Pero es necesario, no suficiente, como ocurrió el fin de semana pasado, porque la carne no se vendió lo que se esperaba, hasta que la gente no cobre, porque ya estamos transitando los 15 últimos días del mes. Uh-huh. 15 últimos días, ya no son los últimos días, los 15 últimos días del mes, así que con mucha expectativa para lo que puede ocurrir, más allá del renglón vacas, que hay poco y los vaqueros están comprando, siguen operando fuerte para poder hacerse dichos conjuntos. Hablando de porcentajes, ya todo sembrado el trigo, 200.000 hectáreas menos que la campaña pasada.
0: Mira.
5: ¿Te acordás, Daniel, que hablábamos que la proyección de trigo en el primer momento, cuando arrancó la campaña de siembra de este grano fino de invierno, marcaba 600 a 700.000 hectáreas menos, producto, bueno, del costo de los fertilizantes, gente que no iba a hacer trigo? Bueno, se fue reacomodando eso y se recortó la proyección en menos que iba a haber, quedó en 200.000 hectáreas menos. Estamos hablando de 6 millones y medio de hectáreas ya sembradas, de este grano fino de invierno. Esperemos que aquellas zonas donde ha habido esa tormenta ayer que pasó en Mangas no haya afectado. Seguramente en el 1144 y el P0590 van a dejar realmente lo que ha ocurrido. El maíz sigue atrasado todavía la cosecha. Faltan 10-15% cosechar todavía de maíz, que está rindiendo 7.820 kilos a nivel nacional de promedio por hectárea. Ya está en el orden de 50 y casi 53 millones de toneladas que están ya cosechadas de maíz. Reitero entonces, 3.396 vacunos anotados para ser vendidos, última jornada operativa de la semana en este mercado de Cañuelas. 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Yo sé que también otra casa que acompaña a Continental, dos casas también, como la Casa Monasterio Tatarsal y Colombo y Magliano, me han ofrecido, pero me instalé acá por ahora. Puedo ir rotando, no tengo ningún problema. Así que seguimos con la información del agro y los temas de interés general. Daniel.
0: Sí, sabés que estaba viendo todo lo que generó el temporal. Fue impresionante, viento, lluvia, granizo, sobre todo en el sur de Santa Fe, pero también en Córdoba y Entre Ríos, daños, mucha complicación en las rutas, camiones volcados, despistados. San Genaro y Las Rosas parecen ser las dos localidades más afectadas en el sur de Santa Fe.
5: San Genaro Norte y Chuberante, ahora se llama San Genaro solo. Era San Genaro Norte y San Genaro Sur, dividía el pueblo que calculo que era la vía, pero ahora es San Genaro, ya quedó un solo San Genaro.
0: En Las Rosas, el intendente se llama Javier Meyer, dice piedras muy grandes, además muchísimo viento, todo muy intenso, volaron techos, quedó sin energía eléctrica una amplia zona. Bueno, se va recuperando hoy. Pero como vos decías, habrá que ver el granizo si ha generado problemas, por ejemplo, en el trigo recién sembrado.
1: Permítanme, un oyente desde Villaguay nos acaba de mandar una foto que hace una hora que estaba cayendo piedra. Otra Bernabé, vez. Bueno, nos mandó piedra. Bueno, recordemos que hay alerta meteorológica para Entre Ríos, parte de Santa Fe, parte de Corrientes, que se está confirmando con tormentas nuevamente.
0: Mira, otra vez fuera.
5: Los ladrillazos que se hallaron en esa zona, Daniel, que comentaba recién, ¿eh?
0: Sí, muy
5: fuerte. Un huevo de gallina, las piedras.
0: Sí, horrible. Ale, te quiero pedir tu opinión, porque está en varias tapas este tema de Estados Unidos, que excluyó a la Argentina de la nueva cuota de importación de 300.000 toneladas de carne sin aranceles. ¿Esto es porque Argentina ya tenía el cupo fijo de 80.000? ¿A qué se debe?
5: Argentina a Estados Unidos sin arancel de 20.000 pasó a 80.000, estamos en 100.000.
0: Sí.
5: No creo que sea por eso. Vamos a ver por qué pudo haber sido el motivo, porque Argentina está con capacidad tranquilamente de poder incrementar la cuota sin arancel a los Estados Unidos. Teníamos 20.000, le sumó 80.000, estamos en 100.000. 300.000 es lo que abre ahora, que inclusive tengo entendido que deja afuera Uruguay, tengo entendido que deja afuera Paraguay. No a Brasil, Brasil va a entrar dentro de esto que necesita Estados Unidos, pero yo no creo que haya ningún factor exógeno que haya como complicado o frenado que podamos ingresar con mayor cantidad de carne sin arancel a los Estados Unidos.
0: Bueno, en principio igual esas 80.000 a las cuales se incrementó ha sido una buena noticia en el comienzo del año, ¿no?
5: Sí, fue extraordinario eso, extraordinario, y esto marca lo que en la exportación no tiene absolutamente nada que ver con el consumo. Viste que decían, no, en su momento, los gobiernos anteriores, no, exportar es que se encarezca, que no, nada que ver. Se puede exportar y se puede faenar para consumo local. Fíjate lo que está pasando, con la entrada recontra chica, el precio de la hacienda ha bajado. Claro, dice, sí, pero en la calle, a nosotros, en el mostrador, bueno, hay gente que está haciendo muchas ofertas, pero vamos a hablar un ratito con algún matarife, abastecedor, con un carnicero, con que tenga una cadena de carnicería o que tenga una o dos. ¿Por qué? Porque los costos le han subido a ellos. No pueden bajarla más porque no les cierran la cuenta. Vos lo comentabas.
0: Sí.
5: Con la energía eléctrica,
0: claro.
5: Los alquileres, sumá.
0: Sí, las tarifas. Bueno, tarifa. Vamos a ir a los datos políticos básicos del día, pero recordamos cómo está la mañana, Sergio, para el que se levanta ahora.
1: A esta hora tenemos una temperatura de 12 grados, uno, ha subido un poquito, cielo nublado todavía con neblina, humedad 92%, viento del sur va subiendo, 8 kilómetros por hora, mínima 10, máxima 17.
0: Muy bien, queda un muy lindo fin de semana, mañana fresquito con 8 de mínima, pero después todos los días hasta el jueves próximo con 17, 18 de máxima, y con 10, 11, 12 grados de mínimo, o sea, vienen muy buenos días.
1: En preprimavera.
0: Exactamente.
5: Bueno, mañana estamos con Sergio Andrade al campo de 6 a 10.
0: Totalmente.
1: Aquí estaremos.
0: Y nosotros el domingo con primera hora, resumen semanal de 6 a 8, así que estamos el fin de semana ahí tempranito todos.
5: El pronóstico con Eduardo Mario Sierra, además un tema que va a tratar a fondo Sergio. ¿Cuál es el tema que vas a tratar mañana, entre tanto?
1: Vamos a hablar de los drones que se usan hoy por hoy en el campo.
0: ¿Cómo han aumentado?
1: Todos, las reglamentaciones, cuánto pesan, qué tienen que utilizarlo, todo lo que quiero saber, escucho un ratito sobre drones.
5: Exclusiva, declaraciones de la vicepresidenta de la Nación, en exclusiva para Radio Continental, sobre el tema que opina del sector agropecuario. También lo tenemos mañana.
0: Buenísimo, muy interesante. Ya que dijiste la vicepresidenta, nos metemos en el ámbito político. Ayer se realizó en la Casa Rosada la segunda reunión entre La Libertad Avanza y el PRO. Estuvieron Diego Santilli, la presidió como jefe de gabinete. Por La Libertad Avanza estuvieron Martín y Lule Menem. Por el PRO fueron Cristian Ritondo y Fernando de Andrés, que es como si fuera Macri, porque es la mano derecha de Macri, de Andrés. Ahora sí, reconocieron abiertamente que quieren una alianza para el año que viene en casi todo el país. Se habló de 17 provincias donde ya estaría muy avanzado el hecho de que vayan juntos para el año que viene a las elecciones La Libertad Avanza y el PRO. Ritondo al salir reiteró que lo que quieren es blindar el cambio.
6: Si vamos juntos todos queremos ganar, con lo cual los mejores candidatos en cada uno de los distritos, sin importar si es del PRO, de La Libertad Avanza o si hay una alianza con el radicalismo, porque la lógica que tiene es que ganar, blindar el cambio y tener la mayor cantidad de votos posible, con lo cual no es una discusión. Creo que todos tenemos la madurez suficiente de entender que el año que viene volvemos a discutir dónde queremos que esté la Argentina y no volver atrás. Sin duda, Diego para mí es el mejor candidato en Provincia de Buenos Aires.
0: Cuando dice Diego es el mejor candidato, habla de Santilli, que estaba presidiendo la reunión. Esto decía Cristian Ritondo y también habló Fernando de Andrés, que directamente remarcó que estaban contentos por cómo le fue en diputados. También ayer en el Senado se aprobaron los proyectos del oficialismo, y de Andrés dijo que el objetivo es que no vuelva al kirchnerismo.
7: Muy contento, fue una sesión productiva, muy productiva, sacamos leyes para mí fundamentales. Y
8: ¿un mensaje, algo?
7: Sí, que hagamos todos los esfuerzos posibles para blindar el cambio en la Argentina y que no vuelva al kirchnerismo.
0: Ahora, Santilli un rato antes había tenido otra reunión muy importante como jefe de gabinete con tres gobernadores claves: Maximiliano Puyaro de Santa Fe, Martín Yarlora de Córdoba y Rogelio Frigerio de Entre Ríos, y allí sí hablaron de temas como infraestructura vial, o sea, rutas e infraestructura energética. Ahí sí, seguramente economías regionales, Ale, y todas las obras que hay que hacer en tres provincias tan importantes como Córdoba, Santa Fe y Entre Ríos, estuvieron sobre la mesa, ¿no?
5: Seguro, y sobre todo el gobernador de la provincia de Santa Fe, Puyaro, que es alguien que replica constantemente que quiten las retenciones, que las retenciones vayan a cero, porque además de disminuir el precio que recibe el productor, yo voy a dar un par de datos, no es que le están regalando nada a la gente del campo, devuélvanle lo que le están sacando. Disminución del precio recibido al productor, te digo lo que son las retenciones, distorsiona los precios relativos, desvaloriza el tema de la tierra agrícola, hay incertidumbre ante posibles cambios en sus niveles, disminuyen la sostenibilidad de los sistemas productivos y hay menor producción agropecuaria. Entre otras cosas, los factores exógenos, más allá que la rentabilidad le quita de lo que le corresponde al productor, estos son factores exógenos que determinan o que llevan producto de la retención.
0: Mientras los gobernadores estaban reunidos con Santilli, el presidente Milei hablaba ante alumnos de un colegio secundario, la escuela Ort de Almagro, alumnos de cuarto y quinto años de la institución, una charla que denominó Ética como Política de Estado, donde defendió el modelo económico, dijo que la morosidad es un tema que instaló la oposición para dividir a la sociedad. Son argumentos para dividir, dijo Milei, y sobre el tema dijo que hubo una campaña sucia. Escúchalo.
9: En los últimos días, meses, hemos tenido cierta presión para modificar el rumbo y ser más laxos. Y eso, al margen que si uno hace un buen análisis económico terminaría mal, aun cuando terminara bien, sería un contrasentido pretender ganarle el populismo haciendo populismo.
0: Parte de lo que decía el presidente, que no se transmitió en vivo, ¿eh? Claro. Esto se difundió después, sí, el audio de lo que había ocurrido. Mientras ocurría esto con el poder ejecutivo, ¿qué pasaba en el poder legislativo?
1: A ver.
0: Ayer fue el turno del Senado, sí. Anteayer había sido diputados, y ayer el Senado votó 67 pliegos de jueces, y además se anunció que se retoma el debate para eliminar las PASO, la reforma política. Ayer aprobó los pliegos de jueces que incluso pueden decidir en causas que implican al propio gobierno. Por ejemplo, Pablo Bertuzzi, y también otro de los jueces es Yadarola. Jueces que pueden revisar, por ejemplo, las causas Libra y Andis y otro montón más. Por eso el gobierno celebró la aprobación de 67 pliegos y en Casa de Gobierno tuitearon ayer: Milei alcanzó un récord histórico de jueces nombrados. Con todo esto que pasó ayer en el Senado y antes de ayer en Diputados, el gobierno ganó aire, tuvo un montón de victorias de proyectos que intentaba aprobar.
1: Claramente.
0: Por eso se animó, y porque seguramente hay diálogos con gobernadores que van a apoyar, a la reforma electoral.
1: Sí.
0: A tratar de que el año pasado, el año próximo, no tengamos que votar en las PASO, que no haya elecciones primarias.
5: ¿Va a haber PASO o no va a haber PASO? Esa es la gran pregunta.
0: Y claro, bueno, parecía que el gobierno medio que bajaba el proyecto porque no tenía los votos, pero ayer sorprendió en esta sesión del Senado cuando Patricia Bullrich adelantó que van a retomar el debate dentro de 15 días y dijo que suspender o eliminar las PASO es más o menos parecido. Escucha.
8: Suspenderlas o eliminarlas es más o menos lo mismo, porque lo que se está discutiendo es sobre cuál es el sistema electoral del año que viene. Yo creo que lo que hay que ponerse de acuerdo acá es en cómo vamos a votar. Nosotros lo que no queremos es que se acorte 4 meses el gobierno, porque las PASO casi uno pierde un año.

0: buscando. Yo anuncié que en 15 días arranca el debate de la reforma política.
1: Ahí está el anuncio de Patricia Bullrich, con lo cual el gobierno redondeó una semana que terminó con alegría en el Congreso, pero también la oposición la terminó con alegría, porque convocó oficialmente para el 9 de septiembre una sesión en la Cámara de Diputados para debatir el tema de la morosidad y prorrogar por un año más la emergencia en discapacidad. Estos proyectos no tienen dictamen de comisión, o sea que primero tienen que emplazar para forzar al oficialismo a tratar estos textos y ponerse de acuerdo, porque en el tema de morosidad hay 48 proyectos de la oposición.
2: Un montón.
1: Van a tener que unificarlo. No son tan distintos uno del otro. Van a tener que ponerse de acuerdo en cómo lo hacen, ¿no? En pleno debate por este tema de la mora, el Banco Central publicó consejos para quienes tomen préstamos, recomendaciones. Por ejemplo, revisar muy bien las tasas de interés que vas a tener que pagar, los costos, las condiciones, evitar compromisos que no vas a poder afrontar. O sea, pensar muy bien antes de pedir o aceptar un préstamo.
3: La letra chica, Dan.
1: Claro. Bueno, ahora van a obligar a las billeteras virtuales desde la semana que viene a poner muy claro, muy visible el costo financiero total, que hasta ahora lo tenían escondido. Claro.
2: ¿Cuánto devuelvo?
1: Claro.
2: ¿Y en cuánto tiempo?
1: Y además te mostraban la tasa mensual, que siempre es mucho menor, sin todos los gastos que le agregan para llegar al costo final. Entonces, mucha gente tomó créditos confundida de lo que iba a tener que pagar. Y el gobierno porteño...
3: Le explicaron poco.
1: Oh, sí, claro. Bueno, las billeteras virtuales muchas veces te ocultan...
2: Claramente.
1: Si vos no averiguás bien, te ocultan gastos, costos. Y el gobierno porteño en la legislatura aprobó cambiar la carta orgánica del Banco Ciudad para destinar más fondos a créditos hipotecarios.
2: Bien.
1: De ahora en adelante, el Banco Ciudad va a tener un piso mínimo del 25% de todo lo que gana. Como mínimo, o sea, un cuarto de todo lo que gana va a tener que ir para créditos hipotecarios.
2: Bueno.
1: Veremos después cuáles son las tasas y todo eso.
3: Buena noticia.
1: Sí, buena noticia. Y para cerrar el ámbito político, ¿qué pasó en el peronismo mientras tanto? Después de haberse reunido con Kicillof, la Liga de los Intendentes, que es muy poderosa en la provincia de Buenos Aires, también se reunió con Máximo Kirchner en Merlo y le pidió a Máximo Kirchner, por favor, un acuerdo de unidad. Así que un pedido de acuerdo de cara al año electoral. Le dijeron a Máximo, por favor, únase todo el peronismo para enfrentar a lo que ya es claro, una unión de la Libertad Avanza con el PRO. Así que se vienen dos bloques muy fuertes, Ale, para el año que viene. Habrá que ver si queda en medio de eso la posibilidad de que surja una tercera fuerza o no.
3: Claro, puede ser, ¿por qué no? Puede surgir una tercera fuerza, alguien que no venga de la política, como ocurrió con el presidente actual, con Milei, ¿no es cierto?
1: Totalmente, pero con dos, si está el peronismo bien unido, el kirchnerismo, los gobernadores, si está todo el peronismo unido por un lado, y si está del otro la Libertad Avanza con el PRO, con sectores del radicalismo, son dos bloques muy poderosos y le va a costar mucho una tercera opción, ¿no?
3: Sí, pero los indecisos, ¿cuántos son?
1: Son muchísimos por ahora. Por ahora son muchísimos los indecisos.
3: Hay gente que a lo mejor no quiere ninguna de las dos cosas.
1: Por supuesto, por supuesto.
3: No sé, todo dentro de la democracia, ¿no es cierto?
1: Totalmente.
2: El indeciso decide la última semana.
1: Muchos sí, muchos sí.
2: Seamos sinceros.
1: Y muchos no te dicen la verdad.
2: No, claro.
1: Hay mucho voto de vergüenza que viene desde la época de Menem, me acuerdo. Sí. Nadie decía el voto de Menem y después ganaba.
2: Nadie votó Menem.
1: Y después ganaba y después arrasaba.
2: Bueno, es otra cosa.
1: El voto vergonzoso. Bueno, 6.
3: Digo, yo levanto las vacas que entran.
1: Claro. 6:20, una mañana con mucha neblina, 11:02 la temperatura. Ya venimos con ustedes en el 1144-000-590.
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12: Buen día, primera hora, ¿cómo están? Los escucho siempre desde Florentina, Medina, Misiones, en la semana a ustedes y los sábados a Alejandro.
13: Gracias.
12: Quiero saber si me pueden pasar el informe de quién es el tema con que empiezan primera hora, el primer tema que hacen inicio. Desde ya, muy buenos días. Gracias.
13: Bueno, te lo vamos a pasar, te lo vamos a pasar desde la producción, nos quedamos con tu número.
14: Corre de la ruta 188, Florentino Ameguino, la 188, mano izquierda, está Florentino Ameguino.
13: Claro, pero de Ameguino Misiones, dijo el señor,
14: Ah, Misiones.
13: Sí, de Misiones.
14: Perdón,
13: sí.
14: Pido disculpas.
13: La querida Marcela Rogeri, una extraordinaria pianista argentina que vive en París, nos cuenta sobre Yayoi Kusama, esta artista japonesa excepcional que acaba de morir, que en la clínica donde estaba internada desde 1977, por supuesto, no tenía un cuartito cualquiera. Dice Marcela, yo la conocí porque compré cuadros en la Galería de Arte de Londres, Victoria Miró. Ella tenía toda una parte de la clínica convertida en su casa y ahí seguía pintando y por eso se seguían haciendo exposiciones por todo el mundo. Muchas gracias, Marcela, por el aporte. Sí, el mundo del arte está conmovido por la muerte de la princesa de los lunares, como le decían a esta artista japonesa maravillosa, de la cual hemos visto exposiciones acá en Buenos Aires. ¿Qué más nos dice?
15: En el 1144-0590, Marcelo dice, acá mucha lluvia, caída de granizo en distintos lugares toda la noche y sigue todavía. Excelente día, nos habla Marcelo de Arroyo Barú de Entre Ríos.
13: Enrique Mastronardi de Bahía Blanca dice, vamos las Leonas, no corre Colapinto, pero mañana veremos la final contra Holanda a las 11 de la mañana y hoy juegan los muchachos, vamos el hockey, dice Enrique Mastronardi de Bahía.
15: Buenos días, otra alegría que nos da Platense, viejo, excelente, Cosán. Y dice, saludos desde Alicante, Eugenio Pérez, Ciudad de Vita.
13: Está bárbaro, Platense, es que lo agarró Palermo como técnico. Cosani atajó 3 de los 4 penales ayer, impresionante. Pero a propósito del fútbol,
15: sí.
13: River con técnico en búsqueda, por ahora Poncio. Boca que juega esta noche, transmite Continental. Carlos el Pampa Torres que nos cuenta todo.
16: Muchachos, ¿cómo andan? Abrazo grande para todos. Buen viernes, espero que estén muy pero muy bien. Un día que tendrá fútbol argentino con la participación de Boca, pero todavía con secuelas de lo que ha sido la eliminación de River. Ayer, que fue un día con muchísimas novedades, con la salida del Chacho Caudet en conferencia de prensa junto a Enzo Francescoli y Stefano Di Carlo, con la decisión dirigencial de que finalmente se haga cargo del primer equipo Leonardo Poncio, quien hasta hace un rato estaba trabajando con las inferiores y ahora haciéndose cargo del plantel principal junto al Pichi Escudero, quien es el entrenador de la reserva. Por tiempo indeterminado, porque inicialmente es algo interino, pero sí los resultados se dan, hay muchas chances de que se termine sosteniendo en el cargo por un tiempo más, ante la dificultad de Crespo porque está en Atlas, ante el no de Ramón Díaz por las diferencias que existen entre los dirigentes y uno de los ídolos millonarios. Ante ese contexto, la dirigencia ha adoptado la decisión de que Poncio se haga cargo del equipo como mínimo, hasta el domingo cuando River visite el estadio de Banfield, el Florencio Sola. Respecto a la fecha, bueno, Boca va a estar jugando hoy, transmisión de Radio Continental, 21:30 en la Bombonera, frente a Lanús, en el regreso del Ceneice a la Bombonera. Adelanta su partido teniendo en cuenta que el miércoles juega por Copa Argentina frente a Vélez, con varias bajas, a lo que ya veníamos contando, la fractura de Aranda, con Pellegrino lesionado, con Vareiro que se tendrá que operar, bueno, varias bajas del Ceneice para intentar ganar y meterse en los puestos de clasificación y después ya sí pensar en lo que va a ser el partido, insisto, de Copa Argentina el miércoles de la semana que viene en Córdoba frente a Vélez.
13: Muy bien, gracias Pampa. Ale, como hincha de River, ¿te gusta Poncio? Porque yo digo, si Poncio gana 3 partidos seguidos, no lo sacan más. Dicen
15: interino. Tengamos de fe.
13: Dicen interino, pero por ahí se queda, ¿no?
15: Tengamos de fe.
13: A ver, Ale, ¿qué opina?
14: Tiene campo, Poncio. Hombre de campo.
13: Sí, tiene campo, ¿no?
15: Sí.
14: Por supuesto, y lo trabaja y todo eso.
13: Sí.
14: Pero ya, vamos a intentar entrevistarlo. Lo vamos a entrevistar en la hora del campo. Un saludo esto, le voy a decir a Gastón Ibaño, nuestro productor general, a ver si podemos contactarnos con Poncio para tener una charla.
13: Sí, me parece que en Santa Fe, ¿no? Yo me acuerdo que vi fotos en el campo trabajando.
14: Sí, en Santa Fe, está en la zona de Santa Fe, exactamente.
13: Ajá.
14: Y hablando de zonas de Santa Fe y algunas zonas de la provincia de Buenos Aires, después de las noticias de ahora de 6:30,
13: sí.
14: Te voy a contar lo que está ocurriendo con el precio de las tierras, con los campos agrícolas.
13: ¿Sabés que me dice acá un oyente rapidísimo que tiene campo en la zona más afectada ayer por la tormenta de Las Rosas,
15: sí,
13: sur de Santa Fe, que ahí tiene el campo Poncio?
15: Mira
13: vos.
14: Ah, ¿viste? Sí, que está en el sur de Santa Fe, norte de la provincia de Buenos Aires, provincia de Tincataba, sí.
13: Justo, mira, la zona más, en Las Rosas, posee un establecimiento agropecuario que era de la familia, y aparentemente él, se llama Los Abuelos, me dice acá un oyente, cultiva maíz, soja, girasol y trigo.
14: Sí, lo trabaja él, inclusive maneja las máquinas él y todo.
13: Qué bueno, mira qué bueno, bueno.
14: Está con el Pato Abondancieri también.
13: Claro.
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3: 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El Servicio Meteorológico Nacional anticipa para esta jornada neblina en la mañana y cielo parcialmente nublado durante todo el día. La máxima para hoy, 17 grados.
4: 11 grados 2 la actual, cielo mayormente nublado con neblina en la ciudad de Buenos Aires.
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0: Mercados pegaditos al boletín, al informativo a las 6:30. 1.535 pesos abrirá hoy el dólar oficial sin cambios. 1.555 el paralelo, el dólar blue sin modificaciones. 1.995 el dólar tarjeta, igual que el día anterior. 509 puntos básicos el riesgo país, que ayer retrocedió, bajó 8 puntos. Ayer también, por primera vez en la semana, bajó el dólar mayorista, quedó en 1.512 pesos, y el Banco Central concretó la mayor compra de dólares en el mes de agosto, que se está terminando, y acumula ya casi 14.000 millones de dólares comprados en el año. Ayer compró otros 93 millones de dólares. Las reservas están muy cerquita de 51.000 millones de dólares. Vamos a los mercados agropecuarios, Ale.
1: Es un colchoncito interesante, ¿no?
0: Sí.
1: 51 mil millones de dólares.
0: No todas son así que podés recurrir fácil, ¿no? Pero son en total.
1: Sí, 3.396, esto es total, esto sí, esto acá se ve, están acá en Cañuelas. 3.396 animales se van a vender en esta última ronda operativa de la semana, es una oferta reducida. Vamos a ver cómo reacciona la demanda, que viene displicente, laxa y prácticamente con muy poco interés en el momento de fijar precios, hasta el punto que el miércoles la plaza quedó presidida con quebranto de 100-150, y en algunos casos un poco más cuando la hacienda reunía pocas condiciones, es decir, cuando el bife en el plato no era lo que todos queremos. Se está operando el mercado de Chicago en este momento, $273 de septiembre la tonelada, $279.5 diciembre y $285.25 la posición marzo sin mayores cambios. El maíz está $1 arriba, septiembre $201.5, $210 para la posición diciembre y $216 para la posición marzo, y la soja $2 arriba, paga $464 la posición septiembre, $467.5 en noviembre y $473 la posición enero. Reitero la entrada para hoy, mercado agroganadero de Cañuelas, 3.396 animales. Daniel, algo para destacar, y hay que destacarlo cuando las cosas se hacen. El tramo, después desde la rotonda de Cañuelas, para lo que es ir hasta el ingreso de Cañuelas, la 205, más allá de la Chicana, hasta la Chicana que se produce, hasta después retomar ya la 205, camino Lobo y Charadillo, una marcación extraordinaria han hecho, ¿eh? Uh-huh. Bien marcadas las banquinas, bien marcada el medio, bien señalizado, realmente hay que destacarlo porque era lamentable el estado de ese tramo que hago desde la rotonda hasta casi lo que es el ingreso a la localidad por una de las calles principales. Bueno, ha cambiado totalmente, ¿eh? Se demarcó, donde no se puede pasar es la doble raya, los costados, las banquinas bien bien señalizadas con marcas bien anchas y bien lumínicas, así que buen trabajo, no sé, la 205, creo que nacional o provincial, a ver si me ayudan ustedes.
0: Ahí te confirmamos, pero creo que es provincial.
2: La ruta 205 me parece que es provincial.
0: Me parece provincial,
2: me parece provincial,
0: sí,
2: casi
0: sí,
2: seguro.
0: Sí,
2: que
0: sí.
1: Es un avance. Felicitaciones al quien lo hizo, porque realmente se necesita y mucho que esté bien señalizado. Sigan con otros lugares también que le hace falta pintura.
0: Entre otras cosas, pintura. Bueno, 25 faltan para las 7 de la mañana este viernes 28. Es una mañana fresca con neblina. A la tarde va a estar lindo con una máxima de 17. Se viene un fin de semana bárbaro con máximas de 16, 17, hasta el jueves tiempo bueno, con máximas también 17, 18. ¿Ahora qué temperatura, Sergio?
2: Ahora tenemos 11 grados 2, cielo algo nublado todavía con neblina, 93% de la humedad, la presión 1.006 hectopascales, viento del sur a 2 kilómetros por hora, visibilidad 7 kilómetros, aumentó un poquito más allá de la neblina, mínima de 10, máxima de 17 para este viernes. Mañana sábado, mínima de 8, máxima de 16, cielo ligeramente nublado. El domingo, mínima de 10, máxima de 17 con cielo parcialmente nublado. Y a partir del lunes y hasta el jueves, temperaturas mínimas entre 10 y 12 grados y las máximas entre 18 y 18.
0: Después del fuerte temporal de ayer en el sur de Santa Fe, entre Ríos y Córdoba, hay alerta y los oyentes nos dicen que en algunos lugares esta mañana de nuevo cayó granizo.
2: Exactamente, sobre todo en la zona de Entre Ríos, en este momento se mantiene la alerta meteorológica y lo vamos a actualizar de todos modos, se mantiene la alerta meteorológica en lo que sería Entre Ríos, parte de Santa Fe, Corrientes y una pequeña parte de Santiago del Estero bajo alerta por tormenta, alerta amarilla por tormentas a esta hora, y después con respecto al viento sonda, prácticamente toda la cordillera está bajo alerta por el viento sonda, y agregale más, en la zona entre Mendoza y Bariloche también esté alerta por nevadas intensas todavía.
0: Con lo cual lamentablemente va a seguir cerrado el paso a Chile por unos días más. Vamos a las imágenes del día. cuando faltan 23 para las 7. Bueno, para mí la imagen del día es una pantalla virtual donde van a estar comunicados, porque va a ser así, por Zoom, la reunión del Consejo del Salario hoy a mediodía. En el Consejo del Salario ustedes saben que se reúne el gobierno con los sindicatos y con las cámaras empresarias. No hay presencialidad, a pesar del pedido de la CGT. En el día en que se reúne el Consejo del Salario, se conoce que el gobierno impulsa un piso salarial de 1.070.000 pesos, no para este salario mínimo vital y móvil que se discute hoy, sino para los salarios que se discuten en las paritarias. Aclaremos, son dos cosas distintas, porque el salario mínimo vital y móvil hoy en día es de 376.000 pesos. La CGT va a pedir subirlo a lo que es la canasta básica, 1.564.000. Pero obviamente los empresarios van a decir que no, y el gobierno permitiría un aumento mayor que en otras oportunidades, pero no para llevarlo a 1.000.000 de pesos. Para, ni siquiera creo que para duplicarlo, claro. No van a permitir un aumento del 100% que lleve de 376.000 a 700.000. Habrá que ver en cuánto queda el salario mínimo vital y móvil. Pero sí es muy importante que el gobierno ha impulsado que en las paritarias se pongan de acuerdo en que ningún gremio gane menos de 1.070.000 pesos en bruto. Esto significa en el bolsillo 860.000 pesos. ¿Cómo? Bueno, primero dice que se pongan de acuerdo los sindicatos con las empresas y que el gobierno va a homologar los aumentos. Y que si no llegan a 1.070.000, sí, lo completen con el pago de bonos o sumas fijas no remunerativas que complementen los aumentos acordados en paritarias. El tope de las paritarias aparentemente va a seguir siendo del 2% mensual. Pero si algunos gremios no llegan a 1.070.000, lo demás tiene que ser en bonos o sumas fijas, pero ningún gremio puede quedar con un trabajador en paritaria. Esto es para los trabajadores en blanco, registrados, obviamente. Nadie va a poder quedar en menos de 1.070.000. Explican en la Secretaría de Trabajo que esto va a ser muy importante para gremios que están bastante por debajo. ¿Cuáles? Maestranza, la UOCRA, que son los empleados de la construcción, sanidad, los peones rurales, gastronómicos, textiles y metalúrgicos, entre otros gremios. Bien. Así que, importante, evidentemente hay un cambio también de mentalidad. Después del anuncio de Caputo de los créditos hipotecarios, se están buscando opciones para que haya un poco más de plata en la calle. Y bueno, esto va a permitir que varios gremios cobren un poco mejor de ahora en adelante. En el día en que se reúne el Consejo del Salario Mínimo, reitero, y que habrá que ver qué arbitra el gobierno, que la verdad, en general, antes arbitraba bastante más cerca de los empresarios que de los sindicatos.
2: Sí.
0: Pareciera que esta vez va a tener más flexibilidad también en lo que permita el salario mínimo vital y móvil.
2: Esperemos.
0: Creo que es el tema central del día y es la imagen. La tuya, Ale.
1: Se llamaba un poquito a la calle, ¿no? El movimiento, el flujo.
0: Si claro.
1: Se acelere, porque se está desacelerando la inflación, que no, esto no pegue y que vuelva la inflación a subir, porque bueno, castiga, nos castiga absolutamente toda la inflación, algo que no queremos. Bueno, para mí la imagen es la tierra agrícola lejos, hablaban las zonas ustedes recién donde, bueno, ha llovido demasiado, virulencia con la rafa de viento, la piedra, pero hay un récord en el precio de la tierra agrícola, en la zona núcleo promedia ya $17.900 la hectárea, ¿eh? Hay un trabajo interesante porque la zona maicera o subzona maicera, como se le llama, está superando el pico que tuvo en 2012. El activo aún se ubica en el 28% por debajo del máximo real al ajustar por inflación en dólares. Pero igualmente, atención, que estos ciclos de recuperación, que se acumula 5 años consecutivos de subas, el valor comercial de los campos agrícolas en la subzona maicera, o zona núcleo, como le decimos, ¿no?, alcanzó un nuevo techo en términos nominales. Atención, porque promedió los $17.900 entre enero y julio de 2026, superando la marca histórica de $17.350 que fue en el 2012. El comportamiento de este activo, o sea, que hay mucha gente que está queriendo entrar para comprar campo, pero no hay oferta, refleja un cambio de tendencia respecto al periodo de estancamiento que se registró en la última década. Luego del piso de 2.600, escuchame lo que voy a decir, Daniel, cuento a la audiencia, luego del piso de $2.600 por hectárea en el 2002, los regalaban los campos, Daniel. Tras la salida de la convertibilidad, el sector vivió un ciclo alcista extraordinario que multiplicó por 6,7 el valor de la tierra hasta el 2012, impulsado por el superciclo de los commodities, la consolidación de la siembra directa, que importante la siembra directa en todo esto, y las sustanciales mejoras en la productividad. Así que el récord del precio de la tierra agrícola es para mí la imagen del día.
0: Perfecto. ¿La tuya, Sergio?
2: Para mí la imagen del día me la acaban de dar ustedes y acaba de confirmar acá en el 1144-000-590. Mónica de Roque Pérez dice, la ruta 205 es nacional, y bueno, Mira. Tiene razón, es nacional, y la ruta 205 comienza en acá en Puente Pueyrredón, en Avellaneda, y va hasta la ruta provincial 65 en San Carlos de Bolívar. Es el tramo que tiene aproximadamente 300 y pico de kilómetros. Y eso me llevó a la siguiente imagen. Dice, el 60% al 75% de las rutas nacionales en Argentina se encuentran en estado regular o malo debido a la caída en la inversión y la paralización de obra. Dice, el deterioro de un informe reciente que fue presentado en el Congreso indica que gran parte de los más de 40.000 kilómetros de rutas nacionales presentan baches, hundimientos y falta de señalización. Bueno, por supuesto, esto uno lo puede corroborar en Vialidad Nacional, y si no, también existen páginas alternativas, como por ejemplo Ruta Cero, en el cual se va detallando cómo está la ruta dependiendo en cada provincia.
0: Ahora lo que se ha licitado para que trabajen los privados son 9.000 kilómetros de esas rutas.
2: Exacto, de las 40.000.
0: De las 40.000. 9.000 kilómetros que van a ser reparados a partir de septiembre. Esperemos que lo hagan rápido.
2: Y esperemos que más rápido.
0: Vamos a los jubilados.
3: Ahora vamos a bailar la rumba del jubilado.
0: Va terminando el calendario de pagos de agosto. En este viernes 28 cobran jubilaciones y pensiones que superan la mínima con documentos terminados en 6 y en 7, y prestación por desempleo se termina hoy para los documentos concluidos en 8 y 9. Para jubilados quiero contarles algo importante.
2: Sí.
0: Para los que viajan en subte, desde septiembre, desde la semana que viene, simplifican el trámite para viajar. Esto lo decidió el gobierno de la ciudad de Buenos Aires. Simplificó el trámite para que jubilados, pensionados y retirados de Fuerzas Armadas, de Seguridad, viajen gratis en subte, pero presentando menos documentos. Lo aprobó ayer a la tarde la legislatura, elimina los requisitos digitales complejos que había hasta ahora, se aprobó una ley por la cual los jubilados que cobran hasta 2 haberes mínimos y medio pueden viajar gratis solamente con el DNI. Se dan de alta, pasan el DNI por el molinete y ya está. Es muy simple, desde ahora se simplificó el trámite, ya no hay que andar pidiendo permisos digitales y demás. Esto, repito, con respecto a los jubilados en el día de hoy. ¿Qué más?
2: 6 de la mañana, 45 minutos, te estás levantando a esta hora, tenés que saber que hace una temperatura, por ejemplo, si estás en Aeroparque, de 12 grados 4, si estás acá en la ciudad de Buenos Aires, de 11 grados 2, cielo mayormente nublado, eso coincide, 94% de la humedad, viento del sur a 10 kilómetros por hora, máxima de 17 para hoy. Ayer en la Nacional fue para el 152, madre e hija el 52, en la provincia de Buenos Aires fue para el perro el 06, en Córdoba 5.800.01, el 01 es el agua, en Santa Fe 4.490, que es el miedo. En Entre Ríos fue el 4.223, el cocinero. En Corrientes, 1.044, la cárcel. Y en la de Montevideo, el 633, Cristo.
0: Como nos decía el Pampa Carlos Torres, esta noche empieza la séptima fecha. A las 19, Unión Sarmiento. A las 21.30, Boca en la Bombonera recibe a Lanús. Transmite Continental, donde vivimos la pasión igual que vos. Pero todos los partidos del fin de semana no los resume Carlos.
4: Bueno, y hablábamos de Boca recién y de su partido hoy por la noche con transmisión de Radio Continental, pero la fecha tendrá continuidad tanto sábado, domingo, lunes. Bueno, el domingo será el turno de los grandes del fútbol argentino. River bien temprano a las 3 de la tarde va a estar jugando en cancha de Banfield con el público visitante, casi 7.000 hinchas de River en el Florencio Sola, con entradas que oscilaron los 110.000 pesos, precios poco populares para el momento que viven los hinchas en el fútbol argentino, pero bueno, habrá hinchas de River en el Florencio Sola, con Pichi Escudero como técnico interino hasta que se resuelva el nuevo entrenador millonario. Eso, insisto, será a partir de las 3 de la tarde. Más tarde, 19:15, Independiente en Avellaneda recibirá Gimnasia de Mendoza, y 21:30, Independiente Rivadavia en Mendoza jugará frente a Racing. La fecha va a tener continuidad el día lunes con lindos partidos como el de Estudiantes frente a Newell's Old Boys, y 21:15, otro de los animadores del torneo, hablábamos de Sarmiento de Junín, otro de los animadores del torneo es el modesto Instituto de Córdoba, que va a estar recibiendo en la Docta a San Lorenzo de Almagro en lindos compromisos, inclusive, insisto, que tendremos en la jornada del día lunes.
0: Gracias, Carlos. Ale, un aporte más sobre rutas y caminos antes de nuestro último compromiso comercial.
1: Sí, hay un trabajo realizado por la UADE, indicó que en la cuenca del Salado y del sur bonaerense las vías terciarias no son transitables durante todo el año y que ocasiona un incremento en los costos logísticos, además del 10%. Casi un 80% de los productores afirman que los caminos se encuentran en mal estado. Es un relevamiento en la cuenca del Salado y del sur bonaerense en lo que respecta a lo que se decía, el incremento de los costos de logística de más del 10%, más allá de la retención, de la alta presión impositiva, de los mayores problemas que afronta la producción agropecuaria nacional, es el estado de los caminos rurales, que no solo implica complicaciones logísticas, sino también pérdidas económicas para el sector.
2: Bueno, continúa el tema de los puertos que decíamos hoy más temprano en Bahía Blanca. Lo que denuncia la parte patronal, la Cámara de Puertos, es que, los trabajadores no cumplen la consignación obligatoria, que en este caso es la Unión de Recibidores de Grano y Anexos de la República Argentina, Urgara. Sin embargo, ¿qué dicen ellos? Sí, nosotros cumplimos la consignación obligatoria, la diferencia es que estamos trabajando a reglamento.
0: Bueno, muchos oyentes que nos cuentan cómo vieron el eclipse en cada lugar, ¿eh? Mucha gente enganchada. En algunos lugares se corrieron un poco las nubes y pudimos disfrutarlo, en otros lugares estaba bastante cubierto. Ya venimos, nos quedan los portales, ustedes con más opiniones y varios temas en el final de Primera Hora.
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0: Buen día Dani y demás compañeros, ¿cómo les va? Soy Miguel de acá de Pergamino. Acá ha llovido apenas 4 milímetros ayer, mucha tormenta eléctrica. Bueno, les mando un abrazo grandote, los escucho todos los días. Buen fin de semana.
1: Igualmente, en el 1144-000-590, escuchamos a quienes nos escuchan. Mientras hacemos más cartelera de recitales como todos los viernes, ya contamos todos los recitales principales de hoy. Esto es mañana.
2: Sí.
1: Capanga, este grupo, estará en el Teatro Flore, ahí en Rivadavia, al 7800. Mañana una gran pianista alemana, Margarita Hohenrider, va a estar en el Teatro Colón con la Camerata Bariloche. Gran espectáculo mañana a las 5 de la tarde. Ya hemos dicho durante la semana que mañana el legendario baterista de blues de Estados Unidos, Tony T.C. Coleman, va a estar en Bernal, en el Auditorio de La Moreno. Mañana Silvia Pérez Cruz, que es una cantante de Cataluña, en el Teatro Ópera. Juana Molina va a presentar su nuevo disco Doga en el Teatro Vorterix. Ariel Ardit sigue presentando Sandro Así en el Tazo. Mañana también en Temperley, el grupo Turf. Turf en el Auditorio Sur mañana. Los Tipitos mañana en el Ópera de La Plata. Los Nocheros en la gira 40 aniversario en el Quality de Córdoba. La Delio Valdés con Jorge Rojas y otros en un festival en Orán, Salta. Belén Pérez Muñiz, gran cantante de temas brasileños, presenta a Vinicius Sarabán en el Teatro de la Media Legua en Martínez. La Compañía Nacional de Danza Contemporánea, mirá qué bueno, gratis, mañana a las 5 de la tarde en el Palacio Libertad.
3: Qué buen lugar.
1: Qué buen lugar y qué buen espectáculo para ver gratis. Hay opciones gratuitas, ahí está la cartelera, que en Diario de Cultura la tenés completa como siempre. ¿Qué más?
3: Daniel, que escuché por ahí a Elena Roger, ¿dónde? Que escuché por ahí que habían, que tenía, iba a cantar Elena Roger, ¿te salgo por ahí?
1: Sí, pero creo que no es este fin de, ¿eh? Por lo que vino es este fin de.
3: Okay.
1: ¿Qué más nos dice?
2: Dos temas con respecto a los jubilados. Dice, hola para todo, dice, soy de Floresta. Dani, ¿cómo hago esto de alta del documento, como dijiste, para viajar en el subte gratis? Dice, nuestros saludos, gracias.
1: Creo que en varias de las mismas estaciones de subte se hace esto.
2: Y por acá otro desde Hurlingham, dice, me parece que leí anoche que con respecto a esta noticia, dice, solamente para los jubilados que tienen domicilio en Capital Federal. Averigüe, nos dice Silvia desde Hurlingham.
1: Sí, es así porque es una resolución de la legislatura de la ciudad de Buenos Aires, es verdad, es para los jubilados porteños. Desde Alberti,
2: sí.
1: Mirá lo que nos dicen, escuchá, Ale.
2: A ver.
1: Eduardo Veraza advierte a los vecinos de Bragado, Junín, Obrien, Morce, Irala y otros pueblos de la zona que hay carpinchos en lagunas de la zona, sobre todo en torno de la ruta 46, que los conductores tengan mucho cuidado. Esto viene ocurriendo hace rato en Entre Ríos, pero parece que han llegado a esa zona.
2: Mirá.
1: En el noroeste bonaerense. Gracias, Eduardo, por avisar. ¿Qué más?
2: Por acá otro en el 1144-000-590, dice, buen día, Daniel y equipo. Dice, el presidente se olvidó incorporar al gremio del servicio doméstico, viejo, el cual tiene un salario de indigencia también. Fabiana Vargas de Sarandí, cuando hablabas esto de todos los gremios que estaban incorporados.
1: Perfecto. Vamos al chisme del día, que tiene que ver con lo de toda la semana, ¿no?
2: Exactamente. 6 de la mañana, 56 minutos. Con respecto al chisme, en este caso, se ha conocido en las últimas horas que finalmente no va a haber casa. Atención, no va a haber casamiento entre Tino Stoessel y Rodrigo De Paul.
1: Epa.
2: Lo estamos adelantando en este momento.
1: ¿Qué pasó?
2: Sí va a haber una ceremonia, va a haber una fiesta ahí como para ratificar ante digamos, los amigos, los más cercanos, pero legalmente, por iglesia no va a haber y tampoco en principio habría un registro civil de por medio. Así que sirve
1: pero
2: una
1: cosa. ¿Esto es porque él todavía no resolvió el matrimonio anterior o por qué?
2: No se termina de saber por qué. Lo que supuestamente, digamos, cuando se anuncia el casamiento formal, a partir de ahí empieza diciendo, bueno, ¿qué vamos a hacer con el tema de nuestros patrimonios?
1: Claro,
2: ¿se firma algo, no se firma esto? ¿Qué tenés? Y supongo que como conversador de pareja, che, ¿cuánto tenés vos? ¿Cuánto tengo yo?
1: No, es que ahora es legal
2: en la
1: Argentina.
2: De ahí,
1: ahora es legal en la Argentina hacer un contrato prematrimonial.
2: Bueno, y a partir de ahí desencadenó toda la otra catarata, diciendo, che, no sé ni cuánta plata tengo yo, porque yo no la administro. Pero bueno, en principio, la noticia dice es que no se van a casar, por lo menos formalmente, ¿no? Claro,
1: igual van a todo.
2: Va a ser
1: bien.
2: Una ceremonia, una
1: están
2: cosa.
1: Están enamorados,
2: así.
1: Van a seguir conviviendo, está todo, pasar, todo, o sea, bien,
2: todo bien.
1: Pero,
2: bien
1: todo
2: digamos.
1: Bien, pero sin papeles.
2: Todo bien, pero sin papeles.
1: Bueno, ¿quién era? Pablo Milanés, que decía, ¿qué importan? O Silvio, que decían, ¿qué importan?
2: Silvio Rodríguez.
1: Tres papeles grises para amar.
2: Exactamente. Así
1: no
2: que
1: importan
2: bueno,
1: los papeles grises. Si se aman, que disfruten y sean felices, ¿no?
2: Sin casamiento.
1: Se excitó Diego Garnero cuando dije esa frase, che. Bueno, Ale, la última, tuya antes sí. De los portales.
3: Tengo dos.
1: Pablo Milanes.
3: Productores de porcinos, caída de rentabilidad y efectos de la importación de Brasil para los pequeños y medianos productores de porcino está, hay mucha preocupación, ¿no?, por esta importación de cortes de Brasil que están ingresando. Así que creo que mañana vamos a tener al ministro de Desarrollo Agrario de la provincia de Buenos Aires, que se reunió con los productores de porcinos, y bueno, le han planteado este tema, así que mañana vamos a hablar seguramente con el ministro de Desarrollo Agrario de la provincia de Buenos Aires. Y el otro tema, para ir finalizando, muchas gracias a la familia Jauregui Lorda y a Guillermo y Catalina Simone, porque después del mercado me voy a comer un churrasco a la Rural de Bransen. Ahí va a haber un evento en la Cabaña de los Abuelos, así que muchas gracias a la familia Jauregui Lorda. Y el mercado hoy acá, 3.396 vacunos. Al trabajo, me dijeron, así que me voy a recorrer las pasarelas y a ver los precios que voy a dar a conocer. 8:30 a.m, única radio y único periodista que da precios 8:30 y precios corrientes en todas las categorías y clasificaciones de vacunas. Mañana los invito, de 6 a 10, la hora del campo, se ha incorporado el señor Sergio Monzón con Norma Polgueral y un gran equipo, estaremos mañana de 6 a 10. Muchas gracias, buen fin de semana.
1: Abrazo, buen fin de. Infobae titula, Milei enojado se encierra en sus certezas mientras la economía pone a prueba la Casa Rosada.
2: Clarín, negocio con los gremios, el gobierno busca moderar el cepo salarial y propone un piso de 1.000.000 para los sueldos más bajos.
1: En lanación.com, morosos, apuestas y billeteras virtuales, problemas que agrava el gobierno.
2: Perfil, piden que vaya a juicio la banda que desvió más de 740 armas a mercados ilegales, hay un policía implicado.
1: Página12.com, los límites del felpudo, Trump reparte beneficios pero Milei queda fuera.
2: Crónica, en este caso, tiene la misma tapa, 7 de cada 10 chicos no tienen trabajos formales.
1: Popular, la oposición pidió una sesión especial para tratar la morosidad familiar el 9 de septiembre.
2: Ámbito financiero, Riesgo País anota su primera baja en la semana, cayeron hasta 4,6% las acciones de la mano de los bancos.
1: El cronista.com, Impulso, un plan keynesiano de Caputo, tiene obras, créditos y hasta sanciones para bancos.
2: Torneo, la calculadora de Olé de la fecha 7 del torneo clausura. ¿Qué se juega cada uno de los equipos? Se pregunta Olé.
1: A propósito de qué se juega, recuerden que hoy a las...
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11: Que dice, hay insanía sobreviniente, establece la constitución insanía sobreviniente, y está preocupado por eso, porque el presidente no coordina su acción y dice cualquier cosa y tiene que actuar con luz negra para que no se le vea los problemas que tiene. No puede coordinar el presidente, ¿verdad? Y ustedes están acá acompañando cualquier cosa.
12: Pronóstico.
13: Para este viernes se anticipa neblina en la mañana y cielo parcialmente nublado durante todo el día. La temperatura máxima para hoy, 17 grados.
14: 11.2 la temperatura actual. El cielo está mayormente nublado.
12: en la ciudad de Buenos Aires.
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0: Muy buen día, amigos de la radio, amigos de Radio Continental. 7:05, 5 minutos en la República Argentina. Día viernes, tenemos la semana casi dominada. Viernes 29, ¿no?
1: 28.
0: Ah, los ñoquis son mañana.
2: Mañana.
0: Los ñoquis son mañana, excepto mañana, que lo adelantemos mañana. Hoy.
1: Sí.
0: Y extendamos, ¿viste como los cumpleaños cuando festejás antes de las 12?
3: Claro.
0: La velita recién sonada.
3: Podríamos, bueno. Sí.
1: Vamos a decir a los amigos griegos que manden ñoquis también hoy, ¿no?
0: También, pueden mandar ñoquis.
1: Qué lindo, a las 10 de la mañana sí te agarro ñoquis.
0: Bueno, señores, Flor Fossati, buen día, ¿cómo estamos?
3: Hola, Fer, hola equipo, ¿cómo están? Muy buen viernes para todos.
0: Tigre querido, buen día.
1: Fer querido, buen día para todos.
0: Bueno, nos quedamos sin técnico, pero bueno, ya habrá...
1: Ya está, ya hay técnico. ¿Por qué no quedamos sin técnico? Soy técnico.
0: Poncio. No, pero.
4: No, real, estamos hablando de real.
1: ¿Seguro usted de que Poncio no se va a quedar?
0: Depende de los resultados.
1: Listo.
0: Siempre depende de los resultados, ¿no?
4: Me hicieron este porque no pueden nombrar a nadie, teniendo en cuenta que el 70%. Ayer hicieron una votación por teléfono con todos los socios de River. El 70% quiere que vuelva Ramón Díaz.
1: Poncio es el técnico que no quiere ser técnico. Porque Poncio no quiere ser técnico.
4: Claro.
0: ¿Y qué le pasa?
1: Le tiraron a los Leones.
0: Y bueno, pero sea caro, si es hincha de River,
1: yo igual, no creo que sea hincha de River Poncio, ¿no?
0: No.
1: No sé si es hincha de River. No digo que no, pero no creo, no salió de River, no es un chico del club, salió de Newell's.
0: Mirá.
1: Lo que digo es, y esto lo digo ahora,
0: sí.
1: Si van a hacer la paparruchada los dirigentes de River que hicieron ayer, no citen a la prensa, porque
4: sí,
1: la prensa,
4: tiene razón.
1: Algunos pibes se vienen de la Loma del Quinoto, se tienen que tomar dos bondi, un tren, sobre todo los chicos laburan en medios partidarios.
4: Sí.
1: Que se tienen que venir de lejos, gastar una guita que por ahí no tienen, porque quieren estar, porque quieren cumplir, porque quieren cubrir una conferencia de prensa. ¿Para qué hablen tres minutos? Si no acepten preguntas, saquen un comunicado, muchachos, saquen un comunicado, no tomen de boludo a los periodistas.
4: ¿Sabes que tienen razón? 100% tienen razón.
0: Claro, obvio. Te hacen ir al divino botón.
4: Estaban todos los canales abiertos, los canales cerrados, los canales de noticias. Estaban todos. ¿Para qué? Para hablar dos minutos y no.
0: Y además,
1: me voy. ¿Y no te dejan preguntar?
0: No van a aceptar preguntas, que hagan un comunicado. Como dice el Tigre, a lo sumo si quieren que hagan un video.
1: Hagan un video.
0: No, también, ¿no?
1: A ver, se murió una persona en la cancha de River. ¿Cómo no vas a poder preguntar de la situación? ¿Qué es lo que tienen que esconder que no quieren que le pregunten? Porque para mí, cuando vos haces una exposición ante la prensa y no aceptas preguntas porque estás queriendo esconder algo, porque no tenés respuestas para algo.
0: Y no tiene respuesta, por ejemplo, para saber.
1: No hagan nada, saquen un comunicado y listo.
0: ¿Qué piensan de toda la plata que gastaron? ¿No?
1: También, obviamente. ¿Eh?
0: Obviamente.
1: Que se lo pregunten, no me lo cobran River.
0: Bueno, señores, estamos empezando un programa muy gallina, ¿no? Por favor.
1: No, vos dijiste.
4: No, pero fue noticia ayer.
0: No, fue noticia, sí, claramente. El fútbol es noticia hoy también, porque empiezan los partidos, después el Tigre nos va a contar.
1: Sí.
0: Pasan cosas. Ayer, otra vez, la furia oficial se manifestó en el discurso de Milei, en la BORT, ahora vamos a empezar a repasar un poco lo que dijo Milei, y ya empieza la discusión, el debate de si hay plan platita de este gobierno o no hay plan platita de este gobierno. Esto es lo que se está debatiendo, la chicana de la oposición, por algunas medidas que está tomando el oficialismo, respecto de los salarios, bueno, lo de créditos hipotecarios, lo de salarios,
4: sí, dos.
0: Empieza, ahora... esto se contradice un poco, Evo, con el tema de que iban a enfriar la economía, porque lo que va a hacer es poner un poco de plata en la calle, ¿no?
4: Bueno, yo hace más o menos 70 millones de años que te conozco, que alguna vez cuando te hablé y te dije hasta el hartazgo, hasta la saciedad, que bien me queda esa palabra saciedad, queda linda, hasta la saciedad te dije una y otra vez que en los años donde no hay elecciones hay ajuste. Y en los años donde hay elecciones, sea quien sea el gobierno, hay de alguna forma cierta
0: expansión.
4: Somos más laxos, que bien me queda esa palabra, quedamos más laxos en materia económica. ¿Qué significa esto? Que la cosa tiene que estar un poco mejor para que te voten. Obvio, además la oposición te está buscando y mordiendo los tobillos permanentemente, ahora con el tema de la mora, entonces que tenés que dar noticias proactivas. Mirá que queda mejor proactiva que platita.
0: Sí.
4: Son medidas proactivas donde aparece el Estado. Ese es el tema. ¿Por qué aparece el Estado? Es muy simple. Primero porque los créditos, vos los tomás una parte del dinero del ANSES, la licitás, la semana que viene se licita con los bancos, ahí agarras esa plata y prestás con una tasa que ahí vos interviene el Estado y dice, esta es la tasa, ¿eh? Esta es la tasa.
0: ¿La tasa la fija el Estado?
4: La UVA más 7, la pone el Estado, UVA más 7. Ojo.
0: No, esta ¿y eso no, eso no puede variar?
4: No, UVA más 7. UVA más 7.
0: ¿Y UVA qué es?
4: UVA la inflación, más 7. Okay. Y no jodan con ellos. No, no vengamos con la...
0: Y,
4: si vos agarrás esta plata que yo te doy del ANSES...
0: Es UBA más 7.
4: No me pongas una tasa usuraria. No es para que vos ganes guita.
0: Porque en realidad el ANSES se la presta a los bancos.
4: Exacto.
0: Para que los bancos la presten.
4: Exacto.
0: Y entonces ANSES, el gobierno le dice, es UBA más 7. Si la querés, es UBA más 7. Ahora, yo te pregunto, Bebo. Nosotros le estamos diciendo a las 7 y 10 de la mañana a la gente, es UBA más 7. Y no tienen idea si está bien o está mal eso. ¿Es buen crédito?
4: Si
0: no
4: estabas
0: es mal...
4: pagando 80%. Mensual,
0: sí.
4: 60% mensual, 40%, 50% mensual y UBA, sí. Exponele el 30%, porque va a ser menos, porque ahora, debido, y es otro dato que te doy,
0: sí.
4: Ayer hablé
0: con la inflación anual.
4: EcoGo,
0: sí.
4: Hablé con Manera Depósito, es 1,5 para ella este mes.
0: Okay.
4: Entonces vamos a estar alrededor de 29, 30 para todo el año.
0: Ponele 30 para,
4: ponele 37 para... más 37, es más lógico.
0: Una tasa lógica.
4: Una tasa más lógica que 60, 50 y 80 que estaba. Además había 300 y 400.
0: ¿El riesgo cuál es? Que el año que viene se te vaya la inflación a, no sé, a 100 de vuelta.
4: Se supone que con este gobierno la inflación va a seguir baja.
0: Bueno, sí, por eso se supone.
4: Se supone. Vamos a suponer, entre comillas.
0: Sí.
4: Sí, viste que bien
0: está, entre comillas. Sí, o sea, es UBA más 7.
4: Sí.
0: ¿Y cuánta plata va a haber para créditos?
4: Y ahí exactamente, digo, 14, 17 mil millones de dólares, el equivalente. Después multiplica por 1.500 y te da.
0: Esos son muchos créditos.
4: Son cerca de 18 mil créditos, 20 mil créditos. Empezando,
0: sí,
4: por ahí se empieza.
0: De a poco. No importa el banco donde lo saques, va a ser UBA más 7 en cualquier banco.
4: Vamos a ver qué banco gana la plata para quedarse con la plata de ANSES.
0: ¿Por un solo banco la va a dar?
4: No.
0: Entonces no entiendo.
4: Licitan la semana que viene, a ver qué banco quieren de los cuatro, de los cinco grandes.
0: El que
4: de los
0: quiere...
4: cinco grandes del buen humor, venga, ¿quién
0: le quiere? Y el que lo quiere tomar, lo tiene que tomar a eso,
4: exacto.
0: UBA más 7.
4: Exacto.
0: Y si no, seguí de largo.
4: Si no, tómatela.
0: Ok, pero suponete que hay tres bancos que dicen sí, quiero esa plata y yo voy a dar los créditos.
4: Ahí está.
0: Podés ir a cualquiera de los tres bancos, van a tener la misma línea de crédito.
4: Exactamente.
0: Ok.
4: Y ayer, para completar el panorama, dijeron, bueno... Queremos que los muchachos, los que están más abajo de todo, ganen un poco más.
0: Bueno, o sea, eso te quería decir. Mirá, tengo la tapa de todos los diarios acá.
4: Eso.
0: Clarín de hoy dice, el gobierno busca que el salario mínimo no baje de 1.070.000 pesos.
4: Exacto.
0: La Nación dice, el gobierno impulsa un piso salarial de más de 1.000.000 para el sector privado.
4: Sí.
0: El cronista dice, el gobierno impulsa piso salarial de 1.000.000 en los convenios que pactan sindicatos y empresas.
4: Exacto.
0: Esto es que nadie puede ganar menos de 1.000.000.
4: Exactamente.
0: Okay.
4: 1.070.000, 1.080.000, por ahí anda la historia.
0: Y esto lo están hablando entre el gobierno, los gremios...
4: Y la CGT. Hubo negociaciones reservadas de hace 10 días, que nadie lo sabía, con la CGT. ¿Te acordás que yo hace 10 días te dije... Caputo dijo, tengo mi equipo... preparando medidas proactivas.
0: Sí.
4: Todo trabajando.
0: Es todo esto.
4: Estaban hablando con la CGT en privado. Por supuesto, ayer la CGT dijo, no, a nosotros nos gustaría que hubiese sido más.
0: Bueno, pero está bien.
4: ¿Y qué dijeron los asuntos industriales? Y no sé si lo podemos pagar. Es lo de siempre. Maravilloso.
0: Pero bueno, cada uno pide el suyo, ¿no?
4: Sí, claro.
0: Bueno, y el gobierno ahora saca esta medida. Intenta esto.
4: Sí, no, ya está.
0: En el medio de la discusión con la oposición. Bueno.
4: Los sectores que están más bajos de eso.
0: ¿Cuáles son?
4: Son los peones rurales, los operarios metalúrgicos, la industria del calzado, ayudantes en general de contaduría y algunos otros, y textiles, son los que están más bajos. Para eso serviría.
0: Bueno, señores, le vamos a ir contando. Después vamos a seguir ampliando, bebito querido, todo esto. Sí,
4: está bien. Porque llegaron las medidas proactivas. Tanto que las anunciaron, que daban vuelta todo en secreto. Bueno.
0: Claro, se levantó el secreto.
4: No solamente se levantó el secreto, levantamos un poco la parte ideológica. Dimos vuelta a la página y
0: puedo decir que
4: pragmatismo
0: gobierno...
4: puro.
0: ¿Hay un Toto Caputo Cuca?
4: No, es el que dijo. ¿Te acuerdas que habló?
0: De justicia social.
4: ¿Te acuerdas que habló de justicia social? Y todo el mundo lo miró y dice, ¿qué habla este?
0: Pero al final todos terminan en el mismo...
4: ¿Qué dijo?
0: Caminando los mismos caminos.
4: Llegamos a un año electoral,
5: Perón, carajo, vamos, Perón.
4: Todos los gatos son pardos.
0: Está muy bien. Bueno, qué sé yo. Así será la cuestión, ¿eh? A veces hay que revolear los libros del dogmatismo, ¿no?
4: El dogmatismo sirve, pero si con el dogmatismo se está hundiendo el Titanic, agarran bastos el badía y déjate de joder.
0: Claro, métete en el bote. Sí. Métete en el bote. Bueno, hablando de botes, no tiene nada que ver, pero el tránsito, ¿cómo está?
1: El tránsito.
3: Ah, bueno, complicado, complicado. Amigos, si les parece, actualizamos todo lo que hay que saber antes de salir de casa a las 7 de la mañana, 15 minutos. La temperatura 11 grados, cielo parcialmente nublado, con neblina. Y ahí me voy a enfocar después en el tránsito. Neblina a la mañana, ¿eh? Tenemos bastante neblina densa, sobre todo en los accesos a la ciudad. Parcialmente nublado hacia la tarde, lo mismo hacia la noche de hoy, sin lluvias, con una máxima bastante bien, de 17 grados. Bien. Ahora, lo que no está tan bien en este momento, si estás por agarrar el auto, la moto, la bici, lo que tengas que agarrar para salir a trabajar o hacer el trámite que tengas que hacer este viernes, con mucha paciencia, porque ya están cargados los accesos a la ciudad y encima hay visibilidad reducida por niebla. O sea, esto hace todo mucho más lento, así que está complicadita, sobre todo la avenida General Paz, también acceso E. La gente que viene del sur, también por la autopista Buenos Aires-La Plata, en la zona de Quilmes, bueno, mano a capital, con mucha precaución porque se ve muy poquito, ¿eh? Y más temprano también hubo un choque, Fer, en la avenida Ricardo Balbín al 2700, entre Pedro Rivera y Manuel Ugarte. Chocaron de frente dos autos. Mirá. Pero increíble, quedaron destruidos los dos en la parte delantera. Por este hecho también quedaron personas atrapadas dentro de los vehículos. Bueno, sí. Estuvieron trabajando bomberos, SAME, con tres ambulancias. Las tres personas que quedaron atrapadas resultaron heridas. Así que hay reducción de carril, esto es en Balbín y Galván. Y allí también, en el barrio de Belgrano, un patrullero chocó y también iba a contramano. Esa es la noticia.
0: Muy bien, bueno, ¿y la temperatura cómo está? ¿Hoy vamos a tener un día lluvioso como ayer o no?
3: No, hoy nos esperan lluvias, la máxima va a ser de 17 grados, sí, reitero, la neblina, que está bastante espesa y presente, va a estar por lo menos hasta mitad de esta mañana, el cielo que va a estar nublado, bastante nublado hoy, sin lluvias, y la

0: en el estadio. Juega Boca y vuelve a la, en realidad hay dos partidos, una transmisión de Radio Continental, porque Boca vuelve a la Bombonera. Boca no jugaba en la Bombonera desde hace un tres partidos y estaba jugando en la cancha de Huracán, pero hoy vuelve Boca a la Bombonera y antes juega Unión ante un equipo que viene siendo una grata revelación como Sarmiento de Junín. Hoy jugando partidos Unión Sarmiento y Boca Lanús, vamos a hacer el prode, por supuesto, como debe ser.
1: Boca Lanús por aquí, por la fecha, los dos partidos por la fecha.
0: Sí, los partidos por la fecha. Arranca la
1: sexta. Qué raro Boca jugando un viernes a la noche.
0: Porque juega entre semana por Copa de Argentina. Claro. En Córdoba
2: con el horario.
1: Ok, ahora sí. Ayer hablaba con un reconocidísimo colega tuyo, partidario de Boca, y me decía que está muy cuestionada la dirigencia con el tema del campo de juego y le atribuyen la lesión de Peroné,
0: de Aranda,
1: juvenil.
0: De Aranda.
1: Ah, el campo de juego, y ojo con esto, a los calzados. Dicen que están muy cuestionados la nueva línea de botines. Bueno, están utilizando todos los jugadores.
0: Sí, bueno, ahí ya depende de los jugadores de lo que se pongan, también de lo que firmen. Eso no es del club, es de los jugadores. Cada uno tiene su arreglo y cada uno usa sus propios botines.
1: Sí, pero es como que hay una tendencia que sean muy bajos.
0: Sí.
1: No de tapones, sino muy bajos, no sé cómo decirlo, en el costado, digamos, te agarra poco el tobillo.
0: Claro, eso.
1: Te agarra poco el tobillo y demasiado livianos. Demasiado, es casi como estar jugando descalzo.
0: Bueno, es que eso es lo que prefieren muchas veces porque sienten más el contacto con la pelota. Eso lo dijo Chilaver una vez.
1: Sí, pero bueno, qué sé yo, no sé. Ahora empiezan a buscar excusas por todos lados, ¿no? Porque la verdad que, me decía, si repasas, hubo muchos esguinces de tobillo.
0: Bueno, es verdad. Ahí está bien.
1: Y de hecho yo me puse a pensar y Racing tuvo como 3 esguinces de tobillo en los últimos partidos.
0: Independiente también tuvo algunos esguinces de tobillo. El gran problema es ese, porque uno usa un tipo de botín y todos van atrás de ese tipo de botín. No son, digamos, de lo más inteligente que puedan tener los jugadores, que todos siguen lo mismo con el peluquero. Todos van un peluquero, toda la manada va para un peluquero. Sí. Entonces,
1: todos terminan cortados igual.
0: Sí. Yo igual creo que la lesión de Aranda no fue en la cancha de Boca.
1: No, pero está bien.
0: Que fue en Boca Predio.
1: Sí, pero están hablan del mantenimiento también que está teniendo Boca. Porque el que mantiene el campo
0: canchero
1: de
0: Boca
1: estadio,
0: debe mantener Boca Predio.
1: Exactamente, la misma gente. Bueno, Flor, recordemos por favor que hoy es un viernes especial y además tenemos número de teléfono.
2: Exactamente. Hoy, amigos, es viernes regalón. Sí, hoy tenemos de todo. Primero nuestro WhatsApp, 1144-000590. Nos dejás tu mensaje y encima participás de este viernes regalón. 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Además, como si esto fuera poco.
1: Pará, basta, ¿no?
2: Hay de todo. Hay de todo.
1: Epa,
2: hoy además
1: esta
2: tenemos.
1: Gente pierde plata, como dice.
0: Sí, pierde plata, nuestros amigos pierden.
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1: Muy
2: todo
1: bien.
2: Esto, 1144-000590.
3: El tipo era malísimo, vos no sabés.
1: Ah, ya empezamos con los chistes.
3: Hablaba, rompía, tenían harto, ¿sabés cómo lo llamaban? El tipo, agua hirviendo.
1: ¿Por?
3: Porque te cagó al mate.
0: No. Pero qué vista.
2: Ya empezó.
0: Pero al paso.
1: Yo iba a ir con las noticias serias.
0: Claro.
2: Este es como una pizza al paso, es verdad. Claro, va sirviendo.
0: 2 porciones de hora para la barra.
1: Entre Flor, que está súper regalona, regala de todo. Vos los chistes. Flor, estás tan regalona que en cualquier momento estás al lado de Toto Caputo anunciando créditos.
2: En cualquier momento me pongo un moño yo y me regalo, ya que estoy.
1: Basta.
2: Por
1: bueno,
2: favor.
1: Señores, ayer estuvo el presidente de la Nación, Javier Gerardo Milei, hablando en la ORT y tuvo definiciones fuertes. Había un operativo de seguridad impresionante.
0: Muy grande, sí. Yo una vez me crucé con uno acá cerquita en un streaming de acá, no me acuerdo cuál, si no lo diría. Y es tremendo, son tres cuadras a la redonda que tienen todo cortado.
1: Yo tuve que pasar cerca de la zona y terminé pasando lejos de la zona.
0: Claramente.
1: Porque me fueron desviando.

0: Yo de repente dije, pero yo no estoy yendo para acá, me están llevando para acá. Y era increíble, la verdad que patrulleros, cuatriciclos, motos, carro de asaltos, de todo.
1: De todo.
0: Bueno, mucha seguridad. La cuestión es que habló Javier Milei, volvió a ser fuerte y duro contra un clásico, ¿no? La oposición y la prensa.
2: La propiedad privada no es una convención humana arbitraria, es el reconocimiento de que el trabajo del hombre le pertenece, porque el creador mismo lo instituyó así. Esta le vendría bien a los periodistas. Si quieren hacerlo más fuerte, se los voy a festejar.
0: Voy a decir algo sobre esto. La verdad que las cosas que diga el presidente sobre los periodistas ya está, ya desde excrementos y todo ese tipo, ya, digamos, ya pierde fuerza. Mirá lo que te digo, es tan fuerte que ya pierde fuerza. Pero, yo fui muy crítico de algunas cosas que hizo el kirchnerismo en las escuelas, que rozaban con el adoctrinamiento. Bueno, esto se le parece bastante. La verdad que esto se le parece bastante. Estaba hablando ante estudiantes, ante pibes que lo estaban escuchando como una autoridad del presidente de la nación. Yo digo, esto se le parece bastante. Yo fui muy crítico con el kirchnerismo cuando notaba que había adoctrinamiento en las escuelas. Por supuesto, era inorgánico porque era un docente en un lado, un docente en otro, pero lo que sea. Esto se le parece bastante. ¿Qué siguió diciendo el presidente Javier Gerardo Milei, el presidente de los argentinos, sobre el debate que se debe la política sobre el sistema electoral?
2: En los últimos días, meses, hemos tenido cierta presión para modificar el rumbo y ser más laxos. Y eso, al margen que si uno hace un buen análisis económico, terminaría mal. Aún cuando terminara bien, sería un contrasentido pretender ganarle el populismo haciendo populismo. Es decir, sería una victoria pírrica. Por lo tanto, dado que no estamos dispuestos a negociar nuestros valores éticos y morales, vamos a seguir haciendo lo que está bien y lo que es justo, y no vamos a ceder al canto de las sirenas.
0: Bien, el presidente habló de la reforma electoral. Patricia Bullrich también habló de la reforma electoral. Patricia Bullrich, que es la palabra del oficialismo en el Senado de la Nación, anticipó que se va a volver a tratar la reforma electoral y el gobierno prepara acuerdos para poder tener alguna mayoría expectante. ¿Qué decía?
3: Suspenderlas o eliminarlas es más o menos lo mismo, porque lo que se está discutiendo es sobre cuál es el sistema electoral del año que viene. Yo creo que lo que hay que ponerse de acuerdo acá es en cómo vamos a votar. Nosotros lo que no queremos es que se acorte 4 meses el gobierno, porque las PASO casi uno pierde un año, el año que viene casi se pierde. Reemplazar las PASO tenemos que tener un sistema que todos estén de acuerdo. Así que eso es lo que estamos buscando. Yo anuncié que en 15 días arranca el debate de la reforma política.
0: Bueno, ahí Patricia Bullrich lo que está diciendo es sentémonos en una mesa, pongámonos de acuerdo. Y yo la escuché en otra parte. Patricia Bullrich también dice, los partidos políticos tienen que tener una forma para poder elegir su candidato. O sea, ella habla de eliminación o suspensión de las PASO, que para ella dice él lo mismo. O sea, las PASO no se harían. Suspendidas no se hacen, eliminadas tampoco. Claro. Pero que haya algún mecanismo de elección interna de los partidos. Ahora, ¿cuál sería? Darle a los partidos algún tipo de posibilidad de que elijan su propio candidato, sin obligar a todos a tener que ir a votar, claro, para elegir los candidatos. Bueno, no sé cuál es el sistema que van a encontrar. Antes cada partido tenía que resolver su interna. El radicalismo tenía su interna, el peronismo, si quería, hacía su interna, y si no, sacaba los candidatos de manera, un poco más a dedo, si se quiere. La izquierda también siempre hizo lo mismo. Pero bueno, la cuestión es que cada partido tiene que encontrar una forma de poder dirimir las candidaturas. No sé cuál será, pero Patricia Bullrich dice, sentémonos y pongámonos de acuerdo, ¿no? Veremos qué es lo que pasa. Patricia Bullrich también habló de la posibilidad de asistir a los endeudados.
3: Yo no digo que el que no lo pagó, no lo pagó porque no quiso. Quizás no pudo. Bueno, se tienen que sentar los bancos, la fintech, con las personas y tienen que arreglar el problema. Pero no se le puede, digamos, ni emitir dinero, ni podemos endeudarnos todos los argentinos o pagar del bolsillo de otros argentinos que hicieron las cosas de otra manera. Y por supuesto que hay que tener más control. Los bancos tienen que mostrar y las fintech tienen que mostrar. Si yo saco 50 mil pesos, ¿cuánto voy a tener que pagar? Me tiene que salir así un pop diciendo, si usted saca 50 mil pesos, en tres meses va a pagar 150 mil. Bueno, lo pienso dos veces.
0: Lo que está diciendo Patricia Bullrich, Bebo, es que tiene que ser todo mucho más claro, ¿no?
1: Que tiene que ser más transparente lo que hacen los bancos y la fintech. Los bancos sí, pero la fintech no te informaba nada y te cobraban lo que querían. Y nadie, especialmente los jóvenes de 17 a 22 años, porque ahí está la clave de la fintech, no preguntaban cuánto tenían que devolver. Mientras te tiraran, o sea, 100 mil pesos, lo agarrabas. ¿Qué problema tenía? Después andás a ver qué hacía con los 100 mil pesos. Pero
0: después tenés que devolver un millón.
1: Hacías un clic y veías que en tu cuenta tenía 100 mil pesos más. Nadie preguntaba, che, pero ¿cuánto tengo que pagar para devolverlo? Que es elemental, es el ABC del sistema financiero. Preguntá cuánto tengo que devolver. No es tan difícil.
0: Después te vamos a contar alquileres, prepagas, transporte y tarifas. Son los aumentos en septiembre. No son sorpresa porque ya estaban previstos, pero los vamos a recordar para estar previstos. Lo de Nepal es increíble. ¿Seguí viendo imágenes? ¿Las vieron?
1: No, es terrible.
4: Yo te lo decía ayer y después siguiendo en esto de ver videos, sí, me queda la sensación que si no sabes qué pasó, te da la sensación que es inteligencia artificial. Que no puede haber manera de que pase algo así.
0: De que pase eso, ¿no?
4: Es tremendo.
0: Estuve viendo el fenómeno, digamos, natural y geográfico, ¿no?
4: Sí, claro.
0: Tratando de entenderlo, lo explicaban los especialistas. Uh-huh. Se derritieron los hielos intermedios de la montaña.
1: Bueno.
0: Entonces se desprendieron partes del Himalaya.
4: Claro.
0: Y empezó a caer desde una altura inmensa y cada vez se hacía una bola de rocas, nieve, más grande.
4: Claro, muy caudaloso.
0: Que cuando entró en el río, empezó a desviar el curso.
4: Claro, o sea, era tan fuerte.
1: Sí, claro.
0: Y lo que llegaba a 200 kilómetros por hora.
4: No,
0: una masa y una velocidad increíble que arrasó.
1: Sí, no tenía tiempo de esquivarlo de ninguna manera.
4: Todo
0: tremendo.
4: Hay un video que creo que es el más fuerte que vi, que es gente que está, no sé si es delante de una iglesia o delante de una estación de tren, pero es una estructura muy grande.
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1: Sí, no tenía tiempo de esquivarlo de ninguna manera.
4: Todo
0: tremendo.
4: Hay un video que creo que es el más fuerte que vi, que es gente que está, no sé si es delante de una iglesia o delante de una estación de tren, pero es una estructura muy grande.
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3: Siete de la mañana, 33 minutos en la República Argentina. Ayer hablaba con un oyente, que oyente además también es anunciante de esta radio.
4: Lo celebramos.
3: Exactamente, nos acompaña.
4: Y lo queremos mucho.
3: Y lo queremos mucho y todo. Y me decía, ¿los venía escuchando en el auto?
4: Sí.
3: Estoy sorprendido de cómo los escuchan de tantos lugares del país.
5: Ah, bueno, muy bien.
3: Dice, la verdad que es evidente que Continental es la radio más federal que tiene la República Argentina.
4: Sin
3: y yo le dije,
4: lugar.
3: Estás en lo correcto.
4: Uh-huh. Tienes razón.
3: Tenés razón. Dice, la cantidad de oyentes me sorprendió porque de lugares completamente distintos. Y es así. Esta radio se escucha en todos lados. Es la radio del campo, es la radio del fútbol,
4: sí.
3: Es la radio federal, es la radio de la Quiaca, de Tierra del Fuego, de todo.
5: Y hasta hemos trascendido fronteras. Nos han hablado de Estados Unidos, ¿te acordás? De España. Ayer nos habló otro oyente desde Uruguay. Chicos, dice, yo pongo la radio y llegan hasta Uruguay. Es increíble.
3: No.
5: Increíble.
3: La verdad que me sorprendió muchísimo porque él estaba sorprendido de ver cómo nos escuchaban desde todos lados. Bueno, empezamos a dar un poquito de vueltas en las distintas informaciones que tenemos. La nueva oposición unida dio otro paso y pidió formalmente la sesión del 9 de septiembre con eje en la prórroga de la emergencia en discapacidad y en la situación de las familias endeudadas con bancos y billeteras. Claro, la oposición, a ver, empiezan a jugarse momentos electorales antes de fin de año. Interesante es viendo cómo se mueve cada bloque, ¿no? El bloque del oficialismo, en el cual también está el PRO, porque la Libertad Avanza y el PRO están hablando fuerte y quieren ir juntos, pero el peronismo también, junto a otra oposición, por ahí algunos sectores de izquierda y demás, también están hablando y viendo cómo pueden unirse. Lo que te muestran primero es una foto de unión parlamentaria, para después tratar de extenderlo en una especie de unión política de otra índole, tratando de llegar a una unión electoral. Si se puede o no se puede, lo veremos con el tiempo. En el medio está lo que decía Patricia Bullrich, cómo van a dirimir los distintos espacios las candidaturas, ¿no? ¿Cómo van a ser? Si eliminamos las PASO, habrá que encontrar una fórmula. La cuestión es que peronismo de un lado, no peronismo del otro, que es la grieta electoral que siempre nos representa a los argentinos, está viendo cómo hace para moverse y unir fuerzas, por un lado y por el otro. Y por ahora se ven en el Parlamento, ¿no? Ahora la oposición intenta generar una agenda propia en el Parlamento frente a la agenda propia que tiene el gobierno también, ¿no? El gobierno ayer avanzó bastante, esta semana avanzó bastante en realidad, avanzó el miércoles con la reforma del Banco Central y también con el perdón fiscal, ¿no, Bebo? Dos.
6: Sí, la inocencia fiscal que salió rápido porque eliminaron a los funcionarios, que los funcionarios no pueden entrar en la inocencia fiscal.
3: Exactamente.
6: Eso agilizó las cosas.
3: Agilizó las cosas y la oposición, digamos, hubo aliados,
6: sí,
3: con esa reforma. El Senado ayer aprobó los pliegos de jueces clave que podrían decidir en causas que implican el gobierno. Entre otros, Pablo Bertuzzi no tuvo el acompañamiento del peronismo, pero seguirá como camarista. También se aprobó el pliego de Agustín Rubiero, vinculado con el presidente de la AFA, Chiqui Tapia. Maíquez consiguió que el Congreso aprobara casi 180 candidatos en 6 meses. Lo había dicho el entorno de Maíquez cuando asumió como ministro de Justicia. El gran objetivo del nuevo ministro es cubrir todas las vacantes.
6: Claro.
3: Bueno, en 6 meses aprobó casi 180 candidatos. La verdad que es récord absoluto en una movida judicial en la República Argentina.
6: Sí.
3: Pero bueno, son puntos que tiene la agenda política del gobierno, por eso digo, el gobierno esta semana avanzó en su agenda política, la oposición intentará avanzar en la agenda política la semana que viene. 7:38, ¿con qué número estamos para todos?
5: Con el 1144-000-590. 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
3: Bien, pausa, ya venimos.
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0: Qué lindo tema este.
1: Y el abuelo. Himnos de abuelo. Los abuelos de la nada, en realidad.
0: Qué lindo.
1: Himnos de mi corazón.
0: Divino, himnos de mi corazón. Bueno, 7:42 en la República Argentina. Señores, la temperatura está bastante agradable para lo que veníamos teniendo en los últimos tiempos,
2: ¿no? Pero mucha humedad,
0: Hay mucha humedad.
3: Es cierto. Sí.
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3: 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La temperatura en la ciudad de Buenos Aires a esta hora es de 11 grados. El cielo está parcialmente nublado sobre la ciudad. No se ve el sol. Lo extrañamos al sol. Hoy va a estar así, con neblina en la mañana, parcialmente nublado hacia la tarde y lo mismo hacia la noche de este viernes. La buena noticia para muchos es que no va a llover y la temperatura máxima para hoy será de 17 grados.
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0: Bueno, Tigre, la verdad que ayer la noticia deportiva fue River durante todo el día, ¿no?
1: Sí. La salida de Cobet, que ya se veía venir. Estaba claro que Chacho iba o renunciaba o lo echaban. Y finalmente él contó, y contó también Di Carlo, que prefirieron quedarse hablando hasta altas horas de la madrugada. De hecho, Chacho cuando sale no le pega un periodista con el auto de casualidad. Y dieron esta conferencia de prensa, muy entre comillas, insisto, estas cosas hay que evitarlas. Y no, muchachos, no hay que ir, le digo a los colegas, no hay que ir. Pónganse de acuerdo, que los medios se pongan firmes, no hay que ir.
0: ¿Pero qué? Pero si no sabían que no iba a haber preguntas.
1: Bueno, eso también la gente de prensa, que labura muy bien. Yo conozco a la gente de prensa de River, no es decisión de la gente de prensa, está claro. Es decisión de más arriba, porque estaba el presidente. Claro. La gente de prensa, el presidente no le va a decir nada. Habló Stefano Di Carlo y lo escuchamos aquí en el aire de Radio Continental.
5: Chacho nos ha expresado a Enzo y a mí en una conversación privada su voluntad, que es de dar un paso al costado. Nosotros todo este proceso lo iniciamos con enorme convicción, con determinación, y hemos respaldado siempre de manera categórica todo lo hecho en este tiempo que al Chacho le ha tocado ser entrenador del club. Con esa convicción lo hemos acompañado y también de esa misma manera lo acompañamos en esta decisión, que es su decisión personal.
1: Lo acompaña con decisión a la puerta de salida, que no le quedaba otra tampoco. Yo insisto en esto, Coudet no es el único responsable, es responsable. Pero hay una cadena de mando en la que lo único que abunda es el desconocimiento de fútbol, que arranca en su presidente y continúa en la secretaría técnica. River no tiene a alguien que sepa de fútbol. Hoy creo que está más claro que nunca. Se queda Poncio, el técnico que no quiere ser técnico. Lo digo esto porque el mismo Poncio en su momento dijo: yo no quiero ser entrenador. Podría haber sido Marcelo Escudero, el técnico de la reserva. Eligen a Poncio. Está el corrillo dice que podría quedarse Poncio hasta fin de año, lo cual me parece una barbaridad si es así, porque estás poniendo, suponiendo que haya, tu proyecto futbolístico, que incluye un mercado de pases de 67 millones de dólares.
0: ¿Eso fue lo que gastó River?
1: Sí, aproximadamente.
0: ¿67 millones?
1: Si no es 67, 64, el número es entre 60 y 70. Sin contar contratos, porque nunca se cuentan, pero de pases simplemente, imagínate, 20 por Thiago Almada y 18 por Correa, o sea, en dos jugadores tenés casi 40 millones de dólares. Lo estás poniendo en manos de alguien que es parte de una secretaría técnica, no la parte más importante, y que aparte no quiere ser técnico. ¿Cuál es el proyecto futbolístico que tiene River?
0: Ahora,
1: traer un español para que tome decisiones, un tipo que estuvo 2 años en cada club y se tuvo que ir porque no duraba.
0: Ayer veía un videito de un reel que había hecho un periodista partidario de River. Y ponía qué bien estábamos cuando estábamos mal. Y ponía un video de De Michelis,
1: sí,
0: el día que se despedía,
1: sí,
0: diciendo que había dejado todo por River. Y yo me ponía a pensar, está bien, tuvo ese problema.
1: Ese problema rompió todo.
0: Rompió todo. Ahora es increíble cómo, vos fíjate cómo las palabras,
1: sí,
0: construyen pero también destruyen.
1: Sí,
0: fíjate,
1: sí,
0: lo que le pasó a Julián.
1: Bueno,
0: por haber hecho una declaración,
1: en el peor
0: rompió todo, posible. No tiene solución.
1: No, no tiene arreglo.
0: Y lo que dijo de Michelle en aquel momento, rompió todo y no tiene solución.
1: Pero yo creo
0: hay veces que no hay vuelta atrás.
1: Claro, yo creo que hubo doble traición con lo de Michelle, porque de Michelle primero llamaron a un off. A 15 tipos, o sea, de momento, de movida el número de un off, 15 es imposible. Mm. Segundo, vos un off se lo das a tipos en los que confías, claro. No en gente que no conoces.
0: Claro.
1: Y tercero, si vos metés en un off gente que no conoces, tenés que ser medido. Y si vos tenés críticas a los jugadores, no la tenés que decir delante de tipos que no sabés quiénes son. Porque esos tipos cometen la segunda traición. La primera es la de Michelli criticando por la espalda a los jugadores, delante de gente que no conoce. Y la segunda, lo imperdonable de los periodistas, es romper un off.
0: O sea, totalmente.
1: Los que han roto un off son unos traidores, y eso, se sepa quién fue, no se sepa, es un traidor o una traidora, y eso no se vuelve.
0: No se hace.
1: No se vuelve. No se hace y no se vuelve.
0: Ahora, lo de Coudet, el ciclo Coudet, también es extraño.
1: Sí.
0: Llegó después de una decadencia de Marcelo Gallardo.
1: Sí.
0: Ganó los primeros 6 partidos.
1: Ganó, creo. Sí, 6 o 7 partidos. No,
0: increíble, arrancó
2: pero comiéndose. Con mucha suerte ganó.
0: Bueno, está bien. Jugaba mal. Ok, pero eso te podría haber dado el impulso para empezar a jugar mejor.
2: Exacto.
0: Pero no se dio.
1: No,
0: después
1: se dio.
0: Empezó a perder a lo loco también.
2: Yo creo que la decadencia de River, que se profundiza y se aguda con el container. Poner claro. A 14 jugadores en un container diciendo, a ver, material descartable, eso yo creo que lo marcó. Es muy fuerte, era muy, para mí nunca lo vi que pasara en el fútbol argentino.
0: Bueno, eso ahí es lo que dice el Tigre, no, eso es la dirigencia.
1: Esa es la dirigencia, no es Coudet, esa es la dirigencia. Coudet tampoco estuvo, digamos, y ni siquiera lo que dicen los jugadores que están en el container, ni siquiera fueron a dar la cara, o sea, no. Mandaron mensajes, llamaron por teléfono, los citaron a entrenar en Cantilo y de ahí a que se cambien en un container. Eso rompe. Igual ya el River de Coudet venía perdiendo partidos importantes. Había perdido el clásico con Boca, había perdido la final con Belgrano.
2: Sí, pero eso es una desprolijidad, Tigre. No, nunca la vi.
1: Eso ni siquiera es una desprolijidad, es un despropósito y una falta de respeto. La misma falta de respeto, por ejemplo, que ayer tuvieron Kendry Páez, cuyo paso por River será recordado más por las veces que se fue de joda que por lo que jugó. Y este chico Galarza Fonda, que también el hincha de River recordará el macanón que se mandó en el gol de Racing cuando Racing elimina a River 3-2 en la cancha de Racing, casi mofándose de la situación de Coudet. Galarza Fonda poniendo un penal que convirtió en el Mundial a Alemania, y Kendry Páez saliendo con una sonrisa en Insta. Después lo tuvo que borrar Kendry Páez, que yo entiendo que los jugadores se sientan destratados.
2: Sí.
1: Lo entiendo. Lo que tendrían que hacer es ponerse un poquito por arriba de la situación, incluso hacer autocrítica. Galarza Fonda no se puede ir a jugar a 4 horas de concentrar un partido al pádel. No lo debería haber hecho. Y así otras cosas. Kendry Páez yendo a festejar un triunfo ante San Lorenzo por penales y después al otro día entrenando.
0: Lo que vi fue el de Centurión.
1: Bueno,
0: diciendo todo vuelve, porque se había peleado con Coudet.
1: En la cancha de River se peleó con Coudet cuando lo quiso poner.
0: El partido de Racing.
1: Y Centurión medio que no quería entrar y fue una situación ríspida. Y después dijo, explicó que no había sido honesto, etcétera, etcétera.
0: Y Centurión, dale.
1: Centurión, que es de los tipos con talento, es el que más lo desaprovechó. Porque Centurión tenía talento.
0: Pero podría haber sido un crack, podría absoluto.
1: Podría haber sido al Mundial 2018.
0: Si podría haber sido Di María tranquilamente.
1: Tranquilamente.
0: ¿No?
1: Sí. Las condiciones. Sobraba.
0: 10 minutos faltan para llegar a las 8. ¿Con qué número de teléfono estamos, Flori? Te voy a pedir, me actualizás porque veo que hubo un montón de choques.
3: Eso, bueno, 1144-000-590. Gracias también a los oyentes que nos van mandando, ¿no? Hace rato un oyente nos contaba en la ruta 3 también de un accidente. Nos van mandando los reportes de choques en esta mañana y yo te cuento que la neblina está complicando los accesos a la ciudad, que ya están bastante cargados. Atención a la gente del oeste que viene por acceso oeste, porque hubo un choque en cadena en el kilómetro 22, sentido a Capital, la banquina izquierda está reducida, no hay heridos graves, pero sí muchas demoras. También se liberó Balbín y Ugarte en Saavedra tras el choque frontal de esta madrugada, que lo vimos impresionante, el choque entre dos autos.
0: Sí.
3: Bueno, se trabajó durante la madrugada y la mañana de este viernes y ya está liberada al tránsito, pero a los usuarios de los ferrocarriles les contamos que el Belgrano Sur, que hace González Catán, estación Sáenz hasta Pompeya, viene también con demoras por la neblina. Así que con mucha paciencia para circular esta mañana.
0: Atención, jubilados, que en un ratito te voy a contar cuál fue el cambio del trámite para que jubilados y pensionados puedan viajar gratis en el subte. No es un dato menor porque el subte es caro.
2: Carísimo. Sí.
0: Es caro. Y la verdad, para mí, yo siempre prefiero el subte antes que el bondi. Yo.
1: Sí.
0: Yo.
1: Lucas,
0: prefiero,
1: sí,
0: prefiero más rápido. Pero yo. Pero digo, es caro. Es caro.
2: Sí.
0: Bueno, jubilados y pensionados pueden viajar gratis. Atención que te vamos a decir cómo es el trámite, ¿eh? Nos vamos a la pausa y ya venimos.
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0: 4 minutos para llegar a las 8 de la mañana en la República Argentina. Ustedes saben que hubo un tremendo temporal con fuertes ráfagas, granizo y vientos muy fuertes que causó destrozos en Las Rosas. En Las Rosas, en la provincia de Santa Fe. Así que
1: la tierra de Poncio, justamente.
0: ¿Dónde?
1: La tierra de Leo Poncio.
0: Ah, mira, bueno, sí, qué sí. Casualidad. Estamos con Javier Meyer, que es el intendente de Las Rosas, para que nos cuente un poquito cómo está y qué necesitan.
2: Ahora lo vamos a tener. Ahora lo vamos a tener. Sí, lo estamos conectando.
0: Bien, perfecto.
1: A ver qué es lo que ha pasado.
0: La cuestión es que.
2: Sí, ¿qué pasó?
0: En las rutas hubo camiones varados, cerca de 30 casas. Perdieron todo, se le volaron los techos.
1: Qué terrible.
0: El temporal fue increíble. Las imágenes también son bastante fuertes. La ciudad quedó casi sin suministro eléctrico, solo una parte. Quedó con electricidad porque cayeron muchos postes de luz, cableado, árboles enteros arrastrados por las ráfagas. Es increíble, porque fue un temporal, no estoy hablando de un terremoto. No,
3: la naturaleza se está revelando de distintas formas en distintas partes del mundo. Te digo, por las olas de calor, por los movimientos sísmicos, los terremotos, los aludes, los violentos temporales, tifones, etcétera, por todas partes, desde hace 4 meses, estamos viendo en todos lugares que apareció algo. Algo apareció.
1: Está hermoso todos los avances tecnológicos. En realidad no están hermosos los avances tecnológicos, pero son absolutamente imposibles de evitar. Pero por un lado, mientras avanzan con la inteligencia artificial, con toda esa pelota que nos va a terminar liquidando, por el otro lado, el mundo se está cayendo a pedazos. Está cayendo a pedazos.
3: Hay de alguna otra forma fenómenos climatológicos que prácticamente tan seguidos yo nunca lo vi.
0: Hablando de inteligencia artificial y demás, es un tema que después vamos a tratar.
1: Sí.
0: Hay una advertencia de más de 15 empresas de las, digamos, OpenAI, Microsoft, Google, que le advirtieron, se juntaron y le advirtieron en un comunicado a los estados que se preparen para ciberataques masivos. Porque la inteligencia artificial, yo esto lo había escuchado ya en la presentación que tuve con Gabriel Zurdo, que yo contaba esta semana.
1: Sí.
0: Gabriel Zurdo es el CEO de una empresa muy reconocida de ciberseguridad. Habló con nosotros ayer por el tema de Meta y el juicio.
1: Claro.
0: Él lo contaba, que la inteligencia artificial está en manos de la maldad. Porque los avances tecnológicos pueden ser como la energía nuclear. La puedes usar para el bien, la puedes usar para el mal.
1: La energía está ahí.
0: Exactamente.
1: La energía está ahí. Vos puedes ir para acá.
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0: 8 de la mañana, 5 minutos en la República Argentina. Quienes se están despertando ahora a las 8 ya se enteraron de lo más importante, porque el Servicio Informativo Continental se los contó, pero nosotros vamos a ir ampliando. Y hasta las 10 tenemos juntos en Continental mucha información y muchos sorteos. Flor,
1: sí, hoy es día de regalón, ¿no? Exactamente, al 1144-000590. 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Vos sabés por dónde queda, ¿no,
2: Tigre? A pasito el predio de Banfield.
0: Ahí cruzando. Podés salir de la Universidad de Lomas y caminando de la manito.
1: Y quienes estudian en la universidad salen así, despacito de la mano, y se van a Nick a disfrutar entonces con este pase que regalamos hoy. 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
0: Ah, además, Nick es mucho más discreto que, por ejemplo, el otro día, ¿te acordás que escracharon al diputado?
1: Nick, no te pasa.
2: Pero el diputado verde,
0: salió caminando.
2: Verde, sale caminando con la señorita al lado. Podés salir solo
0: y decir, pará, estaba de trampa.
2: Claramente.
0: Sí, sí. Si hubiese estado con su pareja. Pará,
3: era diputado, era una escenificación, no era un diputado, era un sketch eso,
2: ¿no?
3: Era un sketch.
4: Después se supo que era todo falso, era un sketch. No era el diputado.
0: Tiene una pinta de diputado.
2: Tiene una pinta de diputado.
4: Sí, bueno, lo contrataron para eso.
0: Lo contrataron para eso.
4: Sí.
0: ¿Ves? ¿Te das cuenta que la inteligencia artificial hace cualquier cosa?
2: Y dijeron que no era la primera que trastabillaba. Yo no sé si fue un sketch igual.
0: Claro, además daban nombre y apellido. Claro.
1: Bueno, pero Nick, eso no te pasa igual, ¿eh? Claro. No te escrachan.
0: No hay sketch.
2: Muchachos, de los temas no se sale de a pie.
0: Les cuento lo de la... Ahora digo, nos va a meter un poquito en política, pero les cuento lo de OpenAI y las empresas que advirtieron esto que comentábamos antes. Fue, OpenAI es una de las empresas, pero en realidad son más de 100 empresas de tecnología y ciberseguridad que firmaron una carta para reforzar la ciberdefensa ante el avance de los ataques impulsados por IA, por inteligencia artificial. OpenAI, Microsoft, Google, Amazon Web Service, IBM, bueno, entre otras, ¿no? Todas las más importantes. ¿Qué dijeron en esta carta? Advirtieron que existe un plazo limitado.

0: se la queda el gobierno. Dijo que el aporte privado a ese organismo, que es del 1% de las primas de los seguros del mercado automotor, no está llegando a destino. Le preguntaba si era así, porque era un rumor que estaba circulando en estos últimos días, y esto contestaba.
1: Esto es efectivamente así y lamentablemente así. La ley le asigna un presupuesto que está vinculada con el 1% de la prima de los seguros de los vehículos. Ese dinero hoy en día no está yendo a la Agencia Nacional de Seguridad Vial. La agencia pasó a depender orgánicamente del Ministerio de Economía, que está reteniendo algo así como el 82-83% de esos fondos, según la información que he obtenido, y de ese modo la agencia únicamente funciona en cuestiones muy menores, es decir, lo que queda es para pagar salarios de los trabajadores que no han sido despedidos en su momento.
0: A ver, la preocupación es por varias razones. Primero, que los accidentes o siniestros viales está entre las principales causas de muerte en la Argentina, sobre todo en los jóvenes, ¿no? Están los problemas coronarios y también los siniestros viales. Pero esto se suma a algo que ya sabíamos, que era que el impuesto a combustible, que debería ser destinado a la reparación de rutas, no está llegando a donde debe llegar. Entonces, digamos, este combo me parece que es preocupante, porque lo que hace es poner en riesgo, ni más ni menos, que la vida de la gente.
2: Todo, ¿no?, el tiempo. Y ni te hablo del fondo que se cobra también vía combustible para el mantenimiento de las rutas rurales.
0: Exactamente. Vos fíjate que en la exposición rural, todos los años, en la apertura de la exposición rural, Nicolás Pino, que es el titular de la sociedad rural y que comulga con el gobierno, no es un opositor a Javier Milei, la crítica que le hace al gobierno es el estado de los caminos rurales.
2: Sea el gobierno que fuere.
0: Sea el gobierno que fuere.
2: Sí.
0: Pero le digo a propósito, en este caso, porque es alguien que tiene coincidencia, digamos, no es una crítica porque sí, digamos, es una crítica de alguien que tiene cierta coincidencia con el gobierno nacional, sí, y que le está marcando, che, tenemos que reparar los caminos rurales.
2: Es que no sé cómo, a ver, el vivo lo explica siempre. Podés tener Vaca Muerta sacando de todo, pero si no tenés cómo llevarlo, o el viaducto, el gasoducto, o los camiones que puedan transportar por ¿cómo se llama? La minería, por ejemplo, lo que sea, por las rutas, porque las rutas no están.
3: La minería, ¿para qué lo tenés? La minería y el campo son los que más sufren el deterioro de las rutas. Claro. Quizás el petróleo, el gas, no, porque ahí tenés un gasoducto y un oleoducto. Pero para el campo, las rutas hoy son un desastre, y para la minería en el futuro, ¿quién van a tener serios problemas? Yo digo, si van a ganar tanto dinero, viejo, si vos no tenés plata para hacer la ruta, obliga a la empresa que va a ganar tanto dinero a que la termine él.
2: Arreglar, por lo menos que haga un aporte.
3: Arreglar con los privados, está bien, pero hacela vos.
2: Pero pónganse de acuerdo, porque la verdad que no
0: si no tiene nada sentido. Nuevo, ¿no? Digo, acá llaman los camioneros todo el tiempo a contarle, claro, cómo están las rutas.
2: Claro. Exactamente. Bueno, señores, 8:15 en la República Argentina. Yo creo que, Vero.
4: Sí.
2: Ah, sí. Hola, Vero, sí. Rosales Cura.
4: Sí, estoy acá. Ya ¿querés mate? ¿Querés hacer tú que te haga un
2: vamos
4: mate?
2: Vamos a hacer un matecito, dale. Pero primero me vas a contar de qué se trata.
4: Sí, te voy a contar que cayó la gitana.
2: Mira vos.
4: En un rato te voy a contar esta historia, sí, de esta mujer que seguramente ustedes recordarán, porque yo se los he contado acá y lo han visto en todos lados, cómo entró al RENAPER a renovar su documento de identidad cuando todavía era prófuga. Sí. Y se fue como si nada.
2: Hizo el DNI y se fue tranquila.
4: Exactamente. Y algo tremendo, porque no está solamente acusada de, bueno, un montón de estafas. Detrás de la estafa hay una muerte. Así que en un rato te voy a contar eso.
2: La historia de la gitana, ¿no? La caída de
4: la caída,
2: gitana.
4: Cayó.
5: Cayó la gitana.
2: Flor.
5: ¿La de la canción de cancha? ¿La gitana loca que tiró las cartas?
2: Y claro, de verdad.
3: Sí, pero leía mal el futuro, ¿eh? Porque si no, no hubiera caído en cana.
2: Mirá todo lo que provocaste, Vero, con tu
4: bueno, gitana. A mí me da... Sí, claro, bueno, no actuaba sola, actuaba con dos, tres amigas de la comunidad gitana también.
2: Ahora sí. Flor, ¿me decís el teléfono que me voy a la pausa?
6: 1144-000-590.
2: Gracias. ¿Y me vendés un tema vos antes de ir a la pausa?
6: Obvio, también, sí. Hoy hay un gran estreno en Prime Video. Ya se estrenó, mejor dicho.
2: ¿Serie?
6: Es una película.
2: Ah, película.
6: Así que en un rato te voy a contar cuál es, para que si no tenés planes el fin de semana, obviamente te podés quedar a verla, que va a estar muy buena.
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1: Hola, buen día, Continental, Fernando, equipazo, acá Osvaldo desde Balvanera con el 814, con mi sana costumbre de escucharlos diariamente. Muy buen programa y bueno, que tengamos un buen fin de... Abrazo grande y feliz día de la radio, que ayer no mandé. Ustedes hacen honor a la radio. Mil gracias.
2: Hola, buen día. Soy Marta Caputo. Aclaro, nada que ver con el Caputo que está en el gobierno. Soy jubilada y quiero participar por alguno de los sorteos. Mis tres últimos números son 895.

0: ocasión.
1: Será la música.
2: Dale, que viene.
3: Me gusta porque aprovechan el mínimo silencio mío.
2: Claro.
3: Tirarse encima. Viejo, no es así esto.
2: Ayudamos.
3: No, che, le tengo que mandar un saludo enorme.
1: ¿A quién?
3: A Gaby Barbagallo, que es médico de cabecera, funcionario espectacular, amigo enorme, compañero, médico, todo. Tiene un solo defecto.
1: ¿Qué? Independiente. En el rojo, grande, Gaby.
3: Bueno, igual, lo saludo y lo quiero igual. Es raro, es raro. Tengo dos amigos de Independiente.
1: Tu presidente es Independiente.
3: Bueno, un enorme abrazo a Gaby Barbagallo, que nos dice: hola Fer, me quedé un rato en la cama mirándolos por streaming antes de ir a laburar. Te estoy viendo y la verdad está cada vez más entretenido tu programa. Abrazo, amigo.
4: Ah, bien. Pero ¿estás seguro que está viendo este?
3: Es la idea, hacer un programa periodístico.
2: Doctor, entendió todo, doctor.
3: Entendió todo. El doctor nos tiene que venir a visitar.
1: Grande, doctor.
2: ¿Especialidad? Clínica.
3: Sí.
2: Ah, bien.
3: No, es un capo.
2: Bien, es como ser expedito, ¿viste?
3: ¿Necesitas médico?
2: Sí, siempre. Un

0: Clínico necesito, fuera de joda, ¿eh?
1: ¿Cómo fuera de joda?
0: No, bueno, estamos
1: aire, hablando de esto formalidad.
0: Pero está bien, pero sí, doctor.
1: ¿Te pensás que estábamos tomando un café en la esquina?
0: ¡Doctor, más o menos!
1: ¡No, no es así esto! Esto es un programa periodístico. De hecho, el Bebo nos da el título de lo que va a ser su comentario. ¿Tenés título de comentario económico, Bebo, o
2: el
1: no?
2: El título del comentario económico es... estaba previsto.
1: ¿Estaba previsto?
2: Sí, está todo previsto.
1: ¿No? Vos sos como ChatGPT. Sí. ¿Viste? Cuando le pones algo, pone pensando antes de... Sí, yo digo, sí. ¿Qué te pones a pensar primero?
2: No, se me ocurrió. Tenía varias alternativas.
1: ¿Cómo es entonces?
2: Estaba previsto.
1: Estaba previsto. No. Estaba previsto. Sí, ¿cómo zafás? Después dibujás cualquier cosa.
2: Después la dibujo.
1: Atrás sí, de eso dibujás cualquier cosa, ¿no? Obviamente.
2: Y sobre la marcha, ¿viste?
1: Sobre la marcha. Bueno, Vero, metete con el tema que me prometiste.
0: Bueno, vamos con la gitana. Vamos. Dale. Porque cayó la gitana. Ustedes recuerdan, en mayo, pobre, esta mujer entró al Renaper. Se hizo su DNI, como si nada. Hasta ahí vos decís, ¿cuál es el problema? Y claro, que la estaban recontrabuscando porque estaba prófuga de la justicia. Por un caso de estafa en Lomas de Zamora.
1: Sí.
0: ¿Qué ocurrió en Lomas de Zamora? Una mujer, una peluquera, Merlín Díaz Silva, de 30 años, entregó, escuchen esta cifra, 14 millones de pesos,
1: sí,
0: a Marta Noemí Mitrovich, de 72, alias La Gitana, alias La Paraca, así la conocían.
2: Upa.
0: ¿Por qué le entregó esta plata? Porque le iba muy mal en la peluquería, porque no entraba clientela, porque estos se aprovecharon de la vulnerabilidad de esta mujer y le dijeron, mira, te vamos a hacer un trabajo, sí, para destrabar el problema económico que vos tenés.
1: Qué raro.
0: Vos me das esta suma de dinero, estos 14 millones de pesos, y nosotros te lo devolvemos el doble, porque te vamos a destrabar todo. Vas a ver, confía en nosotros, Merlín. Se llevaron los 14 millones, pero no aparecieron nunca más. Mensajes de todo tipo de Merlín. Claro, pero el problema acá, lo fatal, la tragedia, es que Merlín se quitó la vida.
1: Ojo. No.
0: Por eso hablo de una muerte en esta historia, es desesperada, 14 millones de pesos, sí, dejó una carta responsabilizando a esta mujer. Ahora, meses más tarde, tenía un pedido de captura, entra al Renaper, se hace el documento, se va y saltan todas las alertas como diciendo, che, guarda que esta mujer tenía un pedido de captura. Bien, fue detenida en Salta ayer, o fíjate, se fue a Salta, sí, y se fue a hacer lo mismo, siguió estafando en Salta. Por eso ya está detenida y espero que quede mucho tiempo detenida.
1: Qué raro, pudo seguir estafando y no la,
0: sí,
1: encontraba.
0: Nada, ¿no? Sí, total, bueno, la no muerte, trabajaba sola, ¿no?
3: ¿La muerte se le puede adjudicar en la causa a esta señora?
0: Bueno, porque sí, es una inducción al suicidio, se quiere, y alguna, claro, que otra figura. Igual hay que ver cómo esto después de un abogado, de tribunal y demás. Pero la estafa está comprobada. Entonces, por la estafa... Sí. Toma esta deriva, tremenda decisión, claro, sí, esta mujer. Pero bueno, no es a la única que debe haber estafado. De hecho, hay dos cómplices más, también de la comunidad gitana, que están detenidas. Y hay dos más cómplices en Temperley que fueron detenidos en las últimas horas. Es decir, que había una banda que operaba y en las últimas horas, como cuento, ya fue detenida. Bueno, cayó la gitana y espero que vaya a hacer sus truquitos entre las rejas, porque de ahí no va a salir.
1: Muy bien, bueno, señores, 8 y 27 casi en la República Argentina. Ahora te voy a contar lo de los jubilados. Si sos jubilado, tenés que estar atento para el trámite que tenés que hacer en la ciudad y poder viajar gratis en el subte.
0: Bueno,
1: no es un dato menor, ¿eh?
3: Qué buena noticia, no, en el Día de la Ancianidad. Hoy es el Día de la Ancianidad.
1: Hoy es el Día de la Ancianidad.
3: En México es el Día del Abuelo.
1: Sí.
3: Pero en Argentina es el Día de la Ancianidad. Así que bueno, jubilados generalmente tienen.
1: Pero pará.
3: Sí.
1: Acá era el Día del Abuelo y le cambiaron el nombre. Como el día. Viste que el Día del Niño le pusieron el Día de no sé qué.
2: Pero es mejor el abuelo que la ancianidad. ¿De qué están hablando?
1: Por eso es mejor el Día del Abuelo.
2: ¿Quién fue el idiota que se le ocurrió cambiar?
3: No, esto es de 1946, de la gran Eva Duarte, la que dijo.
1: Pero hay Día del Abuelo acá.
3: Sí.
2: Ah, bueno.
3: Busquemos el Día del Abuelo.
1: Sí.
3: A ver, Día del Abuelo.
1: Sí, micrófono, Vero.
4: Ah, estoy haciendo mal.
3: Acá es el 26 de julio, el Día del Abuelo. O sea, ya pasó hace un mes.
1: Hace un poquito.
3: Lo que pasa es un mes y dos días.
1: Mirá vos.
3: Bueno. Pero hoy es el Día de la Ancianidad, así que bueno, para los jubilados una buena noticia, por lo menos.
5: Feliz día a todos.
1: Está bien, muy bien. Bueno, siguen teniendo... ¿Tenés abuelos vos, Flor, o ya no?
5: Me queda con vida una abuela.
1: Una abuela.
5: Sí.
3: No,
5: ¿sí?
3: Yo no. Yo.
1: ¿Tigre no?
3: No, no, no.
1: ¿Diego tampoco?
3: Partieron.
1: No, claro. Bien. Bien. Bueno, Bebo.
2: Hace mil años,
0: ¿no? Vos también.
2: Me hace ganar.
5: Hace ganar. Encima lo dijo tan sincero.
3: ¿Qué pregunta? Recuerdo.
0: ¿Qué pregunta?
3: Recuerdo de Caín y Abel.
5: Se rompió Fer, chicos. No puede seguir.
0: Lo quise incluir en la encuesta.
5: Lo quise incluir y dijo, bueno.
1: Te miré y me di cuenta de la boludez que te iba a preguntar.
0: Ya era tarde.
3: Pero para, aparte de Bebo, que es abuelo, ¿alguno de esta mesa lo es? ¿Shurman, abuelo o no?
4: No, no, todavía no.
3: ¿Todavía no? ¿Fer tampoco?
1: No, tampoco. No. Tampoco. Claro, pues que estamos más cerca de ser abuelo que de...
3: Claro, el de golpe, yo creo que el golpe definitivo a ya mi temor a la vejez va a ser cuando alguno de mis amigos sea abuelo. No tengo amigos abuelos.
1: Claro, no tenés.
3: Sobre todo,
1: no, yo tengo un montón.
3: Los que tienen la misma edad que yo, los que hicimos el colegio juntos, ninguno es abuelo.
5: Para los hijos es difícil, porque llega una edad donde el padre o la madre te empiezan a decir, a tirar, y esto, porque lo estoy atravesando, te empiezan a tirar el palito.
1: No, pero eso no hay que hacerlo.
5: Y
1: primero, principal, porque ahora la maternidad o la paternidad es mucho más avanzada, digo, en edad, ¿no? Hoy una mujer hasta los 40 años está,
2: pero
1: a veces sin
5: entender.
0: Mucho más también.
1: Es mucho más.
0: Se ha estirado muchísimo.
2: De los cuatro abuelos, yo solamente conocí uno. De los cuatro, porque murieron todos muy jóvenes.
1: Bueno, los míos también.
2: Por eso.
1: Murieron muy jóvenes. Las dos abuelas maternas las conocí, a un abuelo paterno lo conocí muy poquito, yo era muy chico, y al otro no lo conocí.
0: ¿Qué nombre?
2: Los cuatro españoles, los cuatro abuelos eran españoles, y quedó la abuela paterna.
0: Sí.
2: Los otros tres murieron muy jóvenes cuando llegaron acá, estuvieron un tiempo, vivieron un tiempo, tuvieron hijos acá.
1: Sí.
2: Tuvieron hijos en España acá.
1: Pero fallecieron rápido.
3: Pero es que se morían jóvenes en esa época.
1: La expectativa de vida.
0: Vida,
3: ¿cuánto?
0: Claro.
3: 50 años.
1: Mucho más joven. Sí,
2: no, 50 años era más.
1: Llegar a los 60 era un logro.
3: Era un triunfo, claro.
1: Sí, sí, es cierto, sí. Es así.
0: La semana pasada hubo una madre de 62 que tuvo a sus hijos.
3: Sí,
0: 62 años.
3: Sí. Un montón, igual. Pero
1: igual, eso fue el
0: ¿Qué?
1: No, el milagro de la medicina.
0: Sí, claro.
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0: Lo saluda Alejandro Canepa, que ya está dando vueltas por ahí con la información. Ale, ¿cómo te va?
1: ¿Cómo estás, Fernando? Buen día, muchas gracias.
0: Por favor.
1: Saludo a todo el equipo y muchas gracias. Ya recibí la invitación de la familia Saleme de Zafico de Moromar, un año más acompañando a Radio Continental con este remate. Dos afirma que está muchos años acompañando a Radio Continental, que va a realizar el remate que sea Valiente Burruchi y compañía. Estarán escuchando de fondo las campanas ustedes. Estamos en vivo y directo. Recién se disipa la neblina, porque acá hubo bancos muy pesados. Yo llegué ayer aquí a Cañuela a las 9 y 10 de la noche, a las 21 a 10, prácticamente con lo justo, los últimos 6, 7 kilómetros con visibilidad cero. Hasta la 1, 1 y media de la mañana, una niebla muy densa se fue. Y volvió hace una hora la niebla que se cubrió absolutamente todo y ahora se disipó. Tañido de fondo de campana, cielo parcialmente nublado, apareció el sol, 3.396 vacunos se están vendiendo en esta última jornada operativa de la semana. Ante una demanda que se muestra distinta, si bien no hay ningún tipo de locura en los precios, se frenó la caída en el valor de la hacienda a pie que experimentó martes y miércoles respectivamente. Es más, en algunos lotes puntuales, hay que aclararlo, hay un par de pesos por encima de los valores del último cierre que fue el miércoles. Vamos a ver qué ocurre en la segunda mitad de mañana. De esos lotes especiales que no abundan, se compitió inclusive fuerte en pasarelas, particularmente en novillo grande, en novillo pesado, que hoy alcanzó 4.620, 4.650 y hasta 4.700 pesos con más de 530 kilos. En definitiva, novillo hasta 4.40, 4.50, 4.60, siempre mestizos entre 4.300 y 4.600 con tope de 4.650, 4.700, pero hubo 4.750, 5.000 y 5.020. Fíjense la diferencia, ahí que hay 400 y pico de pesos entre el máximo corriente y el máximo absoluto, eran excepcionales realmente, y pesados ya definidos de 490, 500, 510, 520, 530 kilos, lotes puntuales a 4600, 4620, 4650 y 4700 pesos, novillitos hasta 390 kilos, metidos entre 4700 y 5000, con tope de 5030, 5050 y hasta 5100, vamos a ver qué ocurre después de ese tañido de fondo de campana que están escuchando ustedes, a ver qué ocurre con las afiliaciones cuando cierre la operatoria, 11 y media tendremos los valores definitivos. Y a novillito pesado hasta 430 kilos entre 4.700 y 4.900, con máximos por el momento de 4.950, 5.000, 5.020 y 5.120 pesos. La vaquillona mediana mestiza se paga entre 4.500 y 4.700, es el mayor por ahora, hasta los 390 kilos, y con más de 390 kilos hasta 4.30. En límite con vacas no hay operaciones por ahora. El ternero, tanto macho como hembra, entre 4.800 y 5.100, máximo por machos, hasta ahora 5.150, 5.200 y 5.300, máximo por hembrita, 5.150, 5.200 y 5.300, la vaca definida con más de 430 kilos, mentiza ella, entre 3.400 y 3.700, con tope de 3.750, 3.800, 3.900 y hasta 4.000. La vaca llona, no hay vaca de negocios hoy, 4.200, 4.400 y 4.450 son operaciones puntuales. La conserva inferior fundida con papeles viaja a China, 2.530, 2.550, 2.580. La buena, 2.600, 2.650, 2.680. Manufacturero consumo regular, 2.700, 2.730, 2.750. Sin operaciones por ahora. En el renglón toro, reitero, sobre 3.396 vacunos, se frenó la caída, al menos hasta ahora, del valor de la hacienda en pie, con una pequeña recuperación y unos máximos muy cortados, absolutos, lejos de los precios corrientes. Vamos a la operatoria de Chicago, todo para arriba, 2, 3 y hasta 4 dólares por encima del cierre de ayer, a saber, trigo, 275 dólares, septiembre 282, diciembre 287,25, marzo el maíz paga 203 dólares para la opción septiembre, 212,50, diciembre 217,75, marzo, y la soja 464,75 la posición septiembre, noviembre 468 dólares con 75, posición enero del año próximo 474,25. Es todo, Fernando, próximo informe 11.30, 18.30 y mañana están todos invitados, de 6 a 10 la hora del campo por Continental. Muchas gracias, buen fin de semana.
0: Mañana te escuchamos, un abrazo.
1: Gracias, Fernando, chau.
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0: Los votos tienen que ser más de 8 si quieren sacar algunas leyes, tanto del oficialismo como de la oposición. Y de hecho, lo veníamos comentando, ¿no? Esta fue una semana con agenda para el oficialismo, en donde sacó algunas leyes que considera muy importantes. Está preparando una agenda parlamentaria, la oposición, para la semana que viene, en donde, entre otras cosas, se quiere tratar la emergencia de discapacidad y el sobreendeudamiento familiar, dos temas que no le resultan demasiado cómodos a La Libertad Avanza y al oficialismo. Está en línea Oscar Herrera Abuad, que es diputado nacional del Bloque Argentina Federal, ex gobernador de Misiones, para este y otros temas hablar con nosotros. Oscar, buen día, ¿cómo va?
1: Hola, ¿qué tal? Buen día. Muchas gracias por la comunicación.
0: Gracias por atendernos, Oscar. Bueno, a ver, una agenda que al gobierno no le queda muy cómoda, pero ¿entró dentro de las negociaciones estos dos temas con el oficialismo?
1: No entró por ninguna negociación. A ver, nosotros desde nuestro bloque vamos a ir trabajando sobre la agenda de la provincia. Sí. Donde mayoritariamente está la problemática de cada una de las provincias argentinas, sobre todo de las provincias que componen al bloque, no solo la provincia de Misiones, sino también Salta, San Luis, Formosa, donde tenemos legisladores que componen también nuestro espacio dentro del Congreso Nacional. Mm. Por eso, más allá de algunas leyes donde acompañamos, hay otras donde hemos acompañado el apartamiento, porque a ver, hay que explicarlo bien. Lo que ese día se votó no llegó a los 2/3 para producir un apartamiento del reglamento a la sesión especial que se estaba dando. Ese apartamiento, al contar con una muy buena cantidad de votos, pero no llegar a los 2/3, da pie para que quienes pidieron el apartamiento, que tiene que ver, por un lado, a partir del tema del endeudamiento de las familias argentinas, y otra para la prórroga de la ley de discapacidad, se pueda convocar a una sesión por el número de diputados que acompañaron, y en esa sesión emplazar para que se comience a tratar ese tema, pero no en el pleno, no se vota en el pleno, porque muchos se confunden y creen que es una sesión donde va a salir la ley o el proyecto de ley. No, es una sesión donde se pone o se emplaza al tratamiento de estos temas en las comisiones respectivas. O sea, eso es lo que se votó.
2: Diputado, ¿y eso sucede porque las comisiones no están convocando a tratar el tema?
1: No, porque exactamente, porque, a ver, cada uno de estas mociones que hacía el apartamiento tiene por lo menos 4 o 5 proyectos presentados por diputados de diferentes espacios. O sea, nosotros trabajamos sobre proyectos que presentamos para la emergencia en discapacidad, para la prórroga. Otro espacio presentaron el mismo, otro presentaron el mismo. Por el tema del endeudamiento, desde nuestro bloque presentamos un proyecto, desde otro bloque presentaron otro proyecto. Y bueno, al no haber una agenda legislativa en comisión marcando que esos temas se tienen que tratar, lo que ocurre es que se pide el apartamiento, no se da el apartamiento, se cuenta con el número, con ese número, y no es la semana próxima, sino la semana del 9, se solicita una sesión especial en este caso para que se puedan incluir esos temas en la discusión de las agendas, de las comisiones.
2: A ver, pasando en prolijo, hay un pedido de sesión especial por el tema de endeudamiento familiar, pero lo que se está buscando no es el tratamiento, porque no es posible por la cantidad de votos, sino lo que se busca es que las comisiones fijen un día y un horario para que efectivamente se trate el tema.
1: Perfecto. Bien. Mejor explicado imposible.
0: Bien. Gracias, Diego, por la explicación.
2: Por favor.
0: Estamos hablando con Oscar Herrera Aguad. Oscar, a ver, pregunta, ¿no? Porque provincias como Misiones, bueno, excepto por la crisis yerbatera, de la cual se habló en su momento, quedan marginadas de lo que supuestamente es la grieta en la economía argentina. Esto es, provincias de la cordillera exultantes y prometedoras, y provincias de la costa, o provincias como la provincia de Buenos Aires, en crisis porque la industria está en crisis. Misiones, ¿dónde queda parada?
1: En las últimas. Porque es una provincia que, a lo que vos hablas, Fernanda, y que tiene que ver con la crisis misma producida por el estancamiento de las meso y microeconomías, las economías medias, las economías menores. A eso vos le tenés que agregar que somos una provincia con economía de frontera. Uh-huh. Y en un esquema de desregulación, en un esquema de libre mercado y de competencia, nuestro libre mercado y nuestra competencia está dada con dos países, no con otras provincias argentinas que tienen el mismo régimen, inclusive uh-huh. impositivo y comercial. Uh-huh. Si vos estás en la provincia de Buenos Aires o en la misma Ciudad Autónoma de Buenos Aires, yo siempre pongo el ejemplo, tenés que comprar un chupetín, sí. tenés dos kioscos al lado, hay un kiosco que te puede vender más barato que el otro, vos haces dos o tres pasos y compras más barato. Uh-huh. Pero el chupetín en los dos kioscos tiene la misma carga impositiva.
0: Sí.
1: Cuando vos te vas a Misiones, donde somos una provincia, con el 92% de su territorio, limita con dos países, no con tu propio país. Vos limitas el 92%, la mitad con Paraguay y la mitad con Brasil.
0: Claro.
1: Tu libre comercio y tu competencia de mercado es con otros países que tienen otras reglas impositivas con el mismo producto que vos consumís.
0: Ahora, esta situación la tuvieron siempre.
1: Esta situación la tuvimos siempre. Siempre hemos, en todos los gobiernos, hemos intentado que haya una política impositiva de frontera, porque no podés tributar el 21% del IVA y en Paraguay el mismo producto tributa el 8% de IVA. Uh-huh. Entonces nosotros en su momento, lo venimos trabajando siempre, en cada gobierno nacional tenemos la esperanza de que se pueda dar esa región impositiva especial para competir con quienes verdaderamente nosotros competimos. Uh-huh. Entonces, en su momento, en el gobierno anterior del presidente Fernández, habíamos llegado ya con este proyecto de ley hasta su propio escritorio y bueno, él vetó esa ley, uh-huh. lo que hizo nuevamente retroceder y postergar a la provincia en un trato igualitario con el resto, ¿no? Uh-huh. Entonces, también a nosotros nos golpeó muy fuerte el gobierno anterior en materia de igualdad de oportunidades y oportunidades del régimen impositivo.
0: Hablando ya de materia electoral, ¿están pensando en acuerdos electorales para el año que viene?
1: Y nosotros, como un espacio político provincial, sí, tenemos que primero tenemos que definir en la provincia, que sí, no hay ningún inconveniente, pues somos un espacio provincial y competiríamos con los diferentes espacios en una elección probablemente desdoblada, como la tenemos siempre. Pero después, pensando en el marco de la elección nacional, seguramente que sí, vamos a tener que hablar con los diferentes espacios políticos, el gobernador ya lo está haciendo, y bueno, ver de esa perspectiva en cuáles son los proyectos de gobierno que un poco son más empáticos con la provincia, ¿no?
0: Oscar, gracias por la charla.
1: A ustedes.
0: Gracias. Oscar Herrera Aguad, diputado nacional del Bloque Argentina Federal. 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
0: Ya venimos.
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0: Hola, ¿qué tal a todo el equipo? ¿Qué tal? Buenos días. Bueno, por fin salió el sol. Por fin. Igual hay mucha humedad, pero bueno, nada que ver con estos días que estaba lloviendo y no paraba más. Bueno, les mando un saludo, escuchándolos como siempre, sobre todo los viernes, que yendo al trabajo los escucho en la camioneta. Un saludo grande, en especial al Bebo Granados. Gustavo es mi nombre, y bueno, a ver si tengo suerte en alguno de los sorteos. Que pasen un buen fin de y sigo escuchando.
1: Nos ponemos todos celosos, sí.
2: Ahí tiene bueno, especial al Bebo.
1: ¿Qué es eso en especial al
3: Bebo? No dije nada.
1: Tomate.
3: Además, chicos, no estoy promocionándome, por favor.
1: Bueno,
3: Gustavo, gracias.
1: El 1144-000-590 es nuestro teléfono para que dejes tu opinión, como siempre, con respeto. Se puede opinar absolutamente de todo, como digo, corto, breve, nos escuchamos todos, ¿eh? Pero ahora el que tenemos que escuchar es al Tigre. El mate que está sacando Vero es increíble.
2: Riquísimo.
1: ¿Es agua bendita esa?
2: Sí, es agua bendita, la traje de San Nicolás, le puse algunas hierbitas, así que están todos muy contentos acá.
1: Bueno.
2: Y además es un mate de Olavarría, amigos.
1: Sí, ¿no están con los pájaros medio volados?
2: ¿Quién?
1: Todos acá.
2: No, estamos
1: porque
2: bien.
1: Es el día del eclipse.
2: No, ya fue el eclipse.
1: Bueno, pero.
2: Ah, dura el efecto, decís.
1: No, claro.
4: Perdón. ¿Qué? Bueno, no hay tiempo, ¿no? Porque tenemos que presentar. Pero, digo, ¿de verdad creen en la influencia de los astros?
1: Por sí, supuesto. Señor. De eso vamos a discutir en otro momento.
2: No, ¿qué discutir? No hay discusión alguna.
1: No,
2: sí.
1: No hay discusión.
2: Siguiente pregunta.
1: Entonces, tenemos que explicar algunas cosas al
3: Tigre. No, que hay influencia, Tigre, por favor. No, esto viene de
1: pero pará, dije que lo discutimos en otro momento porque tengo pocos minutos para presentar.
3: No, pero me indignó.
2: Abre la ventana.
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4: Lo único que incluye en mi ánimo son las estrellas y Shakira es estrella. Hablemos de deportes. ¿A qué no saben
1: cualquiera?
4: ¿A qué no saben quién faltó por tercera vez a los entrenamientos? De bien, manera consecutiva.
2: Bien.
4: Juliancito.
1: No.
4: Juliancito.
1: ¿Pero con permiso?
2: Me la conté.
4: Nadie dice que
3: no sabemos.
4: Nadie dice que está. Ya por supuesto no va a jugar ante el Sevilla. Está claro, la intención era que fuera al banco, no va a estar.
1: ¿No fue convocado por el Cholo?
4: No va a ser convocado por el Cholo. Habló Simeone en conferencia, esquivó las preguntas sobre Julián Álvarez, pero dijo, desde el club fueron muy contundentes con lo que va a suceder. Recordemos
1: ¿él
4: esto.
1: ¿Él dijo eso?
4: El Cholo dijo eso.
1: Sí.
4: Recordemos esto. El primero de septiembre, que es martes, ¿el primero? Sí, es martes. Cierra el libro de pases en España. Es decir, hasta el martes hay tiempo para que Atlético Madrid afloje su postura y lo venda al Barcelona, algo que ya por comunicado oficial declaró que no lo va a hacer. Que no lo va a hacer.
1: Eso no va a pasar.
4: No va a pasar, según Atlético Madrid.
3: ¿Y si se va a Inglaterra?
4: No quiere. Julián está en esa postura. O me voy a Barcelona o me quedo acá. Y por lo visto, se va a tener que quedar en Atlético Madrid. ¿Por qué? Porque en Inglaterra él está con toda su familia, con sus hermanos, con sus padres, con la mujer, con la familia de la mujer, no sé, con un montón de familiares, y muchos de ellos tienen el permiso de residencia vencidos, así que no pueden volver a Inglaterra o buscar algún plan alternativo que no sería en inmediato. Ir y volver de España constantemente es uno, pero la verdad es poco práctico. Por ahora no hay solución, no hay solución. A mí, si tuviese alguna idea, lo llamaría a Fernando Hidalgo, le diría a Fernando, decir a Julián, Julián, hagan esto.
1: Pero no hay.
4: No, y es una pena porque tiene contrato vigente. Yo digo, con todo lo que lo amo y amaré siempre a Julián por todo lo que nos ha dado,
1: sí,
4: se equivocó. Se equivocó él.
1: Sí.
4: Se equivocó él. No por las declaraciones, sino por la postura. Ya está, no te pudiste ir a Barcelona, quédate, te vas el año que viene.
1: Sí, lo que pasa es que está en una situación de tirantez con la hinchada, sí, y con la dirigencia, increíble.
4: Sí, más que nada con la dirigencia. La hinchada, tipo que se grita, ¿no? La Fonda Norte o la Fonda Sur, la verdad, ¿qué te puede afectar? Pero con la dirigencia es otra cosa, porque Gilmarín, descendiente directo de don Jesús Quirigil, que era bravo, sí, don Jesús Quirigil, no quiere dar el brazo a torcer. Yo entiendo que Atlético Madrid no se lo quiera vender a Barcelona. Es como que Racing no le quiera vender a Boca, una cosa así.
1: Sí, claro.
4: O Independiente no le quiera vender a Boca, o a River, una cosa así. El tema es que esto ya ha llegado a un punto de no retorno, no hay tiempo porque esto se termina el martes que viene y no parece haber
1: solución. Es verdad que con la dirigencia es peor que con Echada, porque con Echada sale Julián y dice...
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8: Estamos bien. Sol ya va a venir con su historia. Última hora del programa, tenemos un montón de información. Prepárate, Diego, prepárate, Vero. Pero antes, prometiste un estreno.
9: Ah, sí. Aquí estoy. Sí. Hoy, ya está estrenado.
8: Vero,
10: sí.
8: Prometiste un estreno.
10: Sí, van de la mano.
8: ¿Es el mismo?
10: Es el mismo.
9: Es el mismo.
8: ¿Por qué? A ver.
9: Porque hoy, amigos, si no tienen planes para el fin, decís, ya me cansé de siempre lo mismo, quieren estar en su casa, quieren ver algo lindo, hoy en Prime Video se estrenó Barreda, el nuevo film sobre el cuádruple femicidio que conmovió a la ciudad de La Plata. Esta película, protagonizada por Luis Machín, que hace justamente de Ricardo Barreda, que se estrenó hoy justamente en esta plataforma, así que si la tenés, la podés ver. Una historia que además incluye a Carla Peterson, a Mercedes Morán, a Maite Lanata.
10: Hacen los roles de hija, madre.
9: Exactamente, hacen los roles de la familia. ¿Y sabes cuál es lo interesante, Vero, y a todos de este nuevo film? Es que por primera vez, bueno, de Barreda hay muchísimos documentales, muchísimo. Hay material, pero ya lo saben, de hace muchísimos años. Pero la novedad en este caso es que el film va a estar enfocado desde el lado de las víctimas y no del lado del agresor. Va a estar enfocado en... Está muy bueno. Eso es en nuevo. El lado de la mujer, de buena. Las hijas. Eso. Viste que siempre se hablaba de Barreda.
10: Sí.
9: Siempre el enfoque es del lado de él. Bueno, en este caso le dieron un giro, ¿no?, a esta historia, y el marco va a ser del lado de las víctimas, de la hija, de la mujer. Bueno, esto va a estar buenísimo, ¿eh? Recordemos, Luis Machín, que, bueno, contó algunos detalles de cómo fue ponerse en la piel del odontólogo asesino, y confesó que para preparar su personaje, y esto es algo que los actores no dicen siempre, pero se metió a los archivos de la época, ¿no? Intentó descifrar qué es lo que lo movió a semejante atrocidad, según sus palabras, sí. Y además dijo, bueno, a mí me parece que era un tipo de muy pocas luces, una especie de argentino medio entre canchero y poco talentoso. Así lo definió Luis Machín, entonces, que tuvo que meterse realmente. Hoy la voy a ver, y yo les prometo que el lunes les traigo la reseña de lo que me pareció.
11: Era otra época,
9: y ahora con Vero, que les va a contar.
10: Claro.
9: ¿Qué pasó en ese caso?
11: En la cárcel lo aclamaban como un héroe.
10: En la cárcel y en la calle.
11: En la calle también.
8: Sí. Salieron remeras también.
10: Estampitas también de San Barreda en ese momento.
11: Sí, señor.
10: Nos estamos acordando, y lo llevo a 1992. Él asesinó a Gladys McDonald's, la esposa de 57 años, a Elena Arreche, la suegra de 86, a Adriana Barreda, la hija de 24, y Cecilia Barreda, la hija de 26 años. Un asesino múltiple, claro.
8: ¿Cuatro víctimas hubo?
10: Exacto, cuatro. Por la única que se arrepintió fue por la hija menor, la de 24 años, lo dijo en más de una oportunidad en las entrevistas. Pero él armó todo en ese momento, algo que la policía no le creyó desde el primer minuto, armó todo para que consideren que había sido atacado, que habían entrado a robar y que montó toda la escena pensando que había sido esto, un robo. Ahora, ¿qué hizo Barreda? Barreda inmediatamente después de asesinarlas, de dispararles, no solamente descarte el arma, sino, escuchen lo que hizo.
8: Con una escopeta.
10: Con una escopeta, exactamente. Fue al zoológico. Muchos dicen que le daba de comer a una jirafa. Muchos dicen, no, él lo cuenta también en el juicio.
8: Sí.
10: Del zoológico se fue al cementerio, a la tumba de los padres. Del cementerio se fue a un hotel alojamiento a tener sexo con un amante. Y después de hacer todo esto, ya había matado, asesinado a las cuatro.
8: Estaban las cuatro víctimas asesinadas en la casa.
10: Exactamente. Después de todo esto, él vuelve a la casa de La Plata, que muchos años estuvo cerrada, ahora la quieren convertir en un proyecto para un lugar de violencia de género y demás. Cuando entra a la casa, todavía los cuerpos ahí, desparramados en cada uno de los ambientes, ahí llama a la policía. Cuando llega la policía, le dice, con una frialdad total, nos acaban de robar, ahí es donde la policía no le cree, porque la frialdad era total, no había, o sea, solamente el cuarto de Barreda estaba intacto, el resto estaba todo revuelto, simulando como que habían entrado a robar. Bueno, obviamente lo condenaron.
8: O sea, él quiso dibujarla.
10: Sí,
9: básicamente,
10: dibujarla y quedó, ¿se acuerdan? Hay que ver en la película cómo lo toman, esto de Conchita. Que le decían Conchita a él y que actuó en un rapto de emoción violenta. ¿Esto se comprobó? No. En el juicio, la verdad que se cayó. Él premeditó absolutamente todo.
8: Sí, no le tomaron la teoría de emoción violenta.
10: Porque había comprado ya las balas un mes antes.
8: Claro.
9: Según el testimonio, él le dijo a Gladys, en ese momento su esposa, limpia las telarañas del techo. Y ella le contestó, qué bien, anda a limpiarlas vos, que los trabajos de Conchita son los que mejor haces.
8: Claro.
10: Mucho tiempo después...
8: Esa fue la gota que rebalsó el vaso de la locura, porque es una locura lo que hizo. Pero
9: exacto.
10: Algunos otros que saben profundamente bien la cabeza dicen que Conchita no le dijo nunca y que esto fue una estrategia para mostrar el grado de vulnerabilidad dentro del juicio, como que lo hostigaban, y por eso él reaccionó como reaccionó. Él tuvo arresto domiciliario en el año 2008. Sí. ¿Recuerdan con Pochi en Belgrano, sobre la calle Moldes?
11: Sí, estaba viviendo con una
10: porque
11: mujer.
10: Porque Pochi lo alojaba en esa casa, un carácter Pochi.
8: Ahora te tenés que animar a estar con Barreda, ¿no?
10: Bueno, le dio su domicilio, eran amigos, después obviamente fueron pareja, en el 2008. Y recuerdo una tarde en el barrio de Belgrano, lloviendo, Barreda se fue a comprar pastas. O sea, violó el arresto domiciliario. Al otro día estaban todos los canales en la puerta, nos sacó la lengua. Cuando se lo llevan trasladándose en el auto, en el patrullero, pero literal, pues yo estaba ahí en la puerta, o sea, del auto, nos saca la lengua y todos pasaban en auto tocando bocinas, San Barreda, ídolo, le gritaban.
8: Ese es otro fenómeno social que es para atender, ¿no?
10: ¿En qué año fue esto? En el 2008 le dan el arresto domiciliario y después tiene una nueva libertad condicional en el año 2011 y muere en el 2020 con 83 años solo en un
9: y geriátrico. El hecho ocurrió el 15 de noviembre de 1992.
8: De
10: 92.
8: O sea, el 92. Bueno, a esa fecha quería ir.
10: Sí.
8: En el 92, es increíble, claro, el 92, ¿hace cuántos años?
11: Sí, bueno, está
9: 33
11: tanto,
9: años más o menos. Más o menos, 33 años.
8: Claro, 33 años. O sea, porque nosotros lo estamos contando.
9: 34.
8: Pero pongámonos en cómo fue realmente. Había remeras y era un chiste de buen gusto, pero de mal gusto, hablar de San Barreda.
10: Sí, porque era
8: aplaudido. Que hizo justicia, que las mujeres son, que hinchas que son,
10: la suegra.
9: Exacto, la suegra.
10: Eso, ¿no? Eso, sí.
8: Y siempre hubo.
10: Y por Mercado Libre se vendían las remeras.
11: En aquella época siempre, y de joven yo me daba cuenta en los barrios, especialmente en San Telmo, siempre había un... Entre paréntesis le tenían un poco de temor y odio a las mujeres. Pero todo, porque yo conocía la barra de la esquina, cuando hablaba de mujeres, no entendían nada. Eran marcianas las mujeres para ellos. Estoy hablando de muchachos de 20, 22 sí, años, sí, de los cometidos de San Telmo. Era como si estuvieras hablando de un marciano que llegó en un viento volador.
8: Sí, sí.
11: Les temían y al mismo tiempo eran agresivas.
8: El hombre...
11: Aquella frase, que una frase famosa que me decía, no piropies a la fea que después se agrandan.
8: Bueno,
11: cosas pues, así, no,
8: para era una locura ya, eso es, pero es prehistoria, pero efectivamente era así. Pero estamos hablando del 92 de un cuádruple crimen,
10: sacudió toda la sociedad,
8: tremendo, ¿sabes? Y te ponían San Barreda.
10: Sí, sí. Y esa contradicción, ¿no?
8: Increíble.
10: Pero queda en los libros.
8: Y yo lo digo, sí. Y tengo que hacer memoria, pero todos nos sumábamos un poco
10: al chiste,
8: graciosamente,
10: ¿no?
8: Al chiste, ¿no?
11: Sí. Sí.
8: Porque tampoco voy a sacar los pies del plato.
9: Obvio. Claro.
8: No, pero digo, ¿cómo?
10: Era popular, claro.
8: Hemos evolucionado mucho en ese sentido, ¿no?
11: Sí, bueno, eso,
8: en eso, en eso tiene
11: también,
8: mucho que ver el tema de el movimiento feminista, que a veces es tan criticado. Y yo también a veces lo critico porque creo que es pendular el tema, pero tiene mucho que ver en cómo pudimos salir un poco de todo eso, ¿no?
10: Totalmente. La verdad que me gustaría, por eso lo quiero ver, porque quiero ver la mirada ahora puesta, porque documentales hay un montón del lado de las víctimas.
9: Eso
10: a ver
9: lo
10: cómo
9: nuevo.
10: Va a ser.
9: Exacto. Bien.
10: Entonces, eso resulta interesante.
9: Bueno.
10: En este país tenemos crónicas policiales que van a quedar en la historia. Yo a mis alumnos les digo, ¿se acuerdan de Barreda? No tienen ni idea. Entonces claro. Está bueno también repasar estas crónicas policiales.
9: Así
10: y la verdad, de conductas sociales, me gustaría hablar también en otro momento.
8: Porque
10: es muy bueno lo que estás trayendo, porque también, ahora me vino a la memoria, Nora Dalmazo. ¿Te acordás las remeras de Nora Dalmazo en Córdoba? Yo no estuve con Norita.
8: Sí,
10: la víctima era la fiestera, ¿entendés? Que,
11: claro,
10: se merecía,
11: claro,
10: que
11: claro.
10: Se merecía la muerte al final.
8: Sí, sí. Sí, sí. Es verdad,
10: entonces,
8: bueno.
10: Realmente, conductas sociales con respecto a los policiales hay mucho.
8: Me parece que cambiamos y
10: muy
8: hemos
10: bien,
8: evolucionado como sociedad. ¿En dónde la dan?
9: Está en Prime Video, estrenada, así que si la quieren ver, por ejemplo, esta noche está. Recuerden que Luis Machín hace de Barreda, Carla Peterson hace de Gladys, la esposa de Barreda, también está Mercedes Morán, quien interpreta a Elena, la suegra del asesino, y lo completa el elenco Maite Lanata y Margarita Páez, que hacen de Cecilia y Adriana, las hijas de Barreda.
8: O sea, estamos hablando de un elenco de la recontra.
9: Tremendo, bueno, y esto que remarcaba Vero, y lo quiero volver a insistir, documentales de Barreda hay un montón. Pero que haya un enfoque en las,
8: desde
9: víctimas,
8: las víctimas
9: está buenísimo.
8: Tema completamente aparte, pero que en algún momento me gustaría que charlemos. Porque lo dan en Amazon Prime.
9: En Prime Video,
8: que es Amazon.
9: Desde, ¿no? Amazon, exacto.
8: Bueno, ¿cuántas plataformas tenés que pagar para poder ver series
11: verdad.
8: Y películas? Porque tenés que preguntar, che, quiero ver la de Barreda, pero ¿dónde está? En tal, y pero no la tengo.
11: Ah, esa no la tengo.
8: Escúchame,
11: no,
8: Netflix. 4. Prime Video. Bueno, Amazon, Disney, Disney Plus, Apple TV,
11: sí.
8: HBO. Paramount, me estoy quedando corto. Pero viste que siempre, todas tienen alguna interesante.
11: Y ahora está pasando, y además ahora, que yo tenía cable, veía, resulta que ahora tengo que ir a Disney para ver los partidos que me interesan.
8: Bueno, Flow,
11: si no voy a Disney,
8: Flow
11: no
8: también,
11: nada.
8: ¿No?
11: También.
8: Tiene su propia plataforma
12: ver,
8: de...
12: algunos partidos...
13: El codificado del fútbol, ¿no?
12: Claro, bueno, claro. Tenés que contratar el cable, al cable le tenés que sumar el pack fútbol, y en algunos casos tenés que ir a Disney Plus. Y si no, a DirecTV, que lo tenía hasta hace poco, no
8: claro,
12: estaba en todas las carreras.
8: Tiene que tener los dos.
12: Ahora creo que sí. Y después no, después tenés Netflix, HBO, Disney, como vos decías.
8: Paramount,
12: Amazon, Apple TV.
9: Yo de todas
8: para verlo a Messi en su momento había que tener Apple TV.
12: Prefiero ir a Blockbuster a la vuelta de casa y alquilar el VHS.
9: Yo de todas esas que nombraste, por lo menos 4 o 5 pago seguro.
8: Sí,
9: pero porque siempre me gusta una de cada una y...
8: No sé, no recuerdo Paramount, pero el resto...
9: Sí, igual tengo todo.
12: Igual me está bastante aburriendo la poca... A mí me encantan las películas de terror. Después duermo con la luz prendida, pero me encantan las películas de terror. Me está aburriendo todo lo que hay y estoy viendo. Todo me está aburriendo. Voy a ver la de Barreda hoy. Tengo un amigo que me ha prestado Prime Video, así que se lo agradezco. Me la prestó para ver Amos del Universo, la de He-Man.
8: Sí, una cosa.
12: Pero hoy voy a ver la de Barreda.
8: No, no será cuestión de hablarlo con el analista eso.
10: Si no va a terapia.
9: No hace terapia, tigre.
12: Mi terapia
10: te diste cuenta que no te...
11: Ay, no, la última vez que un psicoanalista se ocupó de él se suicidó. Así que
12: lo que pasó con la última psicoanalista que tuve.
10: No,
12: yo creo que me dio el alta muy rápido porque fui por un tema de que me gustaban las mujeres casadas.
13: Claro.
12: Y ella era casada.
10: Ay, las puertas que abren.
8: ¿Ella, la analista?
13: La de la pregunta.
8: Entonces te dijo, no vuelvas.
13: ¿Y sabes por qué le gustaban las mujeres casadas? Me lo reconoció.
8: No, para.
13: Porque no tenía ningún compromiso. No tenía compromiso.
8: Claro, está muy bien.
13: Vamos, hijo, por favor.
8: Yo tengo un compromiso que es con la tanda y de paso me saca de esto.
13: Temor de tu cualquier. Me querías parar,
8: No, sí, porque.
13: Tenés temor de lo que me
8: decís. Porque sabés qué pasa, vos.
13: Eso es censura previa.
8: Me empezás a meter en un pantano complicadísimo. 9:17. La tengo a sol, tengo mucha más información todavía. Digo, ¿vos vas a laburar o no? ¿Qué quieres hacer?
14: Ya laburé. Primero te lo regalo, el segundo te lo cobro.
8: Ah, ok, está muy bien. 9:17, ya venimos.
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0: Hola, buen día, Radio Hermosa, compañía de todas mis mañanas. Quería felicitar por ese programa hermoso que hacen y en especial por la gran compañera que tienen ahí, que representa bien a Olavarría, ¿eh? Así que gracias por la compañía de siempre. Habla Lucas de Olavarría. Abrazos.
1: ¿Cuánto le pagaste?
2: Vamos todavía.
3: Sí. Pero no tengo mango. Tenemos que empezar a en serio, ya te estoy hablando en serio.
1: Intendenta.
3: Tenemos que empezar a moldear la candidatura. Dale. Tenés que ser intendente de Olavarría. Y nos vamos y ponemos una radio allá y
1: listo. Hay radios allá. ¿Vos reíste? ¿Qué? Que yo lo tomo como algo verdadero, algo serio, Yo tengo ganas de ponerme a trabajar por la gente.
4: Intendenta de Olavarría, ¿sabes el quilombo que va a armar?
1: No. Sí, me gusta. Haga el lío,
3: pónganse las pilas.
2: A mí se va a alguna cementera.
4: Ministra de Acción Social.
1: Bueno, escuché esta canción.
3: Diego, ¿por qué empezás a investigar un poco la posibilidad de la candidatura de
4: Vero?
1: Vamos a medir. Pará, medí mi imagen. Con esta canción de fondo.
5: Sos vos.
4: Sí. Evita.
1: Sí. Queridos olavarrienses.
2: A ese espectacular. Y esto sabes lo que van a hacer, ¿no? Van a correr en
3: cubo. Sí. Llega a asumir Vero y sí.
2: Y van a tener
3: correr.
2: Que
3: correr. Sí, van a correr. Efectivamente. Sí,
2: igual voy a tener que cambiar la frase, me parece.
3: ¿Cuál?
2: Porque esta frase tan espectacular que van a correr, la decía Cerimedo.
3: ¿Cerimedo decía eso?

0: Sí,
1: claro.
2: Sí, bueno, mira,
1: no,
3: vamos a tener que cambiar la
1: cambiemos
3: frase.
1: La frase
3: no, el que va a correr ahora es él.
1: No, sí, no,
2: ya no creo que tenga muchos lugares para
1: corriendo,
2: correr.
1: Ya está corriendo, ya está corriendo la maratón de Peleta Cañuela.
2: Para que no lo haga.
3: Bueno, vamos a ordenarnos, que nos queda poco tiempo. Está Sol por allá dando vuelta, pero lo tengo a Diego también con información de la política y después una recomendación de Flor. Ah, está el comentario del Bebo también.
2: Sí.
3: Bebo, ¿y tenés chistes para hoy o no tenés chistes para hoy?
4: Traje chistes, sí, señor.
1: Vamos, Bebo.
4: Sí, señor. ¿Alguno? Los viernes no fallo.
3: ¿Picante alguno?
4: Más o menos.
3: Dice más o menos y después te la clavan en el
2: ajo. Un chimichurri sin ají.
5: Cuando dice más o menos es una bomba.
3: Es una bomba. Bueno, ¿qué tenemos, Diego?
5: A ver, hubo tanto ruido en diputados con lo que fue la discusión en los últimos días que quedó un poquito de lado lo que pasó en el Senado de la Nación. El Senado, ahí en el Senado el oficialismo impuso la aprobación de casi 70 pliegos judiciales.
3: Sí.
5: Es clave, siempre, entre los pliegos que se aprobaron son los de Pablo Bertuzzi y Pablo Yadarola, ambos por la Cámara Federal porteña, ellos como integrantes del Tribunal de Alzada de los Juzgados Federales, bueno, por supuesto tienen incidencia en las causas de corrupción.
3: Claramente.
5: Del gobierno nacional.
3: Además entre es ellas, una instancia decisiva.
5: Decisiva,
3: que es la zona, claro.
5: Exactamente. Cuando digo causas de corrupción, te hablo de la causa de Landis, que es la Agencia Nacional de Discapacidad, y en la causa Libra. Yo sé que se tejen un montón de cosas a partir de esto y hay muchísimas especulaciones. También hay que recordar que la cosa no es lineal, ¿no? Por ejemplo, los jueces que condenaron a Cristina Kirchner en la causa Vialidad, ¿quién los nombró? Cristina Kirchner,
3: claro.
5: ¿No? Jorge Gorini, Rodrigo Jiménez Uriburu, Andrés Basso, lo mismo que el fiscal Diego Lucini, que tuvo muchísimo protagonismo en lo que fue la detención de Cristina Fernández de Kirchner. Por eso digo, a ver, estemos atentos, hay que estar con las antenas paradas, pero no necesariamente que los haya nombrado o los haya promovido el gobierno nacional significa que a futuro no vayan a fallar en contra, por ejemplo, de algún integrante del gobierno nacional, incluso del propio presidente.
2: El que metió preso a Menem también lo había nombrado Menem.
5: Claro, también,
3: claro,
5: Urso.
3: Sí.
5: Urso.
3: Y después lo crucificaron.
5: Por exactamente.
3: Así te digo que una cosa, digo, está muy bien la aclaración que haces. Porque es verdad que no es lineal, es verdad que todo puede entrar en sospecha, es verdad que efectivamente los políticos creen que porque fueron los que nombraron van a tener algún tipo
5: de
3: por eso también
5: de inmunidad,
3: es cierto.
5: Sí, claro.
3: Creen, no, entonces nos va a proteger porque hicimos. Pero la verdad que la justicia, yo como siempre digo, un juez puede estirar la cuerda hasta que va a ir preso él. ¿Cuánto más la puedes tirar?
5: No, por eso te digo, hay que ser cautos con estas cosas, no tener ya, digamos, poner el ojo, la lupa y pegarle automáticamente a un tipo de decisión como esta, porque no es lineal necesariamente, ¿no? La historia, por lo menos, de los últimos fallos en la Argentina no fueron en ese sentido.
3: Bueno, la cuestión es que es sorprendente lo de Maíquez como ministro de Justicia. A mí me parece que está bien la cantidad de vacantes que ya cubrió desde que es en seis meses. Digo, me parece que está bien es porque vos podés decir, bueno, pero ahí los nombró todo.
5: Había una asignatura pendiente ahí.
3: Pero claro, pero y además hay una justicia que está trabada, hay jueces que subrogan en varios juzgados, es un lío, no le dan bolilla, o sea, esto agiliza mucho más, ¿no? El tema de y además corresponde. Hay gente que está esperando ese cargo hace un montón de tiempo.
5: Bueno,
3: que ganaron concursos.
5: Y se hizo por los canales que se tienen que hacer, en el Senado, con la aprobación de los pliegos, alguna polémica con algún nombramiento en particular, el de Bertuzzi, pero después finalmente se
3: la va a ver siempre.
5: Siempre va, con alguien lo va a ver.
3: Y siempre hay negociación política.
5: Por
3: y siempre
5: fallos previos, por relaciones.
3: Y
5: por
3: siempre hay alguna injusticia, ¿no? Todo pasa,
5: todo,
3: pero bueno.
5: Todo.
3: Pero es la vida misma, ¿no? 9 de la mañana, 28 minutos en la República Argentina. Estamos con el 1144-000-590. Ah, mirá, no cambió, che.
1: Ah, y sigue siendo
3: desde
1: el mismo.
3: Desde que empezamos el programa tenemos el mismo. Hoy Sol se vino con unos colores.
1: Ay, qué radiante.
3: Muy, muy, muy bandera venezolana me da eso.
1: No.
3: No, verde, amarillo, rojo.
0: 9471. Falta, ¿no?
3: Divina está Sol hoy, que va a venir con los rayitos.
1: Hermosa.
3: De su luz para contarnos alguna historia. Vero.
6: Estaba detrás de todo, en los mods.
0: Ahí está.
3: Sí. ¿Te acordás cuando compartía el
0: WhatsApp?
3: El WhatsApp.
0: Sí, que se quedó afuera.
3: El WhatsApp, ¿no?
0: Sí.
3: Y después le dio al WhatsApp, ¿te acordás?
0: Sí.
3: Se cae WhatsApp.
0: Mira, me das un pie.
3: ¿Qué? Toma.
6: ¿Qué pasó?
0: Lo viejo funciona. ¿Qué pasa si yo te digo que es furor un celular que no tiene WhatsApp? Tal vez lo esté usando Maduro, ¿eh? ¿El Nokia vuelve con todo, el 1100? ¿Te acordás el chiquitito que se jugaba con el Vigorita?
3: Sí.
0: Bueno,
1: tenías la Vigorita.
0: ¿No sabes?
3: Me quiero comprar uno, ¿sale muy caro?
0: Ahora te voy a decir cuánto, pero es muy muy usado por adolescentes porque no tenés ni WhatsApp, no tiene nada. Y tiene una batería que te dura, ¿sabes cuánto?
3: ¿Cuánto?
0: 40 días.
7: Es furor. Eso no puede ser cierto.
0: ¿Por qué no?
3: 40 días.
0: Sí.
3: Eso no puede ser
0: cierto.
3: Hombre,
0: que sí. Pero no tiene internet, no tiene cámaras de alta resolución, no tiene aplicaciones. Es una pantalla de 2,4 pulgadas, una resolución tremenda, 320 por 240 píxeles, un procesador.
3: Me gusta, para que no te rompan más.
0: Bueno,
3: ¿no?
0: Pero está siendo muy consumido, leía hoy, por muchos adolescentes que quieren desconectarse o no estar tan pendientes del WhatsApp, de la foto. O sea, te dan un plato de comida y le sacas una foto.
3: Voy a pedir que me regalen uno para salir de la pantalla.
0: Y bueno, atender los teléfonos, eso sí. Pero bueno,
7: incorpórame en tu grupo de WhatsApp.
0: Callate. Bueno, pero la verdad que está haciendo furor.
3: Pero no me averiguaste cuánto sale. ¿Cuánto sale?
0: Y ahora te averiguo bien. Ahora
1: está,
0: te averiguo
1: está,
0: bien. ¿Te querés que comprar? 70 dólares, hasta luego.
3: En serio te digo,
0: Sí, 70 dólares.
1: Acá lo...
3: ¿Cuánto sale?
0: Bueno, 60 mil pesos acá en la Argentina.
3: ¿60 mil pesos?
0: 70 dólares afuera.
3: Para bastante accesible, ¿o no?
0: Sí, bueno, a ver. Es el que está usando el hijo de Natalia. No sé si es...
8: Cuadragésimo.
0: 60 mil pesos acá en la Argentina.
3: ¿60 mil pesos?
0: 70 dólares afuera.
3: Para bastante accesible, ¿o no?
0: Sí, bueno, a ver. Es el que está usando el hijo de Natalia. No sé si es...
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0: quiero la picada, la necesito para acompañar este día de sol en la...
1: Nueve de la mañana, 34 minutos en la República Argentina. Me gusta, la música que estamos poniendo. Los abuelos sonaron ahora. Me encanta. Bien, estamos bien. Señores, a esta hora vamos a tener el comentario del Bobo, pero la voy a saludar a Sol, que ya está con nosotros. Solchu, ¿cómo estás?
2: Muy bien, muy buen viernes para todos.
1: Muy bien, qué colorida te viniste hoy. Sí, estás muy bonita, muy
2: si
1: bien.
2: Si no sale el sol hay que traerlo con un...
1: Me parece bien, fantástico.
3: Esa es la actitud.
1: Es así, me parece muy bien. Bueno, ya en instante nos vas a contar alguna historia.
2: Sí, claro que sí.
1: Interesante. Este no me lo voy a llevar yo, porque yo me llevé el otro día... qué lindo. Muy bien.
2: Lo dudo.
1: Veremos después, Bebo, ¿estás preparado?
4: Estamos preparados.
1: Bueno, dale, lo presentamos.
4: Dale.
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4: Y la reunión era secreta, por lo menos no era en el ministerio. Tampoco era en un lugar público. Era un lugar público, pero a esa hora, a las 9 de la mañana, había muy poca gente. Era el subsuelo de un shopping muy importante, muy caro. Muy caro. Y a las 9 de la mañana, en la parte de abajo, hay una confitería grande, se podía estar tranquilo porque a las 9 de la mañana había poca gente. ¿Y quién estaba? Y estaba el número 2 de economía, José Luis Daza, con cerca de 30 personas. Las 30 personas tenían que ver con el sector financiero, no había periodistas, con el sector financiero, algunos empresarios. Lo que dijo es: la clave son que las tasas de interés sigan bajas, es la clave. Hay que tener paciencia, porque se va a resolver el tema de la mora. Yo creo que recién se resuelve en el mes de diciembre. Que volveríamos a lo normal, y le preguntaron, ¿y cuál es lo normal? Lo normal de cualquier país es tener, por ejemplo, una mora del 5%, no del 12%, como tenemos ahora. Pero se necesita que las tasas estén bajas, porque vos tenés que refinanciarle todo. Hay herramientas. Bueno, ya saben todos los mensajes que yo le estuve dando todo este tiempo, le dijo, evidentemente había gente del sector financiero allí, y le dijo, por eso hay que tener tasas de interés bajas. Si el costo del dinero sube, como subió, ¿se acuerdan? El año pasado, que fue terrible porque teníamos una corrida cambiaria, las tasas bajan, esto se resuelve. Ya le dije cuándo. Bueno, tenemos los datos, yo no les puedo dar los datos oficiales, pero tenemos los datos de Marina Dal Poggetto, que le está dando el 1,5% en este mes de agosto. Es un adelanto de él también. Después le dijo, sí, ya sé que hay que cambiar los impuestos, pero hasta después de las elecciones, olvídense. Sí, ya sé que la reforma tributaria es necesaria, pero lo hablamos, muchachos, después de octubre del 27. Ahora bien, para bajar, usted me dice bajar impuestos. Yo le digo que estuve estudiando la situación. Hay impuestos que son muy difíciles de bajar. Eliminar el impuesto al débito o al crédito es casi imposible, les dijo. Así como está casi imposible. Igual todavía falta para la reforma, pero ya le estoy adelantando esto. Y le digo además que cualquier cosa que pase, el Tesoro tiene 9 billones con B larga. 9 billones de pesos disponibles a plazo fijo en el Banco Nación y 4 billones a la vista. Así que si hay algún problema de liquidez, hay algún problema circunstancial, sí estamos preparados. ¿Qué les estoy diciendo? Que sabiendo que se acerca un momento donde generalmente las elecciones van a presionar, el tema electoral va a estar presente, siempre que tenemos que tener una manguera para pagar cualquier conato de incendio a la mano. Pesos tenemos, dólares también, y seguimos por ese lado. Pero yo le digo, en diciembre, desde mi punto de vista, la mora tiene que estar no en el 12, sino en el 5%, y eso volvería a la normalidad.
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0: Momento ideal ahora sí para Sol Sommelier. En las redes sos Sol Sommelier vos, ¿no?
1: Sol Sommelier en todas las redes sociales. Instagram, YouTube, TikTok.
0: ¿Y fuera de las redes?
1: Marisol de la Fuente presente.
0: ¿Y acaso Solchu?
1: Acá soy Solchu, acá soy Solchu. Por favor, nadie me dice Mari, no, porque no bebe.
0: Bueno, ¿qué historia traes?
1: Traigo la historia de la uva tinta más prestigiosa del mundo, la más producida, la reina de las uvas tintas, que es, alumnado, ¿cuál?
0: Acá, el Malbec.
1: En el mundo, ¿no? En el mundo.
0: Ah, ¿cuál Cabernet?
1: Es la Cabernet. El Cabernet, señores.
2: Por favor, Fernando.
1: Es una de las uvas más plantadas en el mundo y ayer fue el Día Mundial de la Uva Cabernet Sauvignon.
0: ¿Ayer fue?
1: Ayer, el jueves 27 de agosto.
2: Es una uva.
1: Y bueno, porque hay muchas
2: por
1: uvas.
2: Año. Cada que viene sola hay un aniversario.
0: ¿Sabes cuántas? Hay algo, ¿no?
1: ¿Sabes cuántas uvas?
2: No
1: traen
2: una torta para celebrarlo, nada. Nada.
1: ¿Sabes cuántas uvas productivas hay en el mundo? ¿Cuántas uvas se pueden usar?
2: Blanca y negra.
1: Bueno. No, variedades.
2: Voy a la verdulería, a la farmacia.
1: Variedades, muchas, dice.
2: ¿Muchas? ¿Cuántas?
1: Muchas. Más de 3.000.
3: ¿Viste? Muchas.
0: No.
3: Muchas.
0: ¿En serio? ¿3.000 tipos de
1: 3.000 variedades que son consideradas vitivinífera, que son factibles de producir vinos. Las más usadas son unas 500.
0: No me da la cantidad de países para tantas uvas.
1: Bueno. ¿Viste? Entonces, claro, no me alcanza los días del año para los festejos del día de tal uva. Bueno, les decía, fue el día de la Cabernet Sauvignon. Esta uva es interesante porque se sabe que nació del cruce de dos variedades que también conocemos, que son Cabernet Franc y Sauvignon Blanc.
0: Ah,
1: así que se puede decir que tiene
0: Sauvignon Blanc es blanca.
1: Se puede decir que tiene una mamá o un papá que es una uva blanca.
0: Es mestiza, entonces.
1: Es una mestiza de uva tinta y uva blanca.
0: Mestiza con bastante influencia del papá.
1: Sí, sí, bueno.
0: Porque
1: sí.
0: Salió negrito,
1: pero más fino, ¿viste? Sí. ¿Por qué? Porque si piensan en el Cabernet Franc, estamos pensando en una variedad que es como más salvaje, más intensa. La Sauvignon Blanc vendría a aportar la delicadeza, la sutileza. Entonces el Cabernet Sauvignon,
0: Flor,
1: salió así, más amable.
0: Tengo la impresión de que hasta que apareció el Malbec con fuerza acá en Argentina... Sí. El Cabernet era la uva.
1: El Cabernet sigue siendo la uva.
0: Pero sí, más que Malbec.
1: Sí, acá en la Argentina se está reduciendo un poco la superficie plantada, pero en el mundo sigue siendo la más importante. De hecho, en el mundo representa el 4% de toda la superficie de los viñedos del planeta. Estamos hablando de 341.000 hectáreas en todo el mundo. Para poder ver si es mucho o poco, toda la Argentina, con todas sus variedades, tiene alrededor de 220.000 hectáreas plantadas. El Cabernet Sauvignon solo en el mundo tiene 341.000. Y veía un estudio de la OIB, de la Organización Internacional del Vino, que dice que la Cabernet Sauvignon está en todos los continentes, menos en la Antártida. Por supuesto que ahí no hay ninguna.
0: Ah, claro, no hay ningún vino.
1: Ahí no se pudo.
0: Y escuchame una cosa. ¿Y Argentina? ¿Cuál es la uva que más exporta?
1: No, la más exportada en la Argentina es el Malbec, sin duda. ¿Por qué? Porque salimos al mundo con esa variedad que nos representa. Producimos el 75% del Malbec del mundo, es nuestra variedad. Ahora, también se exportan otras variedades como el Cabernet Sauvignon, que como decía, en la Argentina hoy, para que te des una idea, se usa mucho, por ejemplo, en cortes. Hay un corte muy común, el 69,4% de los cortes que encontramos hoy en la industria son Malbec Cabernet Sauvignon. ¿Por qué? Porque la Malbec es una uva muy amable, vieron que es como muy flexible, muy gauchita, le podríamos decir.
0: Y gauchita, la Cabernet me gustó,
1: es gauchita, se adapta tanto a las provincias.

0: azúcar, vas a obtener un determinado nivel de alcohol. Bien. Entonces, si vos a ese mosto le agregás más azúcar, cuando fermenta, sí, tenés más alcohol. Uh-huh. Esa es una de las formas. La otra es, cuando hago ese vino, le agrego alcohol vínico después del proceso, ¿sí? Okay. Eso es, por ejemplo, lo que pasa con un oporto y ese tipo de bebidas, ¿sí? El alcohol vínico es agregado uh-huh. después. Entonces el Mistela, que es el de la misa, es un vino que es dulce y es fortificado, que no tiene nada que ver con un vino tranquilo.
1: Me doy cuenta, este equipo está tan loco que después de que vos pasas por acá con tus historias, quedamos como si hubiésemos tomado
0: bebido, aunque no hayamos bebido, le avisamos a todos que no tomamos
2: esta hora. ¿Es una herejía ponerle gaseosa al vino?
0: Es un trago.
2: Bueno, está el tinto de verano en España.
0: El tinto de verano, que es el
1: nacional. Pero no es con gaseosa el tinto de verano, con jugo de limón.
0: El tinto de verano en España es originalmente con jugo de limón, ¿sí? Con hielo y jugo de limón, sí, y rodajas de cítrico. Acá en la Argentina lo hacen con gaseosa, lima-limón.
3: Champán cordobés, sí, que hacíamos con mi amigo, champán cordobés, Sprite y vino blanco.
0: Sprite y vino blanco. De hecho, bueno, para mí es coctelería. A ver, lo que yo siempre digo sobre eso es, para un trago con vino, sea blanco, rosado o tinto, yo te digo que uses un vino joven. ¿Por qué? Porque es más frutado, es más fresco, no va a tener la carga tánica que explicaba antes, claro, y va a ir bien. Si vos querés agarrar, porque lo pagaste, un gran reserva y echarle gaseosa cola, es tuyo, haz lo que quieras. Claro, lo que digo es que
2: ya tu cara me dijo todo.
0: Te estás tirando a la... A ver.
1: Margarita los chanchos.
0: Te estás perdiendo, vamos a decirlo así, te estás perdiendo de disfrutar un vino que tal vez evolucionó durante 10 años para que tenga ciertos aromas y sabores, y que puede ser que a vos no te guste. Uh-huh. Sí, bueno, nada, está todo bien.
1: Ponele Coca-Cola.
0: Ahora, si ese vino no te gusta, en realidad el problema no lo tiene el vino, lo tenés vos que estás eligiendo mal.
4: La terapia.
0: Claro.
2: Pará, esa es una manera de verlo. Te lo puedo decir, a mí me gusta la combinación.
0: Pero, ¿para qué vas a usar, te lo digo con números, un vino cuya botella vale 80 mil pesos, por decir algo económico, en alta gama, y le vamos a meter un poco de gaseosa cola? Comprate el de 10.000, el de 6.000, el de 8.000, ponele la gaseosa cola y va, la sensación va a ser la misma, porque lo que va a predominar es el gas y la azúcar.
1: Igual el tigre te diría, ¿cómo le vas a tirar vino a la Coca-Cola?
0: Claro.
3: No, la Coca es para el Fernet. ¿Pero qué Fernet? Al vino ponele soda, no hay mezcla mejor.
1: Señores, vamos cerrando. Bueno, John, bueno, ¿dónde te encontramos entonces?
0: Me encuentran en todas las redes sociales como Sol Sommelier. Feliz día del Cabernet Sauvignon. Ábranse una botellita este fin de semana para disfrutar. Yo me voy a Mendoza, así que voy a estar tomando allá.
1: ¿Te vas a Mendoza?
0: Sí, me voy mañana a la mañana.
1: Ah, ¿y te lo tenías guardado?
0: No tenía guardado. ¿A dónde voy el fin de semana?
4: ¿Otro viajecito me llevas? ¿Te acompañas? ¿Me acompañas?
0: Ya dijimos, cuando quiero organizar.
4: Sí, porque no conozco Mendoza, ¿eh?
1: Escúchame, ¿vos no conoces Mendoza?
0: No. ¡Vamos!
1: ¡Vamos!
0: Lo dice todas las veces.
1: Todo el equipo,
0: pobre,
1: tiene que ir. Escuchame una cosa, ¿a qué bodega vas?
0: Mañana voy a la de Karim Musi porque se cumplen 500 programas de un programa de radio mendocino que se llama Matices del Vino, del que yo soy columnista, así que nos vamos a festejar con una peña.
1: ¡Ah, qué lindo! Sí, no, tenemos una tanda enorme. Después tenemos los chistes del Leo, tenemos los ganadores, tenemos todo. Ya la producción me está queriendo matar. Vamos.
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12: Señores, nos quedan 3 minutos que tenemos que ir a full porque tenemos de todo. ¿Tenemos una recomendación de tiempo y temperatura?
13: Exacto, antes de terminar vamos con el tiempo, pero siempre con Lilian, electrodomésticos con la más amplia línea de calefacción para interior y exterior en este momento en la ciudad de Buenos Aires. 13 grados 2 la temperatura, cielo algo nublado, ya de a poco se va disipando la neblina, sale el sol y así vamos a tener el cielo algo nublado con sol también durante toda la tarde y noche de este viernes con una máxima para hoy de 17 grados.
12: Muy bien, ¿quién dijo que en 2 minutos no se puede hacer de todo? Lo estamos comprobando.
14: Último minuto, querido.
12: Prode.
14: Me alcanza con 2 minutos.
12: Para hoy.
14: Unión de Santa Fe, Sarmiento de Junín.
12: Unión de Santa Fe.
14: Parejísimo.
12: Sarmiento de Junín.
14: 1-1. 1-1, muy bien.
12: Está bien, ¿no? 1-1.
14: Sí, puede ser, puede ser. Puede ser con 1-1 y 9:30 de la noche, Boca Lanús.
12: Y acá tenemos a dos hinchas de Boca. Que van a querer que gane.
14: Sí.
12: Pero ¿cómo te ves, Bebo, con Boca hoy?
15: No, hoy gana.
12: Hoy gana.
13: Hoy gana Boca.
14: ¿Cuánto? ¿Los resultados? Necesitamos resultados.
15: 2-1.
12: 2-1, listo. 2-1, ya está, quedó clavado. 2-1.
14: 2-1, muy bien.
12: Bien, perfecto. ¿Tenemos ganadores?
14: ¿Hay ganadores?
13: Sí, hay ganadores. Hay ganadores. Se llevan un par de entradas cada uno para el paseo de la plaza, Gabriela Cicalese y Matías Parodi. Un kilo de Cremolati va para Enzo Ferrari, el otro kilo de Cremolati para Paula Cid, el pase a Nick se lo lleva Sergio Lozada y la picada del Greco, Mabel Otálora.
14: Vamos, felicitaciones.
12: Muy bien, grandes todos ganadores. Los ganadores. Un minuto para los chistes del Bebo.
15: 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Ah, es imposible, el que se murió.
14: No.
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0: todo, todo chequeado, señoras, señores. Argentinas y argentinos, ¿salimos bien para afuera, Charlie? ¿Sabes? Sí, hermoso. Es viernes, buen día, ¿cómo le va? ¿Escucha bien? ¿Me escucha bien? ¿Escucha bien? No, soy Fermanchini, sí. Soy Fermanchini. Claro, la gente saluda, me pide una foto. Es viernes y tu cuerpo lo sabe. ¿Aplaudimos este viernes?
1: ¡Bienvenido, sí, viernes! ¡Llegamos!
0: Tener la a Clara Marinho en el móvil hoy es
2: un lujo.
0: Un lujo. Tuvimos que negociar con su manager.
1: Sí.
0: Y le dije.
3: Le puse un precio.
0: Le puse alto. La vara está alta. Voy a dar la bienvenida a mi querida compañera. ¿Cómo le va, Capel?
1: Muy contenta, como siempre, todos los viernes, de salir a la calle, de cruzarnos con la gente. Además, el tiempo nos acompaña. Ha salido el sol después de una jornada de tanta inestabilidad, cielo gris, lluvia, humedad. Bueno, va poco a poco, ¿eh? Entusiasmense porque vamos a tener un lindo fin de semana. Insisto, todavía estamos en invierno. Empezó la cuenta regresiva para la primavera. Uno ya tiene el anhelo, porque es solamente eso, deseo, anhelo de que cambie la temperatura. Pero tenemos algunas chapitas, ¿eh? Hoy con una máxima de 17 grados, una linda tarde, y durante el fin de semana también. Algo de nubosidad, como hoy, mira, algo de nubosidad, pero solcito, ahí nos toca bocina, llega Laurita.
3: Ah, ahí llega Laura.
1: Y vamos a tener durante el fin de semana mínimas bastante aceptables, cerca de los 9 grados, bien, no es para congelarse, especialmente los que se levantan temprano y hacen quehaceres el sábado y el domingo, igual se pueden quedar en cama, qué lindo que disfrutar un ratito en la cama. Yo soy de las que me llevo el desayuno en la cama, sin ninguna culpa. Y durante la próxima semana también vamos a tener temperaturas agradables, sobre todo no tanto frío durante la mañana, a la tarde algo cálido. ¿Será el anticipo de la primavera? Bueno, es un poco el deseo, la ansiedad y las ganas de que eso suceda, pero recordemos, todavía estamos en invierno.
0: Señoras y señores, ya le doy la bienvenida a Clara Marinho formalmente. Hola, Clara, buen día.
3: Buen día, Fer. Bueno, qué lindo es estar acá en un día como hoy, con mucho sol. Y bueno, acá estamos decididos a trabajar, con muchísima información. Estábamos hablando con Maderna hace un ratito, ¿no?, de este tema del presidente en las escuelas Ort, que ha producido un enorme debate por lo que ha dicho, por estar frente a alumnos de una escuela y impulsar el abucheo a periodistas, a los que son de izquierda. Realmente siempre es un poco la línea que usa el presidente, que yo entiendo, e incluso te digo, a mí no me parece que sea un tema central, pero sí en el marco de una escuela, con alumnos, con chicos, alentar el silbido, el abucheo a un sector, cualquiera sea el sector, me pareció un error del presidente de la Nación.
0: Señoras y señores, es Clara Marinho. Ponemos un poquito de la Quevedo. ¿Tenemos a Quevedo, a Leiva, o en música, un cuartetazo o algo? ¿Qué tenemos de Ángela Leiva, que me encanta?
1: Te viniste con todo, me gusta.
0: Me gusta Leiva.
1: Y sí, porque es espíritu de día viernes, que vamos a estar. El tiempo acompaña, la gente se va acercando al móvil. Tenemos premios hoy, atención, porque como
0: por ejemplo, ¿qué premios?
1: Y tenemos ¿llegaron los tickets para corte de pelo de Bernucci?
0: Ya están.
1: Bueno, por eso tenemos.
0: ¿Están en producción?
1: Bueno, tráelos, Charlie, porque los vamos a entregar para la gente que se acerque al móvil hoy aquí en Conde 51. También, como siempre, los códigos para Cremolati. Esto va a ser para los que se comuniquen con nosotros al 1144-000-590.
0: Y tenemos cápsulas de café macchiato, para la gente que toma cafecito. Café macchiato, café macchiato. Tenemos cápsulas para que la gente se lleve a casa. Cápsulas, tenemos granos, tenemos absolutamente todo. A ver si tenemos algo de música, por favor. Vamos a musicalizar este viernes. Musicalicemos el viernes, por favor. Señoras y señores, es viernes.
1: Y tu cuerpo lo sabe.
0: Mirá las chicas que están con los perritos. Vamos todavía. Mirá los perritos, las mascotas. Mirá la señora, como acaricia. Buen día, chicas, buen día. ¿Cómo les va? Hola, hola, ¿cómo les va? ¿Cómo les va? Buen día, señora, haciendo gimnasia, ¿Cómo les va? Muy bien, muy bien. Los chicos que van al cole. Hola, hola, hola, buen día. Esa es la chupaleta, mirá. Buen día, mi vida. Tiene sueño. La resolana que pega. Buen día, ¿cómo les va? Buen día. Mirá la señora de chocolate. ¿Le gusta el chocolate? Qué lindo, ¿eh? las familias que pasan por el móvil. ¿Esto es plaza?
1: Esto es Plaza Clemente, eso es lo que producen las plazas. Por eso es tan importante. Yo me siento muy identificada con mi ciudad, que es La Plata, que tiene tantas plazas. Pero la ciudad de Buenos Aires compite ahí cabeza a cabeza. El espacio para que tanta gente de los edificios baje a sociabilizar. Este, por ejemplo, es una buena propuesta. Che, ¿sabés que está la radio?
0: Buen día.
1: Está Mancini en la Plaza Clemente, ahí en Chacarita, el límite con Palermo. Estamos en Colegiales. Dale, vení, date una vuelta, te llevas un premio. Nos conocemos y la plaza que está fantástica.
0: Señoras, señores, ya está Juan José Maderna. Es el, diría, el rector de la mañana, ¿viste? El que imparte. Sí, sí.
2: Justo hablaste de rector, hay que vincularlo con educación, y así empezó Clarita Mariño
0: con
2: su análisis.
0: Empezó Clara, ¿eh? Empezó con Tuti, con Tuti, con Tuti. ¿Cómo anda, Maderna?
2: Bien, amigazo, bien, gracias a Dios, bien. Placer enorme de estar acá en el móvil frente a la plaza en un día que se presenta con sol. Ah, está apareciendo el sol, se refleja en los edificios, se refleja sobre el césped, la gente que sale con sus mascotas, en fin, todo parece hasta el momento presentarse como una jornada agradable. Y después, bueno, venimos nosotros con la radio tratando de hacerte la mejor compañía y bueno, y cuando llegan las noticias hay que tratar de zarandearlas un poco como para que la cosa no sea tan densa. Me quedé con lo de Clarita, las declaraciones del presidente en la ORT, que es una escuela que si bien tiene muchos alumnos que profesan el judaísmo, es una escuela laica porque van alumnos de todas las religiones, algunos que tampoco son de fe. Y me llamó la atención lo que manifestó el presidente en lo que hace al comentario sobre los periodistas, e incitó a los chicos a que aplaudieran más en contra de los periodistas. Estoy de acuerdo con Clarita que este no es el tema central. El país pasa por otro tipo de circunstancias. Y siempre se dice que se ponga el sayo a quien le quepa, ¿no? Bueno, a mí este tipo de cosas no me afecta porque sé clarito quién soy, cuál es mi destino, los años en que los que hace estoy trabajando.
0: Pero habló directamente de usted, ¿no?
2: No, habló de los periodistas. Habló de los periodistas.
0: ¿Qué dijo? Porque el público se renueva.
2: Formuló una crítica a los periodistas e incitó a los chicos a que aplaudan esta formulación de crítica. Lo que tiene que quedar bien claro es que todos los periodistas, todos, los de mayor nombre, los de menor nombre, nos conocemos todos. Eso tiene que quedar bien en claro. Y aquellos que tenemos muchos años en esto, nos conocemos más.
0: Claro.
2: Y por esas cosas que tiene la vida, hay muchos colegas que económicamente han pegado saltos impresionantes y otros no. Por ende, acá se pone de manifiesto lo que ha dicho el presidente en más de una oportunidad, que hay colegas ensobrados. Lo que pasa es que cuando se habla de colegas ensobrados, no se dice los nombres, porque nadie quiere comprometerse. Entonces, ¿me agradó lo que dijo el presidente? No, la verdad que no me pareció prudente, pero no para mí. No me pareció prudente en el mensaje que se le dio a los chicos, porque es un centro educativo de formación, y si habla el presidente, los chicos captan eso. Ahora, que se ponga el sayo, y bueno, aquellos colegas que saben que no los van a identificar, pero que tiene la colita sucia.
0: Señoras, señores, el pájaro Fernández pasa por el móvil, saluda, levanta el pulgar y, por supuesto, dice, coincido plenamente con lo que dice Juan José Maderna.
1: ¿Cómo estuvo ayer? Que vi algunos posteos ayer anoche. ¿Dónde estuvo?
0: Anoche arranqué tempranito, arranqué a las 19:30 en Banco Macro.
1: Temprano,
0: sí. Sí, quiero saludar a Jorge Brito. Estuve compartiendo con Jorge Brito una jornada hermosa en Banco Macro. Después voy a postear las fotos, gracias al Banco Macro que nos ha convocado, un lanzamiento temporada 2027. Gracias por tenerme siempre en cuenta, por supuesto a todo el equipo y a quienes habla Fermanchini, así que a Jorge Brito le mando un cariño enorme, a toda la gente del Banco Macro, Chapo querido, abrazo enorme. Muchos colegas de esta casa, de Grupo Octubre, participaron de la jornada. Y después, como cada año hacemos, estamos con Margarita Barrientos, la fiesta que se hace la cena anual de piletones para convocar, viste, donaciones. Estuvo la señora Mirta Legrand, como cada año, esto lleva 30 años. Estuvimos con gente muy amiga. Le quiero mandar un saludo grande a Pamela David, que estaba hermosa, a Daniel Vila, bueno, a Jorge Brito, a mi hermano, a Fernando Burlando, bueno, gente hermosa, empresarios, y por supuesto amigos de este medio, que compartimos una cena solidaria. En el remate, por decirlo de alguna manera, se pudo llegar a una cifra interesante.
1: Qué bueno.
0: Le dan de comer la camiseta de Messi original. Okay. Se le da de comer a mucha gente. Margarita es una persona maravillosa, estupenda, divina. Nos agradeció mucho porque escucha el programa. Me dice gracias por a todos, saludos, ¿no? Pero en especial la dedicación que le ponen algunos periodistas a esta gestión. Así que gracias, gracias de todo corazón a Margarita, a toda su gente y por supuesto a la gente, a los empresarios, ¿no? Que esto algún día tenía que empezar y lleva 30 años, ¿viste? Y eso de ayudar a los que más lo necesitan, a mí me llena el alma. Así que fue una jornada muy linda, se hizo en el Hilton, compartimos la mesa, estuvo Miguel Brindisi, estuvo el Negro Galíndez, estuvo el Gallego González, entre otros, figuras del deporte, la cultura, y también, ¿sabes quién estuvo?
3: ¿Quién?
0: Les mando un beso enorme.
1: ¿Quién?
0: El que nos saluda siempre, Roberto Bernucci.
1: Robert.
0: Y ayer me dio los vouchers, me dijo, Manche, toma.
1: Para que los podamos entregar hoy en el móvil.
0: Sí, yo no sabía. Roberto va una vez cada 15 días, yo no lo sabía esto, a los piletones, porque lo contó ayer. Y le corta el pelo a todos los chicos.
1: Qué bien, me encanta.
4: Muy bien.
1: Es que esas cosas.
0: Qué gesto hermoso, ¿no?
4: Seguro.
0: La verdad, yo no lo sabía.
1: No me sorprende de él.
0: No me sorprende. Un tipo muy solidario, Roberto, su hermano, Tucci, su mamá. Estaba con su hija, un encanto, y su madre. La verdad que fue una noche soñada, con gente linda del espectáculo. ¿Sabes quién le manda un saludo grande?
1: ¿Quién?
0: La Callejón.
1: No, ¿estaba Fernanda?
0: Sí, estaba con Fernanda compartiendo. Le mando un beso.

0: Y me vine del Hilton para acá porque no llegaba.
1: Ay, qué lindo. ¿Cómo es el desayuno en el Hilton?
0: Normal. Ajá. Normal. Yo, vos sabés que yo no soy de media luna, de todo huevo revuelto, pues es medio europeo, americano, ¿no? Americano. Este, huevo revuelto, palta, jugo de naranja, no. Yo fui con un café con leche, ajá, una tostada negra con mermelada.
1: Ay, qué aburrido.
0: Y me comí una banana.
1: Con todo lo que hay en el
0: potasio.
1: Desayuno.
0: No, que también no me voy a quedar 2 horas.
1: No, bueno, pero le entro a las frutas que están frescas. Hay cositas ricas. Hay que probar
0: Minichi,
1: todo.
0: Minichi todavía está en el Hilton. Se quedó en el Hilton, Minichi.
1: Muy bien.
0: Se quedó en el Hilton.
1: Minichi, siempre
0: No, pero te lo juro, me dice. Obvio. Me dice, papu, me quedo en el gimnasio, hago un poquito de sauna y después voy.
1: Vos lo desaprovechaste. Bueno,
0: está bien,
1: lo que
0: está bien. ¿Le gustó el look que metí, no?
1: No, me gustó. Muy linda las posté. Yo dije,
0: metí charol. Metí smoking.
1: Abriste el placar y sacaste todo.
0: Sí.
2: Quiero agradecer. El 23, entonces.
0: Me tiro ropa encima. Quiero agradecer a Lord Boutique, donde está la llave, está la moda. Que me pinchó.
1: Mucha gente, que yo los distingo con la llavecita.
2: Con la llave.
1: Y de golpe, antes no prestaba atención a eso. Y ahora de golpe veo una reunión así de etiqueta. Y te digo, la mitad más uno con la llavecita.
0: Che, tengo saludos. Me dice Fátima Flores. Manchi, no te olvides del saludo. Estuve con Fátima. Y
3: qué grande.
0: Divina Fátima. Mirá, alguna de las fotos, ¿no?
1: Qué hermosa. Mirá. ¿Esta no la posteaste, verdad?
0: No. Esto es personal. Esto es personal. Personal para usted. Vaya bajando.
1: Con las mujeres. ¡Oh! Mirá vos.
0: Vaya bajando.
1: ¡Qué diosa!
0: Vaya bajando. Mira qué linda foto.
1: Te diste todos los gustos. ¿Qué pasó?
0: No, todos los gustos, no. Son compañeras.
1: Bueno.
0: ¿Sabe quién hizo la primera nota a Fátima Flores cuando llegó con Norberto?
1: ¿Año?
0: Y no sé cuántos años. Venía de Paraguay ella, qué sé yo. 25 años, no sé. ¿Quién le habla? Farmancini.
1: El señor con la hija.
0: Claro, el fiscal es el hermano de Burlando. Con la fiscal de Mercedes.
1: Mira qué lindo.
3: Fer, yo no puedo con el genio.
0: Sí, por favor.
3: Cuando estuviste con Jorge Brito en el macro,
0: sí.
3: ¿No le sacaste nada? Me refiero de River y de su posible candidatura.
0: Voy a hablar ahora. Y con respecto a la candidatura, me dice, voy a acompañar.
3: Ya
0: te dejo un título.
3: Sí,
0: voy a acompañar. Voy a acompañar.
2: Ya dejo el título de que no va a ser él.
0: No, va a acompañar. Y de River me dijo, Poncio. Es la persona. Le pusieron toda la ficha a Poncio.
3: Ah, qué bueno.
0: Toda para Poncio. ¿Está bien? ¿Está bien? Mirá qué linda foto esta.
1: A ver.
0: Esta es un fotón, mirá. Con Margarita.
1: Uy, qué lindo.
0: Bueno, señoras, señores, aquí estamos, hasta las 2 de la tarde. Le quiero mandar un saludo grande a Huguito Hugo, de Taller de Marcos, Devoto. Ya le llegó la invitación para el 23.
1: Obviamente.
0: Me dijo Mancini.
1: Se oficializó.
0: Ya está.
1: Exactamente.
0: Hay mucha gente que ya le mandamos el QR y ustedes todos, ¿no?
2: Por supuesto.
0: ¿Qué es lo que está mirando embelesadamente el teléfono? ¿Qué está buscando información, Maderna?
4: Tristemente la información que
0: No me saques.
1: No, tirá buenas noticias, te digo.
4: Te decía,
1: levantá las amonestaciones.
4: Es que te decía en la apertura, viste, que el día está fenomenal, le ponemos onda y cuando llegan las noticias tenés que tamizarlas para que no sean tan duras. Y estoy mirando el tema de los aumentos. Se acerca septiembre y después te cuento lo de los aumentos. Atento con los bolsillos.
1: No, basta, trae buenas noticias, Maderna.
2: Bueno, pero para...
0: Hola. Pero ¿cómo le va? Me encanta ese luquete, por favor.
2: Bueno.
0: Salteña.
1: Hoy estuvo en Salta.
2: Para compensar la noticia de...
0: Sí. ¿Van a tirar pálida hasta ahora?
2: Para compensar, yo te digo que hoy al mediodía se va a juntar el Consejo del Salario Mínimo Vital y Móvil, que está hoy vergonzosamente en 376 mil pesos.
0: Sí.
2: Y bueno, lo quieren estirar. Vamos a ver a cuánto lo estiran, pero compensa un poquito. Vienen los aumentos, viene el aumento salarial.
0: ¿Un palito va a cobrar el mínimo? ¿Va a ser un palo?
4: No,
2: No, ojalá.
3: Un palo 70 y esto es una propuesta a negociar.
2: Claro.
0: Bueno, pero hay gente que gana 600, 700, no llega.
3: Claro, porque esto
0: sería el mínimo un palo 70.
3: Claro,
0: ¿no?
3: Porque esto va dirigido a los sectores más rezagados, no sé, gastronómicos, construcción, metalúrgicos. Sí. Hay otros sectores al que les va muy bien que están muy por encima de eso.
0: Pero los que están postergados está bien llevarlos a un palo, ¿no?
2: Ojalá. De todos modos,
0: igual no alcanza.
2: Hay que recordar.

0: bueno, no, Fer, pero bueno, para, sí, mínimo.
1: Fer, que en las últimas reuniones del Consejo del Salario Mínimo no hubo acuerdo con el salario y fue el gobierno el que estableció el monto, porque no hubo un acuerdo entre las cámaras y los sindicatos. Así que hay que ver qué va a pasar en esta oportunidad. Ojalá, ojalá pegue el saltazo, porque sería un saltazo, sería más del 100% si pasa a un millón, pero...
2: ¿Hoy el mínimo de cuánto?
1: 376.000.
2: ¿El mínimo?
1: Sí, el mínimo. El mínimo, es el mínimo vital y móvil. Después están los mínimos de cada convenio colectivo.
2: Ojalá que llegue al millón.
0: Claro, porque ahora lo que cambia es que es el gobierno el que impulsa la suba del mínimo.
2: Clarita, ¿es de bolsillo eso?
0: Te tocarían 1.070, unos 880.000 con los descuentos.
1: Con los descuentos, claro, es bruto.
3: No obstante, eso es como dice Fer, estos números no alcanzan para la realidad en la que estamos viviendo.
4: Ahí está la negatividad de Maderna.
1: Ahí está la negatividad. Yo quiero dar una buena noticia y él viene y me la
2: deja. Pero para es un bálsamo de 300, 400, a un palo 70, 400 ya hay un cambio.
4: Incluso, obviamente
0: es
4: que no
0: es un
4: alcanza.
0: Cambio grande. Obvio, sí.
4: Por ser, totalmente.
1: No, a ver, seguí vos, Maderna. Toma, te doy el micrófono. Así,
3: pero vos fijate la realidad. Ayer hablábamos el tema de los jubilados. Los jubilados cada vez son más los que tienen que trabajar. El 50% se va en alquiler. Esta situación la viven 7 de cada 10 jubilados. Y como si fuera poco, con las necesidades que no pueden llegar a ser cubiertas. Me duele esto. Y es un tema que Fernando también lo habla permanentemente, lo del tema del adulto mayor. Digo, esta es la realidad. Mientras tanto, después están los acuerdos políticos, los acuerdos de licitaciones, pero la gente, la que está en la calle...
2: ¿Me permitís? Yo pondría el jubilado en un palo también.
1: Sí, obviamente.
2: En un palo. Yo lo llevaría un palo mínimo.
1: Fernando, ¿puedo tirar una buena para los jubilados? Después
2: Magarra
1: se va a encargar de,
2: por favor, por favor,
1: de tirarla a la basura.
2: Sí,
1: la
2: sí, tiremos la buena. Tiremos la buena.
1: No, pero es un progreso, me parece. El año pasado había salido una ley, una reglamentación para que los jubilados de la ciudad con domicilio en la ciudad de Buenos Aires pudieran viajar gratis en subte. Bueno, la instrumentación del trámite ese era tan complejo que la verdad no todos lo pudieron hacer. Entonces, ayer se aprobó en la legislatura porteña un proyecto de Graciela Ocaña, presentado por Graciela Ocaña, que fue aprobado. Falta ser ahora homologado, digamos, nada más, para ponerse en marcha, en donde se simplifica el trámite. Se simplifica muchísimo el trámite. Con el DNI vas a una oficina del gobierno de la ciudad, sí, y te habilitan el DNI y ya con el DNI viajas gratis. Mm. Entonces, a partir de que esto quede implementado, que serán 40 días...
4: 60, habían dicho, sí.
1: Graciela me dijo 45. Uh-huh. Pero de que quede todo reglamentado, bueno, vas a poder viajar. Con este simple trámite vas a viajar gratis en el subte de la ciudad de Buenos Aires. Ahora le paso el micrófono a Maderna. Tira la mala.
0: Es un proyecto de Graciela Ocaña, que incorporó Jorge Macri, ¿no?
2: Ojalá que salgan estos proyectos. Digo, a ver, el adulto mayor está postergado.
0: Ya fue aprobado.
2: Ah, fue aprobado. Bueno, el micrófono.
1: Fue aprobado. Falta solamente la instrumentación, que demorará un mes y medio.
2: Vamos a apoyar entonces si el adulto mayor está mejor, el laburante está mejor y vamos para adelante. Nosotros estamos bregando para eso, de eso se trata, ¿no? Que el adulto mayor esté bien, que el laburante esté bien. Dice que no se escucha para afuera, ¿eh? ¿No se escucha? No se escucha, No se escucha. No salimos para afuera, A ver si podemos salir para afuera. No se escucha. Señoras y señores, llegamos a las 10:30 en toda la República Argentina. Despacito. Le dejamos un mensaje a los oyentes. El 23 de septiembre, en Dickens Eventos, Avenida San Martín, esquina José Cubas. Esto es en Devoto. Los que quieran participar, dejan el mensaje. Quiero participar de 23. Y van a compartir una noche soñada, inolvidable, con nosotros.
4: Hay que saludar a todos los vecinos porque va a estar colapsada la zona,
2: Se corta Avenida San Martín.
4: Bueno, el próximo 23, por supuesto, que la idea es que estés vos como oyente. Ya hay muchos que se han ido sumando, pero me encantaría saber, si estás escuchando la radio ahora, que nos cuentes por qué no puede faltar ese 23. Hay un lugar que tiene que ser tuyo. Contanos por qué.
1: Tengo una idea, Fernando, y esto lo tenés que producir vos. ¿Por qué todo el equipo de Mancini no llega en una limusín.
2: No, está bueno.
1: Está bueno, ¿eh?
4: Pero no llegamos al salón de la limusín. Estacionaríamos en la calle y la gente tendría que salir del salón.
1: Está bien, pero nosotros llegar hasta el salón en la limusín. ¿Qué querés? ¿Entrar con la limusín al salón?
4: Y que la gente que está adentro no nos va a ver.
1: Bueno, pero entramos todos juntos.
4: Ah, pero vamos a gastar una limusín al pedo.
2: Buen día, maestro.
1: ¿Vos viajas todos los días en limusín?
4: Viajo en un Mercedes.
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0: radio, buen día, Machini, equipo. Esto es René de Julio, qué compañía hermosa la radio. Siendo porrita 5 para Buenos Aires, amigo. En un cañón, escuchando la bocina. ¿Cómo anda, hermano? Saludos a Darío Herrera, de Carlos Casares, que anda con el camión de la leche. A Marinelli Maggi, que anda con el cereal, camionero también. Y la Casa Elástico Martínez, la mejor del 9 de julio. A los chicos de Casa Elástico Martínez. La radio, una compañía, amigo. Las 24 horas en el camión, las 24 horas en el camión, va la bocina. Gran equipo, 317 el número de documento.
1: Manchi, Capel, Clarita, Laurita, Juanjo y a toda la banda, buen día. Guillermo de Floresta, 967, mi DNI. Está bárbaro que traten de subir para los sectores que están ganando poca guita, un salario mínimo de un palito. Y nosotros los jubilados, Manchi, ¿dónde quedamos? Siempre rezagados, ¿no? Somos los viejos cagados y meados. ¿Sí? Qué bárbaro, ¿no? Bueno, un abrazo y buen fin de...
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0: Panchi, ¿cómo te va? Buen día, buen viernes. Mira, te estoy escuchando con respecto a los sueldos. Es una vergüenza que la gente esté cobrando 300 y pico. Ojalá que puedan cobrar 1 millón. Ojalá. Y con respecto a los jubilados también, me parece que estaría bueno también que le aumenten así a 1 millón. Porque realmente yo tengo a mi vieja, la tengo que estar ayudando. Y yo manejo un taxi, cada vez está todo más tranquilo, cada vez está todo más parado. Bueno, me anoto por los premios, soy Marcelo, 268. Chau, Fer.
1: Buen día, Fer Mancini, equipazo, soy Miguel de Pilar, siempre prendido Continental, pero no hay, como dije ayer, tele no tengo, así que soy jubilado. 375.000 pesos de bolsillo. No sé. Lo que cobré ya gasté más de la mitad. Más de la mitad gasté. Así que bueno. ¿Qué va a ser? Los jubilados estamos así, los van a seguir teniendo así. Este gobierno, los anteriores, todo. Bueno, excelente programa, buen fin de semana para todos. Un abrazo.
2: Hola, buen día, Mancini 590. Bueno, me encantaría participar de la cena de voto, tengo entendido que lo hacen, así que, bueno, participo para eso. Mi nombre es Mirta, mis tres últimos números de documento terminan en 129, y sí, me encantaría participar de la cena, porque la verdad son siempre divertidos, alegres, y bueno, a mí me encanta eso. Adiós.
3: Hola, Fernando y equipo. Sí, ayer dejé un mensaje, sí, la verdad me encantaría estar en esa fiesta. Ayer éramos 372 los inscritos, yo pedí el lugar el 373, sí, me encantaría estar el 23. Y sí, soy oyente de Continental, de la radio, y sí, me encantaría estar esa noche. Jorge Guzmán es mi nombre acá de San Justo. Gracias, ojalá tenga suerte.
4: La República Argentina, señor a los oyentes que se prenden fuego.
5: Me encanta, se van sumando. Es la famosa frase, se van sumando al baile del próximo miércoles 23 de septiembre. Vamos a celebrar la vida, obviamente, el día de la primavera. Siempre motivo, otra de tu motivo. Capaz que vas a festejar 30 años de casado, ¿viste? Cada cual tiene siempre alguna cosita para levantar la copa. Choquemos la copa ese miércoles 23, donde vamos a estar juntándonos con muchos oyentes que vienen de todo el país. Por eso, atención, algunos días antes vamos a confirmar la larga lista de oyentes, porque ya son muchos los que se han sumado, que vamos a conocer ese miércoles 23, y mucha gente que viene de distintos puntos del país, para que tenga tiempo de ir sacando el pasaje.
4: El último oyente, que es el 373, creo que nos notamos en el día de ayer, ¿no? Que de San Justo, sí. Le dijimos a Matías, ¿no?
5: Matías, estás escuchando, obvio.
4: Sí, por supuesto, que hagan la lista, ¿no? De esos invitados.
5: Ya pasamos una hoja.
4: Hugo, el marquero de voto, está confirmadísimo.
5: También, obviamente.
4: Ya le llegó el QR.
5: Ah, ¿va con QR?
4: Claro.
5: Ah, mirá vos, a verlo, una contraseña.
4: Presenta el QR y entra.
5: QR, me gusta.
4: Si no tenés QR, no entras.
5: No, obvio.
4: Y aparte, es QR, pasás la valla y te da una pulsera. Ajá. Y subís.
5: ¿La pulsera para qué te habilita?
4: Free.
5: Todo. Para comer, para tomar.
4: ¿Para vos no dijiste que querés un vale todo?
5: No, sí, yo igual voy a ir en plan, no voy a tomar.
4: Agua mineral.
5: Es un montón.
4: Vas en una aplicación, ¿no vas en auto?
5: No, voy a ir con mi auto.
4: ¿Y si no andas en una aplicación y te tomás un vinito?
5: ¿Y va a estar el vino Mancini?
4: Va a estar.
5: Ah, pues no lo probé todavía.
4: Vamos a presentarlo.
5: Y me dijeron que es una copa y dos son dos.
4: Malbec. Y el blanco dulce natural es una perdición.
5: Ay, esos me encantan.
4: Te derretís.
5: Lo voy a pensar, capaz que llamo a la aplicación.
4: Sí, estoy buscando dónde va a parar el motorhome Ernesto Arriaga, ¿no?
5: A mí me dicen que ocupa más o menos media cuadra. Entonces vamos a tener que hablar con el intendente, con Jorge Márquez.
4: No, él tiene contacto en Gendarmería.
5: Ah, ¿tiene contacto?
4: Sí, él baja, él levanta un tubo y corta todo.
5: Ah, bueno, me encantó. Entonces, ¿no? Y los animalitos
4: que lleve arriba, matafuego, ¿no?
5: Los animalitos que van a custodiar.
4: No, tenemos comida. le llevo.
5: Le llevamos unos.
4: ¿Cómo es la ¿cómo son productos?
5: Para animales, comida para animales, para mascotas.
4: No, tiene dos elefantes.
5: Mirá.
4: Sí, un zoológico. Señoras, señores, está Ernesto Arriaga. Ernesto, querido, buen día, ¿cómo va?
6: Buen día Mancini, buen día país. Continúa cerrado el Cristo Redentor en la Ruta 7 en Mendoza. Es el sexto día que continúa cerrado después que se abrió 6 días. El paso Jama en Jujuy, que los escuchan los camioneros que están esperando, está habilitado. El Cardenal Zamora está habilitado. Y el Pehuenche, cerrado al sur de Mendoza, me sopla María. El ferrocarril Sarmiento volvió a la normalidad. Ya tenía algunas demoras. El San Martín con demora de 10 minutos. Los subtes a esta hora a horario. Y comienza la reparación integral de la ruta 3 y 205 de Cañuelas, una a Saladillo y otra a Bahía Blanca, por la concesión que entró ahora a manejar estas dos rutas. Lo demás en orden, mucho tránsito por la cancha de River, llevada a Lugones, y a la tarde recordar que Cantilo se complica de 16 a 19. Aeroparque está funcionando en el Aeroparque Jorge Newbery, no está más en Ezeiza, ya terminaron las obras de Aeroparque. Señor Manchi.
5: Muy bien.
4: Impecable.
5: El viernes hay que salir con más ánimo, ¿viste? Porque se dificulta. A veces sí. Uno sale un poco nervioso. El viernes dale con tranquilidad.
4: Sí. A ver, Ernesto, vos que, por supuesto, hace tantos años fidelizamos la audiencia. Sí. Si salís, vas a tomar algo, vas a alguna reunión, no vayas en auto. Pediste una aplicación. Total. Y te tomás una copita de vino, dos copitas, una de champán, y venís y vas tranquilo. Totalmente. Y no te
6: perdí ni vos. Espectacular. La noche viernes. Mandate y divertite a la noche. Vas a tomar un gin tonic, un gin cola, un, como los cordobeses, bueno, un champancito, un champucito dulce. Ajá. Vas a comer con tu amiga, todo genial, y volvés a tu casa feliz, el auto en la cochera, y sí, y después un arrumaco y cucharita.
5: ¿Un qué?
4: ¿Arrumaco? Hacía tiempo no lo escuchaba.
5: No, está bien.
6: Un arrumaco y cucharita.
5: ¿Un postre? Cucharita vos tu cuerpo, no, cucharita vos tu cuerpo.
6: Duerme de cucharita.
4: No sabía.
6: Bueno. Claro.
5: Se pone mal, para mí la cucharita no es nada más lindo dormir cucharita.
6: Dormir cucharita es hermoso.
5: Depende. Es hermoso, chicos.
6: Es divino. Capel.
4: Depende.
5: Sí.
6: Quiero hacer una pregunta a Capel.
5: A ver.
6: Capel.
5: Sí.
6: ¿Sabe cuál es el colmo del forzudo en el tránsito?
5: No, ¿cuál es?
6: Doblar la esquina.
4: Qué bueno.
5: Ah, qué bueno. Forzudo.
4: Qué bueno. Ahí está. Claro.
5: Ay, se autoyectó.
4: Se le cortó el móvil. 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
4: Señoras y señores, tenemos un invitado de lujo, De lujo. Señora, claro. Escuche esto.
5: Qué lindo. Me encanta de bailar, chicos.
4: Me encanta.
5: Pista acá, la salida del móvil. Un par de luces.
4: Ayer compartimos, la verdad me emocioné mucho porque me dice, Manchi, te presento mi hija. Un ser humano, un talento, canta. Y me sorprendí porque, por supuesto, la gente, había 600, 700 personas. Y todos sorprendidos con su voz, su ángel, su canto. Es la hija de Alejo Rivera que canta. Así que le damos un aplauso. Y el padre estaba... Estuvimos compartiendo ayer la fiesta del Banco Macro. Hola, querido amigo.
7: Hola, Fer, y ahora todo el equipo, ¿cómo andan?
4: Che, qué linda hija tenés. Y qué lindo canta, qué dulce es. Realmente me encanta, ¿eh?
7: Me vas a hacer emocionar. Si algún día me quieres... Es la canción que pueden ir a buscar a las plataformas, Spotify, YouTube y donde quieran. Sí, la verdad que es su pasión, el canto. Arrancó a los 6 años y ayer en el Banco Macro, que nos ofreció un show muy bueno, estaba Lucra, y le dije, vení, acompáñame. Y dijo, sí, voy. Y bueno, quedó maravillado.
4: Pero pará. Lucra.
5: Se ha consagrado.
4: Hola, ¿qué tal? ¿Cómo te va? Pero pará. Jorge Brito dijo, vení.
5: No,
4: la nena hace dos temas. Uno, rompió todo.
5: Ay, ¿tenés el video?
4: ¿Habían 700, 800 personas? No, tremendo.
5: Ay, qué orgullo.
4: No. Eso. Yo, la verdad, orgulloso. Total, y hay que empezar a fogonearla, ¿viste?
5: Totalmente.
4: Porque aparte tiene un ángel. Una sonrisa.
7: 15.
4: Nada, es una nena.
7: Esta canción es de ella, ¿eh? ¿Escuchás? Si algún día me quiere, la escribió ella, por supuesto.
8: Señoras y señores, si algún día me quieres, está sonando en la mañana de Continental. Para la abuela, que seguramente nos está escuchando, a la gente de Olavarría, para vos, corazón. Qué linda mujer, por Dios, 15 años. Claro, yo me pongo en papá, mi hija actriz, y verla allí trabajar en una marquesina, en un teatro, y, viste, seguí llorando. Señoras y señores, ahí está. La música está sonando en este viernes maravilloso. El solcito va asomando. ¡Qué lindo tema, por Dios!
5: Ahora quiero saber cómo lo busca la gente, si tiene Instagram, si la busca en Spotify. Contame cómo hacemos para hacernos esta canción tan hermosa.
7: Bueno, a ella la van a ayudar mucho si la siguen en redes. Carola Rivera guión bajo en Instagram y en Spotify. Si algún día me quieres.
5: Y están las canciones
7: Carola de Rivera
5: en Instagram.
7: Por ahora, esa sola
5: ella
7: de su autoría. Tiene muchas ahí en la gatera para grabar.
5: Che, y comparte con grabar. Vos. Te dice, papi, a ver, para, ¿qué te parece esto? ¿Cómo te suena?
7: Somos con mi esposa, somos como quienes tratamos de guiarla, sí. Más mi esposa en la parte artística y yo en la parte deportiva, pues juego al vóley también.
5: Ah, también, entonces, mirá que completa.
7: Yo solo sigo más en la parte deportiva, claro, pero por supuesto acá estoy para darle todo el empujón que le pueda dar en cuanto a su
8: adiós. Y el tío Fer arroba, también, ¿eh? Y el tío Fer también.
5: Caro Rivera guión bajo.
7: Carola Rivera guión bajo.
8: Carola, anota acá, por favor. Y el tema que estamos escuchando. El tío Fer la pone, el tío Fer, en las nubes.
7: Ya me la pidieron para el balneario Tiburón de Miramar en el verano.
8: Y en el B12 también.
7: ¿En el B12 también?
8: Va a ser la figura del B12.
7: ¿Seguro?
8: Olvídate.
7: Te tomo la palabra, ¿eh?
8: Pero olvídate, ahí, vos también. Augusto. Y vos también.
7: Vamos, dale.
8: Vos vas a ser parte de la mañana de Mancini. Y le canta el país en Mar del Plata.
5: Carola Rivera.
8: Ya está consagrada.
5: Linda, por favor, qué hermosa.
7: Los abuelos de Bursaco también deben estar escuchando emocionados.
8: ¿Ahora?
7: Sí, están los de la barriga y los de Bursaco que le dije, pongan Continental.
8: Poné Continental que Mancini. Hola, buen día, familia.
7: Vamos a la gente tocando bocina, ¿eh?
8: Y, viste, aparte la escuchan a Carola y motiva el viernes, viste. Es motivador esta música para un viernes. Que sale el solcito y nosotros queremos agradecerte infinitamente. Y la frase de Manchi, gracias por permitirnos ingresar en tu hogar sin pedir permiso. Es Carola Rivera que está sonando en la mañana de Radio Continental.

0: comunico con Gerantoni, con Pablo Gerantoni, no, y la llevamos. Ya me comunico con Pablo Gerantoni. ¿Eh? Olvídate. No. Es artista de la productora 360 de Mancini. Ya la contratamos.
1: Mirá que tenés buen ojo, Manchi, vos, ¿eh?
0: Pero ayer, hijo tigre, viste, Gaby dice, papu, ¿cómo canta? La gente, ¿cómo se enganchaba?
2: No, igual, aparte Pulgar
0: 15
2: arriba,
0: años.
2: Tiene su canción, ya tiene su canción, o sea, es autora.
0: Aparte el nombre de esta canción.
1: Si algún día me quieres.
0: Poneme. ¿Eh? Poneme. Hay tanta gente que necesita ese amor, ese beso, esa comprensión, ese abrazo, esa mirada tierna. Si algún día me quieres. Carola Rivera suena en las mañanas de Continental. Escuchá. El papá como está emocionado,
2: claro,
0: se te fruncian las piernas.
1: Bueno, porque escucharla en un medio como Continental, sale por supuesto en el noticiero, en Canal 9, pero que se vaya ya reproduciendo la canción, escuchame, es una emoción grande.
2: Aparte
1: estuvimos con Chiche Ferro, que fue un regalo, te va a gustar esta.
0: A ver.
1: Que Chiche Ferro es mi amigo. Y fue su regalo para el cumpleaños de 15, te regalo grabar la canción.
2: No, qué divino.
1: Claro. Entonces, fuimos todos ahí al estudio de Diego Fleita en Rafael Calzada y formamos parte del proceso, estuvimos detrás de la canción, de la grabación, de todo.
0: Qué momento, ¿no? Ver a un hijo triunfar, te llena el alma.
1: Bueno, recién empieza.
0: Sí, pero hizo el primer tema, ¿viste?
1: Sí.
2: ¿Cómo se sintió ella frente a tantas personas allí?
1: Y se sintió muy tranquila porque ella viene desde los 6, 7 años haciendo... muestras de canto y con el correr de los años al principio era una muestra con 15 compañeros, después ya se fue reduciendo el grupo hasta ser con 4, hasta ser con 2 y hasta ser ya a presentaciones ella sola, para la familia, para los amigos, ¿no? Pero bueno, somos el primer público.
2: Totalmente.
1: ¿Eh?
2: Y el más crítico a veces.
1: Y el más
2: crítico,
1: sí,
2: bueno,
1: claro.
2: Para apuntalar también.
1: No, ¿sabés las discusiones que hay en casa? Le digo, pero mira. Por supuesto, mitad en serio y mitad en broma.
2: Sí.
1: Mirá cómo se peleaba Luis Miguel con el padre, fíjate.
2: Que no nos pase a nosotros.
1: Pero debe pasar.
2: Sí,
1: ahora
2: obvio.
1: Con alguna cuestión que está saliendo a la luz.
2: ¡Ojo!
1: Debe pasar, no es fácil.
2: Que Carola Rivera no sea como Tini.
1: No,
2: vamos a sacar la...
1: No, por favor,
2: a ver no, si Alejo no, después no, empieza a facturar y...
1: Nosotros nos vamos a separar alguna partecita y después lo demás, todo para ella.
0: Alejo, todo lo que sea regalías va para Medios 360.
2: ¡No!
1: No nos vamos a olvidar de Medios 360. ¿Eh?
0: Señoras y señores, está sonando Carola Rivera. Si algún día... Si algún día me quieres, me encanta. Familia, gracias, por permitirnos ingresar en tu hogar. Es viernes, a lo largo y a lo ancho del país, donde te encuentres, trabajando en el camión, en el subte, en el taxi, en la aplicación, en ese tractor, laburando el campo, al adulto mayor. Tiene 15 años, puede ser tu nieta, tu hija, tu hijo, que esté cantando, y papá orgulloso, los abuelos, Así que para ellos y para Carola Rivera, que es la hija de nuestro querido Alejo Rivera, un gran compañero de tantos años, un hombre que le pone la vida a su profesión, a lo que hace, un tipo muy generoso en el medio, y ayer la presentó en Sociedad y a mí me voló la cabeza. Por eso le dije, hoy suena en la mañana de Radio Continental y para todo el país, Carola Rivera, escucha.

0: cambió la voz, ¿no? Porque tiene 15 años.
1: ¿A quién le habrá dedicado esta canción?
2: Ah, es lo que no nos quiere decir.
1: ¡Ay, Dios! ¿Quién será? ¿Quién será? Si algún día me quiere, yo quiero conocer el nombre ahora.
2: Ay, nosotros no lo sabemos.
0: Decirle que se porte bien porque tiene las horas contadas.
2: Y ni me quiero enterar tampoco, claro. Ni me quiero enterar.
0: Es una muerte anunciada, ¿no?
2: Déjalo ahí.
0: Señoras y señores, 10:56 en la mañana. Línea
1: de... La gente lo cree, me encanta eso de vos, pero la gente lo cree, ¿entendés? Señor Manchini.
0: Olvídate.
1: ¿Arriba, arriba o abajo, abajo?
0: Olvídate. Me hace acordar cuando Mica cumplió 15. Tenía un noviecito, jugador de fútbol, 17.
1: Sí.
0: Le dije, no te equivoques.
1: ¿Por qué si te equivocás?
0: Olvídate.
3: No, mirá que el papá es jugador de fútbol y sabe dónde pegar. De la rodilla hasta abajo. Quedás lesionado y no entras nunca más a una cancha.
1: Es una metáfora, chicos.
2: ¿Y entró en la foto de 15?
0: No.
1: Ah, no,
0: no
1: lleva la
0: copia. No, de ninguna manera.
2: El novio no va a la foto del cumpleaños de 15.
0: De ninguna manera. Y duró, ¿sabes lo que duró? Una primavera.
2: Ah,
0: un amor de verano.
1: ¿Estuvo su cumple?
2: Sí, estuvo.
1: Qué lindo. Qué lindo.
0: 15 añitos, qué linda edad, por Dios.
2: En marzo, el 10 de marzo.
0: Qué linda edad, ¿eh?
2: Linda edad.
0: Qué linda edad.
2: Y son esos momentos donde uno ya disfruta sabiendo que son los últimos momentos que se disfruta así. ¿No? Vos lo sabrás.
1: El desapego arranca.
0: Después, claro. Después deciden,
2: después deciden, después vuelan,
0: la mesa larga, el Tano, vamos a ver, qué sé yo, viste. Yo tuve la suerte de que Mica se quiso casar, viste, por iglesia.
2: ¿Qué edad tiene
0: yo,
2: Mica?
0: Hoy 27, nos hizo abuelo, tenemos a Basti de 3 años. Nada, la noche, aparte entre yo,
1: pero
0: con ella, me volví la otra, no paré de llorar, una cosa tremenda. Metí el coro Kennedy, el Ave María. Fue tremendo, tremendo, tremendo. No, tremendo, ¿eh?
1: Me encanta lo que dijiste. Yo tuve la suerte de que Mica se quiso casar.
0: Y sí, porque hoy los chicos te dicen, me junto, papá.
1: Bueno, si son felices.
0: No quiero casar por eso. Bueno, no, siempre la felicidad de ellos. Tanto de, y el nene hoy, que tiene 21, que es jugador de fútbol, a los 18 también aceptó la fiesta de 18. Un poquito porque al padre le gusta, ¿no?
1: Ajá.
3: Un poquito.
1: Él aceptó.
3: Sí. Un poquito, ¿viste?
0: Servió 300.
3: Te conoce.
0: Servió 350 invitados. Me dijo, papi, de acá ninguno es compañero. No, pero le dije, ¿sabes qué pasa, hijo? Te quieren, te vieron nacer.
2: Claro.
1: Para. Igual quiero la misma frase.
3: Que... Espectacular.
1: ¿Tuviste todavía no tuviste la suerte de que Fer se quisiera casar?
0: No, es un joven todavía. Tiene 22, 21.
1: ¿A qué edad se tendría que
0: no,
1: casar?
0: No, y viste, lo que pasa es que la vida de un jugador de fútbol en alta competencia, deja que la pena madure.
1: Pero tirame una edad, ¿a qué edad se tendría que casar?
0: Una buena edad, 26, 25, 26.
1: ¿Mica qué edad se casó?
0: No, Mica 24, voló joven, picó joven. ¿Qué le dije, hijita, estás enamorada? Me dice, papá, estoy muy enamorada. ¿Seguro? Seguro. Bueno, ¿cómo no? Ah, y Mica me dijo, papi, me voy a ir a vivir. Necesitamos un departamento y estaban buscando ahí departamento. Porque en ese momento el novio estaba en Aldo Bonzi. Entonces lo traje para Capital.
1: ¿Sabes que me gusta que cuentes todo esto?
0: Porque... Le dije, no, vamos a Caballito.
1: Bien cerquita.
0: A dos cuadras de calle.
1: Con la pulsera de la tobillera.
3: Sí, más que ayuda para el control.
0: Y le dije, si se van a vivir juntos.
1: Sí. Quiero un nieto.
0: No los condicioné. Le dije, ¿se aman? Me vino a pedir la mano. Amo a Mica. Y me...
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6: Y alcanzó los 376.600 pesos.
7: Luego de 9 meses sin sesionar, desde las 12:30 del mediodía, el Consejo del Salario Mínimo Vital y Móvil se reúne en la Secretaría de Trabajo de ALEM 650 para discutir una actualización del monto que hoy se ubica en 376 mil pesos. Por su parte, el secretario general de ATE, Rodolfo Aguiar, alertó que el Consejo del Salario se ha desnaturalizado y que se lo debió haber dado de baja hace mucho tiempo.
8: El Consejo del Salario Mínimo se ha desnaturalizado absolutamente, es decir, se lo debió haber dado de baja desde hace mucho tiempo. Imaginemos que hoy está en 376 mil pesos, mientras que la línea de indigencia es 708 mil pesos. Porque, ¿qué tenía que permitir el salario mínimo en la Argentina? Garantizar vivienda digna, alimentación adecuada, vestimenta, salud, educación, previsión social, ahorro, esparcimiento, vacaciones, tareas de cuidado. Que alguien nos diga si en la Argentina hoy el sueldo le alcanza para todo eso. Hoy tenemos que elegir cuáles de esas prestaciones cubrir, porque para todo no alcanza.
7: Florencia Fossati, Servicio Informativo Continental.
9: La Libertad Avanza y el PRO comenzaron a definir el mapa electoral del año que viene.
6: Fue durante el encuentro entre Ritondo Santilli y Martín y Lule Menem.
9: El jefe de bloque del macrismo, el diputado Cristian Ritondo, dijo que un acuerdo claro entre los partidos le da más certidumbre a la gente.
10: No defino fechas, lo que digo es parece que cuando más claro esté el horizonte político, por lo menos creo que eso le da más certidumbre a la Argentina, a los argentinos, a lo que se va a que va a pasar el año que viene. O sea, sí, estamos trabajando en esa dirección, no nos pusimos fechas, lógicamente nos pusimos a trabajar para tener un acuerdo importante, profundo, en esto de la Libertad Avanza y el PRO para el año que viene.
6: La legislatura porteña eliminó requisitos para que jubilados y pensionados tramiten el pase gratuito del subte.
9: De ahora, el trámite se puede hacer en las sedes comunales de la ciudad, presentando el documento nacional de identidad y el recibo de haberes.
6: Para viajar, solo se necesitará apoyar el documento en el molinete.
9: El beneficio alcanzará también a los retirados de las Fuerzas Armadas y de Seguridad.
11: Pronóstico.
6: Buen tiempo también durante todo el fin de semana, con máximas de 18 y 19 grados.
9: 15 grados 6 la actual, cielo algo nublado en la ciudad de Buenos Aires.
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0: estás, equipo? Mi nombre es Esteban y en el termino en 304. Quiero participar por los premios y está complicado. Yo no entiendo, les pido al ministro, al presidente, al señor presidente, que es economista, lo que gana un jubilado con la mínima, y si él se lo damos, nos indica cómo podemos hacer para llegar a fin de mes. Gracias, excelente programa.
1: Fernando, equipo Kevin Ramírez, aquí Isidro Casanova. Me encantaría anotarme ahí para la fiesta de primavera, sí. Bueno, y este clima que ya cambia de una vez. Aquí en Casanova hoy hay sol, por suerte. Sigo escuchando como siempre y me encantaría estar en esa fiesta. Kevin Ramírez, aquí Isidro Casanova, 031. Gracias, Fernando, por la compañía acá en casa. Siempre te escuchamos tomando unos mates con tortas fritas.
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20: Gente de Continental, ¿qué tal? Bueno, acá arrancando desde la mañana, como siempre, escuchándolos. Ya arranco temprano, siempre con Continental. Estoy escuchando lo del salario. Mi esposo es empleado municipal. Sería un sueño poder arrimar al millón, porque es paupérrimo lo que se cobra. Yo soy jubilada, pero igual sigo trabajando. La verdad que sería maravilloso. Bueno, me anoto para alguno de los sorteos. Mi DNI termina en 7:30. Gracias, un beso a todos.
21: Buen día, Germanchini y equipo. Los escucho desde que están en Continental y la verdad no lo tenía registrado desde antes. Y me sorprende y me gusta mucho la forma en que trata a sus compañeros de equipo. Y cómo les da lugar y los quiere hacer crecer a todos. Le agradezco y siempre es muy, muy lindo escuchar.
22: Trece minutos pasaron de las 11 de la mañana en toda la República Argentina. Gracias. Y a cada uno de los oyentes, baila Laura Ojeda, baila país, baila, bailan a la música. El país baila y los oyentes también. Gracias, por los mensajes tan lindos en este día viernes.
23: Y sale San Antonio también, Porque puede ser,
22: Puede ser.
23: Puede ser, ojo. ¿Cómo te ves? Mira esos pasos que tira.
22: Sí, aparte lo hace muy bien.
23: Una guaguita ahí.
24: Sí, para mí lo artístico. Yo nací para lo artístico. Me equivoqué con el periodismo.
23: Un par de pases de baile.
22: Escucha, en enero arranca en Mar del Plata, el 6 de enero. ¿Quién me cuida el nene?
24: ¿Y qué? ¿Tengo que cuidar el nene? ¿Tengo que cuidar?
22: Hablo con mi hija y vos podés ser tranquilamente la abuela del nene.
23: Ah, me gusta.
24: Está muy bien.
22: Y subís a las tablas.
24: ¡Ah, me encantó!
22: ¡Ay, cómo se puso!
24: ¡Me encantó!
23: Feliz en la vida.
24: Es lo mío.
22: Es lo que yo. Ay, y Maderna sería el encargado de la obra.
25: Sí.
22: Hay un edificio, el encargado de Maderna.
23: El que recauda. Sí.
25: Hay que distribuir bien los roles.
22: Sería el Eliseo de la obra.
25: ¿Qué tal? ¿Sí?
22: El que bueno, sabe ya todo.
23: Ya estamos colocando.
22: El que sabe todo.
25: ¿Entramos serio?
23: Sí.
25: ¿Con bigotes?
22: Sí.
25: ¿Sombrero?
22: Ah, el encargado con sombrero no lo veo.
25: ¿No? Gorrita.
23: ¿Sabes que me muero por verlo a Maderna en el Balneario 12? No me lo imagino así.
22: ¿El Zunga?
23: No, me imagino un shortcito, no lo puedo ver, no lo visualizo en el mar.
22: Hablando de encargados, ¿vieron el mensaje que acaba de llegar, no?
23: No, ¿qué dice?
22: Roberto de Balvanera, nos escucha siempre.
23: Bien,
22: hola,
23: Roberto.
22: Fer, querido, te estoy escuchando, abrazo enorme. Ustedes me hacen felices.
23: Ay, sí. Y el oyente que se acercó recién.
22: Qué profundo. Es, el encargado, viste, es el amigo. Hoy cuando salí cómplice. Tempranito. ¿Cómplice?
23: No vio nada. Vos no viste nada, le dice Mancini. Vos acá no viste nada.
22: No, pero
24: mi
22: vos
24: papá
22: sabés que
24: era encargado de un edificio.
22: Ah, mirá.
24: Tal cual. Es así, ha salvado a más de un matrimonio,
22: serio?
24: Te digo.
22: ¿En serio? Yo a Lorenzo le dejo las llaves.
23: ¿De cuál? ¿De qué piso?
22: ¿Perdón? ¿Qué piso?
23: ¿Del oficial o de
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23: Ah, bien.
22: ¿Cómo del oficial?
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22: Señora, ¿qué oficial?
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22: 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Señoras y señores, te robamos una sonrisa. Bueno, Alejo, querido, ¿qué pasa en River? Ayer hablamos con Jorge Brito.
26: Sí.
22: Estuvimos en la fiesta de los Piletones con la querida Margarita Barrientos y estuve hablando con Jorge Brito.
26: ¿Qué dijo?
22: Le tenemos mucha fe, en este cambio a Poncio.
26: Bueno.
22: Ganamos 1-2 partidos y arrancamos.
26: Bueno, es una apuesta fuerte. Ya dirigió la primera práctica esta mañana. Es para mí un batacazo porque se trata de un símbolo del club de los últimos 15 años.
22: Su hombre querido.
26: Muy querido, que conoce todo lo que se cocinó en estos años.
22: Claro.
26: Entonces, ahora él, todo lo que escuchó, por ejemplo, de Jorge Brito, todo lo que escuchó del presidente actual, todo lo que escucha de Francescoli, porque obviamente que los dirigentes con la Secretaría Técnica hablan de fútbol, ¿de qué van a hablar? Lo va a plasmar ahora en el campo de juego. Argentina tiene una experiencia que le permite a los dirigentes de fútbol, por ejemplo, jugarse estas apuestas, ¿no? La de Scaloni. Salió bien Scaloni. ¿Quién puede decir que lo de Poncio va a salir mal porque no tiene experiencia? Nadie. Si lo de Scaloni salió como salió. Ahora, ¿todos son Scaloni? ¿Todos pueden lograr ese éxito? No lo sabemos.
0: Pero para, porque River tiene una gran planilla.
26: Sí, tiene jugadores. La mejor.
0: Tiene jugadores, tiene planilla. Si de repente en lo empieza a funcionar en lo táctico y en lo futbolístico y empiezan, se le dan los resultados, Poncio serio.
26: ¿Yo sabes qué es lo que quiero ver, Manchi? Quiero ver en qué no estaba de acuerdo la dirigencia con el Chacho. Y eso cómo lo vamos a comprobar, con el once inicial que ponga Poncio, con la manera de parar a los jugadores, porque evidentemente el Chacho no le encontró la vuelta. Ahora, ¿por qué no le encontró la vuelta? ¿Tan difícil es el fútbol? ¿O es más simple de lo que creemos? Teniendo los jugadores que tiene River, ¿por qué no gana? ¿Por qué queda eliminado con un equipo modesto como el equipo colombiano? Bueno, seguramente la comisión directiva debe haber sacado sus propias conclusiones. Poncio va a ser el encargado de llevar adelante el operativo retorno, porque el operativo retorno a la senda de la victoria y a las copas internacionales.
0: ¿Se suman a la mesa de café 11-19?
26: Sí.
0: Dos grandes amigos.
26: A ver.
0: Y dos referentes. Si te digo Jorge Pipe Higuaín,
26: me pongo de pie.

0: ¿Todo bien?
1: Bueno, muy bien, Jorgito, muy bien. Un placer saludarte, el cariño de siempre. ¿Cómo estás vos, Jorge?
0: Bien, por suerte, todo en orden. Acá,
1: ¿estás acá en Buenos Aires?
0: Activo. Viniendo ¿estás en Buenos Aires? Para mantener la parte física. Y ahora empieza la mental. Tengo que ir a un par de reuniones.
1: Bueno, pero bueno, bien, no, porque ocupado, te vi con Jito Alonso, te vi con Jito Alonso en Salta, que la estaban pasando muy bien, ¿eh?
0: Exactamente. Y bueno, me tomo, tengo derecho, y tengo tiempo como para disfrutar, sí, también. Estoy grande ya, Fernando. Entonces aprovecho mis tiempos y lo
1: estás impecable.
0: Que quiero mucho.
1: Estás impecable, hijito, es un amigo. Bueno, vamos a estar hablando de este presente de River. Está Alejo Rivera, que lo sumo a la charla, y en la otra punta lo tengo Alejandro Víctor Mancuso. Hola, Ale, querido, ¿cómo va?
2: Hola, Fer, querido, buen día para todos, para Pipa, para todo, un gran abrazo.
1: Qué lindo, qué linda mesa de café. Estamos en la charla de café, Alejo Rivera. Arranque con el Pipa, porque estábamos hablando de River y de este presente de River. Si hay un hombre con sentido de pertenencia, Jorge Pipa Higuaín.
3: Sí.
1: Preguntale.
3: Lo primero que te quiero preguntar, Pipa, te saludo, buen día.
0: ¿Qué tal, buen día?
3: Vos formaste parte de un equipazo de River, en donde compraban figuras y no rindió, y después donde jugaron los pibes y rindió. ¿Por qué no le encuentra la vuelta a River, que no es de ahora, sino que me animo a decir en los últimos 2 años, ¿por qué no le encuentra la vuelta a River?
0: Bueno, hay toda una historia, sería muy largo de hablar del tema este, porque antiguamente nosotros pertenecíamos al país, nos quedamos mucho más años en el país. Y brindábamos todo el cariño con la camiseta que cada uno se ponía. Hoy se van muy jovencitos los chicos y es como que la reproducción está fallando porque no están saliendo buenos jugadores. Y yo creo que eso se debe también un poco al sistema que se emplea para jugar al fútbol, que no tiene absolutamente nada que ver del fútbol que jugamos nosotros. Nosotros, en donde había jugadores que técnicamente estaban dotados y muy bien dotados, y tal es el hecho que luego de triunfar en la Argentina migraban para Europa. Hoy, con este sistema de juego, de este toque-toque, y que parece un fútbol de PlayStation, ¿viste? Y que es a nivel mundial, pero pasa que en Europa por ahí hay jugadores de otro nivel y no se ve tanto. Pero acá en Argentina hay por momentos que se juega más para atrás que para adelante, que es una contradicción a la historia del fútbol nuestro, que el fútbol nuestro no había otra posibilidad que ir para adelante, y había jugadores técnicamente capacitados para generar todo ese tipo de situaciones. Y hoy yo veo que todos, es como que se igualó para abajo el fútbol argentino, ¿no? Entonces ya la gente naturaliza que Deportivo Riestra le gane a Boca, que Barraca Central le gane a River, y así sucesivamente, otro tipo de partido, ¿no? Y creo que es un temita que había que replantearse, ¿no? También los entrenadores, de a ver quién tiene la capacidad para volver a jugar como se jugaba antes en el fútbol argentino.
3: Claro, la gente, como jugó la selección, se contente, por ejemplo.
0: Porque la gente se va muy triste de la cancha. Yo cada vez que voy a ver a River lo percibo. Viste, me voy calladito la boca, pero yo veo la gente cómo reacciona. Y bueno, y todos estos comentarios, que son obviamente propios de la época nuestra, lo evidencian permanentemente en el estadio.
1: Pipa, se habló mucho este tiempo de la separación de los jugadores a un container. Y son jugadores profesionales, viste, que realmente vos no lo has vivido nunca esto, y River es grande. ¿Puede revertir esta situación la llegada de Poncio? De repente un hombre con sentido de pertenencia, un hombre querido que diga, bueno, la gente de Contana, súmense, vengan. ¿Esto crees que le afectó al mundo River, al plantel profesional, y Chacho no lo pudo manejar?
0: Bueno, mira, yo te digo un punto de vista mío, ¿viste? Yo nunca hubiese hecho, tomado semejante decisión, ¿no? El jugador profesional hay que respetarlo, hay contratos firmados, yo no puedo mandar a un profesional a entrenar solo y tener otro grupo entrenando con todo el equipo técnico, ¿viste? No me parece bueno eso. Es una cuestión muy personal, no quiere decir que yo tenga la razón, pero yo no hubiese permitido, bajo ningún punto de vista, que un jugador de fútbol profesional entrene por

0: hora de donde entrena el plantel. Y bueno, después viste cómo es, los técnicos, cada cual tiene su manera de trabajar, de elaborar los planes de técnicos, tácticos durante los entrenamientos, y bueno, y están los que se adaptan, los que no se adaptan, y esas ya son decisiones del entrenador que tiene que elegir para su planteo técnico-táctico, qué jugador tiene la capacidad para responder durante los 90 minutos, ¿viste? Eso es una cuestión del cuerpo técnico. Pero lo que digo es que cuando uno agarra un plantel, tiene que morir con ese plantel. Y obviamente después si hay algún chico de inferiores que está luciendo y que se le pueda una oportunidad, bienvenido sea, porque ha pasado durante toda la vida en el fútbol, ¿no? Que el chico que destaca en inferiores, que tenga la posibilidad de destacar en primera, como ha pasado, y bueno, y es un éxito también para el club, porque no hay que olvidarse que el club invierte mucho dinero en la formación de jugadores, y eso también hay que respetarlo, obviamente, cuando se ven chicos con capacidad de jugar en primera división.
1: Seguro. Mancu, ¿coincidís con el Pipe Higuaín, con Jorge?
2: Sí, Fer, totalmente, totalmente. Y lo que pasa es que nosotros somos futbolistas hasta el último día que tengamos, eso sí, vida. Entonces nosotros pensamos desde ese lugar. El problema surge de que cuando van cambiando los entrenadores, se van cayendo los proyectos. Ese es el problema. Entonces, tenés un entrenador que te pide a Juanfer, te pide a este, te pide al otro, te pide al otro, te cargás de profesionales, y después, en la mitad del camino, decidís cambiar de entrenador, y el entrenador que llega, por ahí quiere trabajar con un plantel más reducido. Entonces, yo creo que el problema nuestro arranca de que los proyectos son muy cortitos, o sea, son muy cortos, los proyectos son 3, 4 partidos, 5, no ganaste, te limpian, Fer, esta es la realidad, y entonces ahí vienen los problemas. Los cambios de entrenadores, se llenan de jugadores, tienen 40 profesionales, no pueden entrenar bien, no le pueden dar, viste, la importancia al equipo titular o suplente, pero coincido con el Pipa de que un jugador profesional hay que respetarlo, no lo podés mandar a entrenar ni con inferiores, ni con la reserva, ni con nadie, tenés que bancártela, y cuando termina la temporada, si vos como entrenador continuás, y bueno, y ahí elegí los jugadores que quieran, y el resto serán transferidos. Tiene que ser así, por supuesto.
3: Ahora, Mancu, y también a Pipa, los quiero llevar a la cancha, a lo que ven en el campo de juego. ¿Cómo puede ser que un plantel que tiene los jugadores de que tiene River, con campeones del mundo con buena actualidad, no pueda resolver los partidos? Yo no digo que gane, guste y golee, pero no le alcanza ni siquiera para resolver los partidos. Tuvo 5 partidos perdiendo consecutivamente, quedó eliminado con un modesto equipo colombiano. Digamos, ¿no te alcanza ya con tener un buen plantel?
0: Bueno, arranca, Pipa. En realidad, esto depende, por eso, tío, mira, lo que decía Mancu es una gran verdad, ¿viste? El fútbol no es... ustedes por ahí que lo ven de afuera, lo ven más matemático al fútbol, ¿viste? Y no es tan así, no es tan así. Porque vos por ahí traes jugadores sí, que no están a la altura de River, por ahí traes jugadores que uno cree que van a rendir y no rinden. Estás expuesto a que, como dijo Mancu, en 3-4 partidos no ganás, ya te quieres sentar. No es fácil dirigir equipos grandes como River, no es fácil para el jugador ponerte esta camiseta y jugar bien todos los partidos, no es fácil, tenés que estar muy preparado, pero muy preparado.
3: Aún siendo campeón del mundo, Pipa, aún siendo quienes son Almada, Correa y todos los jugadores que trajo River, ¿tanto pesa la camiseta?
0: Sí, es una camiseta muy pesada la de River, muy... muy por todos los logros que obtuvo durante toda su vida. Entonces, el hincha de River no conoce la palabra perder. Esto te lo puedo decir yo, que tuve la dicha de ponérmela esta camiseta.
3: ¿Seguro?
0: No saben lo que es la palabra perder. Tenés que ganar siempre en River, ¿viste? Tenés que estar preparado mentalmente, físicamente, para ganar. No hay otra posibilidad en River. Es así, chicos. Lamentablemente es así. Vos me decís...
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1: Por retener dos cuotas alimentarias,
2: Freddy Josué Chocobar admitió que se quedó con casi un millón de pesos que debía entregar a las damnificadas.
1: Al magistrado de la localidad de Aguaray lo condenaron a un año de prisión en suspenso y dos de inhabilitación.
2: Buen tiempo el fin de semana con máximas entre 17 y 19 grados.
1: 17.5 el actual, cielo algo nublado en la ciudad de Buenos Aires.
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0: 11:35, día viernes, hay espíritu de día viernes. Un ratito te vamos contando más novedades, hay premios para todos. Hasta las 2 de la tarde estamos en vivo, pero ahora contacto con la información del campo. Buenos días.
1: Hola, Cape, ¿cómo estás?
0: Sale, ¿cómo estás? Bienvenido.
1: Bien, acá estamos ya concluyendo lo que fue esta última jornada de la semana y del mes en lo cuanto a la operatoria de este mercado, más allá de que el lunes todavía queda agosto, pero el mercado no opera el lunes. Y fue pobre, escasa la entrada dentro de lo que yo había proyectado ayer por la tarde. 3.396 animales, un poco más de 15.400 entre ruedas, y hoy se trabajó de otra manera. No hubo locura en las cotizaciones, pero sí se frenó la caída que venía teniendo el precio de la hacienda en pie. Más, más allá de algún lote puntual que sacó un valor muy destacado, aislado, máximo absoluto cortado, el resto yo diría que se trabajó un poco más ágil y más fluido, recuperando parte de lo que perdió la hacienda en pie martes y miércoles sumatoriamente hablando, y la recuperación en algunas categorías 50, 100, 150 pesos, la vaca bien, la vaca firme, inclusive la conserva, 50, 80 y 100 pesos por encima de los valores del día miércoles. Gran selectividad, si no hay duda, lotes especiales aislados con los máximos absolutos que, como siempre digo, quedan alejados de los valores corrientes, números corrientes que yo utilizo para darme forma a la plaza del mercado, de este mercado rector de precios ganaderos, porque el grueso de la hacienda se coloca dentro de los valores corrientes. Novillos hasta 4.60, entre 4.300 y 4.700, con tope de 4.750, 4.800, y por excelencia está lo que les decía, muy cortado, dos lotes, 5.000 y 5.020, contra los 4.700, que fue el precio máximo corriente de esa categoría, hasta 490 kilos, entre 4.200 y 4.500, topes de 4.600, 4.650 y 4.700, no hubo novillos hasta 520 kilos, y con más de 520 kilos, lotes puntuales para trabajo particular. Particulares bien vendidos, 4.600, 4.650 y 4.700. Novillitos hasta 390 kilos, ya en el consumo, mestizos entre 4.700 y 5.000 pesos, con tope de 5.050 y 5.100, y pesados hasta 430 kilos, límite con novillos se vendieron entre 4.600 y 4.900, con máximos de 4.950 a 5.000, pero hubo 5.020 y 5.120 pesos dibujados, eran estos de 5.120. Espectacular el bife en el plato de ese novillito encaminado. La vaquillona mediana hasta 390 kilos, se pagó mestiza entre 4.400 y 4.600, topes de 4.700 y 4.900, ahí está, 300 pesos de diferencia entre el máximo corriente y el máximo absoluto, en este caso de vaquillona, 300 y pico de pesitos en el caso del novillo para la primera categoría, y así sucesivamente, generalmente los máximos absolutos quedan alejados. Lo que respecta a la vaquillona pesada, definida, hasta 430 kilos límite con vaca, los puntuales no hubo cantidad, 4.450, 4.500 y 4.600 pesos. Vamos al ternero, tanto macho como hembra, se vendieron precios corrientes entre 4.800 y 5.100, tope por macho 5.200 y 5.300, por hembrita 150, 5.150, dije 5.200 y 5.300. La vaca, con más de 430 kilos, se negoció entre 3.400 y 3.700, topes de 3.800, 3.950 y hasta 4.000 pesos. No hubo vaca de negocios y vacallón a lotes puntuales, 4.200, 4.250, hubo 4.400 y 4.500 pesos. La conserva fundida con papeles puede viajar a China, mejor que el día miércoles, entre 2.580 y 2.600, hasta 2.650. La ya encaminada o conserva algo mejor, 2.680, 2.700, 2.730, manufactura o consumo rural, 2.750, 2.800, 2.850, y los toros se pagan entre 2.600 y 3.300, con un precio cortado, acá hay 500 pesos de diferencia, pesaba más de 650 kilos, a 3.800 pesos. Papel y lápiz, aquella persona que tenga que realizar contratos de arrendamiento, valor de novillo índice hoy, 4.625 pesos. Promedio de la semana, con 15.464 animales del novillo índice, promedio 4.583 pesos. Vamos a cereales, la operatoria para el trigo, 356.200 pesos, donde en el puerto de Rosario, $240 tanto para Bahía como Jequén. El maíz pagó 270.500 pesos en Rosario, $195 en Bahía, 200 en Jequén. La soja operó solamente en Rosario, buen precio la soja, lo leaginó, 540.000 pesos, y el girasol en Bahía y en Jequén en dólares, 430. El sorgo en Rosario, 275.000 pesos al mercado de Chicago, indicadores todos hacia arriba, entre un dólar y medio, dos dólares y medio y hasta $3, de acuerdo al cultivo. El trigo con buen recorrido, $275.50 pagó septiembre, $282.50 diciembre, $287.50 marzo. El maíz quedó en $202.75, $212 y $217.50 para septiembre, diciembre y marzo, y la soja entre $2.50 y $3 arriba, 464.75, sigo hablando del mercado de Chicago, posición septiembre, $468.75, noviembre, $474.25 la tonelada, la posición de enero. Esto es Ocap, nos vamos a reencontrar 18.30 y mañana están todos invitados a la hora del campo, de 6 a 10, mañana, entre otros temas, con Sergio Monzón, que se ha sumado a la hora del campo, tema de los drones, su aplicación, qué se necesita, en qué momento se pueden utilizar. Voy a hablar con el ministro de la Producción de la provincia de Buenos Aires, con Javier Rodríguez, y también tendré en exclusiva palabras en relación a cómo ve el campo la señora vicepresidenta de la Nación. Va a estar con nosotros mañana, tengo una nota hecha a Victoria Villarroel. Nada más, nos vamos a reencontrar mañana entonces de 6 a 10 con ustedes el lunes. Muchas gracias, buen fin de semana.
0: Buen fin de semana para vos, Alejandro Canepa. Buena incorporación la de Sergio Monzón. Te escucho mañana.
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22: Buen día, gente de Continental. ¿Qué tal? Bueno, acá arrancando desde la mañana, como siempre, escuchándolos. Ya arranco temprano, siempre con Continental. Estoy escuchando lo del salario. Mi esposo es empleado municipal. Sería un sueño poder arrimar al millón, porque es paupérrimo lo que se cobra. Yo soy jubilada, pero igual sigo trabajando. La verdad que sería maravilloso. Bueno, me anoto para alguno de los sorteos. Mi DNI termina en 7:30. Gracias, un beso a todos.
23: Buen día, Fermanchini y equipo. Los escucho desde que están en Continental y la verdad no lo tenía registrado desde antes. Y me sorprende y me gusta mucho la forma en que trata a sus compañeros de equipo. Y cómo les da lugar y los quiere hacer crecer a todos.
24: Hola equipo Continental, buen día. César, camionero. Aclaro que soy camionero porque no soy ni periodista, ni técnico, ni nada que se le parezca, pero estoy escuchando que apuntan siempre a que el técnico no sabe parar el equipo, o que el técnico esto, o que los dirigentes aquello, y nadie se pregunta si en esto tiene parte el jugador de fútbol también. Cuando no quiere jugar, le hace la vida imposible al técnico. Y yo me remonto a la Volpe en Boca, en el campeonato en el que de 9 puntos tenía que sacar 1 para ser campeón. Y perdimos todo, inclusive la final contra Estudiantes. Y ahí me va a decir que no son los jugadores los que no quieren al técnico y le hacen la vida imposible para que le vaya mal.
25: Y curar las heridas sin tenerlos no es lo mismo.
1: Qué lindo esto, por Dios, destino San Javier, me encanta esto, ¿eh? Subí un poquito, mirá.
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1: Qué lindo cantan, por Dios.
25: 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Y a seguir la vida porque hay que seguir.
1: Y dice. Destino San Javier, señoras y señores, en la mañana de Continental. Qué lindo, por Dios, para este viernes.

0: Señoras y señores, es viernes.
1: Ay,
0: y tu cuerpo lo sabe.
1: Hermoso, hermoso.
0: Y tu cuerpo lo sabe. Vendemos que tenemos a Martina Marotti en línea.
1: Aprovechamos para dar una buena recomendación. 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
0: Bueno, atención porque en línea está Martina Marotti y es el momento, viernes, por supuesto,
1: arranca o no arranca, sería.
0: Arranca o no arranca. Pero aparte, él tiene el número con ruedas. Martín, querido, buen día, ¿cómo va?
2: Hola, Fer, querido, ¿cómo estás? Muy buenos días, ¿cómo espero y cómo disfruto este momento? Un placer saludarte a vos, al gran equipo y obviamente a todos los oyentes que están del otro lado. ¿Cómo se encuentran?
0: Hay que fidelizar esta audiencia que es maravillosa, que recorremos el país y la gente dice, Manchi, me quiero llevar el auto de Amarotti.
1: ¿Quién no?
0: Hay que hablar con Ventura.
2: Hay que hablar con Venturita que está del otro lado ahora, como siempre, brindando los mejores beneficios y las mejores oportunidades. La verdad, Fer, que nosotros estamos muy contentos y muy agradecidos, porque es increíble la convocatoria y la confianza que nos brinda, bueno, el público semana tras semana. Nosotros hoy estamos trabajando con mucho profesionalismo porque sabemos que es un contexto difícil, siempre lo hablamos constantemente con cada uno de nuestros clientes, con las familias que se van sumando. ¿Y quién no quiere un cero kilómetro? Es el sueño y el deseo de muchas personas. Pero la realidad es que cuando uno se pone a pensar, hoy sabemos, Manchi, que comprarlo de contado está muy complicado, y ni hablar de meterse en un crédito de banco o financiera de por medio, porque te arruinan con las tasas de interés que son muy elevadas, los requisitos que son muy engorrosos. Por eso, atención, porque hoy nosotros tenemos la oportunidad, la mejor oportunidad del mercado, porque si vos estás ahora en vivo del otro lado escuchando esta promoción, vas a poder disfrutar de la posibilidad de financiar sin intermediarios. 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
1: ¿Cuál?
2: La primera y la más importante es que van a poder retirar el cero kilómetro con un bajo anticipo. ¿Qué significa esto? 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
0: Martín, querido, a ver, esos 5, 6, 7 millones de pesos, la gente tiene el usado y se lo desvalorizan, ¿viste? Entonces sí, va directamente a la agencia y le dice, tengo este auto, se lo toman en parte de pago y puede patentar y llevarte 0 kilómetros.
1: Y en buen precio.
2: Exactamente, Fer, así como lo estás diciendo, y lo más importante es que nosotros el usado se lo tomamos al mejor precio de mercado, y esto a la gente le sirve mucho, porque como vos lo estabas diciendo, ¿viste? Que te lo bajan demasiado. Bueno, nosotros se lo tomamos al mejor precio y con el sistema que a la gente le gusta, el llave por llave, donde entregan el usado para no quedarse a pie en el momento de subirte al cero kilómetro.
0: Claro, no se queda sin auto.
2: Claro, exactamente, tal cual. 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Por eso no existe esto en ningún otro lado.
0: ¿Qué son cupos dorados estos?
1: Me encantó. O sea, cuota fija, ¿entendés?
0: Son los cupos dorados, son los cupos dorados. Aprovechen ahora, Martín.
1: ¿A qué teléfono hay que llamar?
0: ¿Se cortó Marotti?
1: No sé, hay un diferido que arrancó él solo con el auto. Yo dije, voy a entregar el mío, ¿cuánto me dan por el
0: mío? Sí, qué bueno, ¿eh?
1: Y me estoy visualizando en la agencia entregando el mío y sacando el cero.
0: No, pero aparte, mirá, imagínate.
1: Igual no me gusta a mí esta...
0: 5 palos, 6 palos, 7 palos, entregás el usado, sí. Chau.
1: No, y además digo que es sin interés, porque ya te lo aplican y vos ya pagás la misma cuota y encima pagás al principio más y después vas pagando menos. Me encantó.
3: ¿Qué te llevas?
1: Y...
3: ¿qué modelo?
1: El Onix podría ser. Me gusta el Onix. ¿Cuál otro puede llegar a ser? El Onix me calzaría
3: bien. El Onix, claro.
1: Bueno, ahora un ratito vamos a dar el teléfono con ruedas para que la gente que obviamente escuchó todo esto...
0: ¿Sabes por qué me gusta Martina Marotti? Porque tratamos de fidelizar, ¿viste? Hay tanta pálida, tanta mala onda, tanto quilombo, la gente no llega. Y esto, ¿viste? Por lo menos...
1: Bueno, mucha gente que ahorra...
0: Dice, dale, sumate.
3: Claro.
1: Hay mucha gente que ahorra, el primer paso que da entre la juventud, la adolescencia y la juventud es el auto.
0: Yo cobré el aguinaldo ahora y con el sueldo y el aguinaldo y unos ahorros que tengo, voy con 5 palos y me lo llevo, es cuota fija.
3: ¿Te pagaste vos mismo el aguinaldo?
0: No, me pagaron.
1: Ahora, un dato importante de lo que estás diciendo, que me lo aclaraba Clara, a propósito de la base sobre el aumento, es solamente para empleados en blanco.
4: Sí, privado, claro, sector
1: hay
4: privado.
1: Hay que aclararlo porque mucha gente...
0: Sector no, pero privado. No pasás por banco, Clara, vas directamente a la agencia.
1: No, sí, no, pero estamos hablando de los sueldos, Hoy, digo, bueno, atención porque es para los privados.
0: Sí, está Martín privado. De nuevo, Martín, ¿volviste?
2: Acá estoy, Fer, querido, acá estoy para decir el número con ruedas, que es la parte más importante.
0: Y dale, dale, Martín.
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0: Bueno, escuchá, Capel va a cambiar el auto hoy.
1: La familia Capel quiere estar en el...
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0: Gracias, querido amigo. Buen fin de semana y ya me anoto con Capel, ¿eh? Lo vamos a comprar a medias el auto.
2: Te mando un abrazo grande, querido. Saludos para todos y buen fin de semana.
0: Chao, mi vida, un beso a la familia, divina Martina Marotti. Y Venturita, no sé cuándo.
1: Aparte, números claros, eso es lo importante.
0: Aparte, vamos con la cuota descendente.
1: ¿Quién paga la primera cuota, Manchi?
0: La primera la pago yo. Sorteo. No, la primera la pago yo. Hacemos primera Mancini, segunda Mancini, tercera Mancini. Vos pagás 4, 5, 6.
1: Sí, me gusta.
0: Y en la séptima, octava, vamos.
1: Vamos, invita y invita. Me gusta, ¿eh?
0: Hacemos una romana.
1: Bueno, vale, me gustó. Compramos. Quedan pocos minutos para llegar a las 12 del mediodía.
0: No, pero pará, porque tenemos que tener lo último, la pluma autorizada de Clara Marino, que nos va a dar el título de lo que va a pasar la semana que viene.
4: A ver, vos sabés que ayer se votaron los pliegos de 70 jueces.
0: 70.
4: En el Senado.
0: Sí.
4: 70 jueces.
0: Sí.
4: Ya en lo que va de gobierno de Milei han sido designados 180. Lo que llama la atención de lo que sucedió ayer en el Senado es que, salvo un juez, que es Bertuzzi, tuvieron votos de 66 senadores de 72 senadores. Es decir que en este tema hubo acuerdos entre el oficialismo y la oposición. Porque tener 66 votos significa que la mayoría votó por los mismos jueces. Y esto es muy interesante porque viste que la política, cuando le toca a un juez, dice no, porque estos jueces y aquellos que están recomendados por el poder económico, por el poder, no sé, fuera del planeta. No, son ellos los que votan los jueces. Resolución.
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3: Pronóstico.
4: Buen tiempo esta tarde con una máxima de 18 grados.
5: 17.5 la actual, cielo algo nublado en la ciudad de Buenos Aires.
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0: días, Mancini. Yo no entiendo mucho de fútbol, pero pienso de que no es responsabilidad del técnico. Si bien el técnico los ordena a los jugadores, pero los que están en la cancha son los jugadores. Y ganan o pierden son los jugadores. Y en este caso hicieron echar al muñeco, hicieron echar a este y creo que van a echar el que viene. Pero los jugadores no lo quieren al técnico. Entonces juegan mal para que el técnico esté en luz. Me parece que es algo así. No es responsabilidad del técnico únicamente, es responsabilidad de los jugadores que son los que están dentro de la cancha. Muchas gracias, soy Gustavo Roque Pérez.
1: Buen día, Mancini. Bueno, te habla Hortensia de acá de Villarreal, que queda cerca de Versalles, Devoto, por si no saben ubicarlo, el barrio chiquito. Bueno, tengo 75 años y de casada 49, así que tengo, bueno, llamo para ver si nos podemos ganar la fiesta, la entrada para ir a la fiesta de la primavera, cuando éramos chicos y hacíamos esas fiestas. Bueno, ojalá podamos ir, que salgamos premiados, sería una alegría. Vamos al programa, las chicas, todos son todo muy pum para arriba, así que me encanta el programa y alegran la mañana para nosotros y mis gatos. Bueno, un beso y gracias, ojalá me llamen.
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0: 11 minutos pasaron de las 12 del mediodía en toda la República Argentina. Señor, agradecemos infinitamente a los oyentes, ¿no?
1: Increíble, los oyentes, tenemos una sorpresa. Tenemos muchas sorpresas, ¿eh? Lo que pasa en el aire de la radio, especialmente en Mancini 590, es que el oyente tiene mucha participación. Entonces uno no sabe hacia dónde va, porque este que yo digo siempre el rebote de lo que va sucediendo y nos devuelven siempre el triple de lo que damos. Por eso hay muchas marcas que nos acompañan, entre ellas la gente de Sutegua, que es el Sindicato Único de Trabajadores del Estado de la Ciudad de Buenos Aires, que sabe de nuestro compromiso con los jubilados. Ellos son un gremio que siempre está junto a los jubilados, tienen descuentos en farmacias, en óptica sindical, tienen turismo en San Clemente, Villas, que es el Córdoba, Mar del Plata, asesoramiento jurídico y previsional. Para los mayores hay viajes, hay espectáculos, entrega de canasta navideña y mucho más. Amadeo Nolasco, Genta, Secretario General, Municipales de Capital.
0: Gracias, a los compañeros municipales de Capital y por supuesto saludamos a Amadeo Nolasco, Genta, Secretario General. Tenemos un invitado de lujo, que viene con su madre, por supuesto. Agradecemos infinitamente al querido Vicente, le damos el aplauso.
1: Vicente, gracias por haber venido.
0: Contale a la gente quién es Vicente.
1: Bueno, Vicente nos escribió hace un tiempo, porque estábamos hablando al aire en la radio, hablamos sobre la apicultura y qué sé yo, bueno, quedó. Al tiempo nos escribe alguien, estoy escuchando acá con mis amigas las abejas, y de golpe nos manda una foto, digo, ¿será real? Y osamos, como suele ocurrir, hacer un mangazo, así, che, en serio, dale, tráete unas mieles y venís para acá. Y nos empiezan a responder y generamos esta comunicación que no todas las radios encontrás, un ida y vuelta entre el programa en vivo y el oyente. Y allí aparece él, cuando muy seriamente nos dice, no, yo tengo colmenas, yo produzco miel y conozco de los preparados de la miel. Y les digo, se acercó hasta la radio y hasta ahora, en estos minutos previos mientras estábamos en la tanda, nos dio una clase magistral de miel. Te felicito. Ya, mira, recién te conozco y ya te quiero. Qué admiración de tu familia. Qué lindo tener oyentes así. Qué orgullo.
0: Aparte, qué persona, ¿no?
1: Hermoso, sos hermoso.
0: Qué talento.
1: Vamos a acercar el micrófono porque ahora hay que escucharlo a él, porque te digo, nos come el programa él.
0: Hola Vicente, buen día.
2: Hola Fernando, ¿cómo estás? ¿Todo bien?
0: Qué placer, ¿eh?
2: Gracias, igualmente.
0: Qué placer verte.
2: Gracias. Bueno, veo que ustedes estuvieron interesados con respecto a lo de la miel con cúrcuma y pimienta, ¿no?
1: Exacto. Sí. Porque vos trajiste muchos tipos de miel. Y de golpe saltamos.
3: Me causa gracia porque Capel dice, me siento un poquito mal de la garganta, no es mi día. Y Vicente dice, tengo el producto para vos.
0: Este es el
3: producto. Tengo miel, cúrcuma, pimienta negra, jengibre. Y empezó a hacer el detalle y el significado de cada uno de tus ingredientes y lo que provoca. Así que contanos.
2: Bueno, básicamente es una mezcla que es muy importante para el organismo. Ajá. Ya que la cúrcuma da muchas propiedades que son súper fuertes para el organismo.
3: Muy bien.
2: Las cuales son energía, ayuda al sistema inmunológico. Perfecto. La pimienta ayuda a que se active y el jengibre también ya tiene muchas propiedades que mayormente muchas personas conocen y claro, son muy buenos.
3: Bueno, es importante decirle a nuestros oyentes que Vicente está hablando con lo que le dicta su cerebro. No es que tiene algo escrito.
1: Nada.
0: Es lo que ha estudiado. Es lo que Vicente ha estudiado. Y por supuesto, le contamos a los oyentes que Vicente tiene 15 años.
1: No, y no lo parece. Es increíble. Brillante.
3: Qué bueno.
0: Mamá está feliz.
1: Y obvio.
4: Obvio. ¿Cómo no está el orgullo?
3: Y además, qué simbiosis, ¿no? La de Vicente con las abejas. Porque si hablamos de las abejas, estamos hablando de un insecto que tiene las particularidades de una inteligencia fenomenal. Sobre eso tenés que haber, obviamente, leído. Y cómo conforman ese mundo especial, en donde mucha gente dice, che, si la sociedad humana actuara y procediera como lo hacen las abejas en un panal, esto sería fenomenal, ¿no?
2: Bueno, con respecto a eso, vos podés creer, vos entras a una colmena y vos ves un mundo de organización.
1: Claro.
2: Cada cuadradito, cada octágono que tiene un cuadro es impresionante. Está todo perfectamente organizado. Dónde van las reinas, dónde van las obreras, las que salen a recolectar el polen, las guardianas, los zánganos. Todo eso es impresionante porque conlleva una organización que solo ellas se pueden entender.
3: Exacto.
0: ¿Viste? Pero es tremendo.
1: Somos cuatro gatos locos, acá no nos podemos
0: entender.
5: Vicente, contame, ¿cuándo nació tu interés? Sabemos que el proyecto comenzó con la pandemia, eso nos dijiste el otro día. ¿Y el interés por las abejas, todo esto que sabes, es previo o cuando empezaron a trabajar con los...?
2: Yo no conocí ese mundo para nada, porque era algo actual, o sea, no era tan visible en aquel entonces. Capaz mucha gente sí lo conocía, pero para nosotros no. Entonces, el haber descubierto ese mundo facilitó muchas cosas para mí, que también fue como una terapia y me ayudó demasiado. Ya que, bueno, tenés que trabajar, hacer fuerza, pensar. O el simple hecho de también tener que estirar, poner el alambre, hacer los ojalillos, es impresionante. Tiene muchas cosas que
0: ahora, en el trabajo... Yo le quiero preguntar a Vicente. Vicente, vos estudiás, ¿no? Vas al cole.
2: Sí, sí.
0: ¿A qué año vas?
2: Yo actualmente voy a tercero, pero hago una modalidad virtual.
6: Uh-huh. Ah, qué crack.
0: No, para poder estar en la...
2: También.
0: En la empresa, sí, sí, sí, ¿no?
5: Claro.
0: ¿Y cómo te va, Nicole?
2: Y actualmente estoy ahí, me va bien con bastantes cosas. Por ejemplo, con la historia soy muy bueno, matemática... Sí, un desastre, pero bueno. Me defiendo con algunas cosas.
0: Qué bueno, bárbaro.
5: ¿No te gustan las matemáticas?
2: No.
0: No. ¿Y ayudas a papá y a mamá?
2: Sí, ayudo a mi papá.
0: ¿Y tu viejo está allá en la empresa ahora?
2: Sí, no, él fue el que empezó con todo en realidad. Yo lo fui siguiendo.
0: ¿Cuántos años que está en la empresa?
2: No, empezamos en pandemia, ponle que en 2026, 6 años. 6, 7.
6: ¿Viste que estamos bien para las matemáticas?
2: Bueno.
0: Che, qué maravilla. Es admirable, Vicente. 15 años tiene, Laura. Divino, divino, por favor.
5: La verdad que
0: 15 divino. Años tiene.
5: Y vos decías, ¿en qué te ayudó, tipo terapéuticamente, el ver y trabajar con las abejas?
2: Y bueno, escuchá. Tenés que levantar una colmena. Tenés que armar un cuadro. Literalmente ponerle un cuadro. Imagínate, sí, un cuadro de pintura. Eso es rectangular. A eso, primero en principal, le tenés que clavar unos ojalillos. Después, eso, adentro de los ojalillos, le pasás un alambre.
5: Sí.
2: Ahí a ese alambre le pones una cera. A esa cera tenés que esperar a que las abejas la estiren, o sea, que sea grande. Y después tenés que esperar a que le pongan la miel. Y después tenés que esperar a cosecharla. Imagínate que eso transcurre en un año. Y vos tenés que hacer todos los años lo mismo. Entonces, es un laburo que es impresionante, ¿no?
0: Y esto lo venden por o sea, los comercios de la zona. Sí. ¿Quién les compra? ¿Ustedes tienen distribución?
2: Sí, sí, sí. En algunas dietéticas, por ejemplo, de acá en Villa Crespo, bueno, en el límite de Villa Crespo y Palermo Soho, tenemos una que se llama Almendra Dietética Natural.
0: ¿Y consumen también ustedes? Está,
6: sí,
0: muy bien.
6: Sí, pero qué canchero, mirá acá, dice el Instagram. Es muy linda la etiqueta, muy, sí, linda la presentación.
2: Ese yo.
6: ¿Vos colaboraste también en el diseño?
2: Yo
6: en
2: la hice.
6: Idea? No, chicos,
0: pues pasa
6: el trapo a todo.
0: Bueno. Es un superdotado.
3: Qué bueno, qué bueno. Y hay que manifestar que están en Saladillo.
2: Sí, hay que, estamos en Saladillo.
3: Y si hablamos de cajones, ¿cuántos cajones hay?
2: Y pensé lo siguiente, se llaman colmenas.
3: Sí.
6: Habla bien, con propiedad.
2: Por favor, mínimamente.
6: Por favor, ya estamos enseñando.
3: No, no, pero vamos, no, como hombre de campo, algo sé.
2: Sí.
3: Hablemos, digámosle a la gente que no sabe, sí, que cajones es la estructura, uh-huh, en donde adentro del cajón está el panal.

0: una cosa que nosotros hacíamos antes, pero que es un quilombo, claro. Porque tenías que bajar y subir, bajar y subir, bajar y subir, claro. Y te querías, sí, no aguantabas más.
1: Y bueno, acá ustedes han traído...
2: ¿Cuánta gente trabaja en la empresa?
0: Papá y yo con las colmenas, mamá y yo con el marketing, yo con la distribución y mamá. Y
3: al final eso sé que más labura.
4: Claro, bueno, te están explicando.
0: Están dando no. El diseño también lo hago yo con mi hermana Pilar. Y bueno, mis papás para las publicaciones, yo y mi hermana Victoria.
1: Claro. Sí, y acá hay un detalle que es fenomenal. Ustedes han traído unos ramitos que, quiero entender, son parte de las hierbas en las que se alimentan las abejas, ¿no?
0: Sí.
1: Por ejemplo, ¿qué tenemos acá?
0: Bueno, por supuesto, ahí tenés en la mano romero y lavanda, que la lavanda la fulminan. Y hay, porque nuestra miel es multifloral, hay que especificar eso, que en varios campos, por ejemplo, que tienen solo colza, las alimentas se alimentan solamente de colza.
1: Exacto.
0: Entonces ahí tenés romero, lavanda, laurel, que también esa la fulminan. Y bueno, y después hay otras flores más chiquitas.
2: La fulminante.
4: La fulminan, sí. Es porque se la comen todas.
0: Es verdad.
2: Se la comen.
0: Claro, le sacan el polen, no es que se la comen.
3: Claro,
0: pero bueno,
2: hablemos con propiedad, se la comen, no.
4: Yo no sé nada, yo no nací en el campo como el señor Maderna.
2: Pero se la come, ¿no?
3: Saca chapa, Maderna, me muero.
1: Hay un detalle que es importante, porque si bien hay gente que ama las abejas, hay gente que no las quiere.
4: ¿Por qué?
1: Y sí, claro, porque le molesta a lo mejor a aquellos que tienen ganado, le molestan a aquellos que tienen caballos, en fin. Entonces digo, ¿cómo es la convivencia con los vecinos y ese
3: muy
1: tema?
3: Muy buena pregunta, Maderna.
2: Sí, acá me llega. Pueden escuchar este mensaje que me acaba de llegar este mensaje.
3: Sin filtro.
2: Es un oyente, no, yo no sé.
5: Hola Fer, estoy escuchando la nota con el chico este, que es una belleza. Por favor, ¿me puedes mandar una foto así del pibe? Quiero ver la carita. Es una nota hermosa, la verdad. Es muy emotiva. Bueno, listo, nada más que para eso, no te quiero molestar más. Abrazo.
3: Perdón, la gente nos puede ver por el streaming. Claro, estamos en el streaming de radio.
2: Pero capaz que donde estás trabajando no tiene streaming, señora. Pues
0: estás en el camión manejando, comiendo un sanguchito y no podés parar y ver el streaming.
1: Claro.
3: Sí, hablando de eso, ¿cómo es el tema de la radio en sus vidas? ¿Cómo llega Radio Continental? ¿Qué tiempo tienen? ¿Cómo la escuchan? ¿En qué contexto?
0: Bueno, en realidad pasa lo siguiente, que en muchos programas lo único que hablan son de política. Entonces vos querés encontrar un programa que no hable tanto, pero que no sea tan cargoso y que al mismo tiempo sea que tenga un poco de todo, claro, que te acompañe un tiempo.
2: Como un magazine.
0: Y bueno, y acá tenemos a Radio Continental con Fernando Mancini, que nos acompaña todas las mañanas.
3: ¿Dónde esto, Mati?
2: Ay,
3: qué sos hermoso.
2: ¿Qué te parece?
1: Sí, Vicente, nos quedó pendiente el tema de la relación de las abejas y los vecinos.
0: Ah, eso. Bueno, en realidad. Ah, bueno.
3: Sí, la abuela que escucha la radio.
2: ¿Cómo se
0: Ahí le mandamos un saludo.
2: ¿Cómo se llama la abuela?
0: Mirta.
2: ¿Mirtita? Mirta. Le mandamos un beso, Mirta. ¿Mirta en Saladillo? Bueno, Mirta, le mando un beso, tiene un nieto divino. Ay, la presidenta de una gran familia, la abuela Mirta. La felicito, por supuesto, 15 años, 15 años, es un orgullo, por supuesto, para toda la familia, y realmente escucharnos venir de Saladillo especialmente, a traernos miel, y a expresar, por supuesto, lo que hacen allí en microemprendedores, que realmente a mí me llena el alma. Totalmente. Así que yo le quiero pedir un aplauso para Vicente.
1: ¡Ah, Vicente!
2: Y debemos hacer...
1: ¿Cómo hace para contactarte, Vicente?
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1: Pero que no.
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2: El Instagram.
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2: Bueno, señoras y señores, estamos en presencia de una persona hermosa. de un distinto, ¿eh? Yo lo defino, tu hijo es un distinto, tiene 15 años, orgullo, un futuro sin techo. Imagino la abuela, imagino papá, mamá, tus hermanos, tus amigos, seguir.

0: con el cole y por supuesto ayudar a papá, ayudar a mamá y trabajar en la empresa de la manera que lo haces nos llena el alma. Orgullo de tantos niños, ¿no? De 15 años. Beso enorme, gracias por venir, gracias por la miel. Señora, un placer, Beso enorme para usted, para toda su familia y para el nene, para el hijo que tiene, que es un divino.
1: Quiero sacarme una foto, este próximo.
0: Ahora nos sacamos fotos con él.
1: El señor Banco Central, ¿qué sabemos? Acá hay un talento.
0: Acá hay un talento y dentro de unos años yo me saco una foto con él.
1: Claro.
0: ¿Nos vas a dar bola, Vicente?
2: Obvio. Empresario y va a salir en la tapa de la revista Forbes.
1: Totalmente. Ya te lo firmo.
2: Ya veremos. Esperemos.
0: Ya veremos. Él va de menor a mayor, señora. Aparte, mirá la frase que dijo. Deja que la pera madure.
2: Exacto.
0: Vicente con nosotros. Bravo. Pausa, despachamos, ya venimos. Bravo. El rincón del oyente en la mañana de Continental. Dale.
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2: 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Forma reglamentaria. Uno de los delincuentes resultó herido en el abdomen y en una pierna y permanece internado, mientras que el segundo se fugó y es buscado intensamente. El hecho ocurrió en la estación de servicio ubicada en las calles Intendente Russo y General Rojo en La Farrar. Buen tiempo el fin de semana, máximas de 18 y 19 grados. La actual en Capital, 18 grados 1, cielo parcialmente nublado.
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0: Manchi, buen día. Hoy termina bien la semana. Escúchame, para mí el tema pasa también por la actitud de los jugadores. Vos no te podés olvidar ni de cabecear, ni de patear el arco, ni de gambetear. No, no puede ser. Tenemos que volver a la gambetita, papá. A lo Alonso, Rojita, todos esos tipos, gambeteadora. Loco Houseman, Negro Ortiz, eso, que gambeteaban y iban para adelante. Basta el toquecito ese, 20.000 pases. Me parece a mí, no sé. El fútbol es mucho más simple de lo que lo dice. Que después está lo mental, no hay ninguna duda. Por eso me gusta cuando ganan y salen campeones los equipos chicos. No tienen figuras y ganan. ¿Por qué? Porque tienen una actitud y van al frente como locos. Te mando un fuerte abrazo. Te habla Hugo de 25 de marzo.
1: Buen día. Hola Mancini, todo ese equipo hermoso. Ay sí, la miel es algo que yo endulzo el mate, endulzo, trato de decir sí, la leche, de todo, y he probado la miel que me he ganado una vez. Sí, creo que fue este año que me había ganado, creo que fue así. Y muy rica, sí, la miel es para todo. Ah, no, es creo que lo más sano que el azúcar. Así que bueno, soy Dora Colasiati de Loma Zamora, mi DNI es 671. Algún viernes voy a ir a visitarlo. Así que bueno, un beso grande.
2: Hola Mancini, mesa de equipo. Lo estoy escuchando, habla Gustavo de acá de Bella. Me hace acordar cuando, con la edad de Vicente, yo ya empezaba a trabajar con las abejas. Mi primera colmena me las armé a los 18 años, pero empecé a los 13 años a ir a molestar, como vamos a como quien dice, a agarrar un cajón, a agarrar otro, la casa de la abuela, después la casa de la abuela, también la apicultor. Después a los 14 años ya me empecé a trabajar con un apicultor y ahí fue el maestro que me abrió la cabeza, ¿no? Decir, que se dice, la abeja la llevo en el alma, así que bueno, como Vicente, y la verdad que es muy lindo que un chico de esa edad se meta con las abejas, ¿no? Sí, que eso es lo que cuenta, es mucho el trabajo de las abejas.
3: Señoras y señores, qué mañana, por Dios, qué montaña rusa de emociones. Está Miguel Ángel Roda, recién lo vi, ¿eh? ¿Lo vieron a...?
4: Sí, lo vi.
3: ¿Lo vio al hombre de la pantalla de televisión?
4: Sí, claro.
3: Vamos a
4: Roda. Vamos a verlo.
3: Parece... Ahí está, míralo.
4: ¿Qué hace, genio?
3: ¿Cuánto oro, por Dios?
4: ¡Opa! Llega uno de esos.
3: ¿Cuánto oro, eh? ¿Cuánto oro, eh? ¡Qué fantasía! Este viaja por el mundo. Bueno, que Roda. Señora, vendemos, por favor.
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3: 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Señoras y señores, aquí vamos, 37 minutos de las 12 de mediodía en toda la República Argentina. Dame una más que está Gustavo Marangoni para charlar con nosotros.
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3: Señoras y señores, estamos en el móvil, estamos en vivo, estamos recorriendo todo el país a través de AM590 Radio Continental y todas sus repetidoras, orgullosos de este programa, y le quiero mandar un cariño enorme a Emilio de Palermo Design.
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3: Pues es que la productora va a tener el nombre. ¿Sabes cómo le vas a poner a la productora?
5: ¿Cómo le vas a poner?
3: Palermo Design.
5: ¡No!
3: Y sí, no. Si Emilio puso todo, ¿cómo no? Emilio fue muy generoso y Emilio puso todo. Alvarito, Emilio de Palermo Design.
6: Olvídate, Emilio para mí es el número uno. Además es una persona tan... tan correcta, tan agradecido, tan buena persona él y su familia, que es un orgullo que esté en este programa.
3: Gracias, Emilio, querido. Palermo Design, gracias por acompañarnos. Abrazo enorme. ¿Qué presenta a Gustavo Marangoni, que está en línea? Gustavo, querido, ¿cómo va?
7: ¿Qué sí, Fer? Buenos días para vos, para todo el equipo allí.
3: ¿Cómo andás, hermano mío? ¿Todo en orden?
7: Bien, todo tranquilo.
3: Llega el viernes.
7: Para acompañar...
3: Sí,
7: preparándonos para acompañar a River el domingo a Banfield, que permiten público visitante, así que allí estaremos para alentar la nueva etapa de nuestro querido club.
3: Vos sabés que ayer estuvimos en la cena de Margarita Barrientos y estuve con Jorge Brito y me dijo: Manchi, ponele ficha, pero ponele ficha a esta nueva etapa de River. Lo de Poncio realmente va a ser importante. Mirá que se juegan toda la ficha con Poncio, es una carta importante.
7: Sí, porque no hay margen. La verdad que River tiene que encarar estos meses que quedan del año para clasificar a los playoffs de este campeonato y ver si eso te habilita la posibilidad de mínima de la Sudamericana del año que viene y de máxima la Libertadores, ¿no? O sea, es que los hinchas de River siempre queremos jugar la Libertadores. Este año fue un sufrimiento no poder hacerlo. Pasó lo que pasó el miércoles en la Sudamericana y bueno, viste, pedir paciencia hasta el 2028 sería mucho. Entonces hay que confiar que Poncio, que Escudero, que los muchachos que se hacen cargo de esta etapa ahora, si bien lo hacen inicialmente bajo el formato de un interinato, bueno, nos puedan dar la alegría y eso empieza el domingo. El fútbol es así, ¿viste? Tiene cosas jorobadas, pero también te da revancha rápido. Ahora el domingo está la oportunidad de empezar a dar vuelta a la página.
3: Querido amigo, nos vamos a meter en este tema, cerramos la semana por supuesto, y el tema es la economía entre lo que el gobierno dice y lo que el gobierno hace, ¿no? Que es un tema con tanta sensibilidad.
7: Sí, Fer, porque a la política le cabe lo que de alguna manera nos cabe a todos los seres humanos fuera del ámbito de la política. ¿Qué es lo que uno dice que va a hacer y qué es lo que uno efectivamente hace? Siempre hay una diferencia, a veces esa diferencia es poca, a veces esa diferencia es mucha, a veces lo que uno hace no tiene nada que ver con lo que uno dice. En el caso del gobierno, el gobierno viene sosteniendo desde hace bastante tiempo que que bajar el gasto público, lo viene haciendo, que el Estado hay que eliminarlo o reducirlo a la mínima expresión, que no hay que intervenir, no hay que regular, etcétera. En líneas generales cumple con esto, pero de alguna manera también se permite, como las dietas, ¿viste? Hay permitidos. Entonces, vos fijate que esta semana el ministro de Economía inclusive mencionó la palabra justicia social. O sea, el presidente dice es un robo la justicia social, pero el ministro de Economía, cuando tuvo que anunciar que el ANSES iba a poner fondos para dinamizar los préstamos hipotecarios, es decir, que el Estado interviene en algo que se supone que tendría que ser netamente de los privados, habla de la justicia social y dice vamos a poner unos manguitos ahí. Ahora, en la tapa de los diarios de hoy, los medios no han tratado, se dice el gobierno busca que el salario mínimo no baje del millón de pesos bruto, es decir, más o menos 860 mil pesos en la mano. Y para eso el gobierno está hablando con gremios, con cámaras empresarias, como para darle un empujoncito. No es tanto, porque los salarios mínimos de convenio ya están más o menos por ese número, pero también busca darle un empujoncito al consumo. Es decir, que por un lado el gobierno y el presidente dicen no, porque esto no hay que meterse, no hay nada que hacer, esto dejémoslo al mercado, pero por el otro lado, aunque sea en dosis pediátricas, interviene. Y lo propio con el tema de las deudas, que son una cuestión entre privado, la morosidad y todo, pero ahí hay algunas instrucciones al Banco Central y empieza a haber algunos referentes del oficialismo que dice che, con esto algo tenemos que hacer. Entonces, el discurso es bien libertario, prescindente del Estado, etcétera, pero en la práctica siempre hay algún tipo de ajuste.
8: Gustavo, ¿cómo estás? Buen día.
7: Hola, ahora, Laura, buen día.
8: No está mal que el gobierno empiece a actuar en algunas situaciones que había dejado abandonadas, más allá de que no es discursivo, que mantenga lo que quiera. Si empieza a hacer acciones que pueden dinamizar el consumo, bienvenido sea.
7: Coincido con vos, Laura, porque si no, nosotros caeríamos en aquello de palo por si bogas, palo por si no bogas. Si no lo hace, ¿por qué no lo hace? Si lo hace, porque se contradice. Entonces,
8: claro.
7: Y a veces contradecirse no está mal. Si vos vas a estar manejando en la calle y de repente una maniobra medio arriesgada de otro y te bajás y decís, si te agarro te voy a matar, después no tenés la obligación de matarlo para ser coherente. Ahí no te conviene ser coherente, malo esa coherencia. No, claro. ¿No?
8: No, el entonces, punto, perdóname que haga un stop acá, es si el cambio es por convencimiento o tiene meros fines electorales. Lo importante, de todos modos, es que la gente empiece a sentirse un poco mejor.
7: Pero obvio, qué sé yo, el bombero que apaga el fuego de tu casa probablemente lo haga por vocación, pero también porque le pagan, a mí no me importa, mientras apague el incendio, que lo pague, digamos, ¿me entendés? Que le voy a preguntar, ¿vos lo hacés realmente por una vocación de chico?
8: Claro.
7: No le pregunto ese tema. Entonces, sí, el gobierno, de alguna manera, por supuesto, después están las dosis, a uno a veces, esto hablo de título personal, le gustaría a lo mejor que la dosis sea un poco mayor, pero sí empieza a ver, lo mismo que pasó con esta semana con el tema del Banco Central. Sí, el candidato decía que le quería poner una bomba al Banco Central, que lo quería destruir, que es una porquería, sí, qué sé yo.
8: Que el peso y ahora no servía.
7: Exactamente. Y ahora se acaba de dar la media sanción para blindarlo, es decir, justamente para que nadie lo pueda romper o destruir. Y vos decís, ¿es coherente el Milei candidato con el Milei presidente? No, pero yo prefiero este que aquel.
8: Claro, es preferible. Toda la vida.
7: Obvio, pero no, está bien, la chicana política, algunos dirán, ah, porque dijo y está haciendo lo contrario. Ahora, yo digo, mira, y prefiero esto, o el que decía, no, y va a dolarizar y va a pagar todo con dólares, y al que está defendiendo el peso. Bueno, a mí me puede no gustar la relación actual del tipo de cambio con el dólar, pensar que complica la industria y algunas cuestiones de la producción, pero quiero que siga habiendo una moneda nacional.
8: Claro.
7: Entonces, me parece que ese cambio es virtuoso. Por eso, ahora porque estamos hablando del gobierno, pero esto cabe para todos en la política. Siempre entre lo que se dice y lo que se hace hay una distancia. A veces esa distancia es menor, a veces es mediana, a veces es más grande, a veces se justifica, a veces no.
8: Claro.
7: A veces no se
8: Gustavo,
7: justifica,
8: justamente,
7: pero en estos casos me parece que sí, sí.
8: La semana pasada, en la reunión del Consejo de las Américas, hablaban sobre el tema de utilizar el Fondo de Garantía de Sustentabilidad también para el problema de la mora, ¿no? Digamos, algunos empresarios decían, bueno, debería... Y tal vez por ahí empieza a aflojarse un poquito, ¿no?
7: ¿Sabes lo que pasa, Laura? Que los instrumentos de política económica son eso, son instrumentos. Vos no te enamorás de un instrumento. Vos, en todo caso, estás adherido a un propósito, a una finalidad, pero no a un instrumento. Vos no podés decir en política o en economía, yo nunca voy a usar el Fondo de Garantía de Sustentabilidad, en este caso, para dinamizar políticas internas. Vos decís, mira, hay momentos donde no conviene hacerlo y hay momentos donde conviene hacerlo. Ahí justamente va la sabiduría del que toma decisiones, ¿no? Uno puede tener el formato de un programa de radio, de televisión, y después lo vas adecuando a la realidad, a lo que la audiencia más o menos te va pidiendo.
3: Lo vas cambiando.
7: Exacto, porque hay un dicho que dice, de sabios es el cambiar. Bueno, vos vas ecualizando con la realidad. Porque tener convicciones está bien. Lo que no está bien es ser necio y disfrazar la necedad de convicciones. Fíjense que hay gente que, ante la evidencia de que está equivocada, te dice, no, son mis convicciones. Vos decís, hermano, estás equivocado. Si vos agarraste la ruta 9 y me estás diciendo que te lleva a Mar del Plata, y ya pasamos 10 pueblos y cada vez Mar del Plata está más lejos, ¿entendés? Hay que cambiar.
3: Estás equivocado, cambia el rumbo, es verdad.
7: Exactamente, entonces el tema...
3: Hay algo volantazo.
7: Exactamente, el tema pasa por los instrumentos. Los instrumentos son eso, instrumentos. De acuerdo a cómo los uses, de acuerdo al momento en que los uses, pueden estar bien o mal utilizados. Pero vos no te adherís a un instrumento de por vida. Hoy en la Argentina hay un consenso de que la Argentina necesita equilibrio presupuestario. Después discutimos cómo se puede alcanzar ese equilibrio presupuestario. A lo mejor dentro de 5 años la Argentina requiere otro tipo de estrategia fiscal o otro tipo de estrategia respecto a sus gastos y a sus ingresos. ¿Cómo saberlo? Entonces vos decís, en este momento requiero de esto, en otro momento requeriré de otra cosa. Y me parece que eso es la forma en la que se suele conducir la gente en su vida cotidiana.
3: Brillante, querido amigo, brillante. Lo mejor para este fin de semana con River, por favor, en la era Poncio. Y por supuesto, como dice Manchi, lo mejor está por venir. Buen fin de semana, querido amigo.
7: Igualmente para ustedes, fuerte abrazo.
3: Abrazo enorme. Gustavo Marangoni, señor, nos cerramos a Marangoni, que tenemos un artista de lujo. Y llegó Pasti.
5: Pasti Chotti. 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
6: Y yo no digo, no, está muy bien. Y sí. 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
3: Bueno, Ripoll Motorhome. Bueno, muy bien, Ripoll.
6: Como dice, Ripoll.
5: Exagerado.
6: Hola.
3: Palmas. Vamos. Palmas.
6: Ustedes se dan cuenta que llegué yo y salió el sol.
3: Llegó la alegría.
6: Hola,
3: plaza. ¿Y qué? ¿Mafalda esta plaza?
5: Clemente.
3: Hola, plaza Clemente. ¿Cómo le va? A los chicos están tomando mate. Vamos. Esa mateada. Hola, familia. Hola, país. Esto recuerda a Mar del Plata, surfeando la ola. Hola, familia. Hola. ¿Cómo le va, maestro? Mirá con Ritti caminando,
6: Muy bien.
3: Hola, mirá, ahí está el hombre paseando perros. Mirá, ¿los dos son los suyos? No. ¿Son los dos tuyos? Vamos todavía. Mirá cómo está ensogado todo, Miami, oye chico, acá se va todo.
6: Bueno, la verdad que estoy feliz de estar aquí compartiendo con grandes personas. Bueno, y además están Laura Mire Luz
5: que
6: y...
5: Capi, que
6: tiene
5: un gusto, muchos años de
3: historia.
6: Llegó un grande.
3: Daddy
6: Yankee.
3: Es igual.
6: Pero bueno, hoy es la antesala de un fin de semana.
3: ¿Cómo anda ese matecito, familia? ¿Cómo anda? Bien, papá, Un poquito de solcito también no vendría mal, Mate y sol, un poquito, Vitamina D.
6: Sí. Y algo para picar me gustaría.
3: ¿Se acordás, Dita?
6: Sí. Si lo sabe cante.
3: Cante con galán.
6: Usted se quiere ganar el pajarito. Ah, va a cantar una canción. ¿A quién se la quiere dedicar?
9: Qué rico el nene.
3: Qué rica la mogosa.
6: Tíreme el chicle, con el chicle no se puede cantar.
3: Te quiere el pajarito, agarrate de la jaula.
6: Qué grande, Roberto Galán. ¡Ah! Y el pájaro, el micrófono fue directo.
3: El pájaro canta hasta morir. ¿Viste la canción del pajarito?
6: ¿Cuál es?
3: El pajarito.
6: Canta la mañana y también escondidito.
3: El pajarito, dale. Bueno, señoras y señores, acaba de llegar Miguel Ángel Roda. Qué lujo tenerlo, un hombre de la televisión, del mundo, de las tablas. Acaba de llegar de Miami, la rompe toda. La facha que tiene, ya hay club de fans. Mirá, voy a leer algunos de los carteles, Hola Fer, querido, somos de Balvanera y nos acercamos a la radio porque amamos a Miguel Ángel Roda. Hola Fer, Palermo presente. Me encanta este. Fer, lo escuché en Pergamino. Qué cantorazo, un beso grande. Y este de Florencio Varela. Somos de Florencio Varela, vinimos como a acampar, como decís vos, Manchi, queríamos verlo a Miguel Ángel Roda. ¡El aplauso para Miguel Ángel Roda!
9: Muchas gracias, muy amables. Es un gran placer, es un privilegio, como siempre, estar con vos.
3: El privilegio es nuestro, Señoras y señores, mire la purretada. Está Miguel Ángel Roda, ¿Quieren escucharlo cantar, Roda?
5: Se van poniendo cómodos.
3: Las chicas, El club de fans. Las nenas de Roda, las nenas. Como las nenas de Sandro, Mirá, a la abuela. ¿Cómo le va?
5: Muy
3: ¿Esa
5: bien.
3: Abuela?
5: ¿Paseando?
3: ¿Esa abuela?
5: Sí, esa abuela.
3: Ay, mi mirá, amor.
5: Lo dice con mucho orgullo.
3: Y vos, mi amor, qué linda que yo. La torta frita, ¿hacemos budincito algo? Sí. ¿Le gusta sí. cocinar a la abuela?
5: ¿Receta?
3: Sí, algo cocina. Milanesa sí. Milanesa sí.
5: ¿Cómo estamos para una milanesa ahora?
3: Una milanga, ¿eh? La milanesa lleva ajo, señora.
5: No, yo prefiero que no. ¿Qué dice
3: sí,
5: la señora?
3: Con ajo sí.
9: Para mí sí, ¿eh? Para mí sí.
5: No, para mí no.
3: Para Roda sí. Señoras y señores, lo presentamos a Roda, por favor.
5: Ya les sugiero una posibilidad de salir de paseo aquí en la ciudad de Buenos Aires, en Palermo, un lugar que los voy a hacer quedar muy, pero muy bien. 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
3: Bueno, señoras y señores, ahora sí, el momento.
6: Momento de la música.
3: ¿Pasó todo? ¿Pasó pistas, todo?
9: Tenemos, estoy tirando directamente desde aquí.
3: Bueno, pero tengo... tirando, cuando decís tirando me asustás.
9: No, estoy...
3: Estoy tirando, puedo, tirando puedo, qué, las pistas, tira las pistas, no se rompen las pistas. Bueno, ¿qué música vamos a escuchar hoy?
9: Lo que usted quiera.
3: No, lo que usted quiera no, ¿qué trajo? Hay un tema que me gusta, ¿eh?
9: Sí.
3: ¿Se acuerda cuál es, no?
9: Por supuesto.
5: ¿Cuál es?
9: Una
5: ¿cuál
9: historia
5: es?
9: Muy bonita.
3: ¿Cuál es?
9: De Gilberto Santa Rosa.
3: Como lo canta este animal, no lo canta nadie, de verdad. ¿Eh?
5: Ese no.
3: ¿Lo tiene?
9: Si quieres ya podemos
3: arrancamos con este tema, pero quiero que escuchen, por favor. Y esto me pongo serio. Hay mucha gente que vive la vida de una manera muy particular, pero hay mucha gente que la soledad lo aqueja de tal manera, de tal manera, que dice, viste, y la música, la compañía, la radio, es vital.
5: Total.
3: Y el otro día lo escuchamos a Miguel Ángel Roda, tuvimos la suerte de estar en el teatro allí en Calle Corrientes, y a mí cuando hice ese tema me volví loco. Y entré al camarín y le dije, quiero que lo hagas en la radio. Señoras y señores, ¿lo tenemos preparado?
9: Sí, señor.
3: Señoras y señores, le canta al país. ¿Tenés buen retorno?
9: Ahí lo
3: le canta al país, Miguel Ángel Roda, este tema que habla nada más y nada menos que de la soledad. Escuchen la letra y cómo lo interpreta.

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0: Bravo, bravo, bravo, bravísimo, bravo, bravo, bravo, bravo, bravo, bravo. Artista internacional, si lo sabe, Miguel Ángel Roda. Señoras, señores,
1: ¿qué clima que
0: impresionante,
1: generó?
0: ¿Eh?
1: ¿Qué clima que generó?
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5: Las PASO que el gobierno busca eliminar. Explicó Ritondo que esa instancia electoral tiene cosas buenas y malas.
6: Las PASO, con total honestidad, tiene cosas buenas y cosas malas, digo, ¿no? Entonces, digo, tiene sus cosas positivas en la construcción de posibilidades y alternativas. Por el otro lado, es cierto que en un año electoral como el año que viene, donde vos tenés elecciones provinciales, en los casos hasta municipales, separadas, primarias en las provinciales, primarias en la nacional, puedes tener segunda vuelta, llevas a la gente a votar entre 5 y 6 veces, lo cual es agotador, y que terminás desnaturalizando la idea de las PASO porque la gente no participa.
7: Pronóstico.
5: Buen tiempo el fin de semana, con cielo algo nublado, mínimas de 10 grados, máximas de 18 y 19. La actual en Capital, 18 grados 1, cielo parcialmente nublado.
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0: Hola, buen día. Estoy escuchando al nene de las abejas. Nada, la verdad que las abejas es lo más lindo que hay. Mi viejo toda la vida tuvo. Y bueno, por cosas de la vida tuvo que dejar. Pero nada, es lo más lindo que hay. Y aclaren bien que la abeja es la que sostiene el mundo.
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0: Buen día, ¿cómo andan? Te habla Mariano Villegas de Gobernador Ugarte.
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Buen día, ¿cómo andan? Te habla Mariano Villegas, de Gobernador Ugarte. ¿Qué diferencia que hay entre los chicos? Hay mucha diferencia. Esos son los chicos que hay que rescatar, como este chico Saladillo que está hablando de las colmenas. 15 años y ya habla como un profesional. Hay que llevar la juventud hacia ese lugar, que me parece que sería lo correcto, porque si nosotros pensamos un poco, de acá a un tiempo vamos a depender de esta juventud. Así que, por mucho más chico como él. Muchísimas gracias, buen programa.

0: Hola, ¿qué tal? Yo acá habla Martina, Carlos, de Babio. Acá con mi señora escuchando el programa, escuchamos la entrevista al chico este de 15 años, el apicultor. La verdad que sí, un orgullo para los padres, seguro. Justo estábamos viendo abejas, acá tengo una planta de acacia, atrás de donde dormimos, donde vivimos, donde estamos con la familia. Y parece un helicóptero que está para aterrizar, son todas las abejas que están arriba en las acacias. Justo escuchamos la entrevista viendo las abejas. Así que bueno, saludo y qué lindo que hayan jóvenes así abocados a la apicultura, a un oficio, digamos, tan lindo, ¿no? Bueno, un abrazo y buen programa. Quiero participar por el show con ustedes, la cena, para compartir. Y bueno, me gustaría, mi número de DNI es 203.
1: Soy solo esto, barro nomás. No tengo nada.
2: Seguimos, estamos en el aire, por supuesto, en el último tramo de este Mancini 590, siempre con propuestas, y en este caso con una pregunta, ¿no? 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
3: Señoras, señores, artista internacional Miguel Ángel Roda está con nosotros, recién llegadito de Miami, una gira internacional que hace, y cuando llega a la emisora. No está Laura, ¿eh? No está Laurita. ¿Busca Laura?
4: Sí, busca Laurita
3: Ojeda. Sí, busca Laurita Ojeda. Son compañeras.
4: ¡Ah!
3: Sí, ahí está Laurita, ahí está. Cuidado del auto. Cuidado del auto, cuidado del auto. ¿Dónde está Laura? ¿Dónde está Laurita?
4: Tiene derecho, pobre.
3: Fue a la oficina a mandar un fax y ahora viene. Señoras, señores, está con nosotros Miguel Ángel Roda, qué lujo nos damos.
5: ¡Bravo!
3: Está la gente de prensa y hay un oyente que viene. Yo quiero mandar un saludo grande a la gente de San Justo, provincia de Santa Fe. Este oyente también, mirá lo que pasa, ¿no? Lo que es la radio. Pasó con Vicente, que fue un notón, que nos trajo la miel, que nos escuchaba. Y pasa con este oyente que nos escucha siempre, que tiene su padre un taller y que somos la compañía, y dice: Manche, me acerco al móvil, quiero conocerte personalmente, un placer. Pues es que mi hijo canta folclore, le hizo un tema a Mirta, no importa, que venga y que nos salude y que pueda mostrar un poquito de su arte. Así se empieza y estas son las oportunidades que a través de artistas independientes, uno a través de esta radio tan importante y federal que recorremos el país, le damos a cada uno de ustedes. Para mí el oyente tiene un valor tan preciado en mi corazón, que nos siguen hace tantos años con la frase de Manchi: gracias por permitirnos ingresar en su hogar sin pedir permiso. Y allí están ustedes los oyentes con estas historias de vida que, por supuesto, terminan narrando una montaña rusa de emociones. Por eso le damos la bienvenida.
2: Bienvenido, qué lindo que es tenerte.
3: ¿Cómo es tu nombre?
6: Muchas gracias primero que nada por la oportunidad acá.
3: Por favor.
6: Sé que es una radio muy importante que se escucha en muchos lugares de este país.
3: En todo el país.
6: Y nada, siempre agradecido con la gente que me ayuda y con ustedes también por esta grandísima oportunidad.
3: ¿Cómo es tu nombre?
6: Gonzalo, me llamo Gonzalo Álvarez Araujo.
3: ¿Y qué edad tenés, Gonza?
6: 17 años.
3: Mirá, ¿y cantás folclore?
6: Canto folclore, sí, desde chico tengo esta pasión por el folclore. Escuchaba a los Manceros ya de chiquito.
3: Manceros santiagueños.
6: Los Manceros.
3: Los presenté hace 15 años en la fiesta del girasol.
6: Y la verdad que siempre...
3: Bueno, pasó el tiempo.
6: Siempre tuve las ganas de poder verlos y hasta hace poquito los vi en las plazas de las Carretas en San Miguel. Pero es un sueño, sí, poder conocerlo a Onofre Paz, más que nada, que es el líder de esta banda.
2: Qué divino.
3: Te voy a conseguir el contacto para que hables con él. Está tu padre, contame cómo se llama papá.
6: Rubén César Álvarez se llama.
3: Y Rubén tiene un taller, nos escucha siempre y te dijo: ¿vamos a ver a Mancini?
6: Sí, siempre lo escucha, está todo el día escuchando la radio prendida a las 24 horas.
3: Qué
6: por
3: barro.
6: Ahí.
2: No, pero aparte me gustó cuando dijo: Manchi, yo voy a tal lugar y todos me hablan de vos, voy a tal otro lugar y todos me hablan de vos.
3: Que la radio se escucha.
5: Sí. Quedó debiendo en muchos lugares.
2: No, no,
3: que la radio se escucha. Lugar. Señoras y señores, el aplauso. ¿Algo? ¿Podemos hacer algo a capela? Hasta que...
2: A ver, ¿hasta que esté la pista?
6: Bueno,
3: ¿pero está la pista?
2: ¿Está la pista?
3: Ah, está, pará.
2: Ah, muy
3: bueno,
2: bien.
3: No, pará, bueno, tampoco.
2: Ah, bueno, que estamos
3: tan
2: todo.
3: Enérgicos.
2: Estamos todos.
3: Está la pista y le canta el país, le canta el país. ¿Qué tema vas a hacer?
6: Este es un homenaje a Onofre Paz que hice yo con un músico amigo que se llama Osmar Sosa, de allá de la localidad de Garín. Y fue un homenaje para mi ídolo de chico ya, que es el líder de Los Manceros. Y nada, hasta hace un año lo tenemos listo al tema, pero estamos buscando la oportunidad de poder cantárselo a él, ¿no?
2: No, me muero.
3: Qué bueno. Nosotros vamos a cumplir ese sueño.
2: ¿Y si está escuchando la radio?
3: Y si está escuchando, lo sacamos al aire. Si está escuchando, lo sacamos al aire. Música, maestro, vamos.

0: estamos poniéndonos en contacto con Onofre Paz, para que hable con vos, y le puedas dedicar este tema.
1: Sí, sí, la verdad. No, muchísimas gracias a ustedes por la oportunidad, más que nada. Y,
0: qué bárbaro.
2: Qué nivel de oyentes que tenemos.
0: Por una montaña rusa de emociones.
2: Increíble.
0: Y en el otro rincón, Miguel Ángel Roda.
3: Podemos cantar una samita dúo con el chango.
0: ¿En serio?
3: Sí.
4: Está presente aquí Mancini, este homenaje. Préstame 300.
2: No,
4: poneme en la caja de ahorro.
0: ¿Cómo va a pedir la plata?
2: Mirá qué inventiva que tiene cuando quiere manguear, ¿eh?
0: Por favor. Señoras y señores, ¿cantan a dúo?
3: ¿Zambita para olvidarte, va?
5: ¿Vale?
0: ¿La tenés?
3: Sí, la tenemos.
0: Ah, bueno, pará, está bien. Pues sí. Se conoce, ¿no? Esto estaba armado, ¿no?
3: No, no, no.
0: Me parece que esto estaba armado.
2: ¿Qué nivel?
0: Esto estaba armado. No. Se arma el dueto.

0: chico.
1: Así le damos para la noche.
2: Se me vuela la peluca.
0: Ahí está la mamá.
2: Ahí está la mamá. Qué orgullo, ¿no, señora? ¿Eh? El nene, qué maravilla. ¿Está contenta? ¿Está feliz? ¿Cumplimos un sueño? Bueno, acá lo hacemos realidad. ¿Eh? Acá cumplimos sueños. De eso se trata. La radio tiene que brindar un servicio, informar, robarte una sonrisa. Y si podemos cumplir sueños también, para nosotros estaría cumplida después de tantos años en una radio tan importante, tan importante como la 1590 Radio Continental. A mí me llena el alma de poder ayudar y como digo, hace tantos años, permitirnos a vos ingresar en tu hogar sin pedir permiso. Del otro lado, corazón abierto, sale una tranquera y están los fieles oyentes de todos los días. Así que renovamos el aplauso para este oyente maravilloso, que hoy los oyentes artista y nos viene a cantar, ¿no?
3: Esta es la magia de la radio, ¿no? Que de golpe hay una oreja del otro lado que nos elige un día, dos días, empezamos a formar parte de su diaria, de su familia, y un día hacen ese salto que para nosotros está cargado de mucha emoción, venir a conocernos.
4: Y que me puedan conocer personalmente. Ay, a mí.
2: Pero si no hablamos de usted.
4: Bueno, nadie pero yo lo veo en la cara de él.
2: ¿Cómo llegó? ¿Por qué?
4: Realmente la admiración que tiene. Están
3: ¿hacia vos?
4: Los manceros y después viene, por supuesto, Pastichotti. Después Horacio Guaraní, Soledad.
3: No, la humildad
4: los
3: tucutucos.
4: ¿Tomo menos?
5: Ay, ¿eh? ¡Y me gusta el vino! ¡Horacio Guaraní!
6: Por favor.
5: Bien, Horacio. Le tienen miedo al puñal de mi guitarra. Tráeme un vinito cortadito con Fanta.
3: No, Manchini, qué fea señal. Por favor. Que estamos dando al aire.
2: ¿Qué va a decir la criatura, su padre, el oyente? Miguel Ángel Roda.
5: El padre le gusta el vino también. Yo lo conozco allá.
2: ¿Y a Roda?
5: Y a Rodas tiene cara de vino blanco.
3: No creo.
5: Le gusta el espumante. Champán, le gusta.
7: Champancito.
2: Señoras y señores, fíjense que Rodas, ¿qué tenemos para robarte el corazón? ¿Un bolerito?
7: ¿Un movidito, crees?
2: No, bolerito.
7: ¿Un bolerito?
2: ¿Bolero?
7: Romántico.
2: Che, no pudimos grabar, o grabamos, perdón, está la gente de Red de Radio Continental. A mí me gustaría, porque este tema, de verdad, lo he escuchado por él en el teatro, la gente ovacionándolo de pie, y no hay, vos te metés en aplicaciones y no está todavía subido.
0: Okay.
2: No lo tenemos subido. No. El de La Soledad no lo tenemos.
7: No tenemos subido.
2: No está subido. Y no hay un montón de artistas, no hay una, viste. Entonces digo, me gustaría que a través de este medio hoy, porque el público se renueva, este tema habla de la soledad.
3: Hermoso.
2: De la soledad. Y es una letra y un tema que él lo hace. Y está la gente de redes. Lo podemos subir, lo podemos viralizar. Y que tome, viste, el camino que merece esta canción.
3: Realmente.
2: Porque aparte el autor es de lujo. Es de lujo, pero el autor tiene una manera de hacerlo y por supuesto lo respetamos. Pero yo lo escuché interpretado por Miguel Ángel Roda y se me erizó la piel. Y es lo que le pasa a las familias, a los oyentes, porque cala profundo, porque la música hay que interpretarla y leerla de una manera muy particular. Y el querido Miguel Ángel Roda te cala profundo y llega al corazón. Señoras, señores, está la gente de Redes de Radio Continental. Un abrazo grande a ellos que son geniales, porque ustedes nos permiten ejercer lo que amamos y viralizar todo esto. Le canta el país, en el escenario mayor de Radio Continental, este tema que habla de la soledad, Miguel Ángel Roda. ¿Lo filmamos? ¿Vamos de nuevo?
7: Vamos de nuevo, ok.
2: Por favor.
7: Sí, señor.
2: ¿Y hice toda esta introducción para que lo cante?
3: ¿Otra vez, Manchini? Sí, otra qué, vez que se armó.
2: ¿Qué estaba en la cancha de ferro este muchacho?
3: Escuchame una cosa.
4: Yo tampoco lo entendí. Yo pensé que,
3: no había que no,
4: estaba
3: no,
4: haciendo un homenaje,
3: pero no era que no,
4: que no lo iba a
3: ¿sí?
4: cantar otra vez.
2: Lo canta de nuevo, porque está la gente de redes.
4: Está bien, y si no lo graba, lo va a cantar otra vez después de la
3: hasta que lo grabe.
4: Hasta que lo grabe.
2: Y a las 2 de la tarde.
4: También.
2: Sí.
4: Cada media hora, después del informativo, va el tema de la soledad.
2: Si lo sabe, cante. Si lo sabe, cante. Si lo sabe,
3: atención,
2: cante.
3: Atención con la parte que recorre el cuerpo.
7: Por supuesto.
3: Por favor.
2: Por favor. Ponele la vida que te están grabando, ¿eh?
7: Sí, ahí. Señor.
5: Me gusta esa parte.
2: El cuerpo.

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0: Gracias, gracias, gracias, Fernando Mancini y equipo. ¡Viva la radio! ¡Viva Radio Continental! La magia que han hecho, qué hermoso ese joven como canta. Ha cantado mi vida. Parece que me conoce ese muchacho Roda. Pero bueno, son, las muchas nos pega y mucho. Y gracias, gracias, gracias, Susana Mirta de Garín. Los quiero, buen fin de semana. Me voy a laburar.
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1: 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Señoras, señores, debemos... Me queda una tanda de 5 minutos.
0: ¡No!
1: Pero... Está Pastichotti.
2: Sí.
0: Sí, que va a ser alguna gracia, algo. No sé.
2: Bueno, tengo para ustedes lo que quieran. No, pero para pedir. Que el micrófono se me chanflea. Bueno. Estoy como embajada acá en el...
0: Como su carrera, señor.
2: En el móvil. Totalmente. si quiere... ¿Está al aire usted? Porque la voz sale rasposa.
0: No,
1: sale
0: yo
1: muy
0: estoy
1: bien.
0: Al aire.
1: Por favor.
2: Hoy le tuve que decir que repita los teléfonos que no se entendía.
0: Cállese, por favor. Escucha bien.
2: Que la gente está con una lapicera en su casa.
0: Escucha.
2: A ver.
0: Si estás construyendo.
2: Toma uno.
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2: Flojardi.
0: Con 39 de fiebre. 39.
1: Vamos de nuevo.
2: ¿Está con fiebre, Gaper?
0: Y yo estoy con fiebre.
1: Y yo también, igual. Estamos todos con fiebre.
0: Acá venimos bien calientes.
1: Acá venimos recontra calientes.
2: ¡Avisen!
1: ¿Querés que te diga más? 14. Tenemos COVID. Bueno, señoras y señores, dame un beso. Señoras y señores, dame un mate, Maderna.
0: Compartimos
1: todo. Maderna comparte todo,
0: obvio.
1: Maderna es un...
3: ¡Me gusta, Maderna! ¡Me gusta!
1: Che, ¿con qué vamos?
4: ¿Algo movilín?
1: Para no, el pero, a ver, ¿qué tenemos?
4: Tenemos de todo. Che,
1: tenemos el homenaje que le hizo nuestro querido oyente...
0: A Mirta...
1: A Mirta Legrand.
0: A Mirta Legrand, sí. Tenemos una tanda también. ¿Qué hacemos con todo lo que tenemos? Machini?
1: Hagamos una cosa. Será hasta el lunes, gracias.
0: ¡No!
3: El lunes seguimos.
0: ¿Qué quieres? Las empresas quieren acompañar este programa.
1: ¿Sabés qué pasa? Vos cargas tanto la mochila, que rompés la rienda.
0: Bueno, agradecemos a las empresas que nos acompañan. Las saludamos y ya venimos.
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0: Señoras y señores, argentinas y argentinos, cumplir sueños a mí me llena el alma.
1: Totalmente, ¿quién te paga
0: eso? Narramos brevemente lo que sucedió hoy en este móvil de Continental, que recorremos el país, y lo que pasa con la gente hoy. Contá por favor lo que sucedió con este joven que realmente nos voló la cabeza a todos.
1: Sí, hay que decir solo con este joven, porque durante este tiempo que estuvimos aquí con el móvil, como nos suele ocurrir, se han acercado muchísimas personas. Desde que empezamos el programa ya hay gente esperando y conocemos algunas realidades, y algunos tienen todavía a dar un paso más y dicen: yo podría cantar, mirá, yo tengo unas pistas. Vino con su papá, con su mamá, y dijimos: claro, sí, en el escenario de Mancini todos se pueden subir. Y tuvimos esta suerte de descubrir otro talento, otro oyente que nos regala su talento y que a través del micrófono de Continental no se hace conocido solo en su pueblo, lo escuchan en todo el país. Y eso es lo que nos permite Mancini 590, que al escenario se suban todos. Vos que estás escuchando, la próxima capaz que es tu oportunidad.
0: Hace unos años estábamos en la fiesta del girasol y tuve la suerte de presentar a los Manceros, y para mí fue un momento muy lindo en mi vida. Y pasa el tiempo y viene este joven con su papá, su mamá y su hermano, y me dice: Manchi, yo preparé un tema para los Manceros. Y a mí me llenó el alma. Automáticamente hablé con la producción y le dije: comunicate con los Manceros. Señoras y señores, el aplauso para Lito Toledo, que está en línea. ¡Bravo! Integrante de los Manceros santiagueños. Por favor, el aplauso para él, ¿eh? Alito, hermano querido, gracias por atendernos. Fer Mancini te saluda.
2: Sí, Mancini, ¿cómo está? Un gusto de escucharlo. Estoy aquí en Santiago del Estero. Estoy disfrutando de un hermoso sol.
0: Qué lindo, qué lindo.
2: Estaba escuchando lo que decían. Últimamente, en realidad, nosotros lo que vemos son muchos valores muy importantes que tiene el país. Y por qué no decir lo que me estás contando y lo que estoy escuchando, que pueda ser un buen valor y que le vaya bien en esta hermosa música, lo que es el folclore, ¿no? En realidad, ya los Manceros con 67 años de trayectoria. Recuerdo cuando usted nos presentó, ¿cómo no me voy a acordar? La verdad es que ha sido un orgullo para nosotros.
0: Para mí también, y me emociona porque cuando vino este joven con la ilusión y me dice: Mancini, yo preparé un tema para ellos, y automáticamente recorré esa noche, los recordé a ustedes, y dije, bueno. Son tan solidarios, tan buenos los Manceros, comunicate y haz esta cruzada, porque digo, la vida se trata de cumplir sueños, ¿no? Y estamos hablando con los Manceros, estamos hablando con Alito, estamos hablando con la música, con la cultura, y yo quiero que vos lo saludes. Saludalo, Alito, por favor, y contale tu historia.
3: ¿Cómo le va, genio?
2: Bueno, ¿cómo te va, querido? Mucho gusto.
3: Muy bien, el gusto es mío. Me llamo Gonzalo Álvarez Araujo, soy de Gran Buenos Aires, la zona norte, de un barrio. Ajá. Barrio humilde de acá de Buenos Aires, y nada, canto folclore desde chico, ya de como los 5 años, y siempre me gustaron los Manceros, siempre los escuchaba. Cada domingo cuando...
2: ¿Lo escuchaste a tu papá o a tu abuelo?
3: Sí, mi viejo, bueno, es de ahí, de Santiago, del Cuadrado.
2: Ah, mirá vos, qué bueno.
3: Y nada,
2: sí, generalmente los chicos de tu edad hoy son los que van a ver a los Manceros, un 80% del público es de la juventud. Y bueno, van a escuchar y a cantar las canciones. Y bueno, de acuerdo a lo que dice Mancini, que has hecho una chacarera para los Manceros, bueno, yo desde aquí te agradezco un montón esa buena intención y esa buena onda. Y bueno, creo que ahí le digo a Mancini también, que creo que los Manceros en 67 años han dejado un mensaje, ¿no?, dentro del folclore argentino. Yo te felicito lo que haces, porque yo creo que la música, el folclore, es lo más lindo que hay. Es lo más lindo porque yo también lo mamé desde muy chiquito. Desde los 7 años empecé a cantar. Y bueno, hoy ya han pasado muchos años y bueno, qué sé yo, me siento totalmente feliz por todo lo que me pasó en mi vida con el folclore. Y vos, Alito, lo bajes en la cabeza, si te gusta, dale para adelante, hermano, dale para adelante. No aflojes para nada, que en la vida todo se te da. Mientras hay sacrificio, hay amor por lo que uno hace, no te puede ir mal nunca.
0: Qué bárbaro. Contale la canción que hiciste.
3: La canción que hice se la dedicamos a Onofre y a ustedes, porque sí. Bueno, como son mis ídolos, el grupo que siempre escuché, siempre tuve la añoranza de poder cantarle a ustedes o un homenaje, y nada, lo hice desde ya que en internet, por, en internet o en cualquier lugar que hay, no se brinda mucha información de ustedes y habría que tuvimos que investigar más con personas, investigando otros lugares. Una nota con Onofre también, saqué mucha información con una radio que no me acuerdo ahora, pero sí. Pero siempre con lo que pudimos hicimos esta canción y nada.
0: Y hoy la cantaste acá.
3: Y hoy la cantaste.
0: Hoy la cantó acá, Lito, la cantó en la radio. ¿Eh?
2: A ver,
0: hoy la cantó en la radio.
2: Sí, dale.
0: A ver, un pedacito, Capela.
3: Un César. Pedacito. Te fuiste un día con los manceros, con tus amigos. Disculpe, me puse nervioso, estoy nervioso.
2: No, escuchame.
0: Alito, ¿sabes lo que voy a hacer, Alito? Para que te quede.
2: Sí.
0: Te voy a mandar el corte cuando él llegó, tenemos todo grabado. Te mando el corte y vos ya te lo quedás en el corazón. Yo te lo voy a hacer mandar por la producción para que vos lo tengas, Alito, querido.
2: Bueno, gracias, Banchini, por todo y gracias al pibe también. Con la buena intención, la buena onda, bueno, para nosotros todo esto es una satisfacción. Todos los días
0: y ahora arranca...
2: está pasando una cosa así que hace feliz a uno y bueno, y que podemos seguir cantando todavía, mucho.
0: ¿Qué te parece?
2: Por muchos años.
0: Y mucho tiempo más. Ni hablar. Se van a presentar, ¿no? Porque están girando, están recorriendo, están trabajando mucho los manceros.
2: Sí, nosotros ahora estamos en Tucumán, nos vamos para La Valle, Mendoza, estamos en Buenos Aires, vamos a estar muy pronto también en el Festival República Folclore, algo así, que vamos a estar también. Y bueno, muchos lugares, en realidad, siempre trabajando, gracias a Dios.
0: Querido amigo, el abrazo de siempre, saludo a toda la compañía, a la familia, gracias por esta
2: muchas gracias.
0: Por esta genialidad y generosidad.
2: Mejor de la suerte, Banchini, para tu programa.
0: Chao, mi vida, te mando un beso y gracias, maestro.
2: Todos los seguidores de los manceros, un abrazo enorme para todos. Gracias.
0: Chao, mi vida, gracias. Le damos un aplauso fuerte a Lito, por favor.
1: Genio. Bueno, nuestro
0: oyente Alito también, Toledo.
1: También tiene una presentación programada, ¿para qué fecha?
3: Para el 12 de septiembre en San Justo, en Santa Fe, una jineteada muy grande que se hace, creo que la tercera del país después de Jesús María y Diamante. Y nada, agradecido también allá con la gente de aquellos pavos porque ya desde... no viajé todavía y ya me están recibiendo demasiado bien.
1: Qué lindo.
0: Bueno, señoras y señores, nosotros tenemos que...
1: Ir cerrando.
0: Qué lindo programa, Alvarito querido, vos que tenés tantos años en esto, esto, viste...
4: Esto no pasa en casi ningún lado, ya no pasa, porque uno puede ver los programas como Popstar, que son otra cosa, buscan otra cosa. Esto es como la radio, como a mí me gusta decirlo, es lo más artesanal que va quedando en este mundo que cada día todo es tan tecnológico y andamos corriendo atrás de todo. La radio y principalmente este programa y vos, Fer, pone una pausa y te hace a mí me hace acordar, ¿sabes qué? Hay momentos que lo estoy escuchando y me hace acordar cuando yo era chico y escuchaba la radio con mis abuelos. Tenía una radio de esas grandes, con las perillas que tenías que buscar y hacían y llegabas a la radio. Me hace acordar eso. Y por eso me parece que todos los días vamos sumando familias y vamos sumando artistas que vienen. Bueno, este monstruo que canta, yo hace años que no escucho cantar también. Y hoy con el oyente, con esta familia que viene, la verdad que es un placer. Yo que hace tantos años que estoy en el medio y que uno se acostumbra al medio, un poco a la frialdad del medio, ver esto, la verdad que me llena de orgullo. Y no te voy a pedir plata, Manchi. Te quiero mucho.
0: Gracias. El aplauso a Alvarito, por favor, ¿eh? Alvarito, nos vamos, Maderna, querido. Lindo fin de semana.
5: Gracias
0: por tanto, ¿eh?
5: Gracias. Y adhiero plenamente a las palabras de Alvarito. Y... buen fin de...
2: Gracias, igual. ¡Gente, Maderna! ¡Gracias,
0: Horacio! ¿Qué le quedó pendiente?
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0: Gonzalo, querido, gracias por venir, pichón, ¿eh?
3: Muchísimas gracias a vos, Manchini.
0: Y lo mejor está por venir. Ahora te vamos a dar el corte, el teléfono del Mancero y dale para adelante y que Dios te dé todo lo que mereces. Y cuida a tus viejos que son divinos, ¿eh? Gracias papá, mamá por venir, ¿eh? Abrazo enorme. Señoras, señores, nos vamos cantando con mi querido amigo Miguel Ángel Rola. ¿Con qué vamos? ¿Con qué nos vamos?
6: Algo movido, tenemos que ir
0: bien arriba. Vamos, bien arriba, bien arriba. Vamos que nos vamos cantando, ¿eh? Che, a la producción, gracias. Charles Arma, Tute, Matías, a la operación técnica, gracias al móvil, a las autoridades de la radio que nos permiten ejercer esto que hacemos hace tantos años. Abrazo grande, Pablo de Fonte, y buen fin de semana. Nos vamos cantando, señora, ¿qué pasó?
1: Tengo ganadores, Pablo Tavares, con terminación documento 635, se lleva un kilo de helado y invitaciones para el teatro. Y Sara Hagashima, con terminación documento 732, también se lleva un kilo de helado y entradas para el teatro.
0: Beso enorme a todos los oyentes, fieles oyentes de este programa, la gran familia.
6: Vamos,
0: arrancamos.

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3: La oposición junta fuerzas en diputados para impulsar proyectos a favor de los deudores morosos y la prórroga de la emergencia en discapacidad. En Continental, el misionero Oscar Herrera Aguad aclaró que el primer paso es sesionar para aprobar el emplazamiento a las comisiones que empezarán a debatir los temas.
4: Al contar con una muy buena cantidad de votos, pero no llegar a los dos tercios, da pie para que quienes pidieron el apartamiento, que tiene que ver, por un lado, del tema del endeudamiento de las familias argentinas y otra para la prórroga de la ley de discapacidad, se pueda convocar a una sesión por el número de diputados que acompañaron y en esa sesión emplazar para que se comience a tratar ese tema, pero no en el pleno, no se vota en el pleno, porque muchos se confunden y creen que es una sesión donde va a salir la ley o el proyecto de ley. No, es una sesión donde se pone o se emplaza al tratamiento de estos temas en las comisiones respectivas.
0: Deportes.
3: Con dos partidos arranca la séptima fecha del clausura de la Liga Profesional. 21:30, Boca vuelve a la Bombonera para recibir a Lanús. Transmite Continental desde las 20. Más temprano, a las 19, abren el juego Unión Sarmiento.
0: Pronóstico.
3: Soleado el fin de semana, el sábado 8 de mínima, 18 de máxima. Para el domingo, 9 grados en la mañana, 19 por la tarde. A esta hora, 18:09. Cielo algo nublado.
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1: Hola, hola, ¿cómo les va? Bienvenidos al Fútbol Continental Primera Edición de esta jornada de día viernes 28 de agosto. Cerrando el mes de agosto, hoy uno dice 28 de agosto, parece 38 de agosto, no termina más o no se termina más este mes. Y el lunes que viene todavía seguiremos siendo agosto. Recién el martes cambia para el que para mí es el mejor mes del año, que es septiembre, porque ya te va predisponiendo, te predispone de otra manera. El 16 es mi cumpleaños, la primavera.
2: Era para decir que tu cumpleaños.
1: No, porque me acuerdo que en el colegio bien se faltaba claro. El día del el 11 de septiembre.
2: Claro, bien clarito.
1: Se faltaba el día del maestro. Claro. Los regalos, claro. Sí, los regalos para mi cumpleaños. Sí. Que cada vez son menos, lo entiendo, cada vez son menos, pero la expectativa es siempre la misma, ¿eh? La expectativa es de máxima. Yo sigo teniendo la misma ilusión cuando cumplo años.
2: ¿Puedo decir algo? ¿Me dejás que te interrumpa?
1: Sí.
2: Pero tenés el mejor regalo de tu vida.
1: Ah, por supuesto. Que,
2: ¿viste que bien que arranqué?
1: Mi hija ya toca la parte, la fibra íntima, sí, por supuesto.
2: Eso...
1: Y es más, te digo, antes cuando uno era pibe, el mejor regalo era, no sé, la pelota, los guantes, la camiseta. No. Ahora,
2: correlo.
1: El dibujito, papá, feliz cumple, te amo, con la letra de una personita que está empezando a escribir y todo.
2: ¿Puedo pegar otra vez bajo?
1: Sí.
2: Que te abrace y te dé el beso y te diga feliz cumpleaños, no tiene precio.
1: Es un poco más difícil porque es mamera. Y al ser mamera no es tan papera.
2: Pero el día del cumpleaños del padre es...
1: Sí, yo creo que sí. Yo creo que sí. Por lo menos es lo que espero. Pero bueno, aquí estamos arrancando el último día de la semana laborable en la Argentina. Arrancamos sentimentales con Leo Ojeda. Sí, moqueando también, ¿no? Estamos moqueando.
2: No, es que es emotivo. El cumpleaños de un padre con hijos chicos es muy emotivo. Porque vos te acordás de eso, la pelota, la bicicleta, cuando tus padres te hacían el cumpleaños. Ahora, ¿qué,
3: había,
2: ¿qué te importa?
3: ¿Qué se hacía en el colegio cuando uno iba en el día de su cumpleaños?
2: La malteada.
3: ¿Usted no le pasaba en el colegio de usted llevar los caramelos?
2: No,
1: la malteada. La torta.
3: No era cumpleaños de nadie, pero traje unos caramelitos.
1: ¿Puedo decir algo? Tratemos acá a Leo Ojeda y a Bocha Flores, les doy la bienvenida a los dos.
2: ¿Puedo decir algo?
3: Buenas tardes.
2: Yo a veces esperaba mi cumpleaños para que la chica que más me gustaba de la primaria me diera el beso de feliz cumpleaños.
1: Bueno, está bien. ¿Y? ¿Te lo daba?
2: Y me da chiquito, y yo en vez de caramelo, no, decía, uy, por ejemplo, no la voy a nombrar, pero esa sabe, porque no hemos visto. Pero cuando era mi cumpleaños, ella venía, me abrazaba y me daba un beso de chiquito.
1: De
2: nos faltaban los dientes, ¿te acordás cuando éramos chiquitos?
1: Como ahora. Bueno,
2: Me estoy entregando a ustedes.
1: Tiene el juego de comedor completo, Ojeda. Martín Costa, hoy juega Boca, hoy arranca una nueva fecha del torneo de Primera División, la séptima de clausura, Unión Sarmiento a las 7 y 21:30 Boca vuelve a la Bombonera para jugar en esta oportunidad frente a Lanús. ¿Cómo andas, Martín?
4: ¡Costa! Agarré tarde lo de Ojeda, ¿qué pasó?
2: No, porque todo nace, Martín, porque es el mes del cumpleaños de Santi Russo.
1: No, el que viene, no todo. ¿Ya? No.
2: Bueno, el que viene. Entonces digo... Martes. Que en vez de una bolsa de caramelo o de algo dulce, cuando somos padres, y vos lo sabés también muy bien, nada te cambia el abrazo o el beso de tu hijo o de tu hija al despertar y decirte, papá, feliz cumpleaños.
4: Ah, sí, eso seguro. ¿Y qué tiene que ver con los dientes?
1: Porque Ojeda después empezó a desbloquear recuerdos y dijo que en su época, cuando era chiquito, él quería el día de su cumpleaños que la chica que le gustaba le diera un besito en el cachete. Entonces eran chiquititos, sin dientes.
2: Primer grado, segundo grado, 7, 8 años que se te caían los dientes de leche y te reías y tenías las ventanitas.
4: Que haber sido ese momento, ¿no?
1: No, tremendo.
2: No la quiero nombrar, pero ella sabe de quién
1: quedó,
2: estoy hablando.
1: Quedó marcada ella, imagínate. Ese momento no lo superó nunca.
4: ¿Ya sabe quién sos, Leo? ¿Que sos una persona famosa hoy, conocida?
2: Sí.
1: ¿Te escucha de vez en cuando?
3: Sí.
2: Trabaja en un medio importante, no periodístico, ¿eh?
4: Ah, bueno.
2: Y...
1: ¿Cómo lo consigue? ¿Hay un lugar para un amigo?
2: La verdad que la quiero mucho y, sí. Y lo sabe. Y ha pasado el año, perdón, ha estado en pareja, ella todo, y realmente muy feliz yo también.
4: No te importó, y a vos no te importó eso.
2: Martín, metámonos en Boca mejor.
1: ¿Para ella está sola ahora?
2: No voy a hablar más.
4: ¿Ustedes tuvieron reencuentro con gente, con chicos del colegio primario, por ejemplo?
2: La semana pasada sí. Tuve el reencuentro con los chicos de la primaria.
3: Yo también, sí.
1: Sí. Yo, es más, mi grupo de amigos, más amigos, son parte del primario,
4: ¿En serio?
1: Mirá vos. Sí, sí, sí. Con el del secundario metimos un reencuentro. Yo soy egresado 2001, pleno quilombo. En 2011, cuando cumplimos los 10 años, pero después hubo una pelea, una discusión entre dos chicas.
2: Mira.
1: Y después nunca más dio para juntar.
2: ¿Y no se llevó al grupo?
1: No ese día. Pero es como que quedó todo fragmentado y yo me cruzo con cualquiera y está todo más que bien, pero no se podría hacer una reunión reencuentro con todos, por ejemplo.
2: Nosotros nos juntamos cada dos meses, un mes y medio, los chicos de la, los egresados de la primaria, Martín, nos juntamos a cenar casi siempre.
3: Siguen sueltos, por lo que veo.
1: Sí. ¿Y vos, Martín, con quién te juntás? ¿Con el primario o secundario?
4: No, yo hice primario y secundario en el mismo colegio.
1: Sí.
4: Y después de 35 años nos reencontramos todos, más o menos creo que en marzo, abril de este año fue.
2: Mira.
4: Y creo que a la mayoría no los veía de la época del colegio.
1: ¿Y se reconocieron fácilmente? Porque en esencia sos el mismo.
4: No, es verdad eso. Está buena la pregunta. A mí me pasó que... que primero se armó un grupo, alguien se encargó de unirnos, de reencontrarnos, y claro, cuando vos llegabas al lugar, nos te ibas, por lo menos a mí me pasó, che, ¿y este cómo será? Y,
2: claro.
4: Y bueno, yo fui con alguien con el que mantuve cierto contacto, no todo el tiempo, fuimos juntos y él se acordaba, tenía más memoria que yo, le dije, cualquier cosa avísame que entra uno, vayamos temprano y si vemos que entra uno, hoy sí me por la duda.
1: ¿Sabés lo que te faltó a vos en ese momento? A vos te faltó Facebook, vos no sos del Facebook, vos sos del Instagram. No. Si vos hubieses tenido Facebook,
2: claro,
1: hubieses espiado antes todo eso.
2: Las ventanitas.
4: Ah, ¿sí? Bueno, no sabía eso. No,
1: pero después pues, sos amigo del Bocha Flores del colegio. Bueno, te ponías a seguir, buscabas a Martín Flores, y si era el Bocha, bueno, y ahí chusmeabas un poco las fotos. Eso hemos hecho mucho.
2: Yo lo hice con la chica que me gustaba. La encontré así.
1: Vos sos bebé reno, vos sos un peligro.
2: ¿Qué?
1: Bebé reno sos, un peligro. ¿Te acordás la serie Bebé Reno, esa que fue tan famosa? Uno que tenía la obsesión, bueno, no importa.
2: Yo la encontré, así por Facebook, Martín.
4: Vamos, como decís vos, vamos a Boca.
2: Vamos a Boca, mejor.
3: Mejor, porque si no arrancamos con el tiempo y no paramos.
4: Que vuelve a jugar hoy a su cancha en la Bombonera, después de aquellos partidos que parece que llegaron lejos, ¿no? En la cancha de Huracán, con un campo de juego, por lo que se ha vitalizado en estas horas, se muestra muy mejorado, se muestra en condiciones. De todas maneras, hoy sacaremos mejores conclusiones seguramente mientras arranque el partido. Con un equipo que, por lo que tengo entendido, todavía no está confirmado, por lo menos para nosotros, que no está definido. Quizá tenga que ver con alguna espera que el técnico quiera tener. Yo creo que él a esta altura en su cabeza, Robarena, lo debe tener bastante claro el tema. Y creo que allá por las 6:30, cuando dé la charla, terminará de confirmar los 11. Me parece, sin confirmación, si la llega a ver antes de las 4 volveremos, pero por ahora, por lo que tengo entendido, Facundo Herrera va desde el comienzo, Jagger para algunos, para mí Facundo, Velasco jugaría desde el comienzo y no Villa, y Paredes iría al banco de suplentes.
1: Uh-huh.
4: Así que veremos si esto se termina de confirmar, si esto termina siendo... los caminos que lleven al 11 para jugar esta noche frente a Lanús en la Bombonera.
1: La sensación que me da, lo voy a decir en la previa esto, y lo voy a correr un poquito de eje a Boca. Boca está obligado a ganar hoy. La cosecha de puntos de Boca en el torneo doméstico es muy magra. Y Boca está en una buena colocación, no en el grupo, porque en la zona está fuera de los 8 por ahora, pero está a puntitos, pero está afuera hoy, arranca afuera. Está muy cerca en la general de objetivos de mínima que se tiene que trazar un equipo como Boca, que es jugar Copa Libertadores todos los años. Pero yo creo que se va a vivir una jornada de fiesta en la previa de la Bombonera hoy.
2: ¿Por qué?
1: Por lo que le pasó a River. No me cabe la menor
2: pero
1: duda.
2: Boca,
1: no
2: pero me... ¿Boca está para reírse de River?
1: No, por eso te digo. Yo creo que por un lado va a haber una energía muy festiva en la previa, por cómo le va y cómo le está yendo a los primos, a los que están enfrente. Pero Boca... es tan magro lo que viene cosechando, que viene teniendo juegos, sí, no viene teniendo tantos resultados. Y encima, en la semana en la que se le lesiona el pibe Aranda, con lo cual son sensaciones medias encontradas, Martín, las que me parece que se van a vivir hoy.
4: Sí, yo creo que el principal motivo donde hoy, a ver, el hecho de volver a la Bombonera va a generar seguramente que la gente esté entusiasmada, con ganas de volver a ver a jugar a Boca. Después, obviamente, lo que pasa siempre con tu eterno rival, ya sea de un lado o del otro, juega, influye y hasta se disfruta. En este caso, justamente, es cuando se disfruta. Y bueno, sí, seguramente será motivo hasta en un momento del partido, si amerita, si el resultado es favorable, de acordarse y reírse de lo que está pasando en la otra vereda. Seguramente, sí, sí, es probable que termine pasando eso hoy a la noche, frente a Lanús, que también viene con sus altibajos. Vos usaste la palabra obligación, me parece que le cabe, yo creo que hay una necesidad también, porque está necesitado ya de cortar con esto de rachas de empates, de que nosotros y el mundo futbolero vea que Boca está mejor, que por momentos juega bien, pero tiene que ganar. Insisto con lo que dije ayer, tiene que ganar porque no sea cosa que lleguemos al final del campeonato y tengan que sumar y no le quede otra. Ahora es un buen momento, que todavía no arranca esta seguidilla pesada que se viene, que es Sudamericana, Copa Argentina el miércoles. Boca tiene que ganar para tener y ganar en tranquilidad, no tengo dudas.
2: Pero, digo, la eliminación con Huracán en la cancha de Boca y la eliminación contra Católica, que lo dejó a Boca sin Copa Libertadores en la Bombonera y lo mandó a jugar en Sudamericana, ¿fue este año?
1: Sí.
2: Ah, no, pensé que hace cinco.
1: Te voy a decir algo. Cuando vos tenés ese problema...
2: Como no nombraste nada vos.
1: Vos lo que estás pidiendo es que el hincha de Boca, como el hincha de Río tiene que hacer ahora mañana, se tiene que cortar las venas y olvidarse de todo.
2: Dijiste vos, tiene que haber una, va a haber un aire festivo. Boca quedó fuera de la Copa Libertadores de local teniendo que empatar con Católica.
1: Hasta acá, si el año... Si hoy, fuese 31 de diciembre, yo te digo que el año de Boca fue de terror. Fue tétrico. Si terminara hoy, dame el margen, a ver si es un equipo que se clasifique a la Libertadores, que es un objetivo que tiene que ocurrir de mínima, y dame la chance de ver si puede ganar la General, si puede ganar la Sudamericana o puede ser campeón de la Clausura.
3: Tiene mucho más objetivo.
1: Tiene mucho más objetivo que River.
2: Pero estás hablando, no estoy en desacuerdo, pero estás diciendo el aire festivo.
1: Porque
2: ¿de qué festivo?
1: Porque River se quedó eliminado de la Copa Sudamericana.
2: Pero Boca fuera de la Libertadores.
1: Está bien, pero River no la jugó.
2: Pero Boca quedó el máximo objetivo del año.
1: Ahí te espero de pechito. ¿Te acordás cuando vos hacías referencia a que River jugaba la Libertadores y Boca no la jugaba? Bueno, ahora jugaron, Boca empezó la Libertadores, le fue pésimo, se estrelló contra la pared y fue a la Sudamericana, la copa que jugó River. River desfiló en la primera fase, se quedó en el grupo, mirá dónde está uno y mirá dónde está otro.
2: Pero Boca
1: y eso arrancó... para y eso no es motivo de mofarse o de reírse.
2: Pero Boca, Boca arrancó el año con la Fórmula 1 y River con el Turismo 4000 argentino.
1: Bueno,
2: con todo cariño.
1: Ahora
2: y
1: Boca
2: respeto.
1: Está en el 4000 argentino y River lo va a mirar por televisión.
2: Y el objetivo era correr en Monza en Fórmula 1 para Boca.
1: Por supuesto, Leo, por eso te digo que el año es tétrico. Pero ¿cómo no te vas a...?
2: Pregúntale a Martín.
1: Pero Martín seguramente está conmigo. Él no está orgulloso de lo que está haciendo
2: pero
1: Boca.
2: Pero si Martín dijo
1: ahora,
2: que
1: River quedó eliminado. Lo aprovechás esto, como al revés pasaría lo mismo.
3: River no cumplió ni los de mínima, Boca por lo menos los de mínima los tiene.
2: Pero el querido Martín Costa dijo que si Boca pasaba de la Libertadores a la Sudamericana, él no le iba a interesar el torneo, iba a ver las películas de Olmedo y Porcel.
1: Que Martín sienta como quiera sentir. Yo te digo que me parece que hoy la Bombonera en la previa va a ser una fiesta por lo que le pasó a River.
4: Sí, yo creo que la fiesta va a venir por lo que viene cada presentación de Boca de local, después de el agregado en algún momento seguramente sea acordarse de lo que le pasó a River. Sí, no es que el hincha de Boca hoy va a festejar porque River se quedó fuera de la Sudamericana. No, el hincha va como toda la vida y en algún momento se acordará de River, si es que se acuerda, supongo que sí, porque insisto, pasa de un lado y pasa del otro.
1: Obvio.
4: Yo sigo sosteniendo que para mí la Copa Sudamericana es segundo, tercer plano. Y sobre todo cuando vos venís a jugar a las Libertadores, quizás hasta lo hasta, mira, no me lo puse a pensar, creo que hasta lo tomaría distinto, sería también para el club, no sería lo ideal, pero si vos de mínima arrancás el año jugando la Sudamericana, bueno, tendrías a ganar para arrancar o haber arrancado la Libertadores y terminar la Sudamericana. Y sí, yo sé que por historia la tengo que ganar. Ahora, para mí es como que te están dando un dulce.
1: Pero,
2: escucha, escucha, Ruso.
1: Pero es que no me lo tiene que decir Martín. Es obvio que no es un consuelo la
2: aire festivo, dijiste vos.
1: Pero es obvio que no es consuelo.
2: Cuídate, Santi.
1: En tu lógica, ante el primer fracaso, el club tiene que dejar de existir, o ante el fracaso tiene que dejar de existir. Claro. Entonces, ¿qué hace el hincha de Boca hoy? No va, porque quedó fuera en primera ronda de la Libertadores. O sea, no tiene que ir hoy a la cancha. Y el hincha de River, el domingo que tiene la posibilidad de ir a Banfield, no tiene que ni pisar la cancha de Banfield.
4: A ver, yo no quiero
1: no es así.
4: Comparaciones porque cada uno... Está claro que el año de River hasta ahora no ha sido peor que el de Boca. River echó dos técnicos en 7 meses.
1: Yo creo, a ver, para el año de River peor que el de Boca, hasta aquí sí. Sí, hasta aquí sí.
2: Clásico ganado por Boca.
4: River no se clasificó ni a la Libertadores, perdió los clásicos con Boca, echó dos técnicos, uno de ellos, el más importante de su historia.
1: Sí, quedó fuera de la Copa Argentina, sí.
2: El plantel que tiene.
1: Entrando a septiembre, el peor año hasta acá es de River.
2: El plantel que tiene, la plata que gasta, el tema de Cantilo.
4: Lo que tenemos que hablar es hasta hoy. Ahora, no es que lo de Boca, no estoy diciendo que el River es bueno, mal y el de Boca bueno. Estoy diciendo que peor es el de River que el de Boca, no tengo duda.
1: Sin duda.
2: Los dos tienen que llamarse a silencio, los dos.
4: Pero el
2: año de Boca es mejor que el de River.
4: Hay que ver cómo es el final de la película cuando lleguemos a diciembre.
2: Claro.
4: Donde cuenta para hacer el análisis final. Hoy el escenario para mí es ese.
2: Sí, sí, estoy de acuerdo.
1: Sí.
2: Yo estoy de acuerdo con Martín. Martín, vayamos a... al tema de la operación de Aranda y el tema de Vareiro, ¿cómo está?
4: Aranda ya fue dado de alta, mínimamente, por lo que le han dicho el cuerpo técnico, hasta fin de año, hasta principio del 2027 se prevé su vuelta para la pretemporada, así que

0: sé que hubo muchos ofrecimientos y si algunos ofrecimientos les puede interesar al técnico. Hasta que averigüé ayer en la última hora y en las primeras horas de hoy viernes, no había intención de incorporar. Pero viste que a veces te aparece en el momento menos pensado un determinado jugador que puede venir y bueno, quizá termina cerrando desde lo deportivo principalmente y lo económico. Nada, Boca tiene todavía unos días para poder incorporar. Barreiro se opera el martes, así que otro de los que Boca pierde hasta el año que viene. Un Barreiro que llegó a comienzo de año, un poquito más tarde, porque no fue de los primeros que se incorporó, y que la verdad, lo poquito que había jugado, parecía que se estaba empezando a meter en la gente, después tuvo aquella expulsión por Copa Libertadores, el doble desgarro, hasta llegar a esta situación lumbar que lo deja fuera de todo. Y él tenía la esperanza en un punto de ver si podría evitar la operación, cosa que finalmente no logró.
1: Bueno, amigo, y lo último, Changuito Ceballos, ¿alguna novedad o sigue todo stand-by? Mira,
0: hoy desde Italia una persona me dijo, estamos igual que hace un par de días con el Napoli. Sé que apareció una posibilidad dando vuelta del Bolonia. Acá hay que esperar 3 o 4 días a ver cómo se resuelve esta historia. Yo tengo una duda, que es, ¿qué va a pasar cuando cierre el libro de pases en Europa y el Changuito de Ceballos y su presente con Boca? Si el jueves, por ejemplo, que se cierra todo, o el miércoles...
2: El martes se cierra todo.
0: El martes, en algún mercado puede ser el 4, creo que Portugal se cierra el 4.
2: Portugal y Turquía son los que más amplían sus fechas.
0: Se estiran. Bueno, supongamos que hay que esperar un par de días más a ver qué posturas toman de un lado y del otro. Corrido los días. Si Boca le dice a Ceballos, mira, un ejemplo voy a dar. Con esto de Aranda, a ver, tendemos a renegociar un contrato por un año. Después, a fin de año, si querés, te vas a Nápoles. Y Boca no te va a pedir una locura, pero firmá, entrás en la consideración otra vez. Y para el técnico, que no se está desesperando por Ceballos, pero bueno, ahora se le cayó un jugador importante, quizá esté la posibilidad de ver si cambia la historia. En el mientras tanto, Ceballos trabaja, se entrena, no a la misma exigencia que sus compañeros, no hace práctica de fútbol. Bueno, quedan un par de días. Después de eso, yo tengo el interrogante de saber cómo sigue su historia con Boca.
1: Estaremos atentos, amigos. Fuerte abrazo.
0: Abrazo grande, chau.
1: Martín Costa, con la información de Boca. Hacemos una pausa y enseguida volvemos.
2: Dale.
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0: 14:28 en la República Argentina. Hoy arranca la fecha 7, 19 horas, en Santa Fe de la Veracruz, Unión frente a Sarmiento de Junín.
1: Me voy para allá ahora en un rato. Sale, termina el programa y me voy volando en avión, obviamente.
0: Obvio.
1: Para Santa Fe.
0: Santa Fe de la Veracruz.
1: Tengo que llegar ahí para el partido Unión Sarmiento.
0: Bueno, vas a ver a Mancilla.
1: Sí.
0: Pintado, Maison Rodríguez, Juan Pablo Ludueña y Ayala, a Luna Diale, a Menossi, a Giacone y a Cuello, a Brian Cuello, a Tarragona y a Estigarribia.
1: Un cambio.
0: Sí.
1: Respecto a la formación que le ganó el 2-0.
0: Brian Cuello por Julián Palacios. Y vas a ver a Thiago Ayala, Salle, Orihuela, Insaurralde, Lucas Suárez,
1: sí.
0: Contreras, Zavala, Caramelo Martínez, Mavilla, a Jonathan Herrera y a Junior Marabel, Unión frente a Sarmiento a las 7 de la tarde.
1: Me he escapado. El Sultán Herrera, el ex Riestra.
0: Sí, señor.
1: Para Sarmiento.
0: Sí, señor.
1: Mira.
0: Y ahí está también Pablito Manín.
1: Sí, claro.
0: ¿Eh?
1: ¿Y los aparatos también está?
0: No, está en Coquimbo Unido.
1: En Coquimbo.
0: Se nos traspapelaron.
1: Ya estuvo ahí. No, se me mezclaron un poquito.
0: Bueno.
1: No lo hice Sarmiento.
0: Lanús es el rival de Boca para jugar...
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5: Vigilancia con drones y barcos ligeros, además de dispositivos remotos de actuación subacuática. Soleado el fin de semana, mañana la mínima 8, la máxima 18, el domingo 9 de mínima, 19 de máxima. A esta hora, 19.7, cielo ligeramente nublado.
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1: 2:33, arrancamos la segunda media hora del fútbol continental. Hasta las 4:00 p.m. estaremos aquí en Radio Continental. Queremos agradecerle un montón a la enorme cantidad de amigas y amigos que están del otro lado escuchándonos. Estamos muy contentos como grupo con las mediciones.
2: Nuestra gente
1: que viene llegando y sobre todo el boca en boca, que es tan importante. Si confías en este equipo de trabajo, si te informás, si te divertís, que es nuestro objetivo, si te enojás también con nuestros debates, está bueno el famoso boca en boca para ir avisando. Mirá, de 14:00 a 16:00, de 2:00 p.m. a 4:00 en Radio Continental, están con el Fútbol Continental Primera Edición, y la verdad que nosotros más que agradecidos por esa difusión. 1144-000-590 es nuestro WhatsApp, 1144-000-590. Ya vamos a ir con el Pampa Torres para ver cómo cierra River esta semana tan pero tan movidita, pero hoy tenemos semifinal de hockey masculino. Ayer las Leonas le ganaron con un gol de Jancunas, como dijo Ojeda. Sigan las Jancunas. ¿Qué? Bueno, es como que diga, siga a Messi, o menos parecido. No porque sea lo mismo.
3: No dan una, ¿eh?
1: Pero es como,
3: nunca una.
1: Sigan a Haaland en el Manchester City.
3: No.
1: Sigan a, no sé, a Mbappé en el Real Madrid.
3: Lo más fácil era decir, cuando viene el quinto gol de España, está 4-2, no, se recompuso la defensa Orange.
1: Pero bueno, escuchame una cosa. Hoy juegan los Leones a las 3:30 p.m. contra Alemania.
3: Contra Alemania con equipo confirmado: Tomás Santiago, Nicolás de la Torre, Lucas Toscani, Joaquín Toscani, Matías Andreotti, Tomás Domene, Matías Rey, Nicolás Isileo, Tadeo Marcucci, Tomás Javif y Bautista Capurro. 15:30, Argentina-Alemania por un lugar en la final.
1: Y por ahora la final la va a jugar España, que le está ganando Países Bajos por 4-2. Pampa Torres, el hombre que más sabe de River en la República Argentina. ¿Cómo andas, Pampita?
4: Hola, Santi, querido. Abrazo para todos. ¿Cómo andan?
1: Muy bien, ¿y vos?
4: Todo muy bien, por suerte. Todo muy tranquilo.
3: Hay mucho, ¿no, hoy?
4: ¿Cómo?
3: Hay mucho hoy.
4: Muchísimo. Y por los frentes que quieran abarcar.
1: Y te digo una cosa, porque lo tenemos acá Pablo de Ramos, que está muy en modo, no está en modo Alan y Williams,
3: está tranquilo,
1: sino en modo gerente, y dice, sabe más que cualquiera, no sé si está nombrando a alguien, pero sabe más que cualquiera. Y es verdad, sabes más, sos el hombre que más sabe de River. Y me gusta que te hagas cargo, me gusta que tengas allí que infles el pecho y digas, ¿qué tal? ¿Cómo andan? Buenas tardes, como si nada.
4: Me sonrojo, me pongo colorado, por eso quiero salir rápido del tema y paso directamente a la información, porque es un tema donde me pongo nervioso.
1: Ayer dijiste algo, Pampa, que a mí me hizo mucho ruido durante toda la tarde cuando me fui a casa. Iban llegando los mensajes de los amigos diciendo, che, Poncio, un poco de incredulidad porque nadie la vio venir, por ahí la de Poncio. Y vos contaste algo que yo no sé si era información o era una sensación que vos tenías. No me terminó de quedar claro y no te quise mandar un mensaje en ese momento. Esperé a la tarde. Y esperé, a charlar hoy. Leo Poncio, ¿agarra a River convencido la dirección técnica del primer equipo?
4: No, en absoluto. Y esto es información, Santi. Por eso ayer era informaciones por todos lados, sobre todo la salida de Caudet. Pero yo en algún momento dije, pero presten atención a esto, que es lo más importante, porque en definitiva el futuro futbolístico de River está en Poncio. Y la información a mí me marca de una fuente, insisto, recontra confiable, pero recontra confiable, que no estaban los planes de Poncio dirigir a River, que no es un sueño de Poncio ser entrenador de fútbol, que Di Carlo lo agarró a Poncio y le dijo, vos tenés que hacerte cargo de este equipo y ahora voy a contar algo más. Que a Poncio prácticamente no le quedó otra alternativa, porque si no se tenía que ir del club. Si a vos al presidente le decís, no, mirá, yo no voy a dirigir, se tiene que ir automáticamente. Y que el círculo más cercano de Poncio entiende que, y vuelvo a decir la misma frase que me dijeron ayer, lo están mandando a la boca del lobo.
1: O sea, acá pregunto, y lo digo desde la mejor intención posible, si a Poncio no le va bien,
3: ¿no?, queman un ídolo.
1: Cuando termina el interinato y llega el técnico que quiere la dirigencia, ¿qué va a pasar con Poncio? ¿Vuelve a la Secretaría Técnica o se va?
4: La idea es que vuelva a trabajar con las inferiores como lo venía haciendo.
3: ¿Cómo vuelve?
1: Ahí está.
3: ¿Cómo vuelve?
1: más si te están pidiendo que agarres este fierro caliente. Es raro, de todos modos yo insisto en algo. Ayer por ahí uno, con la noticia en desarrollo, con todo lo que había que hablar para River, yo creo que el ciclo de la Secretaría de Fútbol de River está terminado, de Enzo Francescoli y de Leo Poncio. A mí no me cabe la menor duda que la elección de Poncio como técnico, sabiendo que él no quiere, es para sostener el trabajo a él y a Francescoli. Es para sostenerlo. Y si le llega a ir mal ahora a Poncio, cuando se vaya Poncio, se tendrá que ir Francescoli también.
3: Perdón, Santi, hay dos temas también, dos que te quiero consultar. Pampa, ¿Poncio tenía pasajes para alguna parte del mundo por estas horas?
4: Sí, tenía programado un viaje, sí, tenía programado un viaje de ámbito personal, por decirlo de alguna manera. Pero a partir de todo esto, obviamente queda pospuesto y se tiene que hacer cargo del primer equipo. Y ahora, Leo, te dejo, querido, con la segunda, pero sí. Respecto a lo que dice Santi, yo coincido. Ayer la gente que te dice, cuando posteábamos, ¿no?, la imagen de Francescoli, ¿para qué fue a la conferencia? Si está pintado, si no habló,
3: claro.
4: No toma decisiones, y esto es una realidad, y más allá del juego que a veces hacemos con Pablo, la realidad es que Longoria no toma las decisiones, Francescoli no toma las decisiones, hoy las decisiones las toma Di Carlo, las futbolísticas. Entonces hay puestos que uno dice, ¿para qué están? Si las decisiones las toma el presidente.
3: Claro. Y la otra que te quería preguntar, o que quería compartir. Poncio, por el trabajo con Francesco en la Secretaría Técnica, cobra un sueldo.
1: Sí.
3: Bueno, sí. ¿Le va a mantener ese sueldo? Bueno. Porque va a ser el técnico de River.
5: Ese es un problema.
3: No, porque...
5: En serio, en el medio del quilombo.
3: Pero si River, están sacando jugadores por
5: un sueldo.
3: Pero si están sacando jugadores por el tema de... Para reducir el tema de los contratos... ¿O no?
5: ¿Qué contrato? De jugadores que no quieren, ¿no?
3: ¿Pero cuánto se está ahorrando River, más allá de comprar por 25, por 20?
1: Pero después, vos quedate tranquilo que con los que llegaron cobran Cantilo juntos. Cuando después que te digan que no, todo Cantilo debe ser más o menos Correa, Almada y Arambarri.
3: La pregunta en otro ítem para Pampa es, ¿y quién va a ser el técnico de River?
4: Mirá, hoy, te soy honesto, hoy es una posibilidad concreta que Poncio, si los resultados se dan, esto siempre aclarando, pero igual, técnicos que están consolidados hace años y no ganan, se tienen que ir. Te imaginas Poncio que no tiene experiencia como entrenador, eso está claro. Pero yo te digo algo, si las cosas van bien, y lo digo hoy, si las cosas van bien, yo creo que Poncio se puede quedar un largo tiempo, siempre y cuando River gane.
1: ¿Cómo haces? Pero pregunto.
3: ¿No estás convencido?
1: ¿Cómo haces para quedarte un largo tiempo si no estás convencido? Yo creo que Poncio, a regañadientes, agarra esto sabiendo que tiene fecha de vencimiento, y la fecha de vencimiento es cuando termina el campeonato.
5: Pero mira que hay mucha gente que agarró sin convencimiento y después terminó siendo un técnico de años, ¿eh?
3: ¿Scaloni cómo agarró?
5: Eso es relativo.
1: No, pero Scaloni tenía otra energía y tenía...
5: Tenía
1: una decisión de ser técnico.
3: Poncio no.
1: Poncio estaba más para los campos, con los caballos, que otra cosa.
4: Sí, eso está claro y yo estoy de acuerdo y tienen razón. No, yo digo desde el lado de lo que piensan los dirigentes. La idea de los dirigentes es, no que sea que dirija con Banfield y ya con Independiente Rivadavia que esté el nuevo entrenador. No, en el pensamiento es que las cosas mejoren y como mínimo hasta diciembre. Pero si las cosas van bien, nada te asegura nada en este fútbol.
1: Después puede pasar que si le llegue bien, que a Leo Poncio le empiece a gustar esto, que le empiece a tomar el gustito a esto de ser técnico, a sentirse valorado por los jugadores, a sentirse escuchado, a ver que él le puede dar su impronta al equipo, y se puede enamorar. Ahí te lo tomo. Me parece un poco precipitado, sobre todo desde el poco convencimiento personal, individual, que tiene Poncio para con el cargo. Estamos hablando de la dirección técnica de River, ni más ni menos.
3: ¿Puedo sentir con vos? Para mí... Y no descubro nada, entiéndanme que voy a decir una obviedad. Están esperando al técnico para el primer día de enero. Están esperando los primeros días de enero a anunciar el nuevo técnico que puede tener fecha de vencimiento el 31 de diciembre. Entonces, con ese abanico, River va a anunciar a su técnico a partir del 1 de enero.
1: Bueno, pero te está diciendo el Pampa también que si le llegue bien, puede haber
3: pero no para está, rato. Pero, a ver... No dejen que me enoje. No está convencido de ser técnico de fútbol. No de River solamente, no está convencido de ser, tenía un viaje programado.
1: Te voy a contar un ejemplo por de favor. Alguien que me dijo a mí me lo dijo al aire en competencia cuando estábamos con Víctor Hugo todavía. Víctor Blanco agarró la presidencia de Racing por la pelea Molina Cogorno, creo, ¿no? Creo que eran ellos los que se habían peleado. Y para que no haya acefalía y tengan que llamar a elecciones, el que venía como vicepresidente segundo o vicepresidente tercero agarró. Y me acuerdo que yo le hice esta pregunta, yendo al hueso: Víctor, ¿usted agarra esto para que no haya cefalía? Y en realidad se encontró con la oportunidad y no estaba en sus planes. La respuesta fue sí. ¿Y? ¿Entiende? ¿Y? Esto es lo mismo de Poncio. Y después a Víctor Blanco no lo sacaba nadie de la presidencia e hizo la mejor presidencia de la historia de Racing. Entonces digo, también démosle un crédito y démosle un voto de confianza a un tipo que evidentemente tenía la cabeza en otro lado, pero nadie le puso una pistola en la cabeza.
3: ¿Cómo?
1: Me imagino que problema de plata Poncio no debe tener, que no se va a aferrar a un sueldo, por más importante que este sea, y que si agarra es porque en algún rincón de su ser está el hecho de agarrar River y tener esa confianza.
3: Pero si te dijo el Pampa que si no lo echaban, no le quedó otra que decir. A ver, decime, yo soy Poncio, dale.
1: Leo, pero yo sé, Leo, dale, pero vos no
3: Santi.
1: Sos. Leo, vos no sos Poncio.
3: Por favor.
1: Pero pará, no quiero ni hacer el juego.
3: ¿Cómo le va a hacer?
1: Porque
3: Poncio, no está convencido de ser técnico de River. Leo, ¿cómo va a ganar?
1: Poncio está en otra esfera. A mí no me cabe dudas de que Poncio no está en River por un sueldo. Sí, cobra un sueldo, importante, muy importante. Pero estoy convencido de que no está en River por eso. Que debe haber algunas motivaciones extra de lo económico que le deben gustar. Extra de lo económico. Y si agarra esto sin estar 100% convencido, no solamente es porque sabe que si no lo rajaban o lo que fuere, sino porque en lo más íntimo de su ser piensa que algo le puede aportar.
3: ¿Pero por qué no respaldaron a Marcelo Escudero? A ver, yo quiero que me expliquen.
1: No le tiene, porque Escudero sí no le tiene confianza, Leo.
3: Yo quiero que me expliquen, lo vengo preguntando desde ayer. ¿Por qué Poncio
1: porque,
3: y por
1: Leo,
3: qué no Escudero
1: Leo, porque,
3: con Poncio?
1: Porque es muy simple, Leo. Porque Escudero no lo conoce nadie. Wow. A Escudero no lo conoce nadie. Lamentablemente jugó en Newell, jugó en River 20 años y no lo conoce nadie.
5: No puedo creer que pregunte.
1: Y River tiene que jugar 13 partidos más, tiene que jugar un clásico, tiene que clasificarse en la Libertadores el año que viene. Y no puede tener un técnico que no conozca a nadie. Tenés que poner un tipo.
3: Y no tiene técnico, porque este tipo no es técnico.
1: Por eso va a estar al lado de él, para complementarlo de alguna manera. Pero la cara visible va a ser Poncio. Porque algún tipo tenés que putear o algún tipo tenés que aplaudir.
3: Me entrego.
1: En el cargo de entrenador de
3: River.
1: Me
3: entrego.
4: Sí, la respuesta que me dieron ayer cuando pregunté por qué Poncio fue por esto mismo. Porque es alguien que la gente quiere, porque es alguien que tiene cierta espalda en el club como para atravesar esta situación, más allá de no ser un técnico, o por lo menos no haber tenido experiencia, y que si ponían a Pichi Escudero en este momento, era al minuto de anunciarlo, lo iban a estar puteando a los dirigentes.
5: Pero era totalmente un técnico
1: descartado,
5: interino.
1: Claro.
5: Pero era 100% interino. Chacho, con Poncio tenés la chance de que se transforme en técnico.
1: Claro, definitivo. Si River pierde contra Banfield, ponele que pierde contra Banfield en el sur.
3: Y
1: pierde con Independiente Rivadavia. Con Pichi.
3: Bien, Poncio le va a decir.
1: Con el Pichi Escudero. ¿Cómo resiste Escudero? ¿Cómo resiste Di Carlo?
3: Y con Poncio lo mismo. Si pierde 3 partidos seguidos, ¿cómo lo aguantan?
5: Tiene 2 más que
1: tiene 2 más que Escudero. Y lamentablemente, 2 partidos más, son 15 días. Y en el fútbol es un montón.
3: Por favor, por favor.
4: Te digo algo, lo cual demuestra que no es una jugada para 1 o 2 partidos. Y esto también vinculado a la información. Hoy le dijeron a Pichi Escudero: mirá que puede llegar a aparecer otra persona para trabajar con vos. Casi como una especie de ayudante de campo. Y esto sí me parece que es más fuerte todavía que inclusive el nombre de Poncio. Porque ya se acercó Di Carlo a Jonathan Maidana para decirle: che, Johnny, ¿no te interesaría acompañar a Poncio en este proceso? Vos que también fuiste un líder, que eran muy compinche los...
3: No tiene idea de nada el River hoy. No tiene idea de nada River hoy. Empieza a tirar manotazos de ahogado. ¿Ustedes están escuchando? Dale, Pampa, sí.
4: Déjame concluir esto, Leo. Porque, bueno, Maidana estuvo en aquel vestuario que ustedes saben, con Gallardo, con Poncio, Pero lo más fuerte de todo esto, Poncio por lo menos tiene el curso de entrenador. Maidana, ¿saben dónde está? En el senior.
1: En el senior, sí. Es un Maidana completamente diferente, con pelo, que nunca lo vimos con pelo, ahora tiene más pelo que Gastón Ibáñez.
3: Y un día pueden llamar a Ariel Ortega, y otro día van a llamar, un día van a llamar a Ortega, otro día van a llamar al chileno Sala, y otro día sí, van
5: no,
3: a llamar,
5: ah, no, lo pueden llamar
3: a Montserrat,
5: pero
3: y otro día van a llamar a Burgo.
5: Dale, la medida la tenés vos de a quién tienen que llamar y a quién no.
3: No es serio, Bocha, no es serio lo que está haciendo River.
5: Vos tenés el medidor de a quién tienen que llamar y a quién no.
3: No es serio lo que hace River, Bocha, no es serio, no es serio. No es serio que Poncio sea el técnico de River. No es serio.
1: A ver, la situación ideal, uno imagina que vinieron Alan y William, que ahora van a opinar.
3: No, pero se puede opinar.
1: Sí, por supuesto. Yo lo que creo es que River debería tener un técnico definitivo hoy. Después claro, hay que ver. Sí. Eso sí.
6: El problema de River no es el técnico. El problema de River es la cabeza. River está a la deriva. Ir a buscar a
1: Poncio. Deportivamente hablando, ¿eh?
6: ¿Sabes por qué?
1: Futbolísticamente hablando.
6: ¿Sabes por qué van a buscar a Poncio?
1: Sí, para tener dos partidos más y tratar de estirar.
6: ¿Por qué? Paraguas protector. Porque Poncio, lo ponen a Poncio, el equipo pierde, sí. No van a putear a los dirigentes. Es un paraguas protector. Es lo mismo que había buscado en su momento la vereda de enfrente cuando fueron a buscar a Russo. Es un paraguas protector. Están buscando un apellido, no están buscando un técnico. Están buscando un apellido
1: que... Están tratando de ganar tiempo mientras buscan un técnico.
6: Lo van a matar. Chicos, River está en la deriva. Los nombres que están diciendo ustedes, está desesperado los dirigentes de River. ¿Saben qué hizo Maidana el último fin de semana? Yo sí. Estuvo pescando dorado. Uh-huh. No es una manera de decir, ¿eh? Estuvo pescando dorado.
1: Sí, con su tiempo libre puede hacer lo que quiere.
6: ¿Saben qué está a la cabeza de Poncio?
3: En un viaje.
6: No.
1: En el campo, ¿qué tiene?
6: Se le inundó el campo, porque en el sur de Santa Fe hubo un diluvio y la ciudad más afectada es Las Rosas. Es donde él tiene el campo, uh-huh. En el sur de Santa Fe. Se le inundó el campo. Ahí tiene la cabeza.
3: Bueno. ¿Y? Ahora.
1: No, pero a ver, Leo, la situación ideal sería que River hoy presente al técnico que quiere. Si el técnico que quiere es Mourinho. Si es Guardiola. No importa. Si es Aymar. Si es Scaloni. Si es Domínguez. Holland, que lo presenten hoy, eso sería lo ideal. Ahora, no se puede. Con Escudero no podés. ¿Por qué? Porque yo creo que íntimamente los dirigentes que tienen hoy muy poca espalda saben que no pueden con Escudero porque no es un tipo conocido.
3: Pero es más técnico que Poncio, Santiago.
1: Pero seguramente el técnico sea Escudero, pero tienen que poner una carita visible, es como la lista sábana de la política. Lo ponen a fulanito de tal y después fulanito de tal renuncia cuando gana la elección.
3: Agarro las palabras de Pablo. El paraguas protector. River tenía o tiene la fábrica de paraguas, pero por los egos no lo van a buscar. Un tipo que lo ponen ahí y tiene la espalda y a Di Carlo no se preocupa hasta fin de año, pero por los egos no lo van a buscar.
1: Bueno, que es Ramón Díaz.
3: Es Ramón Díaz, la fábrica del paraguas.
1: Que yo ayer lo dije.
3: Paraguas,
1: yo ayer
3: la fábrica.
6: No es hasta fin de año. Si lo pones a Ramón, déjalo.
1: Bueno, está bien. Después a Ramón le van a acabar las generales de la ley y si no gana 10 partidos va a estar cuestionado y se va a tener que ir.
6: ¿Qué persona en la historia del fútbol, de los técnicos que están dirigiendo ahora, tiene la espalda para llegar al entrenamiento y pegarle un sopapo en la nuca a Otamendi? Y decirle, no me gusta cómo está cerrando.
1: Ninguno. Para pegar un sopapo hoy...
6: ¿Acá un corrector? ¿Un correctivo?
1: Un golpe nadie,
6: no,
1: digo.
6: Dale, no te hagas el literal.
5: Puedes decir para hablar de arriba abajo, digamos,
3: Gallardo,
5: jugador.
3: Claro. Gallardo.
5: No hay muchos.
1: Bueno, Gallardo sí.
3: Gallardo.
1: Yo creo que Scaloni sí.
6: Bien,
3: de arriba del púlpito abajo.
1: Y Ramón Díaz.
6: ¿Quién más?
3: Tres, nadie más.
6: Gallardo va a venir después de.
1: No, Gallardo no puede volver. No. Entonces quedan Scaloni y Ramón Díaz. Scaloni tiene laburo hasta diciembre.
6: Es que no tiene mucho más. Vos sabés lo que es enfrentarte. Bueno, Correa, Acuña, Otamendi. Thiago Almada.
5: Los cinco.
6: ¿Quién los mira de arriba del púlpito y le da una orden?
1: No, obvio.
6: Que Thiago le dice, mira lo que está
3: diciendo. Poncio le va a decir, cerrá así.
1: Bueno,
3: le va a decir.
1: Yo lo que te digo, Pampa, sumándote nuevamente a la charla.
6: Perdón, Pampita.
1: Es que a mí me. Yo, siendo completamente ajeno al mundo River, a mí no me entra en la cabeza que por una cuestión de ego solamente, ni siquiera se lo ponga en la consideración a Ramón Díaz. Y mirá que
6: salvo que cubrí... Ramón haya impedido algún negocio que estaba en marcha.
1: No sé, yo lo que te digo que Ramón Díaz, cuando cubrí Independiente para esta misma radio, a mí no me da ni cinco de pelota Ramón Díaz. Ni Ramón ni Emiliano Díaz, quiero decirte. Pero ni cinco de pelota me daban, con lo cual no tengo ningún interés creado. Quiero aclararlo por las dudas, porque hoy cada opinión que se escucha está viciada para quien la recibe de que hay un interés detrás. Yo no tengo ningún interés creado con los días. Dicho esto, me parece que hoy el sentido común indica que a River o lo agarra alguien como Ramón o lo agarra el técnico de la selección argentina. No hay término medio.
3: Poncio.
1: No, Poncio no, Leo. Poncio es de emergencia.
3: Bueno, como dice,
1: ya vimos. Poncio. O sea, no hay término medio. No se entiende el por qué. No se dejan los egos de lado. River es más grande que cualquier otra cosa.
3: Porque, como dice Pablo, Ramón Díaz entra, abre la puerta y la imagen del presidente queda disminuida al 0,1%.
7: No existe más.
3: Porque es el aura, como dicen los chicos, de Ramón Díaz. La gente, los presidentes que miran las encuestas, políticos, de deporte, si, ven la encuesta, no, que Ramón Díaz gana
6: Ramón es más del 50%. ¿Ustedes se acuerdan de la época de Ramón como técnico? ¿Quién era el presidente de Boca?
1: Macri. Él debatía con Macri, él no debatía con el técnico rival.
6: Eso es, chicos. Ramón Díaz te debatía con el presidente de Boca, no le hablaba al técnico,
1: no.
6: Le hablaba al y te apostaba. ¿Cuánto tenés?
1: Una camioneta.
6: Que tengo yo. Te apostamos una camioneta. Claro. Ningún problema. A ese nivel está Ramón. Lo que pasa es que estos como advenedizos significa que no están capacitados para ocupar el puesto que están. Es un casi sinónimo de improvisado. Tienen miedo. Tienen miedo de desaparecer del mapa. Tienen miedo de desaparecer. Ellos quieren ser la figurita. Ellos quieren ser el cuadro del Hall de la Fama. Al lado de Gallardo quieren estar ellos. Este es el gran problema. Nadie los conoce. Insisto. Usted conoce el conozco un poquito el Monumental. ¿Vos sabés lo que es caminar el playón? ¿Sabés cuánto lo conocen si camina el playón?
1: ¿A quién? ¿Al presidente?
6: Sí. 3 de 100.
1: Ah, bueno, sí, no es una cara muy conocida.
3: Qué lástima que ayer no se permitió una pregunta, ¿no? Porque una pregunta era para el presidente y para Francescoli, si tenían una lista de candidatos, y por qué no Ramón Díaz, por qué está vedado Ramón Díaz.
1: Pampa, hagamos una cosa, hacemos una pequeña pausa y tenemos tiempo, respondemos esta incógnita, ¿te parece?
4: Dale.
1: Ya venimos.
4: Cuando quieras.
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3: Pronóstico.
2: Soleado el fin de semana, mañana sábado mínima 8, máxima 18, el domingo 9 de mínima, 19 de máxima. A esta hora 19.7, cielo ligeramente nublado.
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0: de la tarde, 5 minutos. En un ratito volvemos a hablar con el Pampa Torres, porque hay muchos temas más de River. En un ratito arrancan los Leones y estaremos viviendo el partido contra Alemania, semifinal de la Copa del Mundo. Pero mañana juega Atlético Madrid y va a jugar de visitante contra Sevilla. La semana que viene le cierra el mercado de pases de España y en Europa, en gran parte de las grandes ligas. Y hay un tema que, por lo menos como argentinos, nos preocupa y nos ocupa, que tiene que ver con qué va a pasar con Julián Álvarez, que para mí ahí con Lautaro Martínez, mejores delanteros que tiene hoy la selección argentina de fútbol. Por tercer día consecutivo, Julián Álvarez no se presentó al entrenamiento. No se presenta al entrenamiento. Escuche lo que dijo el Cholo Simeone hoy en la previa del partido de mañana.
1: Entiendo que sus preguntas van a ir todas, o la mayoría, en torno a lo que está pasando con Julián. Creo que de parte del club fue muy contundente, muy claro en todo lo que explicaron y todo lo que va a suceder. Sigo en la misma posición, esperando desde lo deportivo poder ayudarlo de la mejor manera para que siga siendo el futbolista importantísimo que es para nosotros, y centrarme en lo que me ocupa, entiéndanme, que es el Sevilla, y que evidentemente Julián no va a estar mañana, y nosotros obviamente tenemos que competir contra un rival que viene de ganar 2 partidos, que tendrá su confianza muy alta en el partido de mañana, y que bueno, tendremos que llevar el partido donde creemos que le podemos hacer daño. En la vida se puede revertir todo mientras tengamos salud.
0: Bueno, muy bien, hasta ahí el testimonio de Diego Pablo Simeone, el técnico del Atleti. Tenemos la oportunidad de dialogar con Víctor Liebaría. Él es periodista de Atleti Stream, de TV4 Guanajuato. Víctor, bienvenido al Fútbol Continental, ¿cómo estás? Buenas tardes.
2: Muy buenas, ¿qué tal? Muchas gracias por la invitación.
0: Bueno, Víctor, quiero que nos cuentes. Estamos hoy a 28 de agosto. Sé que para el 1 de septiembre cierra la actividad en cuanto al libro de pase. Y por tercer día consecutivo, Julián Álvarez no se presentó a entrenarse. Se habló de indisposición durante los primeros 2 días. Y hoy ya se utiliza un término médico, psicológico, mucho más fuerte, que yo no sé de dónde ha salido, pero se está hablando de una depresión del futbolista. Quiero que nos cuentes un poco cómo está el cuadro de situación a esta hora.
2: Bueno, la situación está, te diría, prácticamente insostenible. Se vio la pasada jornada en el Metropolitano, cuando jugó el Atlético de Madrid frente al Villarreal, que la gente recibió de muy mala manera a Julián Álvarez, y es evidente que Julián no está pasando por una buena situación. Lleva, si no me equivoco, 3 días sin presentarse a los entrenamientos grupales en Majadahonda, que es donde entrena el Atlético de Madrid. De momento no ha presentado ninguna baja por temas médicos, y sí que es verdad, te puedo dar una actualización, que muchos medios aquí en España ya actualizan la situación y dicen que Julián hace escasos minutos se ha presentado en Majadahonda a entrenar, eso sí, en solitario. No se ha reunido con sus jugadores, con sus compañeros, porque parece que la situación en el vestuario está bastante, no te diría rota, pero sí tóxica.
0: ¿Hay alguna posibilidad, aunque sea remota, te lo pregunto, si es una cuestión de dinero o ya es una cuestión de dignidad, de que juegue en el Barcelona? Y lo que te quiero preguntar es cómo ves la posibilidad de salir al Arsenal.
2: Bueno, yo la posibilidad de jugar de que Julián juegue en el Fútbol Club Barcelona, yo creo que son nulas las posibilidades que tiene Julián, porque Gil Marín, siempre que sale a decir algo, se cumple. Ha salido múltiples veces frente a los medios de comunicación, públicamente en las plataformas oficiales del Club Atlético de Madrid, a decir que Julián no, que Julián al Barça no se vende, que no se negocia. De hecho, el Fútbol Club Barcelona llegó a hacer una oferta de alrededor de 100 millones de euros al Atlético de Madrid, pero es que esa oferta el Atlético de Madrid ni la rechazó, no tuvo respuesta al Fútbol Club Barcelona. Por lo tanto, Julián no se va a ir al Fútbol Club Barcelona, y yo las dos únicas vías posibles que tiene ahora Julián Álvarez son dos, que es, como tú bien dices, irse al Arsenal, volver a Inglaterra, o quedarse en el Atlético de Madrid, que para ello tendría que pedir perdón a sus aficionados y reconducir su situación.
0: También para el CEO de Atlético Madrid, el señor Gil Marín, empieza a ser un tema incómodo, porque hoy, por ahí fue una persona sola, pegaron 2 cartelitos o lo que fuere, pero se han viralizado y llegaron aquí a la Argentina en cuanto a la información, las fotos. Un cartel que dice, donde sea, pero que se vaya ya, y el 19 tachado, con lo cual prohibido el número 19, y otro que ya directamente apunta más al CEO, y es, el Atleti es más grande que tu ego, Gil Marín. Digo, evidentemente también la gente se ve molesta porque ya no lo quiere, no a Julián que no se vaya al Barcelona, no quieren que Julián siga un minuto más en el Atleti.
2: Es que es una cuestión de que la afición del Atlético de Madrid cree que Julián Álvarez no ha sido agradecido con su hinchada, que le faltó el respeto cuando salió públicamente a decir que su sueño era jugar en el FC Barcelona. No dijo el club, pero todos sabemos que su sueño era jugar en el FC Barcelona, que no quería continuar en el Atlético de Madrid, y el aficionado del Atleti está mosqueado, está enfadado. Porque estuvo apoyando al jugador incluso cuando estuvo 3-4 meses sin marcar, sin ver portería, y evidentemente está mosqueado. Yo lo que te puedo decir, porque tengo contacto, ¿no?, con la afición del Atlético de Madrid, es que prácticamente todos están con la decisión de Miguel Ángel Gil. No sé quién habrá colgado ese cartel que tú comentas, no sé si es algún aficionado del FC Barcelona, a lo mejor también del Atlético de Madrid, pero está claro que la gente quiere que se vaya Julián Álvarez, pero en ningún caso al FC Barcelona.
3: Ahora, Víctor, queda claro algo, porque ya se están contando las hojas del calendario y se están contando ya los minutos para que cierre el mercado de pases. Esto, más allá del martes, no va a pasar. Y si tenés que apostar un par de billetes, ¿qué decís? ¿Cómo termina esta historia?
2: Yo, mira, a mí Julián me parece un gran delantero, uno de los delanteros más completos del mundo, pero viendo la actitud que mostró el otro día contra el Villarreal, que se le veía no al 100% comprometido, no al 100% con sus compañeros, que yo creo que Simeone incluso está un poco molesto con esta situación, yo las opciones de que se quede en el Atlético de Madrid, por sensación mía personal, creo que son muy poquitas. Yo la única salida que le veo ahora mismo a Julián es la del Arsenal. Entiendo que él no quiera volver a Inglaterra, que quiera quedarse en España, y en este caso todos sabemos que su prioridad es jugar en el FC Barcelona, pero lo que él tiene que entender es que el FC Barcelona ya no es una opción. O es Atlético de Madrid o Arsenal. Y en este caso yo tengo ciertas dudas de si Julián va a ser capaz de reconducir su situación en el Atlético de Madrid, si va a tener esa valentía, ese coraje y esa personalidad para reconducir su situación aquí en el Atleti, y si no es capaz de hacerlo, evidentemente yo la única salida que le veo a él es el Arsenal de Mikel Arteta.
4: ¿Qué calificación le pones a lo que ha sido hasta ahora el paso de Julián Álvarez por el Atlético? ¿Un satisfactorio, un aprobado, un reprobado?
2: Un bien, porque, a ver, no hay que escondernos. La primera temporada de Julián Álvarez creo que llega a anotar 29 goles. Con Simeone es el... Julián ha marcado más goles en Europa con Simeone que con otro entrenador, incluso más que con Pep Guardiola. Entonces, en ese sentido, Simeone ha sabido potenciar todas sus virtudes de Julián. Esta segunda temporada, Julián ha bajado un poco el rendimiento por lo que os comentaba anteriormente, que estuvo cerca de 3-4 meses sin marcar, sin ver portería. Creo que coincidió un poco con esa etapa donde tuvo que ser padre y afrontar esta situación personal, que creo que le pasó un poco factura en el ámbito deportivo, pero su rendimiento no ha sido malo. Pese a esa situación, le ha marcado muy buenos goles al FC Barcelona, al Real Madrid, ha aparecido en momentos importantes, porque es un jugador que aparece en momentos importantes. Pero lo que te digo, la afición no es que no lo quiera porque sea un mal futbolista, porque no lo es un gran futbolista, sino más bien por esta situación, por este run-run, por este mal ambiente que se ha generado, que evidentemente yo creo que la gente no lo va a soportar.
0: Víctor Rivaría Escutia, periodista español, muchísimas gracias por este contacto con Radio Continental en Buenos Aires, y ojalá que todo esto se resuelva de la mejor manera para el bien de todos. Muchísimas gracias.
2: Gracias a vosotros. Chao, chao.
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10: Recién estaba escuchando, estoy escuchando, y en realidad no sé qué periodista es el que está hablando ahora, justamente qué es lo que pensaba yo mandar en este mensaje, un poco parecido, ¿no? Que es verdad, a lo mejor Poncio René Granadiente agarra un tiempito, pero por ahí se entusiasma. Si anda bien River, él hincha River, Poncio. Y el cariño de la gente lo puede entusiasmar, llegado el momento. Y si tiene buenos resultados, ¿quién quita que se quede mínimamente un año más? Porque es verdad lo que dice ahí uno de los muchachos, si es reconocido por la gente, ¿a quién no le gustaría? Y si él anda bien de acá a fin de año, es capaz que pueda seguir un año más y nadie le va a poder decir nada si después le va mal. Y si le va bien, en buena hora.
11: Hola, sí, buenas tardes para el programa del fútbol de Continental. Muchachos, se equivocan. Ramón Díaz no es la opción de River. Ramón Díaz fue para otro tiempo, ya Ramón Díaz se quedó afuera. Si Ramón Díaz fuera tan bueno y tanta espalda, estaría dirigiendo el Real Madrid. Realmente Ramón Díaz fue un gran técnico en River, pero tenía un equipo que era una selección también, no se olviden. River tiene que buscar gente nueva, no sé si no está bien lo de Poncio. ¿Qué pasó con Scaloni cuando arrancó con la selección? No tenía ni idea y le fue bien. Los jugadores son los que ganan los partidos, los técnicos son relativos.
12: Gracias a los que se comunican al 1144-000-590. Volvemos porque hay mucha información del millonario y nos la da el Pampa Torres. ¿Pampa?
13: Por el tema del técnico, ¿no? De Pons y demás. Hay que resolver lo de Maidana. Maidana quedó en responder en estos días sobre la posibilidad de sumarse al cuerpo técnico de Poncio. Y en cuanto a los candidatos, yo vuelvo a marcar lo mismo que dije en la primera salida. Si esto va bien y los resultados acompañan, no descartemos que Poncio pueda quedarse un tiempo más. Por eso en River hoy cuando uno pregunta, bueno, pero cuando se vaya Poncio, hoy dicen, hoy el técnico es Poncio. Y por eso están tratando de armarle un cuerpo técnico acorde a Leonardo Poncio. Eso por un lado. Después, tema mercado de pases y demás. Bueno, de a poquito se siguen yendo los futbolistas de Cantilo. Está todo muy avanzado para que Galoppo se vaya a la MLS, al Atlanta United de la MLS. Esto es con préstamo, con una opción de compra. Están tratando de convencerlo a Galoppo de que acepte esa oferta, porque es el único que hasta acá no está tan convencido de irse a Estados Unidos.
14: Lo están empujando.
13: Claro, exactamente, Leo. Exactamente. De hecho, ayer mientras estábamos en el Monumental, me contaban que en otro lugar del Monumental estaban con Galoppo tratando de, entre comillas, convencerlo de que acepte la propuesta de Estados Unidos y que se vaya a Estados Unidos. Y lo de Kendry Páez, que como ya hemos contado, al igual que Viña, son situaciones distintas porque son préstamos y sus pases les pertenecen a otro club. Pero bueno, River ya de común acuerdo rompió el préstamo de Kendry Páez con el Chelsea, y es una muy buena noticia, no solo porque se va Kendry Páez, sino porque River no tiene que pagar ningún tipo de dinero al romper este pacto que tenía con el Chelsea. Así que Kendry Páez afuera, Galoppo también con muchas chances de irse. ¿Quiénes quedan en el predio de Cantilo? Bustos, Galarza, Fonda y Viña, que Viña es parecido a lo de Kendry Páez porque Viña su pase le pertenece a Flamengo.
12: Yo lo que quiero marcar con este no modus operandi que está llevando a cabo River con los jugadores que no quiere, para mí, cuando vos decís suena el teléfono y es River, te desesperás, empezás a transpirar, te pones nervioso, te empieza a latir el corazón. River como Boca, que quede claro esto. Estamos hablando de la excelencia del fútbol argentino.
14: Te llamaba Gallardo, te llamaba Riquelme, lo mismo.
12: Por eso, no, sin lugar a dudas. Pero el llamado de River tiene una potencia. Ahora, yo estoy seguro, que viendo todo esto, viendo lo que está pasando con Martínez Cuarta, que ahora quiero que nos cuentes, Pampa, cómo va a seguir la historia, viendo lo que le pasó a Petzela, viendo lo que le pasó a jugadores sin trayectoria en River previa, ¿no? Como Salas, como Galoppo, como Fabricio Bustos. Yo te digo que, por más que River

0: No es lo mismo, Me parece que River no está demostrándole al planeta fútbol, jugador, vení, jugá tranquilo, que acá vas a venir a la Casa Blanca del fútbol argentino y que acá vas a poder desarrollarte, porque el que firme con River sabe que con la histeria que se vive hoy, si la historia no funciona, termina en 6 meses en Cantilo, y pidiéndote por favor los dirigentes que te vayas a la MLS. Pero si vos me firmaste a mí por 4 años y me firmaste un contrato que no me ofrece nadie más, ¿por qué querés que me vaya, no? Dentro del tira y afloje. Me parece que también hay que dejar ciertos mensajes, porque lo que, como se está manejando River ahora, también es una carta de presentación para el futuro, para algunos jugadores.
1: Sí, bueno, de hecho Galoppo fue uno de los casos que nosotros contamos, y me animaría a decir el caso puntual de que Caudet, él lo quería en el plantel y la comisión directiva le dijo no, Galoppo se va a Cantilo. Y ahí también otro de los errores del Chacho, ¿no? No haberse plantado y decirle no, ¿por qué? Acá el que toma las decisiones soy yo. Claro. Por eso después Caudet, él dice, hay decisiones que yo no tomé, y lo que ya es historia conocida, ¿no? Respecto a lo de Martínez Cuarta, Santi, que vos preguntabas, parecido a lo que mencionábamos ayer, hubo una oferta la semana pasada de el Al Sadd de los Emiratos Árabes, era un préstamo con opción de compra de $5 millones. En ese momento River consideró que era una oferta baja, sobre todo por un préstamo. Después de lo que pasó, también historia conocida, Partido Independiente de Santa Fe y demás, River está predispuesto a retomar estas conversaciones y que Martínez Cuarta se vaya de River, porque River entiende que ya no hay vuelta atrás entre Martínez Cuarta y su vínculo con la gente.
2: No.
1: Y me dicen que Martínez Cuarta está muy pero muy triste por toda esta situación, está muy pero muy golpeado. Y
3: es lógico, es lógico.
2: Por el bien de Martínez Cuarta, el partido con Santa Fe tiene que ser la firma de salida del club, por el bien de él, por la cabeza de él, por el para que se pueda recuperar futbolísticamente en otro lado. No tiene vuelta atrás en la relación con la gente, no tiene vuelta atrás. Martínez Cuarta salió en la foto del penal fallado, no solamente el de Santa Fe, sino con Independiente de Rivadavia, la mano que comete los otros días, la expulsión contra Blooming, y puedo seguir dando un montón de ejemplos. Por el bien de Martínez Cuarta, el partido con Santa Fe debe ser el último con la camiseta de River.
1: Igual, Leo, querido, vos también sos una persona de buen corazón, como todos aquí en el programa, y a mí el caso de Martínez Cuarta es un caso que a mí me entristece, porque lo separaría de los Kendry Páez o mismo Galarza Fonda. Martínez Cuarta es como Pesela, es un pibe del club, hincha de River, se han viralizado en algún momento cuando su hijo Bauti era chico y cantando canciones de River. Es un pibe que siente el club.
2: Pero por el bien de él, Pampa, por el bien de él, por eso digo, me parece un tipo, un gran tipo, me parece que quiere demasiado a River.
0: Perdón, ¿y por qué en vez de unas pregunto desde un sentido común? No se olvidó de jugar al fútbol, está atravesando un mal momento, coincidimos.
2: Sí,
0: todos,
2: de
0: ¿no?
2: 2 años.
3: De confianza.
2: Bueno, de 2 años.
0: De confianza. Bueno, por ahí ponerlo hace que se profundice la crisis, por ahí tendrá que esperar un tiempito más.
2: No tiene vuelta atrás con la gente, no tiene vuelta atrás.
3: Todo cuando tiene vuelta atrás.
2: Cuando lo anuncian, bueno, cuando lo, perdón, cuando lo anuncian por los altoparlantes, lo silban. Cuando toca la pelota, lo silban.
0: Yo lo que te digo, que esto que acabo de decir de los dirigentes de River aplica también para el hincha de River. Mirá, hermano, que es muy lindo jugar en el Monumental, mirá que es hermoso jugar con 85.000 personas todos los fines de semana, pero sí, a un pibe de la casa que falló
2: hace 2 años,
0: esas y otras que te olvidaste, pero que falló un montón, lo tratan así, mirá que lo voy a pensar, no 3 veces, 10 veces antes de firmar con River, por la histeria que se vive.
2: Santiago,
0: hay que bajar un poco la histeria también,
2: Santiago,
0: porque si no, se va a hacer irrespirable. Si no, va a llegar Crespo ahora, va a llegar Aymar ahora, va a llegar Eduardo Domínguez, y si le va más o menos como Codet, se va a tener que ir. Y River va a gastar 70 palos, ya gastó 70 palos. Si Angelito Correa, que
2: 15.
0: Está más o menos bien, y Thiago Almada, que entró
2: 25.
0: Que entró peor, pero mira, está mejor Correa, le va mal en este semestre, ya el semestre que viene, ¿qué va a hacer River con la que invirtió en estos jugadores?
2: Con Caudet no hubo vuelta atrás, la gente se la puso en la mira.
3: Entrando en esto, Leo, vos vas a perder un montón de tiempo.

0: con esta historia de no hay tiempo.
1: No hay tiempo.
0: Y perdés tiempo y decís, no hay tiempo.
1: Si River ha sido el gran ejemplo de que con tiempo las cosas se pueden conseguir. Claro. Le diste 10 años a un tipo que se los ganó aparte, que no es que firmó por 10 años, firmó por uno, por dos, y que iba ganando tiempo mientras era exitoso. Entonces me parece que si River va a entrar en esta
2: cambio,
1: que le pasa todo a Boca, bueno, oye, Boca, Independiente, San Lorenzo, va a entrar en una dinámica de la que no va a salir.
2: La relación de Martínez Cuarta con el público de River no tiene retorno. Pampa, ¿estoy mintiendo?
3: No, es así, la gente está muy pero muy enojada, lamentablemente, con Martínez Cuarta, por eso es que River está está esperando que llegue una oferta para deshacerse de Martínez Cuarta. Y ahora la otra noticia de las tantas importantes del día de hoy. Si esto se confirma y se hace oficial la salida de Martínez Cuarta, River va a ir a buscar un marcador central.
2: ¿Y sí? Perdón. ¿Qué pasa con el chico de Argentinos que vino?
3: Sí, Tobias Ramírez.
2: ¿Qué le pasa?
3: Con la reserva, tuvo un pequeño problema ligamentario que lo marginó 3 meses de las canchas después de aquel partido con Racing en Avellaneda, donde jugó 45 minutos. Viene jugando 2 partidos seguidos con reserva. La idea es que vaya sumando ritmo. No es que pase algo en particular, sino que quieren que vaya agarrando ritmo. Pero sí es cierto, y está bien que lo pregunte Leo, porque ante la salida de Martínez Cuarta es el caso que se impone para que sea titular. Hoy por hoy es el primer marcador central que River podría utilizar, a no ser que lo corra Otamendi a ese lugar, está claro.
1: ¿Y tenés nombre de jugador al que apuntarían?
3: No, lo que sí me confirmaron es que no hay que descartar la posibilidad de ir a buscar un central. River tiene tiempo hasta el 2 de septiembre, no tiene muchos días, porque el mercado cierra ya. Pero si se va Martínez Cuarta, que es casi un hecho, River va a ir a buscar un central. Y no me dijeron que es un central para completar el grupo, ¿no? River va a ir a buscar un buen central.
2: Para que haga la dupla con Otamendi. Hay 3 nombres, sí, en el fútbol argentino.
0: Arboleda no está a la venta.
2: Hay 3 nombres en el...
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1: De la tarde, 33 minutos, estamos acá en Le miro la cara al cliente, esto es Le miro la cara al cliente, no me cabe la menor duda, pero bueno, aquí estamos, para la última media hora del fútbol continental del día de hoy. Demasiado bueno. Ya vamos a hablar de San Lorenzo con el Bocha, vamos a hablar de Independiente con Medina, ya vamos a hablar también de la góndola que tiene preparada Leo Ojeda, vamos a hablar con Lucas Ladaga de Racing. Se nos viene el partido de los Leones, Leito.
2: Sí, señor, exactamente. Van a estar jugando Argentina frente a Alemania. Tres títulos mundiales tiene la selección europea. Desde la Haya 2014 que Argentina no juega una semifinal masculina. Se han visto las caras 38 veces. 10 triunfos para Argentina, 18 triunfos de Alemania, 10 empate de Tomás Dómene. Es uno de los goleadores del mundial con 8 conquistas.
1: Bueno, ya se metió España en la final.
2: Le ganó 4-3 a Países Bajos.
1: Muy bien, iba a ser la final el domingo. Las chicas juegan mañana contra Países Bajos.
2: A las 11 de la mañana.
1: 11 de la mañana. Y España espera por el ganador de Alemania-Argentina, que juegan ahora.
2: Exactamente.
1: Para jugar el domingo.
2: Exactamente.
1: También a las 11 de la mañana.
2: Todo manejás.
1: Perfecto. Bocha Flores, ¿qué hay de San Loré?
13: A ver, ya quedó incorporado finalmente Farías. Facundo Farías, el ex, ya podemos decir, jugador de Estudiantes. El exjugador de Colón y exjugador de el Inter de Miami se incorpora a San Lorenzo. La verdad que llega como un hombre de peso, además en una operación que se extendió bastante en la negociación, porque tiene un salario fuerte, un salario grande en Estudiantes, y ya en La Plata no estaban muy dispuestos a seguir pagándole ese contrato.
1: Sí.
13: Se bajó una parte del contrato el jugador. Una parte grande la va a afrontar San Lorenzo y la otra parte la va a afrontar Estudiantes. Así que entre los tres congeniaron para que pueda desembocar en el ciclón. Lo escuchamos, si les parece, hoy cuando salía de la sede.
1: Dale.
14: Es un paso muy importante en mi carrera. Pipo también me habló maravilla del club. Él fue jugador también, así que me habló muy lindo del club. Yo ya cada vez que juega de visitante en esa cancha es hermoso. Es un ambiente muy lindo, una cancha grande. Así que bueno, esperemos darle la alegría a la gente.
13: Bueno, ahí estaba el entusiasmo con expectativa para Farías. Hay que ver si el papeleo, las habilitaciones llegan. Puede llegar a estar entonces el lunes en Córdoba contra Instituto.
1: Y hay que ver cómo está Farías.
13: Claro.
1: Vos me preguntás a mí.
13: Depende de él.
1: Arriba, San Lorenzo, ¿tiene mucho más o mejor que Farías? Para mí la respuesta sería no, sin conocer, vos conocés a fondo, Bocha, el mundo San Lorenzo.
13: Además, si está la chance de que se vaya a Cuello.
1: Si está bien Farías, si se parece un poquito al de Colón, y va a ser un tipo que le aporta a San Lorenzo.
13: Sí. Además, Pipo lo conoce. Yo creo que por ahí también está el operativo seducción para con Farías. Veremos después en el rendimiento si se termina acoplando a lo que es el equipo. Otra de las cuestiones que tienen que ver con lo institucional, San Lorenzo en este último tiempo, o con esta dirigencia, ha salido fuerte a dejar en evidencia a las gestiones anteriores. A mostrar la documentación, mire, esta es la deuda, esto se pagó, esto se debe, esto se refinanció. Y uno de los puntos fuertes que está teniendo San Lorenzo en este último tiempo es la deuda con Piatti, una deuda que arrancó siendo de $950,000 que hoy supera los 4 millones.
1: Oh, ¿y esto por qué? Por las famosas costas, intereses.
13: Claro, intereses, costas, los honorarios de los abogados, bueno, un montón de cuestiones que vos tenés que ir sumándole en el
1: 4 palos verdes.
13: Y son 5 años de
2: plata, ¿no?
13: De gestión. De no gestión, mejor
1: claro.
13: dicho. Y esta, yo, la verdad, como título suena bárbaro. Bah, no bárbaro no, pero suena escalofriante,
1: impactante.
13: Suena impactante, pero el remate de la sede es imposible, no se da. ¿No?
1: ¿Por qué? Porque
13: no hay manera de
1: embargó la sede.
13: Argentina, claro.
1: ¿Te acuerdas que Independiente, Luciano Leguizamón, el que venía de Arsenal, le embargó las copas?
13: Son acciones de papel nada más, de los abogados y de la gente que patrocina a cada uno de los jugadores o los interesados o damnificados como para ejercer una cierta presión y que eso tome una trascendencia mucho mayor. Pero no hay ningún riesgo de que, además, tratándose de una asociación civil que le remate en una sede, imagínate que es una situación imposible.
1: No,
13: que
1: sí, llegue. Sí.
13: Imposible.
1: Es inverosímil, sí, sí.
13: Pero sí, San Lorenzo tendrá que llegar a un acuerdo. Hubo un par de audiencias, la última de esta semana. Se va a seguir tratando o discutiendo con los abogados y con las partes, pero bueno, seguramente San Lorenzo llegue a un acuerdo con Piatti, una forma de pago para no terminar en esto.
1: Muy bien, ya vamos a ir con la información de Racing con Lucas Ladaga, pero Leo Gea tiene más información de otros clubes.
2: Bien, vamos a meternos en Huracán, que sí. va a jugar mañana con Estudiantes de Río Cuarto. Estaremos con Gustavo Medina y con Romina de la Fuente. Vuelve por Uribe el único cambio. ¿Saben quién está muy cerca de ser refuerzo de Huracán?
1: ¿Quién?
2: Bruno Bartichotto, el jugador de Talleres.
1: Claro.
2: Su papá jugó, Marcelo Bartichotto.
1: Exacto.
2: Jugó en Parque Patricio.
1: No, mira.
2: Alejandro Martínez.
13: Si no me equivoco, estuvo en Talleres.
2: Claro, y en el fútbol de México. Y Alejandro Martínez se va a jugar a Nacional de Uruguay. Galíndez, Blondel, Nervo, Palazzo, Ibáñez, Waller, Mora, Fernández, Cedrés, Cortés, Bizanz y Puceto. Estudiantes de Río Cuarto, Bruera, Gonzalo González, Mafini, Ojeda, Valenti y Federico Rodríguez. Tomás González, el Colo Cabrera, Alanis, Valiente e Ibrahim Gesar.
1: Muy bien, la información de Huracán y de Estudiantes de Río Cuarto, que como bien contaba Leo, van a jugar mañana a las 7 de la tarde. San Lorenzo va a jugar contra Instituto el lunes 21-15, Bocha.
13: Exactamente,
2: y tenemos mañana Independiente Gimnasia de Mendoza, con Lucho Barceli, con Adrián Piedrabuena, con Medina y con Manu Chasco.
1: Ahí está, pará, ¿cómo arranca hoy la transmisión? ¿Hoy a qué hora?
2: Hoy Julito el Mago Pavoni, a partir de las 8 de la noche, Boca contra Lanús, ¿sí? Con Marcelo González, con Tati Siviero y toda la muchachada.
1: Partido 21-30.
2: 21-30. Mañana estamos de las 5 desde el Ducó, para ser Huracán Estudiante de Río Cuarto. El domingo, 14:45, el Negro Bulos y el Cholo Sotile, para ser Banfield River. Luego, Lucho Marcelli y Adrián Piedrabuena, para Independiente Gimnasia de Mendoza, que va a poner el mismo equipo que le ganó a Gimnasia 3-2. Después tenemos Independiente Rivadavia con Racing. En Independiente Rivadavia, el Ordi va a reemplazar a Buca, y en instantes llegará la información de Independiente y también de Racing.
1: De la Academia, lo dijo Leo Ojeda, le damos la bienvenida a Lucas Ladaga. ¿Cómo andas, Luquitas?
15: ¿Cómo andas, Santi? Abrazo grande para todos.
1: Bueno, ¿cómo anda eso?
15: Bien, bien, con un Racing que se entrenó por la mañana, con una buena noticia que recibió ayer por la tarde, y otra que, bueno, no sé si es mala noticia, pero hay que estar a la espera. La buena noticia es que le levantaron la sanción a Maravilla Martínez, el Tribunal de Disciplina dio por cumplida la sanción, así que el domingo será titular frente a Independiente Rivadavia de Mendoza.
1: ¿Qué le dieron? ¿3 y cumplió 2?
15: Le dieron 3, cumplió 2, y ayer por la tarde le levantaron esa fecha.
1: Está bien, a ver, si lo hacen con todos está bien, porque no con Maravilla.
16: No lo tienen que hacer con nadie.
1: No la tienen que hacer con nadie, eso es verdad. Pero si lo haces con uno, lo tienes que hacer con todos.
16: Pero perdón, y acá no es Maravilla, justo es Maravilla, pero ya pasó. De hecho, en el ascenso pasó varias veces. Pero si, ¿para qué sancionas entonces?
1: No, pero lo que voy también es, generalmente vos le condonás la deuda a alguien que no tiene antecedente. Claro. Ahora, Maravilla, justamente que por lo que lo echaste y le diste 3 fechas, ya tiene antecedente.
13: Claro.
1: La verdad que levantarle la pobre Maravilla, lo mismo diríamos.
16: Pobre que se come el codazo.
1: Bueno, no importa, pero digo, lo mismo deberíamos decir de todo aquel que es recurrentemente amonestado o expulsado por una situación de juego que siempre se repite en el tiempo. Lo de Maravilla, conozco de eso, se repite en el tiempo. Entonces, levantarle una pena, cuando lo vuelva a hacer, ¿qué va a pasar? Tres fechas de nuevo. ¿Va a cumplir dos? Ah, simplemente es eso. Sí, Lucas.
15: No, bueno, a ver, Maravilla obviamente era por reincidencia, más que nada, coincide lo de las tres fechas. Y bueno, decidieron levantarse. Ya había sucedido el semestre pasado, o el año pasado, mejor dicho, en Racing había sucedido con Gustavo Costa. No sé si recuerdan, al principio de año, que lucharon dos veces de manera consecutiva.
16: Con Tigre y con Barraca, ¿no?
15: Claro, le habían dado cuatro fechas, cumplió dos, y ahí le levantaron la sanción y pudo volver a estar en el banco suplente de Racing. Pero, a ver, volviendo a lo deportivo, la novedad es eso, que Maravilla Martínez será titular el domingo, y esta semana, comienzo de semana, quien había arrancado trabajando de manera diferenciada porque tenía una sobrecarga muscular, era Marcos Rojo. Después empezó a trabajar a la par del grupo, ayer estuvo trabajando con sus compañeros, hizo fútbol, y a mí me dicen que hoy por la mañana no es que volvió a sentir una molestia, pero saben que no está al 100% y está en duda su participación, por lo menos de titular, el domingo en Mendoza frente a Independiente Rivadavia. Así que mañana lo van a terminar de probar a Marcos Rojo, y si él no juega, será la dupla de la reserva de Racing, porque jugará Mateo Martínez y Gonzalo Escudero en la defensa de Racing.
1: Bueno, a ver, Racing ha tenido en el último tiempo, los pibes que llegan al primer equipo para mí son sinónimo de garantía. Después, obviamente, a algunos se le habrá hecho más fácil la cosa que a otros, algunos se habrá destacado más que otro, pero yo cuando escucho, entra un pibe en Racing, me siento a mirarlo, ¿eh? Y esto me pasa lo mismo con estos nombres que estás dando, Lucas.
15: Sí, a ver, lo de Mateo Martínez ya pinta para cosa seria, ¿no? Porque le tocó entrar y rápidamente se quedó con el puesto, y es el titular hoy en día junto a Marcos Rojo, la verdad, muy firme el chico de 18 años que ya había tenido paso por la selección argentina, y ahora seguramente le toque también a Gonzalo Escudero, que ya debutó, jugó un par de partidos, pero con el presente de Marcos Rojo le tocaba ir al banco de suplentes, y a mí me parece que no lo van a arriesgar a Rojo, más que nada, porque la verdad es que viene teniendo buenos rendimientos, y van a hacer que juegue el chico Gonzalo Escudero en Mendoza.
1: Bueno, Luquitas, entonces, ¿el equipo lo repetimos?
15: Con Cambeses en el arco, línea de cuatro con Carabo, Mateo Martínez, la duda de Marcos Rojo, Gonzalo Escudero, y juega Alfonso Espino, en la mitad de la cancha va a estar jugando Leo Pérez, lo va a acompañar Miljevic, Lodisco y Marco Miljevic, y arriba Tomás Colegni y Maravilla Martínez.
1: Gracias, Lucas, buen fin de semana.
15: Abrazo grande.
1: Lucas Ladada con la información de la Academia. El partido estaba pautado, el de los Leones, para las 15:30. Son las 15:45 y no arrancó. ¿Es fútbol argentino este? No, es hockey, es mundial de hockey. ¿Qué pasó, Leo?
17: Es preocupante la situación, ¿eh? Hay gente que está comunicando.
1: Pero Bocha, no importa si no le importa a nadie. A nosotros nos importa.
16: No.
1: Sí, sí, a Ojeda y a mí nos importa.
16: Dale, cinco jugadores.
2: Se extendió el partido anterior por el séptimo puesto entre Bélgica y la India. Terminó empate, fueron a shootout, donde resultó el triunfo del equipo europeo. Por lo tanto, tuvieron que regar la cancha, reacondicionar, y en breve, después de los himnos, el kickoff de Argentina frente a Alemania.
1: ¿Qué es, para el que no lo sabe?
2: Penales australianos.
1: ¿Qué es shootout o penales australianos?
2: Penales australianos. Tiene 8 segundos de carrera y determinación de jugada para definir el tiro penal.
1: ¿Se acuerdan que en un momento en la MLS había pasado eso? Te estoy hablando de los 90 profundos, ¿eh?
17: 70.
1: ¿70 también?
17: Sí. Ahí empezó.
1: Pero yo me acuerdo que en el fútbol, en los 90, cuando empieza la MLS...
2: Estamos hablando de hockey.
1: Que jugaba Echeverry, pero había shootout. Se arrancaba a mitad de cancha y iban corriendo.
2: Acá ya hay empate y shootout.
16: Sí, incluso hasta en los videos creo que pusieron esos shootout para definir algunos partidos de fútbol. Una pena.
2: Se entona el himno nacional argentino en...
17: Hay shot en el out.
16: Shot de cool.
1: Shot de cool.
16: Sí. Shootout. Como dice Loretoso.
2: Listo, me entrego.
1: Se entregó Leo Ojeda. Cuando es el momento de los himnos, vamos a cantarlo ahora, pero mientras tanto la tanda.
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13: Bueno, se paraliza parte de la radio, no, parte del estudio, porque hay, somos cuatro en este momento en la mesa.
14: A mí se me paralizó la cara, es lo único que se me
13: preocupa. El Bocha, Leo Ojeda, Medina y yo. Ojeda y quien les habla frente al televisor, el Bochi Medina no les interesa el hockey.
14: Aparte no lo veo.
15: No, no es que no me interesa, no tengo.
14: Aparte no lo veo.
13: Estoy... Pero para, es una cuestión de comodidad, vení acá y lo ves ahora, si te interesa.
15: Ahora me corro.
14: Ahora lo veo.
13: Arrancó Leo el partido.
16: Faltan 13 minutos 50 para que termine el primer cuarto. Argentina con Alemania 0-0, hay infracción contra Javif, falta dura, Argentina salió a tratar de sacar diferencia, Gross se va con tarjeta a sentar unos minutos, Argentina 0, Alemania 0.
13: Le metió un caderazo el
16: Gross
13: alemán.
16: A Javif, por eso se va, veremos cuántos minutos, ahí te van a marcar, hay tarjeta, 2 minutos, time remaining para que ingrese el jugador.
13: O sea, Alemania ahora se quedó por tarjeta verde. 2 minutos sin un jugador.
16: Muy bien, Russo.
14: El hincha independiente está metiendo un balazo en este momento.
13: No, ya vamos a hablar del hincha independiente.
14: En vez de hablar de independiente,
13: pero como
14: es el final de mundial, es esto,
13: el final de
14: Arias.
13: No, pero pará, Medina, pero Montiel, esto. Pero Medina, esto le importa a la gente.
14: No, no importa, no importa porque a nadie. No.
13: Yo te decía una cosa.
14: ¿Cómo se llama este programa?
13: Fútbol Continental.
14: Fútbol Continental.
13: Bueno, informamos.
14: Después, si querés, hacemos hockey
13: pero
14: continental.
13: Pará, no.
14: Traemos a Romina, que juega, lo ponemos Jedita, que te gusta, vos, que también sos fanático.
13: Dependerá lo que quiera.
14: Llamamos a Maya y Sega, que es amiga.
15: No tiene ni idea de todo, de hockey.
13: No, yo no te, pará, yo te digo que no tengo idea. Ojeda creo que sabe un poco
14: ¿Qué
13: más.
14: ¿Qué vas a ver?
15: ¿Qué vas a ver?
13: Porque yo te decía, ya vamos a hablar no, independiente.
15: Quiero explicarle una cosa, porque a mí también me pasa que cuando yo voy a ver juveniles en San Lorenzo, me dicen, Bocha, ¿vos qué sabes? Y yo le digo, no, yo no sé, yo conozco. Ojeda tiene la información.
13: Ojeda, yo te voy a contar la historia. Ojeda, cuando empezó a trabajar en el diario La Hoja de San Miguel,
14: Leo La Hoja.
13: Cuando trabajaba en el diario La Hoja de San Miguel, él cubría rugby y hockey.
14: Sí.
13: Iba al Club Regata de Bellavista, por ejemplo, y miraba e informaba de los dos. ¿Me equivoco o no me equivoco?
16: Yo tengo, no, pero esto desde la humildad total. Yo relaté las finales de los Panamericanos de vóley, de básquet, de hockey.
13: Ahí está. Entonces, ¿por qué dicen que el compañero no sabe?
16: El olímpico también.
14: No sabe.
16: Me duele, Gustavo, que pienses de esa manera, Gustavo.
14: De básquet, y no entiendo un cacho, y relate igual.
16: Pero,
14: igual,
16: Gustavo, sí. Me duele que pienses... Del Bocha no me duele. Pero Gustavo,
14: sí.
16: Que tenemos que hablar de Ábalos y del Colo Ramírez, ¿no?
13: Bueno, ahora sí, Gus, el aire es tuyo.
14: Muy bien, ver, hablemos de Independiente. Está por cerrar el libro de pases. En Paraguay, y Olimpia está tratando de avanzar sobre Gabriel Ábalos. Yo no sé si van a tener tiempo, porque Olimpia cambió varias veces las condiciones que con las que acordaba con Independiente, después cambiaba. El monto es 1.200.000, de los cuales seguramente una parte será para la deuda de Zavala, pero no está seguro que esto se haga. Vélez sigue a la expectativa, no llamaron, eso sí, también hay que decirlo. Independiente le pasó las condiciones. Ayer esperaba Independiente que Vélez llame, Vélez no llamó.
16: Vélez viró para otro lado, Gustavo.
14: Bueno.
16: Vélez va a buscar al Colo Ramírez, el delantero uruguayo de Newell's Old Boys.
13: ¿Cuál es más?
14: ¿Eh?
13: ¿Cuál es más? Yo el Colo Ramírez
16: Ábalos.
13: Lo tengo, pero me parece que Ábalos tiene más gol que
14: el
13: Colo Ramírez.
14: El problema es, no sé cuántos años tiene el Colo Ramírez. Ábalos esperaba un contrato largo en Vélez. 3 años. Tenía 35 Ábalos. Para, de alguna manera, amortizar lo que no iba a ganar. Vélez no le va a pagar lo que le paga Independiente. Pero al ser un contrato más largo...
16: 29 tiene
14: Ramírez. Bueno, 29. Por ahí... le servía económicamente. Ahora, también es raro, porque Ábalos tiene todo armado en Paraguay, puso un emprendimiento, creo que va a ser padre, y quería irse. Se está resolviendo ahora. Si Ábalos se va, que hay una buena posibilidad para que se vaya...
15: Se te termina el verso, porque hace 5 meses que venís con eso.
14: Tengo la hora llena de eso, Bocha.
16: ¡No!
14: Independiente va a buscar...
13: ¿A quién?
14: A Adolfo Gaich.
13: ¿Hoy en Estudiante de la Plata?
14: Sí.
13: ¿Juega? Suplente, no juega, ¿no? ¿Y el rendimiento cuando le ha tocado jugar?
16: Yo lo relaté contra Gimnasia, el clásico.
14: Hizo dos goles, sí, dos goles entrando del banco, un 5-0 que ganó Estudiante, no me acuerdo con quién, pero hizo creo que el cuarto y el quinto.
16: Y jugó bien el clásico,
14: Es llamativo, ¿no? Digo, de pasar un tipo mundialista a un...
13: Hace rato lo quiere Independiente de Gaich, ha sonado en otros mercados,
14: sí,
13: ¿eh?
14: Sí, pero no sé si los técnicos lo querían, ¿eh? Porque en el 2022... cuando estaba Eduardo Domínguez, que nosotros le hicimos una nota acá en esta casa, le preguntamos por Marcone, y él dijo, no, si no hay plata para Marcone, o sea, nos están diciendo que hay plata para Gaich, que casi que no lo creemos, le faltó decir eso a Eduardo, y tiene que haber algo para Marcone, y finalmente no se hizo. Bueno, si esto sucede, si se va a Ábalos, Independiente va a buscar a Gaich. Hoy el Dínamo cerró a Gonzalo Plata, el hombre de Ecuador, de Flamengo. Esto acorta severamente las posibilidades de salida de Maximiliano Gutiérrez. Ya se habían llevado un extremo brasileño, Matheus, y ahora se llevan un extremo ecuatoriano, Gonzalo Plata. Lo cual pone a Gutiérrez, dicho sea de paso, en Independiente. Hoy se están lamentando no haber aceptado los 8 millones de dólares en bruto que le habían ofrecido. Pero hoy parece frío. Montiel, si no se va Gutiérrez, se tratará de activar algo de Emiratos Árabes. Y el equipo que paró ayer, pensando en lo que puede ser el partido del domingo: Rey en el arco, Godoy, porque Arias tiene una molestia, Lo Mónaco, Arrasago, Zavala, Millán, Marcone, Montiel. Cambia el medio, sale para mí, si lo saca Pérez Curzi es un error, viene siendo lo más regular. Y adelante Gutiérrez, Ábalos y Josías Palais. Por ahora, esto fue ayer, quedaba la práctica de hoy y la de mañana para definir si estos van a ser los 11 o no. Chimi Ávila ya está habilitado.
13: Chimi Ávila va a ir al banco.
14: Sí, físicamente no está todavía.
13: Muy bien.
14: Y le falta bastante.
13: Mañana juegan los Pumas, y vamos a darle paso a Gonzalo El Rivero, nuestro compañero que sabe de rugby, sí, aquí en Radio Continental. Este sabe posta a posta. Sabe. Gonzalo, ¿cómo andás? Buenas tardes.
17: Compañeros de Fútbol Continental, primera edición, ¿cómo les va? Muy buenas tardes. A 4 años de su última presentación en la provincia de Jujuy, los Pumas ya tienen todo preparado para recibir a Australia mañana, sábado, desde las 4 de la tarde. en el estadio 23 de agosto en la Tacita de Plata, en la cancha de Gimnasia de Jujuy. Va a ser el primero de los dos test match que van a disputar ambos seleccionados, ya que la revancha se va a jugar el próximo sábado 5 de septiembre en Mendoza. El equipo conducido por Felipe Contembomi llega después de la ajustada derrota ante Sudáfrica por 17-10 en cancha de Vélez. Australia, por su parte, va a afrontar su primer compromiso frente al seleccionado argentino bajo la conducción de su nuevo entrenador, Les Kiss. Los Wallabies vienen de conseguir dos triunfos ante Japón, 35-32 en Osaka y 56-17 en Townsville. Los Pumas arribaron a la capital jujeña el pasado viernes y durante toda su estadía realizaron distintas actividades, entre ellas un entrenamiento abierto para el público en el estadio 23 de agosto. Respecto del equipo que enfrentó a Sudáfrica en Vélez, Contempomi decidió mantener los mismos 15 titulares. El banco de suplentes volverá a ser tradicional, con 5 forwards y 3 backs y no 6-2 como ante los bicampeones del mundo. Por ende, la formación de los Pumas para mañana enfrentar a Australia con Boris Wenger, Ignacio Ruiz y Francisco Moreno en la primera línea, Guido Petti y Tomás Lavanini en la segunda línea, Pablo Matera, Benjamín Grondona y Joaquín Moro en la tercera línea, Simón Benítez Cruz y Santiago Carrera en las parejas de medios, Ignacio Mendy, Faustino Sánchez Valarolo, Lucio Cinti, Rodrigo Higró y Jerónimo Pisantelli. Saludos, abrazo grande y buen fin de semana.
13: Gracias, Gonza, buen fin de semana y vamos los Pumas mañana.
16: Bueno, vamos a meternos en Central Córdoba, que está descartado Michael Santos por lesión. Naya, Saltita González por Sequeira, Casaimeiro por Thiago Cravero. En Argentino Junior, la duda es si vuelve Prieto o va a jugar Bravo. Verón va a jugar por Porcel. Aldo Civi lo va a dirigir interinamente, el hombre que va a estar contento el día sábado.
13: ¿Quién?
16: Mariano Felices, el técnico de la reserva, será interino mientras esperan por Walter Zunino. Alan Sosa, 45 días fuera de las canchas. Espérame, porque tenemos más equipos por acá. Ahí, ya hemos dado una hoja. Gracias. Vamos con la otra. Gimnasia Grima La Plata, Conti por Cortazo, Sebane por Max, Hanson por Nicolás Barros Esqueloto, Salazar por Agustín Colazo.
13: Sí.
16: En Vélez, el mismo equipo que empató con River, lo dicho hoy, Unión con un cambio y Sarmiento con...
15: Va a buscar la gente la formación, ¿no?
13: Ya llega el mismo Granado, ya llega Gustavo Medina. ¿Se queda el Bocha hoy?
16: ¿Se queda el Bocha?
13: Quedamos,
16: se va a quedar.
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0: todas las tardes nos tienen a nosotros. Están volviendo todos, ya los vi. Están los autos por todos lados. Están volviendo lo más rápidamente posible.
1: ¿Cómo le va? De bien a la gente.
0: ¿Qué le dice? Estoy saludando a todos los que nos están escuchando en las radios de todo el país, en los camiones que van por allí. En este momento, viernes a la tarde, ya todo el mundo corre desesperado para volver a sus casas.
1: Con ganas.
0: Con ganas, sí, señor.
1: El fin de semana, la gente.
0: Sí,
1: señor. Aparte, salió el sol. A la gente le mejora el ánimo cuando sale el sol. A mí no.
0: No solamente salió el sol, sino el día es primaveral.
2: Exacto.
0: Es verdad. Les aviso que es primaveral.
1: Voy a sacarle el buzo porque tengo calor.
0: Sí, me hace calor acá, para colmo tenemos cerrado porque están haciendo una obra al lado.
1: Ah, como rompen las
0: y hay ruido, para Dios mío, nos joden con el ruido, entonces tenemos que cerrar la puerta.
2: Organizando los estudios.
0: Pásame bien tu nombre y apellido.
1: El señor Martín Flores Argüello.
2: Bocha, Bocha.
0: Martín, Bocha.
2: Para los amigos.
0: El Bocha está con nosotros, justo con el Tigre. Sí, señor.
2: Los acreedores vienen rápido, claro, entonces diga Bocha nada más.
0: Bueno, después de tanto día de frío, nublado, sin sol, ¿qué pensás hacer este fin de semana? Contame.
1: Laburar.
0: No, vos no. Vos no te cuento porque vos seguís.
1: El Bocha también tiene que laburar.
0: Vos seguís a Independiente. ¿Y al Bocha quién sigue?
1: A San Lorenzo.
2: San Lorenzo.
0: Uy, Dios,
1: aparte comentamos partidos para esta casa.
0: Seguir a San Lorenzo, la verdad que es un crimen.
1: No, si Independiente no sabe lo bien que está. ¡Qué suerte!
0: Seguir a San Lorenzo, digo, es una lágrima.
2: Es un momento difícil que está pasando San Lorenzo.
0: Bueno, si vos lo decís así, viste que Sutil dice que es un momento difícil, elegante.
1: Acá los conductores, los columnistas, en todas las radios hablan, pero la carita la vamos a poner los cronistas.
0: Claro. Tenés razón, que después pones ahí, dice, ¿vos qué dijiste de nosotros?
1: ¿Qué dijiste de nosotros? ¿Qué? Vení.
0: Somos una lágrima, es un desastre, vamos, pibe, por favor. Bueno, así es todo, ustedes que nos están escuchando. Teniendo en cuenta que nos espera un fin de semana lindo.
1: Sí.
0: Donde la temperatura puede estar en 15, 18, que es lo ideal.
1: Muy bien.
0: Vas a salir a caminar con tu familia. Tenés que sacar a los pibes a la calle, pues si no te vuelven loco en tu casa. Sí. ¿Qué pensás hacer? ¿Cuál es tu idea? ¿A dónde pensás ir? ¿Qué vas a...? Contame, dale. Explícame bien qué es lo que vas a hacer de tu vida. Aquí cortito, ¿qué tenés que pensar? Por supuesto, no te pido que gastes mucho. Hay que ser gasolero en esta época.
1: No hay.
0: Y mucho más que estamos a fin de mes.
1: 29, 28.
0: Estamos a fin de mes, no cobró casi nadie.
1: Yo te puedo decir que no voy a hacer, que me voy a perder. Por tener que laburar. Me voy a perder un fiestón al que me habían invitado ya hace un tiempo largo.
0: ¿Y?
1: Una gran fiesta shakirista.
0: ¿Y?
1: Y es en Bolívar y no puedo ir porque mañana tengo que ir a la cancha de Huracán y el domingo tengo que ir a Independiente.
0: Ah, no, Bolívar.
1: Pero déjame saludar a mi amiga Romina del Río, que cumple años, hoy cumple años. Felicidades, Romy, para vos, un saludo para toda la familia. Me invitaron a la fiesta en Bolívar, lo que pasa es que queda un poquito lejos también.
0: Sí, ¿no? Te queda un poquito lejos.
1: A mí me queda un poquito lejos, pero hubiese ido si no hubiese tenido que laburar. Va a ser una fiesta maravillosa, con todas cosas de Shakira, ella vestida de Shakira, todo. Bocha, no puedo ir.
2: No puedo ir. Después, si quieres, yo le paso.
1: Me quiero morir.
2: Le hago un repaso de varios lugares donde uno puede ir el fin de semana gratis. Tarola,
0: me parece bárbaro. Me parece bárbaro. Yo lo que te digo es lo siguiente: contame cuál es tu idea. ¿Tenés que sacar a los chicos a la calle? Sí. ¿Tenés que sacar a los chicos que ahí vas para tomar sol? Sí. ¿Que puedes estar en una plaza, en Palermo, en el barrio chino, no se te ocurra, pero tomando sol, caminando, tomando una gaseosa, qué sé yo? No te pido mucho, no te pido que gastes mucho. Ponerle una hamburguesa para los pibes, qué sé yo.
2: Claro.
0: Pero. De cualquier manera, contámelo, dale, ya que estamos ahí, porque decía, hay fútbol, el fútbol generalmente se juega de noche,
1: sí,
0: así que tenés tiempo de sacar a los pibes para si querés ver el partido, así que no te hagas problema.
2: A ver, si uno no tiene, le quiere salir al aire libre, a pasear con los chicos, bueno, está la Reserva Ecológica de la Costanera Sur.
0: Muy bien.
2: Donde hay un montón de mojones, donde le dice qué tipo de aves hay, con qué se puede encontrar.
1: Prepárese para caminar.
2: Caminar, camina, obviamente. Es una linda caminata con la familia, uno se lleva una vianda y recorre. El Botánico, que está renovado y hay eventos, hay espectáculos.
1: Sí, está Alicia de Planeta Maravilla, está muy lindo.
2: Exactamente,
1: muy
2: todo gratuito.
1: No, ese no es gratuito, ese hay que poder entrar.
0: Vamos a...
2: Eso, sobre todo los gatitos.
1: Hay muchos gatos,
2: uno se encariña.
0: Bueno, pero estamos hablando, nosotros somos serios, hablamos de los gatos que son animales, no de nosotros.
1: Los de cuatro patas.
0: Sí, me gustó esa definición.
1: Exactamente.
0: Ahora vamos a hablar con alguien que se la pasa laburando todo el día, lo conozco hace 1000 años, conoce el microcentro como la palma de la mano, lo hemos recorrido muchas veces, él sigue dando vueltas por ahí, se averigua, qué sé yo, y descubrió que los bancos ya estaban refinanciando el tema de las moras, que avanzaron bastante, que algunos dicen, en realidad este tema es, tomó fuerza ahora, pero justo cuando las demás estaban solucionando ciertos temas. Algunos bancos ya habían hablado con, hay un porcentaje muy alto. Claro, yo no tenía ese dato, pero el que lo tiene es alguien que recorre el microcentro todo el tiempo, que es Mariano Gorodich, que es un amigo nuestro. Mariano Granado te saluda, ¿cómo te va tanto tiempo?
3: Bebo, querido, ¿cómo estás? Me quedé ahí con el tema del botánico que decías, porque hay incluso hasta visitas guiadas gratis, el botánico, y enfrente del botánico tenés el ecoparque, que además, ahora lo cobran, la ciudad de Buenos Aires es gratis, entonces si vos vas con el DNI que dice domicilio en la ciudad de Buenos Aires, es gratis y lo tenés enfrente también. Me gustó el tema de la vianda, y sí, muy cerquita tenés el Rosedal, así que si te toca un día de sol como el de hoy, digo, un super paseo gratis, el sol es vitamina D, super energía también, ¿no?
1: Pues es que cuando yo laburaba acá en esta casa con Beto Casera, Goro aparecía todos los viernes haciendo su columna. Y a mi viejo, al día de hoy, le han quedado los consejos de Goro. Sobre todo cuando uno va a una fiesta al bandejeo y se acerca para decirle, ¿querés otra? No querés una, ¿querés otra? Como intimidándolo desde lo verbal para que esa persona coma menos. Claro. Mi viejo siempre me lo recuerda.
0: Mira vos.
3: Y copetines, todo muy chiquitito.
1: Sí, eso siempre, y bebida con hielo.
3: No, nunca dejar la bandeja sobre la mesa, porque si dejar la bandeja sobre la mesa... Entonces todo copitín, no hay que hacer empanadas sino empanadita, ¿no? Todo muy chiquito. Y cuando vas a un evento tenés que mirar al mozo a los ojos para que venga hacia vos, ¿no?
0: Yo teníamos otra idea con el mozo. Vos sabés que cuando con los amigos teníamos que ir a un casamiento, algo, teníamos que sentarnos en una mesa, al mozo lo adornábamos de entrada, porque si lo adornábamos de entrada después nos daba los mejores platos.
2: En los casamientos,
0: en los casamientos siempre adornábamos de entrada.
3: Dejar la propina al final no va.
0: Es al principio tener que dejar unos pesos. Juntamos entre todos y ya sabías que estaba, iba a estar bien regada la mesa.
3: Y aparte vos tenés que amortizar el regalo, ¿no?
0: Si claro,
3: gastaste 100 lucas, 150 lucas en el regalo, tenés que amortizarlo, ¿no?
0: Sí, algo tenés que hacer. Pero si está compartido con uno o dos personas, te sale menos doloroso. Pero bueno. Bueno, contame un poco todo lo que vos estuviste analizando. Sé que hay problemas, acá algunos jubilados y algunos chicos, con créditos en mutuales y cooperativas, que sí, de hecho sí cobraron tasas altísimas, no sé cómo se lo van a arreglar. Pero vos me contás que los bancos, tengo entendido que estuviste investigando esto, que los bancos estaban arreglando la situación con sus deudores.
3: Sí, lo que pasa es que los bancos privados no lo están promocionando. ¿Por qué? Porque dicen, al moroso, al que hace más de 90 días que me debe, le refinancio la deuda, le estiro los plazos, le doy 2 años más de plazo, de modo que la cuota sea más baja y la tasa se la bajo al 25%, debajo de la inflación, para que se pague. Ahora, lo que dicen es, si yo lo promociono a esto, la gente no va a pagar, ¿no?
0: Claro, no me va a pagar la que está pagando.
3: Claro, exactamente. Entonces, digo, voy y se lo ofrezco a toda la base de deudores. Entonces, en promedio, los bancos privados ya han refinanciado a la mitad de su cartera. De los morosos, para estar en mora significa, ¿no?, la mora tardía, más de 90 días, que no pagas el préstamo personal o la tarjeta de crédito. Ahora, el gobierno, Milei sale diciendo que es un problema entre privados, no vamos a intervenir, pero el que empezó con la refinanciación fue el propio gobierno nacional a través del banco, el Ministerio de Economía, que es el Banco Nación.
0: Claro, Banco Nación.
3: Empezó refinanciando muy fuerte, incluso no solo a sus clientes, sino a los no clientes también. Si vos tenés un crédito, un préstamo personal o la tarjeta, ¿no?, que no la pagás en otro banco, en cualquier otro banco, y estás en relación de dependencia, pasás tu cuenta sueldo al Nación y ellos te dan hasta 10 años que refinancies a una tasa del 30% y hasta 100 millones de pesos. Mirá como una cosa es lo que dicen y otra cosa es lo que hacen, ¿no?
0: Sí.
3: Lo maneja Caputo.
0: Sí. Dicen una cosa y hacen otra, pero también, ahora entonces, el Banco Nación te dice, bueno, vení conmigo, vení, tu sueldo cobralo acá, vení, yo te doy, ¿cuántos años te das para pagar?
3: Hasta 10 años, hasta 100 millones de pesos, ¿no?, a una tasa del 30% en promedio, ¿no? El Banco Provincia salió muy fuerte, a ver, el Banco Provincia ya refinanció más de 100 personas, ¿no? También está refinanciando no solo a la mora tardía, sino a los de 30 días. Sí. Están ofreciendo los bancos, incluso en forma proactiva, si vos por segunda vez consecutiva pagás el mínimo de la tarjeta, sí, el banco dice, a este ya se le va a sonar bola de nieve, te ofreces a un plan de refinanciación, ¿no?
0: Si ven que pagaste el mínimo dos meses seguidos, decís a este, esto es una bola de nieve, este tipo no me va a poder pagar.
3: Claro, y hoy a ver, si vos pagás el mínimo, la tasa nominal está en el 85%.
0: No, es mortal.
3: El total en el 150%.
0: No, es mortal.
3: Entonces, ahí lo que te conviene siempre es, porque no hay dos opciones, no es o pagás el mínimo o pagás el total. Vos podés pagar más que el mínimo, aunque no llegues al total.
0: Claro, sí.
3: Y aunque hay una fecha de vencimiento, nada, si vos no pagás al día siguiente, después del vencimiento, dos días después, apenas entre más guita, ¿no? Vas reduciendo también la deuda que tenés y los intereses punitorios que te van cobrando.
0: Sí.
3: La clave ahí es que muchas veces la fecha de pago, ¿no? Del vencimiento para el pago de la tarjeta, no coincide con la fecha en que vos cobrás. Entonces, no sé, por ahí tenés que pagar el 4 y a vos, vos por lo general cobrás el 7.
0: Sí. Bueno,
3: ahí en ese caso vos podés pedir al banco que te cambien la fecha ahí de vencimiento para que te caiga justo cuando vos cobres también.
0: Eso está bueno, porque a veces uno se atrasa 3 o 4 días porque cobraste 3 o 4 días más tarde.
2: Exacto.
3: Y lo otro importante para la tarjeta es los gastos en dólares. Gastos en dólares, no hace falta que te vayas afuera para hacer un gasto en dólares. Digo, el gasto hormiga en dólares de Netflix, por ejemplo, ¿no?
0: Sí.
3: De Spotify, de Amazon, los que por ahí te suman menos de $10.
0: Sí, a mí me llega $15 todos los meses.
3: Bueno, si vos tenés el débito automático con la tarjeta, eso va en pesos y te cobran un 30% más.
0: Claro. Yo lo calculo siempre a 2 lucas el dólar pagando eso.
3: Exactamente. Entonces, lo que tenés que hacer es poner un stop debit, sacás el débito automático, vos lo pagás manualmente, esos $10, ahí entre que cierra el resumen y la fecha en que vence, ¿no? El resumen, en ese lapso, pagás en dólares los consumos que hiciste en dólares y te ahorrás ese 30%.
0: ¿Sí? Está bueno. Está bueno. ¿Alguna otra cosa les quedó, muchachos?
2: Sí, porque este sabe todo. El tema de cuando uno refinancia esa deuda, es decir, la tarjeta, obviamente no la podés seguir usando más, porque queda congelada.
3: Ahí tenés que negociar, ¿no? Ajá. Ahí tenés que negociar para decir, che, no me cortes la tarjeta.
0: Claro.
3: Bajame el límite, bajame al mínimo o no me la cortes, o negociar en el sentido de, bueno, a la segunda, a la tercera cuota que yo te pago de la refinanciación, ya habilitame de vuelta la tarjeta.
0: Perfecto. ¿No? Está bueno. Y hablando, pasando al otro tema, vos sabés que yo sabía, porque había hace 15 días, incluso lo comentamos acá en la radio, hace 15 días sabía que Caputo, cuando se reunió con algunos empresarios, le dijo, tengo a mi equipo preparándome para medidas proactivas. Tengo a mi equipo preparándome. Y de pronto salieron algunas cosas. Salió esto de los créditos y ahora salió lo del salario mínimo, de llegar a 1.800.000, etcétera. ¿Vos pensás que están por... A ver, ¿van a esperar al año que viene para sacar otras medidas proactivas o pensás que puede haber alguna otra medida más?
3: Apuestan mucho a los créditos en dólares,
0: sí,
3: ¿no? Los créditos en dólares que le pueden empezar a dar los bancos a las empresas que no tengan ingresos en dólares, de modo de esa forma poder tener una tasa más baja, ¿no?
0: Claro.
3: Un crédito para una empresa, ¿no? Empresa grande está en un 30%, tomándolo en dólares se lo pueden dar a un 7%,
0: claro,
3: en dólares, ¿no? Entonces, claro, conviene mucho más, incluso si les va bien, la idea es que puedan pagar más por los plazos fijos en dólares también.
0: Y la más que sale ahora lo del crédito, y de la semana que viene ya estamos hablando de los créditos hipotecarios.
3: Sí, el crédito hipotecario, a ver, ¿te conviene? Sí te conviene. Lo que pasa es que es difícil calificar, en el sentido de que tenés que ganar vos y tu pareja al menos 3.600.000 pesos en blanco,
0: sí,
3: neto, ¿no? De bolsillo.
0: Claro.
3: Eso como primera condición. Como segunda condición, tenés que tener un canuto en dólares porque el banco te da el 75%.
0: Sí, 25 lucas en el canuto tenés que tener.
3: Tenés que tener, ¿no?
0: O sea, 25.000.
3: Para poder y después una cuota de 865.000 pesos. Si vos,
0: sí,
3: estás alquilando y estás pagando más o menos eso, sería... Bueno, cambio la cuota del alquiler por la cuota de un crédito hipotecario, con lo cual sí te conviene.
0: Sí. ¿Sí?
3: Lo que pasa es que es para primera vivienda, ¿no? Obviamente, exclusivamente para primera vivienda, te va a costar UVA, o sea, inflación más 7,5%. Hoy ya hay bancos que lo...
0: Y yo calculo que UVA más 7% da el 37-38 anual.
3: Sí.
0: Más o menos.
3: Sí, pero ojo que ya hay bancos que lo están dando y a una tasa menor.
0: Ah, mira vos.
3: Nación, el Ciudad, dan los bancos públicos, Nación y Ciudad principalmente, dándolo a una tasa menor, ya que eso. Por lo tanto, digo, te conviene, de vuelta, tenés que tener los ingresos en blanco, sí, ¿no? Para que el banco te lo dé. Entonces, lo que... Y van a ser pocos créditos, porque es 2 billones de pesos el total, ¿no? O sea, es el equivalente a dar 13.000 créditos,
0: ¿no? Sí, no, totalmente. Bueno, pero por algo se empieza, después veremos cómo sigue la película.
3: Totalmente, la clave con esto es tratar de reactivar la industria de la construcción.
0: Totalmente, claro, a eso apunta.
3: Exactamente.
0: Bueno, Mariano...
3: De Economan, mira, ponés Economan en Instagram, ahí te explicamos todo.
0: En Econo, ¿cómo dices? Decímelo de nuevo.
3: Del dólar, todo, y de las cosas gratis, todo en el Instagram de Economan.
0: Listo, ya lo decimos para todos. Bárbaro, che, escúchame, teniendo en cuenta que es viernes, ¿de qué cuatro ojos?
3: Yo me adapto.
0: Bueno, ¿cómo se nota que estás en el micrófono?
1: Del verde, del verdolaga, de ferro.
3: No, el verde sería ferro.
0: Que claro, por el dólar.
1: O Sarmiento. Hoy juegan.
3: Claro. Lo bueno de un cuadro chico que no seas de River o Boca, ya en el segundo tiempo te abren la puerta y te dejan entrar.
0: Claro.
1: Bueno, yo así empecé a ir a la cancha, Mariano, te digo. Íbamos a la colada le decíamos.
3: Tata, todo es más barato, ¿no?
1: Claro, que íbamos a tener australes en ese momento.
0: Mariano, te mando un abrazo grande, gracias por participar en nuestro programa.
3: Un abrazo, Beto, un abrazo, Bebo, digo, y estás más joven que nunca, impresionante ahí.
0: Bueno, menos mal.
3: Bebo, vamos todavía.
0: Dale, abrazo, querido.
3: Conoman en Instagram, dale.
0: Sí, señor, lo vemos. Bueno, a ver, estamos...
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0: la gente. Buenas tardes, Mario, camionero, el mejor dúo de Radio Continental. Los felicito, ya le va a llegar el programa propio. Son unos capos los dos, abrazo.
1: Yo creo que hablaba de vos. ¿Qué? Y del Bocha.
2: No.
1: Sí, de vos y Bocha.
3: Ya. No, hablaba usted de dos. Son dos que vienen de la parte deportiva.
1: No, nosotros somos. Yo soy el pasante. De vos seguro y del Bocha probablemente.
3: No, hablando de todo un poco y sin chacarrillos, sin meternos con las cosas de los demás, sin molestar al resto. En fin, sin molestar a nadie, tendríamos que contar algunos chistes hoy.
1: Hay que contar unos chistes.
3: ¿Te acuerdas que yo te conté hoy alguno que te gustó?
1: Sí.
3: Había uno.

0: Decía, a ver, a esta altura lo tengo por acá. Ah, ¿te acordás de ese que dio examen, que estaba molesto porque lo habían aplazado?
1: Sí, ese es muy bueno.
0: Ese que le, vos sabías, Bocha.
2: A ver.
0: El tipo estaba molesto porque dice, siempre lo bochaban y dice, no, me odia. Bueno. El tipo me tiene bronca, lo hace a propósito. Entonces, ¿y qué diste? ¿Qué te preguntaron? Me preguntaron el Renacimiento. Y que hablara del Renacimiento. Y yo dije, no, no existe, el que se murió, se murió. Y lo aplazaron, no hay derecho, viejo. El tipo pensó que era así. Ay, Dios mío.
1: Viernes de chistes,
0: siempre tocamos alguno acá dando vuelta. El otro me gustaba también. Ah, sí, ya me acuerdo.
1: Ah, era medio fuerte ese.
0: No, ¿te parece?
1: Un poquito.
0: No, resulta que el tipo estaba molesto, Bocha, porque lo habían echado el laburo. Y el tipo dice, ¿por qué te echaron, Poñonqui? Pero boludo, ¿cómo de ñoqui? ¿Soy ñoqui? Escúchame. Pero si vos no estabas en un ministerio. ¿Vos estabas en un ministerio? No. ¿Pero estabas en la actividad privada? Sí. ¿Cómo que era ñoqui en la actividad privada? ¿Cómo te van a echar ñoqui en la actividad privada? ¿Sos boludo? ¿De qué trabajabas? De stripper.
1: No.
0: Claro, ahí lo echaron. ¿Qué van a hacer?
1: Ay, bueno, por Dios.
0: No me di al hombre para el laburo.
1: Muy bueno.
0: Bueno, a ver, 16. 4:30 van a ser.
1: ¿4 y media? ¿Ya se fue media hora?
0: Sí, se nos fue media hora. Esto se pasa volando, viejo. Hablando de todo un poco y pasándose volando.
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4: El otro día vos preguntaste algo, sí, y que todo el mundo te abucheó.
5: Hoy a la mañana.
4: Sí. Agarró y preguntó, che, pero es cierto que cómo están los astros influye cuando vos nacés, todo,
5: la luna, el sol.
4: O sea, el sol influye sobre vos y todo el mundo, pero dale, troglodita, hombre de las cavernas, tomátela con el trigodón 3S, que estaba salí de allí.
5: Respondieron bien.
4: Te haberlo lo trataron muy mal. La verdad que me consta, sí, que lo trataron pésimo. Sí. Pero bueno,
6: como se merece, va.
5: Como si supieran, ¿no? ¿Viste?
4: Vamos, vos sabés que es un eclipse.
5: Anoche.
4: No lo vi por obras razones, no sé si se veía o no, si estaba anulado o no, la verdad.
5: No,
4: que...
5: creo que se ve, ya estamos durmiendo.
4: Mar del Sur puede ser que yo pudiera ver algo en el cielo, pero sí, acá en la ciudad de Buenos Aires es muy complicado.
5: A la una y pico, sí.
4: Y estamos con Jimena Latorre, que además es linda mujer.
5: Sí.
4: Con la vincha me encanta, le queda bárbara la vincha. No, o sea, la vincha le queda bárbara. Muy, muy sensual, muy bien. Mirá cómo la trato. Jimena Granado te saluda, ¿cómo te va?
7: Hola, Bebo, querido, ¿cómo estás?
4: Bien, bien. No, vos sabés que hoy el tigre cometió la osadía, porque fue una osadía,
7: sí,
4: de decir, pero influye algo los astros, influye algo la luna, que yo nací, que nací en... ¿no?
5: Pregunté y con todo, un tono humilde.
4: Que la carta natal, ¿qué viene con la carta natal? Y vos sabés, el abucheo fue generalizado.
5: Sí, sí, Carnota sobre todo.
4: Y Vero Rosales, también, ¿no? Vero Rosales te gastó.
5: Que son los nuevos astrólogos de esta casa. Ahora Jimena se lo podemos preguntar.
4: Se lo podemos preguntar.
5: Que sabemos que no va a responder, pero, con conocimiento de causa.
7: Pero ¿por qué ellos no creen, digamos?
5: No, sí creo.
4: Él lo cree.
5: Yo le pregunté si influye y ellos se ve que creen mucho y por eso... respondieron,
7: claro,
5: burlonamente.
7: ¿Cómo no van a creer si tenemos un programa toda la noche de 22 a 24 en Radio Continental?
4: Sí, pero vos no sabés lo que es. Vos tenés un programa de 22 a 24, si está bárbaro, te sale sensacional, pero ¿sabés qué pasa? Es muy simple. Él se mostró ciertamente incrédulo. Eso,
5: claro, yo pregunté.
7: No podés no creer en una radio que estamos con santas brujas, querido, no. Todo es, a ver, para que te lo voy a hacer simple.
5: A ver.
7: Las lunas llenas, las lunas influyen las mareas. No puede ser que vos no sepas que en luna llena la marea sube. Eso vos no podés no saberlo. Lo sabés del colegio primario.
5: En realidad puede ser que lo sepa del colegio privado, pero del colegio primario, pero vamos a dar cuenta que lo sé desde ahora.
7: Bueno, la luna llena influye las mareas, o bien, sea, se levantan las mareas, o sea, siempre en luna llena hay más agua. Y en luna nueva hay menos agua.
5: Bien.
7: Así, por eso también está la dieta de la luna.
4: Claro.
7: Porque hay días que vos podés tener más hambre o menos hambre, inclusive viendo tu carta natal, sabiendo qué disponibilidad tenés vos para ir acorde a esas lunas. Entonces, que mínimamente no creas que la luna va a influir a todos en sí, es como medio neófito, ¿no? O sea,
5: no, pero no, perdón, aclaro algo, porque me parece que estamos malinterpretando lo que yo pregunté. Yo no pregunté desde la no creencia, pregunté si influía, pero no que no creo.
7: Sí, que influye.
6: Desde un desconocimiento.
5: Desde un desconocimiento.
4: Claro, desde el desconocimiento.
7: Influye, influye y mucho, porque, digamos, simplemente la luna te influye, simplemente. Si la luna puede hacer un eclipse.
5: Sí.
7: Y genera, que no estoy muy al tanto de las noticias del día, porque como hay eclipse me encerré, pero deben haber pasado más de un par de locuras. Siempre los días de luna nueva, luna llena, hay más accidentes, nacen los partos, son más, hay más bebés que nacen, bueno, todo esto que te digo del agua. Uh-huh. No solamente es exactamente ese día, los días anteriores y ese día y unos 2-3 días después. Entonces, en sí, el eclipse, lo que hace viene de la palabra. El eclipse es falta de luz, falta de conciencia. Entonces, bueno, hay que tener en cuenta cuánta conciencia tenemos para mantenernos en eje y poder sobrellevar cualquier locura que nos presente la vida, que a veces uno, viste, no está con ganas de que te pasen cosas, pero te pasan igual. Y esas cosas podría ser que, bueno, no puedo, o sea, las maneja en algún punto el universo, Dios, como lo quieras llamar, es algo incontrolable para el ser humano.
4: Bueno, Yanina, te voy a contar. Yanina, te voy a contar una anécdota. Resulta que nosotros cuando estudiábamos, yo estaba en la facultad, teníamos, nos reuníamos 4 o 5 para estudiar alguna materia complicada, y por ahí te quedabas hasta las 3, 4, 5 de la mañana, porque faltaba poco para un examen. Entonces, dicho esto, alguna vez jugamos con, cuando estábamos, cuando dijimos vamos a descansar, alguno se puso a jugar con la copa y todo lo demás. Resulta que, pero te voy a contar. Resulta que, sí, pasó lo que tenía que pasar, fue muy fuerte. Y entonces, ¿yo qué hice? En lugar de preguntarle a cualquiera, fui al profesor que yo tenía de lingüística, que era Valderrama, se llamaba, creo que ya falleció. Había sido bibliotecario de un monasterio durante 20 años, había leído todo, y de religiones había un montón. Entonces voy, y yo le digo, profesor, ¿le puedo hacer una pregunta que no tiene que ver con la materia? Sí, me decía, muy canchero. Le digo, mire, pasó esto, esto, esto. Dígame qué. Y me dijo, no, son energías psíquicas que quedan. No, esto no le viene bien a nadie. No la llamen porque por acá las pueden engañar, le dicen cosas. Y entonces le hice la pregunta clave, a ver qué te parece. Le dije, dígame, ¿está escrito algunas cosas que yo tengo que hacer, que tengo que pasar por la vida? Y entonces me dijo, se paró en el, frente al escritorio, agarró una tiza, marcó 5 o 6 los redondeles con la tiza a lo largo de la mesa. Uh-huh. Y me dijo, mire, usted nació acá. Por estos 5 lugares, a lo largo de su vida va a tener que pasar. Esto es inevitable. Estos 5 lugares que yo le estoy marcando. Ahora, si usted va derecho, o torcido, o da una curva, o fue para atrás y después volvió para adelante, eso es cuestión suya, es el libre albedrío. Pero por esos puntos usted va a tener que pasar. ¿Es coherente?
7: Totalmente, la carta natal está escrito también, pero vos tenés el libre albedrío, vos podés tener marcado, no sé, ser súper fértil, tener un montón de hijos y podés no tenerlo. Yo tengo un caso de una señora que se murió grande, casi de 99 creo que tenía, que ella había visto un señor en Italia que trabaja lo que se llama el calendario de Rutilio, que es una cosa muy antigua, que el señor en Italia, cuando ella tenía 14 años, le dijo, vos vas a tener 5 hijos, y le pasó todo así. Entonces, esas cosas, cuando vos, o sea, podría haber no tenido los 5 hijos, podés tener momentos de fertilidad y decir, no, pará, yo quiero, en vez de tener un hijo, quiero tener una empresa. Claro. Podés mover un poquitito el destino y en vez de tener toda esa cantidad de hijos, tener otras cosas, hijos, los matrimonios también están marcados, el tipo de pareja que vos elegís, y obviamente está la evolución de uno para que después uno diga, bueno, tengo marcado enamorarme de un inmaduro, ¿no? Ponele, bueno, entiendo que un inmaduro va a ser difícil, ¿cómo cambio esto? Claro. Bueno, busco un tipo, un señor más grande que yo, que sea un poco inmaduro, pero bueno, que me nivele a mi altura. No me voy a agarrar un chico jovencito que obviamente además con la tendencia a la inmadurez. O sea, hay cosas que uno va aprendiendo y va modificando, pero uno tiene el destino. Esto que te dijo el profesor es tal cual. O sea, yo tengo marcado eso, el enamorarme de personas que están abandonadas por su padre, y mis dos maridos están abandonados por su padre, y son uno italiano, el otro español, uno fue en mis 18, el otro fue en los 30 y pico, y se juntan en ese punto, claro. ¿Entendés? Entonces vos decís, bueno, ¿y qué podría haber hecho? Mirá que evolucioné y cambié un montón de cosas, bueno, pero me enamoré del abandonado de su papá, que no lo, claro. que no lo sabía, y te enamorás, y después cuando empezás a hablar, ¿qué pasó con el padre? Nos abandonó, y viste, como, bueno, ya estoy enamorada, ya está. Entonces, esas cosas no podés, o sea, podés mejorar todo, como yo siempre digo, podés buscar un envase mejorado.
4: Claro.
7: Puedes ir buscando situaciones mejores dentro de eso que tenés marcado, pero hay cosas que te van a pasar igual.
5: Claro. ¿Te condiciona saberlo, Jimena? Digo,
7: no, yo creo que al contrario, lo que te hace es saber que puede suceder. Yo tengo una frase que es: el saber da tranquilidad, que a veces, claro, termina siendo como una cosa como que yo digo, bueno, ya sabía que esto, pero en algún punto, a mí personalmente, me ayudó un montón saber, porque le doy muchas respuestas a todas cosas de mi vida, que no fue una vida fácil, y bueno, como lo estudié para mí, por eso creo que en algún punto llegué al lugar donde llegué, porque lo hice por mí, no lo hice para ser astróloga. O sea, yo lo hice por mí. Después la gente, como a mí me apasionaba lo que hacía, empezaba a hablarle a los demás, y estuve 10 años estudiando, y un día terminé hablando arriba de una tarima en Molino de San Telmo, porque me pasaba hablando con la gente ahí en las mesas, hasta que el dueño dijo, para, andá y decilo ahí arriba. Y ahí formé el stand-up y todo, desde el año 2000 que trabajo para eventos, y que después terminé siendo quien soy, ¿no? Pero nunca dejé de estudiar y de buscar respuestas.
4: Ahora,
7: nunca.
4: Vos sabés que, por supuesto, a veces algunos te dicen generalidades, y con las generalidades vos podés pasar, bueno, acertó, pero está hablando de una generalidad, que podía pasar esto. Pero mira, ocurrió algo muy significativo, que le ocurrió a Chachi, mi esposa durante 38 años, 42 juntos, que ya no estaba entre nosotros, partió, y resulta que fue a ver a alguien que le recomendaron con mucho, una recomendación muy de arriba, porque era muy, sí, una señora de 90 años y sabía todo. Y claro, porque teníamos un problema serio. Bueno, ella, uh-huh, fue ella. Le dijo todo tal cual, le dijo todas las cosas que iban a pasar y pasaron. Pero a mí lo que me vuelve loco es el, ¿cómo te puedo decir?, la sensibilidad para ver incluso un detalle. Por ejemplo, le dijo: ustedes compraron una casa vieja, van a tardar mucho en mudarse, tal cual. Esa casa vieja van a tardar años, porque esa casa. Y ahí viene el detalle. Le dijo, tiene flores amarillas en el fondo. Claro, tenía estrellas federales. ¿Cómo cuernos?
7: Mujer eso no, puede... no me lo preguntes, porque, a ver, por ejemplo, ayer, nada, te llevo algo muy, muy... Ayer, por ejemplo, estuve en un lugar con gente, en una boutique, con gente haciendo en eventos, con cartas buenas. Decirles, bueno, vos tenés dos hijos, varón, nena, y la gente se queda, ¿viste? Y la gente dice, ¿cómo lo viste? Y yo te puedo explicar el cómo, te lo puedo
4: No, eso no se puede explicar. Pero a mí lo que me mataba era la actitud de un detalle como ese. Flores rojas al final.
7: Y me ha pasado también, las flores, o sea, son cosas que se ven, para mí es simple, es como, una más que tiene esas cualidades, ¿no?
4: Sí.
7: Se ven, o sea, son como ustedes, como vos, que sos muy observador de la realidad práctica, más económica y todo de todo, y vos capaz tenés el don de anticipar, che, ojo que la bolsa va a subir, va a bajar, o no tenés ese don, sí que lo tenés. Entonces, nosotras tenemos este don, las brujas tenemos este don. Sí. ¿De dónde te viene? Y yo creo, en mi caso, de la observación, observación durante años.
4: ¿No hay intuición años, también? ¿No hay intuición ahí algo adentro?
7: Obvio, pero también son los años que vos ves gente que viste que lo ves con una carta, y que esa carta referenciaba otra cosa, y vos ves otra cosa de esa persona y se lo decís, ¿y cómo sabés? Por ejemplo, el otro día estuve en un evento en Rosario, y hay una que se acercó y dijo, y yo no sabía, entonces le doy una carta y le digo, bueno, Leonina, qué sé yo, toma esta carta, que tenés un viaje a Europa pendiente, y no te preocupes que la casa lo comprás. Pero con una cartita que le di así, que la casa la comprás.
4: Sí.
7: Y la chica se fue y le dijo a la chica que estaba, una de las chicas mías, dice, por lo único que vine a acercarme a ella era para saber si la casa la compraba. ¿Cómo sabía que yo le iba? Y bueno, y es una carta que yo le di, ni siquiera la tocó ella. Es algo que yo la vi y le dije, bueno, ¿a vos te, de qué día sos tal? Bueno, toma, te corresponde esto, le dije. ¿Entendés? Entonces, y me pasó muchas veces, sí, sí, con muchos casos. Pero bueno, son cosas que se, en mi caso yo soy muy de estudiar, porque tengo ascendente en Virgo. Entonces, yo te puedo dar una respuesta de por qué le dije una casa y por qué le dije Europa. Claro. Porque la carta me referenciaba al Papa, me referenciaba a eso, la carta tiene llaves, entonces, pero capaz que a otra persona, en vez de decirle eso, le digo otra cosa, le digo, claro, claro, estudiando para trabajar en actos poderes. Andás a ver, ¿viste? Pero bueno, a ella le dije eso. Y yo siempre tengo un respaldo de la carta, siempre. Cuando me dicen, ay, ¿cómo sabes? Ah, no, porque acá lo dice la carta y se las muestro. Claro. Y la gente lo puede entender. Porque a mí me gusta que la gente también entienda que no soy yo el poder. Son ustedes con la carta, con la energía y la combinación. Tenemos esto de esta respuesta, ¿no? Y así se quedan como contentos.
4: Muy bien, señora. La verdad que la pasamos bárbaro. te digo, no, en serio, vos sabés que era... Bueno, yo soy de Virgo, soy del 4 de septiembre, así que te imaginas.
7: Sí, ya lo sé, ya lo sé.
4: Ah,
7: ya lo sabías.
4: Ah, bueno. Bueno, te agradezco mucho que hayas estado con nosotros, que tengas éxito, que sigas con el programa La Noche y también que llamando a mucha gente. Te mando un abrazo y gracias por participar.
7: Gracias, Bebo. Gracias a todos allá. Besos.
5: Saludos.
7: Gigantes. Chau, chau, chau.
4: Chau, hasta luego. Bueno, ya está. ¿Viste que te pueden explicar las cosas?
5: Sí, porque, claro, claro.
6: Dejaste de ser un incrédulo.
4: Un escéptico.
5: Sigo siendo, no, pero está bueno que te lo expliquen. Bueno, si la gente cree en algo y te lo explica, está buenísimo.
4: Pero hay una cosa que entendí. El profesor este que yo tenía, que era un genio,
5: sí,
4: porque estaba considerado en la Facultad de Filosofía como un bocho,
5: sí,
4: el tipo cuando me dijo eso... Viejo, era importante como me dijo, sí, porque me trató, venga, que yo le explico.
5: Te lo explico bien.
4: Usted haga libre albedrío, vaya por acá, venga, de la vuelta, gire, va, pero por estos puntos,
5: pero Bebo,
4: acá se le va a morir alguien, acá va a conocer a alguien, acá este le va a ayudar, ojo que este va a haber un peligro en tal parte, pero todo eso está, va a tener que pasar por ahí. Usted da vueltas que da, igual por ahí va a tener que pasar.
5: ¿Te detalló cuáles eran los puntos?
4: Me detalló, no me dijo qué eran, porque supuesto no lo sabía, no era, era un profesor.
5: No te iba a decir,
4: no voy a hacer eso. Pero me detalló los puntos, menos me dijo la carta cómo viene cuando naces.
5: Claro.
4: La carta viene así, flaco. Te guste o no te guste, dice así. Vas a conocer a esta persona que te va a cambiar o te va a esta que te va a venir a cagar. Mm. ¿Ok?
5: Bueno.
4: No, y además, ¿nos pasa o no nos pasa eso?
5: ¿Sí? Generalmente hay un protocolo parecido,
6: claro,
5: para todos, ¿no?
6: Hay puntos en común.
5: Sí, siempre alguien se te va a morir. Porque
4: sí, claro.
6: Un problema vas a tener.
5: Alguien vas a conocer porque vas a conocer a alguien.
4: Claro.
5: O sea, hay puntos inevitables.
4: Hay cursos inevitables, pero te dan hasta el detalle de, claro, cómo.
5: Después vos decidís cómo lo vivís o, sí, en qué momento.
4: Bueno,
5: es así. Bueno, Bebo, antes de irnos a la tanda, está perdiendo Argentina, ¿eh? Le convirtió a Alemania.
4: Bueno.
5: Se terminó el tercer cuarto.
4: Es
5: por
4: un
5: ahora.
4: Equipazo, flaco.
5: La verdad, jugó muy bien, tuvo el segundo, lo evitó el arquero. Mirá qué lindo juego de celular. En hockey sí, en fútbol esa me parece una pavada. Sí. Pero en hockey sí, se viene el último cuarto, estaba perdiendo la selección 1-0 ante Alemania.
4: Vamos con la tanda.
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0: Corner corto, empató Argentina. ¡Vamos! Un balazo. Bien, un balazo bien. Que le pegó a uno que estaba en la línea y entró. Un balazo. Un corner corto para Argentina, 1-1 con Alemania.
1: Al Bocha le encanta.
2: Es un deporte que desde la distribución táctica es igual al fútbol, es muy parecido. Es un juego que tiene 11 jugadores o jugadoras y la distribución táctica son muy parecidas, o 4-4-2 o 4-3-3. Así que tienen
0: ese. Ahora hay que estar agachado pegándole con un palo. La pelota, bueno, va con los pies y todo.
2: Para jugar al juego.
0: Acá tenés agarrado, tenés agachado. No, tenés que estar físicamente, tenés que estar espectacular.
1: Y esa bocha te pega, no es como la pelota de fútbol, esa bocha te pega.
0: Sí.
1: Nuestra compañera Romina de la Fuente tiene un sobrehueso en la nariz, un bochazo que le dieron, que juega al hockey y es bravo, es difícil. ¿Te gustaba el hockey, Bebo?
0: Mi hija jugaba en Jeva, en Gimnasia Grima de Buenos Aires, de puntero izquierdo, jugó en la primera de Jeva. Sí, de un lado estaba Fiononi, puntera de la derecha, y el otro estaba Sara, de la puntera izquierda.
1: Sara Granado.
2: Yo en mi época juvenil jugábamos al rugby los chicos, y las chicas jugaban al hockey, y las íbamos a ver, y bueno, después íbamos al...
1: A vos ibas a ver a las chicas porque te interesaba asaltos. El deporte, o ibas a ver el hockey como nosotros, no sé, podemos ver el tenis femenino.
2: No, me interesaba el deporte,
1: y ahí carajo, chicas, no importa el deporte. Porque... Ahí está.
2: Y bueno.
1: Ahí está.
0: Bueno, pero a ver, ¿el hockey femenino qué tiene que ver?
1: No, que el bocho iba a ver a las chicas.
0: No, yo cuando mi hermana bailaba en el ballet Beatriz Ferrari, también, pero iba a buscar a mi hermana, miraba a las chicas.
1: Y claro.
0: Una cosa mira a la chica de ballet y otra mira a la chica de hockey.
1: También, lo mismo.
0: Bueno. Son dos físicos totalmente diferentes.
1: Bueno, ¿hasta qué edad bailó la Beba?
0: Y Beba bailó hasta los 30 y pico.
1: Muy joven.
0: Sí, muy joven. Ya después el ambiente ya no daba. Llegó hasta un punto que dijo, hasta acá llegué. Así que bueno, no, después se dedicó al restaurante, manejó a Beckfen y Moraekis. Moraekis estaba al costado de la Recoleta. A Beckfen estaba, creo que en Vicente López y Callao, por ahí.
1: Sí. Ah, mirá que zona,
2: Vicente López, sí señor.
1: A dos cuadras del colegio de escribanos.
0: Sí, bueno, exactamente.
1: Bebo, 13 años haciendo trámites ahí. Qué lindo.
2: Sí. No aprendiste nada.
1: No, la verdad que sí, que la legalización es una hora te la demoran en dar. Eso sí, que los protocolos cuando vas a comprar tenés que cuidarlo como si fuese oro, como si fuesen tus hijos.
0: Sí.
1: Las bolsitas de protocolo, esas foscas rojas que después te deciden una escritura, te deciden todo. Son los que quedan asentados.
0: Bueno, cuénteme a ver qué piensan hacer este fin de semana. ¿Qué les tocó? A ver.
1: Bueno, a mí me tocó mañana, voy a la cancha de Huracán. Mañana estaremos a las 18 horas. Huracán, Estudiantes de Río Cuarto.
0: Ah, bueno.
1: Y el domingo estaremos en la cancha Independiente, Gimnasia Mendoza.
2: Pero previamente, hoy hay dos partidos. Hoy juegan a las 19, Unión frente a Sarmiento de Junín.
0: Yo que vi Sarmiento, ¿eh?
2: Y está me
0: bien,
2: imagino Sarmiento. Que irá Bebo después a ver Boca con Lanús a las 21:30. Vuelven a la Bombonera, así que...
1: ¿Te vas desde acá, Bebo, o te vas a jugar?
0: No, me voy a casa, tenemos tiempo de sobra.
1: ¿Vos sos de llegar sobre la hora o sos de...?
0: 20 minutos antes.
1: 20 minutitos
0: antes. Sí, no.
1: ¿Tenés tu platea?
0: Mucho lío.
1: ¿Tenés tu platea?
0: Claro, tengo la platea ahí.
1: ¿Llegás y está desocupada o alguna vez algún
0: pícaro? No, siempre alguno que enseguida se levanta porque sabe que está mal.
1: Claro.
0: Ya,
1: claro.
0: No importa, el
1: alguno
0: tipo sabe.
1: Se sienta y se tiene que ir.
0: O sea, generalmente es un joven, viste, que se entra y dice, sí, ya sé, ya me voy, ya se van enseguida.
1: Se van. No
0: tenés problemas.
1: No hay conflicto.
0: No, conflicto ahí no hay, porque cada uno tiene más son años.
2: Socapanga.
0: Años de tener una platea.
1: ¿Es la misma o la vas cambiando?
0: No, son dos asientos, vamos sobre el pasillo, así que si según como venga, si tengo que ir al baño o no, ya me pongo al lado del pasillo.
1: Te pones al pasillo.
0: A ver, que más fácil. Bueno, a ver, ¿qué resultado ven para hoy en los dos partidos?
1: Unión, Sarmiento es un lindo partido.
2: Muy parejo.
0: Puede ser empate ahí.
2: Sí.
0: ¿Y Boca y Lanús?
2: Yo creo que Boca está bien.
0: Salvo que se lesionó.
2: ¿Quién
0: reemplaza a Aranda?
2: Velasco seguramente sea el reemplazante.
0: Sí, pero Velasco 90 minutos es mucho.
2: Y bueno, pero es con que juegue bien un tiempo ya alcanza.
0: Che, ¿cuándo vuelve el chileno?
1: ¿Palacio?
2: Sí. Y no, está ahí.
1: Está ahí, o sea, está para que vuelva. El tema es que...
0: Debe estar pesado, anda a saber.
1: Que lo quieran poner. Yo, la verdad, no le veo mucho camino más en Boca al chileno. Sinceramente.
0: No, yo tampoco.
1: Quieren como una gran estrella.
0: ¿Y el otro que puede ser suplente, quién puede ser?
1: De Aranda, ¿y qué más
2: no,
1: tiene?
2: Zenón es el otro.
0: De Aranda no, de que en el medio.
1: El tema es que no hay otro como Aranda.
0: ¿Hoy Paredes juega, está en el banco?
2: Sí.
0: Sí, está en el banco.
1: Con lo justo está Paredes.
0: Sí, no hay nadie.
1: Y está bien porque no te olvides,
2: si vuelve Paredes, tenés Paredes, Delgado. y Ascacíbar. Ahí ya tenés cubierto.
0: Delgado puede, porque el otro día salió con una molestia.
2: Bueno, pero digo, puede aparecer, teniéndolos a todos bien, ese es el trío de la mitad de la cancha. Sí. Y lo podés sumar a Villa al ataque.
0: Ah, está bien, eso es cierto. Para ahí a Villa hoy
1: juega Flores, los 90 minutos, tiene razón. Igual hay que ver qué pone, porque no nos olvidemos de algo, Bebo. Boca juega entre semana. Copa Argentina.
0: Claro. Sí, pero no, pero sí, pero tiene que ganar un partido, tiene que ganar.
1: No, obviamente, hoy está fuera Boca de los que clasifican.
0: No, ese no me importa tanto, me interesa más la Copa Argentina.
1: Bueno, por eso. Porque
0: con cinco partidos estás en la final.
1: Exactamente.
0: Menos, y tres partidos.
1: No, y ahora que menos, están en arrancan los cuartos de final.
0: Por eso.
1: Y juega con Vélez, que es un rival bravo.
0: ¿Dónde jugamos?
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4: Olivia Fernando Cerimedo también participó de la campaña electoral del actual presidente José Antonio Kast. El diputado socialista Juan Santana apuntó a la posible comisión de delitos informáticos relacionados con granjas de bots que en ese país no están permitidas. Indicó que busca esclarecer el alcance e impacto en el debate político de estas maniobras en redes sociales de parte del ex asesor de Milei y Bolsonaro.
5: Pronóstico.
4: Soleado el fin de semana, el sábado mínima 8, máxima 18. Para el domingo 9 de mínima, 19 de máxima. A esta hora 18.2, cielo ligeramente nublado.
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0: Bueno, tenemos muchos temas, evidentemente ya nos estamos acercando al final, al fin de semana. Me imagino que ya mucha gente está pensando qué va a ser el sábado y domingo. Espero que nos cuenten, si nos tienen tiempo y nos mandan algún mensaje, Tigre.
1: Sí, claro.
0: Para decir qué van a hacer este fin de semana con la familia. Si ve que hay mucho tránsito, no se molesten, no nos manden ningún mensaje, a ver si choca. Pero bueno, basta con que nos envíen mensaje también verbal.
1: Claro que sí.
0: Vamos a cambiar de tema. Estamos hablando, vamos a hablar con el abogado del músico Pity Álvarez.
1: Sí.
0: Es un nuevo abogado, Sebastián Queijeiro, que nos va a decir básicamente qué es lo que está pasando, si se sigue el juicio, si no sigue el juicio, si se suspende o no se suspende y cuáles son las causas. Sebastián Granado lo saluda, acá en Radio Continental. ¿Cómo le va? Buen día, buenas tardes.
2: ¿Cómo andan? Muy buenas tardes, Gustavo, Bocha, un gusto hablar con usted.
1: Bien. Hola, doctor, ¿cómo le va?
0: Bueno, cuénteme cómo va la cosa.
2: ¿Cómo va la cosa? ¿Cómo va? No va muy bien. Vemos que desde Cristian, a ver, hace 17 años lo conozco, tengo una relación también con él, aparte de siempre ayudarlo con todo lo que pude.
0: Sí.
2: Lo conozco hace un montón. En este caso, que es uno de los más difíciles, vimos en la primera audiencia, ¿no?, que arrancó con Defensoría Oficial, donde se veía uno que conoce un poquito y el cospatea ya ve que arranca con una condena algo. Así que bueno, por eso la familia me pidió que me presente como defensor particular junto al doctor Baños, y estamos tratando de hacer todo lo que se pueda. Hemos pagado unos médicos, un encefalograma, resonancia magnética, es todo muy técnico, parte médica, bastante aburrida, para que lo explique, lo voy a hacer lo más corto posible.
0: Sí, pero ¿se nota alguna anomalía, algo para destacar en todo eso que le hicieron?
2: Sí, yo soy abogado, vos seguramente sos periodista, no somos para decir esto, que si está bien o mal, pero yo tengo un médico que está diciendo que está mal, una resonancia, un encefalograma, donde lo explica este médico, y nosotros quisimos que lo explique al tribunal, que lo explique, porque si vos ves la resonancia, dice T1, T2, líquido blanco en el cerebro, disminución de él, no entendés nada. Y no lo hicieron al lugar. Entonces esto, obviamente, vamos a hacer los planteos que haya que hacer, por no permitir que un profesional explique para, o que suspendan, porque tampoco tiene que ser una carnicería, ¿no? Tiene que, si una persona no entiende qué está pasando, no puede más con su vida, tiene que tener un tratamiento. Hay un problema muy grande con todas las personas con los problemas de salud mental. Te puedo nombrar ejemplos: Maradona, Chano, que se le han disparado al mismo, la Tota Santillán también, que fue cliente mío, lamentablemente el año pasado se prendió fuego por un estado ausente en eso. Entonces, de alguna manera también son víctimas. El primer planteo que estamos haciendo, ¿no?, que una persona en el estado que está, que se queda dormido, que quiere cantar, que si dibuja un ojo dice que cuando se queda dormido, ese ojo todo lo ve, es el que lo va a juzgar, y todas las conductas, ¿no?, que es una persona pública, que no hace falta que las describa todas, ha saltado desde un segundo piso, ¿no?, se rompió la cadera y fracturas puestas, se tiene un sinfín de historias, claramente no entiende qué está pasando ahí. Entonces no sirve nada condenar a un tipo, encerrarlo y que se muera. Tiene que tener un tratamiento o una ayuda. Eso es lo que decimos nosotros.
1: Cristian, cuando se pide la nulidad del juicio, si te hubiesen considerado, bueno, como decís, va a haber otros planteos, supongamos que se otorga la nulidad del juicio, ¿y cómo sigue el asunto? ¿Cómo sigue todo? ¿O cómo recomienza? ¿O qué cambia?
2: No, si no hubiesen dado la nulidad del juicio, lo que correspondería hacer es que se haga tratamientos, y cuando un médico diga que está con un informe claro y conciso, no que diga que porque hizo un recital puede estar ahí adentro. Ahí se reanuda el juicio y ahí es como tendría que continuar. No estamos en contra de eso. Pero ¿qué es lo que pasó acá también? Incomodó y molestó los tres recitales que hizo. Ustedes están un poquito en el medio de los artistas en este mundo. Hay miles de historias de artistas. Hay Janet Benton, creo que es el nombre, que Alzheimer, 90 y pico de años, no sabe ni su nombre y lo pone en un escenario, a veces canta. Entonces, bueno, no es la misma reserva cognitiva y lo que tenés que entender en estar en un juicio, en un debate oral, que cantar, que ya lo hace como un músculo en modo automático.
1: Claro.
2: Esto es el planteo que hicimos nosotros. Explicarlo de una manera más sencilla, que es un ejemplo que me dio el médico del cual queríamos presentar en el tribunal. Un niño de 12 años es inimputable porque no entiende determinados actos. Obviamente vas a poder hablar con un niño, vas a poder hacer actividades, por ahí hasta anda en bicicleta. Piti no puede ni andar en bicicleta, pero bueno, puede hasta andar en bicicleta, puede cantar y hacer un show un niño, claramente que sí. Pero dice la neurociencia que hay determinadas conductas que todavía no tienen la madurez suficiente de esa corteza cerebral para entender. Acá con Cristian es como un nene, vos tenés que estar asistiendo, y un nene y roto, porque está más complicado, muchos actos te salta con cualquier locura. Eso es lo que nosotros decimos, y yo, que lo aprecio un montón, que lo quiero, que lo conozco tantos años, por eso tenemos tanta bronca, que decimos que es una carnicería, porque tenés adentro un tribunal, un tipo que se queda dormido, que se le cae la baba y hace las monadas que hace, pero no porque son inventadas, porque las hace de hoy y hace 20 años atrás. Entonces te da bastante impotencia que estén juzgando a una persona en ese estado. Es medio una vergüenza.
1: Le dicen porque tres recitales. Le dan los fundamentos por el rechazo, porque lo rechazan. Digo, el tribunal se puede guiar también por lo que tal vez el afuera no crea mucho en esto, lo ve como una jugarreta, suponiendo, ¿no? ¿Se puede guiar por los rumores o por lo que dice la opinión pública?
2: No, se tiene que guiar por lo que hay adentro, no por lo que hay afuera. Obviamente todos sabemos que la presión de los medios influye siempre en todo, ¿no? Obviamente estos recitales no influyeron, no solo que influyeron, sino que las audiencias tienen un tope máximo de 3 horas porque se cronometraron los recitales. Y dicen que si puede cantar, pueden estar ahí. De los cuales, a ver, no hay una jurisprudencia que haya pasado esto, es raro. Es más, el fiscal, el defensor anterior, lo denunció porque ni siquiera estuvo la orden del juez para hacer estos procedimientos dentro de estos recitales. Hubo también problemas con la productora. Entonces, ese es en el estado que estamos. Sí puede un juez, a su criterio, tiene libre criterio, lo que diga el juez lo puede hacer, no necesita un fundamento. Sí, después hay distintos recursos, hasta la Corte Suprema de Justicia, tenemos la de Ciudad, la de Casación, tenemos unos escalones que subir, donde podemos ir apelando y pidiendo nulidades. Hoy estamos en la primera instancia donde este juez tiene que decidir. Y según lo que resulte, yo hoy veo que va a haber una condena. Hoy yo veo que es una carnicería, lo que resulte, vamos a ver que apelamos o no. Capaz que me equivoco, capaz tiene una condena mínima de 5 o 6 años, porque si dicen que entendió, él cuando quedó detenido, dicen, es medio técnico, no quiero aburrir, pero puede ser que sea una legítima defensa, un exceso, entonces ahí es poca pena, entonces bueno, lo evaluaremos teniendo en cuenta que ya cumplió.
0: ¿Él ya estuvo preso cuántos años?
2: Él estuvo preso 3 años en un instituto psiquiátrico, que sí, es un hospitalito que está en Ezeiza. Sí. Ezeiza es como el único penal que tiene, digamos, las condiciones para tener una persona así, que tampoco las tiene, pero de lo peor, lo mejorcito, digamos. Ese hospitalito que está en Ezeiza, que es para la gente que tiene salud, él estuvo 3 años ahí, después estuvo con tratamientos externos, domiciliaria y demás. Y durante 8 años estuvo suspendido porque todos los estudios daban que estaba mal. Además, cada vez está peor. Solo con ver las fotos, vos ves una foto de hace 8 años atrás y ves ahora, ves que engordó, que tiene diabético, es hipertenso, que tuvo COVID, bueno, tuvo miles de problemas. Camina mal también, renguea, tiene un ojo caído, ven que tiene un ojo de 5 centímetros abajo del otro, o sea, tiene un montón de problemas. Te lo explico con mis palabras médicas, es mucho más técnico esto. Está demostrado como que se achicó el cerebro también, que tiene un líquido blanco. Todo esto hace que tenga estas incapacidades mentales. Obviamente, como artista, como todo artista que tiene estos problemas enormes de consumo, su arte es enorme y hasta a veces con el consumo mejora su arte. Pero no quiero decir que él esté entendiendo y que tiene que pasar. Sí tiene que hacerse estudios, que no es peligroso para él, que no es para terceros, tiene que tener seguimiento, tiene que tener controles, tiene que haber un responsable, tiene que haber un montón de acciones que estamos totalmente de acuerdo que tienen que hacerse. Pero no que tengas un tipo hecho pelota ahí adentro de una audiencia y digas que está bien, y todo el mundo sabe que está mal. Los periodistas se nos acercan y también no saben cómo cararlo, la gente lo ve, o sea, en las redes suben un video y pues, los comentarios de los videos, barbaridades, dicen, mira cómo está, que esto, mira cómo te deja la droga, mira, es inequívoco ya. Y tenés un médico que lo está diciendo, no está diciendo un defensor, ni un juez, ni nada, un médico lo está diciendo, señor, esto está de esta manera. Pero bueno, incomodó y molestó estos recitales y acá está el resultado. Esa exposición de los medios hizo que...
0: Veremos qué pasa. ¿Querés algo más? Me parece que está perfecto lo que desarrolló vos.
3: Una sola consulta. Sí, ¿entendés que hoy por hoy, la popularidad de Pitti en definitiva le está jugando en contra? Que si fuese una persona cualquiera, sin tanta fama, la situación ya procesal sería distinta.
2: Sí, no, a ver, el problema de salud mental lo tenemos, es a nivel todos tienen el mismo problema. Madres desesperadas que no saben qué hacer con sus hijos, que van a las comisarías, lo veo yo, que van a la fiscalía, comisaría, diciendo, entran a mi hijo que no sé cómo hacer para controlarlo, porque a veces cuando es una persona de bajos recursos, delinque, y no hay un Estado que lo ayude y termina en cualquier cosa, o sea, tenés un sinfín de cosas. En este caso, sí le juegan contra la prensa a Cristian, que hizo otros tres recitales, una persona por ahí normal, que no tuvo esa exposición, quedaba ahí eternamente con tratamiento. Cristian salió a hacer tres recitales, todos los medios diciendo, no, pero si canta puede tener un juicio. Incomodó y molestó. Estamos hablando que está el jefe de los fiscales, que es el fiscal general. Tampoco tendría que estar ahí, porque ya no va ahí. Pero bueno, está el jefe de los fiscales, tres jueces con un peso y un nombre muy reconocido. Y sí, incomodó, los hizo quedar mal, también lo acepto, me pongo en lugar de ellos. Pero bueno, es algo de salud, es algo técnico-médico que nos excede a nosotros, que no tenemos que basar con eso. Lamentablemente es una persona que está así y tenemos un sinfín de celebridades, no solo en Argentina, en el mundo de miles de problemas infinitos de drogadicciones, que bajan de un escenario y se desmayaron y no pueden ni hablar, pero su arte lo hacen bien. Todo artista aparte está medio loco también, pero bueno, es así.
0: Bueno, doctor, gracias por la nota, veremos qué pasa, veremos qué determina después el jurado. Sebastián Quejero, muchas gracias.
2: No, por favor, que tengan buen fin de semana.
0: Buen fin de semana igual para usted. Bueno, ¿cómo seguimos ahora? Vamos a una tanda y después hablamos un poco de lo nuestro.
1: Dale,
0: primero perdió Argentina.
3: Después,
0: Primero perdió Argentina.
1: 2-1 con Alemania, nos quedamos fuera de la final, jugaremos por el tercer y cuarto puesto.
0: Ah, sí. Bueno, después analizamos un poco qué pasó con el partido. Ahora, vamos, lo consejo.
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0: Y acá estamos, y señores, 5 y 19 minutos, casi 20, a las 5 de la tarde y 20 minutos, una tarde primaveral, calorcito, un poco húmedo, pero calorcito, hemos visto el sol, lo vamos a tener el sábado y domingo. Prepárese, aún con poca plata, porque estamos llegando a fin de mes, mañana es el día de los ñoquis, 29,
1: sí.
0: Así que es un día ideal para comprar unos ñoquis, poner unos pesitos debajo del plato, no se me pierda, ideal. Yo voy a pedir hoy, voy a comprar ñoquis de ricota, que es lo que más me gusta.
1: Sí.
0: Voy a comprar una salsa fileto.
1: Ah, qué rica.
0: Sí, ajo y tomate, ajo y tomate puro.
1: Potente.
0: Y después queso rallado, bastante.
2: Poner un quesito
0: bajo el plato.
2: Provolone siempre tiene que ser. Provolone, el queso
0: provolone, rallado, sí. Provolone. Así que bueno, ya más o menos el plato para mañana, al mediodía lo tengo fijo.
1: Muy bien.
0: Después tendré que salir a caminar, vamos a tomar sol. No. Hay que salir a divertirse un poco, caminar un poco. Sí. Igual tengo una multitud porque no vivo muy lejos del barrio chino, es un bolonqui.
1: Ah, yo sé, y más los fines de semana. Los fines de semana es tremendo.
0: No, millones de personas te vuelven loco, van y vienen, caminan, van. Pisan todo, los chicos que corren. Compran alrededor.
1: Hay fila para algunos lugares, para algunos locales. Sí. Hay
0: hoy estamos a fin de mes, no creo.
1: ¿Parece que no?
0: Está ahí, fin de mes. Está
2: más calmo la cosa.
0: Está bien, puedes usar la tarjeta, ¿viste? Sí, claro. Pero bueno, es otra historia.
1: Si no la tenés endeudada.
2: De plástico.
1: Acá, bueno, goma, un amigo, bueno. Osvaldo de Barracas, en el 1144-000-590, le da la leche al boche y dice: salir a caminar por la reserva ecológica es un buen consejo para este fin de semana.
0: Sí, señor.
1: Hola, sí, Bebo y equipo, soy Miriam de Palermo. Espero que mi gordito, ¿vos? Me saque a dar una vuelta. Saludos. Bueno, gordito, vamos.
0: Che, gordito, no vas a dar una vuelta,
1: estimados,
0: por favor.
1: Bebo y Tigre. Bueno, acá hay la señora, la amiga Carmen de Ciudadela, ganó la semana pasada un kilo de cremolati. Y lo está agradeciendo.
0: Muy bien.
1: En la calle Cuenca me atendieron muy bien. La verdad que los muchachos de Cremolati atienden muy bien. Así que bueno, nos alegramos. Hola, Bebo, Tigre y Bocha. Soy Pablo Tavares de Palermo y pienso ir en bici de Palermo a Tigre y comerme un rico choripán.
0: ¿En bici de Palermo hasta Tigre?
1: Y a ver, ¿por dónde puede agarrar? ¿O agarra Santa Fe?
2: No, Libertador.
1: O Libertador.
2: Senda tranquila hasta el cruce de General Paz.
1: Ah, entonces bueno, hasta ahí va tranquilo.
0: Es un tirón.
1: Si no, Santa Fe. A mí, vos es que antes, no, ahora, y está claro físicamente que ahora ya no.
2: ¿Cuántas bicis rompiste?
1: No sé andar en bici, Bocho. No sé andar en bici. Pero me gustaba.
2: Cierto que te intentaron hacer
1: aprender. Vino la gente del gobierno de la ciudad aquí y no se pudo. Pero a mí me gustaba caminar mucho desde Victoria, desde la estación de Victoria, ese cuando me tocaba ir a la cancha de Tigre, caminar desde la estación de Victoria hasta San Isidro Martínez, ponele. Sí. Y alguna locura que habrá agarrado.
2: Es una linda zona.
1: Sí, aparte es una hermosa zona. Y alguna vez me habré acercado hasta la General Paz, en un día que estaba totalmente sin nada para hacer, ¿no? Desde Victoria o de Martínez hasta el puente de Vicente López. Es una zona hermosa y es lindísima para caminar. Sí. Ahora ya estamos más grandes, ¿no? Y gordos.
0: Bueno, pero es lindo para caminar mañana.
1: Muy lindo, muy lindo, muy lindo.
0: Lindo para sentarse, ir al lugar verde y sentarse a tomar un poco de sol.
1: Sí.
0: Vide justo. Hay incluso muchas mujeres para secar la ropa.
1: También,
0: porque finalmente que estuvo muy húmedo y además estuvo muy nublado durante mucho tiempo. No había forma de secar la ropa. Y ahora me parece que se puede hacer. Aprovechen estas 24-48 horas, chicos.
1: Háganlo.
0: Yo mañana seguramente me voy a levantar un poco más tarde porque si hoy voy a ver a Boca.
1: Vas a llegar a las 12 de la noche a tu casa.
0: O sea, me va a costar tarde.
1: ¿Comés en la cancha, Bebo, o vas a comer antes o después? 9:30 es un horario
2: jubilado. Los campeones, hay que ir a los campeones.
0: Como muy poco antes de salir. Muy poco.
1: Vas a pescar algo.
0: Sí, muy poco. No quiero ir pesado, nada. Después, si tengo ganas cuando vuelvo,
1: sí.
0: Por ahí tomo una cosita, un sanguchito, algo.
1: Es verdad que es el Bocha, esa pizzería de los campeones está buena.

0: Blanche de Boca son los mejores.
1: Sí, pero ¿dónde voy? No, si yo estoy en la platea, ¿dónde voy al bar?
2: ¿En qué platea estás? ¿En la media o en la baja?
1: Estoy en la baja, debajo de los palcos.
0: Ah, ya no.
1: Estoy debajo de los palcos y arriba de donde está el Banco de Boca. Un poco más arriba del Banco de Boca. O sea, tengo cerca a Heller, a Carlos Heller. Estoy, a un costado está Coppola.
2: Guillo.
1: Lo tengo, a ver, ¿a quién más tengo? A ver, a toda la gente de Digón alrededor. Está la familia Digón alrededor de mi platea, así que ahí somos unos cuantos, pero que nos vemos todos los años. Están los amigos de mi hijo, de Quique, también está Ado, ahí está toda la banda, hay un doctor, está el doctor también en plato. Pero está,
2: le tienen fe al Vasco.
1: ¿Cómo?
2: Le tienen fe al Vasco.
1: No, no, sí, es el mejor de los últimos. De los últimos,
2: en la gente hay como una aceptación general por Arruabarrena.
0: Es de la casa el Vasco. Y nunca un quilombo el Vasco, es siempre tranquilo.
1: No, no.
0: Siempre bien. Hola chicos, buenas tardes. A ver, Bocha, si te puedes contestar. Gracias por la compañía de cada tarde. ¿Me podrán decir quién es el arquero de Cúcuta de Colombia? Bocha, te lo digo yo, Federico, porque lo vi, lo bulé. Federico Abadía, no sé, no lo conozco, pero bueno, se llama Federico Abadía y por lo visto viene siendo figura.
2: Ah, mira,
0: acá hay alguno que no estaba enojado, que estaba enojado con Piti Álvarez, que vamos a leer el mensaje porque no es
1: agresivo. A ver, dímelo.
0: Un tipo como Piti que tiene capacidad de matar a alguien no puede estar libre por la calle. Fin.
1: Bueno, sí, claro. Es una manera. También es una opina.
0: Irrespetuosa. Respetuosa,
1: no respetuosa, respetuosa.
0: Separado, respetuoso. Así que es lo que queremos. Que puedan decir lo que quieran, pero con respeto.
1: Exactamente, lo que decimos siempre a la mañana. Podés decir lo que quieras, podés decir que no estás de acuerdo, que sí que estás de acuerdo, pero siempre con respeto.
0: Respetando, sí, señor.
1: Hablando de todo.
2: Respetuoso, ¿puedo hacer un chiste? O
1: no, pero por supuesto. Mira, vos viste, sabías que teníamos
0: un humorista. El Boche es un gran humorista.
2: No, un señor sin sus brazos, sin sus piernas, en la calle, así un costado, con un gran cartel que dice: no pido comida, no pido trabajo. Se le acerca una persona muy gentilmente y le dice: veo su cartel que dice no pido comida, no pido trabajo. ¿Qué es lo que está pidiendo? Que me rasque el culo.
0: No.
1: ¡Ay, Dios mío! Te dije, vos sos el culpable.
0: No,
1: dije, porque vos lo conocés más que yo.
0: Sí, pero el Bocha imita, hace buenas imitaciones. No eres contra chistes.
1: Vos sabías que íbamos a terminar en esto.
0: Sí.
1: No, vos sos el culpable. Acá no. Bueno, ahora entonces con este criterio
2: lo trajo.
0: A ver.
1: No. Basta,
0: ya te desataste el nudo, Bocha.
1: Resulta que. Sí. Claro. Resulta que el tipo se va a casar. Y le hace una despedida de soltero. La despedida de soltero, viste que son
2: a veces zafadas.
1: A veces son muy calientes, muy zafadas, pasa de todo, gritos, ya habían tomado mucho. Aparecen unas chicas que habían contratado.
0: Ah, mira, bribones.
1: Y tiene la desgracia que se le fractura el pene.
0: No, ¿cómo? No, no tiene hueso.
1: Lo llevaron, pero se fractura, va ahí con un track.
0: Un track,
1: viste, el músculo.
0: No, no quiero ni pensar.
1: Y el músculo se dobla el músculo y lo llevan. Y el médico llega a apretar y dice: bueno, hay que encesar acá. Entonces lo enyesan, lo vendan.
2: ¿Se casa el tipo?
1: Sí, lo enyesan, lo vendan y va, y se casa. Entonces llega la luna de miel. Y ella le dice en un momento determinado, quitándose la ropa, ya estaban solos: mirá, yo me preparé para vos. Estoy virgen esperando este momento. No. Y él le dice: uy, mirá, yo también. Mirá, fíjate, le dice: mirá, todavía no está desembalada.
0: Es bueno.
1: El salón, lo guardamos
2: salón
1: para el viernes que viene.
2: Además,
1: mañana.
2: Sí, el salón.
1: No le digas nada a nadie.
0: No. Y ya, bueno, la semana que viene estamos. Acá uno siente pregunta.
2: Ahora Medina lo cuenta con los amigos del jockey.
0: Obviamente. Laura vuelve en dos semanas, está de vacaciones.
1: Sí, está en el
0: grupo. Mira, para nosotros y Laura vuelve. No rajamos a nadie.
1: No rajamos a nadie. Ella está.
2: Por favor.
1: Sí, querido, está mucho mejor que nosotros.
0: Está en Camilo, que siempre viene acá.
1: Para, le voy a explicar. Querido, está mucho mejor que nosotros. La está pasando mucho mejor que nosotros.
0: Sin duda.
1: Se fue 3 semanas a Europa, pibe, ¿me entendés?
0: Claro.
1: ¿Sabes lo que es 3 semanas a Europa recorriendo algunos países? Y nosotros acá, remando en el dulce de leche. Claro. Y él, ¿qué dice? Que le va, no, nosotros no. Es más, va a venir Rozagante
0: con regalos.
1: Espero que nos traiga algo.
0: Tiene que traer algo.
1: Si no trae algo, acá va a pasar algo.
0: Por favor.
1: Pero bueno, es lo que tenemos. No hay, pero te quiero aclarar que está pasando eso, no otra cosa.
0: No, otra cosa. Laura se tomó unas vacaciones merecidas, después me la tomaré yo.
1: También. 3 semanas.
0: Y también se
1: toca a vos, ¿no?
0: Sí.
1: Ahora, el día que te vas, vos haces tantas cosas acá que el día que te vas, el 50% de la radio.

0: está en silencio.
1: Sí, van a tener que cerrar la radio hasta que yo vuelva. Me tomaré el mes y... Y nada, pero igual acá está el Bocha que también. Sí,
0: ¿pero qué mes te vas a pasar?
1: Alguno. Alguno. No, una semanita nos vamos a tomar.
0: Y sí, una semana sí.
1: La última vez que salí de vacaciones vivo fue cuando vino Shakira, que te imaginarás que lo que menos fueron vacaciones.
0: Bueno, pero
1: dormí en la puerta del hotel.
2: No estás trabajando, Elia.
0: Pará. No estar trabajando, no tener que levantarte muy temprano.
1: Es verdad.
0: Ir a ver a Shakira, tratar sí. de verla a ella, es una vacación.
1: Sí, pero no descansás psicológicamente. Ah, es verdad, no, que no tenés obligación, pero es difícil, ¿eh? No es fácil.
0: Bueno, nos estamos acercando a las 5:30. Argentina perdió la semifinal con Alemania.
1: Sí, nos duele.
0: A ver, hay que cambiar la cabeza, vamos a pelear por la de bronce, dicen ellos. Evidentemente Alemania tiene un gran equipo,
1: sí,
0: pero
1: sí.
0: Le dieron guerra 1-1 casi hasta.
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6: Sí, señores, 5:30 de la tarde, estamos escuchando esta música y yo les digo lo siguiente.
7: Sí.
6: Vamos a ver, con esta música no te puedo dormir de ninguna manera. No. Seguramente si querés una música para dormirte, necesitas otra.
7: No va a ser.
6: Tenés que estar relajado. Me parece a mí, por lo que me pasa, que tenés que alejar los problemas lo posible cuando te acostás. Pues si empezás a pensar en los problemas, no te dormís. Empezás a dar vueltas.
7: Sí.
6: Estás incómodo. Entonces, y si pones el televisor es peor.
7: No, no se puede.
6: Porque por ahí te enganchás con algo.
7: O el celular.
6: No, el celular yo ya directamente lo descarto.
7: Sí, sí.
6: Pero sí puede ser el televisor poniendo música. Pero pones música, pero está la imagen.
7: Claro, de la luz, te molesta.
8: La
7: luz,
8: no, la radio.
6: Vos ya te molesta la luz. Si vos dejás el televisor prendido, ¿cómo dormís?
8: No, yo me duermo automáticamente, pero pongo la radio siempre. Me duermo con la radio.
6: Ah, ¿con la radio te dormís?
7: Con la radio te acompaña un poco más. A esa hora la radio es tranquila.
6: ¿Pero qué pones? ¿Pones música o pones...?
8: Música, música. Una de las radios, aquí la radio, que nos acompaña con música.
6: Sí. ¿Y vos, Tigre, también?
7: No, yo apago todo.
6: Yo apago todo.
7: Puedo entrar un renglón de luz porque no me molesta.
6: Sí, yo apago todo. Ahora, dicen que si dormís bien, vivís más. Yo no sé, sí, con la vida que llevamos nosotros.
7: Estamos liquidados, veo.
6: ¿Qué le parece si hablamos con alguien que sabe?
7: Mejor.
6: Sí, antes de chapucear cosas. Pablo Gleiser es doctor en física, investigador y docente del Instituto Tecnológico de Buenos Aires, el ITBA, cofundador de la neuroacústica, y con todos esos títulos, él nos va a explicar exactamente qué pasa con nosotros, con nuestro cerebro, cuando no dormimos o sí dormimos. Doctor Pablo Gleiser Granado lo saluda. ¿Qué tal? ¿Cómo le va?
9: Hola, ¿qué tal? Mucho gusto.
6: Bien, bueno, hicimos un introito nosotros, cada uno contando cómo dormimos, qué hacemos, qué es lo que se necesita para estar mejor a la mañana.
9: Bueno, ahora se sabe que dentro de los pilares lo que es la salud, no solamente tener una buena alimentación y hacer actividad física, sino que dormir bien es fundamental para la salud. Y esa es, nosotros hacemos desarrollo de tecnología dentro de la startup que es Neuroacoustics para poder dormir mejor. Hacemos intervenciones activas en lo que es el sueño para poder dormir mejor. Ahora les cuento un poquito más de detalles, pero volviendo un poco a la introducción que estaban haciendo, mencionando mucho los elementos que son importantes para dormir bien, que están vinculados a lo que se conoce como la higiene del sueño, que es tratar de dormir casi siempre en los mismos horarios, o sea, acostarse a dormir en los mismos horarios, estar en habitaciones que estén oscuras preferentemente y tratar de evitar que haya sonidos fuertes o ruidos en la habitación. Así que estaba muy bien lo que estaban comentando recién antes de la comunicación.
6: Sí, porque estábamos hablando entre los tres, está el Bocha, sí, está el Tigre, estábamos contando entre los tres, bueno, ¿cómo dormís vos? Y cada uno tenía su forma. Hay algunos como el Bocha que dice, no, tengo que poner, dejar la radio. El Tigre te dice, no, tengo que estar a oscuras y todo en silencio. Y yo generalmente también, no solamente a oscuras, sino a veces pongo un poco de música nada más. Porque, y si no, ¿sabés qué sucede? Tengo que desviar la cabeza porque siempre te me aparece algún problema. Entonces trato de repetir mentalmente un mantra. Trato de repetir mentalmente un mantra para desviar la cabeza. ¿Esto es bueno o malo? ¿Cómo es?
9: Mira, todas las partes que tienen que ver con intervenir sobre el sueño son importantes. Esta parte que están comentando ustedes tiene que ver justamente con esta transición de estar despierto a quedarse dormido, que muchas veces los problemas que surgen en el sueño están vinculados con la gente que tiene muchos problemas para dormirse. Nosotros, la tecnología que desarrollamos, interviene directamente cuando las personas ya están durmiendo. Mm. O sea, en el momento que están durmiendo. Y eso es porque cuando nosotros dormimos, nuestro cerebro no está apagado, sino que está muy activo, y está muy activo regulando muchos procesos que son muy importantes para la salud y que van a tener un impacto muy grande en cómo nos vamos a sentir al día anterior. O sea, no hace falta que les cuente, porque muy poquito tiempo que uno duerma mal una noche, al día siguiente uno lo siente, uno está de mal humor, sí, uno se da cuenta que está como más lento, más tonto, irritable, como que está más irritable. Sí. Todos estos síntomas vienen de dormir un poquito peor. Claro. Lo que nosotros queremos hacer es intervenir sobre el sueño para dormir mejor. Pablo, ¿y qué quiere decir dormir mejor? Sí.
7: No, debo preguntar, sí, ¿de qué manera interviene esta tecnología que están desarrollando directamente sobre el sueño?
9: Exactamente. Ahora están muy de moda los dispositivos que registran el sueño y que dan alguna información, que le cuentan a la gente cuánto tiempo durmió, inclusive hablan sobre lo que se llaman los ciclos de sueño, que es durante la noche se repiten ciertos ciclos en los cuales uno entra en etapas que se llaman de sueño profundo y etapas conocidas de sueño no more, que es el de movimientos oculares rápidos. Uh-huh. Nosotros intervenimos sobre el sueño profundo, donde de vuelta hay muchos procesos que regulan la salud. Hay una actividad eléctrica del cerebro muy característica que se llaman las ondas lentas, y esas ondas lentas, por ejemplo, regulan la consolidación de la memoria. Esto quiere decir que nos acordemos al día siguiente lo que aprendimos, y también regulan la limpieza cerebral. Y cuando les cuento de limpieza cerebral, es la limpieza física del cerebro. Está vinculado a lo que se conoce como el sistema linfático, que elimina los residuos del proceso metabólico que sucedieron durante el día. Y, por ejemplo, la acumulación de residuos de proteína aberrante como tau o beta amiloide hacen que después se formen placas y dan origen a enfermedades neurodegenerativas como el Alzheimer, por ejemplo. Ajá. Entonces son procesos muy importantes para la salud.
7: Y eso es algo que
9: las lentas se deterioran solas con la edad. O sea, a medida que uno envejece, se deteriora. Es un típico que en los adultos mayores, casi todos los adultos tienen un porcentaje muy alto, tienen problemas de sueño, sobre todo en la etapa de sueño profundo.
7: Sí.
9: Y la tecnología que nosotros desarrollamos es una tecnología que puede mandar unos pulsos de sonido que estimulan esa actividad eléctrica y rejuvenecen de alguna forma esa actividad eléctrica, teniendo un impacto muy grande sobre la salud.
7: ¿Y esto, Cristian, esta tecnología se aplica en el día a día o es algo para usar ocasionalmente?
9: Bien, eso es súper importante. Te cuento un poco el desarrollo y un poco cuál es el origen de esta startup. Somos tres cofundadores. La doctora Cecilia Forcato dirige el Laboratorio de Sueño y Memoria del ITBA. Rodrigo Ramel es experto en lo que se conoce como PSI, que es Interfaz Cerebro-Computadora. Yo soy físico. Entre los tres estuvimos trabajando, desarrollando esta tecnología, y para poder desarrollarla hubo que hacer estudios donde personas participaron como voluntarios. Y los estudios que nosotros tenemos son estudios donde las personas duermen en el laboratorio dos noches. Una primera noche, que típicamente se llama de adaptación, donde todo es novedoso, entonces los datos de eso no se usan. Y la segunda noche, donde las personas pueden tener estimulación acústica, que les comentaba, o tienen lo que se llama un sham, que es que no saben que no van a ser estimuladas, pero es una forma de verificar que el efecto es real y que no es un efecto placebo. Entonces, lo que nosotros ya logramos demostrar con esta tecnología es que podemos estimular estas ondas lentas y podemos rejuvenecer esta actividad para que parezca más la de un cerebro joven y no un cerebro que está deteriorado. No hicimos nosotros todavía estos estudios longitudinales, pero hay algunos grupos científicos que han mostrado que con tres estimulaciones consecutivas con tecnologías parecidas, la gente, por ejemplo, aprendiendo un idioma nuevo, se acuerda hasta un 35% más de palabras.
6: Dios.
9: Y también, haciendo mediciones en niveles de la proteína en sangre, se ve que mejora, en particular las personas que tienen signos de deterioro cognitivo, los niveles de las proteínas aberrantes, o sea, están mejorando la limpieza cerebral. Entonces, nosotros pensamos que es una tecnología que va a ser de uso continuo para tratar de mantener este estado rejuvenecido, pero hay trabajos que muestran que con pocos días, o sea, con pocas noches de estimulación, ya podremos esperar un impacto grande en la salud.
8: Hay distinta, dependiendo de las edades, ¿no? De las distintas edades, ¿mínimo de horas que una persona debe dormir o necesita dormir?
9: Sí, ahí siempre hay como mucho malentendido, porque se suele hablar de las 8 horas de sueño que uno necesita, pero la verdad es que hay como una dispersión. O sea, hay personas que con dormir 6 horas quizás ya resulta suficiente, y también hay personas que necesitan dormir más de 8 horas.
8: Porque, te pongo el ejemplo, porque uno lo leí, es una persona además muy, muy famosa, que es el caso de Messi, que duerme 11.
9: Claro, eso es lo que iba a comentar, que vivimos nosotros en una cultura en la cual estamos como muy acelerados, es necesario estar despiertos todo el tiempo, estar mirando el teléfono todo el tiempo, tener muchísimas horas de actividad, y hay muchas personas que normalmente necesitan dormir más horas, más de esas 8 horas. Entonces, es importante para la salud, para las personas que duermen más tiempo, que no pierdan esa hora de sueño, por lo que vengo comentando, ¿no?, del impacto que tiene en la salud. Pero hay una dispersión, entonces para algunas personas es mejor dormir menos, para otras personas es mejor dormir un poco más. Típicamente, esas se suelen medir en las mañanas que uno puede dormir, que no tiene que trabajar, por ejemplo, en un fin de semana, que uno puede dormir hasta el tiempo que quiera, y eso le puede dar una idea a una persona de cuántas horas duerme normalmente.
7: ¿A medida que van pasando los años vamos durmiendo menos o me está pasando solamente a mí?
9: No, es precisamente lo que pasa. A medida que envejecemos, cada vez se duerme menos, y también es menos el tiempo en estos ciclos de sueño que las personas están dentro de lo que es el sueño profundo, el sueño restaurador, y es menor esta actividad de las ondas lentas. Por eso va teniendo un impacto general sobre la salud. Y yo comenté 2 puntos de la salud, que es la parte cognitiva y la parte de limpieza cerebral, pero las ondas lentas están vinculadas a muchísimos procesos de salud. Hay trabajos científicos que muestran el impacto que tiene el sistema inmune, hay algunos trabajos científicos que muestran el impacto que tiene sobre la variabilidad del ritmo cardíaco, que es súper importante para la salud también. O sea, intervienen sobre muchos aspectos de la salud. Dormir bien es muy importante para la salud.
7: Pablo, ¿y esta tecnología ya se puede conseguir o todavía no?
9: No, todavía no. Nosotros somos una startup, hemos logrado ya hasta donde llegamos, digamos, en validar la tecnología, en el sentido que sabemos cómo hay que hacerlo, que ese es un desafío bastante grande. Para poder lograrlo, nosotros tuvimos que intervenir en prácticamente todas las etapas del desarrollo. Eso quiere decir que nosotros hicimos nuestro propio hardware, nuestro propio software, desarrollamos nuestro propio dispositivo, hicimos las pruebas dentro del laboratorio y tenemos ahora lo que se conoce como un prototipo. Es un prototipo que funciona bien en el entorno del laboratorio, donde uno está presente y cada vez que hay algo que no funciona, uno puede intervenir y actuar. Claro. Ahora hay que hacer una transición de ese prototipo a lo que en la jerga se dice el MVP, que es el primer producto que uno podría empezar a comercializar, y para eso estamos ahora justamente en una ronda buscando fondos para poder hacer esa transición.
6: Bueno, ya sobre el final, Pablo, te quería comentar que generalmente yo en un momento, uno trabaja mucho, va a la mañana, todavía a la tarde, de pronto cuando la cabeza la siento cansada, que ya me siento molesto, necesito dormir aunque sea media hora. La cabeza me dice, bueno, basta, pará. ¿Puede ser?
9: Sí, el tema de la siesta como un momento del día en cual uno puede hacer una siesta corta y es algo que es recuperatorio, es muy importante y sirve, y sobre todo cuando uno ya tiene esta sensación de saturar y de estar cansado.
6: Exactamente.
9: Hay distintos procesos ahí que intervienen, yo no hablé sobre todos, pero existe, por ejemplo, lo que se llama la homeostasis sináptica, que es una parte que está regulada por el sueño, que así como está la parte de regular la memoria, es importante que nosotros decidamos cuáles cosas no nos vamos a acordar para dejar espacio, por así decirlo, para poder llegar con cosas nuevas. Entonces, todos esos procesos suceden durante el sueño. Entonces, es muy importante esa siesta corta.
6: Pablo Gleiser, muchísimas gracias. Nos fue...
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0: extraordinario.
1: Para bajar un poco.
0: Sí, señor, bajar un poco. Hablando de las cosas que vamos a hacer este fin de semana.
1: Sí, señor.
0: Me dijeron que vas a ver la serie de que salió Barreda.
1: Sí, película. Es una película.
0: La película de Barreda.
1: Es una película que estrenó hoy. Estaba mirando el reparto. Mercedes Morán, Maite Lanata, Luis Machín, que hace de Barreda. Margarita... sí, Luis Machín. No, el capitán, no, el capitán está con Bacari. Margarita Páez, que es la hija de Fito Páez.
0: Sí.
1: Paola Barriento, bueno, hay un gran elenco. Vamos a ver.
0: Recordemos a la gente que Barreda, ¿quién era? En la década del 90,
1: sí.
0: Este señor, que las supuestamente Odontólogo. Las hijas, la suegra y la mujer lo se burlaban de él todo el
1: sí.
0: tiempo,
1: sí.
0: diciéndole cuál era lo de que le decían siempre.
2: Conchita.
0: Conchita.
1: Conchita.
0: Y le decía, Conchita, hace esto, Conchita. Y el tipo parece que un día
2: se pudo.
0: Agarró una claro. escopeta. La cargó claro. y empezó a bajar a la suegra, a la esposa, a las hijas, mató
2: por
0: a todos.
2: Por orden de aparición.
1: Iban apareciendo, claro. y de verdad, iban
2: primero
1: apareciendo.
2: Primero la suegra, igual, siempre la primero era la candidata.
0: La candidata. Ahora, lo increíble, estamos hablando de la década del 90, que él se transformó en una especie de ídolo. Hasta tal punto que en la cárcel todos se juntaban a gritarle, Barreda,
2: claro,
0: Barreda.
2: Claro,
0: sí, sí. Barreda lo llevaban preso y la gente en la calle decía, grande Barreda. Mm. Y después se ponía una remera que decía Barreda.
1: Sí, salió la oración a Barreda, una cumbre.
2: Colo Méndez, pana de él.
0: O sea, lo consideraban casi una venganza del tipo contra la mujer. Y yo digo, ¿cómo cambió el mundo?
1: Por suerte.
0: Desde la década del 90 hasta acá.
2: Increíble.
0: Hoy sería imposible que hubiera mucha gente gritando, bien, Barreda, grande, no, Barreda, no, no, sos increíble. Un genio. Porque había matado a la suegra, a la mujer, a las hijas.
2: Y a las hijas.
1: Eso es tomárselo casi a la joda, digamos.
0: Yo no me estoy tomando la joda.
1: No, la gente que le gritaba Barreda, digo. Es casi tomárselo como una burla, algo que fue sí. terrible. A un acto que, o sea, Bebo, salió la cumbia del odontólogo. Hoy leía la letra sí. a la mañana. Y es catastrófica la letra. O sea, busca la bocha, letra para que no me deje mentir. No,
0: nada más. Busca la bocha la y después no lo contaba.
1: Después salió la oración a San Barreda.
0: Sí. San Barreda, salvame de esta, San
1: Yo creo
0: Barreda.
1: Creo que en ese momento, Bebo, de nuestra historia, frivolizamos mucho todo. Y esto no fue la... No me quiero poner a hacer análisis sociológico,
0: no.
1: La verdad lo desconozco totalmente, pero si vos le gritás a un tipo que mató a cuatro mujeres, a la hija, a las dos hijas, a la mujer y a la suegra, y lo vamos a ver, sos un pelotudo, básicamente.
0: Sí. Ahora ¿por qué prendió en los 90? ¿Por qué prendió en los 90?
1: No sé.
0: El machismo estaba de moda. El machismo era...
2: La
0: era...
2: frivolidad, la sí, década de la frivolidad,
1: frívolo,
2: ¿no?
1: Fue todo muy frívolo.
0: ¿Encontraste la letra?
1: No, igual no te digo, Bebo, está bien. La cumbia del odontólogo, no la lean...
0: La cumbia del odontólogo se llama.
1: No la lean al aire porque de verdad es desagradable. Mira, la tengo yo acá adelante. Es desagradable.
0: Ah.
1: Es muy desagradable.
0: Ah, entonces...
1: Pero, o sea, hasta eso bajamos, hasta eso descendimos con lo que pasó. Bueno, y Barreda fue el odontólogo que mató a sus cuatro mujeres, después fue preso, por supuesto... Confesó.
0: Sí, sí.
1: Contaba Vero Rosales todo, que el tipo después.
0: No, el tipo después que mató a las cinco, contaba Vero.
1: Se fue al zoológico. Se fue con la amante.
0: Se fue con la amante a un albergue transitorio.
1: Sí.
0: Después dio una vuelta y después recién volvió a la casa y ahí recién llamó a la policía. Y
1: dijo, nos robaron, entraron sí. a robar. Y el tipo lo dijo con una frialdad.
0: Sí, que nadie creyó.
1: Y no le creyó nadie. Ricardo no mentía bien. Entonces, bueno, fue preso. Le dieron después prisión domiciliaria por un tema de edad. Se fue a vivir con otra mujer.
0: Sí.
1: La mujer, la verdad, una locura, ¿no? Ahí en Belgrano, vecino tuyo, Bebo.
0: Sí, ay, gracias.
1: Sí. Y creo que incluso tuvo también problemas por haber amenazado
2: vecino,
1: a esa mujer, exactamente. Y terminó solo en un hospital o en una residencia geriátrica y murió a los 83 años.
0: Sí, murió. Además, no pagó mucha culpa.
1: No pagó nada.
0: Por asesinar cuatro personas. Escuchaba, en pocos años estaba libre. Por edad, por lo que sea, pero estaba libre.
1: Mira, acá está. En el 95 fue condenado a perpetua.
0: Sí.
1: Y en el 2008, es decir, 13 años.
0: Sí.
1: Le dieron el arresto domiciliario por buena conducta y por la edad, por ser mayor de 70 años.
0: Además lo trataban bien en la cárcel, era casi ídolo. Sí. Un raro,
2: una locura, la verdad.
1: Bueno, chicos, ese es mi plan para hoy.
0: Un lindo plan tenés, sí.
1: El Bocha tiene uno mejor que yo igual.
0: A ver, ¿cuál tenés vos?
1: ¿Va a ver una película?
2: No, voy a ver una película, pero vieja.
1: De
2: a mí
1: por
2: me gusta
1: ser.
2: Mucho de volver y entrar en el canal, pero por YouTube.
0: ¿Y qué dan?
2: Voy a ver la película El Gordo Villanueva.
0: Es el Gordo Porcel.
2: De Porcel. Es la primera película de él como protagonista.
0: lo trataron en la película de Moria Kazán.
2: Sí, sí, muy
0: lo
2: mal.
0: Trata muy mal a Porcel, pero me dijeron que él era así.
1: Es que yo,
0: la verdad, bravo, me dijeron era así. Bravo.
1: De lo que he escuchado, de las referencias de la gente que lo ha conocido, incluso con Olmedo se peleó. Hay un libro que yo tengo, el libro que escribe el hijo de Olmedo, uno de los hijos de Olmedo, Marcelo Olmedo,
0: sí,
1: donde cuenta hasta por qué se pelearon.
2: Sí.
1: Donde cuenta que Porcel lo quiso hacer echar de una obra y sí, Olmedo tuvo la mala suerte que Olmedo estaba escuchando, estaba en un camarín y llegaba la charla que tenía Porcel con el hermano por una ventilación y escuchó todo y el negro no lo podía creer, pero lo consideró un amigo.
0: No, además lo defendió siempre.
1: Sí, sí, siempre. Sí, sí, sí.
0: Además el negro era muy amigo de los amigos.
2: Sí, no hay una foto que uno no vea de Olmedo que no esté rodeado de gente.
0: Sí, sí, él necesitaba estar con amigos, necesitaba estar con todos.
1: Le gustaba, él siempre decía, yo laburo todo lo que laburo para poder ir a comer con mis amigos, pero, las obras.
0: Pero con las mujeres que trabajaban, Porcel era muy jodido.
1: Sí, eso es lo que dicen. Y ahora, aprovechando la mala imagen que dicen que... No vi todavía la serie de Moria, la voy a tratar de ver. No la vi todavía. Dicen que el hijo está queriendo rascar...
0: Sí, porque dice que lo trataron mal al padre. Es mentira, lo que pasa es que está buscando un peso.
1: Está buscando un poquito, no hay que
0: colgarse. Listo, tómatela, ya está.
1: Por favor. Así bueno, que bueno, no sé, vos vas a la cancha, tu plan.
0: Yo voy a la cancha. Vamos a los partidos de hoy y de mañana. Vamos a dar los resultados. Bueno, empecemos por hoy, dale.
1: Bueno, vos confiás en el Bocha. A ver, Bocha, ¿cómo sale Unión Sarmiento?
2: Empate.
1: Empate.
0: Sí, está bien, 1-1.
1: Sí, 1-1. ¿Cómo sale Boca Lanús?
2: 3-0 Boca.
0: Me parece mucho.
1: ¿Sí? ¿Cuándo?
0: Yo diría 2-1.
1: 2-1, muy bien.
0: A ver, el sábado.
1: El sábado tenemos Riestra Vélez.
0: Uy, qué partido difícil.
1: Cancha Riestra, ¿eh?
0: No, Riestra de local, sí, qué durísimo.
2: Vélez 2-1.
1: Vélez 2-1, bueno, recordando que Vélez no sé cuánto va a poner porque juega con Boca entre semana. Central Gimnasia en la cancha de Central.
0: Y yo le voy a
2: Victoria de Central, 2-0.
1: Gimnasia viene en caída libre. Huracán Estudiantes de Río Cuarto, mañana vamos al Ducó. Una cabina al lado de la tribuna, pero bien.
2: Victoria, bueno, sí, habla con Cristiano.
1: Sí, con él hablé, sí.
2: Huracán.
0: ¿Quién hizo el goleador que hizo 3 goles el otro día?
1: No, Módica, de Gimnasia de Mendoza.
0: Ah, Gimnasia de Mendoza, Gimnasia de Mendoza. Sé.
1: Huracán Estudiantes Río Cuarto.
0: Y Huracán.
1: Huracán.
2: Huracán.
1: Vamos, Globo, vamos. Atlético Tucumán Belgrano.
2: Empate. Ahí esos dos son.
0: Atlético Tucumán en Tucumán. Cancha. Pero agarró Falcioni.
2: El ruso y Falcioni.
0: En Tucumán es difícil.
1: Lo que va a ser ese partido. Hermoso. Talleres Central Córdoba. ¿En Córdoba?
0: Talleres Central Córdoba.
1: Y Talleres va a tener que ganar.
0: Sí, pero si no, a San Paolo ya se va.
1: Banfield River.
0: Empate.
1: Empate. Argentinos Aldo Civi.
2: Argentino.
1: Independiente Gimnasia de Mendoza.
2: Empate.
0: Difícil.
1: Independiente todo difícil. Bien saca chispa y es difícil. Independiente Rivadavia Racing. En Mendoza.
2: Ahí es una victoria de Racing.
1: Pues. Claro, Racing, dice Lucha, da el batacazo.
0: Escúchame, Racing en ese partido no es favorito, así que.
1: No, para mí tampoco. Y cerramos el lunes. Estudiantes Newell's.
2: Para mí da el batacazo Newell's el lunes.
1: Está muy famoso. Sí.
0: Bueno, Estudiantes viene jugando muy seguido.
1: Sí, ganó por Copa Argentina. Defensa Platense, en Varela. El equipo del Sabio contra el equipo de Palermo.
2: ¿Qué Sabio?
1: Macari, Julio Macari, el Sabio.
0: Ahora, ¿qué viene a andar Defensa y Justicia?
2: Sí, muy bien, levantó jugando, muy bien. Bastante.
1: Tigre Barracas.
0: Tigre.
1: Y cierra la fecha, lo va a comentar mi amigo Martín Flores Argüello, Instituto San Lorenzo, en Córdoba.
2: Ahí del batacazo San Lorenzo.
0: ¿Te parece?
1: El Bocha confía, porque si no, no queda ni él. Claro. Bueno, esos son todos los partidos de la fecha.
0: Más, lo hizo por supervivencia.
1: Sí, claro.
0: Ay, Dios mío, claro, y seguir a un equipo te complica, sí, la vida.
1: Mucho.
0: Ahora vos que seguiste a San Lorenzo, solucionó el problema de plata, porque al vender al arquero...
2: Y 10 millones le entraron en las últimas
0: ventas. Mucha guita para San Lorenzo. ¿Y qué pasa?
2: Esperemos que lo pueda ordenar.
0: ¿Pidió algo? ¿Va a comprar algo?
2: Tiene que pagar, trajo todo préstamo sin tener que hacer mucha erogación. La erogación más grande fue la que hizo ahora con la llegada de Farías, del jugador de Estudiantes, que es un salario alto.
0: Está bien, pero es un buen jugador.
2: Para si lo logran recuperar, es un muy buen
0: Necesita
2: jugador.
0: Un mediocampista que baje la pelota y de pases, no pelotazos. ¿Y lo tiene?
2: No lo tiene. No,
0: bueno, es el tema.
2: Lo está buscando.
0: Chicos,
1: ¿nos vamos?
0: Sí, buen fin de semana a todos, que gane. Gracias. Boca esta noche, que me pueda ir contento a mi casa. No te rías. Estoy hablando en serio. Qué barbaridad estos tipos.
1: Qué locura.
0: Qué contreras que son. Bueno, les mando un abrazo a todos, nos vemos el lunes, dale.
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4: Las 6 de la tarde, temperatura 18.3, cielo ligeramente nublado. El PRO dialoga con el gobierno, pero no está muy convencido de apoyar la eliminación de las PASO. Cristian Ritondo, jefe del bloque en diputados, reconoció que hay aspectos positivos en las primarias abiertas.
5: Las PASO, con total honestidad, tiene cosas buenas y cosas malas, digo, ¿no? Entonces, digo, tiene sus cosas positivas en la construcción de posibilidades y alternativas. Por el otro lado, es cierto que en un año electoral como el año que viene, donde vos tenés elecciones provinciales, en los casos de hasta municipales separadas, primarias en las provinciales, primarias en la nacional, puedes tener segunda vuelta, llevas a la gente a votar entre 5 y 6 veces, lo cual es agotador, y que terminás desnaturalizando la idea de las PASO porque la gente no participa.
4: Siguen los problemas para acceder al subsidio a la garrafa de gas. Menos del 10% de los usuarios pudieron reempadronarse para mantener el beneficio.
6: El presidente de Defensa de Usuarios y Consumidores, Pedro Bucetti, pide al gobierno que solucione el tema de los subsidios para la compra de garrafas.
7: El gobierno nacional dejó sin efecto el programa Hogar, que le daba un subsidio a la garrafa a 3.900.000 usuarios. Los obliga a reempadronarse y las dificultades para el reempadronamiento hicieron que solamente se reinscribieran 225.000 usuarios. Le hemos pedido a la Secretaría de Energía de la Nación una rápida solución para que estos millones de usuarios cobren el subsidio de 9.593 pesos, que es exiguo para comprar una garrafa, que hoy vale entre 26.000 y 32.000 pesos.
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4: Los bancos privados ya refinanciaron las deudas de más de la mitad de sus clientes morosos, pero no lo publican para que el resto siga pagando. Lo aseguró en Continental el periodista especializado en finanzas, Mariano Gorodish.
8: Lo que pasa es que los bancos privados no lo están promocionando, porque dicen, al moroso, al que hace más de 90 días que me debe, le refinancio la deuda, le estiro los plazos, le doy 2 años más de plazo, de modo que la cuota sea más baja y la tasa se la bajo al 25%. Ahora, lo que dicen es, si yo lo promociono a esto, la gente no va a pagar. En promedio, los bancos privados ya han refinanciado a la mitad de su cartera.
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4: Soleado el fin de semana, mañana la mínima 8, la máxima 18. A esta hora, 18.3, cielo ligeramente nublado.
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2: ¿Qué tal? ¿Cómo les va? Buenas tardes. 18 horas, 4 minutos en la República Argentina. Tenemos una linda mesa. Está Pablo Fabris. ¿Cómo te va, Pablito?
3: ¿Cómo estás, Eduardo? Sí,
2: buenas tardes. ¿Qué tal? Hola, Leo Ojeda.
4: Hola, Edu. ¿Cómo estás?
2: ¿Qué tal? ¿Cómo andamos?
4: Buenas tardes para todos.
2: Un día hermoso. Está el doctor Claudio Santamaría, nuestro médico de cabecera.
4: Hola,
2: Claudito.
4: Hola, Eduardo. ¿Cómo te va? Muy buenas tardes.
2: Buenas tardes. Lindo día, ¿eh?
4: Precioso.
2: Lindo, lindo, lindo. Marcelo, ¿cómo estás? Lucianito Serenelini, ahí va, viene, está siempre a full. Lindo día, claro. El tema es que ya... terminando agosto, chau, el lunes es el último día de agosto, ya el lunes, el martes, perdón, ya comienza el mes de la primavera. Cambia el humor, Claudio.
4: Mucho, cambia, mucho. Igual dicen que para el fin de semana viene la tormenta de Santa Rosa.
2: No, ya fue el otro día.
4: No fue ayer.
2: ¿De dónde sacaste eso? Ya fue el otro día.
4: Meteorete.
2: Sí, te metiste así información meteorológica. Bueno, viste que a veces se atrasa o se adelanta.
4: Sí.
2: No mejor, pero el otro día llovió fuerte en un momento, después es cierto que paró. Qué sé yo, siempre que llovió paró, acá estamos. Che, Scaloni a River, ¿no?
4: ¿Cómo?
2: Scaloni a River.
4: No.
2: ¿Viste? Están en el
4: rumbo.
2: No, yo escucho unos y otros. Scaloni,
4: Aymar.
2: Dicen como. No, Aymar no, dice que no. Pero, bueno, si viene Scaloni, está Aymar.
4: Eduardo.
2: Si Aymar no es la mano derecha de Scaloni en la selección.
4: Vuelan, ya Samuel y Aymar no vuelan.
2: No sé. Sin que estén ellos. No sé, ojo, que esta es una radio potente. Estos son comentarios de panadería, o de peluquería, si querés. No. No es la seriedad de un programa deportivo, no. Es un comentario así. Y Poncio está, sí, pero hasta diciembre. Y Scaloni, diciembre, termina el contrato en la selección.
4: Y hay que ver qué define.
2: ¿Por qué no? ¿Por qué no? Si después Ramón, qué sé yo, Ramón no, me encanta, ligado. Pero los años pasan. ¿Escuchaste a Tagliafico?
4: Sí.
2: ¿Lo escuchaste? Sí. ¿Viste que ayer yo decía, pasáselo ahí, yo te lo mandé hoy?
4: Sí.
2: Pasáselo, si no te lo hago escuchar por acá. ¿Se acuerdan que ayer hablamos de los directores técnicos? Los jóvenes. Bueno, Tagliafico ayer habló en relación a esto y mirá lo que dijo.
5: Yo sé que son muy inteligentes para eso. Estoy de a poquito haciendo el curso. Estoy haciendo el curso, pero está cada vez más difícil, Te pones a analizar, ser entrenador de fútbol está cada vez más difícil. Y no solo porque tenés que manejar el grupo, tenés que saber de tácticas. Yo creo que los jugadores de fútbol están cada vez más difíciles. No son como los de antes, que era mucho más disciplina, mucho escuchar y trabajar. Hoy siento de que los chicos jóvenes están cada vez más, no sé, no digo vagos, pero cada vez más estrellas y no sin tanta disciplina. Como que no quieren, claro, más desobedientes. Y eso para un entrenador, que en mi caso, si yo voy a ser entrenador algún día, soy más del entrenador clásico, es difícil manejar.
2: ¿Viste el tema, no? ¿Viste el tema este de cómo manejar a las nuevas generaciones, todo?
4: Sí.
2: No, es un tema. Y esto lo podemos hablar desde otro lugar también, no solamente desde el deporte. Sí, claro.
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2: Bueno, ya vamos con cada uno de los temas. Un tema que quiero contarles que tiene que ver con la economía, tiene que ver con parte de la política en Argentina, es la imprevisibilidad hacia adelante por lo que dicen unos y otros. Entonces, primero te quedás quietito, no invertís nada, nada, por las dudas, pero... Y por otro lado, aunque te digan no, no, no, cuanto más no te dicen esto, como cuando sos pibe, no metas los dedos en enchufe, no metas los dedos, el pibito va, pum, mete el dedo en el enchufe. Bueno, no, dólares no, dólares no. Solo en julio los argentinos aceleraron la demanda de dólares, compraron más de 3.300 millones en los bancos. Solo el mes de julio. No, no, el dólar no, no, hay que esto, no, porque... Bueno, claro, en un gobierno totalmente contradictorio. Te dice, vamos a dolarizar la economía, ahora te dice el dólar de los pesos... Quilombo. Que no, que el presidente y ayer agarra en una escuela, se puso a arengar a los pibes en colegios secundarios, sí, contra los periodistas. Vamos, si quieren, yo los felicito. Todo eso espanta voto, pero no tengas duda. No, pero los del núcleo duro, sí, sí. Hay que ubicate.com, hay momentos y momentos. Momentos cuando llegaste la novedad y tenías un estilo. Después tenés que ir acomodándote a las circunstancias, ahora te acomodaste al revés. Y del otro lado se están frotando las manos, están sentados esperando a ver cómo se sigue hundiendo. Por más que haga lo que haga, aunque yo creo que es todo lo contrario, ¿no? Parece que hace todo a propósito para no presentarse. Hablo de Milei, ¿eh? Parece que hace todo a propósito para finalmente no presentarse. Unión Industrial. Periodistas. Si ves economista, bueno, ni hablar. Son todos inservibles, porque son todos mierda, son todos con esas palabras que... ¿no? Digo, a ver, finalmente, ¿qué quiere? ¿Realmente está convencido que quiere? ¿O está haciendo todo, está espantando votos? ¿Me entendés? Vos tenés que... Ah, aquel que tiene deuda privada, no. Que se arreglen entre privados, qué sé yo. O sea, en parte vos lo entendés, pero después cuando generaliza no entendés nada. En parte, obvio, pero después no... Y aparte, el que más problemas tiene es el joven, el sub-30. El sub-30 es el que más lo votó. Bueno, lo está espantando también. Entonces, ¿qué sentido tiene? ¿Te das cuenta o no te está dando? ¿O no te das cuenta? Sí, te das cuenta. Yo no creo en la inocencia. Y ya boludo no hay más en el mundo. Esto es un clásico. No, no. No, este es medio boludo. No, no, no, no. Entonces, ¿hacia dónde va? Y del otro lado, no sé, Haddad, Brito, no sé, Massa, otra parte de Cristina, Kicillof, y yo si miro a Cristina más Massa que Kicillof, ¿qué está diciendo? Cristina más Massa que Kicillof. Y si empezás a hablar, porque acá hay que hablar con la gente, ¿no? Hablar desde ahí arriba, y te vas solo a los que te endulzan y te aplauden en el oído. Andá y escuchá a la gente, al común de la sociedad, a ver qué te dicen. ¿Qué estás diciendo? Que man, yo no estoy diciendo nada, yo simplemente lo que vas hablando con unos y con otros, desde el señor que te trae el cafecito a la mesa en cualquier café del Gran Buenos Aires o de Capital, hasta un gran, gran, gran empresario, ahí es que escuchar, y yo créame que lo hago. No es la persona que era cuando empezó a hacer gobierno, Milei, está claro, clarísimo. No tiene la gente que tenía cuando empezó, está clarísimo, está más que claro. Se mezcló todo, ahora ahí no sabés si es amarillo o es violeta, es toda una situación rara, se reúnen y qué sé yo, vamos a ver el Congreso, hay cosas buenas que se han hecho, no tengo ninguna duda, ni vos tampoco. Sabés qué se viene haciendo, lo sabés. Hay un trabajo ahí en cuanto a nivel de inflación, en cuanto a no emitir por emitir. Hay un trabajo que está bien hecho. Ahora, después, flaco, viste, no puede ser. Vos tenés que ser, es muy amplio ser presidente. Vos tenés que escuchar a todo el mundo, a todos. Ah, los artistas también en contra. Tiene todo, no le queda a nadie para... ¿Y cómo podés llegar a ser a qué? Entonces me da más la sensación de que no quiere a que decir hago todo para poder reelegir. Me parece, me puedo equivocar, el análisis de un ciudadano. Parece que no quiere reelegir, a veces no se quiere presentar. Vamos a ver, de acá ha llegado el momento, a ver qué pasa. Pero por todo lo como se va moviendo, viste, que se le van corriendo unos y otros, Así que, y aparte de esta cosa de, viste, no, es así, no, era de una forma y ahora no es tan como era. Tiene otros, viste, otros argumentos que no son argumentos en definitiva, porque se van cerrando en esa escuela que ya no es tanto la escuela. Viste, y no es más político que económico, te diría. Alguna pero para vaya a saber para qué lado, pues no se llega a entender. Debe estar nervioso también por Estados Unidos. Donald Trump no está en el mejor momento, todo lo contrario. ¿Qué va a pasar? Pregúntele a un estadounidense que viva en Estados Unidos a ver qué te dice.

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4: Vamos.
5: Bueno, vamos a hablar de lo que sucedió en la jornada de Bursátil. Dólar oficial 1535 pesos, dólar blue 1555, dólar MEP 1539.31, contado con liqui 1607.19 y riesgo país otra vez vuelve a subir unos puntos, 513 puntos básicos. En cuanto a lo que es el S&P Merval, bajó un 0,4%, los ADR cayeron un 3% en Wall Street, con mayoría en bajas con los bonos en dólares. El riesgo país, como decíamos, acumula en agosto una escalada que viene subiendo aproximadamente un 18,6% en un mes que fue complicado para los activos argentinos. Con respecto al petróleo, bueno, el de referencia, el Brent, $88.28 el barril, y también el oro, el gramo, está en $145.64.
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7: No hay mal que dure 100 años, ni cuerpo que lo resista. 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
8: Ahí lo pone justo, la vida.
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8: Es una canción optimista esta, no tengas duda.
9: Bueno, hoy, no sé cómo, hoy es el Día de la Ancianidad, ¿no?
5: Exactamente.
9: El Día de la Ancianidad, ahí empezó. Y hoy en el canal empezamos con este tema. Escucha, Claudito, nos viene bárbaro.
5: Hubo un debate.
9: Nos viene bárbaro. Y sí. ¿A partir de qué momento comienza la vejez en el ser humano? Es un tema de... ¿A qué edad? ¿Viste? Dice, no, ahora no es como antes. Pensás que te pones un chupín, los pantalones, ¿viste? Al cuerpo y una remerita. Y ya sos joven. No. Entonces, agarro a dónde voy. A la inteligencia artificial. Escuchá lo que me dice la inteligencia artificial. Te vas a sorprender, Marcelo. Según la Organización Mundial de la Salud, se utiliza de referencia los 60 años para hablar de población de adultos mayores.
8: Para
9: Divide la etapa en grupos de 60 a 74 años, adulto mayor o anciano joven. De 75 a 90, anciano. Y más de 90, vejez avanzado en longevo. Que en principio esto es buenísimo, porque si llegaste a los 90, gracias a Dios que estás vivo, ¿o no? Mucho. Que con salud, a los 60, a los 80, a los 70, a los 60. ¿Sí o no?
5: Sí, total.
9: Está claro. Ahora, ¿cómo lo tomás en cuanto a la medicina? Porque uno envejece porque se van muriendo células.
10: Sí, tiene que ver mucho el estilo de vida. Yo creo que esta definición de la Organización Mundial de la Salud quedó vieja. Porque hoy un hombre de 60 años, 65, 70, no es un anciano. Mucha gente a esa edad está totalmente activo laboralmente, intelectualmente, físicamente. Uh-huh. Hoy todos sabemos que si hacemos una buena dieta, si hacemos ejercicio, si tenés relaciones afectivas y sociales y una buena genética, la verdad que podés vivir muy bien muchos años. Tenemos muchos ejemplos.
9: Pero el cuerpo es el mismo.
10: Depende cómo lo trates, Eduardo. Hay gente que castiga el cuerpo, hay gente que maltrata el cuerpo, digo...
9: Pero siempre fue así. Te lo voy a discutir, ¿sabes por qué? Porque incluso en rueda de amigos te dicen... No, pero antes, cuando éramos chicos, veías a un tipo de 60 y era un viejo. Le digo, preguntale a un pibe de 15 años a ver qué opina de la persona de vos, de 60. Sos un viejo choto. Los pibes nos miran siempre como gente grande, ¿no? Entonces digo, el cuerpo, está bien lo que vos decís, ¿tenés amigos? Bueno, antes también tenían amigos. La comida, bueno, ahí sí, atención, no es lo mismo comer un huevito revuelto, bueno.
10: La actividad física.
9: La actividad física, laburaban más que ahora. Ahora tenés todo, vos... Estoy tratando de... Antes te trabajaban. En la casa cortabas el pasto, limpiabas los vidrios, hacías el pastón porque te hacía la pared. Ahora estás con la compu todo el día, sedentarismo. Tenés más posibilidad de tener transporte público. Y vas al gimnasio una hora por día. En el mejor de los casos. O una vez por semana jugás al fútbol. ¿Qué actividad física me estás hablando?
10: Eduardo, hay dos cosas que marcan cuando hace 100 años...
9: O sea, te lo estoy discutiendo a propósito.
10: Sí. El promedio de vida hace 100, 150 años, nuestros abuelos y bisabuelos, el promedio de vida es entre 35 y 45 años. Después llegó a 60, hoy está en 80 y pico. ¿Qué cambió las condiciones de vida? Cuando yo veía a mis abuelos, yo tengo 67 años, mis abuelos a los 45, 50 estaban arruinados porque la condición de vida, no tenían calefacción, no tenían agua caliente, no tenían seguro médico, comían lo que podían y muchos de nuestros abuelos...
9: Pero eso te hacía más fuerte.
10: No te hacía más fuerte.
9: No era más resistente a...
10: Vinieron de Europa porque se morían de hambre.
9: Bueno, pero estás hablando de...
10: Pero cambió. Hoy las condiciones de vida, casi todos tenemos acceso a la comida, tenemos condiciones...

0: condiciones de vida van mejorando.
1: Y hay un detalle, y ya seguimos un ratito, que es la medicina también.
0: Sin duda.
1: O sea, la ciencia creció, las vacunas,
0: la prevención, el diagnóstico.
1: Pero este tiene, ya está llegando a los 100, y te ves el pastillero y tiene una sopa de pastillas.
2: Sí. Bueno, pero.
1: Sí o no, y sí. Eso ayuda.
2: Pero eso es mucho sofisticación ayuda. También, en la, como vos decís, lo farmacéutico, y también me parece que hay más conocimiento. Te iba a preguntar algo: ¿hay más cortisol ahora que antes, digamos, en promedio? ¿La gente se estresa más? ¿Qué diferencia tiene?
1: Ahora no cuenta, ya no cuenta en un minuto.
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12: 18 y 28, te escucho, Leo, vamos. Pará, porque algo le tenía que responder el doctor a Pablito.
13: Algo que yo responde, te había preguntado con respecto al tema del cortisol, el estrés. ¿Vivimos más estresados hoy? ¿Antes se vivía menos estrés? ¿Cómo es eso? ¿Cómo implica eso en la salud también?
14: Las condiciones de vida varían, depende qué condiciones de vida tenga. De hecho, hay un informe de salud muy importante de la Nación que el lugar donde naciste determina qué posibilidades de crecer y avanzar tenés. Hoy, si tenés una buena familia, contención, tenés la comida todos los días y una casa, tu estrés es menor. Si vivís sin baño en tu casa, si no llegás a fin de mes, si nadie paga la olla, el estrés. Las condiciones de Argentina son muy diferentes y hay mucha diferencia.

0: Estrés según en la región y según el nivel socioeconómico.
1: Es un temón, es un gran tema. Me gusta meterle y hacerlo, porque qué sé yo, el otro día leía, si vos dejás de tener relación social, se apaga esa parte del cuerpo.
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1: Alejandro Canepa, buenas tardes.
2: Eduardo Cedeni, equipo, buenas tardes, ¿cómo estás?
1: Muy bien, Ale, muy bien, muy bien.
2: Bueno, mirando un poquito los números de hoy de Chicago, bueno, donde el trigo está teniendo muy buen recorrido, se está también reflejando en el mercado local, viene muy bien la campaña triguera en la Argentina, no va a estar el volumen de toneladas que hubo la campaña pasada porque se redujo la proyección de la intención de siembra, ya está todo sembrado el trigo, pero va a ser un campañón igualmente, esperemos que el tiempo acompañe, Eduardo, porque las piedras que cayeron ayer, cascotazo, en una zona del sur de la provincia de Santa Fe, norte de la provincia de Buenos Aires, en algunos lugares donde hay trigo, seguramente lo han roto. Mañana vamos a tener todo ampliado en la hora del campo de 6 a 10. Trigo, en consecuencia, hoy en Chicago, entre 2 y un 3% arriba. Pagó septiembre $281.5, diciembre $288, marzo $293. El maíz, medio punto arriba, pagó $201 septiembre, $211 diciembre, 1.5% para la soja favorable, $469.5 septiembre, $473 noviembre, $478.5 enero, en tanto el aceite de soja, excelente el recorrido, entre 3.5 y 4% de mejora, septiembre $1.556, octubre $1.559, diciembre $1.565. En el mercado local para el trigo fue buena la jornada, entre 1 y 2% arriba, favorable a la operatoria, septiembre $242, noviembre $241.50, el maíz septiembre quedó medio punto abajo, el mercado local $198, noviembre sin variantes $201, y la soja entre el 1.25 y 1.5% arriba de acuerdo a la posición, septiembre $364, noviembre $370.50, enero $372.50 por tonelada. Para mañana, por supuesto, de 6 a 10 en la hora del campo, el clima, fundamental la charla con Eduardo Mario Sierra. Conversaremos con Javier Rodríguez, el ministro de Desarrollo Agrario de la provincia de Buenos Aires, se reunió sobre todo por el proyecto que ha presentado el Plan Provincial de Políticas de Prevención y Mitigación del Fenómeno del Superniño, el gobernador de la provincia de Buenos Aires, Kicillof. Él estuvo, el ministro de Desarrollo, Javier Rodríguez, reunido también con gente de entidades, representantes de Carvap y otras entidades por este tema que se viene. Me parece importante la prevención antes de que sea el fenómeno. Vamos a conversar también mañana, como lo tenemos previsto en otro programa, para ir finalizando, con Gonzalo Cabezas, senador bonaerense de Libertad Avanza y presidente de la Comisión de Asuntos Agrarios del Senado, reunión con la gente de Carvap, inquietudes del sector, por supuesto la Fórmula 1, Carlos Germano, analista político, y tengo en exclusiva para Radio Continental unas palabras que pude tener, está grabado con la vicepresidenta de la Nación, Victoria Villarroel, así que en relación a cómo está viendo el sector agropecuario, mañana lo tenemos exclusiva en la hora del campo. Muchas gracias, Eduardo, entre tantos temas que mañana vamos a abordar, sé que me escuchás con la familia, fuerte abrazo, buen fin de semana.
1: Gracias, igualmente para vos, Alejandro, hasta mañana, chau chau. Alejandro Canepa.
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1: Qué moderno que está, qué moderno que está. Grande Marcello, me encanta, bien Marcello. 18:37, dice Leo que tiene una información importante. ¿Qué pasa, Jorgito Falcone? ¿Qué haces ahí atrás? Qué grande Jorge, un abrazo. ¿Qué pasó? Dale, dale, no, dale, por si es importante, dale.
2: Hay información.
1: Dale, dale. Poneme un último, así una cortina de último momento. Pero fuerte,
2: fuerte.
1: Espero que sea último momento porque no me haga el segundo de radio.
2: Hay dos salidas, o se levanta y se va, sí, o me banca.
1: No, andate vos, que yo no me voy a ir.
2: Vamos.
1: Vamos, último momento. Atención a esta hora de la tarde, 18:38, 19 grados 9 la temperatura en este momento en la ciudad de Buenos Aires. Leo Ojeda nos cuenta.
2: A esta hora, 18:38 de este día viernes, en Pulso Continental, podemos asegurar que entre los nombres y el primero que tienen en la lista en River, por eso ponen a Poncio ahora hasta fin de año, porque pretenden el sí para que a partir de enero del 2027 el candidato número uno a dirigir River sea Lionel Scaloni.
1: ¿Dónde escuchaste eso?
3: Yo lo escuché a Eduardo Zeneli.
1: Te lo dije hoy a
3: comentar eso más temprano.
1: Pero con sentido común total y absoluto. Sentido común. Es decir, a ver, tenés un porcentaje importante de jugadores de la selección argentina.
2: Montiel, Martínez Cuarta, Otamendi, Acuña, Thiago Almada.
1: Y se viene el arquero, ya va a ser de la selección.
2: Ya firmó para Chelsea. Santiaguito.
1: Santiaguito. Bueno, por otro lado, Poncio hasta fin de año.
2: Si lo
1: y hasta fin de año tiene contrato Scaloni con la selección. Ahí permitime un signo de interrogación importante, que es donde él vive, en Mallorca ahora.
2: Claro.
1: En Mallorca. Decir, che, me voy a Buenos Aires, me voy a Argentina,
2: a la
1: estoy
2: jungla,
1: en Mallorca.
2: A la junga futbolera.
1: Bueno, pero es un crecimiento profesional, no tengas dudas. De acá, pues, estás hablando del club número uno.
2: ¿Me permitís algo? Entra la picadora de carne, ¿eh?
1: Bueno, y la vida.
2: Que se fue argentino.
1: En la vida, en la vida, en la vida. O en las elecciones eran todos besos en la frente. En la vida. Pero está bueno, me gusta, me gusta. Era un último momento. Aparte es medio general igual la información que tiraste. Está en el listado de cosas, sí, también. Sí, también está el otro, el pelado, ¿cómo se llama? Pepe Guardiola también, sí. Está ahí. Con ganas de que o sea, le encantaría a River tenerlo. Bueno, también, claro. ¿Cuál te gusta? ¿Cuál te gusta?
2: Dale, bancame.
1: Dale, está. Vamos River, querido, vamos.
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1: Bueno, información que tiene que ver con el mundo. Contame un poco de Nepal, porque la situación ahí es muy compleja. Es muy desaparecido luego de esta inundación. Sigue la cantidad de personas desaparecidas porque se descongeló un bloque de hielo. Eso es cantidad de agua que arrastró, el lodo arrastró todo lo que encontró en el camino y sepultó gran cantidad de gente, ¿no?
3: Exactamente. Bueno, en este momento, cifras oficiales, se habla ya de 584 muertos. Se duplican los desaparecidos y esta avalancha de rocas, hielo y barro también desde el día miércoles arrasó con aldeas en Nepal y el Tíbet chino y afectó a 90.000 personas, según dato de la Cruz Roja. Es terrible porque fue abrupto y esto también en una situación muy precaria hace que esto sea mucho peor. Así
1: mucho
3: que
1: turista tenés ahí.
3: Tenés mucho turismo por esa zona, mucha gente que va a conocer esa región del mundo, pero bueno, también es la precariedad que hay ahí. Se habla también de más de 2.400 desaparecidos entre Nepal y el Tíbet chino y también Todas estas cifras vienen por parte de la Cruz Roja. El Servicio Geológico de los Estados Unidos también atribuyó el desastre al colapso de un glaciar que generó esta descarga masiva de escombros también que estaban helados.
1: Que parece que puede venir un segundo.
3: Se habla de eso, había mucho también, pero se ordenó despejar la zona por eso, por claro, la peligrosidad que puede llegar a tener, porque había también mucho caudal de agua en otra región que se generó por este impacto.
1: Creo que Japón ordenó que todos los rescatistas que viajaron se vayan. Que se vayan, ¿por qué? Por esto, por un segundo hecho, que pueden perder toda esa cantidad de vidas, ¿no?
3: Terrible.
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1: Bueno, termina agosto y septiembre viene con aumenta el colectivo, aumenta el subte, aumenta el tren, aumentan las prepagas, aumentan los peajes. El luz y gas te van a contar el lunes, el último día del mes, o sea, el lunes, pero todos aumentos que pasan un 4%. Y después te dicen que la inflación baja. Yo no sé, es joda, a mí no me vengan. No, pero en realidad los números, la inflación del bolsillo de cualquiera de nosotros es hacia arriba, es al alza. Todos los meses al alza. Y vos no podés tocar, si tenés, no le podés tocar el sueldo, ¿no? Ahí están discutiendo, ¿no? Hoy no se juntó el gobierno con este diálogo de la CGT, pero parece que no hubo, finalmente no se sentaron, lo está diciendo ahora el secretario general de la CGT. Si tenés clientes, cuidalo, que no se vayan, o sea, no le toques un centavo, pues se te va. ¿Qué me viene a mí con que no? Vos tenés los porcentajes de aumento.
3: Te lo voy dando, se sí, va achicando los márgenes, ¿no?
1: No, también tenés menor poder adquisitivo. Total. Ah, eso sí, pero te doy crédito. ¿Y con qué pago la cuota del crédito si el ingreso es cada vez más reducido? Dame, bueno, los porcentajes.
3: Te digo los porcentajes. Colectivos de CABA, 4.1%.
1: A partir del primero de septiembre.
3: A partir del martes. Colectivos en AMBA, 4.3%. El subte en CABA, 4.1%. Los peajes en CABA, 4.1%.
1: No, pero la inflación cero dice que va a ser.
3: Las prepagas.
1: La verga.
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4: Se agrava el cuadro.
5: Claro, en un primer momento te excita porque inhibe las inhibiciones, claro. Pero después la depresión es mucho peor. Mayor. Y en Argentina tenemos un trastorno muy grande que es la venta ilegal de psicofármacos, Eduardo. Que la verdad que complica mucho. Deberíamos tener una nueva ley de salud mental y más lugares para tratar los problemas de salud de la población.
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2: 18:53. Escuchen esta información. El gobierno de Donald Trump le pidió al gobierno argentino que se ratifique en el Congreso el acuerdo comercial entre Argentina y Estados Unidos. Entendimiento que fue firmado en febrero, todavía no entró en vigencia. Esperamos implementar plenamente el convenio y desbloquear beneficios económicos para ambos países. Esto lo indicó el canciller Kirchner, luego de la reunión, y desde Estados Unidos lo maneja. Si vos tenés que ratificar, ¿qué significa? Que tenés duda de que ocurra, sí, que se aplique.
3: Sí.
2: ¿No?
3: Sí, sí, sí.
2: En el fondo es eso. Yo trato de leer entre líneas, Claudio.
4: Sí.
2: El gobierno de Donald Trump le pidió al gobierno argentino que se ratifique en el Congreso el acuerdo comercial entre Argentina y Estados Unidos. Dijo que nos beneficie todo. ¿Qué le va a preguntar cualquier congresista acá en relación al acuerdo? ¿A cambio de qué?
3: Claro.
2: Yo le preguntaría eso. Che, ¿qué viene el acuerdo? ¿A cambio de qué?
3: ¿Qué reciprocidad te pide?
2: ¿Me entendés? Bueno, otro de los temas en esta tarde tiene que ver con el allanamiento en un penal de Florencio Varela por presuntas extorsiones, tráfico de drogas y hasta venta de servicios de internet. Durante el operativo, la DDI de Quilmes incautó teléfonos celulares en distintos sectores del penal, incluidos dos equipos encontrados en la oficina del subdirector. 18:55.
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2: Escucho, Leo, vamos.
6: ¿Y si les digo que Ronaldo va a jugar en Vélez? Ronaldo Martínez.
2: ¿Cómo estás hoy, eh?
6: Ronaldo Martínez, el jugador de Talleres de Córdoba, llega para ser el 9 del equipo de Liniers. Se corría que podía ser Gabriel Ábalos, se pensaba en algún otro jugador como el Colo Ramírez, pero Ronaldo Martínez deja Talleres para jugar en Vélez Arfield.
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2: 18:56, 16:09 la temperatura. Qué lindo día. Qué
3: estuvo
2: lindo,
3: bárbaro.
4: Una tarde fantástica.
2: Y la noche que nos espera.
3: La noche que
2: es lindo. Poné música de noche, a ver qué se le ocurre a Marcelo.
6: Hay buenos planes.
2: Dejémoslo a él. Dejémoslo. A ver, Marcelo. No esperaba otra cosa.
6: Un bolichero.
2: No esperaba. Bien. Bola de espejos. Marcelo DJ, llega con el convertible. Baja del auto. Hola, ¿qué tal? Y el otro con Tinder y no sé qué usa. No hay nada mejor. Yo me acuerdo del doctor Carlos Santamaría en Boliche de San Justo, en La Matanza. Bajaba con su saco blanco, camisa abierta negra,
3: tres botones,
2: John Travolta,
6: pelos al pecho.
2: Y bajaba y decía, hola, ¿qué tal? Apoyaba el codo izquierdo en la barra.
6: ¿De whisky?
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6: ¡Vámonos!
2: ¿Qué tomabas, Claudito, así cuando salías de parranda? ¿Qué te whisky?
4: No, tomaba Fernet con coca.
2: O
4: cerveza. Las dos cosas que
2: falta que me digas jarra loca también.
6: Muy bien.
4: Sí tomábamos, a ver si te acordás.
2: A ver.
4: Íbamos a una confitería muy famosa que está en Pampa.
2: Ya confitería, ya del año el pedo.
6: ¿La Muar? ¿Ibas a la Muar?
4: No, tomábamos Clericó, Eduardo, con fruta.
2: Claro.
4: Y entonces,
2: la fruta pegaba.
4: Claro, la famosa sangría.
2: ¿Con sidra o con vino?
4: Con vino blanco.
2: Vino blanco, claro.
4: Y terminabas después diciendo.
3: Picaba eso, sí.
2: Yo era siempre lo mismo. Tía María.
4: Sí.
3: Tía María.
2: Bien. Sí, tía María me gustaba, siempre me gustó. Hoy no tengo cultura alcohólica. O
3: ¿qué?
2: El blanco este, ¿cómo era? Piña colada.
3: Piña colada es rico, ¿eh?
8: Y te sigo tomando hoy piña colada. Te tengo que
3: empacha un poco, pero es rico.
8: Soy tan salame, ¿no? Y traemos una piña colada. ¿Viste con el coco en el bordecito? ¿Te gusta?
3: En el borde del vaso.
8: Sí, sí.
3: Pegadito.
8: Bueno, bueno, bien. Algunos lo hacen mejor que otros, pero son mis tragos humildes.
3: A mí me gusta la caipirosca.
8: Claro.
4: Y se pega fuerte.
3: Picante.
8: Esta es la música entonces por esta noche. Muy bien. De viernes a la noche. Y de sábado a la noche, ¿qué música tenés, Marcelo? A ver, sábado a la noche, Marcelo.
3: Claro.
8: Vos sabés que está haciendo fiestas de 80 y 90 años, hasta de 100. Anima fiestas. De 100 años, claro. Quiere que yo vaya a hacer presencia. Yo voy, ¿eh? Al lado del nono, la nona. ¿Cómo le va?
3: Saca foto con Eduardo. ¿Me tardiste?
8: Y vamos con. Escuchá. Claro, muy bien, bien, bien, muy bien. Dale, Leo, no Leo, vos, Leo ya habló. Vamos vos,
3: ya Pablito. Se equivocan los nombres.
8: Sí, sí, por bueno, eso traje al doctor.
3: Muy bien.
8: Que me hable.
3: Me va acompañando.
8: De los problemitas cuando. Dale, nene, sigamos con el pulso de Canal 26.
3: No, Eduardo, no, la radio.
8: Pulso no continental.
3: Bueno, vamos con respecto a los Estados Unidos. Una nota que es importante.
8: ¿Cómo se llama pulso? ¿Qué querés?
3: El presidente de la Reserva Federal hoy dio su discurso anual, Kevin Warsh, el nuevo presidente de la Reserva Federal. ¿Por qué es importante hablar de esto? Porque él está hablando y hay mucha expectativa sobre lo que vaya a decir por las tasas. ¿Por qué las tasas son importantes de los bonos del Tesoro de los Estados Unidos? Porque de alguna manera esto también va a regir en todas las economías del mundo. ¿Por qué también nos tiene que interesar?
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0: tenemos de las 7 de la tarde. Arrancamos un nuevo programa y el último de la semana en Sport Continental. Un día cargado de fútbol, palpitando lo que van a ser los partidos del fin de semana. Mañana el Decano, el domingo el Santo, ambos acá en Tucumán. Ya tenemos actividades en la Liga Profesional, más tarde vamos a tener actividades en la Primera Nacional también. Sobre todo esto y mucho más vamos a hablar el día de hoy, porque también vamos a tocar el fútbol tucumano, el torneo regional amateur, la Liga Tucumana. Pero antes tengo que saludar a la gente que me acompaña el día de hoy en la mesa. Agustín Ibarra, ¿cómo te va?
1: Hola, ¿cómo están, chicos? Un placer acompañarlos. Bienvenidos a todos también a Sport Continental. Bien lo decías, compañero Inau, tenemos mucho para hablar el programa de hoy. También mucho de lo que se va a vivir acá en San Miguel de Tucumán, en lo que va a ser el fin de semana. Juega el Decano, juega San Martín también, con la cobertura especial de Sport Continental, llevándote toda la información.
0: También tengo el gusto y el agrado de saludar a una persona que sabe bastante de la pelotita. Estamos hablando del profe Carlos Roldán.
2: ¿Cómo Hola, sabe equipo, de pelotas? ¿Cómo está, equipo?
1: Está tintado, se está.
2: Claro, sabe mucho de la pelotita.
1: Está bueno comenzar así el programa, claro. Sí, es viernes, chicos.
2: Claro,
1: es viernes.
2: Claro, alegría. Claro. Ahí está.
1: Alegría sus pelotitas.
2: Bueno, equipo, muy buenas tardes. Hola, Emanuel, que nos pone el aire. Bien, ya hay fútbol de la primera argentina, de la liga de profesional. Unión de Santa Fe, que está jugando en Santa Fe, enfrentando a Sarmiento de Junín 0-0. Y todo lo que dijeron ustedes, todo y mucho más, esta tarde de viernes. Contentos. De Sport Continental.
1: De viernes, calorcito, ¿no?
0: Calorcito, hoy, ¿no?
1: Sí, todo caluroso. Decían que iban a llover, pero no, la verdad que no. Y después ya así vamos a estar casi ya terminando lo que es el viernes.
0: Pero usted decía que iba a llover.
1: El servicio meteorológico. Claro. Yo leo todo acá lo que me diga el servicio meteorológico. Mi voz hace la lectura de las informaciones. Pero bueno, ya en minutos vamos a contarles también qué es lo que se prepara para el fin de semana. Y Naui, tenemos, ya comenzamos con el programa. Ay, al fin, mira, no se me conectaba el wifi. ¿Qué problema ese, che?
0: Tenemos problemas técnicos.
1: Claro, problemas técnicos. Pero bueno, ya en un ratito vamos a comentar. Así, recalculando la vida. Vamos a comentarle de lo que va a ser el servicio meteorológico. Pero ahora sí, comenzamos con el programa.
0: Arrancamos porque, como bien lo decía el profe, tenemos fútbol en este momento. El Datengue recibe al Verde, 12 minutos de partido, 0-0. Y a las 21:30 el Ceney se va a recibir al Granate en la Bombonera. Boca va a recibir a Lanús y también vamos a tener actividades en la Primera Nacional, porque Gimnasia y Tiro de Salta va a recibir a Chacarita Juniors a las 22 horas. Bueno, nosotros nos tenemos que meter con lo que pasó el día de ayer en Copa Argentina, porque tenemos dos nuevos clasificados a los cuartos de final. El primero de ellos fue Estudiantes de La Plata, el Pincha, que le ganó 3-1 al Guapo, con goles de Jappert en contra, Rodríguez y Carrillo por parte de Estudiantes, y González Pires en contra por parte de Barracas. También ganó Platense, el Calamar le ganó 3-1 en los penales a Instituto, luego de el 1-1 en los 90 minutos. Silva había marcado para Platense y Tisera para Instituto. Bueno, vamos a meternos un poquito entonces con lo que pasó en el partido entre Estudiantes y Barracas, porque tenemos testimonios, tenemos palabras sobre lo ocurrido el día de ayer, y justamente quien comentó, quien charló, quien habló luego del partido fue un tucumano. Estamos Tucu Correa, de Joaquín Correa, que dio testimonios luego del partido.
3: Bueno, Tucu, recibiste el premio Action a la figura del partido. Contame, ¿por qué lo ganaron hoy?
4: No, creo que tuvimos una muy buena intensidad en el primer tiempo. Hicimos muy buena jugada, creo que merecíamos el gol. En los primeros minutos también, porque nos movimos bien. Y bueno, después el partido se fue dificultando, pero lo hicimos bien.
3: Son el único equipo en cuarto de final de la Libertadores, en cuarto de final de Copa Argentina. ¿Cómo viene este presente?
4: No, bueno, es lo que Estudiante demanda. Es la historia de Estudiante, llevar a Estudiante donde se merece. Creo que lo estamos haciendo muy bien, es difícil, es duro, pero nosotros no ponemos excusas, queremos ir Por todo, vamos con la frente en alto siempre, así que vamos a defender estos colores.
3: La última, ¿para qué volviste a estudiante?
4: No, volví para... me encantaría, mi sueño poder ser campeón con esta camiseta y bueno, ojalá se...
0: Gracias a tu clase. Bueno, voy a buscar un título, bien lo decía el delantero, de 32 años, que está teniendo su segundo ciclo en el Pincha. Un estudiante, profe, que viene levantando varios títulos en los últimos años, ¿no?
2: Sí, sí, y la verdad es que le ganó bien en un partido donde tuvo superioridad a lo largo de los 90 minutos. Le anularon un gol, dos goles le anularon. A mí me parece que bien. Más allá que con alguna discusión con el primero que anulan, pero bueno, me parece que hay una diferencia entre un equipo y otro y fue marcada dentro del campo de juego.
0: Sí, coincido plenamente con usted, profe. Creo que se notó mucho la diferencia de categoría entre los dos equipos y fue justo ganador Estudiantes de La Plata. Justamente quien también habló luego del partido fue el artífice de este triunfo, el técnico, el cacique Alexander Medina.
5: El tema del gol y de algunas situaciones que vi que no fue medido con la misma vara, con el mismo reglamento, para un lado y para el otro. Y te lo digo ganando. Porque es muy fácil yo venir acá y si perdíamos, bueno. Pero no es fácil ponerse 1-0 en ventaja y que vos después te anulen el gol de la forma que lo anularon. Digo, miraron hormigas hoy, ¿tá? Y esa situación en otros partidos ya no ha pasado, mismo hoy. Entonces, ustedes van a analizar mejor que nosotros y comentarlo mejor que yo. Porque más allá de que hayamos ganado, uno no se queda con eso. Porque podía haber hecho perfectamente el otro resultado y nos vamos con un gol lícito. Así que evalúen ustedes, miren las jugadas capitales, algún fuera juego, algunas otras situaciones que no fueron medidos con la misma vara hoy.
0: Bueno, Alexander Medina, que se quejaba del arbitraje. Y...
2: Sí, no fue tanto. Estudiantes marcó una diferencia. Después hubo situaciones, creo que de los dos lados. Y para mí, hubo un full en el principio de la jugada, donde anula el primer gol, donde le hacen full al jugador de Barracas y ahí queda tirado. Después sigue la jugada, meten el pase y termina en gol. Pero bueno, me parece que sí, él lo dice de una manera bastante
0: enojado,
2: que no creo tanto para estar enojado, viste. Cuando juegan contra este equipo, contra Barraca, todos son susceptibles, todos,
0: creo que también tiene que ver un poco quién fue el árbitro, ¿no? Porque Maxi Ramírez es un árbitro muy tajante, muy al pie del reglamento.
2: Con todos.
0: Sí.
2: Entonces, bueno,
0: viste. Yo creo que todo el mundo termina disgustado luego de que lo dirija Maxi Ramírez. A mi parecer no es un mal árbitro.
2: Es verdad.
0: Pero sí es cierto que se apega demasiado al reglamento y quizás más de lo que debería. Quizás debería tener un poquito más de interpretación, ser menos tajante, pero eso ya creo que es cuestión personal del árbitro.
2: Claro. A mí me parece que sí, que es así, que Ramírez es un árbitro que, bueno, está... que es muy justo y que a lo mejor tiene estas cosas y estas decisiones que a veces te hacen confundir a uno o a otro.
0: Pero tenemos gol, profe.
2: ¡Hay gol!
0: Gol de Unión Tarragona. Pone el primero del partido. Unión que en 18 minutos le gana 1-0 a Sarmiento.
2: Mira vos, ¿eh? Está perdiendo Sarmiento. Qué novedad hoy, ¿eh?
1: Gol. Mira lo que fue
0: ese gol. Golazo. Sí. Tarragona le pega de afuera del área. Mami. Imposible para el arquero de Sarmiento, sí, que sí. La rozaba con los dedos, pero... lo mismo entraba, sí, la pelota.
1: Venía con mucha metros, velocidad.
2: Veintipico, sí, metros, sí.
0: Muy fuerte el disparo, sí, del delantero del Tatengue.
2: Bueno.
0: Bueno, seguimos entonces ahora sí con la Copa Argentina, porque también tuvimos actividad en Rosario. Fue triunfo del Calamar en los penales. Platense había empatado 1-1 con Instituto en el tiempo reglamentario.
2: Se le hizo difícil, ¿eh?
0: Y desde los 12 pasos se impuso el Calamar. Pero antes de hablar sobre el partido, profe, tengo que saludar a otra persona.
1: Va llegando gente al baile.
0: Va llegando, y justamente quien acaba de llegar es mi amigo y compañero Lisandro Cazorla.
6: ¿Cómo le va, chicos? Buenas tardes. Llega el 7 y llegan los goles, ¿eh? Así, justito contra Aragona.
1: Bueno. Estamos humildes hoy.
2: Sí, humilde, humilde.
6: Como siempre, ¿no? Un placer, como siempre, estar con ustedes. ¿Están en Copa Argentina? Vieron ayer un poquito de Platense, de Barracas.
0: Vimos un poquito de Estudiantes Barracas. Justo estábamos hablando con el profesor del arbitraje. Decíamos que no era tanta la polémica.
6: Para mí falta el gol anulado a Estudiantes, es clarito la carga en la espalda.
2: Bueno, yo dije lo mismo. Tuvimos una discusión
1: con Álvaro.
2: ¿Sí?
0: Sí. Él decía que no.
2: No era.
6: Ayer la vi y dije, yo estoy loco.
2: Y le llevó la rodilla a la espalda.
6: Sí, totalmente. Veía que todos decían robo. Digo, pero yo estoy loco, o no sé, la gente.
2: Claro.
6: Ve de espaldas, porque realmente para mí era falta clarita, ¿eh?
2: Sí.
6: Y ya luego el gol
2: después
6: de Briasco.
2: El segundo gol que le anulan. Bueno, aparentemente lo voltean, le hacen full ahí. También discutieron muy poco ese.
6: Sí.
2: Discutieron muy poco. Discutieron más el otro que para mí fue. Pero bueno, ahora recién el cacique Medina habló. Medio no le gustó el arbitraje, lo hizo saber, y bueno, siempre me parece que lo dijo con mucho respeto también.
0: Sí, sin dudas. Bueno, ahora sí nos metemos de lleno en lo que había pasado en Rosario, porque Platense había igualado 1-1 con Instituto en el tiempo reglamentario, y en los penales el Calamar se impuso, y justamente, Agus, tenemos testimonio de una de las figuras.
1: Sí, así es, tenemos la figura del partido, que fue Juan Pablo Cosani, el arquero de Platense, y nos decías lo siguiente.
7: Bueno, Juan Pablo, ¿cómo estás en Platense, no? Campeón de un torneo histórico el año pasado, y ahora disfrutando de este presente, siendo uno de los tres equipos que están peleando tres frentes, ¿no? Contamos un poco hoy, partido parejo, lo remontaron, y bueno, te luciste los penales, tres atajadas.
8: Sí, bueno, contento primero por el presente, por ahí habíamos arrancado este segundo semestre esquivo, hubo un cambio de técnico, la verdad que no habíamos empezado del todo bien, por suerte ahora pudimos acomodarnos, pudimos estar con confianza, muy contento, como decís, con el pase a cuarto, porque es algo histórico, el club nunca había estado, contento de seguir peleando las tres competencias, que es lo que queremos para el club, ponerlo en lo más alto, y nada, seguir confiado y seguir trabajando de que podemos lograr cosas importantes.
1: Bueno, las palabras del arquero, que bien lo decíamos, fue figura, profe, ¿por qué? A ver.
6: Por lo mismo que contra Coquimbo en Libertadores.
2: Claro.
6: Se repitió.
2: Sí, claro, tres penales.
1: Sí. Muy bien el arquero, ¿no?
2: Sí, sí.
6: Estudió el profe, ¿eh?
1: Estudió, claro. Era la tarea de la casa. Bueno, seguimos.
6: Lo cierto es que el Calamar y Nau pasó.
2: Otra vez.
6: Lo dejó fuera del equipo del traductor Flores y pasa a la siguiente fase, a los cuartos de final, que se va a enfrentar justamente con el ganador de Estudiantes Barracas, con Estudiantes de La Plata.
2: ¿Quiere que la llave? Agarró Palermo.
6: Sí, no perdió.
2: No perdió.
6: Así es.
0: No perdió.
2: Ganó
6: poco, pero empató mucho, pero siempre eficiente y, para pasar los mata-mata.
0: Una clasificación de Libertadores, una en Copa
6: Clasificó
0: Argentina.
6: A cuartos, es cierto. También por penales, con Cosani de figura. Ahora le tocó por Copa Argentina. Lo cierto es que sigue invicto el Titán. En su debut fue la victoria frente a Independiente 1-0. Luego fue el partido contra Coquimbo, que empató. Y ahora tendrá que medirse contra Estudiantes de La Plata. En cuartos de final, un estudiante que viene en caída. Además, se le fue una de las de las figuras. No sé si figuras, pero sí de esfuerzo, que pensaban que podía llegar un poco más. Facundo Farías, el ex hombre de Colón, llegó a San Lorenzo el día de hoy. Fue presentado ya en el Chiclón. No sé, parecía que podía llegar a ser un jugador determinante y no le fue bien. Orbitante.
0: Se cayó.
6: En el Inter de Miami, en Estudiantes.
2: Bueno, tuvo una lesión bastante comprometida. Sí. Y eso a lo mejor todavía no lo hizo salir. Es un chico joven.
6: Sí.
2: Es muy joven todavía, que tiene por delante un camino, una trayectoria que seguramente la va a mejorar, porque las condiciones las tiene.
0: Sí, se vieron cosas muy buenas de él cuando estaba en Colón.
2: Sin duda.
0: Bueno, tenemos los cuartos de final de la Copa Argentina casi definidos.
6: Sí, señor.
0: Por un lado, Riestra Banfield. Por el otro, Racing, que espera el vencedor entre Vélez y Boca. Partido que se tiene que jugar todavía.
6: ¿Es el 2 o el 3 de septiembre?
0: El 2.
6: El 2 de septiembre, entonces.
0: Y por el otro lado.
6: Así es. Por el otro lado estará Independiente Rivadavia de Mendoza, el vigente campeón, que va a enfrentar al decano Atlético Tucumán, que va en busca de meterse entre los cuatro mejores, ¿eh? Y cierra la llave de cuartos de final Platense, el Calamar, lo decíamos, frente a Estudiantes de La Plata.
0: Bueno, lindos partidos.
6: Lindos partidos, ¿eh?
2: Están quedando.
0: Bueno, pasamos de Argentina, nos vamos a España, porque la novela de Julián Álvarez sigue.
6: Hablábamos primero, profe, de su conducta intachable, ¿no?, con Julián, y ahora está desaparecido en acción.
2: Bueno, pero yo creo que con justificativo, porque hay que tener para salir de la cancha, primero para entrar a un partido como entró él, y salir cuando finalizó el partido como salió.
6: Yo igual me refería
2: con silbido, con abucheo, con le tiraron con de todo.
6: Yo me refería a sus tres faltas consecutivas en tres días por los entrenamientos, por indisposición.
2: Pero
6: no se sabe.

0: vuelta atrás. Me y los parece, hinchas...
1: Me parece que no, porque poniendo ¿cómo rehacés esto del hincha?
0: Poniendo pancartas con claro. el número 19 prohibido, que se vaya donde sea, pero que se vaya ya, no lo claro. quieren más en el Atlético de Madrid.
1: Claro.
0: Pero sigue Enrique Cerezo diciendo que al Barcelona no se va a ir.
2: Y la nueva chance que se asoma es la rescisión de contrato.
0: Así es. Y yo creo que sería lo más lógico, ¿no? Para ambos. Pero bueno, saldría perdiendo un poco el Atlético de Madrid, un poco
1: el
0: bastante.
1: El Atlético va a perder.
0: Por eso un poco bastante saldría perdiendo.
1: Largar.
0: Ahí es algo parecido con lo que le está pasando, bueno, en montos mucho menores, a Boca con Ceballos. Ofrecía 10 millones en su momento el Napoli, no quiso aceptar. Boca quería pedir 15. Ahora le quedan 4 meses de contrato a Ceballos, por lo que el Napoli bajó la oferta a 3 millones. Claro. Que es algo estimativo, es un valor, nada más de decir... Tengo valor, te vengo y te doy una oferta, porque si no espero 4 meses más y se viene gratis.
1: Claro.
0: Es lo mismo, es el mismo dilema casi, ¿no?
2: Claro. Exactamente.
1: Pero y... dicen que, bueno, sigamos. No, porque si no nos metemos con el tema Boca.
0: Sí, empezamos a...
1: Y me parece que nos vamos.
3: Se van.
2: Pero vamos a tener tiempo, ¿no? Para charlar del tema Boca y de mucho
1: está fútbol bien,
2: argentino.
1: Está bien.
2: Ahora tenemos otro testimonio sobre el caso de Julián Álvarez. Alguien más que también opinó y es justamente el técnico
0: para
2: del colchonero.
1: A ver qué dijo
2: el cholo Diego Simeone.
4: Evidentemente Julián no va a estar mañana. Yo creo haber explicado. Yo entiendo la repregunta y la recontra repregunta. Creo que de parte del club fue muy contundente, muy claro en todo lo que explicaron, esperando desde lo deportivo poder ayudarlo de la mejor manera para que siga siendo el futbolista importantísimo que es para nosotros. Y centrarme en lo que me ocupa, entiéndanme, que es el Sevilla, y que evidentemente Julián no va a estar mañana, y nosotros obviamente tenemos que competir contra un rival que viene de ganar 2 partidos. Creo haber explicado, yo entiendo la repregunta y la recontra repregunta, pero yo creo haber explicado bastante bien cuál es el pensamiento mío en estos momentos. No tengo mucho más para explicarles. Desde el momento que Julián vuelva a entrenar con nosotros, le daremos todo lo que le hemos dado siempre para que se sienta como se ha sentido, importante, como lo es para nuestro equipo, y no mucho más.
1: Bueno, fue claro.
2: Sí, fue contundente.
1: Fue claro. Él un poco, me pareció ya desde el otro día, después de la conferencia de prensa, me pareció que se lavó un poquito las manos.
0: Sí, pero la conferencia de prensa pasada había dicho que es imposible, que quizás parece que pasa por sobresalto, ¿no? Pero dice que es imposible salir campeón de algo sin un delantero. Lo dijo hace una semana. ¿Por qué? Porque se lo quieren vender a Sorloth, porque sabe que Julián estaba fuera de disposición hace una semana. Hoy lo da por hecho y quieren ir en busca de un delantero más. Un Atlético de Madrid que se movió muchísimo en el mercado y tiene la urgencia de vender para poder seguir comprando.
2: El tema es que esa venta es Julián.
0: Es Julián, ¿por qué? Porque al venderlo por más de 100 millones, abre un cupo de fair play financiero, que no tendría que justificar dinero. Entonces, si no lo vende a Julián, ahí está el tema.
2: Claro. El tema es que el Atlético se lo quiere vender al Arsenal, Julián no quiere ir al Arsenal.
0: ¿Y por qué? Porque la operación es la siguiente del Arsenal, 150 millones de euros, más Gyökeres o Gabriel Jesús, más Gabriel Jesús que Gyökeres. O sea, es muchísima plata porque además tenés una ficha de un jugador. Que sea Gabriel Jesús, que está en bajada, o Gyökeres, me parece a mí que es muchísimo realmente.
2: Sin duda, porque aparte es mucha plata.
0: Es mucha plata, pero Julián ya dijo que no, claro, que es al Barça o a ningún lado.
1: Pero también, ¿cuánto le ofrece el
0: Barcelona? ¿El Barcelona? Había ofertado la última vez 120 millones.
2: 150,
0: o sea, es mucha plata.
1: Claro que sí.
0: Pero ya dijo Enrique Cerezo, no pasa por un tema de dinero, pasa por dignidad. ¿Por qué? Nos retomamos a los libros de historia y es Antoine Griezmann se fue vendido ¿por cuánto? Por 20 millones al Barça, 100 millones, casi 120 millones. Y el Barça después se lo vendió por 80 palos al Atlético de Madrid nuevamente. Lo mismo con Joao Félix, le hizo eso con varios jugadores y ya está como la relación rota entre los dirigentes más que todo.
2: Pero también pasó viceversa, ¿no? Porque recuerdo David Villa del Barcelona, del Atlético.
0: Sí, pero bueno, eran otras dirigencias, por eso te digo. El Atlético de Madrid y justo el Barcelona tuvieron confrontaciones directas con estos dos presidentes, con Enrique Cerezo por parte de los colchoneros y por Joan Laporta.
2: Exactamente. Bueno, veremos en qué termina entonces la novela de Julián Álvarez. No quedan muchos días del mercado de pases europeo.
0: 3 son los días.
1: Y acá el que está perdiendo es el jugador, porque no va a poder jugar.
0: No va a poder jugar.
1: Parece, porque está rota la relación.

0: con la gente y la gente lo va a buchear, lo va a maltratar, no lo quiere. Y bueno, vos sabés cómo.
1: Y psicológicamente son golpes muy fuertes.
0: Mamita, ¿cómo no? Ahora debe estar tirado, debe estar con el psicólogo al lado.
1: Bueno, nosotros ya vamos a seguir charlando sobre esto y más cosas, porque también vamos a tener actividad el fin de semana. Y justamente, Agus, te quiero preguntar,
2: sí,
1: ¿cómo va a estar el fin de?
2: Bueno, ahora sí, el día sábado tenemos una mínima de 13 grados y una máxima de 21, que juega el decano, sí, a las 9 horas, ¿no?
1: 9 y media.
2: 9 y media de la noche. El domingo tenemos mínima de 13 grados y máxima de 23, juega el Santo. Licha.
3: Así es, este domingo a las 6 y media de la tarde va a jugar San Martín frente a Güemes de Santiago del Estero.
2: Así bueno, es, y las dos van a hacer una transmisión de Sport Continental.
1: Como siempre.
2: Bueno, sí, así es, como siempre, llevándote todas las transmisiones de todos los partidos acá de la provincia. Nosotros seguimos, ¿sí?, en un ratito con más de Sport Continental hasta las 21 horas.

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0: 22 minutos tenemos de las 7 de la tarde. Seguimos acá en Sports Continental, seguimos con toda la info, pero tenemos que actualizar el resultado.
1: Así es, en Santa Fe Unión le sigue ganando 1-0 a Sarmiento de Junín en 43 minutos con gol de Tarragona.
0: Bueno, está jugando mejor el Tatengue.
1: Jugando mejor que quien era el puntero del campeonato, por ahora Sarmiento de Junín está cayendo en condición de visitante en cancha de Unión de Santa Fe. Más tarde en Out, te cuento que a las 21:30 juega el equipo del Vasco Arroba Arena. Va a recibir nuevamente en la Bombonera, luego de casi un mes, a Lanús, al Granate, en busca de sumar 3 puntos. Un equipo de Arroba Arena que no pierde, pero tampoco gana en fútbol local. Está costando un poquito más de lo previsto. Lo cierto es que viene bastante bien con una racha de buen fútbol, pero tras la lesión de Aranda tendrá que ver cómo rearma, cómo reacomoda las piezas el Vasco. Se dice, parece ser, que entraría Rey Domenech en lugar de Paredes en la mitad de la cancha, acompañado de Ascacíbar, Milton Delgado o Sebastián Villarriba, porque va a jugar Delgado suelto. Arriba va a jugar Villa, entre comillas, Alan Velasco, el pibe Flores y Merentiel. Tras la salida de Aranda, también Boca va a pedir un cupo para poder comprar ya en los últimos 3 días de mercado.
0: Pobre el pibe Aranda, ¿no?
1: La verdad que es muy triste, porque estaba jugando muy bien, en un chico con mucha proyección. No deja de serlo, claramente.
0: Pero es una elección, muy fuerte.
1: Sí, lo cierto es que hoy una noticia buena es que le dieron el alta médica para que comience a hacer ya la recuperación en los entrenamientos, porque se había operado tras su fractura en el peroné y ya tiene la alta médica para comenzar la rehabilitación.
0: Bueno, también el día de hoy se va a enfrentar a las 22 horas Gimnasia y Tiro contra Chacarita Juniors por la Primera Nacional, y nos vamos a quedar ahí.
1: Un Chacarita que te puedo decir que está cada vez más complicado.
0: Está en zona de descenso en este momento.
1: Está en zona de descenso y hay que hablar de esto, profe, que ha pasado en la Primera Nacional con el tema de los técnicos. Se dice que el Bobo Rondina no va para más en Chaca.
2: Pero en Chaca no aguantan ningún técnico.
0: Es algo normal en el fútbol argentino.
1: Se ha hecho natural, se ha hecho como moneda corriente. Recordemos que en un tiempo se lo criticó mucho al equipo de la Rivera por esto, pero River pasa por casi lo mismo. Y Coudet se fue Coudet se fue dirigiendo menos de 30 partidos. Y asume Leo Poncio, que estaba jugando en el senior. Entonces, si pasaba eso en la vereda del frente, era un escándalo. Estaba mal. Era otra mala gestión de la dirigencia. Imagínate que te decían: se fue el Vasco Robarne dirigiendo 28 partidos, quedando afuera de todo, y asume el Chelo Delgado acompañado de Pablito Ledesma. Era ridículo. Y hoy pasó en la vereda del frente, pasó en River, pero están todos con perfil bajo, porque claro, hay diferentes varas. Lo cierto es que la moneda corriente es que no se aguanta nadie. Cuando vino De Micheli no se lo aguantó. Coudet no dirigió ni 30 partidos.
0: Y jugaba bien el River De Micheli.
2: Bueno, pero ¿sabes? Yo te voy a decir una cosa. Hay instituciones que tenés que ir y ganar. Yo digo que es difícil, yo digo que es duro, y a mí me pasó también,
1: Sí, pero yo...
2: Porque yo cuando fui Huracán dirigí unos partidos y me tuve que ir porque no ganaba. Y después vino el otro técnico, la Bruna, y ganó 4 o 5 partidos seguidos.
1: Sí, pero bueno, yo creo que a River y a Boca le pasa algo que es ya de hace tiempo, porque cuando volvió Gallardo era el más ganador y tampoco pudo ganar. Entonces tampoco se lo aguantó. O se lo aguantó, sí, pero a los otros intérpretes no. Y en la B Nacional pasa lo mismo. No sé cuántos técnicos han corrido durante...
2: Casi
1: está mal
2: todo.
1: Está mal dicho, ¿no? La palabra sí, corrido, sí. Pero bueno, es así, porque se los corren.
2: Dejaron su cargo.
1: Pero es que se los terminan corriendo, profe, casi como personas ingratas en los clubes.
2: ¿Sabes qué pasa? Que también yo no lo comparto. Lo entiendo, pero no lo comparto. No lo comparto. Esto de sacar el técnico. De hecho, tenés un contrato o por lo menos sostenerlo los 6 meses sí, que te indica
1: totalmente,
2: el contrato.
1: Totalmente.
2: Por lo menos.
1: Sí, señor.
2: Dale la posibilidad de 6 meses. Pero bueno, no se respeta nada en el fútbol. No se respeta absolutamente nada, y menos a un entrenador.
0: Son 42 los técnicos.
1: 42 claro, técnicos claro,
0: en 26
1: y todavía,
0: fechas.
1: En 26 fechas. Todavía no terminó la Primera Nacional. Quedan 10. O sea, puede pasar de todo todavía. Y yo soy de los creyentes de decir, trajiste un técnico, lamentablemente tenés que bancarlo, te guste o no. Porque ¿de qué te sirve ahora fletearlo faltando 10 fechas? ¿Quién te va a salvar? Y si viene un técnico y no le salen las cosas, vas a tener que pagar otro sueldo más, otra rescisión. Y además, comerte el discurso de decir, bueno, lo agarré a los tumbos, no al equipo que lo agarré, no tuve tiempo, bla, bla, bla. Que también está perfecto y es válido. Pero si no te lo vas a bancar, entonces no lo cobras. Es lo que yo opino.
2: Pasa que hay muchas instituciones también que te echan, hacen la rescisión de contrato, hacen una forma de pago y no lo cumplen.
1: Sí.
2: ¿Me entendés? Y los técnicos no dicen nada en lugar de ir a hacerle juicio. Dáselo al abogado, que lo cobre el abogado.
1: Uno de los técnicos con más inhibiciones a los clubes y con más juicios pendientes es el hoy técnico de Talleres de Córdoba. Jorge Sampaoli ha dejado muchísimos juicios
2: pero
1: pendientes.
2: Pero no está mal.
1: ¿Y es por qué? Porque lo llevan, puede dirigir 6, 10, 15 fechas. Quizás no termina de la mejor manera, se termina dando un paso al costado, lo terminan rescindiendo y queda su sueldo pendiente. Por eso terminan inhibiendo los clubes. Pero, y ahí está la mala gestión de la dirigencia, me parece a mí. Porque vos sabés el prontuario y también lo que puede ofrecerte y lo que no.
2: Pero no está mal que quieras cobrar lo
1: no,
2: que
1: pactaste. Es que le pertenece, es lo que
2: no
1: le corresponde.
2: Mal,
1: totalmente.
0: Es, parte de su trabajo.
2: Y claro, entonces, ¿por qué no? Si yo firmo una rescisión de contrato, voy, hacemos en la escribanía, hacemos en los abogados, hacemos la forma de pago, y cuando llegan los tiempos, no lo pagás, entonces ¿para qué? Entonces tomá, se lo doy al abogado, arreglate. No, si te corresponde. Ahora, si vos querés cobrar todo el contrato, eso es otra cosa, eso no va. Pero pagame hasta el día que estuve en el club.
1: Sí, señor.
2: Nada más. No quieras cobrar todo el contrato. Yo por lo menos. Ahora, los demás que hagan lo que quieran. Pero pagame hasta el día que estuve. Y si después no me querés pagar hasta el día que estuve porque no se te antoja, bueno, ¿qué querés pagar? Calienta.
1: Es que sí, yo también soy así de, la verdad es que no me gusta el tema, no, me mía de bronca porque siento que son malos los manejos, realmente, malas las gestiones. Y hablando de gestiones, bueno, lo decíamos recién, se terminó la gestión Coudet, no en River, antes de ir a la Primera Nacional. Y uno que estaba jugando en la Primera Nacional fue de los que puso un mensajito caliente en redes, ¿no? Si tuviste la oportunidad de verlo al ex Boca, ex Racing, dirigido por el Chacho Coudet, a Ricardo Centurión, Ricardo Adrián, puso una historia en Instagram apenas terminó el partido de River contra Santa Fe, con caritas riéndose con una gallina y diciendo: ¿cuánto tiempo esperé este momento? Justicia divina.
2: Bueno, pero
1: ¿por qué?
2: Centurión no es palabra autorizada.
1: No,
2: no es palabra autorizada, déjame joder.
1: Y sabes que Gastón
2: lo echaron también de todos lados, lo echaron de todos lados
1: por el incumplimiento de los contratos, justamente.
2: Porque tiene problemas de salud, tiene problemas. Va, dejate joder.
1: Y
2: entonces
1: que
2: se habla mal de otro.
1: Sí. Y Gastón Edul le preguntó el por qué había sido. Quería saber si era por Coudet o no. Por supuesto, le dijo, fue por Coudet. Fue porque él me destrató, dice, y me como que lo mandó al muere en esa fase eliminatoria en Copa Libertadores contra River. Cuando lo pone en cancha, cuando Racing perdía 3-0, lo puso como para que lo sirviera un poquito, lo sacó. Después de 2 semanas, jugó otro partido, cayó Racing 2-0 en el Monumental, y ahí lo puso a Centurión, que fue el famoso empujón de Centurión a Coudet, el no me rompas, ¿eh? Y fue por eso. Otro que habló fue Kendry Páez y terminó
0: pidiendo disculpas y rescindió.
1: Hay que ir a llegar, y rescindió el contrato. Kendry Páez, la figura del Chelsea, figura ecuatoriana, con 19 años casi.
0: Sí, más o menos.
1: Rescindió el contrato sin haber jugado ni 10 partidos en el Millonario. Había llegado como un flamante refuerzo.
0: 14 partidos jugó.
1: Mirá.
0: Un gol y una asistencia.
1: flamante refuerzo en el Millonario, hoy se va y dijo que él jamás había publicado nada en contra del club, que no lo haría porque es profesional.
0: ¿Les cagaron la cuenta?
1: Puede ser, hay mucha guía dando vuelta, tengan cuidado. Pero lo rescindieron hoy. Entonces, otra más para el cuaderno, porque también se fue Pesela durante la semana. Se habla de que Galarza Fondo también se puede ir libre. Entonces, no solamente pasa con los técnicos.
0: No, y justamente sobre esto de los técnicos, uno de los equipos que cambió mucho de entrenador fue el próximo rival de San Martín, Güemes, que ha arrancado el año con Juan Vita. Estuvo en el cargo hasta mayo de 2026.
1: Asumió el cordobés después.
0: En su lugar asume el Cholo Guiñazú en el mismo mes, en mayo.
2: Duró.
0: Renunció en agosto, luego de perder muchos partidos. Tuvo un interinato Mariano Munar durante agosto de 2026. Y desde este mes, Mario Gómez es el técnico de Güemes.
2: Güemes. Yo voy a decir algo. Una vez estaba yo en el Boys y sucedió lo mismo. Cambiaron 4 o 5 técnicos. ¿Sabés cómo terminamos el año? En primera A, ¿eh?
1: Ajá.
2: Nos fuimos al descenso.
1: Y lógico.
0: ¿Y cómo está Güemes ahora?
1: Hoy Güemes marcha último.
2: ¿Y cómo estaba el plantel? ¿Y cómo estábamos en el plantel?
1: No
2: te...
1: primero
2: no cobrábamos. No. Y lo de Güemes pasa lo mismo.
1: Primero, y denunciaron, eso te iba a decir. Los jugadores denunciaron falta de cobro.
2: Entonces,
1: fue la semana pasada.
2: No cobrábamos, no pagábamos.
1: Esta semana fue.
2: Viste, es una cosa terrible.
1: Esta semana los jugadores de Güemes Santiago del Estero denunciaron falta de cobros. Para el parte de todo el plantel, Güemes marcha último con 22 puntos en 26 partidos, producto de 14 derrotas, 7 empates y tan solo 5 victorias. Son 21 goles a favor que ha convertido el equipo gaucho y ha recibido 43.
0: Es el equipo que más goles recibió de la categoría.
1: Sí, contando las dos zonas.
2: Mira.
1: Sí, señor. Y bueno,
0: y le saca 10 de diferencia al que sigue, porque el que le sigue es Mitre, de Santiago del Estero, que recibió 33. Hay 10 goles en contra de diferencia.
1: Lo cierto es que tan mal está el panorama de Güemes que te das cuenta cómo está Chacarita, que solo está 5 puntos y también está ahí. Un Chaca que parecía por un momento que podía meterse en los primeros puestos, fue titubeando y terminó cayendo ya también en la última plaza.
2: Después de verlo el otro día contra San Martín, me parece que es un equipo con unos déficits terribles, sí. Porque no. Un poco de todo, ¿no? Y que a veces no tiene nada que ver los jugadores, los entrenadores. Los jugadores, vos decís, te vas de un equipo como River que tiene jugadores súper y te tenés que ir, pero también te vas de otros equipos donde no tenés jugadores y no podés hacer nada. Entonces todo te indica que son los jugadores, por más que tengas o no tengas, porque no es el caso de que se fue me parece.
1: Hoy Pedro Troglio decía algo parecido, decía claro. Troglio que uno es buen técnico dependiendo del rendimiento de sus jugadores. También así es mal técnico. Si tienes poco material y no generas, vas a terminar siendo un mal entrenador. Pero por el lo mediático únicamente.
2: Mira, una vez me entregaron un premio en la asociación de técnicos porque, bueno, en una fiesta de fin de año.
1: Uh-huh.
2: ¿No? Y bueno, subí a recibir el premio y una de las tuve que hablar unas palabras y le agradecí pura y exclusivamente a los jugadores, porque sin los jugadores nosotros no podemos hacer nada, ¿no? Sin los jugadores nosotros los técnicos no podemos hacer nada, por más que sea quien sea, el nombre sí, que sí. tenga.
1: Lo cierto es que San Martín va a jugar este domingo y now, profe Carlos, a las 18:30 en la Ciudadela. Con novedades con respecto a las entradas.
2: Sí, señor.
1: Porque atento socio Ciruja, atento hincha San Martín. Todos los socios con cuota al día tendrán la posibilidad de comprar una entrada extra al precio socio. Algo que no pasaba porque, claro, solo te permitían comprar una entrada por socio. Ahora tendrás para comprar una extra. Además, las populares no socios generales van a estar a 25 mil pesos. Ya es el precio confirmado para este fin de semana. Se busca la reafinización, se da reafinarse y volver a afinarse con la gente, con la hinchada. Es lo que se tiene que buscar. Han hecho una campaña toda la semana, toda la semana.
2: Bueno.
1: Y le están dando las posibilidades para que la gente también lo haga.
2: Pero,
1: para que se acerque.
2: Pero lo hablábamos el otro día con Matías García, Matías Ignacio.
1: Sí.
2: Que la gente va a ir, pero son de adentro, desde adentro de la cancha, es que le tienen que dar la posibilidad al hincha de creer. El hincha se debe sentir identificado con lo que transmite el equipo ahí adentro. Y bueno, ojalá que así sea. Lo hablamos con el presidente del club también. Y que me parece que es un momento ideal. Es un momento ideal.
3: Pero el hincha lleva dos años de enojo, lleva el hincha.
2: Claro.
1: Y desde la final de los años se quedó golpeado. Pero ya es momento de cambiar.
2: Ya está, porque hay que sacarse ese chip.
3: Pero aparte, el equipo necesita también el apoyo.
2: Ahora, ¿quién va primero en la zona?
1: Está Tristán Suárez, bueno, que es el siguiente rival de San Martín.
2: Es el rival. Y el segundo es
1: Gimnasia y Jujuy.
2: Yo quiero jugar contra esos dos, no contra Güemes.
1: Sí.
2: No contra Güemes.
1: Sin desmerecer a Güemes también.
2: Sin desmerecerlo.
1: Sí.
2: Porque me va a tener que tener al top de la atención.
1: Sí, señor. Lo cierto es que San Martín tiene que seguir con esta buena racha, si se quiere, porque ha ganado. Hace 4 que no pierde, algo que no se decía hace rato. Y tiene que decirse que hay una baja importante que sigue estando ahí, que es la de Juárez. Le dieron 3 fechas, se cumplió una recién.
2: Tendrá... Y es un problema que tiene sobre los laterales.
1: Sí, eso le iba a decir.
2: No sé tanto por izquierda, aunque no me gustó el otro día.
1: No, allá la es, pero por lo menos regular. Me parece a mí que es regular. Ahora, por derecha fue que le atacaron muchísimo.
2: Por derecha no está bien y hay una... Yo me parece que puedo llegar a tener una razón. ¿Sabes por qué?
1: ¿Por qué?
2: Porque el extremo que está de ese sector, que es un delantero...
1: Cabrera, sí.
2: Cabrera. Por puede derecha. Llegar bien hasta la mitad de la cancha. Después en el fondo queda desprotegido el jugador.
1: ¿Sabes?
2: Y si va por compromiso. Y no con la atención que tiene que tener en ese lugar. Y vos fijate que siempre le gestionan, le generan. O el uno contra uno, que ahí va el jugador, en este caso el mellizo. Y si no, el dos contra uno. Y o le genera complicaciones a Ferreira.
1: Sabes que yo discrepo en parte sí coincido, pero para mí Bruno Cabrera, desde que llegó a San Martín, fue quien más lo ayudó y más le aportó a Salazar a la hora de jugar. Recuperó mucho en zona defensiva, pero es cierto que los últimos partidos se ha quedado hasta la mitad de la cancha, pero cuando bajaba tampoco lo era diferente.
2: No,
1: para mí la carencia, perdón, yo me hago cargo de lo que digo, me hago cargo si me van a caer que me caigan, para mí la carencia está en el 4 de San Martín, porque no ha dado la altura. Para lo que se sabía y se esperaba de Víctor Salazar, no ha dado la altura en todo el campeonato, el mellizo.
2: Sí, también, yo lo dije, que hay dificultades, no solamente en las distracciones defensivas, sino en el último partido fueron...
1: Gol cae por la derecha contra Yacarita, y después llega otra ocasión que sale, venía el jugador de Chaca, atacando por ahí, me parece que era Ferreira.
2: En el gol.
1: Y le engancha una vez, le tira un caño, pasa como Juan por su casa y entra al área para tirar un centro atrás.
2: Claro. O sea, y en el gol.
1: Y en el gol también. El empujón, le gana con el cuerpo y vos decís.
2: Que apenas lo tocó, quedó. Y en lugar de ir firme, de ir sólido.
1: Fue Villarreal el delantero que digo. Pero a ver, yo. Por eso digo. No sé si pasa por un funcionamiento colectivo. También hay niveles individuales que están bajos. Hay valores bajos, bueno, individualmente.
2: Bueno, las dos cosas van de la mano.
1: Sí, yo yo coincido hasta cierto punto, pero también discrepo en algunos lados. Lo cierto es que San Martín tiene que levantar, tiene que seguir aquí, en este camino con el que está. Y justamente la defensa ha sido siempre, ¿no? Uno de los principales objetivos de San Martín, de la mejor defensa que ha tenido en el año, me parece que ha sido siempre Fossa Ferreira, un tipo cumplidor, que hoy está siendo el capitán de San Martín. San Martín ha hecho 26 goles a favor, pocos. Y ha recibido 23. Por eso.
2: Hicieron mucho goles.
1: Entonces, hay que ver una solución. Justamente hoy en la charla, Nicolás Ferreira, el capitán de San Martín, fue quien habló, lo escuchamos. A ver, lo tenemos como... Sí, lo tenemos a Alfonso Ferreira, ¿eh?
2: Está bien, sí.
1: Ahora sí lo escuchamos, a Nico Ferreira.
4: De suspensión, después de una victoria del equipo, ¿y cómo se encuentra como vos como capitán?
5: Bueno, la verdad que muy bien anímicamente, contento por la última victoria de visitante, la necesitábamos para, bueno, para trabajar un poco más tranquilo, para tener esa cuota de confianza que nos estaba faltando por ahí por la falta de buenos resultados, así que nada, ahora enfocado en lo que viene, que es el próximo partido de local, y ojalá poder comenzar una buena seguidilla de victorias que también la necesitamos.
4: Bueno, quedan 10 finales, entre ellas el partido con Güemes, en Ciudadela, con la gente, es muy importante para ustedes el apoyo de la gente.
5: Sí, como lo fue todo el año, por ahí... quizá nosotros los jugadores nos sentimos un poco en deuda en eso, pero bueno, como te dije, si comenzamos esa seguidilla de victorias, que es lo que hablábamos en el grupo puerta adentro, que es el momento de que se nos dé, así que seguramente la confianza de la gente volverá, y bueno, ojalá ver pronto el estadio y la ciudad nuevamente llena.
4: Están fuera del reducido, pero ¿cómo están como grupo en base a eso? ¿Se muestran positivos de cara a lo que viene?
5: Muy fuertes, la verdad que muy fuertes, muy bien, positivos, trabajando como lo hemos hecho a pesar de los últimos resultados. Algunos lo tomamos como injusto, pero bueno, el fútbol es así, así que como te digo, la verdad que muy, muy confiado, porque estamos convencidos que ahora arranca nuestra buena etapa, digamos.
4: Perfecto, muchas gracias, Fosa.
5: A vos.
2: Bueno.
1: Ahí pasaba el Fosa Ferreira, que desde el convencimiento del grupo tratan de contagiarle a la gente, saben que tienen que seguir levantando, él mismo lo dice, profe, ¿no?
2: Sí, sí, pero dentro de la cancha.
1: Sí.
2: Dentro de la cancha. De palabra no, porque de palabra se dice mucho. Sí,
1: exactamente. ¿Eh? Aunque hay más de uno en el ámbito deportivo que se ha hecho una carrera con palabras, ¿eh? Pero bueno, San Martín ya no puede optar más por la palabra, por el tapabache, como se le llama. Porque... ha cambiado mucho la defensa, muchísimo.
2: Por eso
1: le decía, uno de los pocos que se mantuvo fue Ferreira. En lateral derecho tuvo muchos problemas, en lateral izquierdo se fue Diarte, llegó Ayala, que venía siendo el regular, perdió el puesto, apareció Nahuel Gallardo de hace dos fechas, el hijo del muñeco. Y usted me decía que quizá tuvo un partido sobrio contra Chacarita, le atacaron poco. Me parece que fue uno de los mejores partidos que tuvo hasta el día de la fecha con San Martín. O el más correcto, si se quiere.
2: Puede ser, sí, puede ser, pero a mí, si no corregís los sectores laterales, las bandas, se te complica muchísimo. En la mitad de la cancha, cuando te pasan por afuera, es una situación comprometida, y no la agarraste, es una situación comprometida.
1: Bueno, justamente quien también habló luego de los entrenamientos fue Nahuel Gallardo, el hijo del muñeco, que dijo lo siguiente. A ver, lo tenemos al hijo del muñeco, me parece. Nahuel Gallardo fue quien habló, el ex hombre del Delfín, de River, de Defensa y Justicia, lo escuchamos.
4: Venís siendo titular, venís siendo importante para el equipo y vienen de una victoria de visitante. ¿Cómo se encuentran?
5: No, bien. La verdad que muy contento, bueno, también en lo personal, porque me tocó jugar estos dos partidos, que lo venía esperando mucho. Bueno, agradecido por la confianza de Alejandro, que siempre nos mantiene a todos ahí, el cañón para aprovechar la oportunidad. Así que, nada, también en lo grupal, conseguir la victoria el otro día fue importante para lo que es el envión anímico y ahora de local. Creo que estamos en el leve para con nuestra gente poder ganar.
4: Eso me destaca la gente y es muy importante para ustedes el apoyo de la misma.
5: Sí, claramente nos tenemos que hacer fuerte, porque la Ciudadela siempre fue un lugar para aprovechar, digamos, con nuestra gente, así que esperemos que vengan a apoyar a todos para sacar una buena victoria.
4: Perfecto, se viene Güemes, si bien vienen de una victoria de visitantes, importante, y se lo deben a la gente sumar en Ciudadela.
5: Sí, como te decía recién, es fundamental sumar 3 para que valga lo del otro día en Chacarita. Sumar a 3 con esta gente y empezar un envío anímico que nos sirva para agarrar una buena racha.
2: Bueno,
1: lo escuchábamos a Nahuel.
2: Bueno, es que está bien.
1: Lo
2: me parece que hay que
1: decía.
2: Estar convencido, me parece que hay que estar firme, hay que estar agarrándose de este triunfo, agarrándose bien fuerte de este triunfo, que que le costó, pero lo triunfaron. Y este partido me parece que es fundamental para continuar en esto y de una vez por todas afianzarte en esta segunda etapa.
1: Recordemos, a Martín va a jugar este domingo a las 18:30 en la Ciudadela frente a Güemes de Santiago del Estero. Será la fecha número 27 ya. 27, la primera nacional, sí, quedan señor. 10 partidos.
0: Nosotros vamos a arrancar a las
2: 17:30.
0: Con la previa. Vamos a estar ahí desde la Ciudadela, mañana también desde el Monumental. Ya vamos a meternos también en el mundo de Atlético. Vamos a una pequeña pausa. Somos Sport Continental y estamos hasta las 20.

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0: al ritmo del indio. Volvemos, seguimos con más Sport Continental cuando tenemos 8:15 de la noche, 20:15 horas.
1: ¿Me dejan mandar un saludito? Un saludito,
0: sí,
1: que nos están escuchando.
0: Por supuesto.
1: A Miguel Pascual, que nos está escuchando. Buen programa, como siempre, haciendo docencia. Ahí está Miguel. Un saludo para nuestro compañero,
0: para el zorro,
1: el zorrito de la Vega, que se recupere. Te manda también saludos de allá de la cabina, Manuel. Zorro, si estás escuchando, y que te recuperes pronto. Bueno, también quiero mandarle nosotros un saludo. Le mandamos un saludo al Corcho Rodríguez.
0: A Corcho.
1: Que hoy me estuve conectando con él.
0: ¿Cómo está Corcho?
1: Y ahí está, bien, está con ánimo, por lo menos sabe que va a ser difícil, tiene mucho tiempo y le va a llevar la recuperación, pero está con el ánimo y que se está ocupando y de que día a día pueda ir mejorando.
0: ¿Sabe, profe, que yo a Corcho lo conozco desde que tengo memoria?
1: Mirá.
0: Sí, lo conozco de toda la vida, él trabajó muchos años con mi viejo.
1: Ah, mira.
0: En Metropolitana.
1: Sí.
0: Y Corcho es una de las personas que más me enseñó sobre la profesión.
1: Mira vos.
0: Así que yo le tengo un cariño muy grande a Corcho y esperemos que se recupere.
1: Que se recupere. Lo tenemos acá al lado, cerca, toda la noche que nos vamos, vemos a toda la gente que está visitándolo o por lo menos sabiendo cuál es el estado de salud del momento.
0: Bueno, ahora sí, nosotros vamos a seguir con Sport Continental, pero antes, profe...
1: ¡Hay gol!
0: ¿Gol de quién?
1: ¡Hay gol de Unión!
0: El Tatengue pone el 2-0.
1: Sí, señor. ¿De nuevo Tarragona?
0: Lo hace...
1: No, ya te digo.
0: Sí, Tarragona, doblete. ¿Viste? Doblete del delantero.
1: Doblete del delantero, 61 minutos, Unión... Le está sacando, no sé si el invicto, pero al puntero del grupo.
0: Lo está bajando a Sarmiento,
1: sí señor.
0: Bueno, Sarmiento que venía en alza, había levantado y ha sumado minutos claves por la permanencia. Sarmiento que está pendiente de la zona baja, se había subido a la punta. Viajó a Santa Fe y está perdiendo 2-0.
1: Sí, señor.
0: Sabiendo que había arrancado a ganar luego de ganarle a Atlético. Y justamente con Atlético nos vamos a quedar nosotros porque tenemos que hablar del decano que juega mañana. Mañana sábado 29 de agosto juega el Deca, juega el equipo de Falcioni, recibe a Belgrano. Difícil partido para los tucumanos. Partido bastante complicado con un equipo que viene de salir campeón, nada más ni nada menos, en el Apertura, estamos hablando de Belgrano. Bueno, Atlético tiene la dura tarea de ganar de local, cosa que hasta ahora no hizo en el torneo clausura. Ganó dos veces de visitante, perdió una de local, empató dos de local y una de visitante.
1: Pero, sí... Sí, está en una buena posición, por lo menos.
0: Está sexto. Con 9 puntos.
1: Está a un punto de Belgrano, que está arriba con 10. O sea que hoy me impactó que pasé por ahí, por el hotel del Abasto.
0: Sí.
1: Y vi dos micros, pero nuevos, ¿eh? Nuevos, todos pintados de Belgrano, del Club Atlético Belgrano, el campeón, que... pero dos micros de doble piso, ¿cómo creció ese?
0: ¿Cómo creció Belgrano?
1: Siempre
0: ¿no?
1: fue, pero últimamente creo que desde la gestión que tiene Artime, como presidente, me parece que hizo tanto deportivamente como institucionalmente, me parece que ha crecido muchísimo. Bueno, y tiene mucho que ver el presidente, tiene que ver mucho el técnico, porque...
0: Sí, la seriedad del proyecto.
1: Claro, tiene mucho que ver porque, bueno, le dio esa seguridad el entrenador, muy conocido por nosotros.
0: Muy querido.
1: Muy querido. Y me parece que le dio la identidad. Trajo jugadores. Volvieron jugadores que estaban jugando fuera en el exterior. Y la verdad que se pusieron la camiseta y llevaron adelante todo.
0: Así es. Belgrano que viene de salir campeón con el ruso. ¿Habrá recibimiento para el ruso? Yo creo que aplausos por lo menos.
1: Sí, por supuesto. ¿Cómo no va a haber?
0: ¿Alguna placa, capaz? Veremos qué se le da al ruso. Yo creo que hay que recibirlo bien. Siempre fue alguien que dejó.
1: Sí, que dejó una muestra muy, muy, muy respetable. Y a un Atlético lo dejó con una vara muy alta, ¿no?
0: Completamente. Que es, creo, la vara que tienen los hinchas de Atlético es la que dejó el ruso. Porque el hincha de Atlético pasó de... Cuando ascendió, pensaba en la permanencia, y en muy pocos años, hoy la vara de Atlético es que tiene que volver a pelear Copa, o es lo que por lo menos lo exigen los hinchas, más allá de sea cual sea la realidad del club. Hoy el hincha de Atlético le exige al equipo que vuelva a pelear Copa. Yo difiero, ¿no? Yo creo que Atlético se tiene que centrar en la permanencia. Si juega Copas, buenísimo.
1: En este caso... Me parece que si llega a en esta situación que está en el octavo, noveno puesto, o dentro del lote de los jugadores
0: de los ocho primeros,
1: me parece que se lo deben también a Julio, ¿no?
0: Sin duda.
1: A Julio Falcioni, que vino, que no creían muchos, que estaba grande, que podía tener algo, y sin embargo...
0: Pero tiene toda la experiencia en la cancha.
1: Toda.
0: Totalmente.
1: Está haciendo...
0: Un gran trabajo,
1: está haciendo... Le está sacando agua a las piedras.
0: Sí, un equipo que uno hacía un par de meses no lo veía para ningún lado, no le encontraba rumbo al equipo. Era difícil encontrarle puntos altos al Decano. El arquero, que hoy es uno de los mejores, era uno de los más criticados, Luis Ingolotti. Y la defensa es muy sólida hoy por hoy en el Decano, y es justamente una característica de los equipos de Falcioni, armarse de atrás para adelante. Es lo que hablábamos siempre con usted, lo que hablábamos cuando recién llegó, que Falcioni se arma de atrás, después va para adelante. ¿Qué es lo que tiene que hacer? Es lo que tiene que hacer Atlético. No recibir goles, y si los hacía, bien. Bueno, lo hizo de buena
1: manera.
0: Y
1: esa es la experiencia. Vos agarrás un equipo que está de mitad de tabla para arriba, y bueno, ¿y qué vas a hacer primero? De arriba, del ataque a la defensa. Pero vas más de la mitad de tabla para abajo, tenés que arrancar de abajo hacia arriba. Entonces... Esto es una condición sine qua non. Está mal, te hacen goles. Primero empezá a defenderte.
0: Así es. Bueno, ¿le parece, profe? Si repasamos lo que van a ser los posibles 11 para el día de mañana por parte de Atlético. Luis Ingolotti sería el arquero, de quien hablábamos, que había mejorado mucho. Leonel Di Plácido, que viene teniendo buenas actuaciones. Clever Ferreira, Luciano Vallejo, una dupla que se la viene... halagando mucho, y Nacho Galván. Renzo Tesuri, Leonel Vega, el juvenil, Lautaro Godoy, oriundo de Puerto Apache, y Franco Nicolo, el número 10. Y en la delantera estaría el Chueco, Nicolás Lamendula, y volvería el Loco. Volvería Leandro Díaz.
1: Mira vos.
0: Luego de haber estado marginado un par de partidos por lesiones, volvería a jugar y volvería desde la titularidad. El 9 y el goleador que tiene Atlético en lo que va del año, con 7 goles.
1: Bueno, una buena, ¿no? Una buena, el regreso del hombre que se supo ganar la confianza del entrenador, sabe que es un jugador que por lo menos el rival le tiene respeto.
0: Completamente.
1: Entonces, él y lo que está haciendo, la verdad que lo que está haciendo el otro delantero, el Chueco, la Méndola, lo que está haciendo la Méndola, la verdad, no me sorprende, pero sí está teniendo un nivel bárbaro. Tuvo un

0: No, sería Thiago Cardoso en el arco, Leonardo Morales, Alexis Maldonado, Lisandro López, Adrián Sportler sería la defensa. Emiliano Rigoni, Adrián Sánchez, el ex Atlético, vuelve a Tucumán luego de mucho tiempo. Yo lo recibiría con un aplauso. Tuvo un buen paso en el Decano. Fue...
1: ¿Por qué se fue?
0: Y se fue por un a Belgrano en un momento en el que Atlético no venía bien. Belgrano estaba armando el proyecto justamente que lo termina sacando campeón. Yo creo que era un paso aparte, porque pasa a un equipo, uno de los equipos más grandes de Córdoba.
1: Claro.
0: Un equipo muy importante. Claro que sí. Fue correcta la decisión de Adrián Sánchez.
1: Claro que sí.
0: Franco El Mudo Vázquez y González Metiri sería el mediocampo que pararía el ruso Zielinski. Y en la delantera Ramiro Hernández y Nicolás Zubita Fernández. Esos serían los 11 del ruso Zielinski para enfrentar mañana a Atlético. Bueno, lindo partido yo creo que va a ser.
1: Sí, claro que sí. Un partido con dos técnicos similares en la preparación, en lo que quieren del equipo, me parece.
0: Los dos se arman atrás para adelante.
1: Los dos especulan, los dos apuestan a la creatividad. Yo creo que tiene más de la mitad de cancha hacia adelante, me parece, Belgrano,
0: sí,
1: que Atlético, pero Atlético lo que tiene, que están teniendo un compromiso tan importante y que todos meten, todos corren, todos atacan, todos defienden. Está en un equipo corto que me parece que lo conectó bien Julio Falcioni y que le está dando resultados. Y entonces eso es lo que vale, porque el jugador se aferra y se convence, tiene la convicción, y como el resultado se le está dando, apuesta a todo lo que el entrenador le puede decir. Hizo goles con pelota detenida, cosa que también es importante, así que me parece que va a ser un gran partido.
0: Esperemos que así sea. Yo pienso lo mismo que usted, creo que se pronostica lindo fútbol. Un partido muy táctico, sí, donde los detalles, sí, sean los que marquen, sí, la diferencia.
1: Sí, claro, y esos jugadores como Vázquez, como Vita, como Laméndola, como
0: El Loco,
1: Tesuri, bueno, como esos que sabes que van bien, están y presionan alto, presionan medio, bueno, dos equipos que están aceitados como equipo.
0: Completamente, entonces, y que por lo menos en el clausura tienen un presente similar.
1: Claro.
0: Bueno, para ir cerrando, repasamos lo que va a ser la terna arbitral. El día de mañana el árbitro principal va a ser Sebastián Nicolás Martínez Beligoy. El asistente número 1, Eric Grundman. Asistente número 2, Mario Bardina. Cuarto árbitro, Franco Rioja. En el VAR va a estar Salomé Diorio. Y en el VAR, Gastón Suárez. Van a ser los árbitros designados para el día de mañana.
1: Que va a ser transmisión de Continental.
0: Por supuesto.
1: Continental a partir de...
0: De las 20:30.
1: De las 20:30.
0: Vamos a estar con la previa.
1: Por Continental.
0: Vamos a estar con Álvaro Méndez. Va a estar en los relatos. Quien le habla en los comentarios. Y en los vestuarios, en el borde de campo, va a estar Eugenia Priscila Díaz.
1: Bien, muy bien. Gran
0: Sale de memoria el equipo, profe.
1: Sí.
0: Sale de memoria.
1: Muy bien, sí. Muy bien.
0: ¿Ahí con qué?
1: Bueno,
0: nosotros vamos a seguir en un ratito con más Sport Continental. Vamos a una breve pausa y volvemos con el último bloque. ¿Cuándo antes, profe?
1: Hay gol.
0: 3 ya.
1: Sí, señor. 3-0, mirá vos.
0: Marcó el tercero Unión. Golea. El Tatengue lo golea el verde. 3-0 Unión le gana a Sarmiento.
1: Malcorra.
0: Nacho Malcorra. Qué jugador Malcorra.
1: Sí,
0: ¿no?
1: Qué jugador.
0: Sí. Marcó desde el córner. Apareció Malcorra. Le quedó el rebote. Luego,
1: ¿de dónde la metió?
0: Luego,
1: ¿no?
0: Un centro.
1: El mismo que pateó el córner, que fue él, Malcorra.
0: Le quedó el rebote y qué bien que le pega.
1: El rebote del vértice del área grande. Izquierda. Mira, le pegó con tres dedos al segundo palo. Espectacular.
0: Golazo.
1: Como dijera

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0: 39 minutos, tenemos de las 8 de la noche.
1: ¿Se vino con un temita?
0: Sí, para arrancar el finde.
1: Justo para los carnavales de donde ahora vamos a ir. ¿Eh?
0: Dice que son lindos los carnavales de ahí.
1: ¡Oh, ¿no? Mami!
0: ¿Conoce usted?
1: No, pero bueno, me contaron, ¿no?
0: Me contaron, sí, a mí también me dijeron lo mismo.
1: No, yo no fui. Pero vamos para ese lado, porque ahí en los carnavales está bien. Y ahora nos vamos a meter en lo que es fútbol tucumano y fútbol del regional amateur.
0: Exactamente, porque tenemos que hablar del torneo regional federal amateur. Y donde estábamos hablando, el lugar donde estábamos hablando es Ranchillos, porque tenemos el agrado y el gusto de saludar y de recibir en Sport Continental a Sebastián Torres, técnico de San Antonio de Ranchillos. Buenas noches, Sebastián, y bienvenido a Sport Continental.
2: ¿Qué tal a todos? Muy buenas noches, muchas gracias por la entrevista. Bueno, un saludo cordial a todos y a toda la audiencia.
0: No, muchas gracias a vos por tomarte el tiempo de hablar con nosotros. Y bueno, contanos un poquito cómo se están preparando para este arranque del torneo regional.
2: La verdad que muy bien. Arrancamos una semana bastante dinámica, a pesar de que, bueno, no tuvimos un buen arranque en la primera fecha de liga, el sábado, versus Argentinos del Norte, pero esto es... dar vuelta a la página rápido, reflexionar, tratar de corregir lo más rápido posible todo y empezar a arrancar de cero y ya pensando en el día de mañana en el partido contra Concepción Fútbol Club, que la verdad que va a ser un partido más que importante para nosotros. Hay que arrancar en nuestra casa y esperemos que sea de la mejor manera.
0: Aparte, qué duro arranque, ¿no? Qué duro rival para la primera fecha. Bueno, te quería consultar, Sebastián, un poco, ¿cómo ustedes vienen llevando esto de tener que jugar la liga y el torneo regional de manera simultánea? ¿Cómo lo vienen llevando con el plantel? ¿Tienen muchos jugadores? ¿No son tantos?
2: Y mira, la verdad que, como vos decías primero, es un rival donde llegó dos veces a una final. Y eso no es casualidad, eso es mucho trabajo y los resultados, al margen de que no se logró el objetivo, pero están a la vista, y es un plantel que ya tiene un proceso de trabajo, tiene una base, y no va a ser fácil, pero uno convencido en lo que uno trabaja, en lo que uno pregona en la semana. Y la verdad que nosotros, mirá, hoy tenemos un plantel de 28 jugadores, fuimos reforzando por zona, por posiciones, ¿sí? Entonces hoy tenemos un plantel con 5 o 6 jugadores de experiencia, y eso es lo que mañana vamos a tratar, que con esos chicos, más los chicos que son del club, podamos, como te decía, arrancar de la mejor manera posible y dar un buen espectáculo.
1: Seba, ¿cómo te va? Carlos te saluda, ¿cómo estás?
2: Hola, profe, ¿cómo te va? Un gusto en saludarte, un gusto saber de vos. Bien, profe.
1: Bueno, me alegro. Recuerdo que te hicimos una nota al comienzo del torneo regular, de la fase regular en la apertura, y te fue bastante bien.
2: Sí, la verdad, profe, que uno arrancó esta experiencia para mí, porque vos sabés que es la primera vez que estoy al frente de un cuerpo técnico, al frente de un plantel, y no me puedo quejar. La verdad que con el club habíamos coincidido en trabajar con los chicos que hoy tenía el club y traer 3-4 refuerzos, sí, para poder acompañar a esa juventud, y la verdad que si hubiésemos tenido un poquito más de suerte en uno o dos partidos, entrábamos en la fase clasificatoria, pero bueno, uno no se lamenta. Al contrario, cuando hace un análisis al final de cada temporada, ve los puntos positivos, y como te digo, el club me dio nuevamente el respaldo, porque vio un trabajo en muchos chicos que anteriormente el año pasado no eran tenidos en cuenta, no jugaban, y bueno, y con el trabajo vigente de hoy, esos chicos se fueron afianzando, se fueron consolidando, y la verdad que hoy están mucho mejor y suman bastante al plantel.
1: Claro, más que un director técnico, fuiste un formador, que fuiste a trabajar, a dar toda tu capacidad, y eso, bueno, tiene un valor agregado importantísimo, y me parece que la conciencia del dirigente ahí en Ranchillos me parece que es buena, porque sigue apostando a esto, a tener jugadores con capacidades, no sé si un poco más aceitadas, ¿no? Un poco más evolucionadas, y bueno, te da la posibilidad de este torneo regional amateur que te comienza, y que es otra etapa nueva, y es otra etapa de que es importante para, no solamente para vos, sino para toda la institución.
2: Así es, profe, así es. Sí, la verdad que me encontré con un plantel muy joven, de chicos, sí, de chicos que no tenían, como te decía anteriormente, con el cuerpo técnico anterior, no tenían posibilidad de ni de ser convocados dentro de los 18. Sí. Pero al ser tan jóvenes, la verdad que me encontré con muchos chicos con mucho talento, la verdad, con mucho talento, que solamente es, como vos decías, era darle un toque de formación, un toque de acomodar un par de cosas, enseñarles por ahí a ser estratégicamente ordenados, tácticamente prolijo, y la verdad que eso, vos sabes muy bien que eso es trabajo diario de todos los días, hacer escuelita, como le digo yo, claro, porque se trata de eso también, hacer escuelita, y bueno, y hoy, gracias a Dios y también a la institución, hoy tenemos 5 o 6 jugadores más de experiencia que se sumaron para reforzar, como te decía, el plantel, para tener esos jugadores que tienen ya un recorrido por otros clubes y que también han jugado este tipo de torneos regionales, y son digamos el acompañamiento hacia los más chicos, los consejeros hacia los más chicos. Yo, como siempre digo, el jugador grande está para eso, está para encauzarlos en el camino correcto también a los chicos, disciplinarlos, y a los chicos les pido que siempre lo escuchen al grande, que traten de conversar mucho, que se saquen todas las dudas con el más grande, y entonces se armó un lindo grupo, la verdad que se armó un lindo grupo de juventud y de experiencia, y bueno, ahí estamos, profe, pero la verdad es que muy bien. Agradecerle también al club, porque el club siguió apostando a un proyecto de trabajo, donde uno sabía con qué se iba medianamente a encontrar, y bueno, y fue trabajo todos los días, y por suerte las cosas hoy están mucho mejor que la primera rueda, porque conseguimos por ahí resultados, como voy a decir, que no me fue mal, pero podríamos haber estado un poquito mejor.
1: Sin duda que sí, pero bueno, yo sé que, porque me tocó estar en charla con el papá, con el hijo, con el presidente, con la gente que está ahí, y con otra gente que está colaborando, y es un club, me parece, muy ordenado, que necesitaba también de este orden desde dentro del campo de juego, que le diste tu capacidad, tu profesionalidad, todo lo que le metiste ahí, me parece que sirvió, y van a tener un futuro, me parece, muy promisor y muy muy bueno.
2: Sí, Dios quiera que sí, profe. Yo soy un convencido, sí, confío, sí, como siempre le digo a todos, confío en mi trabajo, confío en lo que puedo dar, en lo que puedo ofrecer, y la verdad que estoy en un club muy ordenado, muy prolijo en todos los aspectos, como institución, como comisión directiva, no nos falta nada, y cuando digo esto a mí, a mi cuerpo técnico, a los muchachos, absolutamente nada, tenemos de todo, ediliciamente el club, vos lo conocés, profe, es un club, sí, sí. Yo hoy lo digo, por ser mi primera experiencia, es un club para que tranquilamente puedas dirigir 3, 4 años, tranquilamente, sí, tranquilamente, sí. siempre con definiendo objetivo ambicioso, como se dice, sí. Pero con los pies sobre la tierra. Y la verdad que no es un club que no tiene que envidiarle nada a los otros clubes que tenemos acá en Capital.
1: De la Capital. Sinceramente. Sí, seguro, seguro. Sí. ¿Y qué jugadores pudiste incorporar, si incorporaste para esta fase sí. Del segundo, del clausura del torneo y de esta parte sí. del torneo regional amateur?
2: Mira, vino Gerardo Bustos, un volante central de mucha trayectoria también, lo tuvimos en San Pablo cuando estuvimos con Adrián, volante sí. central. Brian Montero, un centro delantero, sí. Potente de área. Vino ayer, el martes se sumó José María Ruiz, el zurdo, ajá. que viene de Atlético Concepción. Sumamos a el chico este Diego Berrondo, que viene de Central Norte, también sí. un volante interno mixto.
1: Es hermano del que jugaba ahí, ¿no?
2: Claro, es claro, hermano que ahora está, claro, que ahora está en Tristán Suárez, está el hermano.
1: Sí, sí, sí, sí,
2: así que Augusto Nieva, arquero, sí, arquero que también tuvimos ahí en San Pablo. Y bueno, y ya estaba Leo Valenzuela, central, zurdo también, y más, digamos, lo que ya teníamos, Ruiz Vargaro Ángel, Ruiz Vargaro Isaías, sí. el chico que ya teníamos, Luis Suárez, Santiago Valdés, Yamil Ayusa, así que Joaquín Quintero también regresó ayer, el Choquito Quintero, mirá. Que si vos te acordás fue el que jugó Central Córdoba Nacional B, así que ayer volvió, charló conmigo, ya lo tuvimos también en San Pablo nosotros, así sí, que sí. la verdad que está muy entusiasmado, quiere estar, quiere jugar, entonces bueno, son jugadores, como te decía, profe, de mucha experiencia, recorrido, entonces eso ayuda bastante a ir, digamos, manejando el barco, como se dice.
1: Sí, y le tocó una zona, bueno, que es bastante linda, digo, porque los tres equipos de acá, ustedes con Concepción y Central Norte, junto con el Defensores de Trancas, me parece sí. que es una zona, clasifica uno solo, el mejor de cada zona.
2: En la zona nuestra clasifican dos.
1: Ah, mira.
2: Bien. Dos clasifican dos. Sí, una zona hermosa, como digo yo, hermosa porque son claro. equipos muy competitivos, claro, equipo claro. con historia. Y por supuesto, uno al querer jugar una competencia federal, sí, vos sabés claro. que tenés que estar a la altura de la circunstancia, de la sí. situación y ir por todo.
1: Escuchame, Seba, y mañana. ¿Te permiten entrar gente visitante o no?
2: Sí, por eso el club organizó el partido para las 20 horas, por una cuestión de que, bueno, ellos quieren que venga gente de Concepción. Ajá. Nosotros sabemos que Concepción lleva gente, a donde va Concepción la gente lo acompaña, así sí. que por el momento, hasta donde yo sé, profe, va a ir gente de Concepción y se va a recepcionar la gente visitante.
1: Mira vos. Bueno, me parece que nosotros desde acá, no nos parece, me parece que es una zona bastante, va a ser bastante competitiva, como bien lo dijiste. Nosotros de nuestro lugar, sabés, te aprecio muchísimo, Seba, te deseo todo lo mejor y que tengan en esta fase alguna posibilidad, en este torneo lo mejor, y que en la fase en el fútbol del clausura de liga, bueno, que sigas mostrando todo tu trabajo y todo lo que tiene en este momento Ranchillos en su equipo y en cómo lo van a defender.
2: Así será, profe, así será. Muy, muy agradecido siempre por tus palabras, siempre por el afecto. Vos sabés que también el mismo afecto te tengo yo. Hemos trabajado juntos ahí en la escuela de técnico y la verdad que lo poco que uno conversa, uno siempre se lleva y se nutre y se intruye de lo mejor. En este caso, bien como vos, que cuando charlábamos siempre me quedó algo positivo, sabiendo toda la trayectoria tuya, como director técnico, por los clubes que pasaste. Entonces toda esa sabiduría uno siempre la va, como se dice, mamando, la va absorbiendo, y uno trata de ir replicándola hoy donde estoy. Entonces, y siempre ser pensante, porque esto vos sabés que es así, uno no deja de pensar, llega a la casa y sigue pensando y repensando un montón de cosas, y ser pensante a la hora de tomar decisiones importantes y ser también cauteloso en otras cosas, porque esto, como yo digo, esto no es para loco, esto es para pensante y bueno, ser lo más productivo posible en cada situación que me toque estar.
1: También tuviste un maestro como Adrián, ¿no? Tuviste Adrián,
2: sí.
1: Tuviste las conversaciones también, con Jorge López un montón, y te fuiste nutriendo un poco de todos, y después está toda tu capacidad y bueno, todo lo que saca uno de adentro para ponerlo en juego en lo que tenés que hacer. Nosotros, lo mejor, Sebastián, dale saludo a la gente de allá, al presidente, al papá, a todos ellos que realmente me une también una gran, no sé si amistad, pero sí un acercamiento, y que siempre nos trataron muy bien.
2: Dale, profe, serán dados tu saludo, y bueno, un fuerte abrazo para vos también. Y bueno, ya en algún momento nos sentaremos a tomar un café.
1: Seguro.
2: Así nos reencontramos.
1: Seguro, seguro. Ya voy a ver algún partido. Ahí te...
0: Bueno, Seba, muchas gracias por haberte tomado el tiempo de charlar con nosotros. Y antes de despedirte, te quiero preguntar, ¿son tan buenos los carnavales de allá como dicen?
2: Mira, la verdad es que yo no sé, te voy a mentir. Nunca fui. Pero bueno, a ver. Ya tiene su nombre el carnaval Ranchillo, así que me imagino que serán buenos, porque lo que uno ve por las páginas de difusión vive lleno, así que me imagino que son muy buenos.
0: Bueno, ya lo llevaremos al profe por ahí. Vamos a llevarlo, que festeje un ratito.
1: Bueno, un abrazo.
0: Bueno, Seba, muchas gracias por haber tomado el tiempo y todos los éxitos para vos.
2: No, por favor, gracias, muchas gracias. Abrazo a todos.
1: Bueno, le decimos que Unión terminó, ganó 4-1.
0: Goleó. Fue un baile.
1: Jugó bastante bien, tuvo una mala noche Sarmiento. 21-30. Juega Boca.
0: Boca
1: con Lanús. Esta noche en la Bombonera.
0: Y a las 22 también tenemos partido.
1: También a las 22 por la Primera Nacional.
0: Gimnasia y Tiro Chacarita.
1: Así es.
0: Lindo partido.
1: Así es. ¿Y nosotros?
0: Nosotros nos reencontramos mañana en el Monumental, porque vamos a tener la transmisión de lo que va a ser Atlético Belgrano. Nosotros vamos a estar desde las 20:30 con todo lo que sea la previa, luego el partido a las 21:30 y el comentario final. Y el domingo, profe, en la Ciudadela.
1: Sí, señor, en la Ciudadela para las 17:30, donde San Martín va a enfrentar a
0: Güemes
1: de Santiago del Estero.
0: Bueno, el partido va a ser a las 18:30 y va a estar el profe Carlos Roldán con Álvaro Méndez, con Agustín Iorra y con Gal.
1: Bueno,
0: todo el equipo completo este finde. Saludamos a Emma Godoy, que estuvo en la mesa de sonido hoy. Saludamos al resto del equipo, Álvaro Méndez, al zorro Gabriel de la Vega, que se recupere
1: a
0: prontamente.
1: A todo el equipo, a este equipo maravilloso de jóvenes que tenemos.
0: Bueno, esto fue Sport Continental. Nos vemos mañana. Y con el programa nos reencontramos el lunes a partir de las 7 de la tarde. Mami, comprame.

0: unos meses está dentro del club y se llama Servicio de Atención al Socio y está atendido por los socios en el departamento de socios. O sea que cuando vos haces una consulta, el que te responde es el departamento de socios. No te atiende más un empleado de una empresa que te escuchaba. Entonces tenés la aplicación donde vos tenés para herramienta, el mail del club, el call center del club o la atención al socio. Tenemos mil canales o mil herramientas donde la gente pueda expresar y preguntar que las cosas que tenemos que cambiar. Así que obviamente no somos una dictadura, olvídate.
1: Lo que generó mucha polémica, para mí necesaria, pero bueno, eso es mi opinión nomás, es este tema de la prohibición de grabar contenidos en la platea. No escuché nunca una opinión al respecto tuya.
0: No, pero
1: ¿qué es lo que hay para decir?
0: Pero eso, ¿dónde estaba? ¿En el reglamento de abonos y platea?
1: Yo lo desconozco.
0: Bueno, eso salió del reglamento de abonos y platea. Estamos hablando de lo que está...
1: ¿Pero eso estaba de antes?
0: No, lo que está prohibido es que vos subas contenido diciendo... Hay mil flyers circulando que dicen...